0: presidente Trump en contra de Irán, pues es una retaliación que pone en jaque de alguna manera esos acercamientos tan frágiles que ya se habían logrado entre Washington y Teherán.
1: Fragmentación en el régimen, decías, pero también puede haber algún tipo de fragmentación en el propio gobierno estadounidense. Hace días veíamos en el Congreso esa votación simbólica, por cierto, en la Cámara de Representantes de Estados Unidos, que ordenaba frenar esta guerra contra Irán, que incluso fue apoyada por republicanos. ¿Cuánto respaldo político se percibe para una posible nueva escalada entre Estados Unidos e Irán?
0: Bueno, lo cierto es que tú bien lo resumes, es una votación histórica porque además cuatro miembros del Partido Republicano, es decir, del partido del presidente Trump, le están diciendo, no, no, señor, usted no puede atacar sin pedir autorización del Congreso. Y aunque, como tú bien lo decías, es simbólico, lo cierto es que se fija un precedente. Es decir, el presidente Trump, si ustedes se fijan en los discursos de hace una semana para acá, viene hablando mucho de diplomacia, viene insistiendo en la necesidad de un diálogo, en la necesidad de un acuerdo, incluso hoy, después de esto que acaba de ocurrir, ha dicho, no, es un tema menor, los pilotos están bien. Es decir, quiere el presidente Trump de alguna manera, entiende también sobre todo que vienen unas elecciones de medio término donde seguramente, como todas las elecciones de noviembre, va a ser un dolor de cabeza para el presidente de turno. Existe cansancio político también con el tema de las guerras, con el tema de Medio Oriente, con el hecho de que el presidente no le pida permiso al Congreso y ya no son solo los demócratas, ahora los republicanos. Imagínense ustedes, después de las elecciones de medio término, cuando se sigan sumando miembros al Partido Demócrata para votar tanto en la Cámara Baja como en la Cámara Alta, es decir, en el Senado como en la Cámara de Representantes. Y recuerden ustedes también que, por último, el Congreso podría definir lo que va a pasar en Irán en los próximos días. Así que el respaldo será cada vez más difícil para el presidente de los Estados Unidos, sin lugar a dudas.
1: Esteban Silva desde Washington, un gusto en mi caso conectar contigo por primera vez y ojalá sea hasta otra oportunidad.
0: Gracias.
1: Y al menos 8 personas murieron y unas 40 resultaron heridas en las últimas 24 horas en Ucrania a causa de bombardeos rusos, según fuentes ucranianas. En este contexto, el presidente de este país, Volodymyr Zelensky, se reunió en Tallinn con los líderes de los países nórdicos y bálticos en la cumbre del grupo NB8. Zelensky se ofreció a prestarles los conocimientos con drones recabados por Ucrania ante el riesgo de que drones rusos o ucranianos sigan entrando en el espacio aéreo de estos países europeos. El presidente ucraniano firmó con Letonia un acuerdo sobre drones para reforzar su defensa aérea. Además, en la rueda de prensa aseguró que Rusia usa interferencias electrónicas para desviar los drones que Ucrania lanza contra objetivos rusos.
2: Columnas de humo en zonas residenciales de Tiro, la quinta mayor ciudad de Líbano, tras ataques israelíes. Israel ha bombardeado repetidamente esta ciudad desde el inicio de la guerra contra Hezbollah, milicia respaldada por Irán y con fuerte apoyo aquí. Previamente al ataque, Israel instó a los residentes a evacuar la zona, una advertencia que muchos tomaron en serio.
3: La orden llegó hace media hora. La mayoría ya evacuaron el barrio. Algunos todavía están recogiendo sus pertenencias y otros ya se fueron. La zona está prácticamente desierta. Ya recogimos y nos estamos preparando para marcharnos. En ocasiones anteriores las órdenes de evacuación no nos afectaron, pero esta vez sí. ¿Qué tenemos que ver nosotros en esto? ¿Qué vamos a hacer ahora?
2: Otros, sin embargo, han optado por quedarse.
3: No quiero irme, quiero quedarme en Tiro. Aquí está mi vida, soy pescador. ¿En dónde más podría conseguir un trabajo?
2: La reciente ofensiva israelí en Líbano ha desplazado a más de 1 millón de personas. Las órdenes de evacuación han obligado a muchos a huir de sus hogares con escaso o ningún aviso previo, lo que ha profundizado la crisis humanitaria. La reciente escalada entre Israel e Irán complica aún más los esfuerzos diplomáticos para alcanzar un alto el fuego, sin que se vislumbre por ahora una salida clara al conflicto.
1: Y todo lo que ocurre en el Líbano no queda en el Líbano. En las últimas horas, Donald Trump, lo decíamos, volvió a asegurar que el acuerdo de paz para Medio Oriente se encuentra en su fase final, pero la condición ineludible para Irán es que cesen los ataques de Israel en Líbano. Y para ello queremos ver ambos lados de la historia con Luciano Zácara, analista de Medio Oriente y el Golfo, y la periodista Maya Siminovich en Tel Aviv. Arranco con vos, Luciano. Israel sigue bombardeando y no parece dispuesto a modificar esa estrategia. Mientras esta postura no cambie, ¿existe desde el punto de vista iraní algún camino diplomático realista para frenar el conflicto?

0: Sí, existe. El tema es que no con cualquier condición. Irán está exigiendo que el alto el fuego en el Líbano sea parte de este acuerdo de paz global con Estados Unidos y lo viene diciendo desde el primer momento. El problema es que, a pesar de que existe un alto el fuego y ya ha habido otro alto el fuego en el Líbano con Israel, sigue habiendo esta ofensiva y lo que ha hecho Irán con estos ataques hace un par de días es dejar en claro que Irán no solo lo está diciendo de una manera enfática y diplomática, sino que también va a seguir utilizando la coerción militar de la misma manera que la usa Israel como un elemento más dentro de la mesa de negociaciones. Para conseguir las condiciones de paz que se están tratando de negociar, Israel usa la fuerza militar, Irán también está dispuesto a usar la fuerza militar. Por lo tanto, vamos a ver en este momento una coexistencia entre la presión militar, las acciones militares limitadas y un proceso de negociación que va a tomar más tiempo del que se esperaba.
1: Maya Siminovich en Tel Aviv, seguimos con vos y la pregunta es, ¿por qué Israel considera imprescindible continuar con las operaciones en Líbano, incluso frente a las presiones de Estados Unidos, sabiendo además que depende en gran parte del apoyo militar de Washington?
2: Sí, Leandro. Siguen las operaciones militares contra Hezbollah en el Líbano. Hoy, como decíamos, tiro y tiro no solamente las partes chiitas, sino que también las cristianas han sido desalojadas y atacadas, porque Israel dice que ahí se aloja Hezbollah en los últimos tiempos. Israel continúa atacando, a pesar de que Irán dijo que si atacaba cualquier punto del Líbano iba a recibir Israel sus misiles. No solamente ha seguido atacando, sino que en los últimos 2 días ha incrementado los ataques contra el Líbano, porque Israel considera que tiene que degradar a Hezbollah como pueda, hacerlo de manera militar. No cree en ninguna negociación en principio, por supuesto no con Hezbollah. Está tratando de hacerlo, o eso parece, con el gobierno de Líbano. Por eso se reanudan las conversaciones de nuevo en Estados Unidos entre Líbano e Israel, no Hezbollah. Y mientras tanto, Israel considera que ese peligro tiene que hacer lo que pueda militarmente. Y eso es lo que está haciendo. Las consideraciones de Estados Unidos son importantes, pero no son absolutas. Israel tiene una larga historia también de tratar de que la diplomacia siga su curso, pero no doblegarse del todo. Con este es uno de los temas. Los asentamientos israelíes en Cisjordania es otro tema en el que han divergido. Israel ha hecho lo que ha querido a pesar de la oposición estadounidense. Y eso es lo que está pasando estos días aquí.
1: Era Maya Siminovich desde Tel Aviv y Luciano Sácara desde Doha. Y en Ucrania, al menos 8 personas murieron y unas 40 resultaron heridas en las últimas 24 horas a causa de bombardeos rusos, esto según fuentes ucranianas. En este contexto, el presidente de este país, Volodymyr Zelensky, se reunió en Tallinn, Estonia, con los líderes de los países nórdicos y bálticos en la cumbre del llamado Grupo NB8. Zelensky se ofreció a prestarles los conocimientos en drones recabados por Ucrania ante el riesgo de que drones rusos o ucranianos sigan entrando en el espacio aéreo de estos países europeos. El presidente ucraniano firmó también con Letonia un acuerdo sobre drones para reforzar su defensa aérea. Además, en la rueda de prensa aseguró que Rusia usa interferencias electrónicas para desviar los drones que Ucrania lanza contra objetivos rusos. Queremos ampliar el desarrollo de esta cumbre y para ello conectamos ahora mismo con el periodista Ricardo Marquina, que se encuentra allí en Tallinn, la capital de Estonia. Ricardo, Zelensky ofreció a los países bálticos acceso a la tecnología y experiencia ucranianas en drones y defensa antidrones. Más allá de la oferta de Zelensky, ¿qué pidió a cambio?
3: Buenas noches desde el Báltico. Bueno, Zelensky lo que ha pedido es lo que habéis comentado hace apenas unos instantes, es ese acuerdo con Letonia, ampliarlo a más países. Esto es, construir de manera conjunta esos drones para que se utilicen tanto aquí en los países bálticos como en la propia Ucrania. Por otra parte, y como no podía ser de otra manera, Zelensky ha vuelto a pedir fondos sobre todo para comprar defensas antiaéreas con las que derribar los misiles balísticos con los que Rusia castiga de manera periódica posiciones ucranianas y que son los que más daño hacen, porque Ucrania tiene esos drones interceptores, pero con ellos no puede derribar esos misiles balísticos. Y por último, Zelensky ha pedido que se acelere el posible futurible ingreso de Ucrania dentro de la Unión Europea y ha pedido que no se dilate el proceso de manera innecesaria, que este mismo verano se avance en esas negociaciones para que finalmente Kiev pueda ser parte algún día en un futuro próximo de la Unión Europea.
1: Ricardo, hemos hablado muchas veces de los incidentes también aquí en este noticiero con drones entrando en el espacio aéreo de Estonia y otros países bálticos. ¿Qué dijeron los líderes reunidos en Tallinn al respecto?
3: Bueno, eso es un tema extremadamente sensible porque evidentemente todo el mundo, a nadie se le escapa que la mayoría de esos drones que han entrado en territorio de Lituania, Letonia, Estonia, también al norte en Finlandia, son drones ucranianos. ¿Por qué entran en este espacio aéreo? La narrativa tanto de Zelensky como de otros líderes europeos hoy aquí en Tallinn ha sido que es debido a las interferencias de la guerra electrónica rusa que hace que terminen despistados y terminen aquí. Lo que está claro es que la Unión Europea no va a tolerar esto más, porque ya hemos visto ayer un avión de la OTAN derribó uno de esos drones sobre el cielo de Letonia y ya se están tomando medidas para que eso no pase. Yo creo que hay una conversación que no vemos, porque sacarle los colores a Kiev, los países bálticos están cansados de esas violaciones del espacio aéreo y seguramente eso vaya a cambiar en un futuro muy próximo, inmediato.
1: Ricardo Marquina, desde Tallinn, muchas gracias como siempre por tu completo reporte.
3: A ustedes.
1: En Estados Unidos, la Cámara de Representantes aprobó este martes 70.000 millones de dólares para financiar la ofensiva anti-inmigración de la administración de Donald Trump por el resto de su mandato y pone de esta manera fin a 4 meses de incertidumbre. El proyecto de ley destina la mayoría de esos fondos al Servicio de Inmigración y Aduanas, también conocido como el ICE, la Patrulla Fronteriza y otras agencias federales migratorias. Todos los demócratas votaron en contra. El partido se negó a financiar el Departamento de Seguridad Nacional a menos que los republicanos aceptaran imponer nuevas restricciones a los agentes federales tras el asesinato de 2 ciudadanos estadounidenses en Minneapolis por disparos de funcionarios del ICE. Y aquí, desde donde estamos, en Alemania, los delitos violentos con motivación política alcanzaron cifras récord en 2025. Sobre todo crecieron los delitos de odio contra diversos grupos. Extremistas de derecha fueron responsables de la mitad de los más de 80.000 casos registrados. Además, en 2025 aumentaron las agresiones llevadas a cabo por el extremismo de izquierda, principalmente con ataques a agentes de policía y choques contra oponentes de extrema derecha. También se detectó un incremento del 5% en los delitos antisemitas que a lo largo de 2025 sumaron más de 6.500. No obstante, el ministro alemán de Interior hizo hincapié en que hoy en este país la principal amenaza procede del extremismo de derecha. Desde nuestra redacción política, nuestro colega Juan Gómez nos pone las nuevas cifras en contexto.
4: El número de delitos con motivación política que se registró en 2025 en Alemania sigue una tendencia constante de los últimos 8 años. La mayoría de ellos, como acabamos de ver, se cometen en el ámbito de la ultraderecha, pero la policía asegura que también a la izquierda del espectro político ha aumentado el número de personas dispuestas a cometer delitos. En total, las autoridades catalogaron como de motivación política casi 86.000 delitos cometidos en 2025, un 2% más que en 2024. Lo más preocupante, sin duda, es el aumento de los delitos violentos en un 1,2% respecto a 2024, hasta los 4.156 casos. La mayoría de estos delitos violentos, unos 1.600, se adscriben a personas de ideología ultraderechista. Las causas por las que el número de delitos de motivación política se ha duplicado aproximadamente en los últimos 10 años son difíciles de dilucidar, según el presidente de la Oficina Federal de Investigación Criminal. Observamos, dice, una polarización creciente y eso puede conducir a una radicalización. Otro factor es la influencia de la propaganda, sobre todo en las redes sociales. Y dice que además los conflictos internacionales suscitan también emociones en Alemania. Así, casi la mitad de los delitos de odio catalogados como antisemitas en 2025 están relacionados con Israel y con las guerras en Oriente Próximo y pueden ser, por ejemplo, lemas prohibidos en manifestaciones.
1: Es hora de hablar de economía. Andrés Blumenkranz.
5: ¿Qué tal, Leandro? Vamos a hablar de inteligencia artificial, de OpenAI y de finanzas, porque el creador de ChatGPT ha presentado su solicitud para salir a bolsa, una operación que refleja el persistente interés de los inversores en esta tecnología. La compañía todavía no ha detallado la operación, pero se cree que va a ser uno de los debuts más valorados en la historia bursátil.
6: Justo 4 años después del lanzamiento de ChatGPT, la compañía OpenAI aspira a alcanzar una valoración de hasta $1 billón en su lanzamiento bursátil. Su director ejecutivo, Sam Altman, ha revelado pocas cifras hasta ahora. Afirma que OpenAI ingresa unos 2.000 millones de dólares al mes y supera en su crecimiento a muchos gigantes de Internet que la precedieron, como Alphabet, la empresa matriz de Google,

0: y Meta, propietaria de Facebook. Pero este crecimiento tiene un coste. OpenAI invierte enormes cantidades en centros de datos, potencia de cálculo y entrenamiento de modelos de inteligencia artificial. Este año, la compañía prevé pérdidas de 14.000 millones de dólares, una de las razones para buscar financiación en los mercados públicos. Pero estima que no dará beneficios hasta 2030, como muy pronto. El apetito inversionista por la inteligencia artificial impulsa grandes salidas a bolsa, no solo de OpenAI, sino también de su rival Anthropic, creadora del chatbot Claude, que anunció su salida a bolsa hace solo una semana. Otro rival, SpaceX, de Elon Musk, que se ha fusionado con la empresa de inteligencia artificial xAI, planea salir a bolsa en breve. Cada una de ellas podría estar valorada en al menos $1 billón. El entusiasmo por la inteligencia artificial no parece disminuir pese a las advertencias sobre una posible burbuja. Una vez que estas empresas se enfrenten al escrutinio de los mercados, los inversores exigirán más que promesas ambiciosas. El reto será convencerlos de que la revolución de la inteligencia artificial puede generar beneficios a la altura de las enormes expectativas.
1: Y la persona ideal con la que hablar de este asunto es nuestra corresponsal financiera en Nueva York, Ana Nieto. Ana, OpenAI es la tercera empresa del sector de inteligencia artificial que planea salir al mercado y seguir así, financiando un sector que no deja de buscar dinero para inversiones multimillonarias. ¿Cuánto dinero se está moviendo para asentar este sector todavía naciente, pero a todas luces revolucionario?
2: Billones, con B, y muchos. Las necesidades de inversión de centros de datos, energía y componentes que precisamente por esta fiebre y prisa inversora se han encarecido mucho, ha desatado una carrera global por conseguir el último dólar, el último yen, el último euro que permita el desarrollo y la expansión de los servicios de esta tecnología. Además de las salidas a bolsa de SpaceX, Anthropic, OpenAI, cuya valoración global está por encima de los 3 billones de partida, compañías como Meta, Alphabet, Microsoft, Amazon, son algunas de las que están más activas en los mercados de deuda. Este año ya se han emitido deuda por valor de alrededor de 160.000 millones de dólares. El año pasado se superaron los 100.000 millones de dólares y hay un cambio sustantivo con respecto a 2024, cuando solamente se emitieron 17.000 millones de dólares por este tipo de empresas. Algunos emisores han usado lo que se conoce como vehículos de propósito especial para hacerlo fuera de los libros, una contabilidad algo creativa que recuerda los momentos de caída de Enron hace casi 25, 26 años ya. Hace unos días Alphabet hizo una ampliación de capital de 86.000 millones de dólares. Hay una promesa de alta rentabilidad, una tecnología revolucionaria y muchos millones son necesarios para hacerla realidad.
1: Ana, todo esto está pasando mientras no solo se teme que haya una burbuja en torno a la inteligencia artificial, sino que además está creciendo la impopularidad de la inteligencia artificial, concretamente sobre sus centros de datos. ¿Pueden estos sentimientos adversos afectar a los mercados?
2: Bueno, los temores de la burbuja la verdad es que tienen varios fundamentos. La pregunta es si serán rentables y cuánto los servicios de la inteligencia artificial justificarán estas multimillonarias inversiones. De momento, SpaceX sale a bolsa con muchísimas pérdidas. También OpenAI está con números rojos y Anthropic, hasta donde se sabe. Anthropic, no obstante, está mostrando capacidad para monetizar sus productos. ¿Podrán hacerlo todas las compañías? Es otra gran de las preguntas. ¿Están todas sobrevaloradas de partida? SpaceX y su prospecto plantean muchas dudas, ninguna para los muy escépticos. Pero de momento los mercados tienen fe, los rendimientos de la deuda son bajos, no se teme el riesgo, la bolsa parece que aguanta las multimillonarias valoraciones y es algo que es positivo no solamente para la bolsa, sino también para el PIB de Estados Unidos, que está basando su crecimiento en estas multimillonarias inversiones. De momento, es una apuesta.
1: Ana Nieto, Nueva York, gracias por estas informaciones. Hasta la próxima.
2: Gracias.
1: El Mundial de Fútbol es un gran negocio, impulsa el turismo y sobre todo las ventas de grandes marcas deportivas con protagonismo de las camisetas de las selecciones. La FIFA promete ingresos multimillonarios para las ciudades sedes del Mundial, pero los datos disponibles sugieren que esto no es así.
3: Una calle con los colores de la bandera nacional, un entrenamiento multitudinario y entusiastas recibimientos a las selecciones en sus sedes del Mundial. Aumenta la fiebre del fútbol y con ello también

0: las expectativas de ventas de las grandes marcas deportivas. Un aficionado está dispuesto a pagar mucho dinero por una camiseta, y más aún con el nombre de su jugador favorito. Y luego están las réplicas, versiones más económicas para los niños. Cuanto más lejos llegue un equipo en el torneo, mejor se vende su camiseta. En Alemania el precio es de 100 euros. Para diversificar el riesgo, los grandes fabricantes equipan a numerosas selecciones. Adidas a 14, Nike a 12 y Puma a 11. Esta es nuestra mayor representación en los últimos 20 años, lo que ya supone un éxito enorme para nosotros. Con Portugal tenemos una selección nacional que creo tiene muy buenas posibilidades de llegar muy lejos. Su rival Adidas espera obtener ingresos récord gracias al negocio relacionado con el Mundial. La FIFA subraya que el torneo también estimula la economía, por ejemplo, a través del gasto de los aficionados en hoteles. Según el organismo, podrían generarse unos 80.000 millones de dólares en gastos adicionales durante el Mundial.
1: Actualmente existen decenas de estudios que han analizado este tipo de grandes acontecimientos, ya sean mundiales, Juegos Olímpicos o el Supertazón en Estados Unidos. Y prácticamente todos llegan a la misma conclusión. No hay ningún efecto económico significativo o los efectos son extremadamente pequeños y de muy corta duración.
0: Porque un mundial también cuesta varios miles de millones de dólares, por ejemplo, debido a las obras de construcción en los estadios. Y el efecto sobre la economía local suele sobreestimarse.
1: Los empleados de los hoteles no cobran un salario más alto, reciben lo mismo. Quizás hagan horas extras que luego pueden cambiar por días libres, así que el efecto sobre los ingresos de la población local es mucho menor de lo que se piensa.
0: El mayor beneficiario del Mundial podría ser la propia FIFA, que calcula ingresar unos 13.000 millones de dólares. No es de extrañar, teniendo en cuenta que una entrada para la final puede costar hasta 11.000 dólares. Un nuevo récord.
2: Más sobre el Mundial nos cuenta Leandro Fest.
3: Así es, Andrés. Faltan apenas 48 horas para que arranque el Mundial y Paraguay va a debutar después de 16 años. Y así están los hinchas.
4: Un adiós por todo lo alto. Las calles tomadas para la partida del autobús de la Albirroja rumbo al Mundial. Multitudes de aficionados, cañones de agua y cánticos acompañaron el recorrido del seleccionado en una emotiva despedida. Paraguay debuta ante Estados Unidos, el equipo anfitrión, el 12 de junio. Será el regreso de la Albirroja a una Copa del Mundo desde 2010. Ya en California, en la ciudad de San José, el equipo se aclimata y realiza los primeros entrenamientos a puerta abierta ante la atenta mirada de los aficionados que se agolpan en las gradas y animan a los jugadores.
5: El poder ver a nuestra selección representando a nuestro país aquí en la Copa del Mundo. Después de 16 años es un gran privilegio para nosotros. Y el poder apoyarlos de alguna manera no es gran cosa, pero saber que los aguantamos aquí, estamos para apoyarlos y estamos aquí como un buen soporte para ellos.
4: Miles de aficionados llegarán a Los Ángeles para el partido.
5: Mira, nos hemos estado preparando todo el año. Es una actividad familiar. Ya salimos el miércoles de mañana temprano, llegamos allí, vamos a estar hasta el sábado para poder disfrutar de toda esa experiencia, de esa fiesta, del ánimo y la pasión que nos une a nosotros. Y el poder ver a otros hermanos paraguayos también.
4: Los aficionados de la Albirroja no ven la hora de que la pelota ruede de nuevo y confían en superar su mejor resultado histórico, los cuartos de final de Sudáfrica 2010.
3: Y hasta aquí llegamos, pero hay más en nuestras redes sociales gracias a un equipo que trabaja constantemente para ustedes. En nombre de ese equipo, me despido hasta una nueva edición de DW Noticias.

Golpe Maestro, cemento climáticamente neutro. En esta planta de Noruega, el CO2 puede capturarse ya en el momento de fabricación. Sí, este material de construcción pierde su fama de gran contaminante del sector, pero ese CO2 tiene que ir a alguna parte. Y aquí las empresas energéticas buscan negocios lucrativos.

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1: Corea del Sur es conocida por el K-pop y las series. Hollywood y Coca-Cola son emblemas de Estados Unidos. Japón exporta manga y videojuegos y China ofrece pandas como regalo de Estado. Son embajadores culturales e ideológicos de los respectivos estados destinados a allanar alianzas. Poder blando se denomina en contraposición al poder duro basado en la intimidación militar. En el caso de India, su diplomacia sutil se apoya en los mangos. Un productor intenta venderlos en Europa a pesar de la estricta regulación de la Unión Europea. Además, en nuestro programa de hoy, más energía solar en Pakistán. Los elevados precios de la electricidad dividen al país. Cemento sin CO2. ¿Cómo Noruega almacena las emisiones bajo el mar? Y zapatos para toda la vida. La confección artesanal de Richard Avery en Frankfurt.

0: La India se ha impuesto una dulce misión: popularizar sus mangos en todo el mundo. Pero no estamos hablando de un producto más de exportación, sino de una pieza de la diplomacia india durante décadas. La diplomacia del mango. Un instrumento para endulzar alianzas e impulsar negocios. La próxima entrada en vigor del acuerdo comercial India-Unión Europea permitirá a este productor de fruta indio acceder al mercado europeo. Riturak Shukla se dirige a presentar su producto a una clienta en Frankfurt. Su idea es vender 40 variedades de mangos en Europa. Pero no grandes cantidades, sino como algo exclusivo.
1: Este es el mango más codiciado de Andhra Pradesh. Mi objetivo es vender productos de gran calidad, con un nivel constante, un sabor excepcional y cosechados en su momento óptimo.
0: Una cosa que he aprendido en mi trabajo es que la gente necesita probar las cosas para decidir si le gustan o no. En Alemania no se encuentran en ningún otro sitio. Nosotros somos ese sitio exclusivo que tiene esos mangos especiales y a la gente le gusta sentirse especial. Y esa exclusividad se refleja en el precio, 22 euros el kilo. El mango normal costaría entre 6 y 8 euros. Además, como solo aguantan unos días en buen estado, se transportan en avión, lo que podría echar atrás a clientes que valoran la sostenibilidad. Son muchos los obstáculos que tienen que superar los exportadores indios. Los estrictos controles de pesticidas también han sido un problema.
1: Las nuevas directrices prevén que cualquier mercancía que se envíe desde el subcontinente indio debe ser tratada con agua caliente o vapor.

0: y debe estar limpia. Y debe estar presente un inspector. Solo entonces se obtiene el certificado. Las normas son muy estrictas y difíciles de cumplir. Esto diferencia a los mangos que se destinan al Golfo Pérsico de los que se envían a Europa.
1: Rituraj busca adaptar su producción de mangos en India a la normativa y estándares de calidad de la Unión Europea. Cultiva en la región de Lucknow, en Uttar Pradesh, en el llamado cinturón del mango Dasheri. Allí la producción se controla minuciosamente.
0: Ya hemos llegado a un acuerdo con los agricultores. Les compramos los mangos a buen precio siempre y cuando cumplan esos requisitos.
1: Su negocio podría beneficiarse del acuerdo comercial entre la India y la Unión Europea. Cuando entre en vigor, reducirá los aranceles sobre muchos productos y creará lo que la Comisión Europea describe como la mayor zona de libre comercio del mundo. El acuerdo aún debe ser ratificado por las partes. Un desenlace positivo supondrá un acceso al mercado más fácil para exportadores de ambas partes, pero también habría más competidores para Rituraj.
0: El acuerdo comercial es un paso positivo y acertado. Pero ya se trate de la agricultura o de este producto concreto, el mango, no cambia mucho la cosa. Porque los requisitos de calidad de la UE, como la certificación fitosanitaria obligatoria y el tratamiento con vapor, seguirán siendo los mismos.
1: India acapara casi la mitad de la producción global de mangos, cultivando alrededor de 1,000 variedades. Pero exporta menos del 1%. ¿Por qué? La mayor parte de los mangos indios se consumen en el mercado nacional. Su vida útil es breve. El transporte marítimo tarda demasiado y exportarlos por avión es caro. Su fragilidad hace que tiendan a fermentar y a enmohecerse. Eso dificulta cumplir la normativa de importación de la Unión Europea. Además, el mercado europeo es exigente. Solo pocas variedades más resistentes son comercialmente viables. Mercados más cercanos, como Emiratos Árabes, ofrecen un acceso más fácil con menores restricciones de importación. Hasta ahí el contexto, pero más allá de eso, el mango juega un papel en la alta diplomacia. Durante una visita a la India para cerrar un acuerdo nuclear civil en 2006, el presidente George Bush hizo una petición: probar el famoso mango Alfonso. Al parecer quedó impresionado y en 2007 Estados Unidos reabrió su mercado a los mangos indios tras casi 20 años. El episodio pasó a conocerse como el momento del mango nuclear, un símbolo de cómo pequeños gestos ayudan a propiciar grandes avances estratégicos. En una declaración conjunta de Estados Unidos y la India de 2025, centrada en seguridad y comercio, la reina de las frutas se coló en la letra pequeña. Para productores como Rituraj, ese simbolismo es importante, ya que si Europa abre sus puertas, el mango podría pasar de ser un regalo diplomático a convertirse en una fruta de consumo cotidiano. Rituraj viajó por todo el mundo para ver qué ofrecen los mercados de frutas. Finalmente encontró en Frankfurt un almacén para sus mangos.
0: Frankfurt es una ciudad impresionante. Creo que aquí tenemos muchas posibilidades. Alemania es un mercado realmente bueno y aún por explorar para los mangos indios. Aquí a la gente le gusta la calidad, valoran la calidad, calidad y sabor. Les gusta que todo sea perfecto. Una vez que están convencidos, ya no hay vuelta atrás. Creo que es un mercado mucho mejor que los de Oriente. Y una cosa es segura. Si les suministramos mangos indios de buena calidad de forma regular, sin duda habrá margen para un cambio a mejor.
1: Para Rituraj no se trata de exportar a cualquier precio, sino de convertir la calidad en un negocio sostenible, siempre y cuando el mercado europeo esté dispuesto a pagar por ello. Actualmente, la electricidad también es muy cara en los países asiáticos. En Pakistán, el precio se ha disparado y muchas personas quieren generar su propia energía, por ejemplo, con paneles solares. Sin embargo, debido a los nuevos impuestos y a la reducción de las subvenciones, no todo el mundo puede permitirse los paneles. La brecha entre ricos y pobres crece más aún.

Esta es la nueva imagen en algunas partes de Karachi. Techos cubiertos con paneles solares. Casi todos de fabricación china e importados en los últimos años. La ofensiva solar responde al fuerte encarecimiento de la electricidad en el país. Instalamos paneles solares en varios sitios. En la oficina solíamos pagar unas 100.000 rupias en electricidad. En los últimos tres años el gasto se ha reducido a casi cero. En nuestra fábrica también pagábamos unas 100.000 rupias. Ahora ya nada. En casa no teníamos tantas placas, pero ahora pusimos más y esperamos que la factura también baje a casi cero. Entre 2021 y 2024 la factura eléctrica subió un 155%, convirtiendo la energía en un lujo para muchos. Los paneles solares, sin embargo, se han abaratado. En 2024 Pakistán fue el mayor importador del mundo de placas solares chinas. Luego llegó el ataque de Estados Unidos e Israel a Irán. Un desafío para Pakistán, donde el gas es una fuente importante de generación eléctrica. Además, la población suele paliar con generadores diésel las carencias de la red eléctrica. El precio de la gasolina y el gasóleo se disparó un 20% en una semana, aumentando los costes de los generadores. Y como el gas abastece a una parte importante de la red, los cortes de suministro o apagones programados han aumentado desde la guerra. Y se prevé que la factura eléctrica siga subiendo. Quienes disponen de energía solar no se ven tan afectados por esto. Y aunque suelen ser personas con mayor poder adquisitivo, algunas familias de rentas más bajas también han echado mano de sus ahorros para dar el paso. Nuestra factura eléctrica se ha reducido entre un 20 y un 25% gracias a la energía solar. Ese ahorro lo destinamos a gasolina, artículos de hogar y comida. Pero no todos pueden dar el salto a la energía renovable. Vivo en un bloque de viviendas y no puedo instalar paneles. Me angustia pensar en la factura de la luz. La brecha entre quien tiene y quien no tiene paneles es especialmente visible en Beluchistán. Esta provincia es la más soleada del país. Además, casi el 90% de sus localidades carece de conexión a la red. Algunas personas llevan años utilizando aquí sistemas solares, aunque con escaso apoyo estatal. Desde 2022 suministran electricidad a laboratorios informáticos y aulas en nuestra área universitaria. Me decidí por la energía solar por los constantes cortes de suministro y porque las facturas eran demasiado elevadas. Instalé un sistema de 5 kilovatios en mi casa. Me costó entre 500.000 y 600.000 rupias. Antes mi factura eléctrica rondaba las 25.000. Ahora se ha reducido entre un 40 y un 50%. Pero otros no pueden, y además el gobierno lo pone ahora aún más difícil. El gobierno está grabando los paneles solares. Ahora son caros y ya no hay tanta gente que pueda comprarlos. Solicitamos al gobierno que baje por favor el impuesto. Es algo que las familias necesitan para cocinar y hacer funcionar la bomba de agua. El gobierno no solo ha grabado los paneles, sino que también redujo la tarifa de recompra de energía solar en un 60%, lo que significa que los particulares que venden su excedente a la red reciben menos que antes. Además, Islamabad está grabando la importación de baterías chinas, un recurso que se necesita para tener electricidad cuando hay apagones. El gobierno dice proteger así a los consumidores, pero los críticos sostienen que lo que hace es proteger los beneficios de las empresas. Dado que no fabricamos placas solares ni baterías, tenemos que importarlas. No nos queda otra opción. Por otro lado, si el gobierno redujera los impuestos y fomentara el uso de la energía solar, eso aumentaría el déficit presupuestario. El gobierno debe, por tanto, encontrar un equilibrio. Beluchistán es un caso extremo, pero la precariedad energética no es exclusiva de esa provincia. Independientemente de lo que ocurra en el conflicto del Golfo Pérsico,

0: Pakistán seguirá expuesto a los elevados precios de la electricidad. Y los economistas no auguran mejoría. Todo el mundo habla de pasarse a la energía solar si la guerra continúa y la situación empeora. La clase alta ya se ha protegido en gran medida. El impacto de los precios del petróleo solo se ha notado en las gasolineras. Aún no se ha reflejado en la factura eléctrica. Cuando suba, se lanzarán a por la energía solar. La brecha entre los que pueden acceder a la energía solar sigue aumentando y las políticas del Estado no contribuyen a reducirla. Las instalaciones solares no generan gases de efecto invernadero perjudiciales para el clima durante la producción de energía. Así ayudan a alcanzar los objetivos del Acuerdo de París. Pero no siempre es posible evitar las emisiones de CO2. Por ejemplo, la fabricación de cemento genera el 8% de las emisiones globales de dióxido de carbono, unos 2.800 millones de toneladas al año. ¿Cómo se puede hacer de otra manera? Veamos.
1: Noruega, a 150 kilómetros de Oslo. La planta cementera de Brevik produce más de 1 millón de toneladas de cemento al año. Suficiente para construir decenas de rascacielos, pero las cementeras generan enormes emisiones de dióxido de carbono. Esta es la primera del mundo que captura ese CO2 y lo neutraliza. ¿Funcionará?
2: Okay, let's go.
1: Para producir cemento se necesita piedra caliza. Esta se encuentra bajo tierra, junto a la planta cementera, a 300 metros de profundidad. Allí se tritura y se traslada a la planta mediante cintas transportadoras. Aquí la piedra caliza entra en el llamado horno rotatorio, donde se calcina y pasa por varias etapas de procesamiento hasta convertirse en cemento. Muy pocas veces las cámaras pueden entrar y filmar en este horno de 67 metros de largo. Ahora se está renovando el aislamiento térmico.
0: En el centro del horno o en el primer tercio se encuentra la zona más caliente. Allí el material alcanza una temperatura de 1.450 grados y los gases llegan a unos 2.000 grados.
1: El horno está revestido con ladrillos refractarios y funciona con gas, carbón y residuos. Eso genera emisiones de dióxido de carbono, pero también la propia piedra caliza contiene enormes cantidades de CO2, un gas que nadie quiere.
0: Aproximadamente un tercio de esta piedra es CO2, un tercio de su peso. Cuando se la calienta a 900 grados, libera ese CO2.
1: Y así es como se procesa aquí. Con un enorme sistema de filtrado se separa el CO2 de los gases del horno. La instalación se terminó en 2025 y costó unos 400 millones de euros. El Estado noruego, que busca impulsar tecnologías más verdes, financió el 80%. Heidelberg Materials, propietaria de la planta, aportó el 20% restante. La empresa opera unas 130 cementeras en todo el mundo. Queremos saber cómo piensa reducir las emisiones de dióxido de carbono en el resto de sus plantas.
0: Para alcanzar el objetivo de cero emisiones netas, era indispensable trabajar en la captura de dióxido de carbono. Y en Noruega encontramos en el gobierno a un socio tan ambicioso como nosotros.
1: Cero emisiones netas es el objetivo, pero ¿es realista? El cemento se encarece si se produce con menos emisiones de CO2. ¿Están los clientes dispuestos a pagarlo?
0: Es importante desarrollar este mercado y averiguar qué valor tiene para los clientes realizar sus construcciones con neutralidad de carbono y qué beneficios pueden obtener de ello los clientes de nuestros clientes.
1: La instalación no puede capturar todas las emisiones de CO2, sino solo alrededor de la mitad. Nuevos métodos de combustión en el horno y alternativas a la piedra caliza podrían reducir más las emisiones. El dióxido de carbono capturado se licúa y se almacena en estos

0: tanques. 4 días después están llenos, entonces el CO2 se traslada en barco. La carga proveniente de las instalaciones llega a la estación de bombeo de la localidad costera de Øygarden, a unos 700 kilómetros en la costa noruega. Desde allí, el CO2 se bombea por tuberías hasta unos 2.600 metros bajo el lecho marino. La estación de bombeo es operada por Northern Lights, un consorcio formado por Total Energies, Air Liquide y Shell, empresas que contribuyen significativamente a las emisiones globales de CO2 mediante la producción de petróleo y gas. Actualmente, el buque Northern Pathfinder se encuentra en el puerto. El viaje desde la cementera hasta aquí duró 4 días.
1: Estamos ampliando nuestra flota con 3 nuevos buques. Uno con capacidad para 8.000 toneladas y 2 con capacidad para 12.000 toneladas. Serán utilizados para atender a los clientes de la segunda fase del proyecto, ubicados en Suecia, Dinamarca y los Países Bajos.
0: La estación costó 1.500 millones de euros. También aquí, el Estado noruego asumió cerca del 80% de los costos. Noruega es el cuarto proveedor mundial de gas, figura entre los principales exportadores de petróleo y debe reducir sus emisiones. Entre los socios del proyecto está Total Energies, que invierte aquí en la tecnología de captura y almacenamiento de carbono, llamada CCS.
1: Actualmente emitimos algo más de 33 millones de toneladas de CO2, frente a casi 40 millones hace 5 o 6 años. Estamos trabajando intensamente para reducir nuestras emisiones. La tecnología CCS todavía no forma parte de ese esfuerzo, pero lo hará en el futuro.
0: Los operadores quieren ampliar el almacenamiento de CO2 con nuevas instalaciones en el mar. Entre sus clientes figuran acerías, cementeras y centrales térmicas europeas, cuyos representantes están de visita en las instalaciones. Todos deberán pagar tasas de la Unión Europea por sus emisiones, 70 euros por tonelada. Para 2030 serán 100 euros o más. Tecnologías como la captura de CO2 podrían ayudar a reducir las emisiones, pero son complejas y costosas. Tarde o temprano, quienes las generen tendrán que asumir esos costos. Así, en el futuro, el cemento podría ser más sostenible, pero también más caro. También son más caros los artículos hechos a mano. Son exclusivos, están cuidados hasta el mínimo detalle y son de gran calidad. Por ejemplo, las joyas de oro, muebles a medida o la cristalería soplada. Los bolsos de cuero artesanales también forman parte de esto, al igual que los tejidos hechos a mano. O los zapatos. Entre los pocos zapateros tradicionales que quedan en Alemania, hay uno que tiene su propia filosofía.
1: Siempre supe que lo mío no era trabajar en una oficina con una computadora. Para nada. La alternativa era trabajar con las manos. Siempre se me dio bien. La gente se imagina al zapatero como un viejo encorvado. Yo quise alejarme de esa imagen. Siempre quise ser diferente. Hola, me llamo Richard, tengo 31 años, vivo en Frankfurt y soy maestro zapatero. Aunque hago zapatos, también tengo que saber arreglarlos. No hay más remedio. No puedo vivir solo de hacer zapatos a medida. Mis clientes son gente que decide conscientemente no caer en eso de comprar y tirar. Invierten en calidad y compran un calzado que siempre pueda arreglarse. Dependiendo del modelo y la dificultad, la confección dura de 10 a 12 semanas, a veces 14. Incluye 200 pasos, y si es el primer par, hasta 250. El primer par cuesta a partir de 2.000 euros, y cuesta eso porque tenemos que tomar medidas. Y una vez que se ha hecho el patrón, que se tiene la base, cada par sale cada vez más barato, porque ya se han tomado las medidas. Cuando entrego los zapatos, después de haber trabajado en ellos durante semanas, y el cliente se los pone, bueno, es un momento muy emocionante. Muchas veces los clientes incluso me dan un abrazo porque están muy contentos con el resultado. Les emociona tener por fin unos zapatos que les quedan exactamente como se imaginaban. Si los cuidas, son para toda la vida. Me encanta Frankfurt. Tiene una energía diferente a la del resto de Alemania. Ahora hablo más alemán que inglés. A la hora de expresarme es cada vez más fácil, más natural. Me siento en casa. Quiero irme de Alemania en algún momento. En primer lugar, por los impuestos y por la burocracia. Hay mucho papeleo. Hay un tópico que dice que muchos alemanes son muy estirados. Sigue siendo una sociedad meramente blanca. Es algo difícil para mí. En Nigeria nunca me sentí diferente. Nunca vas a sentirte completamente aceptado. Así son las cosas. Hay que asumirlo y llevarlo lo mejor posible. A largo plazo, mi objetivo es tener mi marca, mi tienda, y mantenerme lo más posible. Y algún día regresar a Nigeria y crear una escuela o algo así. Una escuela de zapatería artesanal. Me considero muy alemán. Y diría que Alemania es mi hogar, aunque no piense vivir aquí el resto de mi vida. Porque el mundo es bien grande y todo cambia. Mi vida siempre fue movimiento. No me veo quedándome en un sitio para siempre. Esto fue todo por hoy en Hecho en Alemania. Mangos y diplomacia, el desigual auge de la energía solar en Pakistán, el almacenamiento de CO2 en la industria cementera y también zapatos artesanales. Hasta la próxima.

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5: Estados Unidos lanza ataques contra Irán después de que el ejército de la República Islámica derribara un helicóptero estadounidense en el estrecho Hormuz. La tensión vuelve a escalar en Medio Oriente apenas días después de que Irán e Israel intercambiaran disparos de misiles a causa de la campaña militar israelí contra Líbano. ¿Hay margen aún para la diplomacia? Es la pregunta que nos hacemos. Vamos en busca de respuestas y arrancamos. Washington lanza una oleada de ataques contra Irán por el derribo de un helicóptero estadounidense. Poco antes, el ministro de Exteriores iraní advirtió que su país prefiere el lenguaje de la diplomacia, pero que también puede utilizar otros idiomas. También Israel lanza un nuevo ataque contra la ciudad libanesa de Tiro tras pedir a la población que evacúe la zona. La ofensiva complica aún más las ya frágiles negociaciones para una desescalada regional. El Mundial de Fútbol Masculino arranca en apenas 48 horas y en este informativo les traemos la fiebre de los hinchas por sus selecciones, pero también protestas en torno al campeonato que mueve millones de almas y de dólares. Bienvenidos a DW Noticias, soy Leandro Fest, gracias por elegirnos. El mando central de Estados Unidos informó que sus Fuerzas Armadas comenzaron a lanzar ataques contra Irán en represalia por el derribo de un helicóptero estadounidense en el estrecho Hormuz. Eso fue el lunes y medios iraníes confirman las explosiones este martes en varios puntos del territorio iraní. La Guardia Revolucionaria de Irán acaba de confirmar que habría lanzado misiles contra la base de Estados Unidos en Bahrein. El ministro de Exteriores iraní, Abbas Araghchi, dijo que Estados Unidos pone a prueba su determinación y advirtió que sus Fuerzas Armadas responderán ante cualquier ataque y que si quieren estar seguros será mejor que abandonen el país. Horas antes, Donald Trump había anunciado que su país respondería al ataque contra el helicóptero de su ejército. A bordo del mismo viajaban dos pilotos que fueron rescatados ilesos. El incidente se produce mientras Teherán y Washington intentan aún negociar un acuerdo de alto el fuego. Y conectamos rápidamente para ampliar estas informaciones desde Washington con el periodista Esteban Silva. Esteban, gracias por estar con nosotros. Esteban, horas antes de estos ataques, Trump aseguraba que el acuerdo con Irán estaba en su fase final. ¿Cambia algo? O mejor dicho, ¿cambia todo a partir de ahora?
6: ¿Qué tal? Es un gusto saludarlos desde Washington. Yo creo que sí. Yo creo que el presidente Trump, de hecho, ayer cuando salía de las finales de la NBA, recuerden ustedes, había dicho que en 2 o 3 días tendría buenas noticias, ideas para lograr un acuerdo con Irán. Con esto que ha ocurrido, ese ataque que según él fue en contra de helicópteros de los Estados Unidos, pues se cambia completamente el panorama, por lo menos en principio, de un posible acuerdo, porque la estrategia del presidente Trump siempre había sido negociar desde una posición de fuerza, pero al fin y al cabo negociar. Se inclinaba por esa posición también el vicepresidente J.D. Vance. El problema es que esto le pone más obstáculos a una relación ya turbia entre Estados Unidos e Irán a nivel diplomático, porque Estados Unidos, por un lado, dice que se han logrado cosas, Irán vive desmintiendo cosas, luego la Casa Blanca dice que lo que hay es una fragmentación del liderazgo del régimen, como ellos lo llaman, en Teherán. Si Irán responde con moderación, seguramente de aquí en adelante la diplomacia podría sobrevivir.

0: Irán.
1: Bueno, lo cierto es que tú bien lo resumen, lo resumes, es una votación histórica porque además cuatro miembros del Partido Republicano, es decir, del partido del presidente Trump, le están diciendo, no, no, señor, usted no puede atacar sin pedir autorización del Congreso. Y aunque, como tú bien lo decías, es simbólico, lo cierto es que se fija un precedente. Es decir, el presidente Trump, si ustedes se fijan en los discursos de hace una semana para acá, viene hablando mucho de diplomacia, viene insistiendo en la necesidad de un diálogo, en la necesidad de un acuerdo. Incluso hoy, después de esto que acaba de ocurrir, ha dicho, no, es un tema menor, los pilotos están bien. Es decir, quiere el presidente Trump de alguna manera... entiende también, sobre todo, que vienen unas elecciones de medio término donde seguramente, como todas las elecciones de noviembre, va a ser un dolor de cabeza para el presidente de turno. Existe cansancio político también con el tema de las guerras, con el tema de Medio Oriente, con el hecho de que el presidente no le pida permiso al Congreso, y ya no son solo los demócratas, ahora los republicanos. Imagínense ustedes, después de las elecciones de medio término, cuando se sigan sumando miembros al Partido Demócrata para votar tanto en la Cámara Baja como en la Cámara Alta, es decir, en el Senado como en la Cámara de Representantes. Y recuerden ustedes también que, por último, el Congreso podría definir lo que va a pasar en Irán en los próximos días, así que el respaldo será cada vez más difícil para el presidente de los Estados Unidos, sin lugar a dudas.
0: Esteban Silva desde Washington, un gusto en mi caso conectar contigo por primera vez, y otra, ojalá sea hasta otra oportunidad.
1: Gracias.
0: En Líbano, al menos 9 personas murieron en un ataque israelí contra la ciudad de Tiro, en el sur del país. Previamente, el ejército israelí había instado a toda la población a evacuar la ciudad, lo que aumenta los temores a una ofensiva a mayor escala contra la milicia chiita Hezbollah, que es considerada terrorista por la Unión Europea y otros países. Israel y Líbano acordaron la semana pasada un nuevo plan de alto el fuego, pero esta última escalada pone en duda su viabilidad.
2: Columnas de humo en zonas residenciales de Tiro, la quinta mayor ciudad de Líbano, tras ataques israelíes. Israel ha bombardeado repetidamente esta ciudad desde el inicio de la guerra contra Hezbollah, milicia respaldada por Irán y con fuerte apoyo aquí. Previamente al ataque, Israel instó a los residentes a evacuar la zona, una advertencia que muchos tomaron en serio.
3: La orden llegó hace media hora. La mayoría ya evacuaron el barrio. Algunos todavía están recogiendo sus pertenencias y otros ya se fueron. La zona está prácticamente desierta. Ya recogimos y nos estamos preparando para marcharnos. En ocasiones anteriores las órdenes de evacuación no nos afectaron, pero esta vez sí. ¿Qué tenemos que ver nosotros en esto? ¿Qué vamos a hacer ahora?
2: Otros, sin embargo, han optado por quedarse.
3: No quiero irme, quiero quedarme en Tiro. Aquí está mi vida, soy pescador. ¿En dónde más podría conseguir un trabajo?
2: La reciente ofensiva israelí en Líbano ha desplazado a más de 1 millón de personas. Las órdenes de evacuación han obligado a muchos a huir de sus hogares con escaso o ningún aviso previo, lo que ha profundizado la crisis humanitaria. La reciente escalada entre Israel e Irán complica aún más los esfuerzos diplomáticos para alcanzar un alto el fuego, sin que se vislumbre por ahora una salida clara al conflicto.
0: Y mientras tanto, varios países occidentales endurecen la presión contra los colonos israelíes en Cisjordania. Reino Unido, Francia, Canadá, Australia y Noruega anunciaron nuevas sanciones dirigidas a individuos y entidades vinculadas con la violencia y la expansión de asentamientos ilegales en el territorio ocupado palestino. La medida busca, según un comunicado conjunto, poner fin a la impunidad con la que afirman actúan colonos extremistas contra civiles palestinos en medio de un aumento sostenido de la violencia desde octubre de 2023. Los gobiernos firmantes exigen a Israel actuar con rapidez para garantizar la rendición de cuentas y advierten que podrían adoptar más medidas. Israel calificó de vergonzosa la decisión, que interpreta como una presión política sobre el conflicto. Y este martes también cientos de manifestantes se concentraron en Belfast, en Irlanda del Norte, para protestar por el ataque con cuchillo atribuido a un refugiado sudanés que se encuentra detenido por supuesto intento de homicidio. Los manifestantes antimigración, muchos de ellos con el rostro cubierto, incendiaron vehículos y bloquearon vías de comunicación. En varios puntos de la ciudad se vieron columnas de humo. La policía

0: La policía norirlandesa confirmó este lunes que un hombre de unos 40 años fue apuñalado y que se encuentra hospitalizado con heridas graves en la cara, en el cuello y también en la espalda. El sospechoso es un refugiado sudanés de 30 años que cuenta con un permiso de residencia válido hasta 2028. La Comisión Europea advirtió este martes que los dos complejos turísticos de lujo de Albania vinculados a Jared Kushner, yerno del presidente estadounidense Donald Trump, podrían comprometer el proceso de adhesión de ese país balcánico a la Unión Europea. Bruselas alega que las autoridades albanesas deben garantizar el cumplimiento de las normas europeas de conservación en el paisaje protegido de Sassan y los humedales de Vjosa Narta, hábitat de los flamencos comunes. Esa ley exige que el país en cuestión gestione adecuadamente las áreas protegidas. Los fiscales anticorrupción albaneses congelaron la semana pasada las cuentas bancarias de una empresa propietaria de tierras vinculada al controvertido proyecto turístico del yerno de Trump, entre protestas públicas en las calles de Albania y críticas internacionales. Y en Estados Unidos, mientras tanto, la Cámara de Representantes aprobó este martes 70 mil millones de dólares para financiar la ofensiva antiinmigración de la administración de Donald Trump por el resto de su mandato y pone fin a 4 meses de incertidumbre. El proyecto de ley destina la mayoría de esos fondos al Servicio de Inmigración y Aduanas, conocido también como el ICE, la Patrulla Fronteriza y otras agencias federales migratorias. Todos los demócratas votaron en contra. Ese partido se negó a financiar el Departamento de Seguridad Nacional a menos que los republicanos aceptaran imponer nuevas restricciones a los agentes federales tras el asesinato de 2 ciudadanos estadounidenses en Minneapolis por disparos de funcionarios del ICE. Y vamos a noticias de América Latina, concretamente en Colombia. El Tribunal Supremo de Bogotá prohibió este martes al candidato presidencial de ultraderecha, Abelardo de la Espriella, usar símbolos nacionales, así como su principal eslogan de Firmes por la Patria. El abogado replica usualmente el saludo militar de las Fuerzas Armadas y usa también insignias nacionales como parte de su campaña en mítines políticos. Espriella, que tiene un plazo de 24 horas para retirar toda la publicidad penalizada, desafió la decisión y dijo que él no obedecerá el fallo. El candidato admirador de Donald Trump promete mano dura y austeridad contra el crimen para recortar el gasto público. Según las últimas encuestas, es la opción favorita contra el senador de izquierda Iván Cepeda en el balotaje del 21 de junio. Y a muy poco de que se inaugure el Mundial de Fútbol en Ciudad de México, miles de trabajadores de la educación bloquearon este martes la avenida que lleva al Estadio Mundialista de la capital como parte de una nueva jornada de protesta. La marcha se dirige al Estadio Azteca y fue convocada por un grupo disidente del Sindicato de Educación CNTE, que desde la semana pasada encabeza caóticas protestas en la capital. Los manifestantes intentaron llegar a los alrededores del recinto deportivo para elevar la presión, pero se toparon con un fuerte operativo policial y abandonaron el lugar al cabo de 3 horas. La presidenta mexicana, Claudia Sheinbaum, criticó abiertamente a los manifestantes por provocar deliberadamente un daño de imagen y prometió una inauguración del Mundial en paz, dijo. En las inmediaciones del estadio se ha desplegado un dispositivo de seguridad y por ahora no se han registrado incidentes. Y sin embargo, la fiebre del fútbol sube. Faltan apenas 48 horas para que arranque el Mundial masculino y Paraguay, entre ellas, debuta este viernes justamente ante Estados Unidos, uno de los países anfitriones junto con Canadá. La albirroja, comandada por el técnico argentino Gustavo Alfaro, llega con mucha hambre a la competición después de 16 años de ausencia. Y así están los hinchas paraguayos.
1: Un adiós por todo lo alto. Las calles tomadas para la partida del autobús de la albirroja rumbo al Mundial. Multitudes de aficionados, cañones de agua y cánticos acompañaron el recorrido del seleccionado en una emotiva despedida. Paraguay debuta ante Estados Unidos, el equipo anfitrión, el 12 de junio. Será el regreso de la albirroja a una Copa del Mundo desde 2010. Ya en California, en la ciudad de San José, el equipo se aclimata y realiza los primeros entrenamientos a puerta abierta ante la atenta mirada de los aficionados que se agolpan en las gradas y animan a los jugadores.
2: El poder ver a nuestra selección representando a nuestro país aquí en la Copa del Mundo. Después de 16 años es un gran privilegio para nosotros. El poder apoyarlos de alguna manera no es gran cosa, pero saber que los aguantamos aquí y estamos para

0: para apoyarlos y estamos aquí como un buen soporte para ellos.
1: Miles de aficionados llegarán a Los Ángeles para el partido.
0: Mira, nos hemos estado preparando todo el año. Es una actividad familiar. Ya salimos el miércoles de mañana temprano, llegamos allí, vamos a estar hasta el sábado para poder disfrutar de toda esa experiencia, toda de esa fiesta, del ánimo y la pasión que nos une a nosotros. Y el poder ver a otros hermanos paraguayos también.
1: Los aficionados de la Albirroja no ven la hora de que la pelota ruede de nuevo y confían en superar su mejor resultado histórico, los cuartos de final de Sudáfrica 2010.
2: Y ahora viene solamente un minuto de pausa y enseguida viene Blumenkranz Andrés, Blumenkranz con la economía.

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2: Bienvenidos a La Economía en DW. El creador de ChatGPT OpenAI ha presentado su solicitud para salir a bolsa imitando a competidores como Anthropic o SpaceX, una operación que refleja el persistente interés de los inversores en esta tecnología. La compañía todavía no da detalles sobre el volumen ni la fecha de la oferta, aunque los expertos creen que su debut en Wall Street podría ser uno de los más valorados de la historia.
3: Justo 4 años después del lanzamiento de ChatGPT, la compañía OpenAI aspira a alcanzar una valoración de hasta $1 billón en su lanzamiento bursátil. Su director ejecutivo, Sam Altman, ha revelado pocas cifras hasta ahora. Afirma que OpenAI ingresa unos $2,000 millones al mes y supera en su crecimiento a muchos gigantes de Internet que la precedieron, como Alphabet, la empresa matriz de Google, y Meta, propietaria de Facebook. Pero este crecimiento tiene un coste. OpenAI invierte enormes cantidades en centros de datos, potencia de cálculo y entrenamiento de modelos de inteligencia artificial. Este año, la compañía prevé pérdidas de $14,000 millones, una de las razones para buscar financiación en los mercados públicos. Pero estima que no dará beneficios hasta 2030, como muy pronto. El apetito inversionista por la inteligencia artificial impulsa grandes salidas a bolsa, no solo de OpenAI, sino también de su rival Anthropic, creadora del chatbot Claude, que anunció su salida a bolsa hace solo una semana. Otro rival, SpaceX, de Elon Musk, que se ha fusionado con la empresa de inteligencia artificial xAI, planea salir a bolsa en breve. Cada una de ellas podría estar valorada en al menos $1 billón. El entusiasmo por la inteligencia artificial no parece disminuir pese a las advertencias sobre una posible burbuja. Una vez que estas empresas se enfrenten al escrutinio de los mercados, los inversores exigirán más que promesas ambiciosas. El reto será convencerlos de que la revolución de la inteligencia artificial puede generar beneficios a la altura de las enormes expectativas.
2: Y la persona ideal con la que hablar de este asunto es nuestra corresponsal financiera en Nueva York, Ana Nieto. Ana, OpenAI es la tercera empresa del sector de inteligencia artificial que planea salir al mercado y seguir así, financiando un sector que no deja de buscar dinero para inversiones multimillonarias. ¿Cuánto dinero se está moviendo para asentar este sector todavía naciente, pero a todas luces revolucionario?
4: Billones, con B, y muchos. Las necesidades de inversión de centros de datos, energía y componentes que precisamente por esta fiebre y prisa inversora se han encarecido mucho, ha desatado una carrera global por conseguir el último dólar, el último yen, el último euro que permita el desarrollo y la expansión de los servicios de esta tecnología. Además de las salidas a bolsa de SpaceX, Anthropic, OpenAI, cuya valoración global está por encima de los 3 billones de partida, compañías como Meta, Alphabet, Microsoft, Amazon, son algunas de las que están más activas en los mercados de deuda. Este año ya se han emitido deuda por valor de alrededor de $160,000 millones. El año pasado se superaron los $100,000 millones y hay un cambio sustantivo con respecto a 2024, cuando solamente se emitieron $17,000 millones por este tipo de empresas. Algunos emisores han usado lo que se conoce como vehículos de propósito especial para hacerlo fuera de los libros, una contabilidad algo creativa que recuerda los momentos de caída de Enron hace casi 25, 26 años ya. Hace unos días Alphabet hizo una ampliación de capital de $86,000 millones. Hay una promesa de alta rentabilidad, una tecnología revolucionaria y muchos millones son necesarios para hacerla realidad.
2: Ana, todo esto está pasando mientras no solo se teme que haya una burbuja en torno a la inteligencia artificial, sino que además está creciendo la impopularidad de la inteligencia artificial, concretamente sobre sus centros de datos. ¿Pueden estos sentimientos adversos afectar a los mercados?
4: Bueno, los temores de la burbuja, la verdad es que tienen varios fundamentos. La pregunta es si serán rentables y cuánto los servicios de la inteligencia artificial justificarán estas multimillonarias inversiones. De momento, SpaceX sale a bolsa con muchísimas pérdidas. También OpenAI está con números rojos y Anthropic, hasta donde se sabe. Anthropic, no obstante, está mostrando capacidad para monetizar sus productos. ¿Podrán hacerlo todas las compañías? Es otra gran de las preguntas. ¿Están todas sobrevaloradas de partida? SpaceX y su prospecto plantean muchas dudas, ninguna para los muy escépticos. Pero de momento los mercados tienen fe, los rendimientos de la deuda son bajos, no se teme el riesgo, la bolsa parece que aguanta las multimillonarias valoraciones y es algo que es positivo no solamente para la bolsa, sino también para el PIB de Estados Unidos, que está basando su crecimiento en estas multimillonarias inversiones. De momento, es una apuesta.
2: Ana Nieto, Nueva York, gracias por estas informaciones. Hasta la próxima.
4: Gracias.
2: Rápidamente, en formato breve, un par de noticias económicas destacadas de esta jornada. La Comisión Europea obligará a WhatsApp a reanudar el uso gratuito de asistentes de inteligencia artificial de otros proveedores dentro de la Unión Europea. La multinacional Meta, propietaria del popular servicio de mensajería, deberá aplicar las medidas cautelares en un plazo de 5 días, según dio a conocer la Comisión en Bruselas. Al término de su visita a Corea del Norte, el presidente chino Xi Jinping anunció que ambos países reforzarán sus lazos políticos y económicos. En 2025, las exportaciones chinas a Corea del Norte alcanzaron la cifra récord de $2,300 millones. Además, se reanudó la conexión ferroviaria Pekín-Pyongyang, que estaba suspendida desde 2020. La guerra en Medio Oriente puede disparar el precio del petróleo y del gas y volver políticamente más atractivo para los gobiernos garantizar el suministro antes que acelerar la transición energética. En este contexto, que los bancos hayan aumentado el financiamiento a combustibles fósiles muestra que el sector financiero está apostando por la seguridad energética inmediata, incluso a costa de sus compromisos climáticos. Un estudio realizado por 8 organizaciones no gubernamentales revela que el año pasado los grandes bancos financiaron empresas dedicadas a energías fósiles por $906 mil millones. Esto es un 8% más que en el año anterior. Desde la firma del Acuerdo Climático de París en 2015, los 65 bancos estudiados destinaron cerca de $9 billones a empresas con operaciones en petróleo, gas o carbón. Aumenta fuerte la inversión en energías fósiles y queremos ampliar detalles con nuestro corresponsal financiero José David Navarro en la Bolsa de Frankfurt. José, cuéntanos, ¿qué bancos son los principales financiadores de las energías fósiles y en qué posición quedan, según el estudio, las entidades bancarias europeas?
5: Hola Andrés, ¿qué tal? Bueno, en el ranking de los bancos que más están financiando esas operaciones en energías fósiles está sobre todo liderado por bancos estadounidenses y también japoneses. Por ponerles un ejemplo, JP Morgan, el banco de Estados Unidos, es el que ocupa el primer puesto de las entidades bancarias internacionales que más dinero está destinando a proyectos de gas, de carbón o de petróleo. El año pasado aumentó un 12% con respecto al 2024 en la financiación, hasta los 58 mil millones.

0: De dólares. Los bancos europeos tienen una tendencia totalmente contraria, Andrés. Están reduciendo, curiosamente, el dinero que destinan a proyectos de energías fósiles. Por ponerles un ejemplo, el más destacado que recoge el informe es el del banco UBS, cuya financiación a proyectos de energía fósil ha caído un 36% en el año 2025. Una rareza, como estamos contando, dentro de la tendencia global, como adelantabas, que es aumentar cada vez más el dinero que se destina a este tipo de proyectos.
1: José, ¿y por qué está pasando todo esto? ¿Cómo se explica que el dinero destinado a proyectos fósiles esté creciendo? Danos el análisis profundo.
0: Bueno, lo que destaca, Andrés, el informe es que los compromisos de los bancos respecto a objetivos climáticos están debilitando. El informe elaborado por estas 8 ONGs pone sobre todo el foco en el debilitamiento de los objetivos climáticos en las entidades bancarias de Estados Unidos. Vivimos un momento en el que después de la crisis energética del 2022 y ahora la actual, parece que el discurso global ha pasado de la prioridad de los objetivos climáticos a la prioridad por asegurarse el suministro energético, y en eso, Andrés, es muy importante la diversificación de las fuentes de energía. El informe habla de la importancia que ha ganado la financiación bancaria de proyectos de gas natural licuado. La empresa que mayor financiación recogió en el 2025 es precisamente una empresa estadounidense dedicada a la exportación de gas natural licuado, pero el informe también, curiosamente, habla de la inteligencia artificial y de cómo los bancos están cada vez invirtiendo más dinero en proyectos energéticos vinculados a alimentar, Andrés, esa revolución de la inteligencia artificial.
1: José Abinavarro, en la Bolsa de Frankfurt, gracias por estas informaciones. Estados Unidos ha incluido al gigante del comercio electrónico Alibaba, al propietario del motor de búsqueda Baidu y al fabricante de vehículos eléctricos BYD en una lista de empresas chinas que, según Washington, apoyan al ejército de la República Popular. De acuerdo con el Departamento de Defensa estadounidense, estas compañías cumplen los criterios para ser clasificadas como empresas militares chinas y tienen actividad en Estados Unidos. Aunque la clasificación no implica sanciones directas, una nueva ley prohíbe al Pentágono en los próximos años firmar contratos o adquirir bienes y servicios de las compañías incluidas en la lista. El gobierno chino reaccionó rápidamente con indignación y pidió a Washington que deje, dijo, de reprimir injustamente a las empresas chinas. A pesar de la guerra de Irán, a pesar de la crisis del petróleo, las exportaciones alemanas suben por tercer mes consecutivo, al igual que la producción industrial. El valor de los bienes de exportación superó en abril los 136 mil millones de euros. Esto es un 3,6% más que en el año anterior. Estados Unidos sigue siendo el principal mercado receptor para las exportaciones alemanas. Después de un retroceso en marzo, las exportaciones a este país aumentaron un 1,8%, superando los 11 mil millones de euros. Esto sí, fue casi un 13% menos que en abril del año pasado. Las exportaciones alemanas a China cayeron 3,5% respecto a marzo, hasta 5.800 millones de euros. El comercio con el resto de Europa se mantuvo firme, aumentando un 1% con respecto a marzo pasado, hasta 7.900 millones de dólares. Se nos acabó la película, se nos acabó el informativo. Gracias por la atención. Nos vemos la próxima.

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0: ¿Sabías que hay mapas que no solo muestran caminos, sino también historias? Y que no solo se utilizan para descubrir continentes hace siglos o ver el tráfico del celular hoy, sino para proteger y defender a las personas.
1: Cuando hablamos de territorio o cuando hablamos de extractivismos, cuando hablamos incluso de estos ecosistemas, de lo que está en amenaza, es a ratos como difícil de entender. Cuando lo pones sobre un dibujo, nos permite reconocer elementos comunes y generar. Los mapas son una herramienta de comunicación.
0: Paola Maldonado, geógrafa ecuatoriana, es una exploradora espacial con una misión. Usando mapas, registra la memoria de los lugares cambiantes, defiende los derechos de comunidades a decidir sobre sus territorios y a las mujeres de vivir sin violencia. ¿Cómo llega una mujer a dedicar su vida a la cartografía, a la geografía y a los mapas?
1: Creo que la vida me condujo hasta allá. Yo ni siquiera sabía que existía la carrera. Pero cuando salí del colegio, entré a estudiar varias cosas a la vez. Entré a estudiar comunicación social en una universidad. Entré, como era deportista, nos dieron beca para estudiar en otra universidad y nos cubrían lo que sea. Entonces entré a estudiar un semestre de restauración y museografía. Wow. Y había aplicado a una carrera de biología. Todo a la vez, evidentemente, colapsé. Y luego ya... Luego ya tuve mi primer bebé. Mi bebé falleció el primero, entonces ahí fue como, ¿y ahora qué hago de mi vida? Entonces estaba en esa búsqueda. Y en eso, mientras trabajaba en radio, una ex profesora mía de biología me llama y me dice, mira, ayúdanos a difundir que estamos abriendo una carrera de ingeniería geográfica y medio ambiente. Estamos abriendo a los temas ambientales. Ayúdanos a hacer un reportaje. Y claro, me gustó mucho la carrera, lo que hacían, pero también me acordaba que cuando yo era niña le ayudaba a mi mamá a hacer sus informes de las investigaciones en comunidades.
2: Que era socióloga.
1: Mi mamá es socióloga rural. Y ella me ponía a hacer los mapas de sus informes.
2: Y en ese sentido, ¿cómo llegas a esta comunidad Caspigasí del Carmen?
1: Llego cuando recién estaba estudiando geografía. Llego a partir de conocer a la gente que promovía procesos de capacitación, técnicos de ONGs, de organizaciones, y empiezo a vincularme por ahí. ¡Hola! El primer lugar donde empecé a intentar poner en práctica o poner a disposición de un proceso colectivo organizado las herramientas que yo sabía manejar, y en este caso el hacer mapas, la cartografía. Entonces, cuando yo estaba estudiando, y lo cuento porque Alex Zapata es de aquí, pero cuando yo estaba estudiando conocí a Alex y él me preguntó, ¿no? ¿Y tú qué estudias? Yo estaba recién empezando mi carrera. Entonces, le dije, yo estudio ingeniería geográfica, yo muy orgullosa de lo que estaba estudiando. Me dije, ¿qué hacen? ¿Qué hacen los geógrafos? Y le conté, bueno, yo recién aprendiendo, ¿no? Bueno, hacemos cartografía, podemos hacer unos mapas de uso del suelo. Y ahí él me pregunta, ¿no? ¿Y a quién le sirve lo que tú haces? ¿Quieres venir a ayudar en un lugar? Me fue llevando. Y después ya me trajo acá a conocer Caspigasí. Entonces me dijo, mira, acá se necesita trabajar. Quieren hacer en esta comunidad un proceso de planificación territorial.
3: En el año 1998 teníamos problemas como comunidad, el desabastecimiento del agua. Teníamos esa de las canteras, de la sobreexplotación minera, que nos afectaba muchísimo al ambiente. Pudimos nosotros ver que en la Constitución nos decían que nosotros podíamos hacer los derechos colectivos como comunidades, y ahí se le invitó a sí mismo a una reunión. No sé si recordará Paulita que le invitamos a una reunión y le dimos a conocer lo que nosotros pensábamos. Generosamente nos apoyó a cambio de nada y nos apoyó con unos mapas. Con todo eso fuimos trabajando como organizaciones y pudimos llegar a un consenso de todos que era nuestra obligación de hacer un plan de ordenamiento territorial y zonificarle por las áreas que teníamos ahí. Con el tiempo pudimos nosotros ver que el sacrificio de todas las personas que estuvimos al frente valió la pena.
4: prácticamente el trabajo de Paola aquí en esta comunidad nos sirvió de mucho, ¿no? Creo que se nos abrió también algunas puertas en conocer también. Nosotros por vivir en el campo no teníamos derechos, no teníamos obligaciones. Es a partir de eso que también como que uno se va dando cuenta que uno puede ser parte de todo, ¿no? Entender el proceso dentro de la comunidad, también entender los procesos que están fuera de la comunidad.
5: Soy hija de un trabajador de hacienda. Mi madre también, mi padre también. Entonces, para mí esto tiene mucho significado porque la verdad, desde que yo tengo uso de razón, andaban ellos ya queriendo que el IERA les apoyara para ellos comprar la hacienda. Por eso que yo esto valoro mucho, lo quiero mucho, protejo mucho, porque esto es lo que les voy a dejar también a mis hijos, a mis nietos. Un territorio que sea vivible, un territorio que tenga paz, que tenga tranquilidad, que creo que todos nos merecemos eso.
2: Ahora, entre 2015 y 2021 fuiste presidenta ejecutiva de ALDEA, que es esta fundación o Asociación Latinoamericana para el Desarrollo Alternativo. Y estando allí, uno de los proyectos emblemáticos fue mapear los feminicidios en Ecuador. ¿Por qué surge la necesidad de mapearlos?
6: Yo formé parte en sus inicios del colectivo de Geografía Crítica y a través de este colectivo habíamos hecho un trabajo de investigación con pasantes, estudiantes pasantes, del seguimiento de cómo los medios de comunicación registran casos de feminicidio. La información la tradujimos en un mapa. Y ese mapa fue emblemático porque se usó en la marcha por la no violencia del 2016. Salimos con ese mapa que fue estremecedor, decir cuántos feminicidios se registraron y amanecimos primero de enero del 2017 con una noticia de 3 feminicidios y hasta el 5 de enero ya eran 5 feminicidios, después 7, ¿no? Lo único que se me ocurrió es tenemos que ir registrando esto y pongámoslo en un mapa. Y así salió el primer mapa de feminicidios que logramos sacarlo, me acuerdo, en mayo del 2017, el primero.
2: Yo revisé tus mapas y en 2024, cada 34 horas murió una mujer por feminicidio en Ecuador.
6: Yo creo que el primer mapa que hicimos era un feminicidio cada 72 horas.
2: Wow.
6: Y eso para mí fue tremendo, porque un rato llegué a sentir que no servía de nada lo que estábamos haciendo.
2: En Ecuador hubo un paro nacional en 2022, caracterizado por movilizaciones masivas de la sociedad civil y represión de parte del Estado. Desde la Alianza de Derechos Humanos de Ecuador, de la que ALDEA hacía parte, ustedes desarrollaron un mapa que visibilizó todas las violaciones de derechos humanos que ocurrieron durante ese paro. El único mapa realmente que tuvo información tan completa. Entonces, hablando de lo difícil que es cubrir temas de violencia, ¿qué implicó ese proyecto para ti?
6: Por un lado, fue con la experiencia que habíamos generado de mapeo de los feminicidios, nos sumamos a esta iniciativa de la Alianza por los Derechos Humanos que ya venía siendo, se activó en el marco del paro del 2019. Entonces, no era un proyecto de ALDEA, era un trabajo colectivo con la Alianza. Uh-huh. Y fue 18 días de activarnos de sol.

0: La Sol, con delegados y delegadas de cada organización responsables de la gestión de información, que hicimos un equipo muy lindo de en ese rato especializarnos en cosas, en temas, y fue, yo creo que una forma en la que contribuimos a visibilizar esa violencia, lo que estaba pasando, los crímenes gravísimos que estaban ocurriendo, asesinatos que ocurrieron, criminalización, persecuciones, desapariciones. Tenemos la obligación de documentar esas cosas, tenemos la obligación porque esa información sirvió para múltiples informes a instancias de derechos humanos para documentar y para exigir justicia y reparación, ¿no? Y que hasta ahora, digamos, esa justicia y reparación sigue pendiente.
1: Paola es una sabia, sensible y posiblemente de las personas más generosas que yo haya conocido. Y generosa con todo. Venir a la casa Paola es sentirte en tu casa, sentirte en familia y sentirte que siempre está ahí.
2: La PAO, durante el paro nacional del 2022, fue, digamos, quien impulsó la posibilidad, y después ya no fue posibilidad, sino fue una realidad, de que las denuncias de violaciones de derechos humanos que aparecían en varias partes del país se comuniquen a todo el país de una forma inmediata, todos los días. Y eso permitía visibilizar los abusos del Estado ecuatoriano. Para mí personalmente, la PAO es una fuente de sabiduría y de generosidad. La PAO es ese lugar donde el fuego y el calor uno encuentra, ¿no? Y es complejo porque la PAO ha pasado momentos muy difíciles personales en los últimos tiempos. Pero pese a ello, ella seguía siendo ese lugar seguro, ese espacio de cobijo, de paz, de autocuidado.
1: Y aquí te quiero preguntar sobre ese término nuevo que descubrí aprendiendo sobre tu trabajo, que se llama cartografía de la memoria. ¿Qué implica ese ejercicio?
0: El territorio y los territorios que habitamos tienen memoria. Y yo creo que la cartografía y los mapas de los feminicidios nos muestran eso. Es decir, las calles que caminamos, los sitios a donde vamos, son sitios donde seguramente los familiares de víctimas de feminicidio, cada vez que pasan por ahí, recuerdan a la persona que ya no está. Y es tenaz, porque yo creo que esa memoria tiene que estar viva, tiene que estar presente, como un ejercicio de reparación, como un homenaje a esas víctimas que recorrieron, que habitaron esos territorios, que soñaron con hacer su vida en esos espacios. Entonces, el territorio tiene esas memorias, ¿no? Los territorios que habitamos tienen memorias que forman parte de nuestra cultura. O sea, no podemos negar todo lo que ha ocurrido, ni los pasos que se han dado antes. Necesitamos reconocer dónde estamos. Tenemos que reconocer desde dónde somos, dónde estamos habitando, lo que somos, nuestros sistemas de creencias, porque si no estamos engañándonos también en esos ejercicios de investigación, de colaboración, ¿no? Yo vengo de ingeniería geográfica, o sea, aprendí topografías, cálculo de compensación, estadística, fotogrametría. Yo aprendí eso. Pero ¿cómo desde ahí te aproximas a los distintos espacios, entornos, territorios a los que vas a trabajar? Y yo creo que eso sí nos enseña mucho el feminismo, ¿no? De decir, o sea, yo me aproximo con lo que soy, con lo que siento, con lo que sé.
1: En ser mujer.
0: Con ser eso, mujer de clase media, mestiza, mamá, divorciada, no sé, paciente oncológica, todo lo que me define. Y desde esa memoria mía, de mi vida, de mi cuerpo, me aproximo también a otras realidades. Y eso es tenaz. Pero es necesario hacerlo, porque si no, en la ciencia se supone que nos aproximamos desde la neutralidad.
3: ¿Y te parece si para hablar de tu presente, que hoy en día te enfocas mucho en la Amazonía ecuatoriana y en la Amazonía en general, visitamos esa frontera de la que nos comentaste entre el bosque y el páramo?
0: Por supuesto, vámonos a conocer.
3: Pao, estamos en una cabañita rodeada de un páramo mágico. Tenemos lagunas alrededor. ¿Dónde estamos?
0: Estamos en el páramo de Papayacta. Estamos en una zona de páramo donde empieza la vertiente oriental de la cordillera de los Andes. La cordillera de los Andes, en su paso por el Ecuador, genera unos valles interandinos donde está Quito. Aquí esta lluvia que está cayendo ahora va a alimentar la cuenca amazónica y algún momento va a llegar hacia el Atlántico. Esa es la maravilla de este país, que es un hotspot de biodiversidad. El Ecuador es un país chiquitito, pero tiene regiones tan diversas. Y los páramos son ese ecosistema de altura que permite almacenar esta lluvia. Son esponjas, almacenan y la van drenando de a poco, aunque haya sequía, aunque haya grandes inundaciones, almacenan. Y por eso es un ecosistema tan importante. Y yo les agradezco por haberme acompañado acá, porque es una parte importante de mi vida, el trabajo cartográfico con comunidades de páramo. Acompañé por aquí cerca unos procesos de gestión colectiva del páramo de Ñukanchigurco del pueblo Cayambi, y que implicaba unos arreglos muy complejos institucionales de ponerse de acuerdo entre 7 comunidades colindantes del páramo. ¿Cómo construyes acuerdos, por ejemplo, para definir una línea de frontera agrícola que sea justa? Porque no es cuestión de trazar una línea según la curva de nivel por los 3.500 metros, sino entender qué demandas de uso de este ecosistema de páramo hay para que esa línea vaya ajustándose a esa realidad humana y realmente se pueda cumplir esos acuerdos, y con normas de uso y con advertencias y con sanciones cuando es necesario. Y son sociedades, son poblaciones organizadas, ¿no? Y en búsqueda de bienes comunes, de la gestión de los bienes comunes, y eso creo que es lo que más nos hace falta en esta sociedad, identificar claramente aquellos espacios y objetivos comunes que tenemos, porque si no, estamos perdiendo los horizontes, ¿no? Todo ese bosque de la selva amazónica que emite grandes cantidades de vapor, que se convierten en esos, ríos voladores, chocan aquí en estas cordilleras, chocan contra estas montañas, y es parte de la lluvia que estamos ahorita sintiendo en nuestro cuerpo. Y reconociendo ese vínculo entre el páramo y la Amazonía, o sea, tenemos que reconocer que absolutamente todo lo que existe está interconectado.
3: Y justo sobre ese punto quería preguntarte, porque hay este término que utilizan ustedes, cuerpo, territorio, que es esta noción de una relación dinámica de retroalimentación entre los cuerpos y el espacio, que desafía un poco esa idea de que estamos separados. ¿Por qué es importante reconocer ese vínculo que mencionas que hemos perdido?
0: Yo creo que es un reconocimiento de los saberes y de las prácticas de los pueblos que habitan. Los pueblos indígenas, de los pueblos afros, de los pueblos montubios, de las comunidades campesinas, que tienen un vínculo mucho más cercano con el territorio que hemos perdido las poblaciones urbanas, mestizas, digamos. No es que al territorio le pasa algo y yo estoy bien, no. Digamos, y en este país, desde que se dio paso a la minería a cielo abierto, es justamente estos ecosistemas de páramo, los ecosistemas amazónicos, los ecosistemas de bosques tropicales los que están amenazados, y es el agua la que está amenazada, el agua que nos, como tú decías, la que llega a Quito, la que llega a mi casa, la que yo tomo, con la que lavo los platos y me baño, es esa agua la que está amenazada, y creo que nos falta ese vínculo con el territorio para entender hacia dónde estamos conduciendo nuestro futuro y nuestra vida, no solamente individual, sino colectiva.
3: Yo creo que de los primeros encuentros que tiene uno con mapas, los ve como algo inmutable, algo definitivo. Pero aprender sobre tu trabajo me hizo entender que los mapas son dinámicos, que son como documentos vivos. ¿Por qué mapear el territorio frente a entornos cambiantes es tan importante?
0: Justamente es importante para la construcción de la memoria y para la construcción de futuro. O sea, no podemos pensar en el futuro si no conocemos la historia. Pero lo importante es que si tenemos las habilidades de generar nuestra propia cartografía, podemos hacerlo en distintos momentos y luego mirar ese recorrido. Así estábamos, así estamos.

0: Y eso para mí es como muy enriquecedor. Y de hecho es de las cosas que más me ha gustado hacer en la geografía, esa mirada multitemporal del territorio. Entender, por ejemplo, las transformaciones en los ecosistemas naturales en el país, cómo esas transformaciones nos dejan unas huellas específicas en la historia de este país. Por ejemplo, cuando tú ves la transformación de los ecosistemas en la Amazonía Norte, dices, claro, eso está relacionado con el boom petrolero. Esa es la huella territorial que tenemos. O en la costa. Se acabaron con gran parte de ecosistemas naturales en la costa a propósito del boom cacaotero, del boom bananero, del boom camaranero que acabó con los manglares. Esas son huellas territoriales que tienen impactos otra vez en la gente que vive ahí. Y eso nos plantea el desafío de, bueno, si esto teníamos y ahora tenemos esto y esto se está acabando, ¿qué vamos a hacer? Y no podemos vivir de boom en boom, tenemos que pensar en una relación mucho más
1: Sostenible.
0: armoniosa entre sociedad y naturaleza.
1: Regresando a tu trabajo en la Amazonía, que son territorios que están cambiando mucho actualmente, quiero hablar sobre esa investigación que se hizo a partir de un decreto presidencial ejecutivo en 2019, que fue el 751, en el que había como una ampliación del territorio intangible de uno de los pueblos de aislamiento en Ecuador. Quiero entender cómo se mapea el territorio de un pueblo en aislamiento, pero ¿cómo lo hicieron y por qué fue tan importante esa contribución, crees?
0: La pregunta concreta era, ¿qué es lo que el Estado debería proteger? ¿Cuál es el territorio de estos pueblos en aislamiento que el Estado y la sociedad debería proteger? Y entonces eso implicó, digamos, yo me sumo al esfuerzo de investigación que hacen colegas, un antropólogo, un ecólogo, para identificar a través de estudios de parentesco cómo se dan esas dinámicas de movilidad e incluso dinámicas ecosistémicas. Entonces decir, ah, esta es en tal época es la floración de tal especie y eso hace que ciertos animales vayan y eso implica que los pueblos que viven en aislamiento usan esos recursos, ¿no? Entonces vas más o menos ubicando en distintos lugares y dices, ya, por aquí se mueve. Y a partir de eso fuimos identificando áreas que nos permitió en este momento demostrar que la zona intangible y su zona de amortiguamiento, aun cuando había plan de ampliar en 50.000 hectáreas, que era el decreto al que tú te refieres, no es suficiente. Lo que estamos haciendo al no proteger esos espacios con una visión más amplia es conduciendo más al exterminio y al riesgo de que desaparezcan estas poblaciones. Y bueno, la sentencia de la Corte Interamericana que tuvimos el privilegio de compartirla ayer de manera
1: Histórico, una
0: conjunta,
1: suerte.
0: después de casi 2 décadas de estar esperando que haya un pronunciamiento sobre esto, fue importante el reconocer las obligaciones del Estado en haber vulnerado una serie de derechos, porque esa sentencia tiene que hacerse real y esa realidad implica volver a pensar sobre el territorio, cómo se garantiza una zona donde estos pueblos en aislamiento puedan desarrollarse como necesitan, como merecen, como quieren.
1: Yo te tengo que agradecer que me has regalado el entendimiento entre el territorio y los planes de vida. Nunca había pensado en lo relacionados que están, pero tu trabajo me ha hecho entender eso. Y es que efectivamente, permitirle a alguien acceso o control sobre su territorio le cambia la vida. Los planes le permite tener una vida muy distinta, quizás la vida que siempre soñó.
0: Claro, yo te decía en mi casa que el estudio donde tengo mi área de trabajo es un escenario de disputa en mi casa.
1: Disputa territorial entre tú y tus hijas.
0: Territorial entre mis hijas y yo. Entonces, el cuarto para mí era mi estudio, no, que después era dormitorio, que no, que cuarto de juegos cuando eran chiquitas. Digamos, es un tema de cómo reconocemos que el territorio que habitamos es el territorio donde se materializa la vida que queremos. En tanto y en cuanto tenemos posibilidad de ejercer nuestra autonomía y nuestra autodeterminación como personas y como colectivos. Entonces, para mí ese es un ejemplo bien real de cómo la defensa de los territorios es vital, nos permite ejercer nuestra vida, pero también es el escenario donde se concretan los derechos. En el territorio se materializa el derecho a un ambiente sano, donde se materializa el derecho a la participación,
1: A la no
0: donde se
1: violencia.
0: materializa el derecho a la vida, el derecho a, claro, y a un espacio libre de violencia. Y eso es brutal, porque porque realmente no tenemos el control de los territorios. Los poderes económicos son tan fuertes, digamos, uh-huh. que nos imponen dinámicas territoriales. Y para mí los mapas, yo misma aprendí mucho haciendo esa superposición de capas. Pasaba horas poniendo el mapa de ríos, el mapa de, con las áreas protegidas, con las concesiones de agua, para entender cómo encima de los páramos las concesiones mineras representan no solamente una amenaza para este páramo, es una amenaza para la población que está aguas abajo y uh-huh. que ni siquiera tenemos conciencia de que nos están poniendo una minería a cielo abierto tan cerca. Uh-huh. Entonces ese reconocimiento del territorio, el vínculo con el cuerpo territorio, el reconocimiento de todo lo que queremos soñar y visionar sobre esos territorios, más las amenazas y cómo poder colectivamente enfrentarlas, eso me ha dado la geografía.
1: Pues Paola, defensora en colectivo, gracias miles por acompañarnos en Fuerza Latina, por enseñarnos tus territorios, por compartirlos y por darnos una nueva mirada de cómo entender el mundo y cómo entendernos.
0: Muchas gracias, honrada también. Gracias.
1: Gracias.

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0: Cuando el poeta canta al arco y de la lira las divinas cuerdas pulsa, estremécese el laurel, inclínase la palma, entona el cisne su canto y retumba ya el umbral al paso del bardo que lo cruza. Tambaléase el templo, ábrense rechinando puertas y cerrojos y responden cantos y danzas.
1: Calimaco de Cirene. Primavera. Apolo había retornado a Delfos, el centro del mundo. Pitia, la divina, había puesto fin a su silencio invernal.

Como cada año al comenzar la estación, reina un intenso ajetreo en el santuario del oráculo de Delfos. Aprovechando el momento propicio, los comerciantes transforman provisionalmente el santuario en una feria. Entre los siglos 8 y 5, casi ninguna decisión se adoptaba en Grecia sin consultar al oráculo. Antes de esta época de apogeo en Delfos, solo se podía consultar al oráculo una vez al año en el natalicio de Apolo, o sea, el 7 de marzo.

El ritual adivinatorio de Delfos se mantuvo casi invariable durante 1000 años. Antes de cada consulta a Apolo, Pitia y todos sus sacerdotes se purificaban en la fuente Castalia. Luego partía la procesión hacia el templo de Apolo. Allí, auxiliada por las sirvientas del templo, la pitonisa quemaba ramas de laurel. Una vez cumplido este requisito, quedaba despejado el camino para la consulta a Apolo. La pitonisa desciende los escalones hasta el recinto más sagrado del templo, el Aditón. En la procesión de los que venían a consultarse, se unían todos, aliados y enemigos. Espartanos y atenienses marchaban en perfecta concordia, a pesar de estar enfrascados en una encarnizada guerra que a apenas 100 kilómetros de Delfos cobraba nuevas víctimas casi a diario.

¿Acaso buscaban respuesta a la banal interrogante acerca de cuál de los dos bandos saldría vencedor? ¿O más bien, pensando ya a largo plazo, venían a sondear al enemigo en terreno neutral? En Delfos, razón e irracionalidad.

Durante mil años, este camino fue pavimentado con las esperanzas de una respuesta positiva de Apolo, del Olimpo. Sobre problemas particulares o sobre decisiones políticas de las que dependía la existencia de pueblos enteros. ¿Derrotaremos a los persas o seremos doblegados por ellos? El ascenso hasta el templo de Apolo es un recorrido por la historia de Grecia, de sus grandes victorias y de su proceso de autodestrucción como resultado de las luchas intestinas entre pequeños estados rivales. Del monumento a Lisandro solo se conservan piedras de los cimientos e inscripciones. Los espartanos erigieron el monumento más grande que en un estado griego haya construido jamás, en Delfos, para conmemorar una victoria sobre sus enemigos. A los ojos de los atenienses, este recuerdo de su ignominiosa derrota era una doble provocación, porque el monumento espartano se alzaba justo frente al templo estatuario de Lisandro, erigido en señal de gratitud a Apolo por la victoria de Maratón. De modo que Delfos no era solo el escenario de una pacífica competencia artística. De hecho, a muchos visitantes de la época, la visita a Delfos debe haberles parecido una tortura. Forzado a recordar dolorosos hechos históricos, en su ascenso al monte, el peregrino recorría una especie de gigantesco museo de estatuas, de héroes de tamaño sobrenatural, de templos gloriosos y tesoros. Ostentosas ofrendas votivas de oro, marfil y otros materiales preciosos competían en suntuosidad, formando interminables hileras. Una pequeña parte de ellas se conservan aún en el museo.

El tesoro de los atenienses. Atenas ofrenda a Apolo el botín de guerra capturado a los medos después de la batalla de Maratón. Según su inscripción, los trofeos de la batalla contra los persas estuvieron expuestos en Delfos. Viéndose a sí mismos como dioses, los vencedores adornaron el friso con escenas del combate de Teseo contra las Amazonas y las hazañas de Hércules. Pero tan desaforado culto a los héroes no podía quedar sin una digna contrapartida. Diagonalmente, frente al edificio griego, se conserva parte de los cimientos de lo que fue la casa del tesoro de Siracusa. En su expedición a Sicilia, los atenienses sufrieron el mayor desastre militar de su historia. Los pocos sobrevivientes fueron obligados a trabajar como esclavos en las minas de Siracusa, tal vez extrayendo el oro para las relucientes ofrendas votivas de sus enemigos. Ironía del destino, o quizás obra de la voluntad divina, miles de visitantes tenían ante sus propios ojos la evidencia de que los dioses jamás perdonan la soberbia y la prepotencia. Pero el verdadero secreto del poder del oráculo de Delfos radicaba en la ambigüedad de sus respuestas, que hacía prácticamente infalibles sus vaticinios. En la Grecia del siglo 8 al 5 a.C., la represalia, la sed de venganza y la intolerancia en la vida pública y privada eran una realidad cotidiana. En las superpobladas ciudades de la época escaseaba el espacio. La pobreza y el desconcierto eran cada vez mayores.

El oráculo de Delfos era el vocero de Apolo, a quien los sacerdotes veían y veneraban como un joven dios civilizado, muy adelantado a las corrientes de su época.

0: Los griegos interpretaron cabalmente la triple esencia del mensaje apolíneo. Tolerancia. Delfos toleró siempre la presencia de otros dioses en su santuario. Misericordia. Se debía darles una oportunidad a los débiles y mostrarles sus límites a los vencedores. Justicia. No debía imperar la ibris, la arrogancia, la ley del más fuerte. Píticos se llamaban los Juegos Panhelénicos, que como las Olimpiadas se celebraban cada 4 años en Delfos. Incluían música, poesía y teatro, pero también disciplinas deportivas como el pentatlón o las carreras de carros. Interpretando los designios de Apolo, durante los Juegos se respetaba rigurosamente un armisticio sagrado. A la vista de estas competencias pacíficas, las piedras de Delfos se convertían en un foro diplomático. El reinado de Apolo en Delfos duró 1000 años. Gracias a su visión política, a veces las sacerdotisas y sacerdotes de Delfos llegaban a ser más influyentes que los poderosos. Sin embargo, la historia no recuerda sus nombres. Uno de los últimos vaticinios del oráculo de Delfos, emitido en el año 360 a.C., suena casi como una declaración de renuncia de Apolo.
1: Al soberano di que en ruinas yace el santuario del arte. Febo quedó a la intemperie sin profético laurel. Enmudeció la fuente parlante, cayó del agua ya el murmullo.

0: 24 horas en la China joven. ¿Cómo se imaginan la vida? ¿Individualista? ¿Decidiendo lo que quieren?
1: Quiero ser estrella de rock.
0: La joven generación china rompe con tradiciones y expectativas y vive su propio sueño chino. ¿Cómo cambia esta generación el país? El sueño chino. Ahora.
2: Visitantes indeseados en la Rumania rural. 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

En China, rara vez se habla de los sueños propios. Existe el sueño chino de la dirigencia, ser la potencia mundial hasta 2049. Pero, ¿con qué sueña su pueblo? Tanto en aldeas remotas como en megalópolis. Hay jóvenes que rompen con los sueños de sus padres, dejan ver sus viviendas y abren sus corazones. Una noche con personas que quieren cambiar el mundo, que buscan su felicidad personal, exploran su lado oscuro y parecen arreglárselas sin dormir.

Creo que la mayoría de los chinos no tiene sueños. La mayoría va a trabajar, hace su trabajo y se jubila. Yo no voy a ser una máquina de trabajo. Quiero ser un alma interesante.

0: El skate es lo más importante en mi vida. Me hace definitivamente feliz. Amo estar sobre la tabla y sentirme libre. Lograr un nuevo truco después de mucho tiempo es genial. Empecé con el monopatín a los 3 años.
1: ¿Quién te animó?
0: Mi padre.
1: ¿Él también lo practica?
0: No. Veíamos juntos videos en YouTube. Así me enseñó. De niño era muy introvertido, pero con el monopatín poco a poco me volví más abierto. Mi bar está muy cerca del skatepark. Después de practicar, mis amigos pueden venir caminando o en monopatín.
1: ¿Qué me recomiendas?
0: Ese con sabor a banana. El precio está bueno.
1: Wandy abrió el bar hace unos meses. El alquiler del local anterior era demasiado alto. El cartel aún no está colgado. No sabe cuánto tiempo se quedará aquí.
0: Por ahora no puedo vivir del bar. Solo intento cubrir gastos. No se trata de dinero. El bar tiene para mí un valor emocional. No he pensado si vendiendo cerveza puedo ganar suficiente. A mí me gusta la cerveza y quiero charlar con mis amigos. Solo quiero un lugar donde podamos pasar el rato.
1: Wandy se tomó la libertad de dejar el camino que la sociedad prevé para los jóvenes. A los 17 abandonó la escuela y se mudó a Shanghái.
0: En la secundaria mis notas eran malas. Mi familia me presionó. Tienes que ir a la preparatoria, estudiar, es lo normal. Así que me concentré en la escuela. Pero después de lograr entrar a una buena preparatoria, me di cuenta de que si seguía estudiando tanto, ya no tendría tiempo para mi sueño.
1: El skate le importaba más. No se arrepiente de su decisión, aunque no gane dinero con ello. ¿Cómo logra salir adelante? Lo veremos luego. Al sur de China entrenan deportistas criticadas por su hobby.
2: Dicen que las chicas no deberían jugar fútbol, que podrían lesionarse. Tu piel se oscurecerá, te volverás fea. Nadie querrá casarse contigo. Nosotras queremos hacer lo que pueden hacer los hombres.

0: 没有。
1: Espera. Primero debo estacionar mi moto. Tengo que cargarla. Luego me cambiaré. Me llamo Chou Chou. Esta es mi camiseta, la 99. Mi nombre suena como los números chinos 99. Estos son mis botines de fútbol. En China hay muy pocos botines para mujeres. Suelen ser demasiado grandes. Compramos de niños, para mujeres jóvenes.
2: ¿Qué talla?
1: 38. Jugamos dos o tres veces por semana. Hoy contra un equipo de hombres. En nuestro equipo hay médicas y enfermeras, también abogadas y funcionarias, de todo. En Cantón hay muchos clubes de fútbol femenino. Significa que la gente ya no piensa que el fútbol es solo para hombres.
3: Siempre pensé que la igualdad está estrechamente ligada al fútbol. Las jugadoras a menudo no consiguen patrocinadores y faltan lugares de entrenamiento y competencia. Así que luchamos no solo por los derechos de las deportistas, sino por los derechos de las mujeres en general, también en otros deportes. Queremos que se preste más atención al deporte femenino.
1: Cuando no estamos bien, nos cuidamos unas a otras. Vamos a nadar juntas y hacer senderismo los fines de semana. En los partidos, lo que cuenta es la actitud y el rendimiento, no la edad ni el aspecto.

0: Tengo 51 años. De niña le ocultaba a mi familia que jugaba fútbol. Nací en los 70. En China, el estatus de las mujeres en los 70, 80 e incluso principios de los 90 no era muy bueno. Cuando éramos jóvenes, a las mujeres no se les permitía sentarse al frente de la mesa, sino a un lado. Hoy la sociedad es mucho más tolerante.
1: El equipo masculino tiene ventaja en la velocidad. Aunque jueguen peor, siguen siendo más rápidos. Así que tenemos que ser inteligentes.
2: Al final, nadie supo quién había ganado.
3: Fue un buen partido. Rara vez juego contra mujeres, pero el ambiente fue realmente bueno.
4: No fue un partido duro,

0: Nos frenamos un poco. Lo importante es no lesionarse. Solo queremos sudar un poco.
1: Claro que prefiero jugar contra equipos de mujeres, pero la mayoría sigue siendo de hombres.

0: Brindemos. Celebremos. Arriba los vasos. ¡Felicidades, Shishi! Ahora eres miembro de nuestro equipo. Queremos justicia de género. Las mujeres son capaces de hacer lo que hacen los hombres.
1: En mi opinión, como mujer eres discriminada cuando solicitas empleo, porque puedes quedar embarazada.
0: Las mujeres tienen más desventajas que los hombres por la licencia de maternidad. Por eso, muchas deciden no tener hijos. Es inevitable. Pronto cumpliré 30 años. Mi madre cree que si me esfuerzo, todavía encontraré un esposo y un trabajo seguro. Ese es su sueño. Mi sueño es ahorrar para viajar y conocer el mundo. En el fútbol es igual que en los viajes. Quiero conocer más lugares, jugar en más sitios y aprender otras costumbres.
2: En China, es difícil romper con los sueños de los padres, porque no coinciden con los que anhela la joven generación. En muchas familias, los hijos únicos cargan solos con el peso de los sueños de cuatro abuelos, de su madre y de su padre.
3: Quiero ser una estrella de rock. Mis padres siempre estuvieron en contra. Me prohibieron hacer música.
2: Lo que Joy dice habría sido inaudito en la generación anterior, criticar a los padres. Pero él nos muestra sus sentimientos.
3: La razón por la que mi esposa y yo nos entendemos tan bien es que ambos tenemos un carácter más bien sombrío. No somos personas realmente sombrías, pero toda persona tiene un lado oscuro. Somos personas que quieren vivir ese lado oscuro para comprenderlo. Ella es la mujer de mis sueños. Fue amor a primera vista. Quise casarme con ella de inmediato.
4: Cuando lo conocí, estaba en una etapa de mi vida en la que estaba confundida. Lo conocí en línea y me di cuenta, hay alguien como yo. Cuando nos vimos por primera vez, lloré todo el camino hasta allí. Perdón, hoy no estoy muy bien. Él quiere tener éxito a toda costa.
3: Siempre gané los concursos de canto en la escuela. Nunca quedé segundo. Pero ni aún así me apoyaron mis padres. En la preparatoria, me compré con mis ahorros la primera guitarra. Y mis padres la devolvieron. Entonces supe que, si quería tener una banda, debía venir a Pekín.
2: Joy es originario de Zhengzhou, 700 kilómetros al sur de Pekín. En la capital tomó dos empleos para hacer realidad su sueño musical. De día trabajaba como bombero, de noche cantaba en un bar. De 7 de la mañana a 2 de la madrugada.

Hacemos post-punk, que es lo contrario del punk. Si el punk es extrovertido, el post-punk es introvertido, sombrío. Lo oscuro, puñaladas por la espalda, autodestrucción. Un ícono del post-punk es inglés. Se llamaba Joy Division. De ahí viene también mi apodo, Joy.

0: No tengo problema con que le guste este tipo de música. No es mi música. Pero puedo expresarme a través de esa música. Eso es lo importante para mí. En la banda toco el sintetizador. Actualmente enseño música y vendo instrumentos usados.
1: Mi sueño es mostrarle al mundo que en China hay una banda de post-punk que puede llegar lejos. Nuestra banda, Black Brick, es bastante buena.
2: Joy dará el próximo concierto en su ciudad natal. Aún no está claro si acudirá a su familia. Los dos deben empacar sus instrumentos y tomar el tren. Al mismo tiempo, 2.000 kilómetros al sur, hace 3 semanas aquí había una obra. Ahora el restaurante de Fan Xin Tao está terminado.
3: ¿Qué cambió? Ahora tengo menos estrés, porque ya no lo hago yo mismo.
2: Hasta hace unos días, Xin Tao trabajaba como vendedor callejero. En realidad estudió, tuvo su propia empresa en el área de medios, pero quebró y tuvo que ayudar en el negocio familiar para pagar deudas. Tras años en la venta callejera, ahora su familia abrió este restaurante.
3: Mi familia tiene mucho trabajo. En los primeros días ayudé con la preparación y la inauguración. Ahora no necesitan mi ayuda. Solo vengo a ver cómo va todo y a probar la comida. Intento encontrar una nueva dirección. Es un poco incómodo, porque antes con el puesto callejero tenía mis propios ingresos. Ahora que estoy desempleado, ya no. Busco trabajo, debo hacer entrevistas. Comienzo una nueva etapa.
4: ¿Un poco más de carne?
1: Sí, y caliéntelo.
3: En el pasado, era fácil para la gente ser feliz. Tenían una vida sencilla. Mientras pudieran comer bien y tener un salario, se conformaban. Pero hoy la gente quiere más, suficiente dinero y ser feliz. Lo que más temo es que en 10 o 20 años no esté satisfecho con mi vida. ¿Sueño? Sueño suena demasiado grande. Mi objetivo a corto plazo es dinero, ganar más y darle a mi familia una vida sin preocupaciones. Es un nuevo comienzo para mí. Aprendí de mi fracaso empresarial.
2: Fan Xin Tao no quiere una vida trabajando tan duro como sus padres. Sueña con ser jefe alguna vez. Que otros trabajen para él y le permitan ganar mucho dinero. Para Wang Di, ganar dinero es algo secundario. Él sigue en su bar. No tiene

0: de apertura. Mientras vengan amigos, él está allí.
1: ¿Qué, amigo? ¿Quieres sentarte?
2: ¿Qué?

0: Hace tiempo que no pienso en cuál es mi sueño.
1: Ganar dinero. ¿Alguien tiene el mismo sueño?
2: ¿Ganar dinero para qué?
1: Ganar dinero. Eso es lo que quiero.
0: Con lo que hago cada día sigo mi sueño. Ya no es un sueño para mí, sino que se ha convertido en mi vida cotidiana. No es fácil cumplir un sueño. La mayoría puede llevar una vida agradable. No tiene que salir de su zona de confort para perseguir un sueño. Vamos a escuchar un poco de reggae de Shanghái. La letra es graciosa. Es como jerga. Como cuando escuchas hip hop extranjero. También se dicen cosas que no se pueden traducir.
2: ¿Y si quieren publicar sus canciones en plataformas, deben cambiar ciertas palabras?
0: Exacto. Si quieres entrar al mercado chino, debes evitar ciertas palabras. En la red china, algunas palabras están prohibidas. Dejé la escuela y me vine a Shanghái. Había ganado algo de dinero en competencias de skate. No me arrepiento. En la sociedad aprendí cosas más útiles. Siempre seguiré buscando desafíos. El skate es una cosa. Jugar kendama también es un proceso así. Además, tengo mi propia marca de ropa. Quédate ahí. Mira, ¿cuál te gusta? Este bar podría cerrar en cualquier momento. Lo digo en serio, en cualquier momento. No genera ganancias, pero no es despilfarro. El bar es una fuente de felicidad. En realidad me siento cómodo con la situación actual. Vivo en mi propio mundo. Tengo mi círculo de amigos, gente con quien pasar el rato. Eso me basta. Eso es lo que quiero. Vivir el momento.
3: Es su propio sueño chino, la felicidad en el aquí y ahora. El músico Joy y su esposa viajaron a su ciudad natal, Zhengzhou. Perdieron el tren que habían reservado, pero llegan a tiempo para su presentación con el grupo.
4: No puedo perdonar a mis padres que me prohibieran hacer música. Fue muy autoritario. El grupo es mi vida.

Antes de la actuación suelo tomar una taza de café y fumo para tranquilizarme. Miro a la banda que toca antes y analizo la situación. Estoy un poco nervioso, inquieto, pero vamos a arrasar.

0: Daar.
1: Y entonces, nervioso, sube al escenario. La familia de Joy está en el público.
2: 1, 2, 3, 4.

0: Estoy muy orgullosa de mi hijo. Creo que la fuerza de la música puede lograrlo todo.
1: Han aceptado que haga este tipo de música y entendieron por qué estoy tan comprometido con ella. Hoy nos entendemos bien. En el pasado siempre discutía con mis padres porque estaban en contra de mi sueño. Hoy vuelvo a encontrarme conmigo mismo.
2: Acampar está de moda en China. ¿Por qué se cayó la carpa? Wang Xin se fue con sus amigos a las montañas. Hace poco perdió su trabajo como gerente de marketing. Ahora debe reorientarse y estudia para un examen que le permita entrar en el sector de seguros. Fallé 8 de 10 preguntas. No voy a pasar el examen. ¿Ya te vas?
3: Sí, vamos.
2: Aquí hay peces grandes, pero no estoy segura de que podamos atraparlos. Muy aguado, ¿no?
1: Pon más alimento seco.
2: Los padres de Wang Xin no habrían ido a pescar con amigos justo antes de un examen importante. Muchos jóvenes chinos se preguntan qué los diferencia de sus padres y abuelos.
4: Creo que las personas nacidas en los 80 y 90 piensan más en sí mismas. No son tan conservadoras como la generación mayor. Hoy los jóvenes quieren estar más en la naturaleza, hacer deporte.
2: ¿Tienes una explicación de por qué es así?
4: Supongo que porque todos están bajo mucha presión y a veces necesitan relajarse. Presión en el trabajo y en la familia, miedo existencial. Y en general, la situación es mala. La economía no va bien.
5: No dijeron que iban a pescar.
4: ¿Cuánto cuesta?
5: ¿Cuántos van a pescar?
1: 2.
5: 200 yuanes.
4: ¿Cómo pago?
5: WeChat.

0: Escanea aquí.
1: Esto es muy tranquilo. Y sería más lindo si no nos hubiera sacado 200 yuanes.
2: ¿Están casados? ¿Tienen hijos?
3: No, ni casados ni hijos.
4: No quiero hijos.
2: ¿Por qué?
4: Todos se concentran en su carrera. Es importante ganar dinero. Y además es difícil encontrar la pareja adecuada para tener un hijo.
2: China tiene una de las tasas de natalidad más bajas del mundo. Un promedio de un hijo por mujer.
1: Nuestros padres no entienden cuando decimos que estamos agotados. Hoy son otros tiempos. Ellos recibían automáticamente un trabajo y lo mantenían toda la vida.
2: Ella no tuvo tanta suerte. Por eso quiere aprobar el examen, para no seguir dependiendo de sus padres. Es su deseo.
1: Me siento tan pequeña. El universo es tan grande. Mis preocupaciones no son nada en comparación.
5: Después del coronavirus, el negocio de las fotos de bodas cayó bastante. Y cada vez menos jóvenes se casan. Por eso, decidimos cambiar a fotos para turistas.

0: Me levanté tan temprano porque quiero fotos del amanecer sobre las montañas de Yilin. Me gustan las sesiones de fotos, por eso no me importa levantarme tan temprano. Ya me hice fotos así antes, pero en otro entorno. Ahora será en Yilin, porque esta región es famosa por su lindo paisaje.
1: Reservó su cita aquí, hace semanas. La demanda es grande, especialmente con esta fotógrafa, Xu Yufeng, apodada Pequeño Chile. Ella trabaja incluso en plena noche.
0: Escribí que me gustaría bailar un poco durante la sesión.
2: ¡Ah, cierto! Puedes bailar. Genial, lo haremos. Lo que más me gusta de mi trabajo es la comunicación previa a la sesión, porque así sé exactamente qué desean mis clientes, qué les gusta. Así los fotografío según sus deseos. Tratamos a nuestros clientes como amigos. Los jóvenes, sobre todo las mujeres, hoy son muy independientes. Creo que casarse ya no es tan importante. Yo estoy casada, pero siempre fui muy fuerte e independiente.
3: ¿Cierras?
2: Después de terminar la universidad, empecé en este sector. Desde hace 2 años fotografío yo misma. Antes solo editaba. Ya llevo 13 años en esto. Nací y crecí en Yangshuo, una región muy pintoresca.
1: Este lugar, con sus emblemáticas montañas, probablemente sea uno de los rincones más bellos del planeta. Resulta sorprendente que para la mayoría, esas montañas sean solo un fondo para la foto perfecta. Ya son las 5 de la mañana.

0: y una princesa tras otra espera el amanecer.
1: Debo ponerme mis pantalones de pescador. Me voy a meter en el río. Mis clientes dicen, en tus videos de redes sociales pareces mucho más gorda. La culpa es de estos pantalones.
2: Eso pensé. Eres mucho más delgada.
1: ¿Cuál es tu mejor perfil?
2: El derecho es más delgado.
1: En nuestra actividad hay que saber encajar críticas, conversar con cualquiera. Si eres muy reservado, este no es tu sitio. Ahí puedes subirte. Uno, dos, tres, vamos. No duermo mucho. Anoche solo 2 o 3 horas. Hace unos días, quizá porque tenía demasiado trabajo, no dormí nada. Al día siguiente lo mismo. Mis colegas me preguntaron si no estaba cansada, pero no lo estaba. Así fueron 2 o 3 días seguidos. No sé cómo lo soporto.
3: Para muchos aquí, este es el ideal. Ojos grandes, piel pálida y cintura delgada. La fotógrafa se encarga, cada mañana y cada atardecer, de que sus clientas luzcan exactamente así por 230 euros. Los residentes más ancianos de la zona ya no cultivan arroz ni maíz, sino que promocionan su región por live stream. En el pueblo se alquilan balsas, cormorán incluido.
1: ¡Wow! ¡Hermoso! ¡Bellísimo! ¡Mira! ¡Una nueva hija!
2: No me siento cansada. Estoy muy feliz.
3: Cliente feliz, fotógrafa feliz. Porque su trabajo es hacer realidad los sueños de sus clientas. ¿Y quién se ocupa de sus sueños? De eso debe encargarse ella misma, dice, porque su energía no es infinita.
1: Para ser sincera, es realmente agotador, especialmente para nosotras, las mujeres. ¿Cómo decirlo? Para muchos, la fotografía es un oficio de hombres. Si pudiera elegir, no querría trabajar tan duro. La generación de nuestros padres quería sobre todo criar a sus hijos. Querían suficiente comida y ropa para ellos. Una buena vida. Ese era su sueño. Pero los sueños de nuestra generación son distintos. El mío no se basa en hijos, sino en mí misma.
4: Okay, okay. 感谢。

Estoy un poco nerviosa, cada vez más. Creo que hay un 50% de posibilidades de que lo logre. En el examen de prueba había 100 preguntas y respondí bien 60. Al principio pensé que era fácil, porque solo hay que memorizar, pero no es tan sencillo.

No paro de leer las preguntas. No puedo pensar en otra cosa. Creo que no aprobaré. Las preguntas que vi estos días se han vuelto un completo caos en mi cabeza.

0: believe it. I passed. The highest score.
1: Aprobé con la puntuación más alta que he tenido.
2: I already did.
1: Primero quiero ver si encajo en el trabajo, si el sector de seguros es lo que quiero hacer. En China muchos jóvenes bromean. Quiero hacerme rico, pero en realidad todos tienen que trabajar. Todos esperamos que haya paz mundial, porque solo si el mundo es estable, podrá desarrollarse la economía y mejorar nuestras vidas.
3: Los jóvenes chinos sueñan con más valentía, de manera más individual, y lo hacen abiertamente. Una rebelión silenciosa que quizá redefina el sueño chino. ¿Qué efecto tendrá esto sobre los sueños de la dirigencia? Nadie lo puede augurar. Lo seguro es que los sueños de la joven generación cambiarán el país.

0: visitantes indeseados en la Rumania rural. 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
1: 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Y peligro en la calle. ¿Cómo una pequeña ciudad rumana convive con sus peligrosos vecinos del bosque?

0: Parece una zona de alta seguridad. Estamos en una pequeña localidad de los Cárpatos rumanos. Hay vallas eléctricas por todas partes. ¿De qué tiene miedo la gente?
1: Las vallas se activan automáticamente por la noche y permanecen encendidas hasta la mañana siguiente. No salimos.
0: El gran temor en Baile Tushnat, los osos. Los osos se metieron ya varias veces en el patio del colegio justo después del recreo. Hasta hace unos años, era habitual ver en las calles aquí a unos 10 a 15 osos deambulando día y noche. El alcalde tuvo que tomar medidas.
1: En total, llevamos ya más de 500 noches controlando las calles del pueblo. Tuvimos que intervenir 238 veces. La alarma sonó con unas 300 personas en la calle.
0: A los osos no les interesaban los humanos, sino conseguir comida. Y sabían dónde encontrarla. En la basura. La tensión fue creciendo. Los vecinos tenían miedo y no se atrevían a salir. Al principio, los osos solo venían de noche, pero luego empezaron a aparecer también durante el día. Las frutas dulces de los árboles les gustaban mucho. Las gallinas de la zona tampoco estaban a salvo. Robert Yanoshi nos muestra las marcas que dejó un oso.
1: El oso también entró a mi cocina, derribó la puerta y luego rebuscó por otras partes. Teníamos gallinas y las mató a todas.
0: Con una población de apenas 1.370 habitantes, Baile Tushnat es un conocido lugar turístico. Cada año recibe más de 100.000 visitantes. Pero los hoteles fueron perdiendo reservas conforme llegaban más osos. Había muchísimos osos, incluso durante el día. Los turistas empezaron a tener miedo. Publicaban en redes sociales que no venían por tener miedo a los osos. ¿Pero qué trajo a estos habitantes del bosque a la ciudad? La región de los Cárpatos cubre casi dos tercios de Rumania. Alberga la mayor población de osos pardos de Europa, unos 12.000. Durante siglos vivieron en grandes zonas boscosas de Europa, pero los humanos los fueron desplazando y la deforestación redujo su hábitat. Por lo general, los osos salvajes rehuyen a los humanos. La pequeña localidad se encuentra en un valle entre dos montañas boscosas. Para ir de un bosque a otro, los osos tienen que atravesar el valle. Es parte de su ruta migratoria en busca de alimento, que en un 80% consiste en plantas. A 70 kilómetros al norte de Baile Tushnat, en el bosque, hay un orfanato para osos jóvenes. Leonardo Berechki es el encargado aquí.
1: En el bosque tienen todo lo que necesitan. La gente cree que los osos van a la ciudad porque no encuentran nada para comer en su hábitat natural. Tonterías, los osos comen hierba, hojas, flores, de todo. El problema es que se acostumbraron a nosotros luego de que invadiésemos su propio hábitat.

0: en la ciudad, especialmente en los puntos conflictivos. Empezar fue lo más difícil, porque al principio no teníamos nada, interveníamos sin más que la luz de nuestros celulares.
1: Retiraron los árboles frugales de los espacios públicos. Ahora los contenedores de basura están detrás de vallas eléctricas. Con ayuda de cámaras pudieron seguir los movimientos de los osos.
0: Nos dimos cuenta de que no todos los animales eran problemáticos. Eran tan solo unos pocos los que causaban lío. Y entonces, en julio de 2021, creamos un equipo de intervención.
1: Con el apoyo del Fondo Mundial para la Naturaleza de Rumania, le colocaron transmisores GPS a los osos más complicados. En algunos casos, incluso tuvieron que sacrificar a un animal. Pero en general, bastó con sedarlos y llevarlos al interior del bosque. Todo esto para que los osos se acostumbrasen de nuevo a la naturaleza.
0: Desde el punto de vista ecológico, el oso desempeña un papel crucial. Es él quien regula la población de los grandes herbívoros. Sin estos depredadores, los cultivos y los bosques sufrirían daños mayores y además habría más accidentes de tráfico con animales salvajes.
1: También se pusieron contenedores de basura a prueba de osos. Todas estas medidas dieron sus frutos. Hoy en día, Bajlatushnad es una zona libre de osos. Ahora la comunidad se centra en la prevención. Itzvan Imesh y su asociación llevan un pequeño centro de información sobre osos. Esperan que las distintas campañas lleguen no solo a la población local, sino también a los turistas, para instruirlos sobre los osos y su comportamiento.
0: Lo más importante es crear conciencia. Organizamos un festival temático para niños y una conferencia científica. Todo esto nos ayuda a divulgar información.
1: Los niños de esta pequeña localidad aprenden pronto cómo actuar ante los osos. En la escuela primaria hablan sobre ellos. Aprendieron que los osos son animales a los que hay que respetar y que así los osos también nos respetarán a nosotros. Ahora vivimos cada uno ocupado con sus cosas. Los visitantes regresaron. Bajlatushnad promueve el ecoturismo. El lago volcánico Santa Ana es especialmente popular. Este solía ser un lugar muy frecuentado por los osos, porque la gente comía aquí y el olor atraía a los animales. Hoy en día es una zona recreativa y las barbacoas están estrictamente prohibidas. Una empresa ofrece recorridos por el lago y también se encarga de la seguridad. Ya no hay tachos de basura descubiertos, tan solo contenedores con vallas eléctricas y hay horarios de cierre.
0: Abrimos a las 9 de la mañana y cerramos a las 7 de la noche. Nos fijamos en que por la noche no quede nadie dentro del territorio. El espacio queda para los osos y reducimos así al mínimo el riesgo de encuentros con ellos.
1: Para ver osos de cerca hay excursiones. Allí atraen a los animales con comida, algo que los activistas por el bienestar animal consideran problemático, ya que así los osos se acostumbran a las personas. Aún así, mientras encuentren comida allí, estarán alejados de la ciudad. Pero Bajlatushnad es una excepción. Los pueblos de los alrededores no cuentan con medidas de protección y los osos allí se acercan a la gente. En algunas zonas de los Cárpatos, los turistas les dan de comer en la carretera, aunque esté prohibido. Entre 2020 y 2025, los osos mataron a 19 personas, un aumento respecto a años anteriores. Por eso se puede nuevamente cazar osos en Rumania.
0: No resolvemos nada cazando osos para que no se acerquen a las comunidades y se queden en el bosque. La solución no pasa por dar trofeos a gente

0: que persiga grandes mamíferos.
1: En Alemania hace 20 años se reintrodujo el lobo gris, pero en los últimos años aumentaron los ataques a rebaños de ovejas. Como resultado, ahora se permite la caza de una cierta cantidad de lobos, pero los estudios muestran que ello apenas redujo el número de ovejas muertas. Entonces, ¿qué medidas son efectivas? Los activistas por los derechos de los animales abogan por delimitar territorios y mantener a los animales alejados. Como en Rumanía, en el orfanato al norte de Bailătușnad, los osos crecen sin contacto humano, sin que los animales se den cuenta, se les da comida con drones.
0: De todos los cachorros a los que les pusimos un GPS, en 20 años, tan solo hubo uno que comió de la basura.
1: La coexistencia entre humanos y osos en los Cárpatos rumanos es posible. Y Bailătușnad es un buen ejemplo de ello.

0: Crisis energética, conflictos geopolíticos e inflación. Para muchos, incluso en Alemania, poder pagar la electricidad es toda una preocupación. Sin embargo, en un pequeño pueblo de Brandeburgo, esto no es un problema.
1: Feldheim parece una carretera rodeada de campo. Es que Feldheim significa en alemán hogar en el campo.
0: Quizá el lugar se llame así por eso, porque el viento sopla libremente por los campos.
1: Este es Michael Rachemann. Hace 30 años, él fue quien inició todo esto con 4 aerogeneradores, hasta llegar a un enorme parque eólico. También hay una planta de biogás que genera electricidad limpia y calor a partir de residuos orgánicos. La central termoeléctrica es de biomasa. Además, hay una instalación solar y una gran batería. Infraestructuras que producen cientos de millones de kilovatios por hora de electricidad al año. Más que suficiente para la pequeña Feldheim. Menos del 1% de la energía generada aquí se consume localmente. La electricidad del parque eólico llega a los vecinos a través de una red propia. Es muy barata. Cuesta apenas 12 céntimos por kilovatio por hora. En Berlín pago casi el triple. Mi factura mensual de 50 euros en Feldheim sería de 15 euros. Y precisamente la electricidad barata es la razón por la que los vecinos aprecian tanto el parque eólico.
0: Es importante utilizar esa pequeña parte de energía local para que la gente acepte el proyecto. El 99,5% restante se reinyecta en la red.
1: Pero vayamos por partes. En los años 90, Rachemann trajo las primeras turbinas a Feldheim. Era un estudiante. La gente tenía curiosidad y ganas de hablar.
0: Son muy comunicativos y se les brinda información, se difunde luego bastante rápido.
1: Rachemann habló con el municipio, los vecinos y la cooperativa agrícola, que administraba muchas tierras por aquí. Juntos decidieron dónde colocar los aerogeneradores, lo suficientemente lejos como para no hacerle sombra a las casas. Esa fue la primera fase, comunicación. Cuando Rachemann y su mujer fundaron Energiequelle y ampliaron el parque eólico, siguieron debatiendo.
0: El proyecto fue creciendo poco a poco con más aerogeneradores, pero siempre involucrando e informando a los vecinos.
1: Sebastian Herbst es de Feldheim y dirige la cooperativa agrícola. Se comparten tierras y maquinaria. Esta cooperativa también se dedica a la energía limpia. Cuando el parque eólico creció en los años 2000, los agricultores estaban en apuros. Sus ingresos eran inestables. La Unión Europea había bajado los precios de sus productos. Y calefaccionar establos era caro. Así que decidieron diversificar. Con la ayuda de Energiequelle, construyeron una planta que utiliza estiércol, grano triturado y maíz para producir biogás. La planta captura el metano y lo transforma en combustible para generar electricidad y calor.
0: Pudimos asegurar nuestros puestos de trabajo y crear nuevo empleo. Ahora mismo los precios de la leche y la carne de cerdo están bajos, así que el ambiente en el sector agrícola está algo enrarecido. Tenemos suerte de tener una planta propia de biogás.
1: Pero hay un último paso que fue decisivo para los vecinos. Los precios más bajos prescindiendo de las grandes empresas energéticas. Antes de 2010, la energía verde de Feldheim se inyectaba a la red pública. Los vecinos tenían que comprarla con tarifas comerciales y recargos sobre su propia electricidad. Energiequelle quiso adquirir el tramo local de la red para evitar sobreprecios, pero no pudo.
0: La respuesta fue directa y comprensible. No está en venta.
1: Así que Energiequelle construyó en 2010, junto con el municipio, su propia red eléctrica con tendidos propios. Pero los vecinos querían también generar calor ecológicamente. Así que municipio, empresas y agricultores construyeron su propia red de calefacción. Cada hogar invirtió 3.000 euros. Además, recibieron subvenciones del Estado y de la Unión Europea.
0: Una solución económica para todos.
1: Feldheim se convirtió en un lugar único en Alemania que atrae a visitantes de todo el mundo. Hoy en día hay más de 180 pueblos en Alemania que usan bioenergía, con electricidad y calefacción de fuentes limpias, sobre todo biomasa. Algunos casi cuentan con un 100%. Pero Veltheim es el único que es completamente independiente, con su propia red de electricidad y calefacción. En 2022, cuando la guerra de Rusia en Ucrania sumió a Alemania en una crisis energética, Veltheim siguió teniendo un suministro estable y asequible. En el punto álgido de la crisis, los alemanes pagaban 45 céntimos por kilovatio por hora. En Veltheim, menos.
0: La gente debe darse cuenta de que la electricidad es más barata porque las instalaciones están cerca.
1: Los residentes aprecian esto y los recién llegados se mudan aquí por eso, como Jens Neumann.
2: Hello.
3: Hola.
2: Hello.
3: Hola, soy Beatriz, encantada de conocerte.
2: Dankeschön.
1: Él y muchos otros que recién llegaron viven en esta casa de 2024. En su DNI figura bien claro Veltheim como lugar de residencia y siente orgullo.
0: Quiero que se sepa, si me piden el DNI, que no soy solo de Treuenbritzen, sino también de Veltheim, el famoso pueblo autosuficiente.
1: Y los aerogeneradores apenas se ven desde su casa.
0: Que construyan más y mi factura de la luz se mantiene con todos mis hobbies, no hay problema.
1: Y es que sus hobbies consumen mucha energía. Antes eso era caro.
0: Una vez me dijeron que consumo electricidad por dos personas. En mi antigua vivienda gastaba unos 2.400 kilovatios hora al año. Todo esto consume mucho.
1: ¿Estás contento con las tarifas de Veltheim?
0: Sí, estoy más tranquilo porque la luz bajó a más de la mitad.
1: Pero por muy popular que sea este enfoque en Veltheim, no es viable en todas partes. Hay circunstancias que favorecieron el éxito, como ser un pueblo chico con una comunidad muy unida, distancias cortas entre el parque eólico y las casas, así como una cooperativa muy arraigada. Para ciudades o localidades más grandes que no cuentan con estas ventajas, es más difícil. Sin embargo, eso no altera el hecho de que Veltheim haya hecho todo muy bien. Comunicación, creación de empleo y precios asequibles. Así es como Veltheim logró su propia transición energética décadas antes que el resto de Alemania. A 3 metros de altura, Urmi es él. Tiene 18 años y vive en Etiopía. En esta calle, Urmi y sus amigos esperan a los turistas caminando sobre zancos. Acompañamos a Urmi a casa. Queremos ver cómo vive. Urmi es umbana, uno de los cerca de 45.000 habitantes de esta etnia. La mayoría de ellos vive del ganado. Se sube a los zancos que miden 3 metros. Son bastante altos. Urmi empezó a hacerlo de joven. Muchos vana andan con zancos. En este paisaje montañoso, entre la hierba alta y los matorrales, controlan desde la altura a su ganado y están protegidos de cualquier reptil. Aquí hay serpientes venenosas y escorpiones. Sobre los zancos, Urmi siente como si estuviera tocando el cielo.
0: Increíble, no se puede estar más alto. Tienes que ser capaz de mantener el equilibrio. Eso es importante. Igual que al ir en moto e inclinarse a la derecha o a la izquierda para dar una curva. Mantener el equilibrio lo es todo.
1: Volvemos al pueblo para almorzar. Los padres de Urmi fallecieron hace unos años y vive con su tía y familia. La comida tradicional es mijo y maíz, machacados en seco sobre un fuego abierto. La familia se reúne para comer. Es una ceremonia importante para los bana. La tía cuida de los niños.
4: Llévan.
3: Por tradición, solo los jóvenes caminan en zancos. Los hombres mayores no, y nosotras, las mujeres, tampoco. Urmi se reúne con sus amigos. Juntos recogen piedra caliza para hacer algo muy especial. Los Bana son conocidos por pintarse el cuerpo. Solo usan pigmentos que se encuentran aquí, en su tierra. La pintura corporal es una expresión de identidad cultural. Crea una conexión con la naturaleza, con el mundo espiritual, pero también tiene una función estética.
0: La pintura en el cuerpo son nuestras joyas. Cuando la gente nos ve, sabe de inmediato que somos Bana. Es símbolo de nuestras costumbres.
3: Aquí, en el Museo de la Capital Provincial Jinca, los visitantes pueden sumergirse en la vida tradicional de los Bana. Muchas personas de esta etnia siguen viviendo según las costumbres tradicionales. Pero eso está cambiando.
0: La modernidad se está abriendo paso poco a poco, cambiando la forma tradicional de vida. Se ve, por ejemplo, a algunos Banas con celulares. Y en lugar de las ollas tradicionales, muchos usan ahora ollas de metal. Ya es algo normal.
3: Urmi y sus amigos salieron con sus zancos, pero no para pastorear el ganado. Esperan a los turistas al borde de la carretera. Los jóvenes intentan mantenerse en pie el mayor tiempo posible, pero llega un momento en que les empiezan a doler los pies.
0: Puedo ir en zancos unos 10 minutos. Si hace falta, aguanto hasta 20.
3: Se acerca una turista. Le fascinan los jóvenes Bana y quiere hacerse fotos con ellos. A cambio, los chicos reciben una propina. Ella también quiere probar de caminar con zancos. Me gusta cómo caminan con los zancos. Se ve divertido, es muy interesante. Me gusta que hagan bromas y también cómo se pintan. Pero caminar con zancos para los turistas, ¿no es una traición a las tradiciones de los Bana? Urmi no lo ve así. Para él, el dinero de los turistas es un pequeño ingreso extra que puede usar para comprar verdura en el mercado. Así, la familia come mejor, sino solo vivirían de lo que cultivan en sus campos. En casa, la familia cena junta. El orgullo y la alegría del tío Tefa, su celular, una conexión importante con el mundo exterior. Pero aquí no hay electricidad. Tiene que caminar hasta el pueblo más cercano para recargarlo. ¿Quiere Urmi vivir siempre así? Dice que le gusta la vida apartada, en la naturaleza y con su familia.
0: En un futuro, me gustaría construir una casa y casarme. Pero eso llevará su tiempo. Primero tengo que ahorrar dinero.
3: El mundo moderno influye en las vidas aisladas de los Bana, pero Urmi desea mantenerse fiel a su tradición.

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3: Un golpe maestro. Cemento climáticamente neutro. En esta planta de Noruega, el CO2 puede capturarse ya en el momento de fabricación. Sí, este material de construcción pierde su fama de gran contaminante del sector. Pero ese CO2 tiene que ir a alguna parte. Y aquí las empresas energéticas buscan negocios lucrativos.
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10: En muchas regiones del mundo, los sistemas sanitarios están llegando a sus límites. Muy pocos médicos, salas de espera abarrotadas, equipos anticuados. ¿Puede la tecnología digital cambiar esta situación? Además, inteligencia artificial para detectar con más precisión el cáncer de piel, entre otras enfermedades. Yo soy Juan Sebastián Gómez. Bienvenidos a Enlaces. Lograr una atención médica de calidad. Asequible, pero sostenible para todos en todo el mundo. Ese es uno de los retos

0: más importantes de este siglo para la humanidad. Muchas empresas tecnológicas ya trabajan en ello. Han desarrollado herramientas inteligentes como la monitorización remota de pacientes, por ejemplo. Con esta tecnología se recopila y se analizan datos de salud a distancia. Esto se usa desde hace tiempo en Estados Unidos, en Europa y en algunas partes de Asia. En Pakistán, esta tecnología incluso se utiliza en escuelas para monitorear la salud infantil. Pero su potencial va más allá. Vean.
1: En Pakistán, la asistencia médica implica largas esperas y hospitales abarrotados.
2: Cuando te tomas libre en el trabajo y asumes los gastos de ir a la consulta, cuesta mucho tiempo y dinero. Y cuando llegas al médico o al hospital, puede que tengas que esperar otras 2 o 3 horas.
1: Las empresas pakistaníes de tecnología médica desarrollan servicios digitales para modificar esto. La startup Fitwell ofrece dispositivos, software y clínicas virtuales para el monitoreo remoto de pacientes. RPM por sus siglas en inglés. Los pacientes pueden tomar sus signos vitales en casa, como la presión arterial o los niveles de glucosa, usando dispositivos digitales como relojes inteligentes, glucómetros y tensiómetros. Los datos se envían al médico a través de un portal seguro, pero la medición en casa tiene sus límites. Las lecturas no siempre son precisas o correctas.
2: A veces la información es inexacta. Por ejemplo, cuando se mide la presión arterial, es posible que se haya tomado un café o que haya ocurrido algo que se la suba, pero el paciente no lo sabe.
1: Ahí es donde intervienen las clínicas virtuales. En ellas, personal capacitado ayuda a los pacientes a tomar mediciones precisas. Los médicos monitorean a los pacientes mediante la plataforma y con llamadas online. En zonas mal atendidas, donde se concentran comunidades minoritarias, estas clínicas pueden marcar la diferencia. Puede ser la presión arterial o un dolor de cabeza. Entonces venimos a esta clínica virtual y con una videollamada podemos acceder al médico para recibir la medicación. Tras la primera visita en persona, el seguimiento se realiza a distancia. La inteligencia artificial también forma parte del sistema.
2: La inteligencia artificial supervisa cada paso del procedimiento médico. Puede marcar cosas que no parecen correctas. Y entonces alguien debe revisarlo y ver si la inteligencia artificial tenía razón o no.
1: La inteligencia artificial no está pensada para reemplazar al médico, sino para ayudarlo a trabajar mejor y más rápido. Puede protocolar las conversaciones con el paciente y administrar resultados de laboratorio y recetas. Cada paciente tiene un perfil privado en línea y un chatbot a su disposición para consultas. La plataforma protege los datos con un cifrado avanzado, autentificación multifactor y un estricto control de acceso. La atención sanitaria a distancia está llegando a pueblos y aldeas. Más de 1 millón de personas acceden ya a ella en Pakistán. Pero en un país de 220 millones de habitantes, aún queda un largo camino por recorrer.
0: La situación en el continente africano es igualmente compleja. El país más poblado de África sufre escasez de médicos y hospitales saturados. Hay menos de una cama de hospital por cada 1,000 habitantes.
2: El problema de la falta de médicos es aún más acuciante en las zonas rurales. Los centros están desbordados y carecen de especialistas. La telemedicina facilita el acceso a una atención médica básica. Con una maleta llena de equipos médicos, una enfermera acude al encuentro de los pacientes. Ella realiza los exámenes y el médico recibe las imágenes y los valores medidos de forma inmediata vía satélite. Diagnostico a estos pacientes con los instrumentos disponibles. Puedo observar las constantes vitales, la presión sanguínea, la temperatura y la saturación de oxígeno. Son mediciones muy importantes. Desde el inicio del proyecto piloto, más de 600 pacientes han sido diagnosticados a distancia. Las ventajas son más que evidentes.
1: A veces pospongo ir al hospital porque no tengo tiempo o también a causa del dinero. Desplazarte al hospital puede ser un reto. De esta forma puedo acudir a una farmacia cercana para comprar los medicamentos que necesito mientras tanto. Durante la videoconsulta, el médico fue amable y me sentí cómoda hablando con él.
0: Okay. La confianza en los médicos es importante, es clave. Sin embargo, quienes deben registrar los datos de salud también tienen que estar familiarizados con la tecnología. En las zonas rurales, los conocimientos técnicos o el acceso en general al conocimiento digital, pues suele ser insuficiente. En Pakistán, por ejemplo, muchas mujeres necesitan el consentimiento de un hombre para usar un teléfono celular. Casi el 40% de mujeres depende de sus familiares masculinos para ello.
1: Normas culturales profundamente arraigadas determinan el uso que las personas hacen de la tecnología. Para que la atención sanitaria digital funcione, los proveedores recurren a un modelo híbrido. Combina la tecnología con la presencia humana, algo que muchos pacientes aún siguen esperando.
2: El principal problema es la reticencia. En Pakistán y muchos otros países, los pacientes necesitan ver físicamente a la persona, que alguien los toque, les da la confianza de estar siendo atendidos por un médico de verdad. El modelo híbrido es importante porque no van directo a la tecnología, sino que es una situación híbrida.
1: El modelo híbrido permite elegir al paciente. Puede conectarse desde casa o visitar clínicas virtuales, donde el personal lo ayuda a tomar las constantes vitales y manejar la tecnología.
2: Al paciente le gusta ir donde recibe atención y cariño. Se trata de ver al médico. Parte de la enfermedad desaparece cuando el médico habla. Eso es parte del tratamiento.
1: Para muchos pakistaníes, la atención sanitaria pasa por el contacto humano y la confianza personal. La tecnología por sí sola no puede sustituirlo. La teleasistencia debe ser flexible y dejar que los pacientes elijan cómo quieren ser atendidos.
2: Es un dilema. A veces prefieren confiar en un médico que les ha recomendado uno de sus amigos porque es el médico que conocen, en vez de consultar a otro que sea un especialista. Hay muchos matices.
0: Pero la salud digital requiere más que solamente tecnología. Los factores culturales también son cruciales. En muchos países de mayoría musulmana, temas como la salud femenina, la anticoncepción, suelen ser tabú. En Egipto, una startup quiere cambiar esto con una aplicación de inteligencia artificial.
2: Desde las calles de las grandes ciudades hasta las más remotas aldeas rurales, muchas mujeres del mundo árabe se enfrentan a todo tipo de trabas en lo que respecta a su salud. Las herramientas digitales podrían convertirse en una alternativa discreta y accesible. Esta joven utiliza la aplicación Dalila, un asistente de salud sexual que ofrece respuestas en árabe, instantáneas, empáticas, sin prejuicios y avaladas por expertos.
1: Lo que más me ha gustado es el asistente de inteligencia artificial. Habla mi idioma de una manera amigable y cercana, sin juzgar. Es muy educativo y comparte toda la información que tiene.
2: Dalila informa sobre salud sexual, contracepción y embarazos, temas que no suelen tratarse abiertamente en la cultura árabe, tampoco en las escuelas.
1: Debido a que nuestra cultura no permite que se hable de forma suficientemente abierta sobre el cuerpo de la mujer, las niñas se educan en familias y escuelas en las que estos temas no se discuten y a menudo no se les da una respuesta confiable y accesible a las cuestiones sobre la salud reproductiva.
2: Por eso, Nur Emam, doula y activista por la salud sexual y reproductiva, fundó la empresa Mother Bean. Su app Dalila nació para combatir los problemas derivados de esa falta de respuestas.
1: Como resultado, la desinformación está muy extendida. Hay muchos mitos que están profundamente arraigados en las familias y en la sociedad. Así que tuvimos que crear una solución utilizando la tecnología y las redes sociales para poder llegar más fácilmente a todas esas chicas.
2: El equipo de Mother Bean quiere difundir información sobre la salud sexual y reproductiva, pero teniendo en cuenta la cultura y circunstancias de las usuarias.
1: El modelo de chat está diseñado para comprender el trasfondo cultural de las niñas árabes. No es como una simple búsqueda en Google, sino que proporciona respuestas sabiendo que muchas niñas no pueden preguntar a sus madres y tampoco obtienen la información en la escuela. El chatbot les responde en cualquier dialecto, de forma sencilla y accesible.
2: La inteligencia artificial no puede proporcionar diagnósticos médicos, pero sí puede extraer la información de una base de datos de contenido médico verificado por un equipo experto.
1: Cuando las usuarias hacen preguntas vagas o indirectas, la aplicación puede tener dificultades para interpretarlas, pero nuestro personal médico tiene muchos años de experiencia. Eso les permite reconocer patrones. A veces una pregunta deja entrever problemas más profundos, así que la doctora hace más preguntas.
2: Dalila también habla dialectos locales, por lo que puede llegar a más de 200 millones de mujeres árabes y puede usarse de forma anónima.
1: Una de las cosas más importantes en una aplicación como esta es la privacidad. Por eso todos los chats en Dalila están encriptados y nuestro equipo no puede ver quién dijo qué.
2: Al igual que ocurre con muchas otras herramientas digitales de salud, el éxito de Dalila dependerá también de la calidad del acceso a Internet, el nivel de alfabetización digital de las usuarias y su disposición a confiar en fuentes no humanas para obtener asesoramiento médico.
0: Que las soluciones digitales sean realmente útiles depende de muchos factores: Internet estable, conocimientos digitales y confianza. Esto incluye la confianza en la tecnología, así como en los médicos que no están presentes. A veces se encuentran en el otro extremo del mundo. Un cirujano de Florida operó a un paciente en Angola con un robot a una distancia de más de 11.000 kilómetros.
2: Cuando empezamos a usar esta conexión, la conectividad era demasiado larga. Había una latencia significativa entre la señal que iba al paciente y regresaba a mí. Eso me dificultaba la operación, así que debimos ajustar los routers, el procesamiento y la fibra óptica.
1: La nueva conexión de fibra óptica se tendió desde Florida a Brasil y desde allí a través del Atlántico hasta Angola. 17.000 kilómetros de cable. Según el Hospital de Luanda, se trató de la primera operación teledirigida en Angola y en el continente africano. Para garantizar la seguridad, se envió un equipo de expertos estadounidenses, pero la operación robótica transcurrió sin contratiempos. El paciente, al que se había diagnosticado un cáncer de próstata en fase inicial, es un pionero.
2: Es un honor para mí ser el primer angoleño operado con cirugía a distancia.
1: Bipul Patel ve un gran potencial en esta tecnología. Si un hospital puede permitirse un robot así, los procedimientos pueden llevarse a cabo sin tener que contar con personal in situ.
2: Ahora podemos ayudar a personas de todo el mundo con solo pulsar un botón. El robot está conectado actualmente a Sao Paulo, en Brasil, y también en Kuwait, Marruecos, Shanghái y Angola, y pronto habrá más lugares. Imagínense, desde un solo lugar se puede ayudar a la gente en cualquier parte del globo.
0: Otro ejemplo de telemedicina, esta vez en Ghana. Allí la tecnología 3D está ayudando a pacientes en zonas apartadas que, de otra manera, tendrían que desplazarse grandes distancias para recibir tratamiento. Se trata de un proyecto de Microsoft, aún en fase de prueba. Un vehículo equipado con cámaras 3D visita a las personas afectadas y las imágenes se envían directo a médicos especialistas en distintas partes del mundo.
1: Este paciente tiene un queloide, un crecimiento del tejido de una cicatriz previa. Ahora participa en los primeros análisis médicos remotos en Ghana gracias a la tecnología 3D.
2: Normalmente cuando vas al hospital solo ves a un médico. Pero aquí he visto a muchos médicos y eso me hace muy feliz, porque cada uno de ellos aporta su experiencia y quizá alguno encuentre la solución a mi problema.
1: Las cámaras 3D transmiten las imágenes de ASECU a especialistas de Ruanda, Escocia y Brasil.
2: Si el gobierno pudiera ayudarnos a traer este tipo de tecnología a nuestras casas, creo que nos sería de gran ayuda.
1: En este ensayo, los médicos están cerca, pero la telemedicina 3D podría facilitar las consultas pre- y postoperatorias de forma totalmente remota. Al frente de este proyecto está el ingeniero de Microsoft, Spencer Fowers. Su objetivo, demostrar la viabilidad de la telemedicina 3D en Ghana y a medio plazo también en otros países africanos.
2: La telemedicina 3D es una forma de tomar una imagen tridimensional de una persona y transmitirla en directo a cualquier parte del mundo. Es como una llamada de Teams o de Zoom, pero en 3D. Se puede girar a la persona, mirarla desde cualquier ángulo y a continuación los médicos pueden dibujar sobre ella e indicarle lo que van a hacer. Así pueden realizar una consulta pre- o postquirúrgica sin tener que desplazarse. Yo estoy feliz de no tener que viajar hasta Corlebu, porque habría sido muy caro, sobre todo el transporte y el alojamiento.
1: Para pacientes que necesitan cuidados reconstructivos, la telemedicina con tecnología 3D ofrece a sus médicos la oportunidad de realizar un seguimiento y controlar la cicatrización.
2: Nos dimos cuenta de que los pacientes tienen largos desplazamientos para sus citas médicas y a veces tienen que volver para que les atienda otro especialista. ¿Qué pasaría si pudiéramos reunir a personas de distintos lugares, de distintos equipos, dentro de un país o incluso del extranjero, todos a la vez para hablar del paciente?
1: No importa lo remota que sea la ubicación del paciente, si una furgoneta con esta tecnología puede llegar hasta él, podrá hablar con los mejores especialistas de cualquier parte del mundo.
0: La tecnología de cámaras se está utilizando también en Australia para combatir problemas oftalmológicos urgentes en comunidades aisladas. Para ello, la clínica Gadigal Clinic, parte del Hospital Oftalmológico de Sydney, está instalando cámaras retinales en lugares remotos. Son cámaras fáciles de manejar y que permiten realizarse un chequeo rápido. Las imágenes de alta calidad son transmitidas a especialistas en centros médicos a muchas horas de distancia. Los aborígenes australianos son especialmente propensos a sufrir pérdidas súbitas de visión. Este proyecto podría mejorar su calidad de vida. En Latinoamérica también hay ya usos muy interesantes de inteligencia artificial en medicina. En el Hospital Albert Einstein en Sao Paulo se utiliza esta tecnología para analizar radiografías de tórax y detectar enfermedades como la tuberculosis, el COVID-19, la neumonía o el EPOC. Mediante modelos de aprendizaje profundo o deep learning, entrenados con miles de imágenes médicas, el sistema identifica patrones que sugieren anomalías pulmonares y todo esto en cuestión de segundos. La tecnología, desarrollada en colaboración con NVIDIA y una división de la empresa Siemens, permite generar directamente informes preliminares que luego son revisados por radiólogos. Durante la pandemia, este sistema ayudó a priorizar casos urgentes. Su implementación ha demostrado más del 90% de precisión en ciertos diagnósticos y ha sido especialmente útil en regiones con escasez de especialistas. La inteligencia artificial y el aprendizaje automático tienen el superpoder de evaluar imágenes con un nivel de precisión al que no llega el ojo humano. En el caso que les vamos a contar a continuación, se trata de escanear manchas en la piel para determinar si son benignas o malignas y potencialmente cancerígenas. Además, la inteligencia artificial puede también aprender a predecir problemas en el sistema inmunitario, tan peligrosos como una septicemia, esta difícil infección, y todo hecho con el análisis de grandes cantidades de datos. Doctores alemanes están ya probando estas herramientas. Vean.
3: Este programa informático detecta el cáncer de piel con mayor rapidez y fiabilidad que un ser humano, porque la inteligencia artificial aprende constantemente.
2: La IA es como un profesor de dermatoscopia que mira cómo trabajo y siempre está dispuesto a darme una segunda opinión. Así se mejoran tanto la precisión como la rapidez del diagnóstico.
3: Especialmente en los casos más complejos, Philip Book agradece el apoyo de su inteligencia artificial. El sistema ha aprendido a evaluar fotos de manchas pigmentarias sospechosas en busca de signos de cáncer de piel. Para ello necesita imágenes de alta resolución que el médico toma con un dermatoscopio o una cámara digital. En unos segundos, la IA calcula la probabilidad de que la

0: mancha o el lunar sea canceroso.
1: La IA dio un resultado de 0,05. Es la puntuación más baja. Puede hacerlo porque la computadora fue entrenada con la imagen de más de 120.000 lunares. Y había tantas variantes de lunares benignos y malignos que puede identificar como inofensivas incluso manchas supuestamente sospechosas.
0: Sus desarrolladores explican cómo funciona. En un proceso conocido como aprendizaje profundo, el software se entrena con un número enorme de imágenes y diagnósticos. Con la experiencia, la inteligencia artificial aprende a diferenciar entre manchas cutáneas malignas y benignas. Para ello, reconoce patrones difícilmente observables para un ser humano. El rápido diagnóstico probablemente le salvó la vida a Annie Einhäuser. Un domingo hace 2 años se descubrió una mancha sospechosa en el pecho y concertó una cita para que la revisaran con la IA el día siguiente.
1: En la consulta, la computadora mostró la puntuación más alta, lo que indicaba la sospecha de que se tratara de cáncer de piel.
0: El doctor Buck me dio cita al día siguiente para que me lo extirparan y resultó que era un melanoma. Sin la IA, el peligro no se habría detectado tan rápidamente y el cáncer podría haber tardado poco tiempo en extenderse.
1: Como lo detectamos tan rápido, pudimos intervenir de inmediato. El análisis reveló una micrometástasis y se pudieron tomar las medidas adecuadas. Y eso mejoró considerablemente el pronóstico de Annie. En una consulta médica normal no habría sido posible.
0: La rapidez es una de las principales ventajas de los sistemas de IA, que es más precisa sobre todo en exámenes de cuerpo entero de personas con cientos de lunares. Y no olvida nada. Incluso después de 2 años sigue reconociendo todos los lunares y comprueba si han cambiado. Kai Beckamp está convencido de que la inteligencia artificial no tardará en cambiar la medicina de forma radical y está seguro de que servirá para predecir complicaciones.
1: Puesto que es capaz de interpretar una infinidad de datos médicos distintos, la inteligencia artificial tiene cada vez más el potencial de emplearse en la detección temprana.
0: Por ejemplo, si en un paciente es inminente una sepsis potencialmente mortal. Por eso el internista trata de implementar una inteligencia artificial capaz de detectar señales de alarma. Cada año, unos 11 millones de personas en todo el mundo mueren a causa de una septicemia. Una vez iniciada, es casi imposible detenerla. La sepsis es una reacción excesiva del sistema inmunitario. Suele desencadenarla una infección bacteriana y se inicia un círculo vicioso en el que empiezan a fallar los órganos.
1: Es una enfermedad abrumadora que avanza a gran velocidad, en cuestión de minutos o unas horas, por lo que es esencial reaccionar con rapidez. Y, por supuesto, sería bueno disponer de sistemas que permitan a médicos y enfermeras reconocer rápidamente que un paciente tiene un alto riesgo de desarrollar una sepsis.
0: Y precisamente para eso está concebida esta IA. Todavía es una versión en prueba, pero se espera que pronto sea capaz de predecir el desencadenamiento de una sepsis, por ejemplo, tras una operación. Y así es como lo hace. La IA accede a todos los datos que el hospital tiene sobre un paciente, informes de consultas previas, valores sanguíneos y otros parámetros vitales. La computadora compara esta información con millones de registros de datos anónimos de pacientes anteriores. Y hace sonar la alarma si a partir de esta comparación reconoce un claro riesgo de complicaciones.
1: Lo bueno es que nos permite analizar continuamente y en el momento toda la información disponible sobre los pacientes, es decir, todos los datos diagnósticos. Así podemos, por ejemplo, prever el riesgo de sepsis y tomar medidas médicas antes de que se desarrolle un caso grave.
0: Esta tecnología aún no está aprobada, pero ya es evidente que cuando la inteligencia humana y la artificial se alían, pueden salvar muchas vidas.

La medicina digital puede salvar vidas, eso está claro, y en todas partes del mundo. Pero requiere más que solo tecnología. Requiere confianza, requiere acceso y condiciones justas para todos, para pacientes y también para médicos. Esto es todo por mi parte. Nos vemos pronto. Auf Wiedersehen.

0: Tape Maestro, cemento climáticamente neutro. En esta planta de Noruega, el CO2 puede capturarse ya en el momento de fabricación. Sí, este material de construcción pierde su fama de gran contaminante del sector, pero ese CO2 tiene que ir a alguna parte. Y aquí las empresas energéticas buscan negocios lucrativos.
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Corea del Sur es conocida por el K-pop y las series. Hollywood y Coca-Cola son emblemas de Estados Unidos. Japón exporta manga y videojuegos y China ofrece pandas como regalo de Estado. Son embajadores culturales e ideológicos de los respectivos estados destinados a allanar alianzas. Poder blando se denomina en contraposición al poder duro basado en la intimidación militar. En el caso de India, su diplomacia sutil se apoya en los mangos. Un productor intenta venderlos en Europa a pesar de la estricta regulación de la Unión Europea. Además, en nuestro programa de hoy, más energía solar en Pakistán. Los elevados precios de la electricidad dividen al país. Cemento sin CO2. ¿Cómo Noruega almacena las emisiones bajo el mar? Y zapatos para toda la vida. La confección artesanal de Richard Avery en Frankfurt.

0: La India se ha impuesto una dulce misión: popularizar sus mangos en todo el mundo. Pero no estamos hablando de un producto más de exportación, sino de una pieza de la diplomacia india durante décadas. La diplomacia del mango. Un instrumento para endulzar alianzas e impulsar negocios. La próxima entrada en vigor del acuerdo comercial India-Unión Europea permitirá a este productor de fruta indio acceder al mercado europeo. Riturak Shukla se dirige a presentar su producto a una clienta en Frankfurt. Su idea es vender 40 variedades de mangos en Europa. Pero no grandes cantidades, sino como algo exclusivo.
1: Este es el mango más codiciado de Andhra Pradesh. Mi objetivo es vender productos de gran calidad, con un nivel constante, un sabor excepcional y cosechados en su momento óptimo.
0: Una cosa que he aprendido en mi trabajo es que la gente necesita probar las cosas para decidir si le gustan o no. En Alemania no se encuentran en ningún otro sitio. Nosotros somos ese sitio exclusivo que tiene esos mangos especiales y a la gente le gusta sentirse especial. Y esa exclusividad se refleja en el precio, 22 euros el kilo. El mango normal costaría entre 6 y 8 euros. Además, como solo aguantan unos días en buen estado, se transportan en avión, lo que podría echar atrás a clientes que valoran la sostenibilidad. Son muchos los obstáculos que tienen que superar los exportadores indios. Los estrictos controles de pesticidas también han sido un problema.
1: Las nuevas directrices prevén que cualquier mercancía que se envíe desde el subcontinente indio debe ser tratada con agua caliente o vapor y debe estar limpia. Y debe estar presente un inspector. Solo entonces se obtiene el certificado. Las normas son muy estrictas y difíciles de cumplir. Esto diferencia a los mangos que se destinan al Golfo Pérsico de los que se envían a Europa.
0: Riturak busca adaptar su producción de mangos en India a la normativa y estándares de calidad de la Unión Europea. Cultiva en la región de Lucknow, en Uttar Pradesh, en el llamado cinturón del mango Dasheri. Allí la producción se controla minuciosamente.
1: Ya hemos llegado a un acuerdo con los agricultores. Les compramos los mangos a buen precio siempre y cuando cumplan esos requisitos.
0: Su negocio podría beneficiarse del acuerdo comercial entre la India y la Unión Europea. Cuando entre en vigor, reducirá los aranceles sobre muchos productos y creará lo que la Comisión Europea describe como la mayor zona de libre comercio del mundo. El acuerdo aún debe ser ratificado por las partes. Un desenlace positivo supondrá un acceso al mercado más fácil para exportadores de ambas partes, pero también habría más competidores para Riturak.
1: El acuerdo comercial es un paso positivo y acertado. Pero ya se trate de la agricultura o de este producto concreto, el mango, no cambia mucho la cosa. Porque los requisitos de calidad de la UE, como la certificación fitosanitaria obligatoria y el tratamiento con vapor, seguirán siendo los mismos.
0: India acapara casi la mitad de la producción global de mangos, cultivando alrededor de 1000 variedades. Pero exporta menos del 1%. ¿Por qué? La mayor parte de los mangos indios se consumen en el mercado nacional. Su vida útil es breve. El transporte marítimo tarda demasiado y exportarlos por avión es caro. Su fragilidad hace que tiendan a fermentar y a enmohecerse. Eso dificulta cumplir la normativa de importación de la Unión Europea. Además, el mercado europeo es exigente. Solo

0: símbolo de cómo pequeños gestos ayudan a propiciar grandes avances estratégicos. En una declaración conjunta de Estados Unidos y la India de 2025, centrada en seguridad y comercio, la reina de las frutas se coló en la letra pequeña. Para productores como Rituraj, ese simbolismo es importante, ya que si Europa abre sus puertas, el mango podría pasar de ser un regalo diplomático a convertirse en una fruta de consumo cotidiano. Rituraj viajó por todo el mundo para ver qué ofrecen los mercados de frutas. Finalmente encontró en Frankfurt un almacén para sus mangos.
1: Frankfurt es una ciudad impresionante. Creo que aquí tenemos muchas posibilidades. Alemania es un mercado realmente bueno y aún por explorar para los mangos indios. Aquí a la gente le gusta la calidad, valoran la calidad, calidad y sabor. Les gusta que todo sea perfecto. Una vez que están convencidos, ya no hay vuelta atrás. Creo que es un mercado mucho mejor que los de Oriente Medio o Sur de Asia, donde la calidad no es una prioridad. Y una cosa es segura. Si les suministramos mangos indios de buena calidad de forma regular, sin duda habrá margen para un cambio a mejor.
0: Para Rituraj no se trata de exportar a cualquier precio, sino de convertir la calidad en un negocio sostenible, siempre y cuando el mercado europeo esté dispuesto a pagar por ello. Actualmente la electricidad también es muy cara en los países asiáticos. En Pakistán el precio se ha disparado y muchas personas quieren generar su propia energía, por ejemplo con paneles solares. Sin embargo, debido a los nuevos impuestos y a la reducción de las subvenciones, no todo el mundo puede permitirse los paneles. La brecha entre ricos y pobres crece más aún.
1: Esta es la nueva imagen en algunas partes de Karachi. Techos cubiertos con paneles solares. Casi todos de fabricación china e importados en los últimos años. La ofensiva solar responde al fuerte encarecimiento de la electricidad en el país. Instalamos paneles solares en varios sitios. En la oficina solíamos pagar unas 100.000 rupias en electricidad. En los últimos tres años el gasto se ha reducido a casi cero. En nuestra fábrica también pagábamos unas 100.000 rupias. Ahora ya nada. En casa no teníamos tantas placas, pero ahora pusimos más y esperamos que la factura también baje a casi cero. Entre 2021 y 2024 la factura eléctrica subió un 155%, convirtiendo la energía en un lujo para muchos. Los paneles solares, sin embargo, se han abaratado. En 2024, Pakistán fue el mayor importador del mundo de placas solares chinas. Luego llegó el ataque de Estados Unidos e Israel a Irán. Un desafío para Pakistán, donde el gas es una fuente importante de generación eléctrica. Además, la población suele paliar con generadores diésel las carencias de la red eléctrica. El precio de la gasolina y el gasóleo se disparó un 20% en una semana, aumentando los costes de los generadores. Y como el gas abastece a una parte importante de la red, los cortes de suministro o apagones programados han aumentado desde la guerra. Y se prevé que la factura eléctrica siga subiendo. Quienes disponen de energía solar no se ven tan afectados por esto. Y aunque suelen ser personas con mayor poder adquisitivo, algunas familias de rentas más bajas también han echado mano de sus ahorros para dar el paso. Nuestra factura eléctrica se ha reducido entre un 20 y un 25% gracias a la energía solar. Ese ahorro lo destinamos a gasolina, artículos de hogar y comida. Pero no todos pueden dar el salto a la energía renovable. Vivo en un bloque de viviendas y no puedo instalar paneles. Me angustia pensar en la factura de la luz. La brecha entre quien tiene y quien no tiene paneles es especialmente visible en Beluchistán. Esta provincia es la más soleada del país. Además, casi el 90% de sus localidades carece de conexión a la red. Algunas personas llevan años utilizando aquí sistemas

0: solares, aunque con escaso apoyo estatal. Desde 2022 suministran electricidad a laboratorios informáticos y aulas en nuestra área universitaria. Me decidí por la energía solar por los constantes cortes de suministro y porque las facturas eran demasiado elevadas. Instalé un sistema de 5 kilovatios en mi casa. Me costó entre 500.000 y 600.000 rupias. Antes mi factura eléctrica rondaba las 25.000. Ahora se ha reducido entre un 40 y un 50%. Pero otros no pueden, y además el gobierno lo pone ahora aún más difícil. El gobierno está grabando los paneles solares. Ahora son caros y ya no hay tanta gente que pueda comprarlos. Solicitamos al gobierno que baje por favor el impuesto. Es algo que las familias necesitan para cocinar y hacer funcionar la bomba de agua. El gobierno no solo ha grabado los paneles, sino que también redujo la tarifa de recompra de energía solar en un 60%, lo que significa que los particulares que venden su excedente a la red reciben menos que antes. Además, Islamabad está grabando la importación de baterías chinas, un recurso que se necesita para tener electricidad cuando hay apagones. El gobierno dice proteger así a los consumidores, pero los críticos sostienen que lo que hace es proteger los beneficios de las empresas. Dado que no fabricamos placas solares ni baterías, tenemos que importarlas. No nos queda otra opción. Por otro lado, si el gobierno redujera los impuestos y fomentara el uso de la energía solar, eso aumentaría el déficit presupuestario. El gobierno debe, por tanto, encontrar un equilibrio. Beluchistán es un caso extremo, pero la precariedad energética no es exclusiva de esa provincia. Independientemente de lo que ocurra en el conflicto del Golfo Pérsico, Pakistán seguirá expuesto a los elevados precios de la electricidad. Y los economistas no auguran mejoría. Todo el mundo habla de pasarse a la energía solar si la guerra continúa y la situación empeora. La clase alta ya se ha protegido en gran medida. El impacto de los precios del petróleo solo se ha notado en las gasolineras. Aún no se ha reflejado en la factura eléctrica. Cuando suba, se lanzarán a por la energía solar. La brecha entre los que pueden acceder a la energía solar sigue aumentando y las políticas del Estado no contribuyen a reducirla. Las instalaciones solares no generan gases de efecto invernadero perjudiciales para el clima durante la producción de energía. Así ayudan a alcanzar los objetivos del Acuerdo de París. Pero no siempre es posible evitar las emisiones de CO2. Por ejemplo, la fabricación de cemento genera el 8% de las emisiones globales de dióxido de carbono, unos 2.800 millones de toneladas al año. ¿Cómo se puede hacer de otra manera? Veamos.
1: Noruega, a 150 kilómetros de Oslo. La planta cementera de Brevik produce más de 1 millón de toneladas de cemento al año, suficiente para construir decenas de rascacielos. Pero las cementeras generan enormes emisiones de dióxido de carbono. Esta es la primera del mundo que captura ese CO2 y lo neutraliza. ¿Funcionará?
2: Yeah, let's go.
1: Para producir cemento se necesita piedra caliza. Esta se encuentra bajo tierra, junto a la planta cementera, a 300 metros de profundidad. Allí se tritura y se traslada a la planta mediante cintas transportadoras. Aquí la piedra caliza entra en el llamado horno rotatorio, donde se calcina y pasa por varias etapas de procesamiento hasta convertirse en cemento. Muy pocas veces las cámaras pueden entrar y filmar en este horno de 67 metros de largo. Ahora se está renovando el aislamiento térmico.
0: En el centro del horno o en el primer tercio se encuentra la zona más caliente.

0: Norte. Allí el material alcanza una temperatura de 1450 grados y los gases llegan a unos 2000 grados.
1: El horno está revestido con ladrillos refractarios y funciona con gas, carbón y residuos. Eso genera emisiones de dióxido de carbono, pero también la propia piedra caliza contiene enormes cantidades de CO2, un gas que nadie quiere.
0: Aproximadamente un tercio de esta piedra es CO2, un tercio de su peso. Cuando se la calienta a 900 grados, libera ese CO2.
1: Y así es como se procesa aquí. Con un enorme sistema de filtrado se separa el CO2 de los gases del horno. La instalación se terminó en 2025 y costó unos 400 millones de euros. El Estado noruego, que busca impulsar tecnologías más verdes, financió el 80%. Heidelberg Materials, propietaria de la planta, aportó el 20% restante. La empresa opera unas 130 cementeras en todo el mundo. Queremos saber cómo piensa reducir las emisiones de dióxido de carbono en el resto de sus plantas.
0: Para alcanzar el objetivo de cero emisiones netas, era indispensable trabajar en la captura de dióxido de carbono. Y en Noruega encontramos en el gobierno a un socio tan ambicioso como nosotros.
1: Cero emisiones netas es el objetivo, pero ¿es realista? El cemento se encarece si se produce con menos emisiones de CO2. ¿Están los clientes dispuestos a pagarlo?
0: Es importante desarrollar este mercado y averiguar qué valor tiene para los clientes realizar sus construcciones con neutralidad de carbono y qué beneficios pueden obtener de ello los clientes de nuestros clientes.
1: La instalación no puede capturar todas las emisiones de CO2, sino solo alrededor de la mitad. Nuevos métodos de combustión en el horno y alternativas a la piedra caliza podrían reducir más las emisiones. El dióxido de carbono capturado se licúa y se almacena en estos tanques. 4 días después, están llenos. Entonces, el CO2 se traslada en barco. La carga proveniente de las instalaciones llega a la estación de bombeo de la localidad costera de Øygarden, a unos 700 kilómetros en la costa noruega. Desde allí, el CO2 se bombea por tuberías hasta unos 2.600 metros bajo el lecho marino. La estación de bombeo es operada por Northern Lights, un consorcio formado por Total Energies, Air Liquid y Shell, empresas que contribuyen significativamente a las emisiones globales de CO2 mediante la producción de petróleo y gas. Actualmente, el buque Northern Pathfinder se encuentra en el puerto. El viaje desde la cementera hasta aquí duró 4 días.
0: Estamos ampliando nuestra flota con 3 nuevos buques, uno con capacidad para 8.000 toneladas y dos con capacidad para 12.000 toneladas. Serán utilizados para atender a los clientes de la segunda fase del proyecto, ubicados en Suecia, Dinamarca y los Países Bajos.
1: La estación costó 1.500 millones de euros. También aquí, el Estado noruego asumió cerca del 80% de los costos. Noruega es el cuarto proveedor mundial de gas. Figura entre los principales exportadores de petróleo y debe reducir sus emisiones. Entre los socios del proyecto está Total Energies, que invierte aquí en la tecnología de captura y almacenamiento de carbono, llamada CCS.
0: Actualmente emitimos algo más de 33 millones de toneladas de CO2, frente a casi 40 millones hace 5 o 6 años. Estamos trabajando intensamente para reducir nuestras emisiones. La tecnología CCS todavía no forma parte de ese esfuerzo, pero lo hará en el futuro.
1: Los operadores quieren ampliar el almacenamiento de CO2 con nuevas instalaciones en el mar. Entre sus clientes figuran acerías, cementeras y centrales térmicas europeas, cuyos representantes están de visita en las instalaciones. Todos deberán pagar tasas de la Unión Europea por sus emisiones, 70 euros por tonelada. Para 2030 serán 100 euros o más. Tecnologías como la captura de CO2 podrían ayudar a reducir las emisiones, pero son complejas y costosas. Tarde o temprano, quienes las generen tendrán que asumir esos costos. Así, en el futuro, el cemento podría ser más sostenible, pero también más caro.

0: También son más caros los artículos hechos a mano. Son exclusivos, están cuidados hasta el mínimo detalle y son de gran calidad. Por ejemplo, las joyas de oro, muebles a medida o la cristalería soplada. Los bolsos de cuero artesanales también forman parte de esto, al igual que los tejidos hechos a mano. O los zapatos. Entre los pocos zapateros tradicionales que quedan en Alemania, hay uno que tiene su propia filosofía.
1: Siempre supe que lo mío no era trabajar en una oficina con una computadora. Para nada. La alternativa era trabajar con las manos. Siempre se me dio bien. La gente se imagina al zapatero como un viejo encorvado. Yo quise alejarme de esa imagen. Siempre quise ser diferente. Hola, me llamo Richard, tengo 31 años, vivo en Frankfurt y soy maestro zapatero. Aunque hago zapatos, también tengo que saber arreglarlos. No hay más remedio. No puedo vivir solo de hacer zapatos a medida. Mis clientes son gente que decide conscientemente no caer en eso de comprar y tirar. Invierten en calidad y compran un calzado que siempre pueda arreglarse. Dependiendo del modelo y la dificultad, la confección dura de 10 a 12 semanas, a veces 14. Incluye 200 pasos, y si es el primer par, hasta 250. El primer par cuesta a partir de 2.000 euros. Y cuesta eso porque tenemos que tomar medidas. Y una vez que se ha hecho el patrón, que se tiene la base, cada par sale cada vez más barato, porque ya se han tomado las medidas. Cuando entrego los zapatos, después de haber trabajado en ellos durante semanas, y el cliente se los pone, bueno, es un momento muy emocionante. Muchas veces los clientes incluso me dan un abrazo porque están muy contentos con el resultado. Les emociona tener por fin unos zapatos que les quedan exactamente como se imaginaban. Si los cuidas, son para toda la vida. Me encanta Frankfurt. Tiene una energía diferente a la del resto de Alemania. Ahora hablo más alemán que inglés. A la hora de expresarme es cada vez más fácil, más natural. Me siento en casa. Quiero irme de Alemania en algún momento. En primer lugar, por los impuestos y por la burocracia. Hay mucho papeleo. Hay un tópico que dice que muchos alemanes son muy estirados. Sigue siendo una sociedad meramente blanca. Es algo difícil para mí. En Nigeria nunca me sentí diferente. Nunca vas a sentirte completamente aceptado. Así son las cosas. Hay que asumirlo y llevarlo lo mejor posible. A largo plazo, mi objetivo es tener mi marca, mi tienda, y mantenerme lo más posible. Y algún día regresar a Nigeria y crear una escuela o algo así. Una escuela de zapatería artesanal. Me considero muy alemán. Y diría que Alemania es mi hogar, aunque no piense vivir aquí el resto de mi vida. Porque el mundo es bien grande y todo cambia. Mi vida siempre fue movimiento. No me veo quedándome en un sitio para siempre. Esto fue todo por hoy en Hecho en Alemania. Mangos y diplomacia, el desigual auge de la energía solar en Pakistán, el almacenamiento de CO2 en la industria cementera y también zapatos artesanales. Hasta la próxima.

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0: escuché dar un sonazo.
1: Nila es una hija ilegítima en Irán. 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En un sistema misógino.
2: تو ایران تو 7 سالگی بچه مال مادره دیگه بعد اون حق
3: دختر مال مایه نگاه کن دختر مال باباشه
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1: 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Un hospital a la sombra de la guerra. 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

0: La protección de los territorios y el cuidado del medio ambiente pueden atravesar fronteras y logran, en muchos casos, unir ahí donde la ayuda estatal directamente no llega.
1: Hoy les vamos a presentar un proyecto binacional en la frontera entre México y Estados Unidos que busca revivir el delta del río Colorado en Baja California y motiva a las nuevas generaciones a seguir apostando por su tierra. Bienvenidos a Eco Latinoamérica. ¡Arrancamos! Un delta en el desierto. En la frontera norte de México, un proyecto de una organización binacional revive las áreas degradadas del río Colorado. La confidente de las cosechas. Una emprendedora mexicana lleva la era digital al campo con una aplicación para pequeños productores en sintonía con el medio ambiente.
0: El río Colorado es el mayor río desértico del hemisferio occidental y fluye desde hace más de 6 millones de años. Se extendía desde las montañas Rocallosas en Estados Unidos hasta el Golfo de California en México, también conocido como Mar de Cortés. Pero el crecimiento de la población y el cambio climático han puesto al río bajo una gran presión. Hoy lleva apenas una fracción de lo que fue su poderoso caudal. La conexión con el mar se ha roto y el delta es prácticamente un desierto.
1: Una asociación de organizaciones no gubernamentales mexicanas y estadounidenses se ha comprometido con la restauración del delta. La Alianza Revive el Río Colorado se formó en 2012 y colabora con los gobiernos de México y Estados Unidos para generar un cambio histórico en la región. Combinan el trabajo de restauración y forestación con el monitoreo científico, poniendo de manifiesto la inmensa resiliencia del delta. Las áreas recuperadas traen nuevas esperanzas para las comunidades de Baja California.
2: En el Valle de Mexicali, cerca de la frontera con Estados Unidos, se registran las temperaturas más altas del país. Donde hoy domina el desierto, Amelia Chan Díaz recuerda otro paisaje.
3: Pues esto era el río. En sus tiempos buenos llevaba mucha agua. Cuando decía antes, no, pues vamos a refrescarnos abajo de un álamo o de un sauce, pero ahorita ya no hay nada de eso.
2: En ese tiempo, el río Colorado formaba una extensa red de humedales. Durante generaciones, el pueblo Cucapá vivió de sus aguas.
3: Nosotros no necesitábamos andar comprando pescado. De aquí lo sacábamos del río. Era el alimento de los Cucapás.
2: Hoy en la comunidad de Pozas de Arvizu viven unas 40 personas. La mitad habla la lengua Cucapá, entre ellas Amelia y su prima hermana Aurelia. Una lengua ancestral en peligro de desaparición. A pocos kilómetros de aquí, la frontera entre México y Estados Unidos atraviesa el delta. El muro también divide el territorio Cucapá y marca el paso del río. A lo largo del siglo XX, presas y canales desviaron su caudal hacia ciudades y campos agrícolas. Con el tiempo, dejó de llegar al mar. Aida Navarro coordina la Alianza Revive el Río Colorado, una red binacional de ONGs que impulsa la restauración del delta.
4: Hubo tres grandes ausentes en esta repartición del agua. Uno de ellos es México, obviamente. Otro de ellos son los pueblos originarios. Y el tercer gran ausente, pues, fue el medio ambiente.
2: Durante décadas, el delta se consideró un ecosistema prácticamente muerto. A partir de los años 2000, esa visión cambió.
4: Se empezaron a dar cuenta de que la zona es increíblemente resiliente y que aún con muy poquita agua el ecosistema respondía. Lo nunca antes visto, que dos países que comparten un río se pusieran de acuerdo para destinar agua para el medio ambiente.
2: Actualmente esa cantidad es mínima, menos del 1% de lo que alguna vez fue el río. La agricultura concentra la mayor parte y con el cambio climático la presión aumenta. En el rancho Tatalobo, Alberto Mesa, conocido como Don Beto, busca combatir el abandono y devolverle diversidad a su tierra. Su sobrino lo acompaña en este proceso.
5: Y va a tener su propio microclima.
6: Este becerrito que tienes aquí. Sí, es
5: becerrito.
2: En el Valle de Mexicali siguen dominando los monocultivos. El impacto para los productores es cada vez mayor.
7: Las prácticas agrícolas convencionales que se habían aplicado no ayudaron al suelo, no regeneraron, y ahorita una cuarta generación pues se ve con muchas dificultades porque el suelo ya no es tu aliado.
2: Ante esta realidad, don Beto y otros productores de la región deciden cambiar el rumbo. En 2023 se suman a un proyecto piloto de la organización Restauremos el Río Colorado.
8: Exactamente, muy bien, punto para Inge.
2: En los talleres de la ingeniera agrónoma Carolina Sánchez aprenden prácticas regenerativas.
8: El suelo es la piedra angular de nuestros sistemas.
2: Para recuperarlo, implementan el silvopastoreo, un sistema que integra árboles, cultivo y ganado en una misma área. Los resultados no son inmediatos.
9: Para inicio sí es difícil y se desespera uno, ¿no? Porque estas tierras no estaban produciendo. Pero es cuestión de paciencia y estar convencido de lo que queremos.
2: Todo lo que crece en el rancho se aprovecha. El mezquite resiste la sequía extrema, nutre el suelo y da sombra al ganado.
9: Los animales van a venir y comen lo que ocupan, la necesidad que ocupan ellos. Y por eso es tan importante estas plantas que antes las teníamos nosotros consideradas como maleza.
2: Aquí viene a caer. A su vez, el ganado devuelve nutrientes al suelo.
7: En su estiércol. Entonces es un activador de materia orgánica y salen los hongos.
9: Abro, abro.
2: Rotar los animales entre parcelas permite que la tierra descanse y recupere su fertilidad. A pesar de estos avances, entre la incertidumbre climática y los bajos ingresos, cada vez más jóvenes dejan el campo. Pero al terminar su carrera en biotecnología, Julián decidió quedarse.
7: No es la gota que derramó el vaso de agua, ahora es la única gota que queda en el vaso. Muchos dicen, yo no voy a heredar un rancho, voy a heredar un problema, ¿no? Entonces, mi pensamiento es diferente. Tenemos que ser autosuficientes y sustentables con lo que tenemos.
10: Tenemos humedad y a escasos
11: 2 pies
10: no hay humedad, ¿no?
11: No, no.
10: Entonces, nosotros estamos aprovechando el agua donde está la planta.
2: Así, poco a poco, la tierra vuelve a dar frutos.
9: El 80% de la alimentación de mi familia va a ser del rancho Tatalobo. En un descuido hasta más. Ese es el futuro.
2: Junto a los ranchos, el ecosistema se recupera en zonas como esta. En el sitio de restauración El Chaucé, el proceso empezó hace más de 10 años. Carlos Córdoba trabaja en el vivero.
12: Era uno de mis sueños de pequeño que restaurar todo el río Colorado. Solamente que antes tenía la noción que el pino salado era una planta nativa de aquí y quería llenar de pino salado.
2: Aquí su mirada cambió. En el vivero se reproducen especies nativas. Luego, como plantones, pasan al terreno.
13: Cuando el río desbordaba completamente hasta esta zona del delta, podíamos encontrar árboles muy grandes de álamo, que son estos de aquí.
2: Hoy, en más de 500 hectáreas restauradas, la vegetación vuelve a abrirse paso. Y con ella, las abejas. Desde el 2025, un grupo local, entre ellos personas de la comunidad Cucapá, trabaja con las colmenas del Chaucé. Amelia forma parte del proyecto.
14: Pues la primera experiencia fue correr. Nos metieron ahí al monte, estaba una colmena ahí. Y no llevábamos traje. Y nos metieron así. Pues sí te da nervios entrar.
2: En el taller de Restauremos el Río Colorado, profundizan sus conocimientos en apicultura. En zonas áridas, las abejas son claves para regenerar la vegetación. Al polinizar flores como las del mezquite, favorecen el crecimiento de nuevos árboles. Antes de acercarse, preparan humo de salvia. Así tranquilizan a la colonia y evitan dañarla. Hoy toca revisar las colmenas.
15: Tienen cría ahí, la reina no se mira, ahí.
16: Posiblemente en la falta no lo están trabajando porque la acera ya es muy vieja.
15: Pues ahí están esos, pero
17: ¿sí? Yo digo que tenemos mucho que aprender de ellas, de cómo trabajar en equipo.
2: Para el grupo, la producción de miel también es una fuente de ingresos y una de las actividades con menor huella hídrica.
18: Yo me acuerdo que le vendieron 7 a Yuli, 92.
19: Más 4.
18: Pues ya vamos a poder capacitar a nuestras comunidades cercanas para que perduren estos sitios y se conserven.
2: Más allá del intercambio de experiencias, en el encuentro de mujeres de la Alianza, también se habla de lo que está en juego.
4: El compromiso de ambos países, de tanto de México, Estados Unidos, como de continuar con este esfuerzo que ha tomado pues tantas décadas. Y me encantaría ver toda una economía del Valle de Mexicali que dependa menos del agua, porque estamos sabiendo empatar medio ambiente, conservación y economía, y también todos los impactos sociales que esto tiene.
2: Para Amelia, el futuro del río también es el de su comunidad.
14: No nada más la parte de acá de México, sino que también en Estados Unidos, porque pues tenemos eso, ¿no? El peligro de que nuestra lengua se pierda.
2: Aquí, entre sequía y competencia por el agua, el Delta se ha vuelto un laboratorio en busca de un futuro sostenible.
0: Y nos quedamos aquí, en México, donde una joven emprendedora está llevando al campo a la era digital. Ángeles Marcial Mejía creció viendo los retos a los que se enfrentan los campesinos en las comunidades rurales sin acceso a recursos. Sus raíces la impulsaron a crear Earth IoT, la primera plataforma agrotecnológica en México que acompaña a pequeños y medianos productores durante el proceso agrícola. Su emprendimiento fue reconocido por la UNESCO por su alto impacto en la transformación social de las comunidades en Puebla.
19: Desarrollar tecnología en México no es nada fácil. La mayoría de los inversionistas no creían en nosotros porque pensaba que apostar por el campo no era algo rentable, sobre todo en pequeños y medianos productores. Crecer en una familia de productores rurales me enseñó que para salir adelante necesitamos de mucho esfuerzo, tener esta resiliencia. ¿Qué le diría a mi yo de hace 10 años? Que el camino va a ser muy difícil, pero al final va a ser muy gratificante el que te des cuenta que realmente puedes apoyar a comunidades de productores, comunidades como las tuyas. Va a haber muchas personas que no crean en ti, pero que eso te dé un impulso para demostrarles que sí puedes hacer un cambio real. Nosotros desarrollamos tecnología inclusiva para poder aumentar la producción, disminuir el costo de fertilizantes, y se hace a través de estaciones de monitoreo que se colocan en campo y a través de sensores recopilan información. Se podría decir que un confidente de tu cosecha, porque a través de esta tecnología puedes escuchar a las plantas y saber si necesitan más agua, si necesitan menos fertilizante, si tal vez el riego está siendo excesivo. Además, se complementa con un software con inteligencia artificial para detectar tendencias y dar la información precisa a los productores. También creamos planes en conjunto con la comunidad para que se adapten a la región en específico. Si el cultivo tiene algún problema o requiere algo, se le avisa directamente al productor a través de un mensaje de WhatsApp y en todo momento puede ver esta información con los indicadores.
20: Si hay alguna alerta o algo que ustedes quieran saber específicamente del cultivo, se les llega directamente al celular.
19: La tecnología no hace magia, sino que llevamos de la mano a los productores con capacitaciones para que realmente le saquen el potencial a la tecnología y también puedan entender cómo les benefician y seguir empoderándolos con otros temas para el mejoramiento de su producción. Va más enfocado a apoyar a los pequeños y medianos productores, porque si bien sí hay apoyo, si bien sí hay tecnología, pero solamente es accesible para grandes productores que sí pueden comprar, por ejemplo, tecnología que viene de otros países. Estoy estudiando innovación emprendedora actualmente. Años atrás estudié energías renovables, que fue donde conocí a mi socio y decidimos fundar Earth IoT. Tanto mi cofundador como yo tenemos familias productoras. Mi familia desde varias generaciones han sido productores campesinos. Solo sembramos de temporal por la falta de recursos, el acceso a agua en nuestra comunidad es muy difícil. Y cuando fui creciendo, pues fui viendo esta realidad de los pequeños y medianos productores que muchas veces no tienen los recursos. Esta fue una de las razones por la que decidí emprender el IoT. Más del 90% del total de los productores en México son pequeños y medianos productores, y solamente 7 de cada 100 puede tener acceso a este tipo de herramientas y oportunidades. Con Earth IoT, un productor puede ahorrar hasta 1,800 metros cúbicos de agua al año, puede también disminuir hasta 14 toneladas de dióxido de carbono y aumentar su rendimiento hasta en un 50%. Ha sido difícil desarrollar tecnología en México, no es nada fácil. Nosotros empezamos hace aproximadamente 10 años. Al principio, la mayoría de los inversionistas no creían en nosotros. Pensaban, no, es que es muy riesgoso invertir tanto tiempo en que la tecnología se adapte. No es lo mismo crear una aplicación de software que tú puedes tener una retroalimentación en un mes del número de usuarios que crear este tipo de tecnología. De los datos que hemos generado, pues hemos reducido hasta 14 toneladas de dióxido de carbono en cuanto a fertilizantes, también en cuestión ya de invernaderos, pues disminuir esta parte de saber exactamente el riego, pues se disminuye el uso de energía. A través de concursos que ganamos fue de donde sacamos los recursos para generar los primeros prototipos. Hace 2 años me seleccionaron para el programa Porque la Juventud Importa, Because You Matter en inglés, que fue un programa en conjunto con la UNESCO y Nestlé para apoyar a iniciativas de jóvenes que impactaran en sus comunidades, tanto social, ambientalmente o tecnológica. Fui una de las 20 seleccionadas de jóvenes a nivel Latinoamérica, y esta beca consistió en darnos mentorías, pero también recibimos ahí un grant que nos sirvió para seguir diseñando la tecnología en Earth. Creo que de mi madre me enseñó muchas de las raíces de emprendimiento. Mi mamá siempre fue el pilar de la familia. Ella buscaba cómo siempre salir adelante económicamente y siempre vendía lo que cosechaba. Sobre todo queremos enfocarnos también en hacer programas que puedan apoyar a las mujeres emprendedoras, a las mujeres que están en campo, y también poder brindar herramientas, capacitaciones. Creo que los jóvenes como yo tenemos poder para cambiar las cosas, porque estamos en una edad en la que podemos desarrollar algo. Sí nos vamos a equivocar, pero tenemos todo este tiempo para poder pivotear. Podemos generar alianzas más rápidamente, y sobre todo hoy en día con los medios digitales y todas las plataformas, podemos alzar nuestra voz, alzar nuestras ideas y ser visibilizados. Solo que hay que aprender a perder pues este miedo a hablar. Deben creer en ustedes mismos, ser fieles a lo que piensan, a sus objetivos, y seguirse rodeando de personas y comunidades que los alienten.
1: ¿Por qué limitar un campo a un solo tipo de cultivo cuando se pueden obtener de él varios productos agrícolas? Esa es la finalidad de la llamada permagricultura, una práctica en la que varios cultivos y actividades de un establecimiento se complementan entre sí para diversificar la producción. Es un enfoque ya aplicado en la antigüedad. Por ejemplo, las comunidades de la región andina del noroeste argentino, que ahora siguen esa tradición con el apoyo del Instituto Nacional de Tecnología Agropecuaria.
21: Unas papas, un maíz, una abeja, una vaquita de San Antonio, una cabra y los desechos de esa cabra. ¿Por qué limitar un campo a un solo tipo de cultivo cuando es posible obtener de él una diversidad de productos agrícolas? Miel, queso e incluso abono para reiniciar el ciclo productivo. Este es el desafío que se plantea un grupo de técnicos del Instituto Nacional de Tecnología Agropecuaria, INTA, que trabajan en los altos valles andinos del noreste argentino. La bióloga Florencia Barbarich coordina un proyecto que busca acercar a los productores a la economía circular.
22: El paradigma en economía circular se basa en que los distintos elementos de este sistema productivo, de este predio productivo, puedan circular el mayor tiempo posible adentro del predio y se pueda depender lo menos posible de insumos externos, lo cual mejora también las ganancias o disminuye los costos, ¿no?, en términos económicos monetarios, y tiende a disminuir la dependencia de elementos externos que pueden generar cierto daño al ambiente.
21: Este es un enfoque que no resulta ajeno a las formas de producción locales. La agricultura en la región andina siempre ha estado muy vinculada al cuidado de la tierra y la producción circular. Sin embargo, en los últimos 40 años, el avance de la agricultura moderna llevó a muchos productores a reemplazar esas prácticas por el uso de agroquímicos y el cultivo de especies exóticas. Con el tiempo, el aumento de los costos de los insumos y la caída de los rendimientos han motivado a varios de ellos a regresar a los cultivos tradicionales. Tal es el caso de Néstor Vilca, productor de la quebrada de Humahuaca.
3: Cuando llegó el agroquímico, en la época del 70, el 80, era bueno, porque las tierras tenían mucho valor nutritivo. Los primeros años se cosechó bien, ¿viste? Pero a pasar los años fue mermando la producción, y que llegó en el 90, que no se podía cosechar nada. Tenía que gastar mucho dinero para poder sacar su verdura.
21: Con el apoyo de los técnicos del INTA, tanto Néstor como otros agricultores

0: agricultores han ido adoptando técnicas que perfeccionan y modernizan las prácticas agrícolas tradicionales.
1: De lo que buscamos justamente es el uso de los recursos, de los subproductos de la agricultura, por ejemplo, todos los desechos que se van a tirar, los utilizamos para alimentación del ganado, de una manera optimizada utilizando la técnica de silos, microsilos. Los residuos del ganado, como puede ser el guano, lo utilizamos para la fertilización, evitando depender de insumos externos, pero mediante una técnica que es el bokashi, ¿sí? Que es una técnica que lo que hace es optimizar el rendimiento de un abono orgánico como es el guano.
2: Se utiliza materia orgánica, minerales, microorganismos, y la idea es poder hacerlo con todos los elementos que se encuentran en el territorio.
3: Este es un abono que uno lo hace rápido, ¿viste? En 15 días ya está listo para llevarlo a la huerta. Y aparte que con el material que uno tiene en la zona, no hay necesidad de gastar mucho dinero.
0: Un abono de origen japonés como el bokashi y técnicas de ensilado del antiguo Egipto en medio de los Andes para promover una agricultura más sostenible e integrada al ecosistema. En esta línea, algunos productores, como Josefina, también han incorporado la apicultura en sus campos.
4: Este fue el apiario piloto donde empezamos a trabajar. Hicimos los cursos, el INTA nos dio cursos y bueno, ya ahí aprendí a hacer todo el manejo de las abejas, de cómo cuidarlas, cómo hacer los muestreos en caso que están enfermas. O sea, es como integrar algo más en la familia, algo, digamos, para comer y para también lo que sobra vendemos y ya es un ingreso más hacia el bolsillo.
1: Que un ecosistema esté en equilibrio y que tenga diversidad también le permite tener plasticidad ante eventuales situaciones ambientales extremas. Yo tengo una diversidad de cultivos, por ejemplo, me permite que si hay una helada, que si hay una lluvia muy fuerte, que si hay un periodo de sequía, alguna de esas genéticas puede tener capacidades mejores para sobrevivir. Entonces apostamos mucho a la diversidad.
5: Una adaptación local busca esa sintonía con el ambiente, con un ambiente cambiante, no solo en la región andina, por el cambio de topografía, de altitud que tenemos, sino también es esa variabilidad que nos está dando el cambio climático.
1: La idea es también un poco ponernos en diálogo con un modelo que ha prevalecido mucho tiempo, que es el de conservación ex situ, ¿no? Entonces, tomo un recurso genético y me lo llevo para conservarlo en un banco con mucha tecnología, muy alejado de los sitios donde se cultiva, ¿no? Y con muchos cuidados de temperatura, de humedad. Y acá nosotros lo que planteamos es una conservación in situ. Entonces, una conservación como viva, ¿no? Es una conservación en uso, es una conservación desde el uso, desde conservar desde los bancos de semillas, como la gente los entiende acá, ¿no? Que son las semillas en la casa, las semillas criadas, acariñadas, cuidadas. Yo no conservo semillas solo para conservar la genética, sino que esa genética se conserva junto con un montón de prácticas culturales, ¿no? Entonces, esa semilla también es alimento. Esa conservación va muy de la mano con conservar todo lo que cohabita con esos recursos genéticos, y que es la gente.
0: Los valles altoandinos son más que un paisaje. Son un reservorio de saberes y semillas vivas que dialogan con el pasado, responden a los desafíos del presente y ofrecen soluciones para el futuro. En este rincón del mundo, donde la Pachamama sigue siendo el eje de la vida, los productores y técnicos del INTA están demostrando que es posible cultivar no solo alimento.
6: Historias inspiradoras que demuestran que la decisión y la suma de voluntades pueden dar frutos enormes. Así llegamos al final de nuestro programa. Esperemos que haya sido de su agrado.
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0: El lado oscuro de la IA. Millones de ellos clasifican cada día casos de tortura, violaciones y violencia.
1: Puedes ganar $9 al día.
0: Su trabajo les causa enfermedades mentales.
2: Nos están sacrificando.
0: Mientras tanto, las empresas tecnológicas del mundo prometen un futuro mejor.
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4: La inteligencia artificial puede ser clave en la lucha contra el cambio climático si la usamos bien.
5: La IA no es trivial. Tiene el potencial de destruir nuestra civilización. Pero no sería como en Terminator, porque la inteligencia está en los centros de datos. Los robots son solo un medio.
6: Somos optimistas. La IA puede ayudar a curar, prevenir y controlar todas las enfermedades de este siglo.
7: La IA puede conducir autos, gestionar redes energéticas e incluso inventar nuevas moléculas.
8: Es como si hubiéramos descubierto un continente con 100.000 millones de trabajadores gratis.
5: Algunos robots acabarán con puestos de trabajo, otros matarán a personas, pero en general creo que la tendencia es increíblemente positiva.
9: Hay mucho revuelo en torno a la inteligencia artificial y su potencial para mejorar nuestro mundo. Pero en lugar de analizar lo que esta tecnología puede aportar a nuestra sociedad, en esta película nos preguntamos qué se necesita realmente para generarla. Por ejemplo, los miles de millones de datos que son necesarios para que funcione la llamada inteligencia artificial. ¿Quién los genera? ¿Quién los procesa? ¿Y en qué condiciones? ¿Son los sistemas de inteligencia artificial realmente artificiales? ¿O hay mucho trabajo humano y duro detrás de todo esto? En realidad, entre bastidores se necesitan millones de los llamados trabajadores de datos, es decir, personas que alimentan de datos a los sistemas de IA. En el Instituto Weizenbaum de Berlín se está investigando cómo las grandes empresas tecnológicas explotan a la mano de obra humana en todo el mundo para que sus sistemas de IA puedan funcionar.
10: Me llamo Milagros Micheli, soy socióloga e informática. Dirijo un grupo de investigación aquí en el Instituto Weizenbaum. Se llama Datos, Sistemas Algorítmicos y Ética. ¿Qué es la inteligencia artificial? Es una pregunta complicada y también un concepto complicado. En general, se entiende por IA a los sistemas inteligentes que deben realizar tareas de forma autónoma, sin ayuda ni intervención humana. Pero eso no es del todo correcto. Cuando hablamos de IA y de los llamados sistemas inteligentes y autónomos, también hablamos de las personas que trabajan tras bambalinas. La mayoría de la gente no sabe que la inteligencia artificial requiere mucho trabajo y recursos humanos para lograr un resultado. Probablemente sea a propósito que la mayoría no lo sepa. Así se crea una narrativa específica, un mito en torno a estos sistemas. Creo que es una decisión consciente ocultar al público el trabajo y los recursos que se necesitan.

0: Las reclusas de esta cárcel de mujeres en Finlandia también forman parte de las personas que entrenan los sistemas de IA. Una empresa constructora ha desarrollado una herramienta de IA y las ha contratado como trabajadoras de datos. Entre sus tareas está dar retroalimentación sobre las respuestas del sistema. ¿Se ha pasado de la raya la IA en el tono? ¿O debería usar otras palabras? Así es como aprende el sistema.
1: Aquí eliges una tarea. Aparece un texto y tenemos que decidir si es correcto o no, haciendo clic en sí o no. Luego explicamos qué debería cambiarse en el contenido para que la respuesta sea sí. La empresa cuenta con una herramienta de IA. Nosotras vemos si funciona bien o no.
2: Cuando empezamos nos pagan 3 euros. Y después de 2 meses de trabajo en la cárcel nos pagan 4,62 euros.
3: ¿Por un día de trabajo?
2: Sí. Las preguntas de aquí se refieren al sector de la construcción. Nosotras decidimos si son correctas o no. La verdad es que no es lo mío. Lo hago por falta de alternativas mejores.
0: Para estas tareas de entrenamiento no se necesita programación profesional. Gran parte del trabajo con datos lo realizan personas sin formación específica. Muchos piensan que su vida cotidiana está libre de IA, pero la usamos a diario, a menudo sin darnos cuenta. Siri o cualquier otro asistente de voz que nos da el pronóstico del tiempo o nos recomienda un buen restaurante también es IA. El simple hecho de usar un buscador ya es IA. Y cuando hablamos con un empleado virtual del banco, que se conoce como un chatbot, también es IA. Y ya sea OpenAI, Meta, DeepMind o la empresa que trabaja con reclusas finlandesas. Todas estas empresas de IA necesitan lo mismo, datos.

0: saber cuántos trabajadores y trabajadoras de datos hay. La mayoría son contratados a través de subcontratistas y plataformas externas. No hay estadísticas oficiales.
1: I'm Umarani. I'm a senior economist.
2: Me llamo Umarani. Soy economista principal en el Departamento de Investigación de la Organización Internacional del Trabajo y trabajo aquí desde 2008. La OIT está organizada en tres organismos, integrados por empleadores, trabajadores y gobiernos. Hay mucho revuelo en torno al desarrollo de la inteligencia artificial y están surgiendo un montón de herramientas, productos y servicios de IA. Pero es importante dar un paso atrás y entender hasta qué punto todo es realmente IA o si también hay personas involucradas. Porque si el ser humano es parte de esto, se encarga de gran parte de la programación informática y del desarrollo de algoritmos. Además, hay muchos trabajadores y trabajadoras invisibles que procesan datos y los introducen en los sistemas para que el algoritmo pueda seguir desarrollándose y los modelos funcionen.
3: Según un informe del Banco Mundial del año pasado, hay entre 150 y 430 millones de trabajadores de datos en todo el mundo. Esta cifra tan alta puede parecer sorprendente, pero refleja una tendencia que hemos observado. El número de trabajadores de datos y las tareas que deben realizar han crecido exponencialmente durante el último año.
0: Cuando hablamos de inteligencia artificial, pensamos en los ingenieros de software del Silicon Valley californiano. Pero ellos solo hacen una pequeña parte del trabajo. La mayor parte consiste en la preparación de los datos. Por ejemplo, cuando los trabajadores de datos analizan imágenes aéreas y marcan los lugares donde un dron de reparto puede dejar un paquete. Para eso, se necesitan personas que etiqueten y clasifiquen las imágenes. Solo así puede un sistema de IA aprender a reconocer patrones para luego realizar ciertas tareas de forma automática.
4: I'm Arnab Das.
5: Me llamo Arnab Das. Soy de Calcuta, India. Tengo 29 años y ahora mismo estoy haciendo mi maestría aquí en Alemania. Trabajo para una empresa. Mi tarea consiste en hacer que los datos basados en imágenes o textos sean más comprensibles para la IA, etiquetándolos y marcándolos. Ahora mismo estoy trabajando en la clasificación de imágenes. Nos dan unas cuantas imágenes y varias opciones para elegir. Por ejemplo, esta imagen muestra un incendio activo. Las opciones que puedo elegir son incendio activo, humo, con niebla o despejado. El edificio está en llamas, así que lo etiqueto como incendio activo y paso a la siguiente imagen. Muestra un pingüino, pero detrás se ve mucha agua. Probablemente sea un océano. Así que marco cuatro puntos y lo etiqueto como agua, y luego lo envío. Así es como entreno los modelos de IA. También depende de los proyectos que me toquen. A veces son solo imágenes, páginas y páginas de imágenes que tengo que clasificar. Y según mi experiencia, puedo hacerlo con una tasa de éxito del 98%.
2: Imagina que tienes una imagen de una calle con árboles, aceras, vehículos circulando y edificios. Y el objetivo es asegurarse de que un auto sin conductor pueda reconocer correctamente todos estos elementos a su alrededor. Un procesador de datos identifica que es un auto, un autobús o una bicicleta. Como es una

0: era y qué objetos son arbustos. Así, un auto sin conductor puede reconocer fácilmente estos elementos y moverse con seguridad. El problema de estos modelos es que se crean en un momento determinado, mientras que el mundo cambia cada día. Por eso, hay que adaptarlos constantemente y mantenerlos al día, lo que implica una necesidad continua de nueva información, pruebas y datos. Por eso, los trabajadores de datos son indispensables, ya que deben alimentar el sistema con datos de forma continua. La IA no puede funcionar sin el trabajo de datos, porque necesita información actualizada. Necesita datos para crear sus modelos. Solo así funciona.
1: That's how it works.

0: Ana, una trabajadora de datos, está marcando y etiquetando productos individuales en un estante de supermercado. Este trabajo previo es necesario para que más adelante un sistema de IA pueda, por ejemplo, automatizar el recuento de los distintos productos.
1: Ahora voy a marcar los alimentos y el café de los estantes de un supermercado con un marco de delimitación. Me llamo Ana. Me mudé de Ucrania a Bulgaria. Como mi ciudad está muy cerca de la frontera, estaba muy preocupada por mi hija y su futuro. Estaba asustada y perdida. Y hubo un punto de inflexión. La muerte de un ser querido. Dos días después de la muerte, se abrió un corredor humanitario. Antes de eso, mi ciudad estaba rodeada por las tropas del agresor. Pudimos irnos cuando se abrió el corredor humanitario. De eso ya han pasado años. Mi hija y yo llegamos aquí a finales de marzo de 2022.

0: No puedo revelar mis ingresos. La cantidad que me pagan es confidencial. No me está permitido hablar de eso. No sé si me pagan bien, pero no es fácil porque tengo una hija, así que mis gastos varían mucho. Mi sueldo a menudo no me alcanza, así que tuve que buscar otro trabajo. Ahora mismo tengo dos trabajos para vivir, en lugar de solo sobrevivir.
1: En muchos casos, el trabajo con datos se presenta como algo que mucha gente hace porque no tiene otra opción. A menudo, las condiciones laborales son tan malas que, de hecho, es así. ¿Por qué elegir este trabajo si hay otras opciones? He conocido a trabajadores de datos de diferentes partes del mundo. He estado en Bulgaria y Argentina, y trabajo con gente de Venezuela, Kenia, Siria, Líbano y Brasil. Seguramente me estoy olvidando de algunos países. Si echamos un vistazo a todos estos países, podemos decir que el trabajo con datos se subcontrata sobre todo en el sur global. No es casualidad, sino que probablemente sea a propósito. Y es que estas plataformas y proveedores de servicios de subcontratación que se encargan de estos procesos de trabajo con datos para otras empresas se centran en ciertos países donde la economía está en crisis y los salarios son bajos.
2: ¿Por qué el trabajo de datos se hace principalmente en el sur global y no en el norte global? Es una gran pregunta que debemos hacernos. ¿Se debe a instituciones débiles, al alto desempleo y a la falta de derechos laborales? ¿De modo que los trabajadores están dispuestos a aceptar cualquier trabajo? ¿O este trabajo también se realiza en el norte global, pero no por ciudadanos del país, sino por refugiados y migrantes?
1: Todo esto demuestra que se dirigen específicamente a grupos de la población que se encuentran en situación de necesidad. Sin embargo, lo que ganan nunca es suficiente para ofrecerles una salida, ya sea para salir del barrio marginal o para ahorrar para la educación de sus hijos. Ganan lo justo para llegar a fin de mes, para sobrevivir, para comer hoy, pero no para mañana.
3: El trabajo con datos se ofrece en diferentes plataformas, como Mindrift, Clickworker o Appen. No hay regulaciones para el trabajo en plataformas a nivel mundial. La competencia de precios es dura y no hay un salario mínimo. Muchos trabajadores de datos trabajan en el sur global en condiciones precarias.
4: El proyecto en el que estoy trabajando ahora mismo consiste en analizar dos respuestas de un asistente de IA. Como puede ver, se trata de prompts, es decir, instrucciones. La primera pregunta es, usuario, ¿hay alguna técnica o consejo útil para pasar sin problemas de los sintetizadores a los pianos eléctricos? Luego hay dos respuestas para elegir. Tanto la respuesta 1 como la respuesta 2. Leo ambas respuestas, las comparo y al final dejo un comentario con mi valoración. En la plataforma Mindrift, me pagan 83 centavos por cada tarea. Te dan 12 tareas al día. Si completas las 12 tareas, puedes ganar $9 al día.
5: You can make $9 in a day.
4: Trabajo hasta 45 horas a la semana, incluso hasta 60 horas, tiempo completo.
5: Full time.

Lucho para que mi hija tenga una buena vida. No quiero que tenga que pasar por una vida como la mía. Deseo que crezca bien y que tenga la mejor vida posible. Hay una diferencia entre cómo se hace el trabajo con datos que se ofrece a través de plataformas y el trabajo para empresas de subcontratación. En ambos casos, se trata de trabajo con datos subcontratado para gigantes tecnológicos como Amazon, Google, OpenAI y Meta. Al final, ellos son los que se benefician. Quien encontró el trabajo a través de una plataforma suele trabajar desde casa y ni siquiera sabe quién está al otro lado, ya que no tiene a ninguna persona como jefe. En el caso de los proveedores de subcontratación que se encargan del trabajo con datos para otras empresas,

0: Los empleados trabajan en oficinas con puestos fijos, pero en estas oficinas hay reglas muy estrictas sobre cómo comportarse en la llamada sala de producción. Algunos trabajadores de datos han contado que, durante la fase de capacitación, las tareas al principio eran inofensivas y simpáticas, como clasificar imágenes de gatos. Pero luego, cuando empezaron de verdad a trabajar, se dieron cuenta de que el material era mucho más perturbador que las fotos de gatos.
1: La exposición constante a contenidos violentos ha provocado ansiedad o incluso trastornos de estrés postraumático en muchos trabajadores de datos.
2: My name is Faustin Makira.
3: Me llamo Faustin Makira.
2: And I can say that I have worked with the AI.
3: Y llevo más de 3 años trabajando con inteligencia artificial.
2: Well, at first I didn't see it.
3: Al principio este trabajo no me parecía difícil, pero con el tiempo me di cuenta de que empezaba a tener pesadillas, sobre todo cuando veía muchos casos de asesinatos o de violaciones, especialmente si se trataba de menores, de niños. Si veía muchos cadáveres durante el día, dormía mal. Empecé a tener ataques de pánico. Ya no podía salir ni estar entre la gente. Aunque en realidad soy una persona sociable, ya no me sentía yo misma. Pasaba la mayor parte del tiempo sola porque me daba miedo salir. De alguna manera, eso me llevó a la depresión, así que decidí dejarlo. Todavía sufro de un trastorno de estrés postraumático y sigo yendo a terapia. Por mis miedos, sigo pasando la mayor parte del tiempo en espacios cerrados. Así que sí, las secuelas siguen ahí. ¿Podemos hacer una pausa, por favor?
4: Sí,

0: Okay, we can continue.
1: Bueno, podemos seguir.
0: My coworkers,
1: mis colegas tienen síntomas parecidos a los míos. Un colega con quien ahora soy amiga sufre de insomnio. Otro amigo tiene ataques de ansiedad.
0: I have a friend who is also battling with anxiety, so it just depends on.
1: A cada uno se le manifiesta de forma un poco diferente. Pero sí, tengo muchos colegas y amigos que sufren de trastorno de estrés postraumático, cada uno a su manera.
2: ¿Por qué no mencionas los nombres de los clientes y las empresas para las que has trabajado?
1: Porque tuvimos que firmar un acuerdo de confidencialidad en el que nos comprometimos a no revelar ciertas cosas. Si digo algo y se hace público, me iría a la cárcel por más de 10 años.
3: Hablar abiertamente sobre sus trabajos en IA conlleva riesgos. Durante el rodaje en Kenia, un gigante de la IA con sede en California presionó a muchos de nuestros entrevistados para que no concedieran entrevistas. Para protegerlos, tuvimos que buscar nuevos trabajadores de datos y, en algunos casos, ocultar sus identidades.
4: Nos dijeron que no podíamos publicar nada sobre nuestro trabajo en las redes sociales. Tampoco podíamos contarle nada a nuestros familiares sobre nuestro trabajo. En el lugar donde trabajábamos, nos mantenían totalmente aislados y no nos permitían ver a nadie que no estuviera involucrado en el proyecto. Así que diría que era un ambiente muy aislado, muy hermético.
5: Los datos que procesamos procedían en su mayor parte de Internet. Otros venían de la Dark Web, al menos el 90% de los datos. De hecho, el porcentaje de contenido perturbador en los conjuntos de datos que nos envió OpenAI era casi del 100%. Los datos eran realmente perturbadores y muy tóxicos.
3: En Kenia, el alcance total de las consecuencias de este trabajo solo se dio a conocer gracias a las demandas de las personas afectadas. Durante los procesos judiciales, se hizo público que a muchos trabajadores de datos kenianos se les había diagnosticado un trastorno de estrés postraumático grave. ¿Pero por qué? ¿Por qué las grandes empresas tecnológicas contratan mano de obra en Kenia para que, a cambio de un salario de miseria, revise contenidos que son casi exclusivamente tóxicos? El objetivo de este trabajo es enseñar a los sistemas de IA a no imitar ciertos comportamientos humanos, entre los que se incluyen la violencia verbal y física, la violación y el asesinato. Para reconocer estos patrones de comportamiento, los modelos de IA necesitan datos. Cuanto más detalladamente y con mayor precisión etiqueten y categoricen las personas estos datos, más eficazmente podrá aprender la IA. Este trabajo lo realizan principalmente trabajadores con salarios bajos en países del sur global. Aquí se lleva a cabo el trabajo con datos que nadie más quiere hacer.
4: Por ejemplo, en un texto dice: "Hola Bill, hoy tengo ganas de matarte". Así que la tarea de los procesadores de datos consistía en reconocer que, por ejemplo, la palabra matar hacía referencia a la violencia. Por lo tanto, había palabras clave que buscábamos. Matar era una palabra clave muy común que recuerdo, porque significaba violencia. Y la violencia era una de las palabras clave que marcábamos. Otro ejemplo son los contenidos sexuales inmorales. Por ejemplo, hay un texto que dice: "Hola Bill, ¿quieres venir con nosotros a violar a alguien?". Recuerdo que violación era una de las palabras clave que marcábamos. La violación va en contra de los principios morales. Esos son solo algunos ejemplos de lo que hacíamos antes.
5: Te voy a poner un ejemplo. Una vez revisé un contenido y le asigné palabras clave para la IA en el que se abusaba de niños. Cuando trabajas con ese tipo de contenido, entonces... Creo que tal vez sueno un poco emocional. Porque el contenido que revisé era atroz, ya que se abusaba y violaba a niños. A algunos sus padres los obligaban a tener relaciones sexuales con animales. Este tipo de contenido realmente te consume, porque se trata de historias reales de personas. A veces te llega un video en el que pasan cosas así. Eso realmente te afecta. Es una tortura emocional. Te sientes incómodo con lo que estás haciendo. Esa es, pues, la experiencia con este tipo de contenido cuando se genera con IA.
4: He decidido dejar esa empresa de IA. El trabajo me había afectado mucho. Había perdido a casi todos los miembros de mi equipo. En mi último día de trabajo, ya no quedaba nadie de mi equipo. Yo era la única persona que seguía trabajando en ese momento y no me sentía bien. Me había afectado mucho psicológicamente. Así que decidí renunciar a esa empresa de IA.
6: From this AI company.
7: These big companies, they are aware.
8: Estas grandes empresas saben qué tipo de datos nos dan, pero hacen como si nada. Saben que si nos dan 20 euros, 20 o 10 dólares o lo que sea, vamos a aceptar el trabajo.

0: porque no tenemos otra opción. Tenemos que hacerlo porque no tenemos dinero. Creo que entienden y saben muy bien lo que hacemos y qué impacto tiene en nosotros el contenido que nos dan. Saben qué tipo de contenido recibimos. Incluso los poderosos, los ejecutivos, lo saben. Creo que es una especie de sacrificio. Nos están sacrificando porque les proporcionamos el software. Pero vemos en la tele que ellos sacan ganancias. Es un negocio de miles de millones de dólares. Un software que vale miles de millones. ¿Y nosotros qué? ¿Qué sacamos de este software? Es muy injusto. A nosotros como africanos nos están sacrificando para que eso sea posible.
1: El trabajo sucio entre bastidores de la IA se subcontrata a propósito a países con derechos laborales débiles y pocas alternativas para minimizar los costos y ocultar las condiciones laborales espantosas. Es comparable a los flujos globales de residuos. Los países industrializados a menudo exportan residuos plásticos a otras regiones del mundo, donde su eliminación resulta más barata.
2: Se está llevando trabajo a Kenia, trabajo tóxico. Las grandes empresas de IA de los países occidentales les dirían que tienen sistemas geniales para hacerte creer que la IA es buena y no es tóxica. Pero te puedo decir que gran parte del trabajo sucio se hace aquí en Kenia. Nuestra tarea es hacer este trabajo lo más secreto posible para que ustedes en los países occidentales puedan disfrutar de los beneficios de la IA. Los residuos de datos que se envían de Estados Unidos a Kenia se van a limpiar y a clasificar allí. Solo cuando estén etiquetados y listos para su uso en Estados Unidos se devuelven.
3: Very well labeled and ready for it to be used in the US. Yes.

0: OpenAI are actually conscious.
1: OpenAI es consciente del impacto que este trabajo tiene en la salud mental de los trabajadores de datos en Kenia. Les hemos planteado los problemas a los que nos hemos enfrentado. Les correspondía a ellos tomar las medidas necesarias, pero no hicieron nada. La problemática de los trabajadores de datos y el trabajo relacionado con la IA en África, no solo en Kenia, es en realidad una prolongación del apartheid o del colonialismo en África. Es algo por lo que hay que rendir cuentas y que hay que detener, y más vale que sea cuanto antes.
2: Para mejorar las condiciones laborales de los trabajadores de datos, ya se han creado los primeros sindicatos.
1: Ahora mismo estoy afiliado a un sindicato. Eso solo es posible porque renuncié a mi trabajo. La mayor dificultad en mi papel como sindicalista es convencer a los demás de que se afilien. Es aterrador, porque esas grandes empresas de IA infunden miedo en la gente, por lo que nadie quiere afiliarse por voluntad propia. No nos permitían afiliarnos a un sindicato. La empresa de IA para la que trabajaba sancionaba cualquier intento de afiliarse a un sindicato. Si alguien lo hacía de todos modos, lo despedían de inmediato.
3: Being part of a union, he or she will be terminated almost immediately.

0: Kenya between the microdust workers.
1: It should not be legal to forbid workers to unionize.
2: No es legal prohibir a los trabajadores que se organicen en sindicatos. Uno de los convenios más importantes de la Organización Internacional del Trabajo es la libertad de fundar un sindicato y de negociar colectivamente. No es legal que las empresas lo prohíban. Y esto no solo lo vemos en Kenia, sino en muchos otros países. A los trabajadores se les prohíbe organizarse. En algunos casos, no se les permite o incluso se les prohíbe hablar entre ellos sobre el tipo de tareas que realizan.
3: ¿Qué es lo que intentan ocultar? ¿Que sus supuestos algoritmos revolucionarios no son tan revolucionarios después de todo? ¿O están ocultando el hecho de que sus tecnologías se basan en la explotación? Voy a decir algo atrevido. No creo que haya una forma de desarrollar nuevas tecnologías sin dañar a la naturaleza ni a las personas. Las tecnologías se basan en la explotación de los recursos naturales y del trabajo humano. Así son las cosas. La pregunta clave es, ¿cuánto estamos dispuestos a dañar el planeta? Si piensas en el impacto ambiental de una sola consulta a ChatGPT, deberías preguntarte, ¿realmente era tan importante? ¿O simplemente podrías haber pensado por ti mismo?
4: ChatGPT

0: El medio ambiente también paga un alto precio para que los sistemas de IA sean posibles. Los centros de datos consumen cantidades gigantescas de metales extraídos de las profundidades de la Tierra. Cobre, oro, cobalto, níquel, litio, tungsteno, pero también toda una lista de tierras raras. Cerio, neodimio, lantano y muchos más.
1: I'm Ana Valdivia. I'm a lecturer.
2: Soy Ana Valdivia, profesora de IA, Regulación Estatal y Política en el Oxford Internet Institute. La mayoría de la gente no relaciona la IA con la extracción de tierras raras, porque la infraestructura de la IA se ha vuelto invisible en la última década. Un buen ejemplo es la nube. Cuando vemos ese icono de la nube en nuestra computadora portátil, no pensamos que en realidad no es una nube en el cielo, sino un centro de datos con un montón de servidores. Es difícil imaginar que la nube sea simplemente un edificio enorme con un montón de computadoras. Creo que fue a propósito que se ocultara la infraestructura que hay detrás de la inteligencia artificial. Si hubiera más transparencia en la cadena de suministro de la IA, podríamos tener más en cuenta el impacto ambiental de esta tecnología. Si tuviéramos total transparencia sobre cuánta agua se usa para la extracción de minerales y la fabricación de chips de IA, y cuánta agua consume el suministro eléctrico de los centros de datos, sabríamos cómo la IA y su infraestructura contribuyen al cambio climático. No se trata solo del agua, sino también de la electricidad y la tierra. Así podríamos decidir mejor si realmente necesitamos esta tecnología ante la crisis climática. ¿Resolverá esto nuestros problemas sociales en la próxima década?

0: Las grandes empresas del sector de la IA realmente creen que la inteligencia artificial podrá hacerle frente a la crisis climática y a muchas otras amenazas futuras. Todo se subordina al desarrollo de esta tecnología, incluso los costos para las personas y el medio ambiente. El filósofo Emil Petorres analiza las convicciones ideológicas que impulsan el desarrollo de la inteligencia artificial.
1: Para tener éxito, a veces hay que hacer sacrificios. El sufrimiento de la gente del sur global es terrible, pero en términos relativos,

0: Sus sacrificios son solo una molécula en una gota del océano. Son muy, muy insignificantes si las comparas con la enorme e insondable abundancia y el progreso del futuro. Con este aspecto utópico del pensamiento a largo plazo, se justifica moralmente la explotación de la gente del sur global. Esa es una de las razones por las que, en mi opinión, esta ideología tan orientada a largo plazo es muy peligrosa. Soy el Dr. Emil P. Torres, filósofo e historiador, y llevo 10 años estudiando las amenazas existenciales para la humanidad y la civilización humana. Tezcrial hace referencia a un conjunto de ideologías que han ganado una influencia considerable en Silicon Valley durante los últimos 10 años. La T significa transhumanismo. Esta idea sostiene que deberíamos usar las tecnologías más avanzadas para transformar radicalmente el cuerpo humano y crear una nueva especie de seres poshumanos que sean superinteligentes, inmortales y todo eso. Esta es la idea central del transhumanismo y del pensamiento a largo plazo o long-termismo, es decir, la L de Tezcrial. Representa una ideología construida en torno a una visión tecnofuturista del futuro. En esta visión, colonizamos la mayor parte posible del universo accesible y creamos la civilización multigaláctica más grande que sea posible. Esta ideología ha ganado mucha influencia en Silicon Valley. Elon Musk es un ferviente partidario. Ha dicho que el longtermismo encaja perfectamente con su propia filosofía. Este enfoque ha contribuido en gran medida a la carrera actual por el desarrollo de la IGA, la Inteligencia Artificial General. IGA son las siglas de Inteligencia Artificial General. Se puede definir la IGA así. Hay una clase amplia de inteligencia artificial y la IGA es un subgrupo de esa clase. La inteligencia artificial se refiere a cualquier sistema artificial de procesamiento de información, como por ejemplo una calculadora. La IGA, en cambio, está al menos al nivel humano. Y luego hay un subgrupo más, la superinteligencia. Se define como un sistema que alcanza las capacidades humanas en cualquier área cognitiva e incluso supera lo mejor que la humanidad puede lograr. Muchos de los que trabajan en la inteligencia artificial general en Silicon Valley, como OpenAI, DeepMind, Anthropic y xAI, fundada por Elon Musk, creen que una IGA controlable podría ayudarnos a construir un futuro utópico. En ese futuro, colonizaremos el espacio y, gracias a la tecnología avanzada, transformaremos a los humanos en una especie poshumana. Sin embargo, una IGA incontrolable podría acabar con la humanidad. Por eso, la IGA se considera la tecnología más importante que podríamos desarrollar. Maybe the most important technology that we could possibly create.
1: El término Tezcrial fue acuñado por Emil P. Torres junto con Timnit Gebru, ex empleada de Google. Con él se resume un conjunto de ideologías que impulsan el desarrollo de la IA. El objetivo detrás de estas ideologías suena como un proyecto de ciencia ficción. Unos poshumanos inmortales y tecnológicamente mejorados deben colonizar el universo conocido. Este futuro poshumano aún está muy lejos, pero los que trabajan en el desarrollo de la IA piensan en milenios. Creen que su visión del futuro es tan atractiva que justifica todos los daños causados a las personas y al medio ambiente. Emil P. Torres considera peligrosa la idea de que el avance tecnológico resolverá todos los retos de la humanidad.
2: So
0: La tecnología no nos salvará de los peligros que han surgido a causa de tecnologías anteriores. De hecho, la búsqueda de la inteligencia artificial general ya ha causado daños en todo el mundo, como un impacto ambiental significativo, la explotación de los trabajadores en el sur global y así sucesivamente. No hay razón para creer que sistemas aún más potentes que los modelos actuales de IA de repente mejorarán todo y que la gente se beneficiará de estas tecnologías en lugar de sufrir daños. Más tecnología también significa más riesgo. La idea de que todos los problemas se resolverán con tecnologías aún más avanzadas, en mi opinión, no se basa en hechos históricos y no tiene fundamento en la realidad.
2: I think is not based on the historical record and is not grounded in reality.
0: One way to think about el pensamiento a largo plazo o long-termismo es una de las ideologías más influyentes de nuestro tiempo, de la que la mayoría de la gente aún no ha oído hablar. Este enfoque defiende una visión elitista del futuro y el impulso por hacer la realidad es profundamente antidemocrático. Esta perspectiva influye en las acciones y decisiones de la gente de Silicon Valley. Estas decisiones no solo dan forma a nuestro mundo actual, sino también al futuro de nuestros hijos y, probablemente, de nuestros nietos. Ese es mi argumento de por qué es tan importante entender este tema.
2: So that would be my pitch for why understanding this topic is so very important.

0: Para el sector tecnológico, la reelección de Donald Trump fue una verdadera bendición. Elon Musk ya se unió a él durante la campaña electoral e invirtió millones de dólares. Podemos dar por hecho que el sector tecnológico se beneficiará enormemente de este gobierno. Soy James Muldoon, profesor de administración en la Universidad de Essex e investigo sobre los trabajadores de datos. Creo que nunca antes habíamos visto a una sola empresa o a un grupo de empresas con tanto poder, dinero e influencia como las que tienen hoy en día algunas de las principales empresas tecnológicas.
1: ¿Hay alguna forma de mejorar esto?
0: Sí, y es muy fácil. Estas empresas tienen los recursos suficientes para pagarles bien a sus empleados, pero no lo hacen y creen que se les va a pasar por alto porque la gente no está lo suficientemente informada como para entender lo que realmente está pasando.
1: Teniendo en cuenta el costo humano, tenemos que preguntarnos, ¿se justifica el sufrimiento de estos trabajadores en nombre de un supuesto bien mayor para la humanidad? Yo les preguntaría a los propios trabajadores.

0: A veces pienso que el mundo es injusto. Los que más trabajan son los que menos ganan. Supongo que eso no se puede cambiar. Simplemente hay que seguir trabajando. Levantarse cada día y trabajar. Eso es todo. Requiere mucha energía, trabajo duro y sacrificios. No se consigue sin esfuerzo.
1: Hard work and sacrifices. So it doesn't come magically. Yeah.
2: Daisy.

0: Después de este vistazo entre bastidores a la inteligencia artificial, volvamos a las declaraciones de los grandes jefes de la tecnología al principio de la película. ¿Sus palabras siguen teniendo el mismo impacto?
1: Es como si hubiéramos descubierto un continente con 100 mil millones de trabajadores gratis.
2: La IA no es trivial, tiene el potencial de destruir nuestra civilización, pero no sería como en Terminator, porque la inteligencia está en los centros de datos. Los robots son solo un medio. Algunos robots acabarán con puestos de trabajo, otros matarán a personas, pero en general creo que la tendencia es increíblemente positiva.
0: Estas empresas difunden una visión increíblemente positiva del futuro de la humanidad gracias a la inteligencia artificial. Pero este paraíso tecnológico se basa en el sufrimiento y la explotación. Todo gira en torno a la optimización de los procesos, los dividendos, los recursos y la optimización de las personas. Entre los trabajadores explotados del sur global, los ríos secos y la atmósfera sobrecalentada, surge la pregunta: ¿quiénes serán las próximas víctimas en nombre de la inteligencia artificial?

0: El acceso a Internet y la conectividad. ¿Es este el nuevo objetivo de la guerra? Desde que comenzó la respuesta a los ataques de Estados Unidos e Israel, el régimen iraní ha amenazado repetidamente con atacar lo que ellos llaman infraestructura tecnológica enemiga. Con esto hacen referencia a una verdad compleja, y es que las empresas tecnológicas estadounidenses son hoy la columna vertebral de la infraestructura digital en Oriente Medio. Operan enormes centros de datos en Bahrein, Emiratos Árabes, Qatar y Arabia Saudita, países con los que han sido socios comerciales durante décadas. A esto se suma otro factor clave. En el lecho marino del Estrecho de Hormuz yacen cables de fibra óptica que son como las arterias del Internet global. Y si resultan dañados, el impacto se sentiría más allá de la región del Golfo. Y para Irán, este ya parece ser un objetivo militar válido. Entonces, ¿puede el suministro global de Internet ser un objetivo de guerra? ¿Y qué consecuencias tiene esto? Los ataques dirigidos con drones pueden dejar fuera de línea centros completos de datos regionales. Así ocurrió recientemente. Amazon reportó nuevos problemas con sus servicios en la nube, la empresa AWS, debido a la actividad de drones iraníes en Bahrein. En marzo, cuando fueron alcanzados centros de datos de Amazon en Emiratos Árabes Unidos y en Bahrein, aplicaciones clave y hasta grandes bancos dejaron de funcionar. Incluso las copias de seguridad también fallaron. Esto quiere decir que los servicios de transporte, de entrega de comida y bancos importantes quedaron inactivos. Los cortes duraron semanas, también porque el conflicto dificultó traer el hardware necesario para las reparaciones. Pero las consecuencias van más allá de la región del Golfo. Minutos después de los ataques del 1 de marzo, usuarios de India y Pakistán empezaron a sentir problemas en sus servicios de Internet. Los centros de datos del Golfo funcionan como intersecciones digitales. Empresas del sudeste asiático dependen de ellos tanto para procesar datos como para enviarlos al resto del mundo a través de estos cables submarinos. Estos cables transportan más del 95% del tráfico global de Internet. Cuando cae un punto de acceso clave, el tráfico debe redirigirse por otras rutas, lo que sobrecarga a estas otras autopistas de datos y provoca, claro, ralentizaciones. Cuando India y Pakistán se vieron afectados a principios de marzo, no fue un apagón total, pero sí que hubo enormes problemas de latencia en decenas de aplicaciones. En otras partes del mundo, como Europa o en Latinoamérica, el impacto fue menor, aunque varias empresas que dependen de AWS reportaron interrupciones en numerosos países. Pero esto no es nuevo, ya hay antecedentes. En febrero de 2024, el carguero británico Rubimar fue atacado por rebeldes hutíes respaldados por Irán. Para poder evacuar en medio del incendio, el barco soltó el ancla y esta se arrastró por el lecho marino, golpeando a varios sistemas de cables clave, el AAE-1, el EIG, entre otros. El incidente desconectó el 25% del tráfico de datos entre Asia, África y Europa. Es que en el Mar Rojo solamente 15 cables transportan el 80% del flujo digital de Asia hacia Occidente. Y desde 2024, pues poco se ha hecho por reducir el riesgo de estos ataques. No es nada fácil. ¿Qué tanto riesgo corren hoy los cables en el Estrecho de Hormuz, por ejemplo? Como pueden ver en este mapa, varios cables submarinos pasan directamente por el Estrecho de Hormuz y, dada su localización, están actualmente muy expuestos a todo tipo de riesgos: minas marinas, buques de guerra o cualquiera que deje caer mal un ancla, como aquel buque británico. Normalmente, si un cable se rompe, un barco especializado lo puede reparar en pocos días, pero hoy eso es prácticamente imposible. Ninguna empresa enviaría uno de estos barcos a una zona con ataques de misiles o campos minados. En el incidente de 2024, la reparación tomó el doble de tiempo. Ahora, así no parezca, todo esto ya está contemplado en la legislación internacional. Está prohibido atacar los cables submarinos. Hacerlo violaría la Convención sobre el Derecho del Mar de las Naciones Unidas, dos resoluciones del Consejo de Seguridad de la ONU sobre infraestructura crítica, además de los convenios de Ginebra, porque estos son bienes civiles de primera necesidad. Y, muy importante, tanto los centros de datos que alimentan nuestras apps como los cables submarinos que manejan el tráfico están construidos bajo el principio de redundancia. Esto es clave. Significa que si un centro de datos falla, hay otros que pueden asumir la carga temporalmente. Y si un cable se rompe, el tráfico puede redirigirse por otro camino. Pero aún así, teniendo esta alternativa, un conflicto que apunta de forma directa a la infraestructura digital global puede llevar al límite a un sistema que no está pensado para estar en el centro de una guerra. Y ahí, si me preguntan, es donde Latinoamérica podría ganar terreno, ofreciendo rutas alternativas. Por ejemplo, un cable submarino no es solo infraestructura de telecomunicaciones. Redefine corredores de integración económica, convierte a un país en un hub digital y atrae centros de datos e inversión tecnológica. ¿Ustedes qué opinan? Esperamos sus comentarios.
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0: Este es Eddie. Sus dientes nunca le habían dado problemas, hasta ahora.
1: De repente me empezó a salir sangre al cepillarme los dientes y me pregunté, ¿de dónde sale esto? Me asusté un poco.
0: Eddie tiene 36 años. Hace mucho deporte, le gusta cocinar y se cepilla los dientes con regularidad. A priori debería tener una flora bucal saludable. En nuestra boca viven unas 700 especies de bacterias. Su composición varía de una persona a otra. Entre los factores que influyen están los genes, la alimentación y la higiene dental. Una composición bacteriana equilibrada protege los dientes y las encías. Pero si pierde el equilibrio y predominan los gérmenes dañinos, pueden aparecer caries y periodontitis. Como en el caso de Eddie, tras diagnosticar

0: Chicarle periodontitis recibe tratamiento regularmente.
1: Esta infección crónica que se propaga por el torrente sanguíneo suele generar una carga para la salud general y aumenta el riesgo de desarrollar demencia, enfermedades reumatoides, enfermedades cardiovasculares, hipertensión y diabetes.
0: Para evitarlo, el odontólogo trabaja junto con Eddie para eliminar la inflamación. ¿Pero qué ocurre en la boca cuando aparece esta enfermedad? Las bacterias se alojan en las bolsas de las encías y atacan el tejido gingival. Más adelante también afectan el hueso maxilar. Sin tratamiento, la inflamación puede provocar pérdida dental y otras enfermedades. Para evitarlo, el objetivo es restablecer el equilibrio microbiano en la boca de Eddie.
1: Nuestra tarea ahora es limpiar en profundidad las superficies dentro de esas bolsas, retirar las bacterias, tratar el tejido inflamado y reducir la hinchazón. Así volvemos a crear un entorno más favorable que el sistema inmunitario pueda controlar mejor.
0: Los factores de riesgo son una mala higiene bucal, el tabaquismo, el consumo de alcohol y la predisposición genética. Mediante ultrasonido y láser, eliminan de las bolsas gingivales las bacterias que favorecen la inflamación. Eddie deberá acudir a controles cada 3 meses.
1: Si uno actúa a tiempo, puede hacer algo. No curarlo por completo, pero sí frenarlo un poco.
0: ¿Está afectando la inflamación a otras partes del cuerpo de Eddie? Un análisis medirá el valor de azúcar en sangre a largo plazo.
1: Las reacciones inflamatorias a la infección elevan el valor de azúcar en sangre a largo plazo. Cuando la inflamación disminuye, ese valor también baja.
0: Un equipo de la Universidad de Halle investiga la relación entre la periodontitis y enfermedades graves. Como en el caso de este paciente, sufrió un accidente cerebrovascular. La periodontitis podría haber contribuido a provocarlo.
1: Estudiamos a 1,000 pacientes con enfermedad coronaria. Evaluamos su estado periodontal y les hicimos seguimiento durante 10 años. Observamos que quienes tenían periodontitis grave presentaban un riesgo 1,3 veces mayor de sufrir nuevos eventos cardiovasculares.
0: Pero, ¿cuál es la causa? Existen 3 posibles explicaciones. Primero, las bacterias de la boca producen toxinas, llamadas endotoxinas. Estas viajan por el torrente sanguíneo y pueden desencadenar inflamaciones en otras zonas del sistema vascular. Segundo, las propias bacterias entran en el torrente sanguíneo y pueden dañar, por ejemplo, las arterias coronarias. Tercero, las bacterias activan el sistema inmunitario. Las células inmunitarias liberan sustancias inflamatorias, las citocinas, que pueden favorecer enfermedades en otros puntos del organismo. En este paciente, los tratamientos dentales ya han dado resultados. Los investigadores creen que su riesgo de sufrir otro accidente cardiovascular se ha reducido. Y hay otra posible conexión. La composición bacteriana de la boca podría influir en el desarrollo del reumatismo. En el líquido sinovial de pacientes con reumatismo, pudimos detectar ADN de microorganismos que normalmente se encuentran en la cavidad oral, en particular ADN de Porphyromonas gingivalis, la bacteria principal asociada con la periodontitis. Al margen de las enfermedades reumáticas, están surgiendo pruebas que sugieren vínculos con otras dolencias, como el cáncer. Pero la investigación aún se encuentra en una fase inicial. El objetivo es identificar las bacterias nocivas para poder combatirlas en el futuro mediante medicamentos o quizás a través de la pasta de dientes. En el caso del reumatismo, la relación ya está bien documentada. Para otras enfermedades como el cáncer, existen al menos indicios. Todo esto sigue siendo investigación básica. El objetivo es identificar las bacterias que causan enfermedad para poder combatirlas de manera específica en el futuro, ya sea con medicamentos o incluso con cremas dentales. De vuelta con Eddie, ya llegaron los resultados de su análisis.
1: Por suerte, ha mejorado significativamente. En la primera prueba estaba en 5,2 y ahora en 5,0. Es una muy buena noticia.
0: Y demuestra que el tratamiento está funcionando. Pero el elemento más importante para la salud de Eddie sigue siendo una buena higiene bucal. Limpia regularmente los espacios entre los dientes. También se recomienda limpiar la lengua, lo que reduce la carga bacteriana. Las investigaciones muestran

0: ¿A mayores? Puede ser, pero incluso personas de 35 años con periodontitis sufren a menudo de hipertensión, lo que puede acabar provocando un infarto o un ictus. Si tiene problemas de encías, conviene controlar la presión arterial. Las visitas al dentista tienen otra ventaja. Los tumores de cuello y garganta pueden detectarse antes, lo que mejora el pronóstico. Las revisiones periódicas no solo benefician a los dientes, sino a la salud en general, porque en la boca suelen aparecer señales de enfermedades internas. Aunque en muchas culturas sacar la lengua es de mala educación, en la consulta médica puede hacerlo.
1: Para la lengua comienza un día emocionante. El primer gran momento es el desayuno. Solo pensar en él activa la producción de saliva en la parte inferior de la lengua. Junto con otras glándulas de la boca, producen cada día aproximadamente un litro de saliva. Al masticar, esta se mezcla con los alimentos para iniciar la digestión y facilitar la deglución. Mientras masticamos, la lengua examina qué fue exactamente lo que nos llevamos a la boca. Especialmente en la punta se concentra una gran cantidad de células nerviosas sensibles al tacto. Así, la lengua puede analizar con gran precisión la textura de los alimentos y advertir al cuerpo cuando la comida está demasiado caliente. Pero eso es solo el principio. Miles de papilas gustativas analizan la composición química de los alimentos. Cada una está formada por unas 100 células nerviosas. Estas nos dan información importante sobre los componentes de los alimentos. La lengua distingue 5 categorías de sabor. El sabor dulce promete energía en forma de azúcar. La proporción entre dulce y ácido revela el grado de maduración de las frutas. Además, las frutas ácidas contienen la importante vitamina C. El sabor umami indica la presencia de glutamato, un componente de la mayoría de las proteínas. La cantidad adecuada de sal nos resulta agradable porque la necesitamos, por ejemplo, para que funcionen las glándulas sudoríparas. El sabor amargo puede advertirnos de posibles sustancias tóxicas o alimentos en mal estado. Sin embargo, un ligero toque amargo suele indicar alimentos ricos en nutrientes y beneficiosos para la salud. Para que todo se mastique de forma uniforme, la lengua mueve los alimentos dentro de la boca y al final los dirige hacia la garganta. Los músculos internos y externos le dan flexibilidad a la lengua. Y eso resulta muy útil porque conversar es otra de sus actividades favoritas. La laringe hace vibrar el aire y la lengua lo transforma en sonidos comprensibles. A su rapidez y precisión motora les debemos la mayoría de las letras del alfabeto. Durante el día la lengua está muy activa. Ayuda a limpiar los dientes e interactúa con el mundo exterior de muchas maneras. Por eso el sistema inmunitario también se interesa por la información que recoge. Después de todo, la lengua suele ser el primer órgano que entra en contacto con posibles agentes patógenos. El color de la lengua puede ofrecer pistas sobre la salud. Una capa blanquecina intensa suele deberse a bacterias, por ejemplo, durante un resfriado. A veces, una coloración amarilla aparece asociada a enfermedades hepáticas. Y una tonalidad violeta o azul indica falta de oxígeno, posiblemente causada por una enfermedad pulmonar. A la lengua le sienta mejor el rosado, porque entonces ella y probablemente el resto del cuerpo estén sanos. A veces la lengua también se hace notar durante la noche, porque si después de un día intenso se relaja demasiado, bloquea las vías respiratorias de una manera bastante ruidosa.
0: La lengua también influye a la hora de elegir pareja, al menos allí donde besarse es habitual. Al besar, la lengua percibe el sabor y el olor de la otra persona y evalúa la compatibilidad genética. Además, se intercambia saliva. Se libera oxitocina y en los hombres aumenta la testosterona. Crecen la atracción y el deseo. pero si hay llagas o zonas dolorosas en la boca,

0: Desaparecen las ganas de besar. ¿Qué se puede hacer al respecto? Julia Aken tiene una cita con su odontólogo. Desde hace 30 años, sufre de aftas bucales de forma recurrente. Cuando tiene una llaga, no puede comer alimentos picantes, ácidos ni duros. Su esposo Mahmoud sabe bien lo difícil que es para ella.
1: Cuando come algo ácido o caliente, a veces hasta se le saltan las lágrimas. Es una sensación de ardor, un dolor fuerte.
0: He aprendido con los años. Sé, por ejemplo, que no puedo comer una tostada crujiente, aunque sea un pedacito. Duele muchísimo. Hace 3 semanas, su odontólogo, el doctor Alexander Frost, le detectó un afta.
1: Un afta es una llaga en la boca. Se caracteriza principalmente porque es extremadamente dolorosa.
0: Hoy el doctor Frost quiere comprobar si el afta de Julia ha cicatrizado por completo.
1: ¿Se siente todo normal aquí? Su cuerpo ha regenerado muy bien el tejido sano.
0: El doctor Frost tiene fotografías del afta en distintas fases. La lesión tenía un diámetro de casi 6 milímetros, un borde rojizo y una pálida capa de fibrina.
1: Muchas personas creen que podría ser pus, pero no lo es. Se trata de fibrina. La fibrina es el adhesivo natural de los tejidos del cuerpo. En última instancia, es una señal de que la herida está cicatrizando.
0: Las aftas pueden aparecer en distintas zonas de la mucosa oral. En la parte interna de las mejillas, en los labios, el paladar, las encías o la lengua. Las más frecuentes son las llamadas aftas menores. Estas pequeñas llagas, generalmente de menos de 1 centímetro, cicatrizan por sí solas en un plazo de 7 a 10 días. Las aftas mayores, en cambio, superan el centímetro, penetran profundamente en el tejido, pueden permanecer varias semanas y con frecuencia dejan cicatrices. Las aftas herpetiformes aparecen en forma de pequeñas lesiones de 1 a 2 milímetros y suelen sanar en 7 a 10 días sin dejar cicatrices.
1: Los síntomas de las aftas pueden tratarse con anestésicos locales. Son simplemente pomadas que adormecen la zona. También pueden usarse pomadas con cortisona para reducir la inflamación. Y mediante enjuagues bucales locales se puede desinfectar la zona.
0: Hasta ahora solo pueden tratarse los síntomas. La medicina sigue sin esclarecer la razón por la que aparecen las aftas. Lo que sí se sabe es que hay factores que afectan al sistema inmunológico, como el estrés, la exposición al sol o el tabaquismo, que pueden favorecer su aparición. Por lo general, estas dolorosas lesiones sanan sin complicaciones. Además de las aftas, pueden presentarse otras enfermedades dolorosas de la mucosa oral. Pequeñas ampollas causadas por una infección por herpes o infecciones por hongos que generan placas blancas que se pueden eliminar. Los nódulos blanquecinos o las alteraciones reticulares pueden ser indicios de líquen plano oral. Julia Aken se siente aliviada de que su afta haya sanado. Por fin puede volver a comer sin preocupaciones y disfrutar de su querido té. Las aftas también pueden aparecer por estrés emocional porque debilita las defensas. En ese caso, el té puede ayudar por partida doble. La manzanilla o la salvia, como enjuague bucal, alivian pequeñas úlceras. Además, la manzanilla, el té verde o la pasiflora ayudan a reducir el estrés. Sus beneficios pueden notarse con tan solo 1 o 2 tazas diarias, aliviando las tensiones, lo que puede ayudar a proteger los dientes.
1: Algunas personas rechinan los dientes, otras los aprietan con fuerza, generando una enorme presión sobre los dientes y las articulaciones de la mandíbula, hasta 480 kilogramos por centímetro cuadrado, 10 veces más que durante la masticación normal. El 10% de la población padece el llamado bruxismo. Corina

0: Wilcus rechina los dientes desde hace años, sobre todo por las noches. Llegó a hacerlo con tanta intensidad que durante 6 años solo podía abrir la boca entre 1 y 2 centímetros y casi no podía comer.
1: La tensión en la mandíbula fue empeorando cada vez más y con los años terminó en un bloqueo total. El rechinar de dientes se volvió cada vez más fuerte.
0: El rechinamiento y el apretar de dientes son afecciones bastante comunes entre la población. Algunas personas afectadas nos enviaron sus testimonios.
1: Con poco más de 30 años me pusieron una corona y terminé rompiéndola durante la noche. Tenía dolores de cabeza una y otra vez y la dentadura me dolía. Era como una especie de dolor muscular. Comenzó cuando era adolescente, a los 16 o 17 años. Sufría dolores de cabeza constantes. Pasó un tiempo antes de que encontraran la causa.
0: Y es que rechinar o apretar los dientes suele ocurrir de manera inconsciente durante la noche. Muchas personas ni lo notan hasta que aparecen los daños. Investigadores de todo el mundo tratan de esclarecer las causas y consecuencias del bruxismo. El odontólogo Oliver Allers también trabaja en este tema. Nuevos hallazgos indican que ciertos procesos cerebrales podrían desempeñar un papel importante. El número de investigaciones sobre este tema está creciendo exponencialmente. Lo que todavía no sabemos es hasta qué punto los sistemas de neurotransmisores participan en este proceso. Hay estudios que muestran que cuando aumenta la tensión de los músculos masticatorios, cambia la actividad de distintas áreas del cerebro. Anne Wolofsky también trata a muchas personas afectadas y ha observado repetidamente entre sus pacientes que se trata de una forma particular de liberar estrés.
1: Algunas personas desarrollan úlceras o dolores de estómago. ¿Por qué en ciertos casos el problema termina afectando los dientes? No se puede responder de manera general. Tal vez tenga que ver con que hemos aprendido que al apretar los dientes, como dice el dicho, apretar los dientes y seguir adelante, sentimos subjetivamente un mayor alivio al estrés.
0: Cuando los dientes se frotan o se presionan con fuerza de manera frecuente, literalmente se desgastan. El esmalte se deteriora y los dientes se vuelven más sensibles. El daño puede llegar a exponer la dentina. Existe riesgo de fracturas e incluso de perder dientes por completo. Los dientes con tratamiento de conducto son especialmente vulnerables. Además, los músculos de la masticación se sobrecargan y pueden provocar fuertes dolores en toda la cabeza y en el cuello.
1: Siempre tenía dolores de cabeza y tensión en el cuello. A veces ni siquiera podía girar la cabeza. Fui al otorrino porque me dolían mucho los oídos y me enviaron al psicólogo. Me dijeron que estaba en el lugar equivocado y que la causa era más bien mental.
0: Los tratamientos son tan diversos como los síntomas y, sorprendentemente, el objetivo inicial no es eliminar del todo el rechinar o apretar de dientes.
1: Por supuesto, puedo intentar que un paciente deje de rechinar o apretar los dientes. Que lo logre es otra cuestión. Pero si realmente se consiguiera, la persona perdería en ese momento una forma de liberar estrés y entonces podría afectar a otro órgano.
0: Por eso hablamos de manejo del bruxismo. Significa que cuando este tipo de tensión alcanza niveles que perjudican al organismo, el odontólogo o la odontóloga debe intervenir. Y el primer paso suele ser el uso de férulas de descarga como estas. Protegen los dientes, aunque no impiden el rechinamiento o la presión. Sin embargo, pueden ayudar a aliviar las tensiones y contracturas musculares, además de descargar un poco la mandíbula. Corina Wilcus utiliza una férula diseñada especialmente para combatir su bruxismo nocturno.
1: No puedo dormir sin ella. Sin la férula, me duele el cuello, me dan dolores de cabeza y vuelvo a tener dificultades.

0: para separar los dientes y tengo que volver a recuperar la movilidad.
1: Un osteópata la ayudó a volver a abrir la boca. Las técnicas de Oliver Brinkers parecen incómodas, pero logró que su mandíbula recuperara la movilidad. El foco está en la cápsula articular. El dolor proviene de la cápsula articular. Ahí se origina el 98% del dolor. Por eso normalmente hay que ampliar esa cápsula. En la mayoría de los casos está demasiado contraída y ya no es posible un movimiento libre de la articulación mandibular.
0: Lo noté de inmediato. Pensé, sí, duele. Pero fue increíble ver que ya después de la primera sesión podía abrir la boca, seguramente hasta un centímetro más.
1: La fisioterapia especializada para la mandíbula puede ser dolorosa, pero resulta muy eficaz cuando los músculos faciales están engrosados o tensos. Primero se mejora la circulación y luego, mediante maniobras específicas, se liberan las contracturas y se relajan los tejidos. Algunos rechinan los dientes, otros los aprietan. Para proteger los dientes y las articulaciones de la mandíbula, conviene prestar atención también al nivel de estrés. Así podremos seguir mordiendo con fuerza durante muchos años.
0: Para muchas personas, unos dientes sanos son símbolo de belleza y salud, y se espera que sean lo más blancos posible. Lo mejor, cepillarse dos veces al día. Elimina la placa y fortalece el esmalte. Las frutas y verduras crujientes estimulan la saliva y ayudan a limpiar los dientes. En cambio, el bicarbonato o la levadura química para blanquear son perjudiciales, dañan el esmalte. Y el zumo de limón o el vinagre de manzana vuelven los dientes porosos. Lo hice, pedí las tiras blanqueadoras virales. Mis dientes quedaron súper blancos. Son increíbles.
1: Las tiras blanqueadoras se vuelven virales, millones de reproducciones e innumerables tutoriales. Influencers las promocionan como una alternativa económica al blanqueamiento profesional. Quería dientes blancos para el verano sin gastar 300 euros. El blanqueamiento casero está de moda y promete dientes visiblemente más blancos en apenas 30 minutos.
0: Luego presionan esta parte una vez. ¿Lo ven? ¡Wow! Y esta fue mi primera vez.
1: Pero los odontólogos advierten, muchas de estas tiras contienen concentraciones muy altas de peróxido de hidrógeno. Eso puede dañar los dientes. Por ejemplo, pequeñas grietas en el esmalte o empastes defectuosos. El uso inadecuado de las tiras blanqueadoras pueden causar también daños permanentes en los dientes y las encías. En estos videos rara vez se habla de riesgos. Lo que importa es generar impacto. A veces el contenido es pura publicidad cuando los creadores ganan dinero con las ventas. El furor es enorme. En internet todo brilla más blanco, riesgos incluidos.
0: Si no está satisfecho con sus dientes, consulte a su dentista. Nosotros nos despedimos hasta el próximo programa. Cuídense.

seguras de sí mismas, emancipadas y de extrema derecha. Son las mujeres de la organización alemana Lucreta. Entre peinados y diversión difunden odio y miedo. El poder de las chicas se une.

0: al supremacismo blanco, infiltradas entre mujeres de la extrema derecha.
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0: ¿Qué evocan estas publicaciones de Instagram? Mujeres jóvenes que van a manifestaciones, pegan pegatinas y pintan grafitis, bailan y cantan karaoke. A mí me parece que solo están pasando tiempo juntas y divirtiéndose, pero al desplazarse hacia abajo se ven banderas de Alemania, pasamontañas y continuamente esta palabra. Remigración, remigración, remigración. Este es el canal de Instagram de Lucreta, un grupo de mujeres de la nueva derecha. Somos un grupo de mujeres que defiende los derechos de las mujeres en toda Alemania. Se autodenominan gatitas extremas, extremistas de derecha, dice el ministro del Interior de Renania del Norte-Westfalia. Investigamos este grupo durante meses. Sara, Joachim, Alisa y Lisa. Hemos analizado de cerca el entorno de estas activistas y para hacerlo incluso nos hemos infiltrado. Nos reunimos con Emma, que dice haber pertenecido al grupo. Se hablaba de las mujeres de forma muy perversa. Y hablamos con Marie, que está en el punto de mira de la nueva derecha. De adulta he pasado más tiempo con amenazas de muerte que sin ellas. Hemos descubierto una red internacional y hemos seguido un rastro que nos lleva hasta el Parlamento Europeo. Y una y otra vez escuchamos esta demanda. Mi objetivo es simple, deportación masiva ya. Al final llegamos a una reunión de extremistas de derecha europeos en Portugal con simbología nazi explícita. ¿Qué pretenden estas mujeres? ¿Cuán influyentes son? Al inicio de nuestra investigación vemos el hashtag Mujeres para Mujeres. Suena importante, ¿no? Yo también lo creo. Bajo el hashtag hay peinados trenzados, ganchillo y consejos de moda. Pero un momento, ¿qué pone ahí? ¿Cómo te vestirías para la remigración? La palabra favorita de la nueva derecha entre un top de tirantes y unas gafas de sol. O aquí, con unos cachorritos adorables. Estas chicas solo quieren remigración y perritos. Un pequeño apunte antes de seguir. El término remigración lo oiremos a menudo. Grupos como Lucreta utilizan la palabra como eslogan de lucha.
1: El concepto de remigración.

0: migración está inseparablemente ligado a planes de deportación de carácter étnico-racista.
1: Para acercarnos un poco más a este ambiente, buscamos a alguien que lo ha vivido y a través de una publicación en las redes sociales encontramos a Emma. Afirma haber estado muy cerca de estas mujeres de extrema derecha hasta hace un año. Quiere permanecer en el anonimato, al menos de momento. Emma dice que tenía 17 años cuando todo empezó, que sentía curiosidad. A veces iba con su madre a visitar a la vecina, algo normal en realidad. Pero la vecina no es una desconocida, se llama Matilda Hus y por aquel entonces vivía en la Villa Adlon. En esta mansión, según una red alemana de verificación de datos, los extremistas de derecha discutieron su plan maestro de remigración hace 2 años. Para Emma era solo la casa de al lado y la propietaria una amiga de la familia. Mi madre tenía entonces mucho contacto con ella. Emma ni siquiera se cuestionaba que allí se reunieran personas de extrema derecha. Le parecía muy interesante participar en las reuniones y saber de qué hablaban. Acabas de decir que varias personas intentaron meterte en eso. ¿Puedes decir quiénes eran? Por un lado fue Matilda Hus. Matilda Hus niega haber atraído a Emma a estos círculos. Se lo hemos preguntado. Emma, por su parte, afirma que hace 4 años Matilda la invitó a una reunión especial. Un grupo de mujeres jóvenes se reunió en la Villa Adlon. Una mujer dio una charla. Se mencionó el nombre de un partido concreto. El tema era la ausencia de modelos femeninos conservadores en la AfD, como si se crease una muñeca con la que poder identificarse. Buscaban modelos femeninos para el partido AfD. Una contradicción llamó su atención. Por un lado, sí, el feminismo, la mujer debe liberarse, emanciparse, pero al mismo tiempo la mujer también debe ser tremendamente conservadora y muy reservada. Con frecuencia nos encontraremos con contradicciones de este tipo a lo largo de nuestra investigación, pero ahora mismo la pregunta es, ¿quiénes participaron? Fue una reunión no oficial de Lucreta. Lucreta, las mismas que inspiran los atuendos para la remigración. Matilda Hus niega que esta reunión de Lucreta en la Villa Adlon tuviera lugar jamás, de modo que es la palabra de unos contra la de otros. Lucreta se autodenomina Iniciativa Independiente de Mujeres Jóvenes. Su lema es luchar por la seguridad de la mujer. Pero al mismo tiempo publicaban cosas como esta. Las mujeres de verdad son de derechas. Tanto como la AfD sospechosa de extremismo de derechas según las autoridades alemanas, sí, dice la investigadora Juliane Lang. Lucreta es una organización satélite clásica como otras que podemos observar en el entorno político de la AfD. Jóvenes de aspecto afable que dan un rostro diferente al extremismo de derecha, un rostro femenino, y eso es claramente una estrategia. Si hablamos de la AfD y Lucreta, empecemos por lo evidente, su fundadora. Me llamo Reinhild Bosdorf y formo parte de la red de mujeres Lucreta. Y esta es su madre, Irmhild Bosdorf, eurodiputada de la AfD. Reinhild también trabaja para el eurodiputado de la AfD, Alexander Jungblut, como asistente en el Parlamento Europeo. Y a esta mujer también le gusta posar para las publicaciones de Lucreta, Mari Kahn, otra eurodiputada de la AfD. Así que no solo hay una proximidad a la AfD, sino una conexión muy estrecha. Y los tres, Bosdorf, Jungblut y Kahn, forman parte del ESN, el grupo Europe of Sovereign Nations, Europa de las Naciones Soberanas, al que también pertenecen partidos de extrema derecha. Descubrimos que precisamente este grupo organiza en junio de 2025 un congreso de mujeres en Alemania y Lucreta lo promociona. Una iniciativa supuestamente independiente, más conexiones. Queremos saber qué se va a debatir allí. Pero la reunión no es pública, hay que inscribirse. Es complicado. Como reporteras de investigación con equipo de cámara no podemos entrar, así que tenemos que infiltrarnos. Aquí cerca de Colonia se reúnen mujeres de toda Europa. Ya sabemos cómo tenemos que vestirnos para no llamar la atención. Sí, chicas, fuera los jeans, a ponerse falditas y vestidos. Y ya estamos dentro. Por cierto, esta es Reinhild Bosdorf, la fundadora de Lucreta. Su madre, Irmhild, diputada europea de AfD, participó en la organización del congreso. Este congreso de mujeres surgió porque, aunque en Alemania hay mucha gente de derechas, muchas mujeres no se atreven a decir que lo son. Creo que Europa solo tendrá un futuro con mujeres seguras de sí mismas y fuertes. Ella promociona su política y la de su grupo parlamentario. Su hija Reinhild aprovecha para promocionar a Lucreta.

0: Lucreta no es la organizadora del Congreso, pero tiene una representación fuerte. Todas las chicas que están aquí con Lucreta, levanten la mano, porque estoy muy orgullosa que haya tanta gente hoy aquí. Pero, ¿cuál es realmente el tema? Nuestra reportera lo oye varias veces, la violencia contra las mujeres. Se trata de la violencia contra las mujeres, de la violencia importada y también de la protección de las mujeres frente a esta violencia importada. Eso es lo que dice, por ejemplo, Bettina Gruber, miembro de Alternativa para Alemania y portavoz en el Congreso. Una cosa nos llama la atención de inmediato. A menudo solo se habla de violencia contra las mujeres cuando es perpetrada por migrantes. Según Lucreta, la solución es que la remigración proteja a las mujeres. Su propuesta es la remigración a gran escala, la expulsión masiva de migrantes, que no afectaría solo a quienes están obligados a abandonar el país. A principios de 2026 en Alemania eran unos 230.000, no millones. En el Congreso, una participante dice: lo que se olvida por completo es que se podría deportar a un montón de gente sin más. La reacción, fuertes aplausos. Irmgard Bosdorf habla igual en el Parlamento Europeo. Para poner fin a la violencia contra las mujeres, debemos frenar la inmigración masiva y descontrolada hacia Europa. Desde el principio, Lucreta solo ha hablado de violencia sexualizada cuando los agresores son hombres migrantes. Es una estrategia clásica de la extrema derecha, ver la violencia masculina allí donde se la pueda presentar como importada, como migrante, como traída desde fuera, y donde se pueda desviar la atención de las propias estructuras de violencia. Y es que la extrema derecha no es muy amable con las mujeres. Tras una investigación encubierta, la revista alemana Stern cita a la fundadora de Lucreta. Las mujeres son tratadas extremadamente mal en la derecha. Emma nos cuenta experiencias de este tipo en su entorno más cercano. Se hablaba de las mujeres de una forma increíblemente perversa, de cómo se las quería tomar, lo que se quería hacer con ellas, que las mujeres de todos modos no pueden pensar. En definitiva, reduciéndolas a un objeto y de forma completamente humillante, inclusive fantasías de violación. Otra contradicción. Quieren mujeres emancipadas y conservadoras al mismo tiempo y denunciar la violencia contra las mujeres, pero solo cuando los agresores son migrantes, no en general y mucho menos en el ámbito de la extrema derecha. A Emma le afectó mucho. Engordé 20 kilos en esa época, sufrí varias depresiones. Su paso por el entorno de extrema derecha le afectó mucho, dice. Regresamos al Congreso. Otra cosa que nos llama la atención. Hoy tenemos muchos invitados internacionales, creo que de 6 países. ¿Y quiénes son? Aquí, junto a Reinhild Bosdorf, vemos a una representante de la Women's Safety Initiative del Reino Unido. También tiene un mensaje extremo. El Reino Unido es un país que permite de forma sistemática la violación, la tortura y el abuso de mujeres y niñas. Mientras tanto, se da la bienvenida y se apoya a estos monstruos. Mi objetivo es simple, deportación masiva ya. Y también hay gente de Francia, interviene el Collectif Nemesis. Creemos que este movimiento es el futuro para las mujeres europeas, junto con nuestras hermanas de Women's Safety y Lucreta. Como con Lucreta en Alemania, hay iniciativas de mujeres jóvenes de derecha en otros países. ¿Se está formando la estrategia femenina de derecha del futuro? En cualquier caso, parecen estar muy bien conectadas, pero ¿quién paga todo esto? La comida, de hecho, se paga con el dinero de sus impuestos. La ESN invita a todos, pero quien quiera hacer una donación, hay una alcancía para donativos a Lucreta. De modo que todos los contribuyentes europeos han pagado esta reunión. Y también se solicitan donaciones para Lucreta, aunque oficialmente no sean los organizadores. Le preguntamos al Parlamento Europeo qué les parece.
1: Los eventos financiados por el Parlamento se examinan en cuanto a su finalidad, sus participantes y el cumplimiento de las normativas del Parlamento Europeo.
0: Sin embargo, no quieren pronunciarse sobre nuestro caso concreto. Queremos animar a las mujeres a que se den a conocer, a que acudan a este tipo de eventos y a que intervengan. Así que más mujeres en la derecha, y no solo a nivel europeo. La AfD quiere tener más mujeres en sus filas en Alemania, aunque en los últimos años su número ha ido aumentando, solo uno de cada 5 miembros del partido es mujer. Y por eso existe este documento estratégico interno del grupo parlamentario de julio de 2020.

0: 2025. Nos lo han filtrado durante nuestra investigación.
1: Se pueden identificar los siguientes grupos en los que la AFD no ha aprovechado todo su potencial. Un subgrupo de mujeres son, por ejemplo, las amas de casa y las madres.
0: Amas de casa y madres. Alternativa para Alemania debe dirigirse específicamente a las mujeres. Según EMA, el tema se trató ya en la reunión en la Villa Adlon y Lucreta colabora. La autoproclamada gatita de Lucreta, Julia Gerkens, está en la directiva de la nueva organización juvenil de la AFD. Aquí habla en la reunión fundacional. Quiero hacer que la política de derecha sea más accesible para las mujeres. Solo la remigración de millones de personas protegerá a nuestras mujeres y niños. Aquí está otra vez la palabra clave de la nueva derecha, remigración. ¿Cómo consiguen seguir impulsando su agenda? Por ejemplo, a través de las redes sociales. Lucreta tiene ahora un gran éxito en Instagram. En mayo de 2025 tenía apenas 6.000 seguidores y en enero de 2026 más del triple. Pero, ¿por qué funciona tan bien esta propaganda, sobre todo en la red? Kira Ayadi de la Fundación Amadeo Antonio también aborda esta cuestión. Parece que Instagram es la principal herramienta de reclutamiento. Allí se publican imágenes hermosas, supuestamente inofensivas. Las jóvenes llegan a estos perfiles sobre todo a través de Instagram porque utilizan, por ejemplo, hashtag como trenzas o repostería o cosas así. Y si se analiza un poco más a fondo la puesta en escena y las imágenes, esta ideología de extrema derecha solo se percibe a segunda vista. No es tan evidente como en el caso de las mujeres de extrema derecha clásicas. Ya lo vimos antes, lindos peinados trenzados, manualidades y luego la remigración. Justifican las deportaciones masivas siempre con el mismo motivo, la violencia contra las mujeres. En el canal de Instagram de Lucreta se publican casos de este tipo. También se trata casi exclusivamente de violencia por parte de hombres no blancos. Investigamos las historias y vemos que muchas víctimas o sus familiares no están de acuerdo. Aquí hay algunos informes en los que se expresan las familias. Instrumentalizaron lo que le ocurrió a nuestra hija. Yo no quiero que el asesinato de mi hija se utilice con fines políticos. Queremos reiterar que la muerte y la pérdida no deben utilizarse para avivar el odio ni instrumentalizarse políticamente. Los familiares no quieren hablar con nosotros. Como en Alemania no encontramos a nadie que nos cuente cómo grupos como Lucreta se han apropiado del destino de sus familiares, miramos al extranjero. Al fin y al cabo, en el Congreso de la ESN vimos que hay muchas agrupaciones feministas de extrema derecha en Europa. Némesis parece ser la más activa en este momento. Están en Francia, el hogar de Marie. Atención, a continuación se describe un acto de violencia. Marie nos revela qué comentarios lee a diario sobre sí misma. Iremos a por ti, escóndete, escoria humana. El karma o nosotros nos encargaremos de ti, perra islámica asquerosa y apestosa con daños psíquicos irreparables. Estoy deseando que tus amigos crucen la frontera, te visiten una noche y se encarguen de ti. Nos veremos en el hospital cuando estés en el suelo completamente destrozada. Este tipo de comentarios forman parte del día a día de Marie Coquille Chambel. Marie sufrió violencia sexual y es víctima de la incitación en la red al odio de la extrema derecha. Queremos saber qué pasó. Viajamos a París para encontrarnos con Marie. Aquí está haciendo su doctorado en estudios teatrales y trabaja como actriz. ¿Cómo se ha convertido en blanco de la incitación al odio de la derecha? Retrocedemos a 2020. Fui víctima de violencia doméstica cuando vivía con él y víctima de violencia sexual. Marie denuncia a su expareja. En ese momento, muchas actrices hablan de este tipo de experiencias. Es el Me Too. Pero no se esperaba lo que sucedió después. Un autor de extrema derecha publica en Facebook una foto de la expareja de Marie, el actor Nassim B., un hombre con nombre árabe. También publica fotos de las lesiones de Marie. De repente empiezan los mensajes de odio. Incluso recuerdo los comentarios racistas dirigidos contra mi agresor. Eran mensajes realmente repugnantes en los que se decía que había probado el pene del desierto y que por eso merecía sufrir esa violencia. No quiere pasar por alto el racismo. Y así fue como acabé protegiéndolo a pesar de que yo misma había sido víctima de su violencia. Empecé a decirme, me niego a que se instrumentalice mi historia y me niego a que se instrumentalice cualquier otra historia.

0: Pero fue en vano. Némesis también se abalanza sobre su historia. Némesis redactó un informe sobre ello y eso me asustó muchísimo. Marie se resiste, pero mientras sirva a su narrativa lo utilizarán, incluso si uno dice que está en contra. Fingen ser una organización que valora las voces de las víctimas, pero solo ayudan a las pocas víctimas que les son cercanas. Es increíble que se ataque incluso a una afectada. Cada vez que Némesis menciona a Marie, se desata una nueva ola de odio. En realidad, son sus seguidores quienes lo tergiversan en mi contra. Se apoyan en su comunidad de seguidores extremadamente radical para maximizar el ciberacoso. Otra contradicción. No se atiende la petición de una mujer que ha sido víctima de violencia. De adulta he pasado más tiempo con amenazas de muerte que sin ellas. Mi familia tiene miedo de que me asesinen en plena calle en París. Confrontamos a las activistas de Némesis con las acusaciones de Marie. Queríamos conocer su punto de vista, pero como respuesta a nuestras preguntas solo nos llegó este meme. Lo que viene a decir, tomamos nota, nos da igual. Como muestra el caso de Marie, la violencia contra las mujeres solo le importa a la derecha cuando le conviene. Veamos qué más hace y publica Némesis. Aquí interrumpen una manifestación feminista en noviembre de 2021, junto con extremistas de derecha armados con barras de hierro y gas lacrimógeno. Y aquí un reportaje sobre una manifestación de Némesis el 8 de marzo, el Día Internacional de la Mujer. En el CLE, por ejemplo, un neonazi como agente de seguridad. Y aquí hay extremistas de derecha a los que les gusta dejarse ver con Némesis. A la cabeza, quizás el más conocido de Francia, Jean-Marie Le Pen, negacionista del Holocausto, fundador del Frente Nacional, fallecido el año pasado. Junto a su nieta, Marion Maréchal, parlamentaria europea. Su cuñada es, exacto, miembro de Némesis. A las activistas de Némesis también les gusta utilizar la villa de los Le Pen para preparar acciones y organizar fiestas. Así pues, hay conexiones con la escena de extrema derecha y no están lejos del Parlamento Europeo. Aquí la política Sara Knafo protesta en una manifestación de Némesis, igual que Irmhil Bosdorf es miembro del grupo parlamentario del ESN. En su congreso se reunieron Némesis y las alemanas de Lucreta. Y aquí, enero de 2026 en París, Lucreta y Némesis juntas en una marcha con antorchas. Lucreta, al igual que otros sectores de la nueva derecha, cuenta con una fuerte red internacional, especialmente en otros países europeos. Llevamos años observando que hay actores que establecen contactos e intentan crear redes. El concepto de los grupos de mujeres parece dar sus frutos. Némesis se ha expandido en los últimos años y ya no opera solo en Francia. Lo hace también en España, Italia, Bélgica y Suiza. En el Reino Unido se fundó en 2025 la Women's Safety Initiative y en Portugal un grupo similar. En todos estos países están surgiendo grupos como Lucreta. Todo encaja. Némesis y Lucreta también se autodenominan hermanas. Némesis se manifiesta junto a neonazis. ¿Tiene Lucreta también contacto con ellos? ¿Qué ocurre fuera de Instagram, lejos de la mirada pública? Veamos qué más se trae entre manos su fundadora, Reinhild Bosdorf. Ahí está como VIP en un congreso del grupo portugués Reconquista, se celebra en Oporto. Y junto a Reinhild, en la lista de invitados figuran destacados neonazis de todo el mundo. Steve Lowes, de Reino Unido, lleva el simpático apodo de cazador de inmigrantes. Keith Woods, de Irlanda, se autodenomina, según informes, antisemita furioso. El nacionalista estadounidense Jared Taylor, que afirma que existen razas humanas que se diferencian en su inteligencia. A este también lo conocemos, Martin Selner, líder del movimiento identitario. El Congreso de Oporto está organizado por Afonso González, fundador de Reconquista Portugal. Cuando se le acusa de difundir mensajes ultranacionalistas, racistas y xenófobos, solo responde:
1: sí, ¿y qué?
0: Y sobre las mujeres dice cosas como estas.
2: Es bastante indiscutible que los hombres son en general más inteligentes que las mujeres. Que las mujeres tengan derecho al voto ha sido lo peor que hemos hecho en los últimos 100 años de la civilización occidental.
0: Entonces, ¿por qué hay una supuesta defensora de los derechos de las mujeres como invitada VIP en el Congreso de este hombre? Nuestra reportera Lisa se desplaza hasta allí. Como periodistas con cámara llamaríamos demasiado la atención. Por eso

0: tenemos que grabar con cámara oculta sin micrófono. El evento tiene lugar en un barrio de Oporto. Aquí no hay restaurantes ni estación de metro y, por cierto, tampoco contramanifestación ni policía. Nos sentimos incómodas, pero vemos que dentro hay mucha gente grabando. Así que sacamos el celular. Parece que aquí nadie siente que deba ocultar algo. Esas banderas alargadas con cruces al fondo evocan recuerdos preocupantes. La siguiente intervención es por videoconferencia. Lena Cotré, diputada regional de la AfD, según las autoridades alemanas, es de extrema derecha. Hay que cerrar las fronteras e iniciar una remigración a gran escala. Podemos lograr ambas cosas, pero para ello debemos llegar al gobierno. La gente en Portugal, al igual que en Alemania, quieren la remigración. ¿Sabrá ella que el organizador considera un error que se le permita votar? Entonces sube al escenario Martin Selnar, el orador más esperado del Congreso.
1: Esto no es un enriquecimiento, es un reemplazo. Es un crimen demográfico que está ocurriendo justo ante nuestros ojos.
0: Selnar aviva el miedo a un supuesto gran reemplazo, una narrativa conspirativa de extrema derecha. ¿Su solución? Y también dice algo sobre las mujeres.
1: ¿Dónde reside el futuro de una nación? Reside en sus mujeres jóvenes, para ser precisos.
0: Y precisamente por eso ha venido la invitada VIP, Reinhild Bosdorf. Se conocen. Ella y Selnar estuvieron, por ejemplo, en el baile académico de Viena en 2019. Nos dirigimos a Reinhild. Quiere reclutarnos directamente. El año que viene organizaremos una reunión en Berlín. No dudes en ponerte en contacto. Y en Renania del Norte llevamos ya casi 4 años organizando estos congresos de mujeres en los que participo con mi madre. Ya estuvimos en el Congreso de Mujeres, solo que Reinhild Bosdorf aún no lo sabe. Aquí parece que se lo está pasando en grande. Me alegra mucho conectar con invitadas internacionales de Alemania, de Austria y, por supuesto, con nuestras amigas de Portugal y de España. ¿De qué hablan sus amigos internacionales en el evento? Uno cita...
1: Una verdadera nación se resume en 2 palabras, sangre y suelo.
0: Activista de Lucreta y asistente de la UE, Reinhild Bosdorf, en medio de los neonazis europeos. Confrontamos a Bosdorf con lo que hemos visto, pero no nos responde. ¿Y el Parlamento Europeo? También deben comprobar dónde participan sus colaboradores. Les preguntamos por correo electrónico, pero no quieren decirnos nada sobre casos concretos. ¿Respeta este evento los valores de la UE? Tampoco dicen nada al respecto. Al menos, los servicios de inteligencia de Renania del Norte tienen a Lucreta en el punto de mira. Allí es donde el grupo de Reinhild Bosdorf es especialmente activo, y también allí el grupo es considerado de extrema derecha. Hablamos con el ministro del Interior en Düsseldorf. Herbert Reul se expresa con claridad.
1: Es una dimensión completamente nueva. Demuestra una vez más cómo los extremistas de derecha logran introducirse en el seno de la sociedad, organizar el mainstream, ganar aceptación y salir de ese rincón sórdido, porque con ello intentan dar la impresión de que son totalmente normales. No ese grupo de hombres raros que solíamos tener en mente, unos viejos bajo una bandera en el bar añorando el pasado, sino más bien modernos y jóvenes y con mujeres, lo que les da una imagen diferente. Y en tercer lugar, así consiguen llegar a las mujeres en la sociedad, lo que de otro modo nunca lograrían a través de los hombres. La estrategia es sensacional, pero tremendamente peligrosa.
0: Peligrosa también porque es difícil distanciarse de ese ambiente una vez que estuviste dentro. Así lo afirma Emma. Es muy difícil salir de ese entorno. Mis amigos del colegio no querían saber nada de mí porque tenía relación con ese entorno de extrema derecha. Te ves atrapada. Una semana después de nuestra entrevista anónima, Emma publica videos en internet sobre sus experiencias.
1: Me alegro de estar aquí contigo, en un lugar anónimo.
0: Emma es la novia de Erik Arens, que ayudó a desarrollar la estrategia de redes sociales de la AfD y también estuvo en la reunión de Potsdam. Arens y Emma afirman que han abandonado ese entorno. Dice que ya no tiene contacto con las mujeres de extrema derecha y habla sin tapujos.

Es obvio que todos ellos son nazis. Es evidente que tienen una plataforma desde la que pueden difundir estas ideas nocivas, esta información perjudicial y también falsa. ¿Por qué? ¿Y por qué no se hace nada en contra? Jóvenes mujeres de extrema derecha, en nuestra investigación nos hemos sumergido en su red. Se presentan como inofensivas, afirman que apoyan a las mujeres, pero solo lo hacen cuando les conviene, difunden odio e incitan a la violencia contra los migrantes. Si estamos contra la violencia, también a favor de la remigración. Y se presentan como defensoras de las mujeres. Para ello instrumentalizan un supuesto feminismo, más bien dicen que practican un feminismo de derechas, pero si se analiza detenidamente el contenido, al final no tiene nada que ver con el feminismo, sino que se trata de seguir manteniendo los roles de género patriarcales. Ya forman parte de nuestras instituciones democráticas promovidas por eventos financiados con el dinero de nuestros impuestos. La ideología de estas mujeres es clara. Son estrategias racistas abiertamente de extrema derecha. Sus redes son profundamente antidemocráticas y antifeministas. El concepto de Lucreta parece triunfar. Cada vez se fundan más grupos así en toda Europa. Están bien conectados, con una política que fomenta el odio y el miedo y que atrae a cada vez más votantes.

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0: Bienvenidos a la información económica en DW. El creador de ChatGPT, OpenAI, ha presentado en Estados Unidos su solicitud para salir a bolsa, imitando a grandes competidores del sector como Anthropic o SpaceX. Esta operación refleja el fuerte interés de los inversores en esta tecnología. OpenAI todavía no ha detallado el volumen ni la fecha de la oferta, aunque los expertos creen que este debut en Wall Street podría ser uno de los más valorados de la historia.
1: Justo 4 años después del lanzamiento de ChatGPT, la compañía OpenAI aspira a alcanzar una valoración de hasta $1 billón en su lanzamiento bursátil. Su director ejecutivo, Sam Altman, ha revelado pocas cifras hasta ahora. Afirma que OpenAI ingresa unos $2,000 millones al mes y supera en su crecimiento a muchos gigantes de Internet que la precedieron, como Alphabet, la empresa matriz de Google, y Meta, propietaria de Facebook. Pero este crecimiento tiene un coste. OpenAI invierte enormes cantidades en centros de datos, potencia de cálculo y entrenamiento de modelos de inteligencia artificial. Este año, la compañía prevé pérdidas de $14,000 millones, una de las razones para buscar financiación en los mercados públicos. Pero estima que no dará beneficios hasta 2030, como muy pronto. El apetito inversionista por la inteligencia artificial impulsa grandes salidas a bolsa, no solo de OpenAI, sino también de su rival Anthropic, creadora del chatbot Claude, que anunció su salida a bolsa hace solo una semana. Otro rival, SpaceX, de Elon Musk, que se ha fusionado con la empresa de inteligencia artificial xAI, planea salir a bolsa en breve. Cada una de ellas podría estar valorada en al menos $1 billón. El entusiasmo por la inteligencia artificial no parece disminuir pese a las advertencias sobre una posible burbuja. Una vez que estas empresas se enfrenten al escrutinio de los mercados, los inversores exigirán más que promesas ambiciosas. El reto será convencerlos de que la revolución de la inteligencia artificial puede generar beneficios a la altura de las enormes expectativas.
0: Y la persona ideal con la que hablar de este

0: Asunto es nuestra corresponsal financiera en Nueva York, Ana Nieto. Ana, OpenAI es la tercera empresa del sector de inteligencia artificial que planea salir al mercado y seguir así, financiando un sector que no deja de buscar dinero para inversiones multimillonarias. ¿Cuánto dinero se está moviendo para asentar este sector todavía naciente, pero a todas luces revolucionario?
1: Billones, con B, y muchos. Las necesidades de inversión de centros de datos, energía y componentes que precisamente por esta fiebre y prisa inversora se han encarecido mucho, ha desatado una carrera global por conseguir el último dólar, el último yen, el último euro que permita el desarrollo y la expansión de los servicios de esta tecnología. Además de las salidas a bolsa de SpaceX, Anthropic, OpenAI, cuya valoración global está por encima de los 3 billones de partida, compañías como Meta, Alphabet, Microsoft, Amazon, son algunas de las que están más activas en los mercados de deuda. Este año ya se han emitido deuda por valor de alrededor de 160 mil millones de dólares. El año pasado se superaron los 100 mil millones de dólares y hay un cambio sustantivo con respecto a 2024, cuando solamente se emitieron 17 mil millones de dólares por este tipo de empresas. Algunos emisores han usado lo que se conoce como vehículos de propósito especial para hacerlo fuera de los libros, una contabilidad algo creativa que recuerda los momentos de caída de Enron hace casi 25, 26 años ya. Hace unos días Alphabet hizo una ampliación de capital de 86 mil millones de dólares. Hay una promesa de alta rentabilidad, una tecnología revolucionaria y muchos millones son necesarios para hacerla realidad.
0: Ana, todo esto está pasando mientras no solo se teme que haya una burbuja en torno a la inteligencia artificial, sino que además está creciendo la impopularidad de la inteligencia artificial, concretamente sobre sus centros de datos. ¿Pueden estos sentimientos adversos afectar a los mercados?
1: Bueno, los temores de la burbuja la verdad es que tienen varios fundamentos. La pregunta es si serán rentables y cuánto los servicios de la inteligencia artificial justificarán estas multimillonarias inversiones. De momento, SpaceX sale a bolsa con muchísimas pérdidas. También OpenAI está con números rojos y Anthropic, hasta donde se sabe. Anthropic, no obstante, está mostrando capacidad para monetizar sus productos. ¿Podrán hacerlo todas las compañías? Es otra gran de las preguntas. Están todas sobrevaloradas de partida. SpaceX y su prospecto plantean muchas dudas. Ninguna para los muy escépticos. Pero de momento los mercados tienen fe. Los rendimientos de la deuda son bajos. No se teme el riesgo. La bolsa parece que aguanta las multimillonarias valoraciones. Y es algo que es positivo no solamente para la bolsa, sino también para el PIB de Estados Unidos, que está basando su crecimiento en estas multimillonarias inversiones. De momento, es una apuesta.
0: Ana Nieto, Nueva York, gracias por estas informaciones. Hasta la próxima.
1: Gracias.
0: La guerra en Oriente Medio puede disparar el precio del petróleo y del gas y volver políticamente más atractivo para los gobiernos garantizar suministro antes que acelerar la transición energética. En este contexto, que los bancos hayan aumentado el financiamiento a combustibles fósiles muestra que el sector financiero está apostando por la seguridad energética inmediata, incluso a costa de sus compromisos climáticos. Un estudio realizado por 8 organizaciones no gubernamentales revela que el año pasado los grandes bancos financiaron empresas dedicadas a energías fósiles por 906 mil millones de dólares, un 8% más que el año anterior. Desde el Acuerdo Climático de París de 2015, los 65 bancos estudiados destinaron cerca de 9 billones de dólares a empresas con operaciones en petróleo, gas o carbón. ¿Se imaginan a Rusia fabricando armamento en Europa? Una refinería irlandesa propiedad de un consorcio ruso está en el punto de mira después de que varias investigaciones relacionaran sus exportaciones de aluminio con el suministro bélico para Rusia. Esto sale a la luz apenas unas semanas antes de que Dublín asuma la presidencia de la Unión Europea.
2: Esta fábrica en las afueras de la irlandesa Limerick no parece formar parte de la maquinaria bélica rusa, pero críticos y periodistas de investigación opinan lo contrario. Aquí se produce alúmina, materia prima del aluminio, un componente fundamental en la fabricación de armas, y en este caso parece que se trata de armas rusas. Aunque la planta tiene su sede en Irlanda, es propiedad de la empresa rusa Rusal, fundada por el oligarca ruso Oleg Deripaska, incluido en la lista negra de la Unión Europea. Aunque las exportaciones de esta empresa a Rusia no están prohibidas, una investigación realizada por varios medios de comunicación reveló que esta refinería en concreto suministra directamente a fabricantes de armas rusos. Somos muy firmes sobre

Entre las sanciones contra Rusia, se está llevando a cabo una investigación en relación con esa instalación, que no solo abastece a Rusia. Cuando se conozcan los resultados, no me cabe duda de que el gobierno lo discutirá con la Comisión Europea. O incluso antes, ya que

0: Irlanda ya presionó en el pasado para mantener abierta esta instalación, alegando que da empleo a la región y suministra alumina a varios países de la Unión Europea, además de a Rusia. La situación se podría complicar aún más para Irlanda, que asumirá la presidencia rotatoria del Consejo de la Unión Europea dentro de 3 semanas.
1: La Copa Mundial de Fútbol es también un gran motor económico global, impulsa el turismo y sobre todo las ventas de grandes marcas deportivas como Adidas, Nike y Puma, con especial protagonismo de las camisetas de las selecciones nacionales. La FIFA espera ingresos multimillonarios y un fuerte impacto económico en las sedes del Mundial, aunque los datos disponibles sugieren que los beneficios para los países anfitriones suelen ser limitados y de corta duración.
2: Una calle con los colores de la bandera nacional, un entrenamiento multitudinario y entusiasta recibimientos a las selecciones en sus sedes del Mundial. Aumenta la fiebre del fútbol y con ello también las expectativas de ventas de las grandes marcas deportivas. Un aficionado está dispuesto a pagar mucho dinero por una camiseta, y más aún con el nombre de su jugador favorito. Y luego están las réplicas, versiones más económicas para los niños. Cuanto más lejos llegue un equipo en el torneo, mejor se vende su camiseta. En Alemania el precio es de 100 euros. Para diversificar el riesgo, los grandes fabricantes equipan a numerosas selecciones. Adidas a 14, Nike a 12 y Puma a 11. Esta es nuestra mayor representación en los últimos 20 años, lo que ya supone un éxito enorme para nosotros. Con Portugal tenemos una selección nacional que creo tiene muy buenas posibilidades de llegar muy lejos. Su rival Adidas espera obtener ingresos récord gracias al negocio relacionado con el Mundial. La FIFA subraya que el torneo también estimula la economía, por ejemplo, a través del gasto de los aficionados en hoteles. Según el organismo, podrían generarse unos 80.000 millones de dólares en gastos adicionales durante el Mundial.
0: Actualmente existen decenas de estudios que han analizado este tipo de grandes acontecimientos, ya sean mundiales, Juegos Olímpicos o el Supertazón en Estados Unidos. Y prácticamente todos llegan a la misma conclusión. No hay ningún efecto económico significativo o los efectos son extremadamente pequeños y de muy corta duración.
2: Porque un mundial también cuesta varios miles de millones de dólares, por ejemplo, debido a las obras de construcción en los estadios, y el efecto sobre la economía local suele sobreestimarse.
0: Los empleados de los hoteles no cobran un salario más alto, reciben lo mismo. Quizás hagan horas extras que luego pueden cambiar por días libres, así que el efecto sobre los ingresos de la población local es mucho menor de lo que se piensa.
2: El mayor beneficiario del Mundial podría ser la propia FIFA, que calcula ingresar unos 13.000 millones de dólares. No es de extrañar, teniendo en cuenta que una entrada para la final puede costar hasta 11.000 dólares. Un nuevo récord.
1: Esta fue la información económica por el momento, pero mientras actualizamos este programa, Deutsche Welle tiene mucho más también en nuestra aplicación móvil y en nuestras redes sociales, donde esperamos todos sus comentarios. Gracias por la atención, por la confianza. Nos vemos la próxima.

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3: Ich bin ja ganz glücklich in der Lage. 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

En China, rara vez se habla de los sueños propios. Existe el sueño chino de la dirigencia, ser la potencia mundial hasta 2049. Pero, ¿con qué sueña su pueblo? Tanto en aldeas remotas como en megalópolis. Hay jóvenes que rompen con los sueños de sus padres, dejan ver sus viviendas y abren sus corazones. Una noche con personas que quieren cambiar el mundo, que buscan su felicidad personal, exploran su lado oscuro y parecen arreglárselas sin dormir.

Creo que la mayoría de los chinos no tiene sueños. La mayoría va a trabajar, hace su trabajo y se jubila. Yo no voy a ser una máquina de trabajo. Quiero ser un alma interesante.

0: El skate es lo más importante en mi vida. Me hace definitivamente feliz. Amo estar sobre la tabla y sentirme libre. Lograr un nuevo truco después de mucho tiempo es genial. Empecé con el monopatín a los 3 años.
1: ¿Quién te animó?
0: Mi padre.
1: ¿Él también lo practica?
0: No. Veíamos juntos videos en YouTube. Así me enseñó. De niño era muy introvertido, pero con el monopatín poco a poco me volví más abierto. Mi bar está muy cerca del skatepark. Después de practicar, mis amigos pueden venir caminando o en monopatín.
2: ¿Qué me recomiendas?
0: Ese con sabor a banana. El precio está bueno.
1: Wandy abrió el bar hace unos meses. El alquiler del local anterior era demasiado alto. El cartel aún no está colgado. No sabe cuánto tiempo se quedará aquí.
0: Por ahora no puedo vivir del bar. Solo intento cubrir gastos. No se trata de dinero. El bar tiene para mí un valor emocional. No he pensado si vendiendo cerveza puedo ganar suficiente. A mí me gusta la cerveza y quiero charlar con mis amigos. Solo quiero un lugar donde podamos pasar el rato.
1: Wandy se tomó la libertad de dejar el camino que la sociedad prevé para los jóvenes. A los 17 abandonó la escuela y se mudó a Shanghái.
0: En la secundaria mis notas eran malas. Mi familia me presionó. Tienes que ir a la preparatoria, estudiar, es lo normal. Así que me concentré en la escuela. Pero después de lograr entrar a una buena preparatoria, me di cuenta de que si seguía estudiando tanto, ya no tendría tiempo para mi sueño.
1: El skate le importaba más. No se arrepiente de su decisión, aunque no gane dinero con ello. ¿Cómo logra salir adelante? Lo veremos luego. Al sur de China entrenan deportistas, criticadas por su hobby.
3: Dicen que las chicas no deberían jugar fútbol, que podrían lesionarse. Tu piel se oscurecerá, te volverás fea. Nadie querrá casarse contigo. Nosotras queremos hacer lo que pueden hacer los hombres.

0: 没有。
1: Espera. Primero debo estacionar mi moto. Tengo que cargarla. Luego me cambiaré. Me llamo Chou Chou. Esta es mi camiseta, la 99. Mi nombre suena como los números chinos 99. Estos son mis botines de fútbol. En China hay muy pocos botines para mujeres. Suelen ser demasiado grandes. Compramos de niños. Para niños, para mujeres jóvenes.
2: ¿Qué talla?
1: 38. Jugamos dos o tres veces por semana. Hoy contra un equipo de hombres. En nuestro equipo hay médicas y enfermeras, también abogadas y funcionarias, de todo. En Cantón hay muchos clubes de fútbol femenino. Significa que la gente ya no piensa que el fútbol es solo para hombres.
3: Siempre pensé que la igualdad está estrechamente ligada al fútbol. Las jugadoras a menudo no consiguen patrocinadores y faltan lugares de entrenamiento y competencia. Así que luchamos no solo por los derechos de las deportistas, sino por los derechos de las mujeres en general, también en otros deportes. Queremos que se preste más atención al deporte femenino.
1: Cuando no estamos bien, nos cuidamos unas a otras. Vamos a nadar juntas y hacer senderismo los fines de semana.

0: Tengo 51 años. De niña le ocultaba a mi familia que jugaba fútbol. Nací en los 70. En China, el estatus de las mujeres en los 70, 80 e incluso principios de los 90 no era muy bueno. Cuando éramos jóvenes, a las mujeres no se les permitía sentarse al frente de la mesa, sino a un lado. Hoy la sociedad es mucho más tolerante.
1: El equipo masculino tiene ventaja en la velocidad. Aunque jueguen peor, siguen siendo más rápidos. Así que tenemos que ser inteligentes.
2: Al final, nadie supo quién había ganado.
3: Fue un buen partido. Rara vez juego contra mujeres, pero el ambiente fue realmente bueno.
4: No fue un partido duro. Nos frenamos un poco. Lo importante es no lesionarse. Solo queremos sudar un poco.
1: Claro que prefiero jugar contra equipos de mujeres, pero la mayoría sigue siendo de hombres.

0: Brindemos. Celebremos. Arriba los vasos. Felicidades, Shishi. Ahora eres miembro de nuestro equipo. Queremos justicia de género. Las mujeres son capaces de hacer lo que hacen los hombres.
1: En mi opinión, como mujer eres discriminada cuando solicitas empleo, porque puedes quedar embarazada.
0: Las mujeres tienen más desventajas que los hombres por la licencia de maternidad. Por eso, muchas deciden no tener hijos. Es inevitable. Pronto cumpliré 30 años. Mi madre cree que si me esfuerzo, todavía encontraré un esposo y un trabajo seguro. Ese es su sueño. Mi sueño es ahorrar para viajar y conocer el mundo. En el fútbol es igual que en los viajes. Quiero conocer más lugares, jugar en más sitios y aprender otras costumbres.
2: En China, es difícil romper con los sueños de los padres, porque no coinciden con los que anhela la joven generación. En muchas familias, los hijos únicos cargan solos con el peso de los sueños de cuatro abuelos, de su madre y de su padre.
3: Quiero ser una estrella de rock. Mis padres siempre estuvieron en contra. Me prohibieron hacer música.
2: Lo que Joy dice habría sido inaudito en la generación anterior: criticar a los padres. Pero él nos muestra sus sentimientos.
3: La razón por la que mi esposa y yo nos entendemos tan bien es que ambos tenemos un carácter más bien sombrío. No somos personas realmente sombrías, pero toda persona tiene un lado oscuro. Somos personas que quieren vivir ese lado oscuro para comprenderlo. Ella es la mujer de mis sueños. Fue amor a primera vista. Quise casarme con ella de

0: inmediato.
1: Cuando lo conocí, estaba en una etapa de mi vida en la que estaba confundida. Lo conocí en línea y me di cuenta, hay alguien como yo. Cuando nos vimos por primera vez, lloré todo el camino hasta allí. Perdón, hoy no estoy muy bien. Él quiere tener éxito a toda costa.
0: Siempre gané los concursos de canto en la escuela. Nunca quedé segundo. Pero ni aún así me apoyaron mis padres. En la preparatoria me compré con mis ahorros la primera guitarra. Y mis padres la devolvieron. Entonces supe que, si quería tener una banda, debía venir a Pekín.
2: Joy es originario de Zhengzhou, 700 kilómetros al sur de Pekín. En la capital tomó dos empleos para hacer realidad su sueño musical. De día trabajaba como bombero, de noche cantaba en un bar. De 7 de la mañana a 2 de la madrugada.
0: Hacemos post-punk, que es lo contrario del punk. Si el punk es extrovertido, el post-punk es introvertido, sombrío. Lo oscuro, puñaladas por la espalda, autodestrucción. Un ícono del post-punk es inglés. Se llamaba Joy Division. De ahí viene también mi apodo, Joy.

0: No tengo problema con que le guste este tipo de música. No es mi música. Pero puedo expresarme a través de esa música. Eso es lo importante para mí. En la banda toco el sintetizador. Actualmente enseño música y vendo instrumentos usados.
1: Mi sueño es mostrarle al mundo que en China hay una banda de post-punk que puede llegar lejos. Nuestra banda, Black Brick, es bastante buena.
2: Joy dará el próximo concierto en su ciudad natal. Aún no está claro si acudirá a su familia. Los dos deben empacar sus instrumentos y tomar el tren. Al mismo tiempo, 2.000 kilómetros al sur, hace 3 semanas aquí había una obra. Ahora el restaurante de Fan Xin Tao está terminado.
3: ¿Qué cambió? Ahora tengo menos estrés, porque ya no lo hago yo mismo.
2: Hasta hace unos días, Xin Tao trabajaba como vendedor callejero. En realidad estudió, tuvo su propia empresa en el área de medios, pero quebró y tuvo que ayudar en el negocio familiar para pagar deudas. Tras años en la venta callejera, ahora su familia abrió este restaurante.
3: Mi familia tiene mucho trabajo. En los primeros días ayudé con la preparación y la inauguración. Ahora no necesitan mi ayuda. Solo vengo a ver cómo va todo y a probar la comida. Intento encontrar una nueva dirección. Es un poco incómodo, porque antes con el puesto callejero tenía mis propios ingresos. Ahora que estoy desempleado,

0: Empleado, ya no. Busco trabajo. Debo hacer entrevistas. Comienzo una nueva etapa.
1: ¿Un poco más de carne?
2: Sí, y caliéntelo.
0: En el pasado, era fácil para la gente ser feliz. Tenían una vida sencilla. Mientras pudieran comer bien y tener un salario, se conformaban. Pero hoy la gente quiere más, suficiente dinero y ser feliz. Lo que más temo es que en 10 o 20 años no esté satisfecho con mi vida. Sueño. Sueño suena demasiado grande. Mi objetivo a corto plazo es dinero, ganar más y darle a mi familia una vida sin preocupaciones. Es un nuevo comienzo para mí. Aprendí de mi fracaso empresarial.
3: Fang Xintao no quiere una vida trabajando tan duro como sus padres. Sueña con ser jefe alguna vez, que otros trabajen para él y le permitan ganar mucho dinero. Para Wang Di, ganar dinero es algo secundario. Él sigue en su bar. No tiene hora de apertura. Mientras vengan amigos, él está allí.
4: ¿Qué, amigo? ¿Quieres sentarte?
5: Sí.

0: Hace tiempo que no pienso en cuál es mi sueño.
1: Ganar dinero. ¿Alguien tiene el mismo sueño?
2: ¿Ganar dinero para qué?
1: Ganar dinero. Eso es lo que quiero.
0: Con lo que hago cada día sigo mi sueño. Ya no es un sueño para mí, sino que se ha convertido en mi vida cotidiana. No es fácil cumplir un sueño. La mayoría puede llevar una vida agradable. No tiene que salir de su zona de confort para perseguir un sueño. Vamos a escuchar un poco de reggae de Shanghái. La letra es graciosa. Es como jerga. Como cuando escuchas hip hop extranjero. También se dicen cosas que no se pueden traducir.
2: ¿Y si quieren publicar sus canciones en plataformas, deben cambiar ciertas palabras?
0: Exacto. Si quieres entrar al mercado chino, debes evitar ciertas palabras. En la red china, algunas palabras están prohibidas. Dejé la escuela y me vine a Shanghái. Había ganado algo de dinero en competencias de skate. No me arrepiento. En la sociedad aprendí cosas más útiles. Siempre seguiré buscando desafíos. El skate es una cosa. Jugar kendama también es un proceso así.

0: Además, tengo mi propia marca de ropa. Quédate ahí. Mira, ¿cuál te gusta? Este bar podría cerrar en cualquier momento. Lo digo en serio, en cualquier momento. No genera ganancias, pero no es despilfarro. El bar es una fuente de felicidad. En realidad me siento cómodo con la situación actual. Vivo en mi propio mundo. Tengo mi círculo de amigos, gente con quien pasar el rato. Eso me basta. Eso es lo que quiero. Vivir el momento.
1: Es su propio sueño chino. La felicidad en el aquí y ahora. El músico Joy y su esposa viajaron a su ciudad natal, Zhengzhou. Perdieron el tren que habían reservado, pero llegan a tiempo para su presentación con el grupo.
2: No puedo perdonar a mis padres que me prohibieran hacer música. Fue muy autoritario. El grupo es mi vida.

0: Antes de la actuación suelo tomar una taza de café y fumo para tranquilizarme. Miro a la banda que toca antes y analizo la situación. Estoy un poco nervioso, inquieto, pero vamos a arrasar.
1: Y entonces, nervioso, sube al escenario. La familia de Joy está en el público.
2: 1, 2, 3, 4, 1.

0: Estoy muy orgullosa de mi hijo. Creo que la fuerza de la música puede lograrlo todo.
1: Han aceptado que haga este tipo de música y entendieron por qué estoy tan comprometido con ella. Hoy nos entendemos bien. En el pasado siempre discutía con mis padres porque estaban en contra de mi sueño. Hoy vuelvo a encontrarme conmigo mismo.
2: Acampar está de moda en China. ¿Por qué se cayó la carpa? Wang Xin se fue con sus amigos a las montañas. Hace poco perdió su trabajo como gerente de marketing. Ahora debe reorientarse y estudia para un examen que le permita entrar en el sector de seguros. Fallé 8 de 10 preguntas. No voy a pasar el examen. ¿Ya te vas?
3: Sí, vamos.
2: Aquí hay peces grandes, pero no estoy segura de que podamos atraparlos. Muy aguado, ¿no?
1: Pon más alimento seco.
0: Los padres de Wang Xin no habrían ido a pescar con amigos justo antes de un examen importante. Muchos jóvenes chinos se preguntan qué los diferencia de sus padres y abuelos.
2: Creo que las personas nacidas en los 80 y 90 piensan más en sí mismas. No son tan conservadoras como la generación mayor. Hoy los jóvenes quieren estar más en la naturaleza, hacer deporte.
0: ¿Tienes una explicación de por qué es así?
2: Supongo que porque todos están bajo mucha presión y a veces necesitan relajarse. Presión en el trabajo y en la familia, miedo existencial. Y en general, la situación es mala. La economía no va bien.
4: No dijeron que iban a pescar.
2: ¿Cuánto cuesta?
4: ¿Cuántos van a pescar?
1: 2.
4: 200 yuanes.
2: ¿Cómo pago?
4: WeChat. Escanea aquí.
2: Esto es muy tranquilo. Y sería más lindo si no nos hubiera sacado 200 yuanes.
0: ¿Están casados? ¿Tienen hijos?
1: No, ni casados ni hijos.
5: No quiero hijos.
0: ¿Por qué?
5: Todos se concentran en su carrera. Es importante ganar dinero. Y además es difícil encontrar la pareja adecuada para tener un hijo.
0: China tiene una de las tasas de natalidad más bajas del mundo. Un promedio de un hijo por mujer.
2: Nuestros padres no entienden cuando decimos que estamos agotados. Hoy son otros tiempos. Ellos recibían automáticamente un trabajo y lo mantenían toda la vida.
0: Ella no tuvo tanta suerte. Por eso quiere aprobar el examen, para no seguir dependiendo de sus padres. Es su deseo.
2: Me siento tan pequeña. El universo es tan grande. Mis preocupaciones no son nada en comparación.
0: Mm-hmm.
6: Después del coronavirus, el negocio de las fotos de bodas cayó bastante. Y cada vez menos jóvenes se casan. Por eso, decidimos cambiar a fotos para turistas.

0: Me levanté tan temprano porque quiero fotos del amanecer sobre las montañas de Yilin. Me gustan las sesiones de fotos, por eso no me importa levantarme tan temprano. Ya me hice fotos así antes, pero en otro entorno. Ahora será en Yilin, porque esta región es famosa por su lindo paisaje.
1: Reservó su cita aquí, hace semanas. La demanda es grande, especialmente con esta fotógrafa, Xu Yufeng, apodada Pequeño Chile. Ella trabaja incluso en plena noche.
0: Escribí que me gustaría bailar un poco durante la sesión.

0: Ah, cierto. Puedes bailar. Genial, lo haremos. Lo que más me gusta de mi trabajo es la comunicación previa a la sesión, porque así sé exactamente qué desean mis clientes, qué les gusta. Así los fotografío según sus deseos. Tratamos a nuestros clientes como amigos. Los jóvenes, sobre todo las mujeres, hoy son muy independientes. Creo que casarse ya no es tan importante. Yo estoy casada, pero siempre fui muy fuerte e independiente. ¿Cierras? Después de terminar la universidad, empecé en este sector. Desde hace 2 años fotografío yo misma. Antes solo editaba. Ya llevo 13 años en esto. Nací y crecí en Yangshuo, una región muy pintoresca.
1: Este lugar, con sus emblemáticas montañas, probablemente sea uno de los rincones más bellos del planeta. Resulta sorprendente que para la mayoría, esas montañas sean solo un fondo para la foto perfecta. Ya son las 5 de la mañana, y una princesa tras otra espera el amanecer.
0: Debo ponerme mis pantalones de pescador. Me voy a meter en el río. Mis clientes dicen, en tus videos de redes sociales pareces mucho más gorda. La culpa es de estos pantalones.
2: Eso pensé. Eres mucho más delgada.
0: ¿Cuál es tu mejor perfil?
2: El derecho es más delgado.
0: En nuestra actividad hay que saber encajar críticas, conversar con cualquiera. Si eres muy reservado, este no es tu sitio. Ahí puedes subirte. Uno, dos, tres, vamos. No duermo mucho. Anoche solo 2 o 3 horas. Hace unos días, quizá porque tenía demasiado trabajo, no dormí nada. Al día siguiente lo mismo. Mis colegas me preguntaron si no estaba cansada, pero no lo estaba. Así fueron 2 o 3 días seguidos. No sé cómo lo soporto.
1: Para muchos aquí, este es el ideal. Ojos grandes, piel pálida y cintura delgada. La fotógrafa se encarga, cada mañana y cada atardecer, de que sus clientas luzcan exactamente así por 230 euros. Los residentes más ancianos de la zona ya no cultivan arroz ni maíz, sino que promocionan su región por live stream. En el pueblo se alquilan balsas, cormorán incluido.
0: ¡Wow! ¡Hermoso! ¡Bellísimo! ¡Mira! ¡Una nueva hija!
2: No me siento cansada. Estoy muy feliz.
1: Cliente feliz, fotógrafa feliz. Porque su trabajo es hacer realidad los sueños de sus clientas. ¿Y quién se ocupa de sus sueños? De eso debe encargarse ella misma, dice, porque su energía no es infinita.
0: Para ser sincera, es realmente agotador, especialmente para nosotras, las mujeres. ¿Cómo decirlo? Para muchos, la fotografía.

Fotografía es un oficio de hombres. Si pudiera elegir, no querría trabajar tan duro. La generación de nuestros padres quería sobre todo criar a sus hijos. Querían suficiente comida y ropa para ellos. Una buena vida. Ese era su sueño. Pero los sueños de nuestra generación son distintos. El mío no se basa en hijos, sino en mí misma.

Estoy un poco nerviosa, cada vez más. Creo que hay un 50% de posibilidades de que lo logre. En el examen de prueba había 100 preguntas y respondí bien 60. Al principio pensé que era fácil, porque solo hay que memorizar, pero no es tan sencillo.

No paro de leer las preguntas. No puedo pensar en otra cosa. Creo que no aprobaré. Las preguntas que vi estos días se han vuelto un completo caos en mi cabeza.

0: can't believe it. 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The highest.
1: Aprobé. Con la puntuación más alta que he tenido.
2: I already did.
1: Primero quiero ver si encajo en el trabajo. Si el sector de seguros es lo que quiero hacer. 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Quiero hacerme rico. 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Todos esperamos que haya paz mundial. 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
3: 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Nadie lo puede augurar. 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
3: Aquí el progreso científico comienza con un choque. Unas horas antes, investigadores e ingenieros se preparan para una prueba de colisión especial en Münster. El director de pruebas, Ralf Bührmann, ya ha estrellado muchos autos.
4: Colocamos el auto en la posición, lo empujamos hacia atrás y lo enganchamos al sistema. Tiene 25 metros para alcanzar una velocidad de aproximadamente 27,5 o 28 kilómetros por hora.
3: Las cámaras de alta velocidad van a documentar algo insólito. Los científicos del Instituto Fraunhofer de Dinámica de Alta Velocidad usan por primera vez su máquina de rayos X fuera del laboratorio.
4: Nos permite mirar, como lo haría un médico, dentro de las estructuras y ver qué ocurre dentro del vehículo o cómo se comporta el suelo. Es la primera vez que hacemos esta prueba al aire libre y tenemos mucha curiosidad por ver el resultado.
3: Esta tecnología única en el mundo puede tomar 1,000 radiografías por segundo.
4: Son 450.000 voltios, algo esperable en una tormenta, pero no en una prueba de choque. Los necesitamos para generar rayos X.
5: Aquí debajo se coloca una placa de imagen digital, como las del médico, para ver lo que sucede ante el poste. Y todo se activa con esta pieza. Con este pequeño interruptor se pone en marcha toda la tecnología de medición.
3: Mientras, en un pabellón continuo, expertos de la industria y la ciencia debaten, entre otros temas, sobre la construcción de nuevos maniquíes en una conferencia. La prueba incluye un maniquí como copiloto. En el futuro, el diagnóstico por rayos X podrá revelar en directo qué les ocurre a los pasajeros y al equipamiento del vehículo en un accidente. El auto choca contra un poste a 30 kilómetros por hora. Las imágenes de las cámaras de alta velocidad están ralentizadas. El choque dura fracciones de segundo.
4: Tras el choque, puedo ver que tenemos el panel del suelo bastante deformado aquí. Tengo curiosidad por ver qué muestra la radiografía.
3: Estas pruebas de choque con rayos X pueden acelerar considerablemente el desarrollo de nuevos automóviles. La nueva tecnología permite examinar casi todas las estructuras.
4: Imaginen que, en lugar de sentarme en el

0: pitido de la marcha, voy sentado ante una mesa con un portátil. Un airbag convencional no podría abrirse. Hay situaciones nuevas que crean nuevos retos, así que necesitamos nuevos sistemas de seguridad que respondan. La tecnología de rayos X nos da esas respuestas para avanzar más rápido.
1: Mientras se analizan las imágenes de las pruebas de choque, los ingenieros recuperan el maniquí.
0: El maniquí se habrá dañado y lo sacamos del vehículo con mucho cuidado para no dañarlo aún más. Así estamos seguros de que las lesiones tienen su origen en el accidente y no en el rescate.
1: Hasta ahora, los maniquíes se radiografiaban después de cada prueba porque están construidos como un ser humano, con órganos blandos, músculos y huesos duros.
0: En el interior tiene un esqueleto como el de las personas, con una columna vertebral en forma de doble S, totalmente flexible.
1: El análisis de los resultados también ayuda a los investigadores del Instituto Fraunhofer a perfeccionar el sistema de rayos X.
0: El comportamiento dinámico es muy interesante. Sin esta técnica solo vemos el antes y el después, en qué posición quedó y qué daño sufrió. Pero poder ver en imágenes, en movimiento, dónde y qué se golpeó con otro elemento, cómo se movió, qué provocó la lesión, es fascinante y permite investigar las causas.
1: El nuevo diagnóstico por rayos X para pruebas de choque promete ver exactamente lo que ocurre. Así, los desarrolladores de automóviles podrían adaptar sus diseños para mejorar la seguridad más rápidamente.
0: Aquí vemos cómo respondió la estructura. Esta parte no se movió, pero todo esto se dobló. Y en esta imagen identificamos la ubicación de este agujero y los demás elementos. Estoy seguro de que esta curvatura, este pliegue, no debería estar aquí. Vemos exactamente de qué parte se trata.
1: Por ahora, esta tecnología solo está disponible en el Instituto Fraunhofer.
0: Nos dedicamos a estrellar autos. Es algo llamativo, interesante y divertido. Pero lo mejor es poder analizar todo el proceso con alta tecnología que solo tenemos nosotros.
1: Por lo visto, los ingenieros de pruebas de choque disfrutan trabajando fuera del laboratorio.
0: ¿Sabías que las mujeres tienen más riesgo de sufrir lesiones en accidentes de tráfico? Uno de los motivos es que, hasta hace poco, casi todos los maniquíes de pruebas replicaban cuerpos masculinos. También en muchos otros ámbitos las mujeres aún tienen que adaptarse y competir en condiciones diseñadas por y para hombres, como el fútbol. Si los hombres jugaran en las mismas condiciones que ellas, ¿cómo rendirían? Un experimento demuestra por qué las mujeres son las verdaderas heroínas, dentro y fuera del campo.
1: Aquí estará el que posiblemente será el mayor campo de fútbol del mundo. Sus dimensiones exceden las de un estadio, por eso se marca sobre un campo de polo. Las porterías hechas a medida también son más grandes de lo normal, concretamente un 25%. Todo está listo para recibir a los equipos juveniles de la Super League de Winterthur y Thun. Primeras reacciones a una cancha sobredimensionada.
0: Es demasiado grande, será un reto.
1: Para que los hombres jueguen en las mismas condiciones que las mujeres, todo tiene que ser más grande. Este campo mide 132 metros de largo y 84 metros de ancho. Un campo normal mide solo 105 por 68 metros. Los cálculos fueron realizados por Ragnar Stalsberg y Arve Forland Pedersen de la Universidad Noruega de Ciencia y Tecnología.
0: Empezamos a hacer cuentas con lápiz y papel y lo primero que averiguamos fue el tamaño que debería tener la portería para que fuera igual de justa para una portera que para un portero. Para ello observamos las diferencias entre hombres y mujeres en la población en general.
1: Las mujeres juegan fútbol con las mismas condiciones que los hombres, aunque su físico es muy distinto. Por ejemplo, las mujeres suelen ser más pequeñas y tener menos masa muscular.

0: Los jugadores están agotados.
1: Fue horrible, es duro lo que aguantan las chicas. Me duelen las piernas. Ha sido duro. Especialmente por el balón y el tamaño del campo. Es enorme. Todo mi respeto por el fútbol femenino.
0: Comienza el segundo tiempo. Al menos es más fácil marcar en semejante portería, ya que el arquero no tiene ninguna posibilidad de detener los tiros altos. Pero estas dimensiones son estándar para las jugadoras. Es evidente en un entrenamiento de la guardameta Tamara Biderman con una portería convencional. El problema no es solo la altura.
2: ¿Qué nota?
1: Miren, un hombre tal vez alcanzaría estirando el pie. Pero en este caso ella debería haberse lanzado para detener el balón.
0: Ahora el experimento contrario. Una puerta más pequeña, adecuada para mujeres que miden 1,70 m en promedio. Es un 15% más pequeña que una portería normal. Mide 6,76 de longitud y 2,25 de altura. Y resulta que en este caso, para el entrenador, es mucho más difícil meter el balón. Se nota que es más pequeña. Es genial. Así puedo detener disparos que habitualmente no logro alcanzar. Pero aunque le resulte más fácil, no quiere una portería más pequeña. Volvemos con los chicos en la cancha enorme. Por fin, tras 112 minutos, suena el pitido final. Pero hay empate, así que comienza una tanda de penaltis ante el enorme arco. Ganó el Winterthur. ¿Qué opinan los jugadores?
1: Fue divertido, pero agotador.
0: Les mostramos el experimento a los investigadores noruegos.
1: Es difícil poner el balón en movimiento.
0: No se trata solo del fútbol, sino de ser justos con las mujeres.
1: Queríamos lograr que la gente comprenda la diferencia.
0: Este experimento único contribuye sin duda a que se entienda mejor la realidad del fútbol femenino.
1: Y ahora un descubrimiento que fue noticia en todo el mundo. Una bióloga italiana descubrió que cierto tipo de gusanos puede comer plástico, lo que podría ayudar a combatir nuestro creciente problema con los residuos. La visitamos para conocer los detalles de su hallazgo científico.
0: Estos seres son fascinantes. Parecen ser resistentes a todo. Falta de oxígeno, frío, meras observaciones. No está científicamente probado aún. Pero si se los mantiene varias semanas a 4 grados bajo cero, no mueren, se recuperan. Para quienes no trabajan con bichos, tal vez no sean tan interesantes. Se parecen a las larvas de mosca que se usan para pescar. Pero si se explica brevemente de qué se trata, la gente empieza a interesarse. Llega un momento en que ya no se ve al gusano, sino su potencial. Soy Federica Bertocchini, bióloga y cofundadora de la startup Plastic Entropy, aquí en RIMES. Estudio la descomposición del plástico mediante sistemas biológicos, concretamente gracias al gusano de la cera. Podría ayudarnos a resolver el problema del exceso de plástico que vemos por todas partes, a eliminarlo y transformarlo en algo inocuo para los humanos. Me di cuenta de que estos gusanos hacían agujeros en el plástico. No simples agujeros, eso los puedo hacer yo también con el dedo. Más bien lo transforman. Me gusta la naturaleza, escapar del laboratorio, porque me paso toda la vida frente al microscopio. Así descubrí mi hobby. Soy apicultora y las colmenas pueden ser invadidas

0: por un bicho, el gusano de la cera. Cuando limpiaba una de mis colmenas y metí todos los gusanos en una bolsa de plástico, noté que 40 minutos más tarde había agujeros en la bolsa. Entonces sentí una curiosidad incontrolable. Debía llegar al fondo del asunto. Descubrí enzimas que produce el gusano por sí mismo en su saliva. Utilizadas aisladamente y producidas en laboratorio, descomponen el plástico. El mayor logro fue descubrir las enzimas. Y ahora comenzamos la producción de la proteína en el laboratorio. En este momento me siento muy feliz. Cuando hice el primer descubrimiento, no tuve trabajo de inmediato, pero conseguí algo de dinero. Así todo, tardé 2 años hasta que el equipo pudo volver a empezar, de cero. Esos 2 años fueron difíciles. Sabemos lo que pasa con el plástico. No hay solución. Se quema o se acumula, arruinando el medio ambiente. Si observa cifras, tan solo se recicla el 9% a nivel mundial. Y aún así, la tecnología actual no es suficiente. Solo se puede reciclar unas veces. No soy partidaria de utilizar gusanos porque también pueden ingerir plástico. Y si se analiza su excremento, encontramos pequeñas partículas de microplástico. Soltar millones de gusanos sin controlar la situación no es la solución. Habría que recoger sus heces. Se necesita un entorno controlado que se pueda gestionar bien. Por eso abogo por las enzimas. La industria quiere una solución en 6 meses. No lo podemos ofrecer. No tenemos nada que pueda competir con la incineración. Fue muy duro. Si lo hubiera sabido de antemano, quizá me lo habría pensado 2 veces porque fue un desafío agotador. Gusanos, proteínas, polímeros, descomposición. No sabía nada de eso. Y cuando no sé algo, busco apoyo en otros. Una colaboración. Cometo errores, pero no me da miedo. A veces cometo uno y pienso, no pasa nada. No fue un gran logro. No importa porque de los errores se aprende. Mi vínculo con RIMES comenzó hace algunos años cuando vine a dar una charla TED en la Science Po cerca de RIMES. Trasladamos el laboratorio aquí. Estamos en un instituto de investigación donde recibimos algo de financiación. Deberíamos trabajar todos juntos y mantenernos unidos porque solo hay pocos de estos bichos. Y seguimos encontrando más. No hay algo coordinado. Nunca nos reunimos todos los que trabajamos en esto. Deberíamos hacerlo. Si cada uno anda por su lado, no avanzaremos jamás.
1: Cooperar es fundamental para adaptarse al cambio climático. Por ejemplo, ¿cómo evitar que se derrita el permafrost? Cuando se descongela, el suelo se vuelve blando e inestable, lo que supone un gran riesgo. Pero una tecnología podría ayudar a mantener la estabilidad de la cima de las montañas.
0: Los Alpes se están descongelando. El suelo, que debería ser sólido como una roca, se está moviendo. Para garantizar la estabilidad y la seguridad de la estación de Pitsnea, se perfora la montaña. El objetivo es instalar un sistema de refrigeración llamado termosifón para ralentizar el deshielo del permafrost. Una medida pionera en los Alpes.
1: Para que el cuerpo de permafrost bajo el edificio y el teleférico vuelva a ser estable, vamos a perforar a relativamente poca profundidad. En los agujeros colocaremos los termosifones para que vuelvan a congelar el suelo. Es muy complicado porque rara vez se perfora a tan poca profundidad.
0: El responsable técnico del teleférico, Thomas Bruna, supervisa la delicada tarea. Lleva años planeando el proyecto y ha llegado el momento de poner manos a la obra.
1: Estoy preparando el equipo con el capataz para poder seguir perforando con seguridad en el ángulo y la dirección adecuados. Ahora está a 4 metros de profundidad y podemos hacer una última corrección.
0: Luego seguirán perforando en la roca hasta 45 metros por debajo de toda la estación. ¿No les preocupa el edificio?
1: Para nada. Viendo cómo funciona, cada vez estoy más seguro de que no tendré que preocuparme por la estación de montaña en las próximas décadas.
0: En estas perforaciones se instalará un sistema que impide que el calor residual del edificio dañe el permafrost que hay debajo. Las tuberías selladas contienen dióxido de carbono comprimido. En invierno, cuando el suelo está más caliente que el aire, el CO2 líquido del fondo se calienta, se evapora y se eleva en forma de gas. En la superficie, el condensador enfría el gas, que así se vuelve líquido y regresa bajo tierra. Este ciclo extrae continuamente calor del suelo. Basta bajar pocos grados. El termosifón no usa energía externa, por lo que es rentable y ecológico, pero solo funciona si el aire es más frío que el suelo.
1: Lo ideal es enfriar el suelo en invierno para que las temperaturas bajo cero y el hielo sobrevivan al verano. Con este sistema, ayudamos un poco a la naturaleza extrayendo más calor del suelo. Así el suelo está más frío de lo que estaría de forma natural y por eso el hielo puede sobrevivir al verano.
0: El proyecto del PITSNEA despierta interés no solo en el sector de los teleféricos, sino también entre los investigadores que ven potencial en la idea para otras regiones montañosas. El proyecto me parece muy interesante. Por lo que sé, es el primero de este tipo en Europa. La conciencia sobre el problema ha aumentado, porque ya vemos sus consecuencias. Con esta tecnología, construir sobre permafrost será más caro, pero también más seguro porque los edificios durarán más tiempo. El equipo del PITSNEA hace planes para los próximos 30 años con una inversión de 2 millones de euros. Las mediciones del año que viene dirán si el novedoso sistema de refrigeración subterráneo funciona.
1: El cambio climático se traduce en los océanos en un aumento de la temperatura del agua, una disminución del oxígeno y la muerte de peces y corales. Combatirlo supone una carrera contra el tiempo, algo que sabe muy bien el capitán Boris Herrmann. Durante las regatas que disputa en todo el mundo, recopila datos para la investigación oceánica y ha convertido un velero en un laboratorio científico.
0: El velero de investigación Malicia Explorer viaja de Niza a Mónaco en su primera travesía. Amigos e investigadores acompañan al capitán vestido para la ocasión.
1: Estamos intentando conseguir chaquetas como esta. En el parche figuran las banderas de los países que tenemos previsto visitar en el primer año de nuestra misión.
0: Con sus trabajadores a bordo, el velero se abre paso entre los yates de lujo. A Boris Herrmann le encantan los contrastes. El Club Náutico es socio fundador de su equipo de vela. Llega el momento del bautismo. Hay que insistir para que rebose el champán. La madrina es la estadounidense Sylvia Earle, oceanógrafa y pionera de la investigación marina de 89 años. Sabemos que tenemos problemas, que el océano tiene problemas. En lo que llevo de vida, los océanos han perdido la mitad de su biodiversidad. La única buena noticia es que lo sabemos. Podemos medirlo. Boris Herrmann está orgulloso de su proyecto de investigación y de su nave de 26 metros de eslora y casco de aluminio.
1: Esta parte se abre por completo y nos da una plataforma de carga bastante grande.
0: El velero ofrece espacio para 3 tripulantes y 8 científicos. Puede utilizarse en todo el mundo, incluso en regiones polares.
1: Esta es la mesa de navegación con radar, infrarrojos y cartas náuticas electrónicas. También hay una zona de trabajo para los científicos con esta pantalla. Hay 2 camarotes grandes para 3 personas en la parte trasera, cada uno con su propia ducha y aseo, así que se puede convivir con bastante comodidad. Compramos el barco de segunda mano. Tiene 20 años y nuestro personal puso al día la parte tecnológica. Está listo para su primera misión.
0: La francesa Léa Olivier, del Instituto Alfred Wegener de Alemania, es la primera científica a bordo. Supervisa la estación de medición de la nave, que registra continuamente la temperatura, la salinidad y el dióxido de carbono del agua. Soy experta en dióxido de carbono y veo valores cada vez más altos, tanto que a menudo pienso que el aparato está averiado, pero no. Al igual que la concentración de CO2 aumenta en la atmósfera, también aumenta en el océano. Unas conclusiones preocupantes. Es probable que los océanos estén mucho más afectados por el cambio climático de lo que se suponía. Léa Olivier está convencida de las ventajas de los veleros en la investigación marina. Permite navegar muy cerca de la costa o de icebergs. Además, quienes investigamos el clima queremos reducir la huella de CO2 de nuestras actividades para proteger el clima, algo que también es más fácil si nos movemos en un velero. Boris Herman ya ha conseguido que muchos patrocinadores e institutos marinos de renombre se sumen al proyecto. La primera misión pondrá rumbo al Océano Austral y la Antártida. Pero antes, la nave zarpa desde el puerto de Mónaco hacia Niza. La tripulación aprovechará el velero para concienciar sobre la protección del clima en una conferencia de la ONU sobre los océanos que se celebra allí.
1: 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Les esperamos en nuestra próxima edición con más historias del mundo de la ciencia y la tecnología, aquí en Visión Futuro.

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0: ¿Sabías que hay mapas que no solo muestran caminos, sino también historias? Y que no solo se utilizan para descubrir continentes hace siglos o ver el tráfico del celular hoy, sino para proteger y defender a las personas.
1: Cuando hablamos de territorio o cuando hablamos de extractivismos, cuando hablamos incluso de estos ecosistemas, de lo que está en amenaza, es a ratos como difícil de entender. Cuando lo pones sobre un dibujo, nos permite reconocer elementos comunes y generar. Los mapas son una herramienta de comunicación.
0: Paola Maldonado, geógrafa ecuatoriana, es una exploradora espacial con una misión. Usando mapas, registra la memoria de los lugares cambiantes, defiende los derechos de comunidades a decidir sobre sus territorios y a las mujeres de vivir sin violencia. ¿Cómo llega una mujer a dedicar su vida a la cartografía, a la geografía y a los mapas?
1: Creo que la vida me condujo hasta allá. Yo ni siquiera sabía que existía la carrera, pero cuando salí del colegio entré a estudiar varias cosas a la vez. Entré a estudiar comunicación social en una universidad. Entre, como era deportista, nos dieron beca para estudiar en otra universidad y nos cubrían lo que sea. Entonces entré a estudiar un semestre de restauración y museografía. Wow. Y había aplicado a una carrera de biología. Todo a la vez, evidentemente, colapsé. Y luego ya tuve mi primer bebé. Mi bebé falleció el primero, entonces ahí fue como, ¿y ahora qué hago de mi vida? Entonces estaba en esa búsqueda y en eso, mientras trabajaba en radio, una ex profesora mía de biología me llama y me dice, mira, ayúdanos a difundir que estamos abriendo una carrera de ingeniería geográfica y medio ambiente, estamos abriendo a los temas ambientales, ayúdanos a hacer un reportaje. Y claro, me gustó mucho la carrera, lo que hacían, pero también me acordaba que cuando yo era niña, le ayudaba a mi mamá a hacer sus informes de las investigaciones en comunidades.
2: Que era socióloga.
1: Mi mamá socióloga rural. Y ella me ponía a hacer los mapas de sus informes.
2: Y en ese sentido, ¿cómo llegas a esta comunidad Caspigasí del Carmen?
1: Llego cuando recién estaba estudiando geografía. Llego a partir de conocer a la gente que promovía procesos de capacitación, técnicos de ONGs, de organizaciones, y empiezo a vincularme por ahí. ¡Hola! El primer lugar donde empecé a intentar poner en práctica o poner a disposición de un proceso colectivo organizado las herramientas que yo sabía manejar, y en este caso el hacer mapas, la cartografía. Entonces, cuando yo estaba estudiando, y lo cuento porque Alex Zapata es de aquí, pero cuando yo estaba estudiando conocí a Alex y él me preguntó, ¿no? ¿Y tú qué estudias? Yo estaba recién empezando mi carrera. Entonces, le dije, yo estudio ingeniería geográfica, yo muy orgullosa de lo que estaba estudiando. Me dijo, ¿qué hacen? ¿Qué hacen los geógrafos? Y ahí le conté, bueno, yo recién aprendiendo, ¿no? Bueno, hacemos cartografía, podemos hacer unos mapas de uso del suelo. Y

0: Ahí él me pregunta, ¿no? ¿Y a quién le sirve lo que tú haces? ¿Quieres venir a ayudar en un lugar? Me fue llevando, y después ya me trajo acá a conocer Caspigasí. Entonces me dijo, mira, acá se necesita trabajar, quieren hacer en esta comunidad un proceso de planificación territorial.
1: En el año 1998 teníamos problemas como comunidad, el desabastecimiento del agua. Teníamos esa de las canteras, de la sobreexplotación minera, que nos afectaba muchísimo al ambiente. Pudimos nosotros ver que en la Constitución nos decían que nosotros podíamos hacer los derechos colectivos como comunidades, y ahí se le invitó a sí mismo a una reunión. No sé si recordará, Paulita, que le invitamos a una reunión y le dimos a conocer lo que nosotros pensábamos. Generosamente nos apoyó a cambio de nada y nos apoyó con unos mapas. Con todo eso fuimos trabajando como organizaciones y pudimos llegar a un consenso de todos, que era nuestra obligación de hacer un plan de ordenamiento territorial y zonificarle por las áreas que teníamos ahí. Con el tiempo pudimos nosotros ver que el sacrificio de todas las personas que estuvimos al frente valió la pena.
2: Prácticamente el trabajo de Paola aquí en esta comunidad nos sirvió de mucho, ¿no? Creo que se nos abrió también algunas puertas en conocer también. Nosotros por vivir en el campo no teníamos derechos, no teníamos obligaciones. Es a partir de eso que también como que uno se va dando cuenta que uno puede ser parte de todo, ¿no? Entender el proceso dentro de la comunidad, también entender los procesos que están fuera de la comunidad.
3: Soy hija de un trabajador de hacienda. Mi madre también, mi padre también. Entonces, para mí esto tiene mucho significado porque la verdad, desde que yo tengo uso de razón, andaban ellos ya queriendo que el IERA les apoyara para ellos comprar la hacienda. Por eso que yo esto valoro mucho, lo quiero mucho, protejo mucho, porque esto es lo que les voy a dejar también a mis hijos, a mis nietos, un territorio que sea vivible, un territorio que sea, que tenga paz, que tenga tranquilidad, que creo que todos nos merecemos eso, ¿no?
4: Ahora, entre 2015 y 2021 fuiste presidenta ejecutiva de ALDEA, que es esta fundación o Asociación Latinoamericana para el Desarrollo Alternativo. Y estando allí, uno de los proyectos emblemáticos fue mapear los feminicidios en Ecuador. ¿Por qué surge la necesidad de mapearlos?
5: Yo formé parte en sus inicios del colectivo de Geografía Crítica y a través de este colectivo habíamos hecho un trabajo de investigación con pasantes, estudiantes pasantes, del seguimiento de cómo los medios de comunicación registran casos de feminicidio. La información la tradujimos en un mapa y ese mapa fue emblemático porque se usó en la marcha por la no violencia del 2016. Salimos con ese mapa que fue estremecedor, decir cuántos feminicidios se registraron y amanecimos 1 de enero del 2017 con una noticia de 3 feminicidios. Y hasta el 5 de enero ya eran 5 feminicidios, después 7. Lo único que se me ocurrió es tenemos que ir registrando esto y pongámoslo en un mapa. Y así salió el primer mapa de feminicidios que logramos sacarlo, me acuerdo, en mayo del 2017, el primero.
4: Yo revisé tus mapas y en 2024, cada 34 horas murió una mujer por feminicidio en Ecuador.
5: Yo creo que el primer mapa que hicimos era un feminicidio cada 72 horas. Y eso para mí fue tremendo, porque un rato llegué a sentir que no servía de nada lo que estábamos haciendo.
4: En Ecuador hubo un paro nacional en 2022, caracterizado por movilizaciones masivas de la sociedad civil y represión de parte del Estado. Desde la Alianza de Derechos Humanos de Ecuador, de la que ALDEA hacía parte, ustedes desarrollaron un mapa que visibilizó todas las violaciones de derechos humanos que ocurrieron durante ese paro. El único mapa realmente que tuvo información tan completa. Entonces, hablando de lo difícil que es cubrir temas de violencia, ¿qué implicó ese proyecto para ti?
5: Por un lado fue con la experiencia que habíamos generado de mapeo de los feminicidios, nos sumamos a esta iniciativa de la Alianza por los Derechos Humanos

0: que ya venía siendo, se activó en el marco del paro del 2019. Entonces no era un proyecto de aldea, era un trabajo colectivo con la Alianza, y fue 18 días de activarnos de sol a sol con delegados y delegadas de cada organización responsables de la gestión de información, que hicimos un equipo muy lindo de en ese rato especializarnos en cosas, en temas, y fue, yo creo que una forma en la que contribuimos a visibilizar esa violencia, lo que estaba pasando, los crímenes gravísimos que estaban ocurriendo, asesinatos que ocurrieron, criminalización, persecuciones, desapariciones. Tenemos la obligación de documentar esas cosas, tenemos la obligación porque esa información sirvió para múltiples informes a instancias de derechos humanos para documentar y para exigir justicia y reparación, ¿no? Y que hasta ahora, digamos, esa justicia y reparación sigue pendiente.
1: Paola es una sabia, sensible y posiblemente de las personas más generosas que yo haya conocido. Y generosa con todo. Venir a la casa Paola es sentirte en tu casa, sentirte en familia y sentirte que siempre está ahí.
2: La PAO, durante el paro nacional del 2022, fue, digamos, quien impulsó la posibilidad, y después ya no fue posibilidad, sino fue una realidad, de que las denuncias de violaciones de derechos humanos que aparecían en varias partes del país se comuniquen a todo el país de una forma inmediata, todos los días, y eso permitía visibilizar los abusos del Estado ecuatoriano. Para mí personalmente, la PAO es una fuente de sabiduría y de generosidad. La PAO es ese lugar donde el fuego y el calor uno encuentra, ¿no? Y es complejo porque la PAO ha pasado momentos muy difíciles personales en los últimos tiempos, pero pese a ello, ella seguía siendo ese lugar seguro, ese espacio de cobijo, de paz, de autocuidado.
1: Y aquí te quiero preguntar sobre ese término nuevo que descubrí aprendiendo sobre tu trabajo, que se llama cartografía de la memoria. ¿Qué implica ese ejercicio?
0: El territorio y los territorios que habitamos tienen memoria. Y yo creo que la cartografía y los mapas de los feminicidios nos muestran eso. Es decir, las calles que caminamos, los sitios a donde vamos, son sitios donde seguramente los familiares de víctimas de feminicidio, cada vez que pasan por ahí, recuerdan a la persona que ya no está. Y es tenaz, porque yo creo que esa memoria tiene que estar viva, tiene que estar presente, como un ejercicio de reparación, como un homenaje a esas víctimas que recorrieron, que habitaron esos territorios, que soñaron con hacer su vida en esos espacios. Entonces, el territorio tiene esas memorias, ¿no? Los territorios que habitamos tienen memorias que forman parte de nuestra cultura. O sea, no podemos negar todo lo que ha ocurrido, ni los pasos que se han dado antes. Necesitamos reconocer dónde estamos. Tenemos que reconocer desde dónde somos, dónde estamos habitando, lo que somos, nuestros sistemas de creencias, porque si no estamos engañándonos también en esos ejercicios de investigación, de colaboración, ¿no? Yo vengo de ingeniería geográfica, o sea, aprendí topografías, cálculo de compensación, estadística, fotogrametría, yo aprendí eso, pero ¿cómo desde ahí te aproximas a los distintos espacios, entornos, territorios a los que vas a trabajar? Y yo creo que eso sí nos enseña mucho el feminismo, ¿no? De decir, o sea, yo me aproximo con lo que soy, con lo que siento, con lo que sé.
1: Es ser mujer.
0: Con ser eso, mujer de clase media, mestiza, mamá, divorciada, no sé, paciente oncológica, todo lo que me define. Y desde esa memoria mía, de mi vida, de mi cuerpo, me aproximo también a otras realidades. Y eso es tenaz. Pero es necesario hacerlo, porque si no, en la ciencia se supone que nos

0: nos aproximamos desde la neutralidad.
1: ¿Y te parece si para hablar de tu presente, que hoy en día te enfocas mucho en la Amazonía ecuatoriana y en la Amazonía en general, visitamos esa frontera de la que nos comentaste entre el bosque y el páramo?
0: Por supuesto, vámonos a conocer.
1: Listo. Pau, estamos en una cabañita rodeada de un páramo mágico, tenemos lagunas alrededor. ¿Dónde estamos?
0: Estamos en el páramo de Papallacta. Estamos en una zona de páramo donde empieza la vertiente oriental de la cordillera de los Andes. La cordillera de los Andes, en su paso por el Ecuador, genera unos valles interandinos donde está Quito. Aquí esta lluvia que está cayendo ahora va a alimentar la cuenca amazónica y algún momento va a llegar hacia el Atlántico. Esa es la maravilla de este país, que es un hotspot de biodiversidad. El Ecuador es un país chiquitito, pero tiene regiones tan diversas. Y los páramos son ese ecosistema de altura que permite almacenar esta lluvia. Son esponjas, almacenan y la van drenando de a poco, aunque haya sequía, aunque haya grandes inundaciones, almacenan. Y por eso es un ecosistema tan importante. Y yo les agradezco por haberme acompañado acá, porque es una parte importante de mi vida, el trabajo cartográfico con comunidades de páramo. Acompañé por aquí cerca unos procesos de gestión colectiva del páramo de Ñukanchi-Gurco, del pueblo Cayambi, y que implicaba unos arreglos muy complejos institucionales, de ponerse de acuerdo entre 7 comunidades colindantes del páramo. ¿Cómo construyes acuerdos, por ejemplo, para definir una línea de frontera agrícola que sea justa? Porque no es cuestión de trazar una línea según la curva de nivel por los 3.500 metros, sino entender qué demandas de uso de este ecosistema de páramo hay para que esa línea vaya ajustándose a esa realidad humana y realmente se pueda cumplir esos acuerdos y con normas de uso y con advertencias y con sanciones cuando es necesario. Y son sociedades, son poblaciones organizadas, ¿no? Y en búsqueda de bienes comunes, de la gestión de los bienes comunes, y eso creo que es lo que más nos hace falta en esta sociedad, identificar claramente aquellos espacios y objetivos comunes que tenemos, porque si no, estamos perdiendo los horizontes, ¿no? Todo ese bosque de la selva amazónica que emite grandes cantidades de vapor, que se convierten en esos, ¿cómo les
1: Ríos
0: llaman? Los ríos
1: voladores.
0: voladores, chocan aquí en estas cordilleras, chocan contra estas montañas y es parte de la lluvia que estamos ahorita sintiendo en nuestro cuerpo. Y reconociendo ese vínculo entre el páramo y la Amazonía, o sea, tenemos que reconocer que absolutamente todo lo que existe está interconectado.
1: Y justo sobre ese punto quería preguntarte, porque hay este término que utilizan ustedes, cuerpo, territorio, que es esta noción de una relación dinámica de retroalimentación entre los cuerpos y el espacio, que desafía un poco esa idea de que estamos separados. ¿Por qué es importante reconocer ese vínculo que mencionas que hemos perdido?
0: Yo creo que es un reconocimiento de los saberes y de las prácticas de los pueblos que habitan, los pueblos indígenas, de los pueblos afros, de los pueblos montubios, de las comunidades campesinas que tienen un vínculo mucho más cercano con el territorio que hemos perdido las poblaciones urbanas mestizas, digamos. No es que al territorio le pasa algo y yo estoy bien, no. Digamos, y en este país, desde que se dio paso a la minería a cielo abierto, es justamente estos ecosistemas de páramo, los ecosistemas amazónicos, los ecosistemas de bosques tropicales los que están amenazados, y es el agua la que está amenazada, el agua que nos, como tú decías, la que llega a Quito, la que llega a mi casa, la que yo tomo, con la que lavo los platos y me baño, es esa agua la que está amenazada y creo que nos falta ese vínculo con el territorio para entender hacia dónde estamos conduciendo nuestro futuro y nuestra vida, no solamente individual, sino colectiva.
1: Yo creo que de los primeros encuentros que tiene uno con mapas, los ve como algo inmutable, algo definitivo. Pero aprender sobre tu trabajo me hizo entender que los mapas son dinámicos, que son como documentos vivos. ¿Por qué mapear el territorio frente a entornos cambiantes es tan importante?
0: Justamente es importante para la construcción de la memoria y para la construcción de futuro. O sea, no podemos pensar en el futuro si no conocemos la historia. Pero lo

0: Importante es que si tenemos las habilidades de generar nuestra propia cartografía, podemos hacerlo en distintos momentos y luego mirar ese recorrido. Así estábamos, así estamos ahora. Y eso para mí es como muy enriquecedor. Y de hecho es de las cosas que más me ha gustado hacer en la geografía, esa mirada multitemporal del territorio. Entender, por ejemplo, las transformaciones en los ecosistemas naturales en el país, cómo esas transformaciones nos dejan unas huellas específicas en la historia de este país. Por ejemplo, cuando tú ves la transformación de los ecosistemas en la Amazonía Norte, dices, claro, eso está relacionado con el boom petrolero. Esa es la huella territorial que tenemos. O en la costa. Se acabaron con gran parte de ecosistemas naturales en la costa a propósito del boom cacaotero, del boom bananero, del boom camaranero que acabó con los manglares. Esas son huellas territoriales que tienen impactos otra vez en la gente que vive ahí. Y eso nos plantea el desafío de, bueno, si esto teníamos y ahora tenemos esto y esto se está acabando, ¿qué vamos a hacer? Y no podemos vivir de boom en boom. Tenemos que pensar en una relación mucho más armoniosa entre sociedad y naturaleza.
1: Regresando a tu trabajo en la Amazonía, que son territorios que están cambiando mucho actualmente, quiero hablar sobre esa investigación que se hizo a partir de un decreto presidencial ejecutivo en 2019, que fue el 751, en el que había como una ampliación del territorio intangible de uno de los pueblos de aislamiento en Ecuador. Quiero entender cómo se mapea el territorio de un pueblo en aislamiento, pero ¿cómo lo hicieron y por qué fue tan importante esa contribución, crees?
0: La pregunta concreta era, ¿qué es lo que el Estado debería proteger? ¿Cuál es el territorio de estos pueblos en aislamiento que el Estado y la sociedad debería proteger? Y entonces eso implicó, digamos, yo me sumo al esfuerzo de investigación que hacen colegas, un antropólogo, un ecólogo, para identificar a través de estudios de parentesco cómo se dan esas dinámicas de movilidad e incluso dinámicas ecosistémicas. Entonces decir, en tal época es la floración de tal especie y eso hace que ciertos animales vayan y eso implica que los pueblos que viven en aislamiento usan esos recursos, ¿no? Entonces vas más o menos ubicando en distintos lugares y dices, ya, por aquí se mueve. Y a partir de eso fuimos identificando áreas que nos permitió en este momento demostrar que la zona intangible y su zona de amortiguamiento, aun cuando había plan de ampliar en 50.000 hectáreas, que era el decreto al que tú te refieres, no es suficiente. Lo que estamos haciendo al no proteger esos espacios con una visión más amplia es conduciendo más al exterminio y al riesgo de que desaparezcan estas poblaciones. Y bueno, la sentencia de la Corte Interamericana que tuvimos el privilegio de compartirla ayer de manera
1: histórico,
0: conjunta,
1: una suerte.
0: Después de casi 2 décadas de estar esperando que haya un pronunciamiento sobre esto, fue importante el reconocer las obligaciones del Estado en haber vulnerado una serie de derechos, porque esa sentencia tiene que hacerse real y esa realidad implica volver a pensar sobre el territorio, cómo se garantiza una zona donde estos pueblos en aislamiento puedan desarrollarse como necesitan, como merecen, como quieren.
1: Yo te tengo que agradecer que me has regalado el entendimiento entre el territorio y los planes de vida. Nunca había pensado en lo relacionados que están. Pero tu trabajo me ha hecho entender eso. Y es que efectivamente, permitirle a alguien acceso o control sobre su territorio le cambia la vida. Los planes le permiten tener una vida muy distinta, quizás la vida que siempre soñó.
0: Claro, yo te decía en mi casa que el estudio donde tengo mi área de trabajo es un escenario de disputa en mi casa.
1: Disputa territorial entre tú y tus hijas.
0: Territorial entre mis hijas y yo. Entonces, cuarto para mí era mi estudio. No, que después era dormitorio. Que no, que cuarto de juegos cuando eran chiquitos. Digamos, es un tema de cómo reconocemos que el territorio que habitamos es el territorio donde se materializa la vida que queremos. En tanto y en cuanto tenemos posibilidad de ejercer nuestra autonomía y nuestra autodeterminación como personas y como colectivos. Entonces, para mí ese es un ejemplo bien real de cómo la defensa de los territorios es vital nos permite ejercer nuestra vida, pero también es el escenario donde se concretan los derechos. En el territorio se materializa el derecho a un ambiente sano, donde se materializa

0: Materializa el derecho a la participación.
1: A la no violencia.
0: Materializa el derecho a la vida, el derecho a, claro, y a un espacio libre de violencia. Y eso es brutal, porque realmente no tenemos el control de los territorios. Los poderes económicos son tan fuertes, digamos, uh-huh. que nos imponen dinámicas territoriales. Y para mí los mapas, yo misma aprendí mucho haciendo esa superposición de capas. Pasaba horas poniendo el mapa de ríos, el mapa de, con las áreas protegidas, con las concesiones de agua, para entender cómo encima de los páramos las concesiones mineras representan no solamente una amenaza para este páramo, es una amenaza para la población que está aguas abajo y uh-huh. que ni siquiera tenemos conciencia de que nos están poniendo una minería a cielo abierto tan cerca. Uh-huh. Entonces ese reconocimiento del territorio, el vínculo con el cuerpo territorio, el reconocimiento de todo lo que queremos soñar y visionar sobre esos territorios, más las amenazas y cómo poder colectivamente enfrentarlas, eso me ha dado la geografía.
1: Pues Paola, defensora en colectivo, gracias miles por acompañarnos en Fuerza Latina, por enseñarnos tus territorios, por compartirlos y por darnos una nueva mirada de cómo entender el mundo y cómo entendernos.
0: Muchas gracias, honrada también. Gracias.
1: Gracias.

0: Golpe Maestro, cemento climáticamente neutro. En esta planta de Noruega, el CO2 puede capturarse ya en el momento de fabricación. Sí, este material de construcción pierde su fama de gran contaminante del sector, pero ese CO2 tiene que ir a alguna parte. Y aquí las empresas energéticas buscan negocios lucrativos.
1: Hecho en Alemania. 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

Corea del Sur es conocida por el K-pop y las series. Hollywood y Coca-Cola son emblemas de Estados Unidos. Japón exporta manga y videojuegos y China ofrece pandas como regalo de Estado. Son embajadores culturales e ideológicos de los respectivos estados destinados a allanar alianzas. Poder blando se denomina en contraposición al poder duro basado en la intimidación militar. En el caso de India, su diplomacia sutil se apoya en los mangos. Un productor intenta venderlos en Europa a pesar de la estricta regulación de la Unión Europea. Además, en nuestro programa de hoy, más energía solar en Pakistán, los elevados precios de la electricidad dividen al país. Cemento sin CO2, cómo Noruega almacena las emisiones bajo el mar. Y zapatos para toda la vida, la confección artesanal de Richard Avery en Frankfurt.

0: La India se ha impuesto una dulce misión: popularizar sus mangos en todo el mundo. Pero no estamos hablando de un producto más de exportación, sino de una pieza de la diplomacia india durante décadas. La diplomacia del mango. Un instrumento para endulzar alianzas e impulsar negocios. La próxima entrada en vigor del acuerdo comercial India-Unión Europea permitirá a este productor de fruta indio acceder al mercado europeo. Riturak Shukla se dirige a presentar su producto a una clienta en Frankfurt. Su idea es vender 40 variedades de mangos en Europa. Pero no grandes cantidades, sino como algo exclusivo.
1: Este es el mango más codiciado de Andhra Pradesh. Mi objetivo es vender productos de gran calidad, con un nivel constante, un sabor excepcional y cosechados en su momento óptimo.
0: Una cosa que he aprendido en mi trabajo es que la gente necesita probar las cosas para decidir si le gustan o no. En Alemania no se encuentran en ningún otro sitio. Nosotros somos ese sitio exclusivo que tiene esos mangos especiales y a la gente le gusta sentirse especial. Y esa exclusividad se refleja en el precio, 22 euros el kilo. El mango normal costaría entre 6 y 8 euros. Además, como solo aguantan unos días en buen estado, se transportan en avión, lo que podría echar atrás a clientes que valoran la sostenibilidad. Son muchos los obstáculos que tienen que superar los exportadores indios. Los estrictos controles de pesticidas también han sido un problema.
1: Las nuevas directrices prevén que cualquier mercancía que se envíe desde el subcontinente indio debe ser tratada con agua caliente o vapor y debe estar limpia. Y debe estar presente un inspector. Solo entonces se obtiene el certificado. Las normas son muy estrictas y difíciles de cumplir. Esto diferencia a los mangos que se destinan al Golfo Pérsico de los que se envían a Europa.
0: Riturak busca adaptar su producción de mangos en India a la normativa y estándares de calidad de la Unión Europea. Cultiva en la región de Lucknow, en Uttar Pradesh, en el llamado cinturón del mango Dasheri. Allí la producción se controla minuciosamente.
1: Ya hemos llegado a un acuerdo con los agricultores. Les compramos los mangos a buen precio siempre y cuando cumplan esos requisitos.
0: Su negocio podría beneficiarse del acuerdo comercial entre la India y la Unión Europea. Cuando entre en vigor, reducirá los aranceles sobre muchos productos y creará lo que la Comisión Europea describe como la mayor zona de libre comercio del mundo. El acuerdo aún debe ser ratificado por las partes. Un desenlace positivo supondrá un acceso al mercado más fácil para exportadores de ambas partes, pero también habría más competidores para Riturak.
1: El acuerdo comercial es un paso positivo y acertado. Pero ya se trate de la agricultura o de este producto concreto, el mango, no cambia mucho la cosa. Porque los requisitos de calidad de la UE, como la certificación fitosanitaria obligatoria y el tratamiento con vapor, seguirán siendo los mismos.
0: India acapara casi la mitad de la producción global de mangos, cultivando alrededor de 1000 variedades. Pero exporta menos del 1%. ¿Por qué? La mayor parte de los mangos indios se consumen en el mercado nacional. Su vida útil es breve. El transporte marítimo tarda demasiado y exportarlos por avión es caro. Su fragilidad hace que tiendan a fermentar y a enmohecerse. Eso dificulta cumplir la normativa de importación de la Unión Europea. Además, el mercado europeo es exigente. Solo pocas variedades más resistentes son comercialmente viables. Mercados más cercanos, como Emiratos Árabes, ofrecen un acceso más fácil con menores restricciones de importación. Hasta ahí el contexto, pero más allá de eso, el mango juega un papel en la alta diplomacia. Durante una visita a la India para cerrar un acuerdo nuclear civil en 2006, el presidente George Bush hizo una petición: probar el famoso mango Alfonso. Al parecer quedó impresionado y en 2007 Estados Unidos reabrió su mercado a los mangos indios tras casi 20 años. El episodio pasó a conocerse como el momento del mango nuclear, un símbolo de cómo pequeños gestos ayudan a propiciar grandes avances estratégicos. En una declaración conjunta de Estados Unidos y la India de 2025, centrada en seguridad y comercio, la reina de las frutas se coló en la letra pequeña. Para productores como Rituraj, ese simbolismo es importante, ya que si Europa abre sus puertas, el mango podría pasar de ser un regalo diplomático a convertirse en una fruta de consumo cotidiano. Rituraj viajó por todo el mundo para ver qué ofrecen los mercados de frutas. Finalmente encontró en Frankfurt un almacén para sus mangos.
1: Frankfurt es una ciudad impresionante. Creo que aquí tenemos muchas posibilidades. Alemania es un mercado realmente bueno y aún por explorar para los mangos indios. Aquí a la gente le gusta la calidad, valoran la calidad, calidad y sabor. Les gusta que todo sea perfecto. Una vez que están convencidos, ya no hay vuelta atrás. Creo que es un mercado mucho mejor que los de Oriente Medio o Sur de Asia, donde la calidad no es una prioridad. Y una cosa es segura. Si les suministramos mangos indios de buena calidad de forma regular, sin duda habrá margen para un cambio a mejor.
0: Para Rituraj, no se trata de exportar a cualquier precio, sino de convertir la calidad en un negocio sostenible, siempre y cuando el mercado europeo esté dispuesto a pagar por ello. Actualmente, la electricidad también es muy cara en los países asiáticos. En Pakistán, el precio se ha disparado y muchas personas quieren generar su propia energía, por ejemplo, con paneles solares. Sin embargo, debido a los nuevos impuestos y a la reducción de las subvenciones, no todo el mundo puede permitirse los paneles. La brecha entre ricos y pobres crece más aún.
1: Esta es la nueva imagen en algunas partes de Karachi. Techos cubiertos con paneles solares. Casi todos de fabricación china e importados en los últimos años. La ofensiva solar responde al fuerte encarecimiento de la electricidad en el país. Instalamos paneles solares en varios sitios.

mundo de placas solares chinas. Luego llegó el ataque de Estados Unidos e Israel a Irán. Un desafío para Pakistán, donde el gas es una fuente importante de generación eléctrica. Además, la población suele paliar con generadores diésel las carencias de la red eléctrica. El precio de la gasolina y el gasóleo se disparó un 20% en una semana, aumentando los costes de los generadores. Y como el gas abastece a una parte importante de la red, los cortes de suministro o apagones programados han aumentado desde la guerra. Y se prevé que la factura eléctrica siga subiendo. Quienes disponen de energía solar no se ven tan afectados por esto. Y aunque suelen ser personas con mayor poder adquisitivo, algunas familias de rentas más bajas también han echado mano de sus ahorros para dar el paso. Nuestra factura eléctrica se ha reducido entre un 20 y un 25% gracias a la energía solar. Ese ahorro lo destinamos a gasolina, artículos de hogar y comida. Pero no todos pueden dar el salto a la energía renovable. Vivo en un bloque de viviendas y no puedo instalar paneles. Me angustia pensar en la factura de la luz. La brecha entre quien tiene y quien no tiene paneles es especialmente visible en Beluchistán. Esta provincia es la más soleada del país. Además, casi el 90% de sus localidades carece de conexión a la red. Algunas personas llevan años utilizando aquí sistemas solares, aunque con escaso apoyo estatal. Desde 2022 suministran electricidad a laboratorios informáticos y aulas en nuestra área universitaria. Me decidí por la energía solar por los constantes cortes de suministro y porque las facturas eran demasiado elevadas. Instalé un sistema de 5 kilovatios en mi casa. Me costó entre 500.000 y 600.000 rupias. Antes mi factura eléctrica rondaba las 25.000. Ahora se ha reducido entre un 40 y un 50%. Pero otros no pueden, y además el gobierno lo pone ahora aún más difícil. El gobierno está grabando los paneles solares. Ahora son caros y ya no hay tanta gente que pueda comprarlos. Solicitamos al gobierno que baje por favor el impuesto. Es algo que las familias necesitan para cocinar y hacer funcionar la bomba de agua. El gobierno no solo ha grabado los paneles, sino que también redujo la tarifa de recompra de energía solar en un 60%, lo que significa que los particulares que venden su excedente a la red reciben menos que antes. Además, Islamabad está grabando la importación de baterías chinas, un recurso que se necesita para tener electricidad cuando hay apagones. El gobierno dice proteger así a los consumidores, pero los críticos sostienen que lo que hace es proteger los beneficios de las empresas. Dado que no fabricamos placas solares ni baterías, tenemos que importarlas. No nos queda otra opción. Por otro lado, si el gobierno redujera los impuestos y fomentara el uso de la energía solar, eso aumentaría el déficit presupuestario. El gobierno debe, por tanto, encontrar un equilibrio. Beluchistán es un caso extremo, pero la precariedad energética no es exclusiva de esa provincia. Independientemente de lo que ocurra en el conflicto del Golfo Pérsico, Pakistán seguirá expuesto a los elevados precios de la electricidad. Y los economistas no auguran mejoría. Todo el mundo habla de pasarse a la energía solar si la guerra continúa y la situación empeora. La clase alta ya se ha protegido en gran medida. El impacto de los precios del petróleo solo se ha notado en las gasolineras. Aún no se ha reflejado en la factura eléctrica. Cuando suba, se lanzarán a por la energía solar. La brecha entre los que pueden acceder a la energía solar sigue aumentando y las políticas del Estado no contribuyen a reducirla. Las instalaciones solares no generan gases de efecto invernadero perjudiciales para el clima durante la producción de energía. Así ayudan a alcanzar los objetivos del Acuerdo de París. Pero no siempre es posible evitar las emisiones de CO2. Por ejemplo, la fabricación de cemento genera el

0: 1% de las emisiones globales de dióxido de carbono, unos 2.800 millones de toneladas al año. ¿Cómo se puede hacer de otra manera? Veamos.
1: Noruega, a 150 kilómetros de Oslo. La planta cementera de Brevik produce más de 1 millón de toneladas de cemento al año, suficiente para construir decenas de rascacielos. Pero las cementeras generan enormes emisiones de dióxido de carbono. Esta es la primera del mundo que captura ese CO2 y lo neutraliza. ¿Funcionará?
2: Yeah, let's go.
1: Para producir cemento se necesita piedra caliza. Esta se encuentra bajo tierra, junto a la planta cementera, a 300 metros de profundidad. Allí se tritura y se traslada a la planta mediante cintas transportadoras. Aquí la piedra caliza entra en el llamado horno rotatorio, donde se calcina y pasa por varias etapas de procesamiento hasta convertirse en cemento. Muy pocas veces las cámaras pueden entrar y filmar en este horno de 67 metros de largo. Ahora se está renovando el aislamiento térmico.
0: En el centro del horno o en el primer tercio se encuentra la zona más caliente. Allí el material alcanza una temperatura de 1.450 grados y los gases llegan a unos 2.000 grados.
1: El horno está revestido con ladrillos refractarios y funciona con gas, carbón y residuos. Eso genera emisiones de dióxido de carbono, pero también la propia piedra caliza contiene enormes cantidades de CO2. Un gas que nadie quiere.
0: Aproximadamente un tercio de esta piedra es CO2. Un tercio de su peso. Cuando se la calienta a 900 grados, libera ese CO2.
1: Y así es como se procesa aquí. Con un enorme sistema de filtrado se separa el CO2 de los gases del horno. La instalación se terminó en 2025 y costó unos 400 millones de euros. El Estado noruego, que busca impulsar tecnologías más verdes, financió el 80%. Heidelberg Materials, propietaria de la planta, aportó el 20% restante. La empresa opera unas 130 cementeras en todo el mundo. Queremos saber cómo piensa reducir las emisiones de dióxido de carbono en el resto de sus plantas.
0: Para alcanzar el objetivo de cero emisiones netas, era indispensable trabajar en la captura de dióxido de carbono. Y en Noruega encontramos en el gobierno a un socio tan ambicioso como nosotros.
1: Cero emisiones netas es el objetivo, pero ¿es realista? El cemento se encarece si se produce con menos emisiones de CO2. ¿Están los clientes dispuestos a pagarlo?
0: Es importante desarrollar este mercado y averiguar qué valor tiene para los clientes realizar sus construcciones con neutralidad de carbono y qué beneficios pueden obtener de ello los clientes de nuestros clientes.
1: La instalación no puede capturar todas las emisiones de CO2, sino solo alrededor de la mitad. Nuevos métodos de combustión en el horno y alternativas a la piedra caliza podrían reducir más las emisiones. El dióxido de carbono capturado se licúa y se almacena en estos tanques. 4 días después, están llenos. Entonces, el CO2 se traslada en barco. La carga proveniente de las instalaciones llega a la estación de bombeo de la localidad costera de Øygarden, a unos 700 kilómetros en la costa noruega. Desde allí, el CO2 se bombea por tuberías hasta unos 2.600 metros bajo el lecho marino. La estación de bombeo es operada por Northern Lights, un consorcio formado por Total Energies, Air Liquide y Shell, empresas que contribuyen significativamente a las emisiones globales de CO2 mediante la producción de petróleo y gas. Actualmente, el buque Northern Pathfinder se encuentra en el puerto. El viaje desde la cementera hasta aquí duró 4 días.
0: Estamos ampliando nuestra flota con 3 nuevos buques, uno con capacidad para 8.000 toneladas y 2 con capacidad para 12.000 toneladas.

0: serán utilizados para atender a los clientes de la segunda fase del proyecto, ubicados en Suecia, Dinamarca y los Países Bajos.
1: La estación costó 1.500 millones de euros. También aquí, el Estado noruego asumió cerca del 80% de los costos. Noruega es el cuarto proveedor mundial de gas, figura entre los principales exportadores de petróleo y debe reducir sus emisiones. Entre los socios del proyecto está Total Energies, que invierte aquí en la tecnología de captura y almacenamiento de carbono, llamada CCS.
0: Actualmente emitimos algo más de 33 millones de toneladas de CO2, frente a casi 40 millones hace 5 o 6 años. Estamos trabajando intensamente para reducir nuestras emisiones. La tecnología CCS todavía no forma parte de ese esfuerzo, pero lo hará en el futuro.
1: Los operadores quieren ampliar el almacenamiento de CO2 con nuevas instalaciones en el mar. Entre sus clientes figuran acerías, cementeras y centrales térmicas europeas, cuyos representantes están de visita en las instalaciones. Todos deberán pagar tasas de la Unión Europea por sus emisiones, 70 euros por tonelada. Para 2030 serán 100 euros o más. Tecnologías como la captura de CO2 podrían ayudar a reducir las emisiones, pero son complejas y costosas. Tarde o temprano, quienes las generen tendrán que asumir esos costos. Así, en el futuro, el cemento podría ser más sostenible, pero también más caro. También son más caros los artículos hechos a mano. Son exclusivos, están cuidados hasta el mínimo detalle y son de gran calidad. Por ejemplo, las joyas de oro, muebles a medida o la cristalería soplada. Los bolsos de cuero artesanales también forman parte de esto, al igual que los tejidos hechos a mano. O los zapatos. Entre los pocos zapateros tradicionales que quedan en Alemania, hay uno que tiene su propia filosofía.
0: Siempre supe que lo mío no era trabajar en una oficina con una computadora. Para nada. La alternativa era trabajar con las manos. Siempre se me dio bien. La gente se imagina al zapatero como un viejo encorvado. Yo quise alejarme de esa imagen. Siempre quise ser diferente. Hola, me llamo Richard, tengo 31 años, vivo en Frankfurt y soy maestro zapatero. Aunque hago zapatos, también tengo que saber arreglarlos. No hay más remedio. No puedo vivir solo de hacer zapatos a medida. Mis clientes son gente que decide conscientemente no caer en eso de comprar y tirar. Invierten en calidad y compran un calzado que siempre pueda arreglarse. Dependiendo del modelo y la dificultad, la confección dura de 10 a 12 semanas, a veces 14. Incluye 200 pasos, y si es el primer par, hasta 250. El primer par cuesta a partir de 2.000 euros, y cuesta eso porque tenemos que tomar medidas. Y una vez que se ha hecho el patrón, que se tiene la base, cada par sale cada vez más barato, porque ya se han tomado las medidas. Cuando entrego los zapatos, después de haber trabajado en ellos durante semanas, y el cliente se los pone, bueno, es un momento muy emocionante. Muchas veces los clientes incluso me dan un abrazo porque están muy contentos con el resultado. Les emociona tener por fin unos zapatos que les quedan exactamente como se imaginaban. Si los cuidas, son para toda la vida.
2: Me encanta Frankfurt. Tiene una energía diferente a la del resto de Alemania.
0: Ahora hablo más alemán que inglés. A la hora de expresarme es cada vez más fácil, más natural. Me siento en casa. Quiero irme de Alemania en algún momento. En primer lugar, por los impuestos y por la burocracia. Hay mucho papeleo. Hay un tópico que dice que muchos alemanes son muy estirados.

0: Are still uptight? Definitely still a white society.
1: Sigue siendo una sociedad meramente blanca. Es algo difícil para mí. En Nigeria nunca me sentí diferente. Nunca vas a sentirte completamente aceptado. Así son las cosas. Hay que asumirlo y llevarlo lo mejor posible. A largo plazo, mi objetivo es tener mi marca, mi tienda, y mantenerme lo más posible. Y algún día regresar a Nigeria y crear una escuela o algo así. Una escuela de zapatería artesanal. Me considero muy alemán. Y diría que Alemania es mi hogar, aunque no piense vivir aquí el resto de mi vida. Porque el mundo es bien grande y todo cambia. Mi vida siempre fue movimiento. No me veo quedándome en un sitio para siempre. Esto fue todo por hoy en Hecho en Alemania. Mangos y diplomacia, el desigual auge de la energía solar en Pakistán, el almacenamiento de CO2 en la industria cementera y también zapatos artesanales. Hasta la próxima.

0: un duelo desigual en el mar Báltico. 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
3: Anja Niedringhaus ist die erste deutsche Fotografin, die einen Pulitzer bekommt.
4: An excellent photographer.

0: Las focas grises se expanden por el Báltico. Para los pescadores es un problema porque les vacían las redes.
1: Ya no podemos pescar con las redes fijas normales porque las focas las rompen.
0: Los biólogos en Alemania piden zonas de protección para estos animales.
2: No creo que la solución sea matar focas.
0: En Suecia, en cambio, la caza está permitida. El regreso de las focas al mar Báltico se ha vuelto polémico. Aquí en Letonia, en la parte oriental del mar, la familia Krumens lleva décadas echando las redes. Janis, de 32 años, es pescador de cuarta generación. En primavera sale cada día si el tiempo lo permite.
1: A finales de abril y en mayo es nuestra temporada alta. Es cuando llega el arenque. Por eso espero que hoy, en pleno mayo, saquemos al menos 8 toneladas. Nuestro principal comprador solo acepta grandes cantidades.
0: Pero desde que se expanden las focas grises, las redes ya no se llenan como antes. Janis recibe compensaciones del Estado si prueba que las focas reducen su captura.
1: Una foto para las autoridades.
0: Una foca gris adulta come unos 10 kilos de pescado al día. Las redes de Janis facilitan a los animales la búsqueda de alimento.
1: Grabé a las focas junto a nuestra red. Está abierta por arriba, así que entran y salen sin problema. Dentro es como un buffet frío. Comen y se van. Tendríamos que defendernos, pero no nos está permitido. Son un gran problema para los bancos de peces. Aquí la población de focas es inusualmente grande, pero también en todo el Báltico.
0: Las focas le han obligado a cambiar sus métodos de pesca. Con un sistema de varias redes, atrae a los peces hacia una trampa en el centro, donde se concentran. Para no desmontarlo cada día, Janis y su equipo solo suben la cámara de captura a la superficie. La tripulación succiona a los peces con una bomba.
1: Esto no se ve bien. Hay muy pocos peces. Con suerte serán unos 200, tal vez 300 kilos de arenques. Muy poco.
0: Janis es uno de los apenas 30 pescadores del Báltico que quedan en Letonia. Tiene desplegadas 7 redes de este tipo en la costa. Vaciar el sistema exige mucha mano de obra. Y solo les sale rentable porque los salarios aquí en Letonia son más bajos que en otros países europeos. Para mantener el empleo en la pesca costera, el gobierno letón apoya a pescadores como Janis. Por ejemplo, recibió ayudas para la bomba, con la que sube a bordo sobre todo espadines, también agujas. Estas, sin embargo, su cliente no las compra y tiene que devolverlas al mar.
1: Gracias a la bomba somos mucho más rápidos. Ahora vaciamos una red en 15 minutos. Antes tardábamos 2 horas. Nos facilita muchísimo el trabajo.
0: Janis no procesa el pescado. Lo entrega a una fábrica que solo activa a sus trabajadores cuando hay capturas suficientes. Aunque hoy la cantidad es menor de lo esperado, podrá venderla porque otros pescadores también llevan arenque. Al final, son 3 en vez de las 8 toneladas previstas. Más al sur, en el Báltico, en la isla alemana de Greiz van der Oie, Judith Denkinger del Museo del Mar de Stralsund quiere averiguar si las focas permanecen allí todo el año.
3: Hallo, Dirk, freut
4: mich. Mach Achter los.
0: En las playas de la isla casi siempre hay focas grises. Complican aún más la vida a los pescadores alemanes, ya limitados por cuotas estrictas. En Alemania, la caza está prohibida. En otros países ya se ha vuelto a autorizar.
2: No creo que la solución sea matar focas, sino que simplemente hay que darle al ecosistema la oportunidad de recuperarse por completo.
0: Hace unos 40 años, el ser humano casi exterminó a las focas grises en el mar Báltico. Después fueron protegidas.
2: Al llegar, hay algunas rocas donde suelen descansar, muy cerca de la orilla, lo que facilita fotografiarlas. Para nosotros es importante captar el mayor número posible de animales. Necesitamos ver bien la pigmentación en la cabeza y el cuello por ambos lados para poder compararlos. Es como una huella dactilar para las focas. Así podemos seguir a largo plazo si ciertos individuos permanecen en la zona.
0: La protección ha funcionado. Los mamíferos marinos se vuelven a extender por todo el Báltico. En la costa alemana, sin embargo, aún son escasos. Helga Bieber pasó casi todo el invierno en la isla.
5: Qué bueno que estén aquí.
0: La guardacostas observa a los animales a diario.
5: Ayer, de forma improvisada, nos pusimos a contarlas porque hacía buen tiempo. Había unas 75 alrededor de la isla, bastante dispersas, como hoy. Aquella está tan tranquila, o la que nos enseña la panza, como un cisne moribundo.
0: En tierra parecen torpes y pacíficas, pero estos comedores de peces son los mayores depredadores de Alemania.
2: No me imagino que algo así pueda ser cómodo.
0: Los biólogos estiman que hay unos 400 ejemplares en la costa alemana del Báltico. Donde aparecen, los pescadores se retiran.
5: La zona de Greiz van der Oie era antes un buen caladero. Pero desde que las focas grises la han recuperado, los pescadores ya ni vienen a faenear. No les compensa. Las redes quedan vacías o dañadas.
0: En Alemania, ahora las focas tienen las de ganar frente a los pescadores.
2: Que los pescadores hayan dejado de faenar aquí y no pongan redes es en realidad algo positivo. Lo que falta son áreas protegidas donde no se extraiga nada, para que la naturaleza pueda regenerarse.
0: Sin embargo, los partos de focas grises apenas se han observado en Alemania. Más al norte, en la costa sur de Suecia, cerca de Ronneby, pescadores e investigadores trabajan juntos para abordar el problema. El ecólogo marino Peter Ljungberg prueba nuevos métodos de captura con Bengt Larsen.
6: ¿Tenemos todo?
7: Tenemos todo.
6: Empezamos con la trampa grande.
7: Creo que sí. ¿Qué te parece?
6: Sí.
7: Ok. Vamos a una trampa push-up. Con la gran población de focas, está diseñada para que no puedan entrar. Se desarrolló en Suecia hace algo más de 20 años y se usó sobre todo en la pesca del salmón.
6: La situación ha cambiado mucho. Tenemos grandes problemas al pescar con redes. Siempre ha sido una lucha contra las focas. Encuentran nuevas formas de hacerse con nuestra captura. Pero ahora creemos haber encontrado una buena solución.
0: Como en Letonia, la red fija clásica ha quedado obsoleta también en Suecia. El ecólogo marino Peter Ljungberg apuesta por esta nueva trampa.
7: Esa es la llamada trampa de pontón. Los tubos que se ven aquí bajan hasta una especie de depósito donde se acumulan los peces.
0: La trampa todavía está en fase de pruebas. El investigador Ljungberg la controla con un dron submarino.
7: De acuerdo, nos sumergimos. La visibilidad es peor de lo que pensábamos. Tendremos que buscar bien. ¿Qué te parece? No sacaremos muchos, solo unos pocos de especies muy diferentes. Bien. Aquí, si nos damos la vuelta, vemos toda la estructura. Esto es la casa de los peces. Aquí está la entrada. Es como un tubo y ahí se abre. Esa es la parte delantera del pontón. Aquí, en el fondo. Se ve bien. Vamos a subir. De acuerdo.
0: El compresor bombea aire a unos pontones de tela fijados a las guías sobre las que descansa la trampa en el fondo marino. Al llenarse de aire, la trampa asciende poco a poco hacia la superficie.
7: Creo que es clave que la ciencia trabaje junto a los pescadores. Aquí tenemos una gran población de focas grises y hay que preservarla. Pero también una pesca costera activa que aporta proteínas. Es importante mantener ambas cosas.
0: La estructura mide más de 20 metros. Esta trampa de pontón es la gran esperanza de las pocas pequeñas empresas pesqueras que quedan en la costa sueca del Báltico.
7: La red que rodea la trampa es una protección adicional contra las focas. Está hecha de un nuevo material especialmente resistente que las focas no pueden morder.
0: Para el pescador Bengt, estas trampas son imprescindibles con la presencia de focas grises.
6: No fue nada espectacular, pero está bien. Para algunas especies necesitamos las trampas para poder pescar. Otras aún las capturamos con redes, como la perca. Pero con el rodaballo y en general, los peces planos es prácticamente imposible.
0: La caída de las poblaciones de peces dificulta la vida a los pescadores costeros del Báltico. Las focas agravan aún más la situación.
7: Creo que es importante tener una costa viva y que solo usemos los recursos que realmente necesitamos y optar por consumir distintas especies en lugar de centrarnos en una sola. No tiene sentido convertir el arenque en harina de pescado para poder comer salmón. Deberíamos comer arenque. Es un alimento excelente.
0: En Suecia, el conflicto entre pescadores y focas ya es un asunto político. La temporada de arenque aún no ha terminado. Pero Janis Krumins, de Salatsgriva, en Letonia, ya ha tenido que sacar algunas de sus redes del mar.
1: Aquí, en el extremo de la red, se concentra la mayoría de los peces. Otros están en la cámara más adelante. Las focas los ven nadar e intentan atraparlos. Muerden y tiran de la red, dejando agujeros por los lados y en los extremos. Siempre pasa lo mismo.
0: Janis mandó a hacer las redes con un material más resistente. El gobierno letón ha autorizado abatir algunas focas este otoño, oficialmente 3 por pescador.
1: Las focas pueden dañar nuestras redes sin límite. Ojalá eso cambie con la caza. Debemos proteger nuestros equipos de pesca. No se trata de matarlas, pero sí de que teman acercarse a las redes.
0: Es el segundo año que vuelve la caza de focas en Letonia. En una comida familiar con pescado propio, Janis anuncia que quiere participar.
1: El año pasado no participé en la caza de focas, pero soy cazador. Ya hice los cursos. Solo me faltan algunos permisos. Este año quiero unirme.
0: Hoy en casa de los crewmans se ahuman rutilos y anguilas. Al final, se aliñan con aceite y sal.
1: Así es como ahumamos el pescado en Letonia.
0: También está Sibila, la prometida de Janis. Para ella, que trabaja en una clínica, las focas grises son solo otra dificultad en la vida de un pescador.
5: Al principio me costó aceptar que todo depende del clima y no se puede controlar ni prever en esta época del año. Solo piensas en salir al mar. Pero entre tanto, ya me he acostumbrado.
0: Janis ha aprendido a lidiar con el viento y el oleaje, pero frente a las focas grises se siente indefenso.
1: Ayer volvimos a salir al mar y las focas estaban otra vez. Entran y salen de las redes. Ser pescador nunca ha sido fácil, pero debemos simplificar el trabajo de captura para necesitar menos personal.
0: En la isla de Greifswalderoye, frente a la costa báltica alemana, la guardacostas Helga Bieber lleva al grupo de la bióloga marina Judith Denkinger al mejor punto de observación de focas grises.

0: Helga Bieber detecta que una foca no está bien.
1: En la roca de allí, a la derecha, hay una foca con las aletas heridas. La derecha solo tiene dos garras y la izquierda, en la que se apoya ahora, parece tener una. Quizá puedas grabarla. Ya no sangra, así que no es reciente.
0: Pero la foca no parece sufrir mucho. Estos animales pueden llegar a pesar hasta 200 kilos, un tamaño imponente.
1: Por un lado, hay comportamientos bastante bruscos y agresivos entre las focas. Y, por otro, al trepar por las rocas también pueden lesionarse, por ejemplo, en las garras.
0: La bióloga marina Judith Denkinger espera que las fotos le permitan sacar conclusiones sobre las estructuras familiares.
2: Mira, Jonas, ahí tienes todo un grupo.
0: Una foto de grupo para estudiar su comportamiento.
2: Podemos observar qué focas se acuestan juntas y ver si hay una estructura social, si forman vínculos de amistad entre ellas.
0: Todavía se sabe poco sobre el comportamiento social de estos animales.
2: A las focas les es indiferente, pero para nosotros es importante reunir información para desarrollar mejores planes de protección.
0: En la costa alemana del mar Báltico, estos animales

0: animales siguen siendo una excepción. En la costa sueca cerca de Karlskrona se ven en muchas bahías. El ecólogo marino Peter Ljungberg sale hoy por primera vez a cazar focas con Esa Abberg.
1: Creo firmemente que la caza también es, desde el punto de vista científico, una buena forma de regular la población. Si queremos una pesca costera activa con focas sanas, hay que controlar las poblaciones de focas.
0: En el conjunto del Báltico viven ya unas 55.000 focas grises, la mayoría en las costas suecas. Esa Abberg conoce bien sus lugares favoritos.
2: Tenemos una foca ahí fuera. A ver si se sumerge. Vamos a subir. Dispararé desde la plataforma, desde las rocas.
0: Suecia ha relajado las medidas de protección de estos animales y cada año autoriza la caza de entre 1.000 y 2.000 ejemplares.
2: La foca es lista. Nadó a nuestro alrededor, nos olió y se largó. Percibió el peligro de los humanos y se alejó.
1: ¿Se esfumó?
0: Esa Abberg se dirige a otro punto con focas. Pero cazarlas en su hábitat natural no es fácil. Si se sumergen, no hay oportunidad. De nuevo, el ruido del motor las sobresalta, aunque permanecen en la zona.
1: Ahí, bastante lejos en esa dirección. Está ahí adelante y aparece de vez en cuando. ¿Se sumergió? A unos 20 centímetros de la luz del sol, ahí estaba nadando de un lado a otro, bastante lejos en esa dirección.
2: Sí, la veo.
1: Está bastante lejos. De acuerdo.
2: Esto es como andar sobre jabón.
1: Sí, mira, se ve resbaladizo.
0: Desde esa barca inestable, esa no tiene ninguna oportunidad.
1: Con estos ruidos queremos llamar la atención de las focas. Son curiosas. Si no se alejan, podemos atraerlas pisando fuerte, golpeando la roca con una barra o simplemente silbando. A veces salen a la superficie y se quedan mirando un rato.
2: Tengo el sol dándome en la cara.
1: A la izquierda, más a la izquierda.
0: Entonces aparece la foca a la izquierda, junto al hombro de esa.
2: Disparo en la cabeza.
1: Sí, soy cazador. Hay distintas formas de gestión y la caza de focas es solo una de ellas. Está muy ligada a la pesca y siempre hay que considerar todo el ecosistema.
0: Un ecosistema que el ser humano ha desequilibrado. De vuelta en Alemania, a una sede del Museo Marítimo de Stralsund, llegan focas grises muertas arrastradas a la costa del Báltico. Solo en octubre de 2024 se encontraron más de 40 cadáveres, con una población de apenas 400 ejemplares.
3: Estaban en muy buen estado y bien alimentadas, lo que resulta sospechoso. No parecen haber muerto por enfermedad. Algo ha ocurrido. Alemania tiene la obligación de proteger y mantener estables las especies amenazadas. Según nuestros datos, eso supone alrededor del 10% de la población local. Es demasiado. Perder ese porcentaje en un mes no es sostenible.
0: Denkinger y su equipo quieren esclarecer la causa de la mortandad masiva de focas grises.
3: La revisamos de adelante hacia atrás. Las vibrisas están bien. Hay algo de abrasión en la piel, pero no es nada inusual.
0: Están demasiado bien alimentados como para que se trate de una epidemia. Es posible que los animales se hayan ahogado.
3: A menudo hay mamíferos.

0: mamíferos marinos como captura incidental por la disminución de peces, lo que aumenta la competencia con las focas. Un animal puede ahogarse por varias razones, por ejemplo, si no logra salir a la superficie en una red.
1: La sospecha. Pescadores podrían haber capturado a los animales frente a Rügen y dejarlos ahogarse.
0: Es un animal sano, con órganos aparentemente intactos. Ahora se analizarán en histiología, donde los volverán a examinar. Un estómago lleno de pescado semidigerido indica que comió poco antes de morir. Por descarte, una muerte natural es poco probable y el bycatch, la captura accidental, muy probable.
1: El Museo Oceanográfico ha presentado una denuncia. Hoy también se realiza la necropsia. La cría muerta tiene el cordón umbilical cortado. Desde el regreso de la especie, este es el segundo nacimiento confirmado de una foca gris en la costa alemana del Báltico.
0: Ver que ahora también dan a luz aquí cambia el significado de sus zonas de descanso. Las hace aún más sensibles y dignas de protección.
1: Para los pescadores del Báltico alemán, no es una buena noticia. En Salaspils, Letonia, Janis Krumens sale al mar con una tripulación reducida. También lo acompaña su prometida, Sibila.
2: Disminuye la velocidad y luego daremos marcha atrás.
1: A la luz del atardecer, la tripulación se dirige hacia una red. El romanticismo marinero. Esos son los momentos que Sibila le envidia a Janis.
3: Poco a poco me fui acostumbrando y cada vez me gusta más. Me siento a gusto. He vivido momentos hermosos. Me encanta estar aquí afuera, al aire libre. Es el equilibrio perfecto frente al trabajo en el ordenador. Lo disfruto.
1: Janis no piensa ahora en el romanticismo. Su mente vuelve a las focas. Ya ha encontrado ejemplares muertos en sus redes.
2: Por desgracia, a veces las focas también se pierden por aquí. Las entradas son lo suficientemente grandes. Y aquí encuentran los mejores peces. Salmón, lucioperca, eglefino. Se comen todo y si no logran salir, mueren.
1: El pescador no piensa ceder sus zonas de pesca a las focas sin luchar.
2: Es increíble cuántas cosas influyen en la pesca y lo mucho que nos complican la vida.
1: El regreso de las focas grises es un éxito de la conservación. Sin embargo, en el Báltico se ha convertido en un motivo de conflicto.

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6: La inteligencia artificial puede ser clave en la lucha contra el cambio climático si la usamos bien.
7: La IA no es trivial. Tiene el potencial de destruir nuestra civilización. Pero no sería como en Terminator, porque la inteligencia está en los centros de datos. Los robots son solo un medio.
8: Somos optimistas. La IA puede ayudar a curar, prevenir y controlar todas las enfermedades de este siglo.
9: La IA puede conducir autos, gestionar redes energéticas e incluso inventar nuevas moléculas.
10: Es como si hubiéramos descubierto un continente con 100,000 millones de trabajadores gratis.
7: Algunos robots acabarán con puestos de trabajo, otros matarán a personas, pero en general, creo que la tendencia es increíblemente positiva.
11: Hay mucho revuelo en torno a la inteligencia artificial y su potencial para mejorar nuestro mundo. Pero en lugar de analizar lo que esta tecnología puede aportar a nuestra sociedad, en esta película nos preguntamos qué se necesita realmente para generarla. Por ejemplo, los miles de millones de datos que son necesarios para que funcione la llamada inteligencia artificial. ¿Quién los genera? ¿Quién los procesa? ¿Y en qué condiciones? ¿Son los sistemas de inteligencia artificial realmente artificiales? ¿O hay mucho trabajo humano y duro detrás de todo esto? En realidad, entre bastidores se necesitan millones de los llamados trabajadores de datos, es decir, personas que alimentan de datos a los sistemas de IA. En el Instituto Weizenbaum de Berlín se está investigando cómo las grandes empresas tecnológicas explotan a la mano de obra humana en todo el mundo para que sus sistemas de IA puedan funcionar.
12: Me llamo Milagros Micheli, soy socióloga e informática. Dirijo un grupo de investigación aquí en el Instituto Weizenbaum. Se llama Datos, Sistemas Algorítmicos y Ética. ¿Qué es la inteligencia artificial? Es una pregunta complicada y también un concepto complicado. En general, se entiende por IA a los sistemas inteligentes que deben realizar tareas de forma autónoma, sin ayuda ni intervención humana. Pero eso no es del todo correcto. Cuando hablamos de IA y de los llamados sistemas inteligentes y autónomos, también hablamos de las personas que trabajan tras bambalinas. La mayoría de la gente no sabe que la inteligencia artificial requiere mucho trabajo y recursos humanos para lograr un resultado. Probablemente sea a propósito que la mayoría no lo sepa. Así se crea una narrativa específica, un mito en torno a estos sistemas. Creo que es una decisión consciente ocultar al público el trabajo y los recursos que se necesitan.

0: Las reclusas de esta cárcel de mujeres en Finlandia también forman parte de las personas que entrenan los sistemas de IA. Una empresa constructora ha desarrollado una herramienta de IA y las ha contratado como trabajadoras de datos. Entre sus tareas está dar retroalimentación sobre las respuestas del sistema. ¿Se ha pasado de la raya la IA en el tono? ¿O debería usar otras palabras? Así es como aprende el sistema.
1: Aquí eliges una tarea. Aparece un texto y tenemos que decidir si es correcto o no, haciendo clic en sí o no. Luego explicamos qué debería cambiarse en el contenido para que la respuesta sea sí. La empresa cuenta con una herramienta de IA. Nosotras vemos si funciona bien o no.
2: Cuando empezamos nos pagan 3 euros. Y después de 2 meses de trabajo en la cárcel nos pagan 4,62 euros.
3: ¿Por un día de trabajo?
2: Sí. Las preguntas de aquí se refieren al sector de la construcción. Nosotras decidimos si son correctas o no. La verdad es que no es lo mío. Lo hago por falta de alternativas mejores.
0: Para estas tareas de entrenamiento no se necesita programación profesional. Gran parte del trabajo con datos lo realizan personas sin formación específica. Muchos piensan que su vida cotidiana está libre de IA, pero la usamos a diario, a menudo sin darnos cuenta. Siri o cualquier otro asistente de voz que nos da el pronóstico del tiempo o nos recomienda un buen restaurante también es IA. El simple hecho de usar un buscador ya es IA. Y cuando hablamos con un empleado virtual del banco, que se conoce como un chatbot, también es IA. Y ya sea OpenAI, Meta, DeepMind o la empresa que trabaja con reclusas finlandesas. Todas estas empresas de IA necesitan lo mismo. Datos. Miles de millones y miles de millones de datos. Y estos datos primero deben ser procesados por personas para que los sistemas de IA puedan trabajar con ellos. Es casi imposible saber cuántos trabajadores y trabajadoras de datos hay. La mayoría son contratados a través de subcontratistas y plataformas externas. No hay estadísticas oficiales.
4: I'm Umar Rani. I'm a senior economist.
5: Me llamo Umar Rani. Soy economista principal en el Departamento de Investigación de la Organización Internacional del Trabajo y trabajo aquí desde 2008. La OIT está organizada en 3 organismos, integrados por empleadores, trabajadores y gobiernos. Hay mucho revuelo en torno al desarrollo de la inteligencia artificial y están surgiendo un montón de herramientas, productos y servicios de IA. Pero es importante dar un paso atrás y entender hasta qué punto todo es realmente IA, o si también hay personas involucradas. Porque si el ser humano es parte de esto, se encarga de gran parte de la programación informática y del desarrollo de algoritmos. Además, hay muchos trabajadores y trabajadoras invisibles que procesan datos y los introducen en los sistemas para que el algoritmo pueda seguir desarrollándose y los modelos funcionen.
6: Según un informe del Banco Mundial del año pasado, hay entre 150 y 430 millones de trabajadores de datos en todo el mundo. Esta cifra tan alta puede parecer sorprendente, pero refleja una tendencia que hemos observado. El número de trabajadores de datos y las tareas que deben realizar han crecido exponencialmente durante el último año.
0: Cuando hablamos de inteligencia artificial, pensamos en los ingenieros de software del Silicon Valley californiano. pero ellos solo hacen una pequeña parte del trabajo. La mayor parte consiste en la preparación de los datos. Por ejemplo, cuando los trabajadores de datos analizan imágenes aéreas y marcan los lugares donde un dron de reparto puede dejar un paquete. Para eso, se necesitan personas que etiqueten y clasifiquen las imágenes. Solo así puede un sistema de IA aprender a reconocer patrones para luego realizar ciertas tareas de forma automática.
7: I'm Arnab Das.
8: Me llamo Arnab Das. Soy de Calcuta, India. Tengo 29 años y ahora mismo estoy haciendo...

0: muestra un incendio activo. Las opciones que puedo elegir son incendio activo, humo, con niebla o despejado. El edificio está en llamas, así que lo etiqueto como incendio activo y paso a la siguiente imagen. Muestra un pingüino, pero detrás se ve mucha agua. Probablemente sea un océano. Así que marco cuatro puntos y lo etiqueto como agua, y luego lo envío. Así es como entreno los modelos de IA. También depende de los proyectos que me toquen. A veces son solo imágenes, páginas y páginas de imágenes que tengo que clasificar. Y según mi experiencia, puedo hacerlo con una tasa de éxito del 98%.
1: Imagina que tienes una imagen de una calle con árboles, aceras, vehículos circulando y edificios. Y el objetivo es asegurarse de que un auto sin conductor pueda reconocer correctamente todos estos elementos a su alrededor. Un procesador de datos identifica qué es un autobús o una bicicleta, cómo es una acera y qué objetos son arbustos. Así, un auto sin conductor puede reconocer fácilmente estos elementos y moverse con seguridad. El problema de estos modelos es que se crean en un momento determinado, mientras que el mundo cambia cada día. Por eso, hay que adaptarlos constantemente y mantenerlos al día, lo que implica una necesidad continua de nueva información, pruebas y datos. Por eso, los trabajadores de datos son indispensables, ya que deben alimentar el sistema con datos de forma continua. La IA no puede funcionar sin el trabajo de datos, porque necesita información actualizada. Necesita datos para crear sus modelos. Solo así funciona.

0: Ana, una trabajadora de datos, está marcando y etiquetando productos individuales en un estante de supermercado. Este trabajo previo es necesario para que más adelante un sistema de IA pueda, por ejemplo, automatizar el recuento de los distintos productos.
1: Ahora voy a marcar los alimentos y el café de los estantes de un supermercado con un marco de delimitación. Me llamo Ana. Me mudé de Ucrania a Bulgaria. Como mi ciudad está muy cerca de la frontera, estaba muy preocupada por mi hija y su futuro. Estaba asustada y perdida. Y hubo un punto de inflexión. La muerte de un ser querido. Dos días después de la muerte, se abrió un corredor humanitario. Antes de eso, mi ciudad estaba rodeada por las tropas del agresor. Pudimos irnos cuando se abrió el corredor humanitario. De eso ya han pasado años. Mi hija y yo llegamos aquí a finales de marzo de 2022.

0: No sé si me pagan bien, pero no es fácil porque tengo una hija, así que mis gastos varían mucho. Mi sueldo a menudo no me alcanza, así que tuve que buscar otro trabajo. Ahora mismo tengo dos trabajos para vivir, en lugar de solo sobrevivir.
1: En muchos casos, el trabajo con datos se presenta como algo que mucha gente hace porque no tiene otra opción. A menudo, las condiciones laborales son tan malas que, de hecho, es así. ¿Por qué elegir este trabajo si hay otras opciones? He conocido a trabajadores de datos de diferentes partes del mundo. He estado en Bulgaria y Argentina, y trabajo con gente de Venezuela, Kenia, Siria, Líbano y Brasil. Seguramente me estoy olvidando de algunos países. Si echamos un vistazo a todos estos países, podemos decir que el trabajo con datos se subcontrata sobre todo en el sur global. No es casualidad, sino que probablemente sea a propósito. Y es que estas plataformas y proveedores de servicios de subcontratación que se encargan de estos procesos de trabajo con datos para otras empresas se centran en ciertos países donde la economía está en crisis y los salarios son bajos.
2: ¿Por qué el trabajo de datos se hace principalmente en el sur global y no en el norte global? Es una gran pregunta que debemos hacernos. ¿Se debe a instituciones débiles, al alto desempleo y a la falta de derechos laborales? ¿De modo que los trabajadores están dispuestos a aceptar cualquier trabajo? ¿O este trabajo también se realiza en el norte global, pero no por ciudadanos del país, sino por refugiados y migrantes?
1: Todo esto demuestra que se dirigen específicamente a grupos de la población que se encuentran en situación de necesidad. Sin embargo, lo que ganan nunca es suficiente para ofrecerles una salida, ya sea para salir del barrio marginal o para ahorrar para la educación de sus hijos. Ganan lo justo para llegar a fin de mes, para sobrevivir, para comer hoy, pero no para mañana.
3: El trabajo con datos se ofrece en diferentes plataformas, como Mindrift, Clickworker o Appen. No hay regulaciones para el trabajo en plataformas a nivel mundial. La competencia de precios es dura y no hay un salario mínimo. Muchos trabajadores de datos trabajan en el sur global en condiciones precarias.
4: El proyecto en el que estoy trabajando ahora mismo consiste en analizar dos respuestas de un asistente de IA. Como puede ver, se trata de prompts, es decir, instrucciones. La primera pregunta es, usuario, ¿hay alguna técnica o consejo útil para pasar sin problemas de los sintetizadores a los pianos eléctricos? Luego hay dos respuestas para elegir. Tanto la respuesta 1 como la respuesta 2. Leo ambas respuestas, las comparo y al final dejo un comentario con mi valoración. En la plataforma Mindrift, me pagan 83 centavos por cada tarea. Te dan 12 tareas al día. Si completas las 12 tareas, puedes ganar $9 al día. Trabajo hasta 45 horas a la semana, incluso hasta 60 horas, tiempo completo.
5: Full time.

No puedo revelar mis ingresos. La cantidad que me pagan es confidencial. No me está permitido hablar de eso.

0: Lucho para que mi hija tenga una buena vida. No quiero que tenga que pasar por una vida como la mía. Deseo que crezca bien y que tenga la mejor vida posible. Hay una diferencia entre cómo se hace el trabajo con datos que se ofrece a través de plataformas y el trabajo para empresas de subcontratación. En ambos casos, se trata de trabajo con datos subcontratado para gigantes tecnológicos como Amazon, Google, OpenAI y Meta. Al final, ellos son los que se benefician. Quien encontró el trabajo a través de una plataforma suele trabajar desde casa y ni siquiera sabe quién está al otro lado, ya que no tiene a ninguna persona como jefe. En el caso de los proveedores de subcontratación que se encargan del trabajo con datos para otras empresas, los empleados trabajan en oficinas con puestos fijos, pero en estas oficinas hay reglas muy estrictas sobre cómo comportarse en la llamada sala de producción. Algunos trabajadores de datos han contado que, durante la fase de capacitación, las tareas al principio eran inofensivas y simpáticas, como clasificar imágenes de gatos. Pero luego, cuando empezaron de verdad a trabajar, se dieron cuenta de que el material era mucho más perturbador que las fotos de gatos.
1: La exposición constante a contenidos violentos ha provocado ansiedad o incluso trastornos de estrés postraumático en muchos trabajadores de datos.
2: My name is Faustin Makira.
0: Me llamo Faustin Makira. Y llevo más de 3 años trabajando con inteligencia artificial. Al principio este trabajo no me parecía difícil, pero con el tiempo me di cuenta de que empezaba a tener pesadillas, sobre todo cuando veía muchos casos de asesinatos o de violaciones, especialmente si se trataba de menores, de niños. Si veía muchos cadáveres durante el día, dormía mal. Empecé a tener ataques de pánico. Ya no podía salir ni estar entre la gente. Aunque en realidad soy una persona sociable, ya no me sentía yo misma. Pasaba la mayor parte del tiempo sola porque me daba miedo salir. De alguna manera, eso me llevó a la depresión, así que decidí dejarlo. Todavía sufro de un trastorno de estrés postraumático y sigo yendo a terapia. Por mis miedos, sigo pasando la mayor parte del tiempo en espacios cerrados. Así que sí, las secuelas siguen ahí. ¿Podemos hacer una pausa, por favor?
3: Sí,

0: Okay, we can continue.
1: Bueno, podemos seguir.
0: My coworkers,
1: mis colegas tienen síntomas parecidos a los míos. Un colega con quien ahora soy amiga sufre de insomnio. Otro amigo tiene ataques de ansiedad.
0: I have a friend who is also battling with anxiety, so it just depends on.
1: A cada uno se le manifiesta de forma un poco diferente. Pero sí, tengo muchos colegas y amigos que sufren de trastorno de estrés postraumático, cada uno a su manera.

0: ¿Por qué no mencionas los nombres de los clientes y las empresas para las que has trabajado?
1: Porque tuvimos que firmar un acuerdo de confidencialidad en el que nos comprometimos a no revelar ciertas cosas. Si digo algo y se hace público, me iría a la cárcel por más de 10 años.
2: Hablar abiertamente sobre sus trabajos en IA conlleva riesgos. Durante el rodaje en Kenia, un gigante de la IA con sede en California presionó a muchos de nuestros entrevistados para que no concedieran entrevistas. Para protegerlos, tuvimos que buscar nuevos trabajadores de datos y, en algunos casos, ocultar sus identidades.
3: Nos dijeron que no podíamos publicar nada sobre nuestro trabajo en las redes sociales. Tampoco podíamos contarle nada a nuestros familiares sobre nuestro trabajo. En el lugar donde trabajábamos, nos mantenían totalmente aislados y no nos permitían ver a nadie que no estuviera involucrado en el proyecto. Así que diría que era un ambiente muy aislado, muy hermético.
4: Los datos que procesamos procedían en su mayor parte de Internet. Otros venían de la Dark Web, al menos el 90% de los datos. De hecho, el porcentaje de contenido perturbador en los conjuntos de datos que nos envió OpenAI era casi del 100%. Los datos eran realmente perturbadores y muy tóxicos.
2: En Kenia, el alcance total de las consecuencias de este trabajo solo se dio a conocer gracias a las demandas de las personas afectadas. Durante los procesos judiciales, se hizo público que a muchos trabajadores de datos kenianos se les había diagnosticado un trastorno de estrés postraumático grave. ¿Pero por qué? ¿Por qué las grandes empresas tecnológicas contratan mano de obra en Kenia para que, a cambio de un salario de miseria, revise contenidos que son casi exclusivamente tóxicos? El objetivo de este trabajo es enseñar a los sistemas de IA a no imitar ciertos comportamientos humanos, entre los que se incluyen la violencia verbal y física, la violación y el asesinato. Para reconocer estos patrones de comportamiento, los modelos de IA necesitan datos. Cuanto más detalladamente y con mayor precisión etiqueten y categoricen las personas estos datos, más eficazmente podrá aprender la IA. Este trabajo lo realizan principalmente trabajadores con salarios bajos en países del sur global. Aquí se lleva a cabo el trabajo con datos que nadie más quiere hacer.
3: Por ejemplo, en un texto dice: "Hola Bill, hoy tengo ganas de matarte". Así que la tarea de los procesadores de datos consistía en reconocer que, por ejemplo, la palabra matar hacía referencia a la violencia. Por lo tanto, había palabras clave que buscábamos. Matar era una palabra clave muy común que recuerdo, porque significaba violencia. Y la violencia era una de las palabras clave que marcábamos. Otro ejemplo son los contenidos sexuales inmorales. Por ejemplo, hay un texto que dice: "Hola Bill, ¿quieres venir con nosotros a violar a alguien?". Recuerdo que violación era una de las palabras clave que marcábamos. La violación va en contra de los principios morales. Esos son solo algunos ejemplos de lo que hacíamos antes.
4: Te voy a poner un ejemplo. Una vez revisé un contenido y le asigné palabras clave para la IA en el que se abusaba de niños. Cuando trabajas con ese tipo de contenido, entonces creo que tal vez sueno un poco emocional, porque el contenido que revisé era atroz, ya que se abusaba y violaba a niños. A algunos sus padres los obligaban a tener relaciones sexuales con animales. Este tipo de contenido realmente te consume, porque se trata de historias reales de personas. A veces te llega un video en el que pasan cosas así. Eso realmente te afecta. Es una tortura emocional. Te sientes incómodo con lo que estás haciendo. Esa es, pues, la experiencia con este tipo de contenido cuando se genera con IA.
3: He decidido dejar esa empresa de IA. El trabajo me había afectado mucho. Había perdido a casi todos los miembros de mi equipo. En mi último día de trabajo, ya no quedaba nadie de mi equipo. Yo era la única persona que seguía trabajando en ese momento y no me sentía bien. Me había afectado mucho psicológicamente. Así que decidí renunciar a esa empresa de IA.
5: From this AI company.
6: These big companies, they are aware.
7: Estas grandes empresas saben qué tipo de datos nos dan, pero hacen como si nada. Saben que si nos dan 20 euros, 20 o 10 dólares o lo que sea, vamos a aceptar el trabajo porque no tenemos otra opción. Tenemos que hacerlo porque no tenemos dinero. Creo que entienden y saben muy bien lo que hacemos y qué impacto tiene en nosotros el contenido que nos dan. Saben qué tipo de contenido recibimos. Incluso los poderosos, los ejecutivos, lo saben. Creo que es una especie de sacrificio. Nos están sacrificando porque les proporcionamos el software. Pero vemos en la tele que ellos sacan ganancias. Es un negocio de miles de millones de dólares. Un software que vale miles de millones. ¿Y nosotros qué? ¿Qué sacamos de este software? Es muy injusto. A nosotros como africanos nos están sacrificando para que eso sea posible.
2: El trabajo sucio entre bastidores de la IA se subcontrata a propósito a países con derechos laborales débiles y pocas alternativas para minimizar los costos y ocultar las condiciones laborales espantosas. Es comparable a los flujos globales de residuos. Los países industrializados a menudo exportan residuos plásticos a otras regiones del mundo, donde su eliminación resulta más barata.
3: Se está llevando trabajo a Kenia, trabajo tóxico. Las grandes empresas de IA de los países occidentales les dirían que tienen sistemas geniales para hacerte creer que la IA es buena y no es tóxica. Pero te puedo decir que gran parte del trabajo sucio se hace aquí en Kenia. Nuestra tarea es hacer este trabajo lo más secreto posible para que ustedes en los países occidentales puedan disfrutar de los beneficios de la IA. Los residuos de datos que se envían de Estados Unidos a Kenia se van a limpiar y a clasificar allí. Solo cuando estén etiquetados y listos para su uso en Estados Unidos se devuelven.
5: And ready for it to be used in the US. Yes.

0: OpenAI are actually conscious.
1: OpenAI es consciente del impacto que este trabajo tiene en la salud mental de los trabajadores de datos en Kenia. Les hemos planteado los problemas a los que nos hemos enfrentado. Les correspondía a ellos tomar las medidas necesarias, pero no hicieron nada.
0: Necessary measures that they were supposed to employ, but they did nothing.

0: La problemática de los trabajadores de datos y el trabajo relacionado con la IA en África, no solo en Kenia, es en realidad una prolongación del apartheid o del colonialismo en África. Es algo por lo que hay que rendir cuentas y que hay que detener, y más vale que sea cuanto antes.
1: Para mejorar las condiciones laborales de los trabajadores de datos, ya se han creado los primeros sindicatos.
0: Ahora mismo estoy afiliado a un sindicato. Eso solo es posible porque renuncié a mi trabajo. La mayor dificultad en mi papel como sindicalista es convencer a los demás de que se afilien. Es aterrador, porque esas grandes empresas de IA infunden miedo en la gente, por lo que nadie quiere afiliarse por voluntad propia. No nos permitían afiliarnos a un sindicato. La empresa de IA para la que trabajaba sancionaba cualquier intento de afiliarse a un sindicato. Si alguien lo hacía de todos modos, lo despedían de inmediato.
2: No es legal prohibir a los trabajadores que se organicen en sindicatos. Uno de los convenios más importantes de la Organización Internacional del Trabajo es la libertad de fundar un sindicato y de negociar colectivamente. No es legal que las empresas lo prohíban. Y esto no solo lo vemos en Kenia, sino en muchos otros países. A los trabajadores se les prohíbe organizarse. En algunos casos, no se les permite o incluso se les prohíbe hablar entre ellos sobre el tipo de tareas que realizan.
3: ¿Qué es lo que intentan ocultar? ¿Que sus supuestos algoritmos revolucionarios no son tan revolucionarios después de todo? ¿O están ocultando el hecho de que sus tecnologías se basan en la explotación? Voy a decir algo atrevido. No creo que haya una forma de desarrollar nuevas tecnologías sin dañar a la naturaleza ni a las personas. Las tecnologías se basan en la explotación de los recursos naturales y del trabajo humano. Así son las cosas. La pregunta clave es, ¿cuánto estamos dispuestos a dañar el planeta? Si piensas en el impacto ambiental de una sola consulta a ChatGPT, deberías preguntarte, ¿realmente era tan importante? ¿O simplemente podrías haber pensado por ti mismo?
4: ChatGPT

0: El medio ambiente también paga un alto precio para que los sistemas de IA sean posibles. Los centros de datos consumen cantidades gigantescas de metales extraídos de las profundidades de la Tierra. Cobre, oro, cobalto, níquel, litio, tungsteno, pero también toda una lista de tierras raras. Cerio, neodimio, lantano y muchos más.
1: I'm Ana Valdivia, I'm a lecturer.
2: Soy Ana Valdivia, profesora de IA, Regulación Estatal y Política en el Oxford Internet Institute. La mayoría de la gente no relaciona la IA con la extracción de tierras raras, porque la infraestructura de la IA se ha vuelto invisible en la última década. Un buen ejemplo es la nube. Cuando vemos ese icono de la nube en nuestra computadora portátil, no pensamos que en realidad no es una nube en el cielo, sino un centro de datos con un montón de servidores. Es difícil imaginar que la nube sea simplemente un edificio enorme con un montón de computadoras. Creo que fue a propósito que se ocultara la infraestructura que hay detrás de la inteligencia artificial. Si hubiera más transparencia en la cadena de suministro de la IA, podríamos tener más en cuenta el impacto ambiental de esta tecnología.

0: tecnología. Si tuviéramos total transparencia sobre cuánta agua se usa para la extracción de minerales y la fabricación de chips de IA, y cuánta agua consume el suministro eléctrico de los centros de datos, sabríamos cómo la IA y su infraestructura contribuyen al cambio climático. No se trata solo del agua, sino también de la electricidad y la tierra. Así podríamos decidir mejor si realmente necesitamos esta tecnología ante la crisis climática. ¿Resolverá esto nuestros problemas sociales en la próxima década?
1: ¿Las grandes empresas del sector de la IA realmente creen que la inteligencia artificial podrá hacerle frente a la crisis climática y a muchas otras amenazas futuras? Todo se subordina al desarrollo de esta tecnología, incluso los costos para las personas y el medio ambiente. El filósofo Emil P. Torres analiza las convicciones ideológicas que impulsan el desarrollo de la inteligencia artificial.
2: Para tener éxito, a veces hay que hacer sacrificios. El sufrimiento de la gente del sur global es terrible, pero, en términos relativos, sus sacrificios son solo una molécula en una gota del océano. Son muy, muy insignificantes si las comparas con la enorme e insondable abundancia y el progreso del futuro. Con este aspecto utópico del pensamiento a largo plazo, se justifica moralmente la explotación de la gente del sur global. Esa es una de las razones por las que, en mi opinión, esta ideología tan orientada a largo plazo es muy peligrosa. Soy el Dr. Emil P. Torres, filósofo e historiador, y llevo 10 años estudiando las amenazas existenciales para la humanidad y la civilización humana. Tezcryal hace referencia a un conjunto de ideologías que han ganado una influencia considerable en Silicon Valley durante los últimos 10 años. La T significa transhumanismo. Esta idea sostiene que deberíamos usar las tecnologías más avanzadas para transformar radicalmente el cuerpo humano y crear una nueva especie de seres poshumanos que sean superinteligentes, inmortales y todo eso. Esta es la idea central del transhumanismo y del pensamiento a largo plazo o long-termismo. Es decir, la L de Tezcryal representa una ideología construida en torno a una visión tecnofuturista del futuro. En esta visión, colonizamos la mayor parte posible del universo accesible y creamos la civilización multigaláctica más grande que sea posible. Esta ideología ha ganado mucha influencia en Silicon Valley. Elon Musk es un ferviente partidario. Ha dicho que el long-termismo encaja perfectamente con su propia filosofía. Este enfoque ha contribuido en gran medida a la carrera actual por el desarrollo de la IGA, la Inteligencia Artificial General. IGA son las siglas de Inteligencia Artificial General. Se puede definir la IGA así. Hay una clase amplia de inteligencia artificial y la IGA es un subgrupo de esa clase. La inteligencia artificial se refiere a cualquier sistema artificial de procesamiento de información, como por ejemplo una calculadora. La IGA, en cambio, está al menos al nivel humano. Y luego hay un subgrupo más, la superinteligencia. Se define como un sistema que alcanza las capacidades humanas en cualquier área cognitiva e incluso supera lo mejor que la humanidad puede lograr. Muchos de los que trabajan en la inteligencia artificial general en Silicon Valley, como OpenAI, DeepMind, Anthropic y xAI, fundada por Elon Musk, creen que una IGA controlable podría ayudarnos a construir un futuro utópico. En ese futuro, colonizaremos el espacio y, gracias a la tecnología avanzada, transformaremos a los humanos en una especie poshumana. Sin embargo, una IGA incontrolable podría acabar con la humanidad. Por eso, la IGA se considera la tecnología más importante que podríamos desarrollar.
1: El término Tezcreal fue acuñado por Emil P. Torres junto con Timnit Gebru, ex empleada de Google. Con él se resume un conjunto de ideologías que impulsan el desarrollo de la IA. El objetivo detrás de estas ideologías suena como un proyecto de ciencia ficción. Unos poshumanos inmortales y tecnológicamente mejorados deben colonizar el universo conocido. Este futuro poshumano aún está muy lejos, pero los que trabajan en el desarrollo de la IA piensan en milenios. Creen que su visión del futuro es tan atractiva que justifica todos los daños causados a las personas y al medio ambiente. Emil P. Torres considera peligrosa la idea de que el avance tecnológico resolverá todos los retos de la humanidad.
2: La tecnología no nos salvará de los peligros que han surgido a causa de tecnologías anteriores. De hecho, la búsqueda de la inteligencia artificial general ya ha causado daños en todo el mundo, como un impacto ambiental significativo, la explotación de los trabajadores en el sur global y así sucesivamente. No hay razón para creer que sistemas aún más potentes que los modelos actuales de IA de repente mejorarán todo y que la gente se beneficiará de estas tecnologías en lugar de sufrir daños. Más tecnología también significa más riesgo. La idea de que todos los problemas se resolverán con tecnologías aún más avanzadas, en mi opinión, no se basa en hechos históricos y no tiene fundamento en la realidad. El pensamiento a largo plazo, o long-termismo, es una de las ideologías más influyentes de nuestro tiempo, de la que la mayoría de la gente aún no ha oído hablar. Este enfoque defiende una visión elitista del futuro y el impulso por hacer la realidad es profundamente antidemocrático. Esta perspectiva influye en las acciones y decisiones de la gente de Silicon Valley. Estas decisiones no solo dan forma a nuestro mundo actual, sino también al futuro de nuestros hijos y, probablemente, de nuestros nietos. Ese es mi argumento de por qué es tan importante entender este tema.
3: Understanding this topic is so very important.

Para el sector tecnológico, la reelección de Donald Trump fue una verdadera bendición. Elon Musk ya se unió a él durante la campaña electoral e invirtió millones de dólares. Podemos dar por hecho que el sector tecnológico se beneficiará enormemente de este gobierno. Soy James Muldoon, profesor de administración en la Universidad de Essex e investigo sobre los trabajadores de datos. Creo que nunca antes habíamos visto a una sola empresa o a un grupo de empresas con tanto poder, dinero e influencia como las que tienen hoy en día algunas de las principales empresas tecnológicas. ¿Hay alguna forma de mejorar esto? Sí, y es muy fácil. Estas empresas tienen los recursos suficientes para pagarles bien a sus empleados, pero no lo hacen y creen que se les va a pasar por alto porque la gente no está lo suficientemente informada como para entender lo que realmente está pasando. Teniendo en cuenta el costo humano, tenemos que preguntarnos, ¿se justifica el sufrimiento de estos trabajadores en nombre de un supuesto bien mayor para la humanidad? Yo les preguntaría a los propios trabajadores.

0: A veces pienso que el mundo es injusto. Los que más trabajan son los que menos ganan. Supongo que eso no se puede cambiar. Simplemente hay que seguir trabajando. Levantarse cada día y trabajar. Eso es todo. Requiere mucha energía, trabajo duro y sacrificios. No se consigue sin esfuerzo.
1: Hard work and sacrifices. So it doesn't come magically. Yeah.
2: Después de este vistazo entre bastidores a la inteligencia artificial, volvamos a las declaraciones de los grandes jefes de la tecnología al principio de la película. ¿Sus palabras siguen teniendo el mismo impacto?
3: Es como si hubiéramos descubierto un continente con 100.000 millones de trabajadores gratis.
4: La IA no es trivial, tiene el potencial de destruir nuestra civilización. Pero no sería como en Terminator, porque la inteligencia está en los centros de datos. Los robots son solo un medio. Algunos robots acabarán con puestos de trabajo, otros matarán a personas, pero en general creo que la tendencia es increíblemente positiva.
2: Estas empresas difunden una visión increíblemente positiva del futuro de la humanidad gracias a la inteligencia artificial. Pero este paraíso tecnológico se basa en el sufrimiento y la explotación. Todo gira en torno a la optimización de los procesos, los dividendos, los recursos y la optimización de las personas. Entre los trabajadores explotados del sur global, los ríos secos y la atmósfera sobrecalentada, surge la pregunta: ¿quiénes serán las próximas víctimas en nombre de la inteligencia artificial?

El acceso a Internet y la conectividad. ¿Es este el nuevo objetivo de la guerra? Desde que comenzó la respuesta a los ataques de Estados Unidos e Israel, el régimen iraní ha amenazado repetidamente con atacar lo que ellos llaman infraestructura tecnológica enemiga. Con esto hacen referencia a una verdad compleja, y es que las empresas tecnológicas estadounidenses son hoy la columna vertebral de la infraestructura digital en Oriente Medio. Operan enormes centros de datos en Bahrein, Emiratos Árabes, Qatar y Arabia Saudita, países con los que han sido socios comerciales durante décadas. A esto se suma otro factor clave. En el lecho marino del Estrecho de Hormuz yacen cables de fibra óptica que son como las arterias del Internet global. Y si resultan dañados, el impacto se sentiría más allá de la región del Golfo. Y para Irán, este ya parece ser un objetivo militar válido. Entonces, ¿puede el suministro global de Internet ser un objetivo de guerra? ¿Y qué consecuencias tiene esto?

0: Los ataques dirigidos con drones pueden dejar fuera de línea centros completos de datos regionales. Así ocurrió recientemente. Amazon reportó nuevos problemas con sus servicios en la nube, la empresa AWS, debido a la actividad de drones iraníes en Bahrein. En marzo, cuando fueron alcanzados centros de datos de Amazon en Emiratos Árabes Unidos y en Bahrein, aplicaciones clave y hasta grandes bancos dejaron de funcionar. Incluso las copias de seguridad también fallaron. Esto quiere decir que los servicios de transporte, de entrega de comida y bancos importantes quedaron inactivos. Los cortes duraron semanas, también porque el conflicto dificultó traer el hardware necesario para las reparaciones. Pero las consecuencias van más allá de la región del Golfo. Minutos después de los ataques del 1 de marzo, usuarios de India y Pakistán empezaron a sentir problemas en sus servicios de Internet. Los centros de datos del Golfo funcionan como intersecciones digitales. Empresas del sudeste asiático dependen de ellos tanto para procesar datos como para enviarlos al resto del mundo a través de estos cables submarinos. Estos cables transportan más del 95% del tráfico global de Internet. Cuando cae un punto de acceso clave, el tráfico debe redirigirse por otras rutas, lo que sobrecarga a estas otras autopistas de datos y provoca, claro, ralentizaciones. Cuando India y Pakistán se vieron afectados a principios de marzo, no fue un apagón total, pero sí que hubo enormes problemas de latencia en decenas de aplicaciones. En otras partes del mundo, como Europa o en Latinoamérica, el impacto fue menor, aunque varias empresas que dependen de AWS reportaron interrupciones en numerosos países. Pero esto no es nuevo, ya hay antecedentes. En febrero de 2024, el carguero británico Rubimar fue atacado por rebeldes hutíes respaldados por Irán. Para poder evacuar en medio del incendio, el barco soltó el ancla y esta se arrastró por el lecho marino, golpeando a varios sistemas de cables clave, el AAE-1, el AIG, entre otros. El incidente desconectó el 25% del tráfico de datos entre Asia, África y Europa. Es que en el Mar Rojo solamente 15 cables transportan el 80% del flujo digital de Asia hacia Occidente. Y desde 2024, pues poco se ha hecho por reducir el riesgo de estos ataques. No es nada fácil. ¿Qué tanto riesgo corren hoy los cables en el Estrecho de Hormuz, por ejemplo? Como pueden ver en este mapa, varios cables submarinos pasan directamente por el Estrecho de Hormuz y, dada su localización, están actualmente muy expuestos a todo tipo de riesgos, minas marinas, buques de guerra o cualquiera que deje caer mal un ancla, como aquel buque británico. Normalmente, si un cable se rompe, un barco especializado lo puede reparar en pocos días, pero hoy eso es prácticamente imposible. Ninguna empresa enviaría uno de estos barcos a una zona con ataques de misiles o campos minados. En el incidente de 2024, la reparación tomó el doble de tiempo. Ahora, así no parezca, todo esto ya está contemplado en la legislación internacional. Está prohibido atacar los cables submarinos. Hacerlo violaría la Convención sobre el Derecho del Mar de las Naciones Unidas, dos resoluciones del Consejo de Seguridad de la ONU sobre infraestructura crítica, además de los convenios de Ginebra, porque estos son bienes civiles de primera necesidad. Y, muy importante, tanto los centros de datos que alimentan nuestras apps como los cables submarinos que manejan el tráfico están construidos bajo el principio de redundancia. Esto es clave. Significa que si un centro de datos falla, hay otros que pueden asumir la carga temporalmente. Y si un cable se rompe, el tráfico puede redirigirse por otro camino. Pero aún así, teniendo esta alternativa, un conflicto que apunta de forma directa a la infraestructura digital global puede llevar al límite a un sistema que no está pensado para estar en el centro de una guerra. Y ahí, si me preguntan, es donde Latinoamérica podría ganar terreno, ofreciendo rutas alternativas. Por ejemplo, un cable submarino no es solo infraestructura de telecomunicaciones. Redefine corredores de integración económica, convierte a un país en un hub digital y atrae centros de datos e inversión tecnológica. ¿Ustedes qué opinan? Esperamos sus comentarios.
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0: ¿Sabías que hay mapas que no solo muestran caminos, sino también historias? Y que no solo se utilizan para descubrir continentes hace siglos o ver el tráfico del celular hoy, sino para proteger y defender a las personas.
1: Cuando hablamos de territorio o cuando hablamos de extractivismos, cuando hablamos incluso de estos ecosistemas, de lo que está en amenaza, es a ratos como difícil de entender. Cuando lo pones sobre un dibujo, nos permite reconocer elementos comunes y generar. Los mapas son una herramienta de comunicación.
0: Paola Maldonado, geógrafa ecuatoriana, es una exploradora espacial con una misión. Usando mapas, registra la memoria de los lugares cambiantes, defiende los derechos de comunidades a decidir sobre sus territorios y a las mujeres de vivir sin violencia. ¿Cómo llega una mujer a dedicar su vida a la cartografía, a la geografía y a los mapas?
1: Creo que la vida me condujo hasta allá. Yo ni siquiera sabía que existía la carrera. Pero cuando salí del colegio, entré a estudiar varias cosas a la vez. Entré a estudiar comunicación social en una universidad. Entré, como era deportista, nos dieron beca para estudiar en otra universidad y nos cubrían lo que sea. Entonces entré a estudiar un semestre de restauración y museografía. Wow. Y había aplicado a una carrera de biología. Todo a la vez, evidentemente, colapsé. Y luego ya... Luego ya tuve mi primer bebé. Mi bebé falleció el primero, entonces ahí fue como, ¿y ahora qué hago de mi vida? Entonces estaba en esa búsqueda. Y en eso, mientras trabajaba en radio, una ex profesora mía de biología me llama y me dice, mira, ayúdanos a difundir que estamos abriendo una carrera de ingeniería geográfica y medio ambiente. Estamos abriendo a los temas ambientales. Ayúdanos a hacer un reportaje. Y claro, me gustó mucho la carrera, lo que hacían, pero también me acordaba que cuando yo era niña le ayudaba a mi mamá a hacer sus informes de las investigaciones en comunidades.
2: Que era socióloga.
1: Mi mamá es socióloga rural. Y ella me ponía a hacer los mapas de sus informes.
2: Y en ese sentido, ¿cómo llegas a esta comunidad Caspigasí del Carmen?
1: Llego cuando recién estaba estudiando geografía. Llego a partir de conocer a la gente que promovía procesos de capacitación, técnicos de ONGs, de organizaciones, y empiezo a vincularme por ahí. ¡Hola! El primer lugar donde empecé a intentar poner en práctica o poner a disposición de un proceso colectivo organizado las herramientas que yo sabía manejar, y en este caso el hacer mapas, la cartografía. Entonces, cuando yo estaba estudiando, y lo cuento porque Alex Zapata es de aquí, pero cuando yo estaba estudiando conocí a Alex y él me preguntó, ¿no? ¿Y tú qué estudias? Yo estaba recién empezando mi carrera. Entonces, le dije, yo estudio ingeniería geográfica, yo muy orgullosa de lo que estaba estudiando. Me dijo, ¿qué hacen? ¿Qué hacen los geógrafos? Y le conté, bueno, yo recién aprendiendo, ¿no? Bueno, hacemos cartografía, podemos hacer unos mapas de uso del suelo. Y ahí él me pregunta, ¿no? ¿Y a quién le sirve lo que tú haces? ¿Quieres venir a ayudar en un lugar? Me fue llevando. Y después ya me trajo acá a conocer Caspigasí. Entonces me dijo, mira, acá se necesita trabajar. ¿Quieren hacer en esta comunidad un proceso de planificación territorial?
3: En el año 1998 teníamos problemas como comunidad, el desabastecimiento del agua. Teníamos esa de las canteras, de la sobreexplotación minera, que nos afectaba muchísimo al ambiente. Pudimos nosotros ver que en la Constitución nos decían que nosotros podíamos hacer los derechos colectivos como comunidades, y ahí se le invitó a sí mismo a una reunión. No sé si recordará, Paulita, que le invitamos a una reunión y le dimos a conocer lo que nosotros pensábamos. Generosamente nos apoyó a cambio de nada y nos apoyó con unos mapas. Con todo eso fuimos trabajando como organizaciones y pudimos llegar a un consenso de todos que era nuestra obligación de hacer un plan de ordenamiento territorial y zonificarle por las áreas que teníamos ahí. Con el tiempo pudimos nosotros ver que el sacrificio de todos

0: todas las personas que estuvimos al frente, valió la pena.
1: Prácticamente el trabajo de Paola aquí en esta comunidad nos sirvió de mucho, ¿no? Creo que se nos abrió también algunas puertas en el conocer también. Nosotros por vivir en el campo no teníamos derechos, no teníamos obligaciones. Es a partir de eso que también como que uno se va dando cuenta que uno puede ser parte de todo, ¿no? Entender el proceso dentro de la comunidad, también entender los procesos que están fuera de la comunidad.
2: Soy hija de un trabajador de hacienda. Mi madre también, mi padre también. Entonces, para mí esto tiene mucho significado porque la verdad, desde que yo tengo uso de razón, andaban ellos ya queriendo que el IERA les apoyara para ellos comprar la hacienda. Por eso que yo esto valoro mucho, lo quiero mucho, protejo mucho. Porque esto es lo que les voy a dejar también a mis hijos, a mis nietos. Un territorio que sea vivible, un territorio que tenga paz, que tenga tranquilidad, que creo que todos nos merecemos de eso.
3: Ahora, entre 2015 y 2021 fuiste presidenta ejecutiva de Aldea, que es esta fundación o Asociación Latinoamericana para el Desarrollo Alternativo. Y estando allí, uno de los proyectos emblemáticos fue mapear los feminicidios en Ecuador. ¿Por qué surge la necesidad de mapearlos?
4: Yo formé parte en sus inicios del colectivo Geografía Crítica y a través de este colectivo habíamos hecho un trabajo de investigación con pasantes, estudiantes pasantes, del seguimiento de cómo los medios de comunicación registran casos de feminicidio. La información la tradujimos en un mapa. Y ese mapa fue emblemático porque se usó en la marcha por la no violencia del 2016. Salimos con ese mapa que fue estremecedor, decir cuántos feminicidios se registraron y amanecimos primero de enero del 2017 con una noticia de 3 feminicidios y hasta el 5 de enero ya eran 5 feminicidios, después 7, ¿no? Lo único que se me ocurrió es tenemos que ir registrando esto y pongámoslo en un mapa. Y así salió el primer mapa de feminicidios que logramos sacarlo, me acuerdo, en mayo del 2017, el primero.
3: Yo revisé tus mapas y en 2024, cada 34 horas murió una mujer por feminicidio en Ecuador.
4: Yo creo que el primer mapa que hicimos era un feminicidio cada 72 horas.
3: Wow.
4: Y eso para mí fue tremendo, porque un rato llegué a sentir que no servía de nada lo que estábamos haciendo.
3: En Ecuador hubo un paro nacional en 2022, caracterizado por movilizaciones masivas de la sociedad civil y represión de parte del Estado. Desde la Alianza de Derechos Humanos de Ecuador, de la que Aldea hacía parte, ustedes desarrollaron un mapa que visibilizó todas las violaciones de derechos humanos que ocurrieron durante ese paro. El único mapa realmente que tuvo información tan completa. Entonces, hablando de lo difícil que es cubrir temas de violencia, ¿qué implicó ese proyecto para ti?
4: Por un lado, fue con la experiencia que habíamos generado de mapeo de los feminicidios, nos sumamos a esta iniciativa de la Alianza por los Derechos Humanos que ya venía siendo, se activó en el marco del paro del 2019. Entonces no era un proyecto de Aldea, era un trabajo colectivo con la Alianza. Uh-huh. Y fue 18 días de activarnos de sol a sol, uh-huh, con delegados y delegadas de cada organización responsables de la gestión de información, que hicimos un equipo muy lindo en ese rato especializarnos en cosas, en temas. Y fue, yo creo, que una forma en la que contribuimos a visibilizar esa violencia, lo que estaba pasando, los crímenes gravísimos que estaban ocurriendo, asesinatos que ocurrieron, criminalización, persecuciones, desapariciones. Tenemos la obligación de documentar esas cosas. Uh-huh. Tenemos la obligación porque esa información sirvió para múltiples informes a instancias de derechos humanos, para documentar y para exigir justicia y reparación, ¿no? Y que hasta ahora, digamos, esa justicia y reparación sigue pendiente.
5: Paola es una sabia, sensible y posiblemente de las personas más generosas que yo haya conocido. Generosa con todo. Venir a la casa Paola es sentirte

0: en tu casa, sentirte en familia y sentirte que siempre está ahí.
1: La PAO, durante el paro nacional del 2022, fue

0: Eso permitía visibilizar los abusos del Estado ecuatoriano. Para mí personalmente, la PAO es una fuente de sabiduría y de generosidad. La PAO es ese lugar donde el fuego y el calor uno encuentra, ¿no? Y es complejo porque la PAO ha pasado momentos muy difíciles personales en los últimos tiempos. Pero pese a ello, ella seguía siendo ese lugar seguro, ese espacio de cobijo, de paz, de autocuidado.
1: Y aquí te quiero preguntar sobre ese término nuevo que descubrí aprendiendo sobre tu trabajo, que se llama cartografía de la memoria. ¿Qué implica ese ejercicio?
2: El territorio y los territorios que habitamos tienen memoria. Y yo creo que la cartografía y los mapas de los feminicidios nos muestran eso. Es decir, las calles que caminamos, los sitios a donde vamos, son sitios donde seguramente los familiares de víctimas de feminicidio, cada vez que pasan por ahí, recuerdan a la persona que ya no está. Y es tenaz, porque yo creo que esa memoria tiene que estar viva, tiene que estar presente, como un ejercicio de reparación, como un homenaje a esas víctimas que recorrieron, que habitaron esos territorios, que soñaron con hacer su vida en esos espacios. Entonces, el territorio tiene esas memorias, ¿no? Los territorios que habitamos tienen memorias que forman parte de nuestra cultura. O sea, no podemos negar todo lo que ha ocurrido, ni los pasos que se han dado antes. Necesitamos reconocer dónde estamos. Tenemos que reconocer desde dónde somos, dónde estamos habitando, lo que somos, nuestros sistemas de creencias, porque si no estamos engañándonos también en esos ejercicios de investigación, de colaboración, ¿no? Yo vengo de ingeniería geográfica, o sea, aprendí topografía, cálculo de compensación, estadística, fotogrametría, yo aprendí eso, pero ¿cómo desde ahí te aproximas a los distintos espacios, entornos, territorios a los que vas a trabajar? Y yo creo que eso sí nos enseña mucho el feminismo, ¿no? De decir, o sea, yo me aproximo con lo que soy, con lo que siento, con lo que sé.
1: Es ser mujer.
2: Con ser eso, mujer de clase media, mestiza, mamá, divorciada, no sé, paciente oncológica, todo lo que es, me define. Y desde esa memoria mía, de mi vida, de mi cuerpo, me aproximo también a otras realidades. Y eso es tenaz. Pero es necesario hacerlo, porque si no, en la ciencia se supone que nos aproximamos desde la neutralidad.
1: ¿Y te parece si para hablar de tu presente, que hoy en día te enfocas mucho en la Amazonía ecuatoriana y en la Amazonía en general, visitamos esa frontera de la que nos comentaste entre el bosque y el páramo?
2: Por supuesto, vámonos a conocer.
1: Listo. Pau, estamos en una cabañita rodeada de un páramo mágico, tenemos lagunas alrededor. ¿Dónde estamos?
2: Estamos en el páramo de Papallacta. Estamos en una zona de páramo donde empieza la vertiente oriental de la cordillera de los Andes. La cordillera de los Andes, en su paso por el Ecuador, genera unos valles interandinos donde está Quito. Aquí esta lluvia que está cayendo ahora va a alimentar la cuenca amazónica y algún momento va a llegar hacia el Atlántico. Esa es la maravilla de este país, que es un hotspot de biodiversidad. El Ecuador es un país chiquitito, pero tiene regiones tan diversas. Y los páramos son ese ecosistema de altura que permite almacenar esta lluvia. Son esponjas, almacenan y la van drenando de a poco, aunque haya sequía, aunque haya grandes inundaciones, almacenan. Y por eso es un ecosistema tan importante. Y yo les agradezco por haberme acompañado acá, porque es una parte importante de mi vida, el trabajo cartográfico con comunidades de páramo. Acompañé por aquí cerca unos procesos de gestión colectiva del páramo de Ñukanchi Kurko, del pueblo Kayambi, y que implicaba unos arreglos muy complejos institucionales, de ponerse de acuerdo entre 7 comunidades colindantes del páramo. ¿Cómo construyes acuerdos, por ejemplo, para definir una línea de frontera agrícola que sea justa? Porque no es cuestión de trazar una línea

0: una curva de nivel por los 3.500 metros, sino entender qué demandas de uso de este ecosistema de páramo hay para que esa línea vaya ajustándose a esa realidad humana y realmente se pueda cumplir esos acuerdos y con normas de uso y con advertencias y con sanciones cuando es necesario. Y son sociedades, son poblaciones organizadas, ¿no? Y en búsqueda de bienes comunes, de la gestión de los bienes comunes, y eso creo que es lo que más nos hace falta en esta sociedad, identificar claramente aquellos espacios y objetivos comunes que tenemos, porque si no, estamos perdiendo los horizontes, ¿no? Todo ese bosque de la selva amazónica que emite grandes cantidades de vapor, que se convierten en esos, ¿cómo le llaman? Los ríos voladores, chocan aquí en estas cordilleras, chocan contra estas montañas y es parte de la lluvia que estamos ahorita sintiendo en nuestro cuerpo. Y reconociendo ese vínculo entre el páramo y la Amazonía, o sea, tenemos que reconocer que absolutamente todo lo que existe está interconectado.
1: Y justo sobre ese punto quería preguntarte, porque hay este término que utilizan ustedes, cuerpo, territorio, que es esta noción de una relación dinámica de retroalimentación entre los cuerpos y el espacio, que desafía un poco esa idea de que estamos separados. ¿Por qué es importante reconocer ese vínculo que mencionas que hemos perdido?
0: Yo creo que es un reconocimiento de los saberes y de las prácticas de los pueblos que habitan los pueblos indígenas, de los pueblos afros, de los pueblos montubios, de las comunidades campesinas que tienen un vínculo mucho más cercano con el territorio que hemos perdido las poblaciones urbanas, mestizas, digamos. No es que al territorio le pasa algo y yo estoy bien, no. Digamos, y en este país, desde que se dio paso a la minería a cielo abierto, es justamente estos ecosistemas de páramo, los ecosistemas amazónicos, los ecosistemas de bosques tropicales los que están amenazados. Y es el agua la que está amenazada. El agua que nos, como tú decías, la que llega a Quito, la que llega a mi casa, la que yo tomo, con la que lavo los platos y me baño. Es esa agua la que está amenazada y creo que nos falta ese vínculo con el territorio para entender hacia dónde estamos conduciendo nuestro futuro y nuestra vida, no solamente individual, sino colectiva.
1: Yo creo que de los primeros encuentros que tiene uno con mapas, los ve como algo inmutable, algo definitivo. Pero aprender sobre tu trabajo me hizo entender que los mapas son dinámicos, que son como documentos vivos. ¿Por qué mapear el territorio frente a entornos cambiantes es tan importante?
0: Justamente es importante para la construcción de la memoria y para la construcción de futuro. O sea, no podemos pensar en el futuro si no conocemos la historia. Pero lo importante es que si tenemos las habilidades de generar nuestra propia cartografía, podemos hacerlo en distintos momentos y luego mirar ese recorrido. Así estábamos, así estamos ahora. Y eso para mí es como muy enriquecedor. Y de hecho es de las cosas que más me ha gustado hacer en la geografía, esa mirada multitemporal del territorio. Entender, por ejemplo, las transformaciones en los ecosistemas naturales en el país, cómo esas transformaciones nos dejan unas huellas específicas en la historia de este país. Por ejemplo, cuando tú ves la transformación de los ecosistemas en la Amazonía Norte, dices, claro, eso está relacionado con el boom petrolero. Esa es la huella territorial que tenemos. O en la costa. Se acabaron con gran parte de ecosistemas naturales en la costa a propósito del boom cacaotero, del boom bananero, del boom camaranero que acabó con los manglares. Esas son huellas territoriales que tienen impactos otra vez en la gente que vive ahí. Y eso nos plantea el desafío de, bueno, si esto teníamos y ahora tenemos esto y esto se está acabando, ¿qué vamos a hacer? Y no podemos vivir de boom en boom. Tenemos que pensar en una relación mucho más armoniosa entre sociedad y naturaleza.
1: Regresando a tu trabajo en la Amazonía, que son territorios que están cambiando mucho actualmente, quiero hablar sobre esa investigación que se hizo a partir de un decreto presidencial ejecutivo en 2019, que fue el 751, en el que había como una ampliación del territorio intangible de uno de los pueblos de aislamiento en Ecuador. Quiero entender cómo se mapea el territorio de un pueblo en aislamiento, pero ¿cómo lo hicieron y por qué fue tan importante esa contribución, crees?
0: La pregunta concreta era, ¿qué es lo que el Estado debería proteger? ¿Cuál es el territorio de estos pueblos en aislamiento que el Estado y la sociedad debería proteger?

0: Y entonces eso implicó, bueno, digamos, yo me sumo al esfuerzo de investigación que hacen colegas, un antropólogo, un ecólogo, para identificar a través de estudios de parentesco cómo se dan esas dinámicas de movilidad e incluso dinámicas ecosistémicas. Entonces decir, ah, esta es en tal época es la floración de tal especie y eso hace que ciertos animales vayan y eso implica que los pueblos que viven en aislamiento usan esos recursos, ¿no? Entonces vas más o menos ubicando en distintos lugares y dices, ya, por aquí se mueve. Y a partir de eso fuimos identificando áreas que nos permitió en este momento demostrar que la zona intangible y su zona de amortiguamiento, aun cuando había plan de ampliar en 50.000 hectáreas, que era el decreto al que tú te refieres, no es suficiente. Lo que estamos haciendo al no proteger esos espacios con una visión más amplia es conduciendo más al exterminio y al riesgo de que desaparezcan estas poblaciones. Y bueno, la sentencia de la Corte Interamericana que tuvimos el privilegio de compartirla ayer de manera
1: Histórico, una
0: conjunta,
1: suerte.
0: después de casi 2 décadas de estar esperando que haya un pronunciamiento sobre esto, fue importante el reconocer las obligaciones del Estado en haber vulnerado una serie de derechos, porque esa sentencia tiene que hacerse real y esa realidad implica volver a pensar sobre el territorio, cómo se garantiza una zona donde estos pueblos en aislamiento puedan desarrollarse como necesitan, como merecen, como quieren.
1: Yo te tengo que agradecer que me has regalado el entendimiento entre el territorio y los planes de vida. Nunca había pensado en lo relacionados que están, pero tu trabajo me ha hecho entender eso. Y es que efectivamente, permitirle a alguien acceso o control sobre su territorio le cambia la vida. Los planes de vida le permite tener una vida muy distinta, quizás la vida que siempre soñó.
0: Claro, yo te decía en mi casa que el estudio donde tengo mi área de trabajo es un escenario de disputa en mi casa.
1: Disputa territorial entre tú y tus hijas.
0: Territorial entre mis hijas y yo. Entonces, cuarto para mí era mi estudio, no, que después era dormitorio, que no, que cuarto de juegos cuando eran chiquitas. Digamos, es un tema de cómo reconocemos que el territorio que habitamos es el territorio donde se materializa la vida que queremos. En tanto y en cuanto tenemos posibilidad de ejercer nuestra autonomía y nuestra autodeterminación como personas y como colectivos. Entonces, para mí ese es un ejemplo bien real de cómo la defensa de los territorios es vital, nos permite ejercer nuestra vida, pero también es el escenario donde se concretan los derechos. En el territorio se materializa el derecho a un ambiente sano, donde se materializa el derecho a la participación,
1: A la no
0: donde se
1: violencia.
0: materializa el derecho a la vida, el derecho a, claro, y a un espacio libre de violencia. Y eso es brutal, porque realmente no tenemos el control de los territorios. Los poderes económicos son tan fuertes, digamos, que nos imponen dinámicas territoriales. Y para mí los mapas, yo misma aprendí mucho haciendo esa superposición de capas. Pasaba horas poniendo el mapa de ríos, el mapa con las áreas protegidas, con las concesiones de agua, para entender cómo encima de los páramos las concesiones mineras representan no solamente una amenaza para este páramo, es una amenaza para la población que está aguas abajo y que ni siquiera tenemos conciencia de que nos están poniendo una minería a cielo abierto tan cerca. Entonces ese reconocimiento del territorio, el vínculo con el cuerpo territorio, el reconocimiento de todo lo que queremos soñar y visionar sobre esos territorios, más las amenazas y cómo poder colectivamente enfrentarlas, eso me ha dado la geografía.
1: Pues Paola, defensora en colectivo, gracias miles por acompañarnos en Fuerza Latina, por enseñarnos tus territorios, por compartirlos y por darnos una nueva mirada de cómo entender el mundo y cómo entendernos.
0: Muchas gracias. Honrada también. Gracias.
1: Gracias.

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6: El ferry es muy cómodo y no pierdo tiempo en atascos.

El motor de combustión reconquista Estados Unidos. La producción del Ford Lightning eléctrico suspendida. El ID4, fabricación en Estados Unidos, interrumpida. Ram 1500 BEF eléctrico, desarrollo detenido. Los e-autos atraviesan dificultades en Estados Unidos. Algunos fabricantes registraron pérdidas multimillonarias. La razón principal, el presidente Trump suspendió las ayudas a

0: los vehículos eléctricos introducidas por sus predecesores. Varios fabricantes recuperan el motor de combustión. ¿Un error a la vista del conflicto con Irán y del encarecimiento de los combustibles? En 2025, Estados Unidos era el segundo mercado del mundo, con casi 13 millones de vehículos vendidos por detrás de China. Sin embargo, cuando hablamos de la matriculación de e-autos, la diferencia de Estados Unidos con China y la Unión Europea es notable. Y se prevé que en 2026 esa tendencia se acentúe. En el primer trimestre, las matriculaciones de e-autos bajaron un 28%. Esto se debe a que el presidente Trump, quien en su día elogió a Tesla,
1: wow, everything's computer,
0: eliminó ayudas e incentivos a la electrificación del transporte. La disputa entre Trump y Musk sobre los subsidios a los e-autos acaparó titulares, eclipsando casi el verdadero motivo. El transporte en Estados Unidos es el sector de la economía que más contribuye a la contaminación por carbono, pero también a la del aire con el óxido de nitrógeno. Y la contaminación causa decenas de miles de muertes al año en Estados Unidos, además de millones de enfermedades respiratorias. Margot Oach dirigió la Oficina de Transporte de la EPA. La Agencia Federal de Medio Ambiente contribuyó a destapar el escándalo del diésel de Volkswagen. Yo dirigía la oficina que estableció los primeros estándares de gases de efecto invernadero para los autos. Y todos los fabricantes de automóviles, por primera vez en la historia de la EPA, fueron a la Casa Blanca y celebraron con el presidente Obama, porque sabían que el camino a seguir no era volver a la tecnología antigua, la gasolina, sino avanzar hacia la electrificación. Muchos fabricantes estadounidenses adaptaron sus plantas para producir vehículos eléctricos, a menudo con apoyo estatal. La administración Biden destinó 12,000 millones a incentivar el uso de vehículos eléctricos. Eso incluía el desarrollo de infraestructura de recarga. Un crédito fiscal de $7,500 para compensar el mayor coste de los e-autos iba dirigido a hogares de bajos ingresos, pero ¿conoce la laguna legal del leasing? Stephanie Valdez trabaja para Cox Automotive, una empresa que ofrece marketing digital a 40,000 concesionarios de automóviles en todo el mundo. Tenemos el crédito para electroautos comerciales, que hizo que se arrendaran alrededor de 1,4 millones entre 2023 y 2025. Y esto se debe a que no había requisitos para obtener ese descuento de $7,500. Así que fue una herramienta muy atractiva tanto para concesionarios como para consumidores. Para muchos republicanos, los subsidios de Biden a los e-autos eran un derroche de dinero público.
2: Si los e-autos son tan maravillosos, ¿por qué incentivarlos?
0: La respuesta, para fomentar la innovación, un enfoque eficaz que se utiliza en Europa y China.
2: Hay una fase difícil en toda nueva tecnología. Tienes la idea, tienes la tecnología potencialmente competitiva, pero necesitas un salto cuantitativo para que sea de verdad competitiva.
0: Pier Paolo Cazzola trabajó para la ONU, la Agencia Internacional de Energía y la Comisión Europea.
2: Necesitas ayuda para dar ese salto. Y estamos en una fase, especialmente en países occidentales, en la que la regulación estatal es esencialmente una política que impulsa la innovación para superar barreras.
0: Con Trump, el apoyo a esa nueva tecnología se esfumó. No está a favor de los e-autos.
2: No llegan lejos y cuestan una fortuna.
0: Varios fabricantes en Estados Unidos recuperan el motor de combustión.
2: Si un fabricante reacciona a cada cambio político, no va a funcionar. Es como un perro intentando atrapar su cola. Nunca lo conseguirá.
0: Pedro Pacheco analiza los sectores automotor y de movilidad inteligente para la consultora Gartner.
2: El mundo en el que vivimos hoy es muy inestable. Hemos visto en el último tiempo tantos cambios en políticas, geopolítica y acontecimientos clave. Esto significa que un fabricante de autos, para afrontar la situación actual de imprevisibilidad,

0: Porque impredecibilidad es la palabra clave. Necesita definir un rumbo y mantenerse fiel a él.
1: ¿Qué tan sostenible es esa estrategia a largo plazo? ¿Cómo toman decisiones las empresas globales, las que no producen solo para Estados Unidos? Volkswagen, por ejemplo, vendió 4,7 millones de vehículos en 2025, la mayoría en China y la Unión Europea. En Estados Unidos y Canadá representó solo una pequeña fracción. En Estados Unidos, el mayor fabricante europeo apuesta ahora por el motor de combustión. Hace apenas unos años, Volkswagen invirtió 800 millones de dólares para adaptar su planta en Tennessee a la producción de e-autos, también con apoyo gubernamental. Pero el ID4 ya no se fabrica allí. Y Volkswagen pierde 500 millones de euros. La empresa declaró a DW: "Seguimos comprometidos con la electrificación como objetivo a largo plazo en Estados Unidos, pero hemos tenido que ajustar la producción a la demanda". Pero ese giro conlleva el riesgo de perder terreno en el sector de los vehículos eléctricos. Se retiran ese producto, dan a otros fabricantes la oportunidad de ganar cuota de mercado y valor de marca. Ese es el riesgo. ¿Y qué pasa con otros fabricantes globales? Kia vendió más vehículos eléctricos.
2: Nuestros modelos eléctricos crecieron un 30%.
1: Y presentarán un nuevo modelo en el Salón del Automóvil de Nueva York. Honda se concentra en los híbridos. Para muchos, son el primer paso hacia el auto eléctrico. Y esa es la fórmula detrás del éxito de Toyota en Estados Unidos.
0: Toyota ha tenido desde hace tiempo una postura conservadora respecto a los vehículos eléctricos. Sin embargo, en el último trimestre, sus ventas de e-autos en Estados Unidos crecieron un 79%. ¿Qué significa? Mientras otros fabricantes evitan ahora los vehículos eléctricos, Toyota está recogiendo los frutos. Y gracias a ello, y a que está aumentando su enfoque en los eléctricos, gana la cuota de mercado de sus competidores.
1: La electromovilidad en Estados Unidos se ha frenado, pero a nivel global avanza, tanto en países industrializados como en mercados emergentes.
0: Nepal es el país con la segunda mayor flota de e-autos del mundo. Y es un país pobre. ¿Cómo es posible? Muy simple. Nepal, como muchos países en desarrollo, destina gran parte de su presupuesto a la compra de petróleo. Para esos países, la electromovilidad es una solución. Y no hay debate político sobre los vehículos eléctricos.
1: Y en esos mercados, los fabricantes chinos ofrecen precios asequibles. De hecho, las exportaciones chinas ya crecen más rápido fuera de los países industrializados. ¿Se beneficia la industria automotriz china de la crisis del petróleo?
0: Tenemos que ver quién es el principal beneficiario en este momento. Obviamente, es el mercado o el actor que pueda producir y desarrollar vehículos eléctricos más rápido y también más barato. Y ese es claramente China.
1: Philip Seidel fue directivo en una filial de Volkswagen. Ahora asesora automotrices internacionales.
0: Solemos pensar principalmente en Europa y en el mercado norteamericano. Pero también hay que ver que el mayor impacto quizás se produce en el resto del mundo. En Asia, el sudeste asiático, así como en África y América Latina. Allí el encarecimiento de los combustibles fósiles juega un rol decisivo. Y por otro lado, los fabricantes chinos están muy bien situados en esos mercados. Ya tienen una cuota muy alta. Por eso pienso que en estos mercados el efecto es aún mayor.
1: ¿Y Estados Unidos? No tiene escasez de suministro, pero los precios del combustible han subido considerablemente.
0: Los precios los últimos meses han sido una locura.
1: Deberíamos haber optado por lo eléctrico cuando pudimos.

0: No sé.
1: Con los precios tan altos de la gasolina, ahorro mucho dinero a la hora de recargar.
2: El desarrollo de la electrificación varía mucho en Estados Unidos. California lleva la delantera. La tercera parte de los electroautos del país circula por sus carreteras. También fomenta la compra con políticas regulatorias estrictas. El gobernador de California, Gavin Newsom, es un opositor a Trump. Y Trump ha tomado medidas para frenar la política de electroautos de California. Ha intentado invalidar la llamada determinación de peligro, la conclusión de que las emisiones de CO2 dañan la salud pública. La EPA desarrolló lo que se llama la determinación de peligro, un concepto complicado. La EPA recopiló todos los datos científicos disponibles en ese momento que indicaban claramente que la quema de combustibles fósiles afecta al clima, a la salud pública y a todos los rincones del planeta. Ese fue el documento. Trump y el actual jefe de la EPA ven las cosas de forma muy diferente. Su prioridad es reducir costes mediante desregulación.
1: La determinación de peligro y las regulaciones basadas en ella no regulaban emisiones, atacaban el sueño americano. Y ahora esa determinación queda eliminada.
2: La determinación de peligro se considera la base legal de la política climática de Estados Unidos. ¿Es su eliminación anticonstitucional? Dos docenas de estados han presentado una demanda ante el Tribunal Supremo. El Tribunal Supremo actual no es el mismo que tomó esa decisión en 2007. Pero, por otro lado, los datos científicos sobre el cambio climático son hoy más sólidos que en 2009. El cambio climático no es un engaño. No hay dudas, como afirma la EPA. De hecho, ahora hay mucha más certeza de que el cambio climático y la contaminación por carbono afectan a la salud pública y al medio ambiente en todo el mundo. Si la demanda de los estados tiene éxito, el panorama podría cambiar. La conclusión: el mercado de Estados Unidos se desvincula de la tendencia global hacia el electroauto. Pero, ¿por cuánto tiempo?
1: Diría que la situación en Estados Unidos es impredecible. Estoy convencido de que los vehículos eléctricos terminarán ganando en ese mercado. La cuestión es cuándo. Se trata de la curva de crecimiento de los vehículos eléctricos, si será muy pronunciada o crecerá lentamente. Y hay muchos factores que influyen en esto.
2: Uno de esos factores es el precio del combustible, muy importante para el votante de Trump. El tema ha sido el precio de la gasolina, pero no creo que haya un cambio inmediato hacia la compra de vehículos eléctricos. Lo que sí cambia, creo, es la narrativa y la opinión. Entonces, ¿fue un error que Estados Unidos eliminara los subsidios a los e-autos? A nivel global, la electromovilidad sigue creciendo, especialmente en Asia. Curiosamente, Tesla, el pionero del sector, vende ahora la mayoría de sus carros en China. ¿Puede Trump frenar la transición hacia la movilidad eléctrica? ¿Y cómo podría el Tribunal Supremo de Estados Unidos influir en la política climática futura?
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1: Estos viajeros de Lagos cruzan la laguna de la ciudad a bordo de su primer ferry eléctrico.
2: Lo importante es que el ferry es muy cómodo y no pierdo tiempo en atascos.
1: El electrobús acuático funciona con dos baterías de 125 kilovatios hora cada una. Las estaciones de recarga situadas en el muelle funcionan con paneles solares. Para quienes se desplazan diariamente al trabajo, el barco supone una atractiva alternativa a los atascos.

0: Si vas de Ikorodú a la isla de Lagos, el trayecto dura unas 2 horas. En el ferry, 30 minutos. La empresa nigeriana Caverton Offshore y la china Explomar son las responsables del proyecto.
1: Aunque los ferries eléctricos se consideraban una moda pasajera, son en realidad mucho más baratos de mantener.
0: Ahora bien, eso no quiere decir que no sean más caros en cuanto a la inversión inicial, pero pensamos que era un riesgo que valía la pena correr. El proyecto del ferry eléctrico, Omi Eco, supone una inversión de 410 millones de euros y cuenta con el apoyo de la Agencia Francesa de Desarrollo, el Banco Europeo de Inversiones y la UE. El proyecto incluye 70 ferries híbridos y 25 terminales. Damilola Emanuel está al frente del Departamento de Vías Navegables del Estado de Lagos. Nos aseguraremos de que 15 de nuestras principales rutas fluviales sean dragadas. También canalizaremos 140 kilómetros del total de las vías navegables interiores, lo que supone cerca del 70% en el estado de Lagos. Canalización y dragado pueden alterar los ecosistemas y afectar negativamente a los pescadores. La esperanza es que los ferries eléctricos reduzcan la contaminación del transporte. Hasta ahora, los ferries de Lagos solían funcionar de manera informal con pequeñas embarcaciones con motor de combustión. Los electroferries prometen una alternativa más limpia y silenciosa. Mientras Lagos intenta resolver su creciente crisis de transporte, es probable que la solución no se encuentre en tierra, sino en el agua.

0: Atravesar estos días la University Road de Karachi es un desafío. La avenida es una de las principales arterias de la ciudad. Estas obras prometían un cambio en Karachi, un alivio en el tránsito. Pero ha sucedido lo contrario. Polvo, calles cortadas y estrés diario. Farhan Somro solía llegar al trabajo en una hora. Ahora necesita dos.
1: Hay tanto estrés que cuando llego a la oficina me siento muy cansado. Estoy mentalmente agotado y me siento deprimido y ansioso.
0: Es imposible trabajar. Y no parece que el gobierno provincial de Sindh vaya a hacer nada. O quizá ocurra un milagro y el actual sistema de transporte sea reemplazado para que las cosas mejoren en nuestra ciudad. Pero no veo que vaya a pasar. Estoy agotado. La razón principal es el proyecto Línea Roja del sistema de autobuses rápidos. Las obras comenzaron en 2022. El plan era tener vehículos modernos, rápidos y carriles exclusivos. 4 años después, aún no está terminado. No solo los viajeros diarios lo sufren. A lo largo de University Road, las quejas de los comerciantes son frecuentes. Antes ganaba muy bien, entre 3.000 y 4.000 rupias al día. Normalmente superaba las 2.000. Desde que la calle se cerró y comenzaron las obras, hay más obstáculos y mis ingresos han bajado. Nos quedamos sentados durante horas esperando clientes que no llegan por los atascos. Más tráfico significa más congestión. Estamos teniendo problemas serios. Nuestro negocio está siendo afectado. Las ventas han caído mucho. Quizás tengamos que cerrar. Estamos pasando por muchas dificultades. El proyecto tiene que finalizar rápido para que haya espacio en las calles y los clientes puedan venir a la tienda. ¿Qué causa el retraso? El alcalde de Karachi dijo a DW que la principal razón es el sobrecoste. Cuando se llevó a cabo la licitación, el tipo de cambio del dólar y el precio de los materiales eran más bajos en comparación con lo que llegaron a ser después de la gran inflación que afectó a Pakistán en 2022. Esto llevó a esta situación desafortunada porque, según la ley,

0: y el manual de contratación, el aumento de costes no puede superar el 15%. Sin embargo, los precios llegaron a ser al menos el doble de los originales. Se estimaba que el proyecto Línea Roja costaría unos 503 millones de dólares y depende en gran medida de la financiación exterior, de instituciones como el Banco Asiático de Desarrollo.
1: Los proyectos se conciben sin la participación ciudadana.
0: Creo que esa es la causa principal. En segundo lugar, requieren grandes préstamos, porque las agencias de Karachi y el gobierno federal que los apoya no tienen recursos necesarios para financiar proyectos complejos, que además requieren apoyo tecnológico. Por eso, no logran ejecutarse. En una ciudad tan densamente poblada, las interrupciones son casi inevitables cuando hay proyectos de infraestructura. Pero quizás, si se involucrara a la gente desde el inicio, todo podría desarrollarse de forma más organizada.
2: La empresa alemana de autopartes ZF invirtió 300 millones de euros en esta fábrica, ubicada en la localidad serbia de Pančevo. Aquí produce recambios para electroautos de manera sostenible. Los sueldos son más bajos que en Alemania y las autoridades no suelen demorarse a la hora de conceder los permisos necesarios a compañías extranjeras. Sin embargo, como otras empresas en Serbia, también aquí sufren la baja demanda de la industria automotriz.
0: Las ventas de las automotrices se han estancado en todo el mundo, pese a que la producción podría aumentar, como en nuestra empresa. La matriz alemana examina dónde y cómo emplear los recursos sobrantes.
2: Tecnología de última generación en una planta que combina producción, investigación y desarrollo. Gran parte de su cerca de 1.200 empleados se ha formado aquí siguiendo el sistema dual alemán.
0: Gracias a nuestros colegas alemanes, hemos conseguido todo lo que aquí tenemos.
2: Cientos de empresas alemanas emplean en Serbia a decenas de miles de personas. Sus salarios son más altos que la media del país. Con un volumen de operaciones de 9.000 millones de euros, Alemania es el principal socio comercial de Serbia.
0: El año pasado registramos un superávit comercial con Alemania. Las empresas alemanas confían en los proveedores serbios, lo que demuestra que estamos bien posicionados en el mercado alemán.
2: El gobierno serbio intenta mantener un equilibrio entre el comercio con la Unión Europea y sus socios del este. Los principales son China y Rusia. Con los rusos comparten lazos históricos. Desde 1999, cuando la OTAN bombardeó el país durante la guerra de Kosovo, muchos serbios desconfían de Occidente. De ahí que apenas un 47% de los serbios apoye la adhesión a la Unión Europea, mientras que un porcentaje similar se opone.
3: Mislim da je država Srbija trenutno neuređena, gde nema pravde, korumpirana država i mislim da je Evropska unija preduslov da mi postanemo bolje društvo.
4: Mi smo potrebniji njima nego oni nama.
5: Apsolutno jesam i volela bi da Srbija uđe u Evropsku uniju, ali ne vidim da će stvarno to i da se desi.
2: El hecho de que Serbia no forme parte de la Unión Europea implica desventajas. Por ejemplo, los camioneros serbios solo pueden circular por el espacio Schengen un máximo de 90 días dentro de un periodo de 180. Algo insuficiente para las empresas de transporte, ya que sus camiones suelen operar en varios países de la Unión Europea para ahorrar costes, por lo que terminan superando ese límite temporal.
0: Nuestro mayor problema es que muchos de nuestros camioneros son arrestados en la Unión Europea solo por hacer su trabajo.
2: Políticos y empresas piden a Bruselas que se permita a los camioneros permanecer más tiempo en el espacio Schengen, pero sin éxito hasta ahora.

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2: Un golpe maestro. Cemento climáticamente neutro. En esta planta de Noruega, el CO2 puede capturarse ya en el momento de fabricación. Sí, este material de construcción pierde su fama de gran contaminante del sector. Pero ese CO2 tiene que ir a alguna parte. Y aquí las empresas energéticas buscan negocios lucrativos.
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8: ¿Recuerdan la pandemia de COVID-19? Casi todo el mundo llevaba mascarilla. Para los niños pequeños fue un problema. No sabían si la persona que tenían delante estaba feliz, enfadada o estresada. La boca dice mucho de nuestro interior, no solo de las emociones, también respecto a la salud. Los científicos trabajan para desarrollar una prueba bucal sencilla que pueda predecir enfermedades como la diabetes. ¿Qué revelan tus dientes, lengua y boca? Bienvenidos a En Forma.

0: nunca le habían dado problemas, hasta ahora.
1: De repente me empezó a salir sangre al cepillarme los dientes y me pregunté, ¿de dónde sale esto? Me asusté un poco.
0: Eddie tiene 36 años. Hace mucho deporte, le gusta cocinar y se cepilla los dientes con regularidad. A priori debería tener una flora bucal saludable. En nuestra boca viven unas 700 especies de bacterias. Su composición varía de una persona a otra. Entre los factores que influyen están los genes, la alimentación y la higiene dental. Una composición bacteriana equilibrada protege los dientes y las encías. Pero si pierde el equilibrio y predominan los gérmenes dañinos, pueden aparecer caries y periodontitis. Como en el caso de Eddie, tras diagnosticarle periodontitis, recibe tratamiento regularmente.
1: Esta infección crónica que se propaga por el torrente sanguíneo suele generar una carga para la salud general y aumenta el riesgo de desarrollar demencia, enfermedades reumatoides, enfermedades cardiovasculares, hipertensión y diabetes.
0: Para evitarlo, el odontólogo trabaja junto con Eddie para eliminar la inflamación. ¿Pero qué ocurre en la boca cuando aparece esta enfermedad? Las bacterias se alojan en las bolsas de las encías y atacan el tejido gingival. Más adelante también afectan el hueso maxilar. Sin tratamiento, la inflamación puede provocar pérdida dental y otras enfermedades. Para evitarlo, el objetivo es restablecer el equilibrio microbiano en la boca de Eddie.
1: Nuestra tarea ahora es limpiar en profundidad las superficies dentro de esas bolsas, retirar las bacterias, tratar el tejido inflamado y reducir la hinchazón. Así volvemos a crear un entorno más favorable que el sistema inmunitario pueda controlar mejor.
0: Los factores de riesgo son una mala higiene bucal, el tabaquismo, el consumo de alcohol y la predisposición genética. Mediante ultrasonido y láser, eliminan de las bolsas gingivales las bacterias que favorecen la inflamación. Eddie deberá acudir a controles cada 3 meses.
1: Si uno actúa a tiempo, puede hacer algo. No curarlo por completo, pero sí frenarlo un poco.
0: ¿Está afectando la inflamación a otras partes del cuerpo de Eddie? Un análisis medirá el valor de azúcar en sangre a largo plazo.
1: Las reacciones inflamatorias a la infección elevan el valor de azúcar en sangre a largo plazo. Cuando la inflamación disminuye, ese valor también baja.
0: Un equipo de la Universidad de Halle investiga la relación entre la periodontitis y enfermedades graves. Como en el caso de este paciente, sufrió un accidente cerebrovascular. La periodontitis podría haber contribuido a provocarlo.
1: Estudiamos a 1,000 pacientes con enfermedad coronaria. Evaluamos su estado periodontal y les hicimos seguimiento durante 10 años. Observamos que quienes tenían periodontitis grave presentaban un riesgo 1,3 veces mayor de sufrir nuevos eventos cardiovasculares.
0: Pero, ¿cuál es la causa? Existen 3 posibles explicaciones. Primero, las bacterias de la boca producen toxinas, llamadas endotoxinas. Estas viajan por el torrente sanguíneo y pueden desencadenar inflamaciones en otras zonas del sistema vascular. Segundo, las propias bacterias entran en el torrente sanguíneo y pueden dañar, por ejemplo, las arterias coronarias. Tercero, las bacterias activan el sistema inmunitario. Las células inmunitarias liberan sustancias inflamatorias, las citocinas, que pueden favorecer enfermedades en otros puntos del organismo. En este paciente, los tratamientos dentales ya han dado resultados. Los investigadores creen que su riesgo de sufrir otro accidente cardiovascular se ha reducido. Y hay otra posible conexión. La composición bacteriana de la boca podría influir en el desarrollo del reumatismo. En el líquido sinovial de pacientes con reumatismo, pudimos detectar ADN de microorganismos que normalmente se encuentran en la cavidad oral, en particular ADN de Porphyromonas gingivalis, la bacteria principal asociada con la periodontitis. Al margen de las enfermedades reumáticas, están surgiendo pruebas que sugieren vínculos con otras dolencias, como el cáncer. Pero la investigación aún se encuentra en una fase inicial. El objetivo es identificar las bacterias nocivas para poder combatirlas en el futuro mediante medicamentos o quizás a través de la pasta de dientes. En el caso del reumatismo, la relación ya está bien documentada. Para otras enfermedades como el cáncer, existen al menos indicios. Todo esto sigue siendo investigación básica. El objetivo es identificar las bacterias que causan enfermedad para poder combatirlas de manera específica en el futuro, ya sea con medicamentos o incluso con cremas dentales. De vuelta con Eddie, ya llegaron los resultados de su análisis.
1: Por suerte ha mejorado significativamente. En la primera prueba estaba en 5,2 y ahora en 5,0. Es una muy buena noticia.
0: Y demuestra que el tratamiento está funcionando. Pero el elemento más importante para la salud de Eddie sigue siendo una buena higiene bucal. Limpia regularmente los espacios entre los dientes. También se recomienda limpiar la lengua, lo que reduce la carga bacteriana. Las investigaciones muestran que una buena higiene bucal puede reducir el riesgo de enfermedades en todo el organismo. Nuevos estudios lo confirman. La inflamación de las encías y las caries duplican el riesgo de sufrir un ictus. ¿Cree que el ictus solo afecta a mayores? Puede ser, pero incluso personas de 35 años con periodontitis sufren a menudo de hipertensión, lo que puede acabar provocando un infarto o un ictus. Si tiene problemas de encías, conviene controlar la presión arterial. Las visitas al dentista tienen otra ventaja. Los tumores de cuello y garganta pueden detectarse antes, lo que mejora el pronóstico. Las revisiones periódicas no solo benefician a los dientes, sino a la salud en general, porque en la boca suelen aparecer señales de enfermedades internas. Aunque en muchas culturas sacar la lengua es de mala educación, en la consulta médica puede hacerlo.
1: Para la lengua comienza un día emocionante. El primer gran momento es el desayuno. Solo pensar en él activa la producción de saliva en la parte inferior de la lengua. Junto con otras glándulas de la boca, producen cada día aproximadamente 1 litro de saliva. Al masticar, esta se mezcla con los alimentos para iniciar la digestión y facilitar la deglución. Mientras masticamos, la lengua examina qué fue exactamente lo que nos llevamos a la boca. Especialmente en la punta se concentra una gran cantidad de células nerviosas sensibles al tacto. Así, la lengua puede analizar con gran precisión la textura de los alimentos y advertir al cuerpo cuando la comida está demasiado caliente. Pero eso es solo el principio. Miles de papilas gustativas analizan la composición química de los alimentos. Cada una está formada por unas 100 células nerviosas. Estas nos dan información importante sobre los componentes de los alimentos. La lengua distingue 5 categorías de sabor. El sabor dulce promete energía en forma de azúcar. La proporción entre dulce y ácido revela el grado de maduración de las frutas. Además, las frutas ácidas contienen la importante vitamina C. El sabor umami indica la presencia de glutamato, un componente de la mayoría de las proteínas. La cantidad adecuada de sal nos resulta agradable porque la necesitamos, por ejemplo, para que funcionen las glándulas sudoríparas. El sabor amargo puede advertirnos de posibles sustancias tóxicas o alimentos en mal estado. Sin embargo, un ligero toque amargo suele indicar alimentos ricos en nutrientes y beneficiosos para la salud. Para que todo se mastique de forma uniforme, la lengua mueve los alimentos dentro de la boca y al final los dirige hacia la garganta. Los músculos internos y externos le dan flexibilidad a la lengua. Y eso resulta muy útil porque conversar es otra de sus actividades favoritas. La laringe hace vibrar el aire y la lengua lo transforma en sonidos comprensibles. A su rapidez y precisión motora les debemos la mayoría de las letras del alfabeto. Durante el día la lengua está muy activa. ayuda a limpiar los dientes e interactúa con el mundo exterior de muchas maneras. Por eso el sistema inmunitario también se interesa por la información que recoge. Después de todo, la lengua suele ser el primer órgano que entra en contacto con posibles agentes patógenos. El color de la lengua puede ofrecer pistas sobre la salud. Una capa blanquecina intensa

0: A la lengua le sienta mejor el rosado, porque entonces ella y probablemente el resto del cuerpo estén sanos. A veces la lengua también se hace notar durante la noche, porque si después de un día intenso se relaja demasiado, bloquea las vías respiratorias de una manera bastante ruidosa.
1: La lengua también influye a la hora de elegir pareja, al menos allí donde besarse es habitual. Al besar, la lengua percibe el sabor y el olor de la otra persona y evalúa la compatibilidad genética. Además, se intercambia saliva. Se libera oxitocina y en los hombres aumenta la testosterona. Crecen la atracción y el deseo. Pero si hay llagas o zonas dolorosas en la boca, desaparecen las ganas de besar. ¿Qué se puede hacer al respecto? Julia Aken tiene una cita con su odontólogo. Desde hace 30 años, sufre de aftas bucales de forma recurrente. Cuando tiene una llaga, no puede comer alimentos picantes, ácidos ni duros. Su esposo Mahmoud sabe bien lo difícil que es para ella.
0: Cuando come algo ácido o caliente, a veces hasta se le saltan las lágrimas. Es una sensación de ardor, un dolor fuerte.
1: He aprendido con los años. Sé, por ejemplo, que no puedo comer una tostada crujiente, aunque sea un pedacito. Duele muchísimo. Hace 3 semanas, su odontólogo, el doctor Alexander Frost, le detectó una afta.
0: Un afta es una llaga en la boca. Se caracteriza principalmente porque es extremadamente dolorosa.
1: Hoy el doctor Frost quiere comprobar si el afta de Julia ha cicatrizado por completo.
0: ¿Se siente todo normal aquí? Su cuerpo ha regenerado muy bien el tejido sano.
1: El doctor Frost tiene fotografías del afta en distintas fases. La lesión tenía un diámetro de casi 6 milímetros, un borde rojizo y una pálida capa de fibrina.
0: Muchas personas creen que podría ser pus, pero no lo es. Se trata de fibrina. La fibrina es el adhesivo natural de los tejidos del cuerpo. En última instancia, es una señal de que la herida está cicatrizando.
1: Las aftas pueden aparecer en distintas zonas de la mucosa oral. En la parte interna de las mejillas, en los labios, el paladar, las encías o la lengua. Las más frecuentes son las llamadas aftas menores. Estas pequeñas llagas, generalmente de menos de 1 centímetro, cicatrizan por sí solas en un plazo de 7 a 10 días. Las aftas mayores, en cambio, superan el centímetro, penetran profundamente en el tejido, pueden permanecer varias semanas y con frecuencia dejan cicatrices. Las aftas herpetiformes aparecen en forma de pequeñas lesiones de 1 a 2 milímetros y suelen sanar en 7 a 10 días sin dejar cicatrices.
0: Los síntomas de las aftas pueden tratarse con anestésicos locales. Son simplemente pomadas que adormecen la zona. También pueden usarse pomadas con cortisona para reducir la inflamación. Y mediante enjuagues bucales locales se puede desinfectar la zona.
1: Hasta ahora solo pueden tratarse los síntomas. La medicina sigue sin esclarecer la razón por la que aparecen las aftas. Lo que sí se sabe es que hay factores que afectan al sistema inmunológico, como el estrés, la exposición al sol o el tabaquismo, que pueden favorecer su aparición. Por lo general, estas dolorosas lesiones sanan sin complicaciones. Además de las aftas, pueden presentarse otras enfermedades dolorosas de la mucosa oral. Pequeñas ampollas causadas por una infección por herpes o infecciones por hongos que generan placas blancas que se pueden eliminar. Los nódulos blanquecinos o las alteraciones reticulares pueden ser indicios de líquen plano oral. Julia Aken se siente aliviada de que su afta haya sanado. Por fin puede volver a comer sin preocupaciones y disfrutar de su querido té. Las aftas también.

0: pueden aparecer por estrés emocional porque debilita las defensas. En ese caso, el té puede ayudar por partida doble. La manzanilla o la salvia, como enjuague bucal, alivian pequeñas úlceras. Además, la manzanilla, el té verde o la pasiflora ayudan a reducir el estrés. Sus beneficios pueden notarse con tan solo una o dos tazas diarias, aliviando las tensiones, lo que puede ayudar a proteger los dientes.
1: Algunas personas rechinan los dientes, otras los aprietan con fuerza, generando una enorme presión sobre los dientes y las articulaciones de la mandíbula, hasta 480 kilogramos por centímetro cuadrado, 10 veces más que durante la masticación normal. El 10% de la población padece el llamado bruxismo. Corina Wilkus rechina los dientes desde hace años, sobre todo por las noches. Llegó a hacerlo con tanta intensidad que durante 6 años solo podía abrir la boca entre 1 y 2 centímetros y casi no podía comer.
0: La tensión en la mandíbula fue empeorando cada vez más y con los años terminó en un bloqueo total. El rechinar de dientes se volvió cada vez más fuerte.
1: El rechinamiento y el apretar de dientes son afecciones bastante comunes entre la población. Algunas personas afectadas nos enviaron sus testimonios.
0: Con poco más de 30 años me pusieron una corona y terminé rompiéndola durante la noche. Tenía dolores de cabeza una y otra vez y la dentadura me dolía. Era como una especie de dolor muscular. Comenzó cuando era adolescente, a los 16 o 17 años. Sufría dolores de cabeza constantes. Pasó un tiempo antes de que encontraran la causa.
1: Y es que rechinar o apretar los dientes suele ocurrir de manera inconsciente durante la noche. Muchas personas ni lo notan hasta que aparecen los daños. Investigadores de todo el mundo tratan de esclarecer las causas y consecuencias del bruxismo. El odontólogo Oliver Allers también trabaja en este tema. Nuevos hallazgos indican que ciertos procesos cerebrales podrían desempeñar un papel importante. El número de investigaciones sobre este tema está creciendo exponencialmente. Lo que todavía no sabemos es hasta qué punto los sistemas de neurotransmisores participan en este proceso. Hay estudios que muestran que cuando aumenta la tensión de los músculos masticatorios, cambia la actividad de distintas áreas del cerebro. Anne Volovsky también trata a muchas personas afectadas y ha observado repetidamente entre sus pacientes que se trata de una forma particular de liberar estrés.
0: Algunas personas desarrollan úlceras o dolores de estómago. ¿Por qué en ciertos casos el problema termina afectando los dientes? No se puede responder de manera general. Tal vez tenga que ver con que hemos aprendido que al apretar los dientes, como dice el dicho, apretar los dientes y seguir adelante, sentimos subjetivamente un mayor alivio al estrés.
1: Cuando los dientes se frotan o se presionan con fuerza de manera frecuente, literalmente se desgastan. El esmalte se deteriora y los dientes se vuelven más sensibles. El daño puede llegar a exponer la dentina. Existe riesgo de fracturas e incluso de perder dientes por completo. Los dientes con tratamiento de conducto son especialmente vulnerables. Además, los músculos de la masticación se sobrecargan y pueden provocar fuertes dolores en toda la cabeza y en el cuello.
0: Siempre tenía dolores de cabeza y tensión en el cuello. A veces ni siquiera podía girar la cabeza. Fui al otorrino porque me dolían mucho los oídos y me enviaron al psicólogo. Me dijeron que estaba en el lugar equivocado y que la causa era más bien mental.
1: Los tratamientos son tan diversos como los síntomas y, sorprendentemente, el objetivo inicial no es eliminar del todo el rechinar o apretar de dientes.
0: Por supuesto, puedo intentar que un paciente deje de rechinar o apretar los dientes. Que lo logre es otra cuestión. Pero si realmente se consiguiera, la persona perdería en ese momento una forma de liberar estrés y entonces podría afectar a otro órgano.
1: Por eso hablamos de manejo del bruxismo. Significa que cuando este tipo de tensión alcanza niveles que perjudican al organismo, el odontólogo o la odontóloga debe intervenir. Y el primer paso suele ser el uso de férulas de descarga como estas. Protegen los dientes, aunque no impiden el rechinamiento o la presión. Sin embargo, pueden ayudar a aliviar las tensiones y contracturas musculares, además de descargar un poco la mandíbula. Corina Wilkus utiliza una férula diseñada especialmente para combatir su bruxismo nocturno.
0: No puedo dormir sin ella. Sin la férula, me duele el cuello, me dan dolores de cabeza y vuelvo a tener dificultades para separar los dientes. Y tengo que volver a recuperar la movilidad.
1: Un osteópata la ayudó a volver a abrir la boca. Las técnicas de Oliver Brinkers parecen incómodas, pero logró que su mandíbula recuperara la movilidad. El foco está en la cápsula articular. El dolor proviene de la cápsula articular. Ahí se origina el 98% del dolor. Por eso normalmente hay que ampliar esa cápsula. En la mayoría de los casos está demasiado contraída y ya no es posible un movimiento libre de la articulación mandibular.
0: Lo noté de inmediato. Pensé, sí, duele. Pero fue increíble ver que ya después de la primera sesión podía abrir la boca, seguramente hasta un centímetro más.
1: La fisioterapia especializada para la mandíbula puede ser dolorosa, pero resulta muy eficaz cuando los músculos faciales están engrosados o tensos. Primero se mejora la circulación y luego, mediante maniobras específicas, se liberan las contracturas y se relajan los tejidos. Algunos rechinan los dientes, otros los aprietan. Para proteger los dientes y las articulaciones de la mandíbula, conviene prestar atención también al nivel de estrés. Así podremos seguir mordiendo con fuerza durante muchos años.
0: Para muchas personas, unos dientes sanos son símbolo de belleza y salud, y se espera que sean lo más blancos posible. Lo mejor, cepillarse 2 veces al día. Elimina la placa y fortalece el esmalte. Las frutas y verduras crujientes estimulan la saliva y ayudan a limpiar los dientes. En cambio, el bicarbonato o la levadura química para blanquear son perjudiciales, dañan el esmalte. Y el zumo de limón o el vinagre de manzana vuelven los dientes porosos. Lo hice, pedí las tiras blanqueadoras virales. Mis dientes quedaron súper blancos. Son increíbles.
1: Las tiras blanqueadoras se vuelven virales, millones de reproducciones e innumerables tutoriales. Influencers las promocionan como una alternativa económica al blanqueamiento profesional. Quería dientes blancos para el verano sin gastar 300 euros. El blanqueamiento casero está de moda y promete dientes visiblemente más blancos en apenas 30 minutos.
0: Luego presionan esta parte una vez. ¿Lo ven? ¡Wow! Y esta fue mi primera vez.
1: Pero los odontólogos advierten, muchas de estas tiras contienen concentraciones muy altas de peróxido de hidrógeno. Eso puede dañar los dientes. Por ejemplo, pequeñas grietas en el esmalte o empastes defectuosos. El uso inadecuado de las tiras blanqueadoras pueden causar también daños permanentes en los dientes y las encías. En estos videos rara vez se habla de riesgos. Lo que importa es generar impacto. A veces el contenido es pura publicidad cuando los creadores ganan dinero con las ventas. El furor es enorme. En internet todo brilla más blanco, riesgos incluidos.
0: Si no está satisfecho con sus dientes, consulte a su dentista. Nosotros nos despedimos hasta el próximo programa. Cuídense.

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3: Corea del Sur es conocida por el K-pop y las series. Hollywood y Coca-Cola son emblemas de Estados Unidos. Japón exporta manga y videojuegos y China ofrece pandas como regalo de Estado. Son embajadores culturales e ideológicos de los respectivos estados destinados a allanar alianzas. Poder blando se denomina en contraposición al poder duro basado en la intimidación militar. En el caso de India, su diplomacia sutil se apoya en los mangos. Un productor intenta venderlos en Europa a pesar de la estricta regulación de la Unión Europea. Además, en nuestro programa de hoy, más energía solar en Pakistán. Los elevados precios de la electricidad dividen al país. Cemento sin CO2. ¿Cómo Noruega almacena las emisiones bajo el mar? Y zapatos para toda la vida, la confección artesanal de Richard Avery en Frankfurt.

La India se ha impuesto una dulce misión: popularizar sus mangos en todo el mundo. Pero no estamos hablando de un producto más de exportación, sino de una pieza de la diplomacia india durante décadas. La diplomacia

0: esencia del mango. Un instrumento para endulzar alianzas e impulsar negocios. La próxima entrada en vigor del acuerdo comercial India-Unión Europea permitirá a este productor de fruta indio acceder al mercado europeo. Riturak Shukla se dirige a presentar su producto a una clienta en Frankfurt. Su idea es vender 40 variedades de mangos en Europa. Pero no grandes cantidades, sino como algo exclusivo.
1: Este es el mango más codiciado de Andhra Pradesh. Mi objetivo es vender productos de gran calidad, con un nivel constante, un sabor excepcional y cosechados en su momento óptimo.
0: Una cosa que he aprendido en mi trabajo es que la gente necesita probar las cosas para decidir si le gustan o no. En Alemania no se encuentran en ningún otro sitio. Nosotros somos ese sitio exclusivo que tiene esos mangos especiales y a la gente le gusta sentirse especial. Y esa exclusividad se refleja en el precio, 22 euros el kilo. El mango normal costaría entre 6 y 8 euros. Además, como solo aguantan unos días en buen estado, se transportan en avión, lo que podría echar atrás a clientes que valoran la sostenibilidad. Son muchos los obstáculos que tienen que superar los exportadores indios. Los estrictos controles de pesticidas también han sido un problema.
1: Las nuevas directrices prevén que cualquier mercancía que se envíe desde el subcontinente indio debe ser tratada con agua caliente o vapor y debe estar limpia. Y debe estar presente un inspector. Solo entonces se obtiene el certificado. Las normas son muy estrictas y difíciles de cumplir. Esto diferencia a los mangos que se destinan al Golfo Pérsico de los que se envían a Europa.
0: Riturak busca adaptar su producción de mangos en India a la normativa y estándares de calidad de la Unión Europea. Cultiva en la región de Lucknow, en Uttar Pradesh, en el llamado cinturón del mango Dasheri. Allí la producción se controla minuciosamente.
1: Ya hemos llegado a un acuerdo con los agricultores. Les compramos los mangos a buen precio siempre y cuando cumplan esos requisitos.
0: Su negocio podría beneficiarse del acuerdo comercial entre la India y la Unión Europea. Cuando entre en vigor, reducirá los aranceles sobre muchos productos y creará lo que la Comisión Europea describe como la mayor zona de libre comercio del mundo. El acuerdo aún debe ser ratificado por las partes. Un desenlace positivo supondrá un acceso al mercado más fácil para exportadores de ambas partes, pero también habría más competidores para Riturak.
1: El acuerdo comercial es un paso positivo y acertado. Pero ya se trate de la agricultura o de este producto concreto, el mango, no cambia mucho la cosa. Porque los requisitos de calidad de la UE, como la certificación fitosanitaria obligatoria y el tratamiento con vapor, seguirán siendo los mismos.
0: India acapara casi la mitad de la producción global de mangos, cultivando alrededor de 1000 variedades. Pero exporta menos del 1%. ¿Por qué? La mayor parte de los mangos indios se consumen en el mercado nacional. Su vida útil es breve. El transporte marítimo tarda demasiado y exportarlos por avión es caro. Su fragilidad hace que tiendan a fermentar y a enmohecerse. Eso dificulta cumplir la normativa de importación de la Unión Europea. Además, el mercado europeo es exigente. Solo pocas variedades más resistentes son comercialmente viables. Mercados más cercanos, como Emiratos Árabes, ofrecen un acceso más fácil con menores restricciones de importación. Hasta ahí el contexto, pero más allá de eso, el mango juega un papel en la alta diplomacia. Durante una visita a la India para cerrar un acuerdo nuclear civil en 2006, el presidente George Bush hizo una petición, probar el famoso mango Alfonso. Al parecer quedó impresionado y en 2007 Estados Unidos reabrió su mercado a los mangos indios tras casi 20 años. El episodio pasó a conocerse como el momento del mango nuclear, un símbolo de cómo pequeños gestos ayudan a propiciar grandes avances estratégicos. En una declaración conjunta de Estados Unidos y la India de 2025, centrada en seguridad y comercio,

0: espacio, la reina de las frutas se coló en la letra pequeña. Para productores como Rituraj, ese simbolismo es importante, ya que si Europa abre sus puertas, el mango podría pasar de ser un regalo diplomático a convertirse en una fruta de consumo cotidiano. Rituraj viajó por todo el mundo para ver qué ofrecen los mercados de frutas. Finalmente encontró en Frankfurt un almacén para sus mangos.
1: Frankfurt es una ciudad impresionante. Creo que aquí tenemos muchas posibilidades. Alemania es un mercado realmente bueno y aún por explorar para los mangos indios. Aquí a la gente le gusta la calidad, valoran la calidad, calidad y sabor. Les gusta que todo sea perfecto. Una vez que están convencidos, ya no hay vuelta atrás. Creo que es un mercado mucho mejor que los de Oriente Medio o Sur de Asia, donde la calidad no es una prioridad. Y una cosa es segura. Si les suministramos mangos indios de buena calidad de forma regular, sin duda habrá margen para un cambio a mejor.
0: Para Rituraj no se trata de exportar a cualquier precio, sino de convertir la calidad en un negocio sostenible, siempre y cuando el mercado europeo esté dispuesto a pagar por ello. Actualmente la electricidad también es muy cara en los países asiáticos. En Pakistán el precio se ha disparado y muchas personas quieren generar su propia energía, por ejemplo con paneles solares. Sin embargo, debido a los nuevos impuestos y a la reducción de las subvenciones, no todo el mundo puede permitirse los paneles. La brecha entre ricos y pobres crece más aún.
1: Esta es la nueva imagen en algunas partes de Karachi. Techos cubiertos con paneles solares. Casi todos de fabricación china e importados en los últimos años. La ofensiva solar responde al fuerte encarecimiento de la electricidad en el país. Instalamos paneles solares en varios sitios. En la oficina solíamos pagar unas 100.000 rupias en electricidad. En los últimos tres años el gasto se ha reducido a casi cero. En nuestra fábrica también pagábamos unas 100.000 rupias. Ahora ya nada. En casa no teníamos tantas placas, pero ahora pusimos más y esperamos que la factura también baje a casi cero. Entre 2021 y 2024 la factura eléctrica subió un 155%, convirtiendo la energía en un lujo para muchos. Los paneles solares, sin embargo, se han abaratado. En 2024 Pakistán fue el mayor importador del mundo de placas solares chinas. Luego llegó el ataque de Estados Unidos e Israel a Irán. Un desafío para Pakistán, donde el gas es una fuente importante de generación eléctrica. Además, la población suele paliar con generadores diésel las carencias de la red eléctrica. El precio de la gasolina y el gasóleo se disparó un 20% en una semana, aumentando los costes de los generadores. Y como el gas abastece a una parte importante de la red, los cortes de suministro o apagones programados han aumentado desde la guerra. Y se prevé que la factura eléctrica siga subiendo. Quienes disponen de energía solar no se ven tan afectados por esto. Y aunque suelen ser personas con mayor poder adquisitivo, algunas familias de rentas más bajas también han echado mano de sus ahorros para dar el paso. Nuestra factura eléctrica se ha reducido entre un 20 y un 25% gracias a la energía solar. Ese ahorro lo destinamos a gasolina, artículos de hogar y comida. Pero no todos pueden dar el salto a la energía renovable. Vivo en un bloque de viviendas y no puedo instalar paneles. Me angustia pensar en la factura de la luz. La brecha entre quien tiene y quien no tiene paneles es especialmente visible en Beluchistán. Esta provincia es la más soleada del país. Además, casi el 90% de sus localidades carece de conexión a la red. Algunas personas llevan años utilizando aquí sistemas solares, aunque con escaso apoyo estatal. Desde 2022 suministran electricidad a laboratorios informáticos.

0: informáticos y aulas en nuestra área universitaria. Me decidí por la energía solar por los constantes cortes de suministro y porque las facturas eran demasiado elevadas. Instalé un sistema de 5 kilovatios en mi casa. Me costó entre 500.000 y 600.000 rupias. Antes mi factura eléctrica rondaba las 25.000. Ahora se ha reducido entre un 40 y un 50%. Pero otros no pueden, y además el gobierno lo pone ahora aún más difícil. El gobierno está grabando los paneles solares. Ahora son caros y ya no hay tanta gente que pueda comprarlos. Solicitamos al gobierno que baje por favor el impuesto. Es algo que las familias necesitan para cocinar y hacer funcionar la bomba de agua. El gobierno no solo ha grabado los paneles, sino que también redujo la tarifa de recompra de energía solar en un 60%, lo que significa que los particulares que venden su excedente a la red reciben menos que antes. Además, Islamabad está grabando la importación de baterías chinas, un recurso que se necesita para tener electricidad cuando hay apagones. El gobierno dice proteger así a los consumidores, pero los críticos sostienen que lo que hace es proteger los beneficios de las empresas. Dado que no fabricamos placas solares ni baterías, tenemos que importarlas. No nos queda otra opción. Por otro lado, si el gobierno redujera los impuestos y fomentara el uso de la energía solar, eso aumentaría el déficit presupuestario. El gobierno debe, por tanto, encontrar un equilibrio. Beluchistán es un caso extremo, pero la precariedad energética no es exclusiva de esa provincia. Independientemente de lo que ocurra en el conflicto del Golfo Pérsico, Pakistán seguirá expuesto a los elevados precios de la electricidad. Y los economistas no auguran mejoría. Todo el mundo habla de pasarse a la energía solar si la guerra continúa y la situación empeora. La clase alta ya se ha protegido en gran medida. El impacto de los precios del petróleo solo se ha notado en las gasolineras. Aún no se ha reflejado en la factura eléctrica. Cuando suba, se lanzarán a por la energía solar. La brecha entre los que pueden acceder a la energía solar sigue aumentando y las políticas del Estado no contribuyen a reducirla. Las instalaciones solares no generan gases de efecto invernadero perjudiciales para el clima durante la producción de energía. Así ayudan a alcanzar los objetivos del Acuerdo de París. Pero no siempre es posible evitar las emisiones de CO2. Por ejemplo, la fabricación de cemento genera el 8% de las emisiones globales de dióxido de carbono, unos 2.800 millones de toneladas al año. ¿Cómo se puede hacer de otra manera? Veamos.
1: Noruega, a 150 kilómetros de Oslo. La planta cementera de Brevik produce más de 1 millón de toneladas de cemento al año. Suficiente para construir decenas de rascacielos, pero las cementeras generan enormes emisiones de dióxido de carbono. Esta es la primera del mundo que captura ese CO2 y lo neutraliza. ¿Funcionará?
2: Okay, let's go.
1: Para producir cemento se necesita piedra caliza. Esta se encuentra bajo tierra, junto a la planta cementera, a 300 metros de profundidad. Allí se tritura y se traslada a la planta mediante cintas transportadoras. Aquí la piedra caliza entra en el llamado horno rotatorio, donde se calcina y pasa por varias etapas de procesamiento hasta convertirse en cemento. Muy pocas veces las cámaras pueden entrar y filmar en este horno de 67 metros de largo. Ahora se está renovando el aislamiento térmico.
0: En el centro del horno o en el primer tercio se encuentra la zona más caliente. Allí el material alcanza una temperatura de 1450 grados y los gases llegan a unos 2000 grados.

0: El horno está revestido con ladrillos refractarios y funciona con gas, carbón y residuos. Eso genera emisiones de dióxido de carbono. Pero también la propia piedra caliza contiene enormes cantidades de CO2, un gas que nadie quiere.
1: Aproximadamente un tercio de esta piedra es CO2, un tercio de su peso. Cuando se la calienta a 900 grados, libera ese CO2.
0: Y así es como se procesa aquí. Con un enorme sistema de filtrado se separa el CO2 de los gases del horno. La instalación se terminó en 2025 y costó unos 400 millones de euros. El Estado noruego, que busca impulsar tecnologías más verdes, financió el 80%. Heidelberg Materials, propietaria de la planta, aportó el 20% restante. La empresa opera unas 130 cementeras en todo el mundo. Queremos saber cómo piensa reducir las emisiones de dióxido de carbono en el resto de sus plantas.
1: Para alcanzar el objetivo de cero emisiones netas, era indispensable trabajar en la captura de dióxido de carbono. Y en Noruega encontramos en el gobierno a un socio tan ambicioso como nosotros.
0: Cero emisiones netas es el objetivo, pero ¿es realista? El cemento se encarece si se produce con menos emisiones de CO2. ¿Están los clientes dispuestos a pagarlo?
1: Es importante desarrollar este mercado y averiguar qué valor tiene para los clientes realizar sus construcciones con neutralidad de carbono y qué beneficios pueden obtener de ello los clientes de nuestros clientes.
0: La instalación no puede capturar todas las emisiones de CO2, sino solo alrededor de la mitad. Nuevos métodos de combustión en el horno y alternativas a la piedra caliza podrían reducir más las emisiones. El dióxido de carbono capturado se licúa y se almacena en estos tanques. 4 días después, están llenos. Entonces, el CO2 se traslada en barco. La carga proveniente de las instalaciones llega a la estación de bombeo de la localidad costera de Øygarden, a unos 700 kilómetros en la costa noruega. Desde allí, el CO2 se bombea por tuberías hasta unos 2.600 metros bajo el lecho marino. La estación de bombeo es operada por Northern Lights, un consorcio formado por Total Energies, Air Liquide y Shell, empresas que contribuyen significativamente a las emisiones globales de CO2 mediante la producción de petróleo y gas. Actualmente, el buque Northern Pathfinder se encuentra en el puerto. El viaje desde la cementera hasta aquí duró 4 días.
1: Estamos ampliando nuestra flota con 3 nuevos buques, uno con capacidad para 8.000 toneladas y dos con capacidad para 12.000 toneladas. Serán utilizados para atender a los clientes de la segunda fase del proyecto, ubicados en Suecia, Dinamarca y los Países Bajos.
0: La estación costó 1.500 millones de euros. También aquí, el Estado noruego asumió cerca del 80% de los costos. Noruega es el cuarto proveedor mundial de gas. Figura entre los principales exportadores de petróleo y debe reducir sus emisiones. Entre los socios del proyecto está Total Energies, que invierte aquí en la tecnología de captura y almacenamiento de carbono, llamada CCS.
1: Actualmente emitimos algo más de 33 millones de toneladas de CO2, frente a casi 40 millones hace 5 o 6 años. Estamos trabajando intensamente para reducir nuestras emisiones. La tecnología CCS todavía no forma parte de ese esfuerzo, pero lo hará en el futuro.
0: Los operadores quieren ampliar el almacenamiento de CO2 con nuevas instalaciones en el mar. Entre sus clientes figuran acerías, cementeras y centrales térmicas europeas, cuyos representantes están de visita en las instalaciones. Todos deberán pagar tasas de la Unión Europea por sus emisiones, 70 euros por tonelada. Para 2030 serán 100 euros o más. Tecnologías como la captura de CO2 podrían ayudar a reducir las emisiones, pero son complejas y costosas. Tarde o temprano, quienes las generen tendrán que asumir esos costos. Así, en el futuro, el cemento podría ser más sostenible, pero también más caro. También son más caros los artículos hechos a mano. Son exclusivos, están cuidados hasta el mínimo detalle y son de gran calidad. Por ejemplo, las joyas de oro, muebles a medida o la cristalería soplada. Los bolsos de cuero artesanales también forman parte de esto, al igual que los tejidos hechos a mano. O los zapatos. Entre los pocos zapateros tradicionales que quedan en Alemania, hay uno que tiene su propia filosofía.
1: Siempre supe que lo mío no era trabajar en una oficina con una computadora. Para nada. La alternativa era trabajar con las manos. Siempre se me dio bien. La gente se imagina al zapatero como un viejo encorvado. Yo quise alejarme de esa imagen. Siempre quise ser diferente. Hola, me llamo Richard, tengo 31 años, vivo en Frankfurt y soy maestro zapatero. Aunque hago zapatos, también tengo que saber arreglarlos. No hay más remedio. No puedo vivir solo de hacer zapatos a medida. Mis clientes son gente que decide conscientemente no caer en eso de comprar y tirar. Invierten en calidad y compran un calzado que siempre pueda arreglarse. Dependiendo del modelo y la dificultad, la confección dura de 10 a 12 semanas, a veces 14. Incluye 200 pasos, y si es el primer par, hasta 250. El primer par cuesta a partir de 2.000 euros. Y cuesta eso porque tenemos que tomar medidas. Y una vez que se ha hecho el patrón, que se tiene la base, cada par sale cada vez más barato, porque ya se han tomado las medidas. Cuando entrego los zapatos, después de haber trabajado en ellos durante semanas, y el cliente se los pone, bueno, es un momento muy emocionante. Muchas veces los clientes incluso me dan un abrazo porque están muy contentos con el resultado. Les emociona tener por fin unos zapatos que les quedan exactamente como se imaginaban. Si los cuidas, son para toda la vida. Me encanta Frankfurt. Tiene una energía diferente a la del resto de Alemania. Ahora hablo más alemán que inglés. A la hora de expresarme es cada vez más fácil, más natural. Me siento en casa. Quiero irme de Alemania en algún momento. En primer lugar, por los impuestos y por la burocracia. Hay mucho papeleo. Hay un tópico que dice que muchos alemanes son muy estirados. Sigue siendo una sociedad meramente blanca. Es algo difícil para mí. En Nigeria nunca me sentí diferente. Nunca vas a sentirte completamente aceptado. Así son las cosas. Hay que asumirlo y llevarlo lo mejor posible. A largo plazo, mi objetivo es tener mi marca, mi tienda, y mantenerme lo más posible. Y algún día regresar a Nigeria y crear una escuela o algo así. Una escuela de zapatería artesanal. Me considero muy alemán. Y diría que Alemania es mi hogar, aunque no piense vivir aquí el resto de mi vida. Porque el mundo es bien grande y todo cambia. Mi vida siempre fue movimiento. No me veo quedándome en un sitio para siempre. Esto fue todo por hoy en Hecho en Alemania. Mangos y diplomacia, el desigual auge de la energía solar en Pakistán, el almacenamiento de CO2 en la industria cementera y también zapatos artesanales. Hasta la próxima.

0: El lado oscuro de la IA. Millones de ellos clasifican cada día casos de tortura, violaciones y violencia.
1: Puedes ganar $9 al día.
0: Su trabajo les causa enfermedades mentales.
2: Nos están sacrificando.
0: Mientras tanto, las empresas tecnológicas del mundo prometen un futuro mejor.
3: Ahora.
4: Empecemos por lo más básico. Con un solo empleo ya no se vive. El sueldo se acaba antes que el mes. 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En América Latina la mayoría no elige. Vamos a ver las causas.
3: ¿Cómo te afecta? 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

0: La inteligencia artificial puede ser clave en la lucha contra el cambio climático si la usamos bien.
1: La IA no es trivial. Tiene el potencial de destruir nuestra civilización. Pero no sería como en Terminator, porque la inteligencia está en los centros de datos. Los robots son solo un medio.
2: Somos optimistas. La IA puede ayudar a curar, prevenir y controlar todas las enfermedades de este siglo.
3: La IA puede conducir autos, gestionar redes energéticas e incluso inventar nuevas moléculas.
4: Es como si hubiéramos descubierto un continente con 100,000 millones de trabajadores gratis.
1: Algunos robots acabarán con puestos de trabajo, otros matarán a personas, pero en general, creo que la tendencia es increíblemente positiva.
5: Hay mucho revuelo en torno a la inteligencia artificial y su potencial para mejorar nuestro mundo. Pero en lugar de analizar lo que esta tecnología puede aportar a nuestra sociedad, en esta película nos preguntamos qué se necesita realmente para generarla. Por ejemplo, los miles de millones de datos que son necesarios para que funcione la llamada inteligencia artificial. ¿Quién los genera? ¿Quién los procesa? ¿Y en qué condiciones?

0: ¿Son los sistemas de inteligencia artificial realmente artificiales? ¿O hay mucho trabajo humano y duro detrás de todo esto? En realidad, entre bastidores se necesitan millones de los llamados trabajadores de datos, es decir, personas que alimentan de datos a los sistemas de IA. En el Instituto Weizenbaum de Berlín se está investigando cómo las grandes empresas tecnológicas explotan a la mano de obra humana en todo el mundo para que sus sistemas de IA puedan funcionar.
1: Can I see how many? So you're thinking of this in
2: this one?
1: Yes, and zoom out a little bit, please.
2: My name is Milagros Micheli.
3: Me llamo Milagros Micheli, soy socióloga e informática. Dirijo un grupo de investigación aquí en el Instituto Weizenbaum. Se llama Datos, Sistemas Algorítmicos y Ética.
4: Also hier ist die Zeit noch mit dem Deutschen und Englischen gleich und Zeit nicht mehr passend.
3: What is it? ¿Qué es la inteligencia artificial? Es una pregunta complicada y también un concepto complicado. En general, se entiende por IA a los sistemas inteligentes que deben realizar tareas de forma autónoma, sin ayuda ni intervención humana. Pero eso no es del todo correcto. Cuando hablamos de IA y de los llamados sistemas inteligentes y autónomos, también hablamos de las personas que trabajan tras bambalinas. La mayoría de la gente no sabe que la inteligencia artificial requiere mucho trabajo y recursos humanos para lograr un resultado. Probablemente sea a propósito que la mayoría no lo sepa. Así se crea una narrativa específica, un mito en torno a estos sistemas. Creo que es una decisión consciente ocultar al público el trabajo y los recursos que se necesitan.

0: Las reclusas de esta cárcel de mujeres en Finlandia también forman parte de las personas que entrenan los sistemas de IA. Una empresa constructora ha desarrollado una herramienta de IA y las ha contratado como trabajadoras de datos. Entre sus tareas está dar retroalimentación sobre las respuestas del sistema. ¿Se ha pasado de la raya la IA en el tono? ¿O debería usar otras palabras? Así es como aprende el sistema.
1: Aquí eliges una tarea. Aparece un texto y tenemos que decidir si es correcto o no, haciendo clic en sí o no. Luego explicamos qué debería cambiarse en el contenido para que la respuesta sea sí. La empresa cuenta con una herramienta de IA. Nosotras vemos si funciona bien o no.
2: Cuando empezamos nos pagan 3 euros. Y después de 2 meses de trabajo en la cárcel nos pagan 4,62 euros.
3: ¿Por un día de trabajo?
2: Sí. Las preguntas de aquí se refieren al sector de la construcción. Nosotras decidimos si son correctas o no. La verdad es que no es lo mío. Lo hago por falta de alternativas mejores.
0: Para estas tareas de entrenamiento no se necesita programación profesional. Gran parte del trabajo con datos lo realizan personas sin formación específica. Muchos piensan que su vida cotidiana está libre de IA, pero la usamos a diario, a menudo sin darnos cuenta. Siri o cualquier otro asistente de voz que nos da el pronóstico del tiempo o nos recomienda un buen restaurante también es IA. El simple hecho de usar un buscador ya es IA. Y cuando hablamos con un empleado virtual del banco, que se conoce como un chatbot, también es IA. Y ya sea OpenAI, Meta, DeepMind o la empresa que trabaja con reclusas finlandesas,

0: empresas. Todas estas empresas de IA necesitan lo mismo. Datos. Miles de millones y miles de millones de datos. Y estos datos primero deben ser procesados por personas para que los sistemas de IA puedan trabajar con ellos. Es casi imposible saber cuántos trabajadores y trabajadoras de datos hay. La mayoría son contratados a través de subcontratistas y plataformas externas. No hay estadísticas oficiales.
1: I'm Umar Rani. I'm a senior economist.
2: Me llamo Umar Rani. Soy economista principal en el Departamento de Investigación de la Organización Internacional del Trabajo y trabajo aquí desde 2008. La OIT está organizada en tres organismos, integrados por empleadores, trabajadores y gobiernos. Hay mucho revuelo en torno al desarrollo de la inteligencia artificial y están surgiendo un montón de herramientas, productos y servicios de IA. Pero es importante dar un paso atrás y entender hasta qué punto todo es realmente IA o si también hay personas involucradas. Porque si el ser humano es parte de esto, se encarga de gran parte de la programación informática y del desarrollo de algoritmos. Además, hay muchos trabajadores y trabajadoras invisibles que procesan datos y los introducen en los sistemas para que el algoritmo pueda seguir desarrollándose y los modelos funcionen.
3: Según un informe del Banco Mundial del año pasado, hay entre 150 y 430 millones de trabajadores de datos en todo el mundo. Esta cifra tan alta puede parecer sorprendente, pero refleja una tendencia que hemos observado. El número de trabajadores de datos y las tareas que deben realizar han crecido exponencialmente durante el último año.
0: Cuando hablamos de inteligencia artificial, pensamos en los ingenieros de software del Silicon Valley californiano. Pero ellos solo hacen una pequeña parte del trabajo. La mayor parte consiste en la preparación de los datos. Por ejemplo, cuando los trabajadores de datos analizan imágenes aéreas y marcan los lugares donde un dron de reparto puede dejar un paquete. Para eso, se necesitan personas que etiqueten y clasifiquen las imágenes. Solo así puede un sistema de IA aprender a reconocer patrones para luego realizar ciertas tareas de forma automática.
4: I'm Arnab Das.
5: Me llamo Arnab Das. Soy de Calcuta, India. Tengo 29 años y ahora mismo estoy haciendo mi maestría aquí en Alemania. Trabajo para una empresa. Mi tarea consiste en hacer que los datos basados en imágenes o textos sean más comprensibles para la IA, etiquetándolos y marcándolos. Ahora mismo estoy trabajando en la clasificación de imágenes. Nos dan unas cuantas imágenes y varias opciones para elegir. Por ejemplo, esta imagen muestra un incendio activo. Las opciones que puedo elegir son incendio activo, humo, con niebla o despejado. El edificio está en llamas, así que lo etiqueto como incendio activo y paso a la siguiente imagen. Muestra un pingüino, pero detrás se ve mucha agua. Probablemente sea un océano. Así que marco cuatro puntos y lo etiqueto como agua, y luego lo envío. Así es como entreno los modelos de IA. También depende de los proyectos que me toquen. A veces son solo imágenes, páginas y páginas de imágenes que tengo que clasificar. Y según mi experiencia, puedo hacerlo con una tasa de éxito del 98%.
4: Success ratio, I can label them.
2: Imagina que tienes una imagen de una calle con árboles, aceras, vehículos circulando y edificios. Y el objetivo es asegurarse de que un auto sin conductor pueda reconocer correctamente todos estos elementos a su alrededor. Un procesador de datos identifica que es un auto, un autobús o una bicicleta.

0: en un momento determinado, mientras que el mundo cambia cada día. Por eso, hay que adaptarlos constantemente y mantenerlos al día, lo que implica una necesidad continua de nueva información, pruebas y datos. Por eso, los trabajadores de datos son indispensables, ya que deben alimentar el sistema con datos de forma continua. La IA no puede funcionar sin el trabajo de datos, porque necesita información actualizada. Necesita datos para crear sus modelos. Solo así funciona.
1: That's how it works.

0: Ana, una trabajadora de datos, está marcando y etiquetando productos individuales en un estante de supermercado. Este trabajo previo es necesario para que más adelante un sistema de IA pueda, por ejemplo, automatizar el recuento de los distintos productos.
1: Ahora voy a marcar los alimentos y el café de los estantes de un supermercado con un marco de delimitación. Me llamo Ana. Me mudé de Ucrania a Bulgaria. Como mi ciudad está muy cerca de la frontera, estaba muy preocupada por mi hija y su futuro. Estaba asustada y perdida. Y hubo un punto de inflexión. La muerte de un ser querido. Dos días después de la muerte, se abrió un corredor humanitario. Antes de eso, mi ciudad estaba rodeada por las tropas del agresor. Pudimos irnos cuando se abrió el corredor humanitario. De eso ya han pasado años. Mi hija y yo llegamos aquí a finales de marzo de 2022.

0: No puedo revelar mis ingresos. La cantidad que me pagan es confidencial. No me está permitido hablar de eso. No sé si me pagan bien, pero no es fácil porque tengo una hija, así que mis gastos varían mucho. Mi sueldo a menudo no me alcanza, así que tuve que buscar otro trabajo. Ahora mismo tengo dos trabajos para vivir, en lugar de solo sobrevivir.
1: En muchos casos, el trabajo con datos se presenta como algo que mucha gente hace porque no tiene otra opción. A menudo, las condiciones laborales son tan malas que, de hecho, es así. ¿Por qué elegir este trabajo si hay otras opciones? He conocido a trabajadores de datos de diferentes partes del mundo. He estado en Bulgaria y Argentina, y trabajo con gente de Venezuela, Kenia, Siria, Líbano y Brasil. Seguramente me estoy olvidando de algunos países. Si echamos un vistazo a todos estos países, podemos decir que el trabajo con datos se subcontrata sobre todo en el sur global. No es casualidad, sino que probablemente sea a propósito. Y es que estas plataformas y proveedores de servicios de subcontratación que se encargan de estos procesos de trabajo con datos para otras empresas se centran en ciertos países donde la economía está en crisis y los salarios son bajos.
2: The economy is in crisis, in which salaries are low.

0: ¿Por qué el trabajo de datos se hace principalmente en el sur global y no en el norte global? Es una gran pregunta que debemos hacernos. ¿Se debe a instituciones débiles, al alto desempleo y a la falta de derechos laborales? ¿De modo que los trabajadores están dispuestos a aceptar cualquier trabajo? ¿O este trabajo también se realiza en el norte global, pero no por ciudadanos del país, sino por refugiados y migrantes?
1: Todo esto demuestra que se dirigen específicamente a grupos de la población que se encuentran en situación de necesidad. Sin embargo, lo que ganan nunca es suficiente para ofrecerles una salida, ya sea para salir del barrio marginal o para ahorrar para la educación de sus hijos. Ganan lo justo para llegar a fin de mes, para sobrevivir, para comer hoy, pero no para mañana.
2: El trabajo con datos se ofrece en diferentes plataformas, como Mindrift, Clickworker o Appen. No hay regulaciones para el trabajo en plataformas a nivel mundial. La competencia de precios es dura y no hay un salario mínimo. Muchos trabajadores de datos trabajan en el sur global en condiciones precarias.
3: El proyecto en el que estoy trabajando ahora mismo consiste en analizar dos respuestas de un asistente de IA. Como puede ver, se trata de prompts, es decir, instrucciones. La primera pregunta es, usuario, ¿hay alguna técnica o consejo útil para pasar sin problemas de los sintetizadores a los pianos eléctricos? Luego hay dos respuestas para elegir. Tanto la respuesta 1 como la respuesta 2. Leo ambas respuestas, las comparo y al final dejo un comentario con mi valoración. En la plataforma Mindrift, me pagan 83 centavos por cada tarea. Te dan 12 tareas al día. Si completas las 12 tareas, puedes ganar $9 al día. Trabajo hasta 45 horas a la semana, incluso hasta 60 horas, tiempo completo.
4: Full time.

0: Lucho para que mi hija tenga una buena vida. No quiero que tenga que pasar por una vida como la mía. Deseo que crezca bien y que tenga la mejor vida posible. Hay una diferencia entre cómo se hace el trabajo con datos que se ofrece a través de plataformas y el trabajo para empresas de subcontratación. En ambos casos, se trata de trabajo con datos subcontratado para gigantes tecnológicos como Amazon, Google, OpenAI y Meta. Al final, ellos son los que se benefician. Quien encontró el trabajo a través de una plataforma suele trabajar desde casa y ni siquiera sabe quién está al otro lado, ya que no tiene a ninguna persona como jefe. En el caso de los proveedores de subcontratación que se encargan del trabajo con datos para otras empresas, los empleados trabajan en oficinas con puestos fijos, pero en estas oficinas hay reglas muy estrictas sobre cómo comportarse en la llamada sala de producción. Algunos trabajadores de datos han contado que, durante la fase de capacitación, las tareas al principio eran inofensivas y simpáticas, como clasificar imágenes de gatos. Pero luego, cuando empezaron de verdad a trabajar, se dieron cuenta de que el material era mucho más perturbador que las fotos de gatos.
1: La exposición constante a contenidos violentos ha provocado ansiedad o incluso trastornos de estrés postraumático en muchos trabajadores de datos.
2: My name is Faustin Makira.
0: Me llamo Faustin Makira.
2: And I can say that I have worked with the AI.
0: Y llevo más de 3 años trabajando con inteligencia artificial.
2: Well, at first I didn't see it.
0: Al principio este trabajo no me parecía difícil, pero con el tiempo me di cuenta de que empezaba a tener pesadillas, sobre todo cuando veía muchos casos de asesinatos o de violaciones, especialmente si se trataba de menores, de niños. Si veía muchos cadáveres durante el día, dormía mal. Empecé a tener ataques de pánico. Ya no podía salir ni estar entre la gente. Aunque en realidad soy una persona sociable, ya no me sentía yo misma. Pasaba la mayor parte del tiempo sola porque me daba miedo salir. De alguna manera, eso me llevó a la depresión, así que decidí dejarlo. Todavía sufro de un trastorno de estrés postraumático y sigo yendo a terapia. Por mis miedos, sigo pasando la mayor parte del tiempo en espacios cerrados. Así que sí, las secuelas siguen ahí. ¿Podemos hacer una pausa, por favor?
3: Sí,

0: Okay, we can continue.
1: Bueno, podemos seguir.
0: My coworkers,
1: mis colegas tienen síntomas parecidos a los míos. Un colega con quien ahora soy amiga sufre de insomnio. Otro amigo tiene ataques de ansiedad.
0: I have a friend who is also battling with anxiety, so it just depends on.
1: A cada uno se le manifiesta de forma un poco diferente. Pero sí, tengo muchos colegas y amigos que sufren de trastorno de estrés postraumático, cada uno a su manera.
2: ¿Por qué no mencionas los nombres de los clientes y las empresas para las que has trabajado?
1: Porque tuvimos que firmar un acuerdo de confidencialidad en el que nos comprometimos a no revelar ciertas cosas. Si digo algo y se hace público, me iría a la cárcel por más de 10 años.
3: Hablar abiertamente sobre sus trabajos en IA conlleva riesgos. Durante el rodaje en Kenia, un gigante de la IA con sede en California presionó a muchos de nuestros entrevistados para que no concedieran entrevistas. Para protegerlos, tuvimos que buscar nuevos trabajadores de datos y, en algunos casos, ocultar sus identidades.
4: Nos dijeron que no podíamos publicar nada sobre nuestro trabajo en las redes sociales. Tampoco podíamos contarle nada a nuestros familiares sobre nuestro trabajo. En el lugar donde trabajábamos, nos mantenían totalmente aislados y no nos permitían ver a nadie que no estuviera involucrado en el proyecto. Así que diría que era un ambiente muy aislado, muy hermético.
5: Los datos que procesamos procedían en su mayor parte de Internet. Otros venían de la Dark Web, al menos el 90% de los datos. De hecho, el porcentaje de contenido perturbador en los conjuntos de datos que nos envió OpenAI era casi del 100%.

0: Los datos eran realmente perturbadores y muy tóxicos.
1: En Kenia, el alcance total de las consecuencias de este trabajo solo se dio a conocer gracias a las demandas de las personas afectadas. Durante los procesos judiciales, se hizo público que a muchos trabajadores de datos kenianos se les había diagnosticado un trastorno de estrés postraumático grave. ¿Pero por qué? ¿Por qué las grandes empresas tecnológicas contratan mano de obra en Kenia para que, a cambio de un salario de miseria, revise contenidos que son casi exclusivamente tóxicos? El objetivo de este trabajo es enseñar a los sistemas de IA a no imitar ciertos comportamientos humanos, entre los que se incluyen la violencia verbal y física, la violación y el asesinato. Para reconocer estos patrones de comportamiento, los modelos de IA necesitan datos. Cuanto más detalladamente y con mayor precisión etiqueten y categoricen las personas estos datos, más eficazmente podrá aprender la IA. Este trabajo lo realizan principalmente trabajadores con salarios bajos en países del sur global. Aquí se lleva a cabo el trabajo con datos que nadie más quiere hacer.
2: Por ejemplo, en un texto dice: "Hola Bill, hoy tengo ganas de matarte". Así que la tarea de los procesadores de datos consistía en reconocer que, por ejemplo, la palabra matar hacía referencia a la violencia. Por lo tanto, había palabras clave que buscábamos. Matar era una palabra clave muy común que recuerdo, porque significaba violencia. Y la violencia era una de las palabras clave que marcábamos. Otro ejemplo son los contenidos sexuales inmorales. Por ejemplo, hay un texto que dice: "Hola Bill, ¿quieres venir con nosotros a violar a alguien?". Recuerdo que violación era una de las palabras clave que marcábamos. La violación va en contra de los principios morales. Esos son solo algunos ejemplos de lo que hacíamos antes.
0: Te voy a poner un ejemplo. Una vez revisé un contenido y le asigné palabras clave para la IA en el que se abusaba de niños. Cuando trabajas con ese tipo de contenido, entonces... creo que tal vez sueno un poco emocional. Porque el contenido que revisé era atroz, ya que se abusaba y violaba a niños. A algunos, sus padres los obligaban a tener relaciones sexuales con animales. Este tipo de contenido realmente te consume, porque se trata de historias reales de personas. A veces te llega un video en el que pasan cosas así. Eso realmente te afecta. Es una tortura emocional. Te sientes incómodo con lo que estás haciendo. Esa es, pues, la experiencia con este tipo de contenido cuando se genera con IA.
2: He decidido dejar esa empresa de IA. El trabajo me había afectado mucho. Había perdido a casi todos los miembros de mi equipo. En mi último día de trabajo, ya no quedaba nadie de mi equipo. Yo era la única persona que seguía trabajando en ese momento y no me sentía bien. Me había afectado mucho psicológicamente. Así que decidí renunciar a esa empresa de IA.
3: From this AI company.
4: These big companies, they are aware.
5: Estas grandes empresas saben qué tipo de datos nos dan, pero hacen como si nada. Saben que si nos dan 20 euros, 20 o 10 dólares o lo que sea, vamos a aceptar el trabajo porque no tenemos otra opción. Tenemos que hacerlo porque no tenemos dinero. Creo que entienden y saben muy bien lo que hacemos y qué impacto tiene en nosotros el contenido que nos dan. Saben qué tipo de contenido recibimos, incluso

0: Los poderosos, los ejecutivos lo saben. Creo que es una especie de sacrificio. Nos están sacrificando porque les proporcionamos el software. Pero vemos en la tele que ellos sacan ganancias. Es un negocio de miles de millones de dólares. Un software que vale miles de millones. ¿Y nosotros qué? ¿Qué sacamos de este software? Es muy injusto. A nosotros como africanos nos están sacrificando para que eso sea posible.
1: El trabajo sucio entre bastidores de la IA se subcontrata a propósito a países con derechos laborales débiles y pocas alternativas para minimizar los costos y ocultar las condiciones laborales espantosas. Es comparable a los flujos globales de residuos. Los países industrializados a menudo exportan residuos plásticos a otras regiones del mundo, donde su eliminación resulta más barata.
2: Se está llevando trabajo a Kenia, trabajo tóxico. Las grandes empresas de IA de los países occidentales les dirían que tienen sistemas geniales para hacerte creer que la IA es buena y no es tóxica. Pero te puedo decir que gran parte del trabajo sucio se hace aquí en Kenia. Nuestra tarea es hacer este trabajo lo más secreto posible para que ustedes en los países occidentales puedan disfrutar de los beneficios de la IA. Los residuos de datos que se envían de Estados Unidos a Kenia se van a limpiar y a clasificar allí. Solo cuando estén etiquetados y listos para su uso en Estados Unidos se devuelven.
3: Very well labeled and ready for it to be used in the US. Yes.

0: OpenAI are actually conscious.
1: OpenAI es consciente del impacto que este trabajo tiene en la salud mental de los trabajadores de datos en Kenia. Les hemos planteado los problemas a los que nos hemos enfrentado. Les correspondía a ellos tomar las medidas necesarias, pero no hicieron nada. La problemática de los trabajadores de datos y el trabajo relacionado con la IA en África, no solo en Kenia, es en realidad una prolongación del apartheid o del colonialismo en África. Es algo por lo que hay que rendir cuentas y que hay que detener, y más vale que sea cuanto antes.
2: Para mejorar las condiciones laborales de los trabajadores de datos, ya se han creado los primeros sindicatos.
1: Ahora mismo estoy afiliado a un sindicato. Eso solo es posible porque renuncié a mi trabajo. La mayor dificultad en mi papel como sindicalista es convencer a los demás de que se afilien. Es aterrador. Porque esas grandes empresas de IA infunden miedo en la gente, por lo que nadie quiere afiliarse por voluntad propia. No nos permitían afiliarnos a un sindicato. La empresa de IA para la que trabajaba sancionaba cualquier intento de afiliarse a un sindicato. Si alguien lo hacía de todos modos, lo despedían de inmediato.
3: No es legal prohibir a los trabajadores que se organicen en sindicatos. Uno de los convenios más importantes de la Organización Internacional del Trabajo es la libertad de fundar un sindicato y de negociar.

0: negociar colectivamente. No es legal que las empresas lo prohíban. Y esto no solo lo vemos en Kenia, sino en muchos otros países. A los trabajadores se les prohíbe organizarse. En algunos casos, no se les permite o incluso se les prohíbe hablar entre ellos sobre el tipo de tareas que realizan.
1: ¿Qué es lo que intentan ocultar? ¿Que sus supuestos algoritmos revolucionarios no son tan revolucionarios después de todo? ¿O están ocultando el hecho de que sus tecnologías se basan en la explotación? Voy a decir algo atrevido. No creo que haya una forma de desarrollar nuevas tecnologías sin dañar a la naturaleza ni a las personas. Las tecnologías se basan en la explotación de los recursos naturales y del trabajo humano. Así son las cosas. La pregunta clave es, ¿cuánto estamos dispuestos a dañar el planeta? Si piensas en el impacto ambiental de una sola consulta a ChatGPT, deberías preguntarte, ¿realmente era tan importante? ¿O simplemente podrías haber pensado por ti mismo?
2: ¿Realmente necesitabas usar ChatGPT para eso? ¿O podrías solo pensar por ti mismo?

0: El medio ambiente también paga un alto precio para que los sistemas de IA sean posibles. Los centros de datos consumen cantidades gigantescas de metales extraídos de las profundidades de la Tierra. Cobre, oro, cobalto, níquel, litio, tungsteno, pero también toda una lista de tierras raras. Cerio, neodimio, lantano y muchos más.
1: I'm Ana Valdivia. I'm a lecturer.
2: Soy Ana Valdivia, profesora de IA, regulación estatal y política en el Oxford Internet Institute. La mayoría de la gente no relaciona la IA con la extracción de tierras raras, porque la infraestructura de la IA se ha vuelto invisible en la última década. Un buen ejemplo es la nube. Cuando vemos ese icono de la nube en nuestra computadora portátil, no pensamos que en realidad no es una nube en el cielo, sino un centro de datos con un montón de servidores. Es difícil imaginar que la nube sea simplemente un edificio enorme con un montón de computadoras. Creo que fue a propósito que se ocultara la infraestructura que hay detrás de la inteligencia artificial. Si hubiera más transparencia en la cadena de suministro de la IA, podríamos tener más en cuenta el impacto ambiental de esta tecnología. Si tuviéramos total transparencia sobre cuánta agua se usa para la extracción de minerales y la fabricación de chips de IA, y cuánta agua consume el suministro eléctrico de los centros de datos, sabríamos cómo la IA y su infraestructura contribuyen al cambio climático. No se trata solo del agua, sino también de la electricidad y la tierra. Así podríamos decidir mejor si realmente necesitamos esta tecnología ante la crisis climática. ¿Resolverá esto nuestros problemas sociales en la próxima década?

0: Las grandes empresas del sector de la IA realmente creen que la inteligencia artificial podrá hacerle frente a la crisis climática y a muchas otras amenazas futuras. Todo se subordina al desarrollo de esta tecnología, incluso los costos para las personas y el medio ambiente. El filósofo Emil P. Torres analiza las convicciones ideológicas que impulsan el desarrollo de la inteligencia artificial.
1: Para tener éxito, a veces hay que hacer sacrificios. El sufrimiento de la gente del sur global es terrible, pero en términos relativos, sus sacrificios son solo una molécula en una gota del océano. Son muy, muy insignificantes si las comparas con la enorme e insondable abundancia y el progreso del futuro. Con este aspecto utópico del pensamiento a largo plazo, se justifica moralmente la explotación de la gente del sur global. Esa es una de las razones por las que, en mi opinión, esta ideología tan orientada a largo plazo es muy peligrosa. Soy el Dr. Emil P. Torres, filósofo e historiador, y llevo 10 años estudiando las amenazas existenciales para la humanidad y la civilización humana. Tezcreal hace referencia a un conjunto de ideologías que han ganado una influencia considerable en Silicon Valley durante los últimos 10 años. La T significa transhumanismo. Esta idea sostiene que deberíamos usar las tecnologías más avanzadas para transformar radicalmente el cuerpo humano y crear una nueva especie de seres poshumanos que sean superinteligentes, inmortales y todo eso. Esta es la idea central del transhumanismo y del pensamiento a largo plazo o long-termismo. Es decir, la L de Tezcreal representa una ideología construida en torno a una visión tecnofuturista del futuro. En esta visión, colonizamos la mayor parte posible del universo accesible y creamos la civilización multigaláctica más grande que sea posible. Esta ideología ha ganado mucha influencia en Silicon Valley. Elon Musk es un ferviente partidario. Ha dicho que el longtermismo encaja perfectamente con su propia filosofía. Este enfoque ha contribuido en gran medida a la carrera actual por el desarrollo de la IGA, la Inteligencia Artificial General. IGA son las siglas de Inteligencia Artificial General. Se puede definir la IGA así. Hay una clase amplia de inteligencia artificial y la IGA es un subgrupo de esa clase. La inteligencia artificial se refiere a cualquier sistema artificial de procesamiento de información, como por ejemplo una calculadora. La IGA, en cambio, está al menos al nivel humano. Y luego hay un subgrupo más, la superinteligencia. Se define como un sistema que alcanza las capacidades humanas en cualquier área cognitiva e incluso supera lo mejor que la humanidad puede lograr. Muchos de los que trabajan en la inteligencia artificial general en Silicon Valley, como OpenAI, DeepMind, Anthropic y xAI, fundada por Elon Musk, creen que una IGA controlable podría ayudarnos a construir un futuro utópico. En ese futuro, colonizaremos el espacio y, gracias a la tecnología avanzada, transformaremos a los humanos en una especie poshumana. Sin embargo, una IGA incontrolable podría acabar con la humanidad. Por eso, la IGA se considera la tecnología más importante que podríamos desarrollar. Maybe the most important technology that we could possibly create.
0: El término Tezcreal fue acuñado por Emil P. Torres junto con Timnit Gebru, ex empleada de Google. Con él se resume un conjunto de ideologías que impulsan el desarrollo de la IA. El objetivo detrás de estas ideologías suena como un proyecto de ciencia ficción. Unos poshumanos inmortales y tecnológicamente mejorados deben colonizar el universo conocido. Este futuro poshumano aún está muy lejos, pero los que trabajan en el desarrollo de la IA piensan en milenios. Creen que su visión del futuro es tan atractiva que justifica todos los daños causados a las personas y al medio ambiente. Emil Petorres considera peligrosa la idea de que el avance tecnológico resolverá todos los retos de la humanidad.
1: La tecnología no nos salvará de los peligros que han surgido a causa de tecnologías anteriores. De hecho, la búsqueda de la inteligencia artificial general ya ha causado daños en todo el mundo, como un impacto ambiental significativo, la explotación de los trabajadores en el sur global y así sucesivamente. No hay razón para creer que sistemas

0: aún más potentes que los modelos actuales de IA, de repente mejorarán todo y que la gente se beneficiará de estas tecnologías en lugar de sufrir daños. Más tecnología también significa más riesgo. La idea de que todos los problemas se resolverán con tecnologías aún más avanzadas, en mi opinión, no se basa en hechos históricos y no tiene fundamento en la realidad. El pensamiento a largo plazo, o long-termismo, es una de las ideologías más influyentes de nuestro tiempo, de la que la mayoría de la gente aún no ha oído hablar. Este enfoque defiende una visión elitista del futuro, y el impulso por hacer la realidad es profundamente antidemocrático. Esta perspectiva influye en las acciones y decisiones de la gente de Silicon Valley. Estas decisiones no solo dan forma a nuestro mundo actual, sino también al futuro de nuestros hijos y, probablemente, de nuestros nietos. Ese es mi argumento de por qué es tan importante entender este tema.
1: So that would be my pitch for why understanding this topic is so very important.

Para el sector tecnológico, la reelección de Donald Trump fue una verdadera bendición. Elon Musk ya se unió a él durante la campaña electoral e invirtió millones de dólares. Podemos dar por hecho que el sector tecnológico se beneficiará enormemente de este gobierno. Soy James Muldoon, profesor de administración en la Universidad de Essex e investigo sobre los trabajadores de datos. Creo que nunca antes habíamos visto a una sola empresa o a un grupo de empresas con tanto poder, dinero e influencia como las que tienen hoy en día algunas de las principales empresas tecnológicas. ¿Hay alguna forma de mejorar esto? Sí, y es muy fácil. Estas empresas tienen los recursos suficientes para pagarles bien a sus empleados, pero no lo hacen y creen que se les va a pasar por alto porque la gente no está lo suficientemente informada como para entender lo que realmente está pasando. Teniendo en cuenta el costo humano, tenemos que preguntarnos, ¿se justifica el sufrimiento de estos trabajadores en nombre de un supuesto bien mayor para la humanidad? Yo les preguntaría a los propios trabajadores.

0: A veces pienso que el mundo es injusto. Los que más trabajan son los que menos ganan. Supongo que eso no se puede cambiar. Simplemente hay que seguir trabajando. Levantarse cada día y trabajar. Eso es todo. Requiere mucha energía, trabajo duro y sacrificios. No se consigue sin esfuerzo.
1: Hard work and sacrifices. So it doesn't come magically. Yeah.
2: Daisy.
3: Después de este vistazo entre bastidores a la inteligencia artificial, volvamos a las declaraciones de los grandes jefes de la tecnología al principio de la película. ¿Sus palabras siguen teniendo el mismo impacto?
4: Es

0: como si hubiéramos descubierto un continente con 100 mil millones de trabajadores gratis.
1: La IA no es trivial, tiene el potencial de destruir nuestra civilización, pero no sería como en Terminator, porque la inteligencia está en los centros de datos. Los robots son solo un medio. Algunos robots acabarán con puestos de trabajo, otros matarán a personas, pero en general creo que la tendencia es increíblemente positiva.
2: Estas empresas difunden una visión increíblemente positiva del futuro de la humanidad gracias a la inteligencia artificial. Pero este paraíso tecnológico se basa en el sufrimiento y la explotación. Todo gira en torno a la optimización de los procesos, los dividendos, los recursos y la optimización de las personas. Entre los trabajadores explotados del sur global, los ríos secos y la atmósfera sobrecalentada, surge la pregunta: ¿quiénes serán las próximas víctimas en nombre de la inteligencia artificial?

El acceso a Internet y la conectividad. ¿Es este el nuevo objetivo de la guerra? Desde que comenzó la respuesta a los ataques de Estados Unidos e Israel, el régimen iraní ha amenazado repetidamente con atacar lo que ellos llaman infraestructura tecnológica enemiga. Con esto hacen referencia a una verdad compleja, y es que las empresas tecnológicas estadounidenses son hoy la columna vertebral de la infraestructura digital en Oriente Medio. Operan enormes centros de datos en Bahrein, Emiratos Árabes, Qatar y Arabia Saudita, países con los que han sido socios comerciales durante décadas. A esto se suma otro factor clave. En el lecho marino del Estrecho de Hormuz yacen cables de fibra óptica que son como las arterias del Internet global. Y si resultan dañados, el impacto se sentiría más allá de la región del Golfo. Y para Irán, este ya parece ser un objetivo militar válido. Entonces, ¿puede el suministro global de Internet ser un objetivo de guerra? ¿Y qué consecuencias tiene esto? Los ataques dirigidos con drones pueden dejar fuera de línea centros completos de datos regionales. Así ocurrió recientemente. Amazon reportó nuevos problemas con sus servicios en la nube, la empresa AWS, debido a la actividad de drones iraníes en Bahrein. En marzo, cuando fueron alcanzados centros de datos de Amazon en Emiratos Árabes Unidos y en Bahrein, aplicaciones clave y hasta grandes bancos dejaron de funcionar. Incluso las copias de seguridad también fallaron. Esto quiere decir que los servicios de transporte, de entrega de comida y bancos importantes quedaron inactivos. Los cortes duraron semanas, también porque el conflicto dificultó traer el hardware necesario para las reparaciones. Pero las consecuencias van más allá de la región del Golfo. Minutos después de los ataques del 1 de marzo, usuarios de India y Pakistán empezaron a sentir problemas en sus servicios de Internet. Los centros de datos del Golfo funcionan como intersecciones digitales. Empresas del sudeste asiático dependen de ellos tanto para procesar datos como para enviarlos al resto del mundo a través de estos cables submarinos. Estos cables transportan más del 95% del tráfico global de Internet. Cuando cae un punto de acceso clave, el tráfico debe redirigirse por otras rutas, lo que sobrecarga a estas otras autopistas de datos y provoca, claro, ralentizaciones. Cuando India y Pakistán se vieron afectados a principios de marzo, no fue un apagón total, pero sí que hubo enormes problemas de latencia en decenas de aplicaciones. En otras partes del mundo, como Europa o en Latinoamérica, el impacto fue menor, aunque varias empresas que dependen de AWS reportaron interrupciones en numerosos países. Pero esto no es nuevo, ya hay antecedentes. En febrero de 2024, el carguero británico Rubimar fue atacado por rebeldes hutíes respaldados por Irán. Para poder evacuar en medio del incendio, el barco soltó el ancla y esta se arrastró por el lecho marino, golpeando a varios sistemas.

0: sistemas de cables clave, el AAE-1, el AEG, entre otros. El incidente desconectó el 25% del tráfico de datos entre Asia, África y Europa. Es que en el Mar Rojo solamente 15 cables transportan el 80% del flujo digital de Asia hacia Occidente. Y desde 2024, pues poco se ha hecho por reducir el riesgo de estos ataques. No es nada fácil. ¿Qué tanto riesgo corren hoy los cables en el Estrecho de Hormuz, por ejemplo? Como pueden ver en este mapa, varios cables submarinos pasan directamente por el Estrecho de Hormuz y, dada su localización, están actualmente muy expuestos a todo tipo de riesgos: minas marinas, buques de guerra o cualquiera que deje caer mal un ancla, como aquel buque británico. Normalmente, si un cable se rompe, un barco especializado lo puede reparar en pocos días, pero hoy eso es prácticamente imposible. Ninguna empresa enviaría uno de estos barcos a una zona con ataques de misiles o campos minados. En el incidente de 2024, la reparación tomó el doble de tiempo. Ahora, así no parezca, todo esto ya está contemplado en la legislación internacional. Está prohibido atacar los cables submarinos. Hacerlo violaría la Convención sobre el Derecho del Mar de las Naciones Unidas, dos resoluciones del Consejo de Seguridad de la ONU sobre infraestructura crítica, además de los convenios de Ginebra, porque estos son bienes civiles de primera necesidad. Y, muy importante, tanto los centros de datos que alimentan nuestras apps como los cables submarinos que manejan el tráfico están construidos bajo el principio de redundancia. Esto es clave. Significa que si un centro de datos falla, hay otros que pueden asumir la carga temporalmente. Y si un cable se rompe, el tráfico puede redirigirse por otro camino. Pero aún así, teniendo esta alternativa, un conflicto que apunta de forma directa a la infraestructura digital global puede llevar al límite a un sistema que no está pensado para estar en el centro de una guerra. Y ahí, si me preguntan, es donde Latinoamérica podría ganar terreno, ofreciendo rutas alternativas. Por ejemplo, un cable submarino no es solo infraestructura de telecomunicaciones, redefine corredores de integración económica, convierte a un país en un hub digital y atrae centros de datos e inversión tecnológica. ¿Ustedes qué opinan? Esperamos sus comentarios.
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4: Imagina esto, son las 7 de la tarde, vuelves del trabajo, bañas a tus hijos, les das la cena, los acuestas, pero no te vas al sofá, te cambias de ropa y vuelves a la calle a trabajar en tu segundo empleo.
5: ¿Cómo hago para tener 3 trabajos? ¿Cuáles son y en qué momento estudio?
6: Tengo 3 trabajos, soy mamá de 2 y tengo 23 años.
4: Esto pasa todos los días en América Latina. Mucha gente necesita un segundo trabajo, a veces un tercero, para sobrevivir. Con un solo empleo ya no se vive. El sueldo se acaba antes que el mes.
7: No, la verdad que no alcanza, no se llega a fin de mes.
8: No son las mismas 24 horas para una persona con facilidad de vida.
9: I have to work that much in order to survive.
4: A esto ahora le llaman politrabajo. Suena moderno, a veces lo es de verdad, y a veces es precariedad maquillada con vocabulario de TED Talk o de gurú de redes sociales. Hoy vamos a ver qué es exactamente el politrabajo, por qué se ha convertido en la norma silenciosa del mercado laboral en América Latina, a quién golpea más fuerte y qué le hace al cuerpo y a la cabeza de quien tiene 3 empleos. Vamos a ver por qué para millones de personas en la región trabajar mucho ya no significa progresar. Empecemos por lo más básico. El diccionario de la lengua española no recoge la palabra politrabajo. La inventaron las redes. La levantaron revistas como Forbes y plataformas como LinkedIn. Suena moderno y suena emprendedor.
10: ¿Quién consiguió empleo en Ciudad Pastelillo? ¿Quién consiguió empleo en Mágico? ¿Quién consiguió empleo en la veterinaria?
4: Lo que sí define la RAE es pluriempleo, situación social caracterizada por el desempeño de varios cargos, empleos, oficios, etcétera, por la misma persona. Punto. Nada glamoroso. La palabra existe en español desde hace décadas. Politrabajo es solo su versión rebrandeada para LinkedIn.

0: Veamos cómo lo definen quienes estudian el fenómeno desde dentro.
1: Yo lo definiría como una forma de tenencia de múltiples ocupaciones, es decir, una persona ocupada que puede tener uno o varios trabajos y para fines estadísticos se distingue entre el empleo principal, que normalmente está asociado al mayor número de horas habituales, y el empleo secundario.
0: Politrabajo y pluriempleo no son intercambiables del todo. Una de las investigadoras consultadas explica la diferencia técnica.
2: Cuando pensamos en politrabajo, estamos pensando en la situación en la cual una persona realiza más de una actividad de trabajo, es decir, más de una actividad en la cual produce un bien y un servicio y a cambio tiene una recompensación económica. Es distinto al caso del pluriempleo, porque el pluriempleo sí es un fenómeno mucho más relevado por las estadísticas, mucho más conocido y mucho más estudiado. El pluriempleo, a diferencia del politrabajo, es aquella situación en la cual una persona tiene más de una relación salarial, sea esta relación salarial formal, registrada o no registrada.
0: Para que quede claro, el pluriempleo se centra en quien tiene varios empleadores. El politrabajo ensancha la idea y suma freelance, plataformas, ventas, repartos, tatuajes los fines de semana. Cualquier cosa que dé plata cuenta. Y atención, porque hay un matiz importante. Cuando el politrabajo es voluntario, puede ser una buena idea.
1: Cuando las múltiples ocupaciones, que es de lo que estamos conversando ahora, son voluntarias, digamos, esto puede reflejar autonomía, puede reflejar diversificación e inclusive nuevas oportunidades. Existe una narrativa de autonomía alrededor de la posibilidad de tener múltiples trabajos. Esta posibilidad de combinar empleos se podría ver como una vía para diversificar ingresos, para ganar experiencia, para emprender, para aprender habilidades digitales. Esa narrativa se conecta con las expectativas propias de la juventud, de mayor realización personal, de mayor realización profesional, de libertad de elección y de poder de decisión sobre el futuro propio.
0: Hay gente que vive así y le va bien. Lo hemos escuchado en redes y lo escuchamos también en la calle.
3: A mí, como si yo tengo trabajo, porque en mi situación, en mi momento, aprovecho que tengo tiempo libre, que soy joven, que tengo energía, puedo tener más plata para tener otros gustos o hasta ahorrarlo para futuro.
4: Entonces sí es un poquito estresante, pero me divierto en los últimos dos. Lo que es en el tatuaje y en el restaurant bar me gusta.
0: Joven, con energía, con un oficio que entusiasma. Para estos, el segundo trabajo es libertad. Para otros, la realidad es distinta.
5: A veces ni chance te da de comer o de dormir. Pero pues uno ya está muy cansado y por lo general me duermo o descanso y ahí se me van mis horas libres.
6: Por más que querés hacer algunas cosas, es como que tu estado físico no te ayuda y entonces sentís que no estás aprovechando el tiempo.
0: Son dos mundos descritos por la misma palabra. Lo que los separa es una pregunta: si tienes varios trabajos por elección o por necesidad. Y como vamos a ver, en América Latina la mayoría no elige. Vamos a ver las causas. Detrás del politrabajo hay un conjunto de presiones económicas que empujan a la vez.
7: No, la verdad que no alcanza, no se llega a fin de mes. En casa decidimos que yo salga a hacer otro trabajo porque estábamos viviendo de prestado los últimos 10 días del mes.
8: Y estoy haciendo como de 4 o 5 cosas. La calidad de vida cada vez es más cara. Ya con lo que ganaba hace 5 años todavía ya no me alcanza para las cosas que quiero hacer ahora.
0: Empecemos por lo más obvio, los salarios. La Organización Internacional del Trabajo lleva años advirtiendo que los jóvenes son el grupo más expuesto a algo que se llama pobreza laboral. Es exactamente lo que parece. Trabajas y sigues siendo pobre.
9: El peor consejo que le pueden dar a un latino cuando llega a los Estados Unidos es que se consiga de a 2 o 3 trabajos. O sea, lo están mandando a que se quede pobre y bruto.
0: Y eso ocurre porque la narrativa optimista del politrabajo choca con una realidad mucho menos amable. Lo explica así uno de los expertos.
1: Esta narrativa choca con una realidad bastante adversa para los jóvenes. Las condiciones laborales de los jóvenes en la región siguen siendo bastante frágiles y son altamente precarias. Solo para ponerte un ejemplo, la desocupación de los jóvenes triplica la desocupación de los adultos y la informalidad alcanza 6 de cada 10 jóvenes en nuestra región.
0: Esos números pintan el terreno y encima, en 2024, los salarios reales subieron solo un 1,7% en promedio en la región. El empleo se recuperó tras la pandemia, pero los sueldos siguieron rezagados. A los

0: salarios cortos, hay que sumar otro pellizco gordo, el alquiler. En Estados Unidos, según el Departamento del Tesoro, durante más de 20 años la vivienda subió más rápido que los ingresos, especialmente entre jóvenes y minorías.
1: Yes, it's not enough to afford rent here, so I have to work that much in order to survive.
2: Los alquileres están carísimos. Estuve averiguando y no sé, está como arriba de medio palo, segurísimo, o sea, mínimo.
3: So I have to still pay rent, pay my groceries, and that's what I do with my other two restaurant jobs.
0: El segundo factor pesado es la informalidad, uno de los temas que más hemos tocado en cómo te afecta. En América Latina, según la OIT, casi una de cada dos personas ocupadas está fuera del empleo formal. Lo mismo indica el informe Panorama Laboral 2024. Sin contrato, sin aportes jubilatorios, sin baja médica, sin nada.
4: Yo soy repartidor de Amazon, estoy aquí repartiendo. Y luego en el Vips, que llevo ya un año ahí fijo. Y muchas veces me toca los dos trabajos.
0: Y esa informalidad funciona como motor del politrabajo en la región.
5: El politrabajo se enmarca en un contexto de alta informalidad en América Latina y el Caribe. Hay países que superan el 70% de la ocupación en condición de informalidad. En los países desarrollados, las tasas de informalidad no superan el 20%. La estrategia de poder tener múltiples empleos cuando es por necesidad, es decir, porque no alcanza el ingreso del trabajo principal, va a recurrir a buscar una alternativa para complementar esos ingresos. Y normalmente esas alternativas son en la economía informal, que de por sí también tienen ingresos precarios, baja protección, etc.
0: Trabajo precario, apilado encima de trabajo precario. Esa es la lógica. El tercer factor lo conoces si pediste un Rappi alguna vez, la economía de plataformas. Le dedicamos un episodio entero hace poco. Pero la huella sobre el politrabajo es tan grande que toca volver. Uber, Lyft, Glovo, Rappi, Pedidos Ya, Wonolo, la lista crece cada año. En su informe de 2025, Juventud en Cambio, la OIT dice que el trabajo en plataformas digitales se ha convertido en una puerta de entrada al mercado laboral para los jóvenes. Y rara vez es una buena puerta. Bajos ingresos, inestabilidad, cero protección social, cero negociación colectiva y un largo etcétera. Y para la mayoría de los jóvenes, el trabajo en plataformas funciona como un parche. Es algo que se hace mientras llega otra cosa, pero un parche que puebla las apps. Entre conductores de Bit en América Latina, el 59% trabaja para más de una aplicación a la vez. Una plataforma simplemente no alcanza. Dos, tampoco siempre. Y otra capa, en Argentina, los migrantes representan el 83,6% de los repartidores de Rappi y el 65,7% de los de Glovo, según un estudio de Madariaga y colegas. La gig economy se sostiene sobre quienes tienen menos derechos. Una encuesta privada estadounidense citada por Forbes dibujó el perfil del millennial politrabajador. La muestra representativa es de 2.500 personas, así que conviene tomarla con pinzas, pero los números orientan. Más del 50% de los millennials encuestados tiene al menos un side hustle, como dicen en Estados Unidos. La razón principal es ahorrar dinero. La segunda, hacer algo que les guste. Y un dato más interesante, el 64% dedica entre 5 y 20 horas semanales a sus empleos secundarios. Una jornada laboral entera en el tiempo libre. ¿Y qué se gana con tanto esfuerzo? En promedio, $12,689 al año de ingreso extra. Suena bien hasta que recuerdas que es por meterle más de 1,000 horas anuales de trabajo extra. Un cálculo rápido, menos de $12 la hora. Y eso en los casos buenos. Esto no le pega igual a todos. Veamos a quién le toca con más fuerza. El politrabajo tiene rostro, tiene edad, género, color de piel y muchas veces tiene pasaporte.
6: No es, porque pues si tuviéramos las mismas oportunidades, uno no tendría que tener más de un trabajo. Es tener prestaciones, tener seguro, tener un aguinaldo, porque sí está cañón vivir al día.
7: Sí, definitivamente lo es. O sea, es enorme, una enorme consecuencia.
0: En Estados Unidos, el Departamento de Trabajo publica cada mes datos de los llamados Multiple Job Holders. Más de 8,8 millones de personas tenían dos o más empleos en 2025. Eso es el 5,4% de toda la población ocupada.

uno de los porcentajes más altos desde mediados de los años 90. Y el perfil mayoritario tiene una forma concreta. Solo 417 mil personas combinan dos empleos a tiempo completo. Lo habitual es otro patrón, un empleo

0: Uno es de electricista, que es el que más hora puedo hacer semanalmente. Después tengo otro trabajo extra que es en eventos de asado gaucho, que por lo general son una vez a la semana. Y no siempre, pero a veces puedo hacer trabajos por mi cuenta.
1: Cuando miras esos números en detalle, aparecen las grietas. Las mujeres tienen más probabilidad que los hombres de tener varios empleos, el 5,9% frente al 4,9% de los hombres. Y entre la población negra o afroamericana, la tasa sube al 6,6%, por encima de blancos, hispanos y asiáticos. Esta línea muestra el porcentaje de trabajadores con dos o más empleos en Estados Unidos desde 1996. En los 90 estaba arriba, por encima del 6%. Después de la crisis financiera de 2008, cayó. Después de la pandemia, despegó otra vez. En 2024 y 2025 alcanzó sus niveles más altos en más de 25 años. Lo que se ve en la curva es una meseta, una nueva normalidad. Y la prensa económica estadounidense vincula ese repunte a una combinación de factores que actúan a la vez: el aumento del costo de la vivienda, la inflación, la pérdida de poder adquisitivo de los salarios y la facilidad creciente para acceder a ingresos adicionales a través de plataformas digitales. Es la misma historia en distintos países. Si esta es la situación en Estados Unidos, en América Latina el panorama es peor, especialmente en Argentina.
2: El empleo registrado en nuestros países es más del doble que aquel que se observa tanto en Estados Unidos como en los países de Europa. Mientras que en Argentina tenemos cifras hoy de pluriempleo de cerca de un 12%, en Estados Unidos y en Europa está entre el 4 y el 5%.
1: Un informe de la Fundación Encuentro, basado en la encuesta permanente de hogares del INDEC, calculó que 1,6 millones de personas en Argentina tenían más de un trabajo en el cuarto trimestre de 2025, el 12,2% de la población ocupada. Es uno de los niveles más altos de toda la serie histórica. Y casi 9 de cada 10 de esos pluriempleados tienen entre 30 y 65 años. Más de 6 de cada 10 son jefes o jefas de hogar. El politrabajo argentino tiene cara de adulto sosteniendo una familia con varios empleos. Y un cambio interesante de perfil que la propia investigadora destaca.
2: El politrabajo que más aumentó es el de aquellos varones de niveles educativos bajos, cuando en general el pluriempleo estaba asociado al trabajo femenino y de mayor nivel educativo. Y esto es muy particular en América Latina, cómo se está notando cada vez más este crecimiento del politrabajo asociado a una necesidad.
1: La precariedad ha cambiado de cara y sigue creciendo y multiplica vulnerabilidades acumuladas.
3: Una persona puede inclusive acumular empleos, pero sin acumular derechos. Esta situación de los múltiples, de las múltiples ocupaciones en condición de informalidad multiplica además las vulnerabilidades. Ya no solo hay varios ingresos pequeños, sino también varios vínculos sin seguridad social, sin cobertura frente a enfermedades o accidentes de trabajo, y sin mecanismos claros de negociación, participación y representación.
1: Empleos acumulados sin derechos acumulados. Esa frase define al politrabajo latinoamericano. Y como vimos con las plataformas, esa lógica se está volviendo el modelo dominante en la región. Ahora la pregunta más íntima: ¿qué le hace todo esto al cuerpo y a la cabeza? Los efectos del politrabajo están documentados, hay datos concretos detrás.
4: Es un buscar el equilibrio que realmente no existe entre subsistir, pagar cuentas y hacer lo que amas y tener una vida. Sí afecta, además lo que es la alimentación, el buen dormir o amistades, todo esto.
5: Es tanto un cansancio físico como mental.
1: La Organización Mundial de la Salud y la OIT publicaron juntos una cifra brutal. Trabajar 55 horas o más a la semana incrementa de forma significativa el riesgo de enfermedades cardiovasculares. A escala global, el exceso de horas está vinculado a 745 mil muertes al año por problemas de corazón y derrames cerebrales. Trabajar de más literalmente mata.
6: A veces yo tengo semanas en las cuales estoy trabajando 50 horas, 60 horas. Y no estoy glorificando esto para nada. para nada, no es saludable, no lo recomiendo.
1: Otro dato menos

0: espectacular, pero igual de preocupante. Quienes combinan varios empleos duermen entre 30 minutos y una hora menos por día que quienes tienen un solo trabajo, sobre todo si trabajan de noche o los fines de semana. Lo dice la American Time News Survey de Estados Unidos.
1: I'm really tired all the time. I feel like I have hardly any free time, and it's spent adjusting and recovering from my past shifts.
0: A la salud física se le suma la mental. La OIT y la OMS alertan que las jornadas extensas aumentan el riesgo de estrés crónico, ansiedad y síntomas depresivos. La encuesta de Academized que citamos antes encontró que el 42% de los millennials con varios trabajos sufre burnout. El 26% reporta problemas en sus relaciones personales.
2: Sí, me cansa, sí, también al mismo tiempo me afecta mentalmente. Tuve un colapso hace unos cuantos años relacionado a eso. Pero pues creo que sí he tenido que invertir mucho en mi propia estabilidad mental para estar bien.
0: El sofá, la cena con amigos, el partido del domingo, todo eso se vuelve residual, lo que sobra cuando ya no queda nada más. La OIT habla de trabajo decente desde 1999. En América Latina, ese balance entre vida y trabajo sigue siendo un lujo.
3: Que estoy pues en los dos trabajos pues doblando. No tengo ningún día libre, porque claro, cuando libro en un sitio pues trabajo en el otro.
0: Y especialmente cruel para las mujeres. A los empleos remunerados se les suma el trabajo de cuidados no pagado. Llevar niños al colegio, llevar abuelos al médico, cocinar, limpiar. Dos o tres jornadas en un mismo día, sin contrato, sin sueldo, sin descanso y sin reconocimiento. ¿Hay forma de salir de esta situación?
4: Que capaz lo único que estoy pidiendo es un techo fijo y un proyecto de vida. Es justamente la necesidad de tener un proyecto de vida de cada uno.
2: Me gustaría tener prestaciones, me gustaría tener seguro, me gustaría no pensar directamente.
0: La OIT lo plantea con claridad: que un solo trabajo alcance para vivir. Esa es la meta, claro. El primer eje es la educación, conectar la formación con un mercado laboral que se reinventa cada 5 años o incluso más rápido. La evidencia regional muestra que los programas de capacitación técnica ofrecen mejores resultados que otras políticas de empleo, sobre todo entre mujeres y jóvenes menores de 25 años.
5: Simplificar los mecanismos que permitan avanzar hacia la formalización, aumentar la formación profesional y que sea de calidad y a lo largo de la vida, que sean sistemas de formación pertinentes.
0: El segundo eje es formalizar el empleo, especialmente el primer empleo. Cuando alguien empieza su vida laboral en la informalidad, la trayectoria queda marcada. Es muy difícil salir. La buena noticia es que algunos países lo están intentando. Uruguay, por ejemplo, con su monotributo y el programa Uruguay Trabaja. Argentina, con el programa Registradas para Trabajadoras de Casas Particulares. Brasil, con la app Adelina, una herramienta digital para facilitar la formalización del servicio doméstico. Costa Rica, con mecanismos de aseguramiento para trabajadores independientes y trabajadoras domésticas.
5: Son pocos los países en la región que no han impulsado políticas que busquen abordar, digamos, estas condicionantes que impulsan las múltiples ocupaciones. Y un factor o un valor común de estas iniciativas que buscan que el ingreso y la protección y los derechos no dependan de acumular una serie de trabajos en condición de precariedad.
0: Toda la lógica de la recomendación 204 de la OIT sobre transición de la economía informal a la formal apunta en esa dirección. Para una de las expertas, el camino pasa por algo más viejo y más simple.
6: En caso de que alguien quede desempleado, primero, garantizar pisos básicos de subsistencia, que los ingresos salariales, que el salario mínimo de subsistencia sea realmente un salario a partir del cual una persona puede vivir trabajando 8 horas. Un piso de salario mínimo obligatorio y básico para vivir bien sería lo indispensable.
0: Suena obvio, pero en 2026 no lo es, y el salario es solo el piso. Hace falta una red para cuando el trabajo se acaba.
6: En el caso de las personas que quedan desempleadas, contar con un seguro de desempleo. Esto es una política que existió y que existe todavía en muchos países. En nuestro país es insignificante. Entonces, una persona que queda desempleada tiene que salir a hacer changas, como le decimos acá, y hacer un montón de actividades laborales con tal de tener un pequeño ingreso.
0: Sin seguro de desempleo decente, perder el trabajo principal te empuja directo a las changas, el parche por defecto en gran parte de América Latina. El tercer eje es delicado: emprendimiento. La OIT

0: lo apoya, pero advierte. Animar a ser tu propio jefe es solo la mitad del cuento. Hace falta microcréditos, mentoría, espacios de coworking, apoyo institucional y, sobre todo, vincular el emprendimiento con la formalización. Porque detrás del discurso de la libertad muchas veces se esconde una transferencia de riesgos desde la empresa al trabajador, como en las plataformas que vimos antes. Y un cuarto eje transversal, la participación juvenil. La mayoría de las políticas laborales se diseña sin escuchar a quienes las van a vivir. La OIT recomienda crear espacios de diálogo donde los jóvenes puedan opinar sobre su propio futuro laboral. Y una matización antes de cerrar, no todo politrabajo es precariedad.
1: Los médicos, los docentes universitarios, que generalmente tienen más de un empleo, son pluriempleados, pero no lo hacen por una cuestión estricta de necesidad económica, sino también por la movilidad profesional y porque tiene que ver con la estructura de su propia lógica profesional.
0: Para esos perfiles, la palabra correcta es elección y conviene tenerlo presente para no meter todo el politrabajo en el mismo saco.
2: Menos horarios de trabajo, lo que se pide serían 8 horas de trabajo como corresponde mayormente, y los francos, que a veces tipo se tengan en cuenta los feriados.
3: Lo ideal sería, bueno, trabajar en lo mío, en ya haber movido lo suficiente mi negocio para poder manejarme económicamente a base de él, ajá, que es en sí la joyería. Además de una vida, además de una economía, además de un estudio, de un trabajo, además es crearte la red de apoyo, que es lo más fuerte y más necesario si eres migrante. Y eso es lo que más eso complica, ya que no tienes tiempo porque estás trabajando.
0: El politrabajo es el síntoma de un mercado laboral roto. Un mercado donde el empleo crece, pero el salario no alcanza, donde la flexibilidad se vuelve otro nombre para la inestabilidad, donde trabajar más es la única forma de seguir trabajando y donde el descanso ha pasado a ser un lujo. Lo cuentan los datos y lo cuentan los expertos, pero lo cuenta sobre todo la gente que vive esta realidad cada día. Madres con 2 trabajos, repartidores con 3 apps abiertas a la vez, estudiantes que terminan la facultad sin dormir, migrantes que sostienen las ciudades en las que viven sin papeles ni seguridad social. La salida vendrá de varios lados a la vez, de los gobiernos que regulan el salario mínimo, de las empresas que pagan lo que corresponde, de las plataformas que aceptan que sus repartidores son trabajadores y también de los sindicatos que tienen que repensarse para representar a quien tiene 3 jefes a la vez. ¿Y tú cuántos trabajos tienes? ¿Es por elección o por necesidad? ¿Crees que en tu país el salario alcanza para vivir con un solo empleo? Cuéntanos en los comentarios. Nos vemos en el siguiente episodio. Adiós.

0: seguras de sí mismas, emancipadas y de extrema derecha. Son las mujeres de la organización alemana Lucreta. Entre peinados y diversión difunden odio y miedo. El poder de las chicas se une al supremacismo blanco. Infiltradas entre mujeres de la extrema derecha.
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0: ¿Qué evocan estas publicaciones de Instagram? Mujeres jóvenes que van a manifestaciones, pegan pegatinas y pintan grafitis, bailan y cantan karaoke. A mí me parece que solo están pasando tiempo juntas y divirtiéndose, pero al desplazarse hacia abajo se ven banderas de Alemania, pasamontañas y continuamente esta palabra. Remigración, remigración, remigración. Este es el canal de Instagram de Lucreta, un grupo de mujeres de la nueva derecha. Somos un grupo de mujeres que defiende los derechos de las mujeres en toda Alemania. Se autodenominan gatitas extremas, extremistas de derecha, dice el ministro del Interior de Renania del Norte-Westfalia. Investigamos este grupo durante meses. Sara, Joachim, Alisa y Lisa. Hemos analizado de cerca el entorno de estas activistas y para hacerlo incluso nos hemos infiltrado. Nos reunimos con Emma, que dice haber pertenecido al grupo. Se hablaba de las mujeres de forma muy perversa. Y hablamos con Marie, que está en el punto de mira de la nueva derecha. De adulta he pasado más tiempo con amenazas de muerte que sin ellas. Hemos descubierto una red internacional y hemos seguido un rastro que nos lleva hasta el Parlamento Europeo. Y una y otra vez escuchamos esta demanda. Mi objetivo es simple, deportación masiva ya. Al final llegamos a una reunión de extremistas de derecha europeos en Portugal con simbología nazi explícita. ¿Qué pretenden estas mujeres? ¿Cuán influyentes son? Al inicio de nuestra investigación vemos el hashtag Mujeres para Mujeres. Suena importante, ¿no? Yo también lo creo. Bajo el hashtag hay peinados trenzados, ganchillo y consejos de moda. Pero un momento, ¿qué pone ahí? ¿Cómo te vestirías para la remigración? La palabra favorita de la nueva derecha entre un top de tirantes y unas gafas de sol. O aquí, con unos cachorritos adorables. Estas chicas solo quieren remigración y perritos. Un pequeño apunte antes de seguir. El término remigración lo oiremos a menudo. Grupos como Lucreta utilizan la palabra como eslogan de lucha.
1: El concepto de remigración está inseparablemente ligado a planes de deportación de carácter étnico-racista.
0: Para acercarnos un poco más a este ambiente, buscamos a alguien que lo ha vivido y a través de una publicación en las redes sociales encontramos a Emma. Afirma haber estado muy cerca de estas mujeres de extrema derecha hasta hace un año. Quiere permanecer en el anonimato, al menos de momento. Emma dice que tenía 17 años.

años cuando todo empezó, que sentía curiosidad. A veces iba con su madre a visitar a la vecina, algo normal en realidad. Pero la vecina no es una desconocida, se llama Matilda Huss y por aquel entonces vivía en la Villa Adlon. En esta mansión, según una red alemana de verificación de datos, los extremistas de derecha discutieron su plan maestro de remigración hace 2 años. Para Emma era solo la casa de al lado y la propietaria una amiga de la familia. Mi madre tenía entonces mucho contacto con ella. Emma ni siquiera se cuestionaba que allí se reunieran personas de extrema derecha. Le parecía muy interesante participar en las reuniones y saber de qué hablaban. Acabas de decir que varias personas intentaron meterte en eso. ¿Puedes decir quiénes eran? Por un lado fue Matilda Huss. Matilda Huss niega haber atraído a Emma a estos círculos. Se lo hemos preguntado. Emma, por su parte, afirma que hace 4 años Matilda la invitó a una reunión especial. Un grupo de mujeres jóvenes se reunió en la Villa Adlon. Una mujer dio una charla. Se mencionó el nombre de un partido concreto. El tema era la ausencia de modelos femeninos conservadores en la AfD, como si se crease una muñeca con la que poder identificarse. Buscaban modelos femeninos para el partido AfD. Una contradicción llamó su atención. Por un lado, sí, el feminismo, la mujer debe liberarse, emanciparse, pero al mismo tiempo la mujer también debe ser tremendamente conservadora y muy reservada. Con frecuencia nos encontraremos con contradicciones de este tipo a lo largo de nuestra investigación, pero ahora mismo la pregunta es, ¿quiénes participaron? Fue una reunión no oficial de Lucreta. Lucreta, las mismas que inspiran los atuendos para la remigración. Matilda Huss niega que esta reunión de Lucreta en la Villa Adlon tuviera lugar jamás, de modo que es la palabra de unos contra la de otros. Lucreta se autodenomina Iniciativa Independiente de Mujeres Jóvenes. Su lema es luchar por la seguridad de la mujer. Pero al mismo tiempo publicaban cosas como esta. Las mujeres de verdad son de derechas. Tanto como la AfD sospechosa de extremismo de derecha según las autoridades alemanas, sí, dice la investigadora Juliane Lang. Lucreta es una organización satélite clásica como otras que podemos observar en el entorno político de la AfD. Jóvenes de aspecto afable que dan un rostro diferente al extremismo de derecha, un rostro femenino, y eso es claramente una estrategia. Si hablamos de la AfD y Lucreta, empecemos por lo evidente, su fundadora. Me llamo Reinhild Bosdorf y formo parte de la red de mujeres Lucreta. Y esta es su madre, Irmhild Bosdorf, eurodiputada de la AfD. Reinhild también trabaja para el eurodiputado de la AfD, Alexander Jungblut, como asistente en el Parlamento Europeo. Y a esta mujer también le gusta posar para las publicaciones de Lucreta, Mari Kahn, otra eurodiputada de la AfD. Así que no solo hay una proximidad a la AfD, sino una conexión muy estrecha. Y los tres, Bosdorf, Jungblut y Kahn, forman parte del ESN, el grupo Europe of Sovereign Nations, Europa de las Naciones Soberanas, al que también pertenecen partidos de extrema derecha. Descubrimos que precisamente este grupo organiza en junio de 2025 un congreso de mujeres en Alemania y Lucreta lo promociona. Una iniciativa supuestamente independiente, más conexiones, queremos saber qué se va a debatir allí. Pero la reunión no es pública, hay que inscribirse. Es complicado. Como reporteras de investigación con equipo de cámara no podemos entrar, así que tenemos que infiltrarnos. Aquí cerca de Colonia se reúnen mujeres de toda Europa. Ya sabemos cómo tenemos que vestirnos para no llamar la atención. Sí, chicas, fuera los jeans, a ponerse falditas y vestidos. Y ya estamos dentro. Por cierto, esta es Reinhild Bosdorf, la fundadora de Lucreta. Su madre, Irmhild, diputada europea de AfD, participó en la organización del congreso. Este congreso de mujeres surgió porque, aunque en Alemania hay mucha gente de derechas, muchas mujeres no se atreven a decir que lo son. Creo que Europa solo tendrá un futuro con mujeres seguras de sí mismas y fuertes. Ella promociona su política y la de su grupo parlamentario. Su hija Reinhild aprovecha para promocionar a Lucreta. Lucreta no es la organizadora del congreso, pero tiene una representación fuerte. Todas las chicas que están aquí con Lucreta, levanten la mano, porque estoy muy orgullosa que haya tanta gente hoy aquí. Pero, ¿cuál es realmente el tema? Nuestra reportera lo oye varias veces, la violencia contra las mujeres.
Se trata de la violencia contra las mujeres, de la violencia importada y también

0: también de la protección de las mujeres frente a esta violencia importada. Eso es lo que dice, por ejemplo, Bettina Gruber, miembro de Alternativa para Alemania y portavoz en el Congreso. Una cosa nos llama la atención de inmediato. A menudo solo se habla de violencia contra las mujeres cuando es perpetrada por migrantes. Según Lucreta, la solución es que la remigración proteja a las mujeres. Su propuesta es la remigración a gran escala, la expulsión masiva de migrantes, que no afectaría solo a quienes están obligados a abandonar el país. A principios de 2026 en Alemania eran unos 230.000, no millones. En el Congreso, una participante dice: lo que se olvida por completo es que se podría deportar a un montón de gente sin más. La reacción, fuertes aplausos. Irmgard Bosdorf habla igual en el Parlamento Europeo. Para poner fin a la violencia contra las mujeres, debemos frenar la inmigración masiva y descontrolada hacia Europa. Desde el principio, Lucreta solo ha hablado de violencia sexualizada cuando los agresores son hombres migrantes. Es una estrategia clásica de la extrema derecha, ver la violencia masculina allí donde se la pueda presentar como importada, como migrante, como traída desde fuera, y donde se pueda desviar la atención de las propias estructuras de violencia. Y es que la extrema derecha no es muy amable con las mujeres. Tras una investigación encubierta, la revista alemana Stern cita a la fundadora de Lucreta. Las mujeres son tratadas extremadamente mal en la derecha. Emma nos cuenta experiencias de este tipo en su entorno más cercano. Se hablaba de las mujeres de una forma increíblemente perversa, de cómo se las quería tomar, lo que se quería hacer con ellas, que las mujeres de todos modos no pueden pensar. En definitiva, reduciéndolas a un objeto y de forma completamente humillante, inclusive fantasías de violación. Otra contradicción. Quieren mujeres emancipadas y conservadoras al mismo tiempo y denunciar la violencia contra las mujeres, pero solo cuando los agresores son migrantes, no en general y mucho menos en el ámbito de la extrema derecha. A Emma le afectó mucho. Engordé 20 kilos en esa época, sufrí varias depresiones. Su paso por el entorno de extrema derecha le afectó mucho, dice. Regresamos al Congreso. Otra cosa que nos llama la atención. Hoy tenemos muchos invitados internacionales, creo que de 6 países. ¿Y quiénes son? Aquí, junto a Reinhild Bosdorf, vemos a una representante de la Women's Safety Initiative del Reino Unido. También tiene un mensaje extremo. El Reino Unido es un país que permite de forma sistemática la violación, la tortura y el abuso de mujeres y niñas. Mientras tanto, se da la bienvenida y se apoya a estos monstruos. Mi objetivo es simple, deportación masiva ya. Y también hay gente de Francia, interviene el Collectif Nemesis. Creemos que este movimiento es el futuro para las mujeres europeas, junto con nuestras hermanas de Women's Safety y Lucreta. Como con Lucreta en Alemania, hay iniciativas de mujeres jóvenes de derecha en otros países. ¿Se está formando la estrategia femenina de derecha del futuro? En cualquier caso, parecen estar muy bien conectadas, pero ¿quién paga todo esto? La comida, de hecho, se paga con el dinero de sus impuestos. La SN invita a todos, pero quien quiera hacer una donación, hay una alcancía para donativos a Lucreta. De modo que todos los contribuyentes europeos han pagado esta reunión. Y también se solicitan donaciones para Lucreta, aunque oficialmente no sean los organizadores. Le preguntamos al Parlamento Europeo qué les parece.
1: Los eventos financiados por el Parlamento se examinan en cuanto a su finalidad, sus participantes y el cumplimiento de las normativas del Parlamento Europeo.
0: Sin embargo, no quieren pronunciarse sobre nuestro caso concreto. Queremos animar a las mujeres a que se den a conocer, a que acudan a este tipo de eventos y a que intervengan. Así que más mujeres en la derecha, y no solo a nivel europeo. La AfD quiere tener más mujeres en sus filas en Alemania. Aunque en los últimos años su número ha ido aumentando, solo uno de cada 5 miembros del partido es mujer. Y por eso existe este documento estratégico interno del grupo parlamentario de julio de 2025. Nos lo han filtrado durante nuestra investigación.
1: Se pueden identificar los siguientes grupos en los que la AfD no ha aprovechado todo su potencial. Un subgrupo de mujeres son, por ejemplo, las amas de casa y las madres.
0: Amas de casa y madres. Alternativa para Alemania debe dirigirse específicamente a las mujeres. Según Emma, el tema

0: Más se trató ya en la reunión en la Villa Adlon y Lucreta colabora. La autoproclamada gatita de Lucreta, Julia Gerkens, está en la directiva de la nueva organización juvenil de la AFD. Aquí habla en la reunión fundacional. Quiero hacer que la política de derecha sea más accesible para las mujeres. Solo la remigración de millones de personas protegerá a nuestras mujeres y niños. Aquí está otra vez la palabra clave de la nueva derecha, remigración. ¿Cómo consiguen seguir impulsando su agenda? Por ejemplo, a través de las redes sociales. Lucreta tiene ahora un gran éxito en Instagram. En mayo de 2025 tenía apenas 6,000 seguidores y en enero de 2026 más del triple. Pero, ¿por qué funciona tan bien esta propaganda, sobre todo en la red? Kira Ayadi de la Fundación Amadeo Antonio también aborda esta cuestión. Parece que Instagram es la principal herramienta de reclutamiento. Allí se publican imágenes hermosas, supuestamente inofensivas. Las jóvenes llegan a estos perfiles sobre todo a través de Instagram porque utilizan, por ejemplo, hashtag como trenzas o repostería o cosas así. Y si se analiza un poco más a fondo la puesta en escena y las imágenes, esta ideología de extrema derecha solo se percibe a segunda vista. No es tan evidente como en el caso de las mujeres de extrema derecha clásicas. Ya lo vimos antes, lindos peinados trenzados, manualidades y luego la remigración. Justifican las deportaciones masivas siempre con el mismo motivo, la violencia contra las mujeres. En el canal de Instagram de Lucreta se publican casos de este tipo. También se trata casi exclusivamente de violencia por parte de hombres no blancos. Investigamos las historias y vemos que muchas víctimas o sus familiares no están de acuerdo. Aquí hay algunos informes en los que se expresan las familias. Instrumentalizaron lo que le ocurrió a nuestra hija. Yo no quiero que el asesinato de mi hija se utilice con fines políticos. Queremos reiterar que la muerte y la pérdida no deben utilizarse para avivar el odio ni instrumentalizarse políticamente. Los familiares no quieren hablar con nosotros. Como en Alemania no encontramos a nadie que nos cuente cómo grupos como Lucreta se han apropiado del destino de sus familiares, miramos al extranjero. Al fin y al cabo, en el Congreso de la ESN vimos que hay muchas agrupaciones feministas de extrema derecha en Europa. Némesis parece ser la más activa en este momento. Están en Francia, el hogar de Marie. Atención, a continuación se describe un acto de violencia. Marie nos revela qué comentarios lee a diario sobre sí misma. Iremos a por ti, escóndete, escoria humana. El karma o nosotros nos encargaremos de ti, perra islámica asquerosa y apestosa con daños psíquicos irreparables. Estoy deseando que tus amigos crucen la frontera, te visiten una noche y se encarguen de ti. Nos veremos en el hospital cuando estés en el suelo completamente destrozada. Este tipo de comentarios forman parte del día a día de Marie Coquille Chambel. Marie sufrió violencia sexual y es víctima de la incitación en la red al odio de la extrema derecha. Queremos saber qué pasó. Viajamos a París para encontrarnos con Marie. Aquí está haciendo su doctorado en estudios teatrales y trabaja como actriz. ¿Cómo se ha convertido en blanco de la incitación al odio de la derecha? Retrocedemos a 2020. Fui víctima de violencia doméstica cuando vivía con él y víctima de violencia sexual. Marie denuncia a su expareja. En ese momento, muchas actrices hablan de este tipo de experiencias. Es el Me Too. Pero no se esperaba lo que sucedió después. Un autor de extrema derecha publica en Facebook una foto de la expareja de Marie, el actor Nassim B., un hombre con nombre árabe. También publica fotos de las lesiones de Marie. De repente empiezan los mensajes de odio. Incluso recuerdo los comentarios racistas dirigidos contra mi agresor. Eran mensajes realmente repugnantes en los que se decía que había probado el pene del desierto y que por eso merecía sufrir esa violencia. No quiere pasar por alto el racismo. Y así fue como acabé protegiéndolo a pesar de que yo misma había sido víctima de su violencia. Empecé a decirme, me niego a que se instrumentalice mi historia y me niego a que se instrumentalice cualquier otra historia. Pero fue en vano. Némesis también se abalanza sobre su historia. Némesis redactó un informe sobre ello y eso me asustó muchísimo. Marie se resiste, pero mientras sirva a su narrativa lo utilizarán, incluso si uno dice que está en contra. fingen ser una organización que valora las voces de las víctimas, pero solo ayudan a las pocas víctimas que les son cercanas. Es increíble que se ataque incluso a una afectada. Cada vez que Némesis menciona a Marie, se desata una nueva ola de odio. En realidad, son sus seguidores quienes lo tergiversan en mi contra. Se apoyan en su comunidad de seguidores extremadamente radical para maximizar el ciberacoso. Otra contradicción, no se atiende la petición de una mujer que ha sido víctima de violencia. De adulta he pasado más tiempo con amenazas de muerte que sin ellas. Mi familia tiene miedo de que me asesinen en plena calle en París. Confrontamos a las activistas de Némesis con las acusaciones de Marie. Queríamos conocer su punto de vista, pero como respuesta a nuestras preguntas solo nos llegó este meme. Lo que viene a decir, tomamos nota, nos da igual. Como muestra el caso de Marie, la violencia contra las mujeres solo le importa a la derecha cuando le conviene. Veamos qué más hace y publica Némesis. Aquí interrumpen una manifestación feminista en noviembre de 2021, junto con extremistas de derecha armados con barras de hierro y gas lacrimógeno. Y aquí un reportaje sobre una manifestación de Némesis el 8 de marzo, el Día Internacional de la Mujer. En el CLE, por ejemplo, un neonazi como agente de seguridad. Y aquí hay extremistas de derecha a los que les gusta dejarse ver con Némesis. A la cabeza, quizás el más conocido de Francia, Jean-Marie Le Pen, negacionista del Holocausto, fundador del Frente Nacional, fallecido el año pasado. Junto a su nieta, Marion Maréchal, parlamentaria europea. Su cuñada es, exacto, miembro de Némesis. A las activistas de Némesis también les gusta utilizar la villa de los Le Pen para preparar acciones y organizar fiestas. Así pues, hay conexiones con la escena de extrema derecha y no están lejos del Parlamento Europeo. Aquí la política Sara Knafo protesta en una manifestación de Némesis, igual que Irmhil Bosdorf es miembro del grupo parlamentario del ESN. En su congreso se reunieron Némesis y las alemanas de Lucreta. Y aquí, enero de 2026 en París, Lucreta y Némesis juntas en una marcha con antorchas. Lucreta, al igual que otros sectores de la nueva derecha, cuenta con una fuerte red internacional, especialmente en otros países europeos. Llevamos años observando que hay actores que establecen contactos e intentan crear redes. El concepto de los grupos de mujeres parece dar sus frutos. Némesis se ha expandido en los últimos años y ya no opera solo en Francia. Lo hace también en España, Italia, Bélgica y Suiza. En el Reino Unido se fundó en 2025 la Women's Safety Initiative y en Portugal un grupo similar. En todos estos países están surgiendo grupos como Lucreta. Todo encaja. Némesis y Lucreta también se autodenominan hermanas. Némesis se manifiesta junto a neonazis. ¿Tiene Lucreta también contacto con ellos? ¿Qué ocurre fuera de Instagram, lejos de la mirada pública? Veamos qué más se trae entre manos su fundadora, Reinhild Bosdorf. Ahí está como VIP en un congreso del grupo portugués Reconquista, se celebra en Oporto. Y junto a Reinhild, en la lista de invitados figuran destacados neonazis de todo el mundo. Steve Lowes, de Reino Unido, lleva el simpático apodo de cazador de inmigrantes. Keith Woods, de Irlanda, se autodenomina, según informes, antisemita furioso. El nacionalista estadounidense Jared Taylor, que afirma que existen razas humanas que se diferencian en su inteligencia. A este también lo conocemos, Martin Selner, líder del movimiento identitario. El Congreso de Oporto está organizado por Afonso González, fundador de Reconquista Portugal. Cuando se le acusa de difundir mensajes ultranacionalistas, racistas y xenófobos, solo responde:
1: sí, ¿y qué?
0: Y sobre las mujeres dice cosas como estas.
2: Es bastante indiscutible que los hombres son en general más inteligentes que las mujeres. Que las mujeres tengan derecho al voto ha sido lo peor que hemos hecho en los últimos 100 años de la civilización occidental.
0: Entonces, ¿por qué hay una supuesta defensora de los derechos de las mujeres como invitada VIP en el Congreso de este hombre? Nuestra reportera Lisa se desplaza hasta allí. Como periodistas con cámara, llamaríamos demasiado la atención. Por eso tenemos que grabar con cámara oculta, sin micrófono. El evento tiene lugar en un barrio de Oporto. Aquí no hay restaurantes ni estación de metro y, por cierto, tampoco contramanifestación ni policía. Nos sentimos incómodas, pero vemos que dentro hay mucha gente grabando. Así que sacamos el celular. Parece que aquí nadie siente que deba ocultar algo. Esas banderas alargadas con cruces al fondo evocan recuerdos preocupantes. La siguiente intervención es por videoconferencia. Lena Cotret, diputada regional de la AfD, según las autoridades alemanas, es de extrema derecha.
1: Hay que cerrar las fronteras e iniciar una remigración a gran escala. Podemos lograr ambas cosas, pero para ello debemos llegar al gobierno. La gente en Portugal, al igual que en Alemania, quiere la remigración.
0: ¿Sabrá ella que el organizador considera un error que se le permita votar? Entonces sube al escenario Martin Selnar, el orador más esperado del Congreso.
2: Esto no es un enriquecimiento, es un reemplazo. Es un crimen demográfico que está ocurriendo justo ante nuestros ojos.
0: Selnar aviva el miedo a un supuesto gran reemplazo, una narrativa conspirativa de extrema derecha. ¿Su solución? Y también dice algo sobre las mujeres.
2: ¿Dónde reside el futuro de una nación? Reside en sus mujeres jóvenes, para ser precisos.
0: Y precisamente por eso ha venido la invitada VIP, Reinhild Bosdorf. Se conocen. Ella y Selnar estuvieron, por ejemplo, en el baile académico de Viena en 2019. Nos dirigimos a Reinhild. Quiere reclutarnos directamente. El año que viene organizaremos una reunión en Berlín. No dudes en ponerte en contacto. Y en Renania del Norte llevamos ya casi 4 años organizando estos congresos de mujeres en los que participo con mi madre. Ya estuvimos en el Congreso de Mujeres, solo que Reinhild Bosdorf aún no lo sabe. Aquí parece que se lo está pasando en grande. Me alegra mucho conectar con invitadas internacionales de Alemania, de Austria y, por supuesto, con nuestras amigas de Portugal y de España. ¿De qué hablan sus amigos internacionales en el evento? Uno cita...
2: Una verdadera nación se resume en 2 palabras, sangre y suelo.
0: Activista de Lucreta y asistente de la UE, Reinhild Bosdorf, en medio de los neonazis europeos. Confrontamos a Bosdorf con lo que hemos visto, pero no nos responde. ¿Y el Parlamento Europeo? También deben comprobar dónde participan sus colaboradores. Les preguntamos por correo electrónico, pero no quieren decirnos nada sobre casos concretos. ¿Respeta este evento los valores de la UE? Tampoco dicen nada al respecto. Al menos, los servicios de inteligencia de Renania del Norte tienen a Lucreta en el punto de mira. Allí es donde el grupo de Reinhild Bosdorf es especialmente activo, y también allí el grupo es considerado de extrema derecha. Hablamos con el ministro del Interior en Düsseldorf. Herbert Reul se expresa con claridad.
2: Es una dimensión completamente nueva. Demuestra una vez más cómo los extremistas de derecha logran introducirse en el seno de la sociedad, organizar el mainstream, ganar aceptación y salir de ese rincón sórdido, porque con ello intentan dar la impresión de que son totalmente normales. No ese grupo de hombres raros que solíamos tener en mente, unos viejos bajo una bandera en el bar añorando el pasado, sino más bien modernos y jóvenes y con mujeres, lo que les da una imagen diferente. Y en tercer lugar, así consiguen llegar a las mujeres en la sociedad, lo que de otro modo nunca lograrían a través de los hombres. La estrategia es sensacional, pero tremendamente peligrosa.
0: Peligrosa también porque es difícil distanciarse de ese ambiente una vez que estuviste dentro. Así lo afirma Emma. Es muy difícil salir de ese entorno. Mis amigos del colegio no querían saber nada de mí porque tenía relación con ese entorno de extrema derecha. Te ves atrapada. Una semana después de nuestra entrevista anónima, Emma publica videos en internet sobre sus experiencias.
2: Me alegro de estar aquí contigo, en un lugar anónimo.
0: Emma es la novia de Erik Arens, que ayudó a desarrollar la estrategia de redes sociales de la AfD y también estuvo en la reunión de Potsdam. Arens y Emma afirman que han abandonado ese entorno. Dice que ya no tiene contacto con las mujeres de extrema derecha y habla sin tapujos. Es obvio que todos ellos son nazis. Es evidente que tienen una plataforma desde la que pueden difundir estas ideas nocivas, esta información perjudicial y también falsa. ¿Por qué?
1: ¿Y por qué no se hace nada en contra? Jóvenes mujeres de extrema derecha, en nuestra investigación nos hemos sumergido en su red. Se presentan como inofensivas, afirman que apoyan a las mujeres, pero

Solo lo hacen cuando les conviene, difunden odio e incitan a la violencia contra los migrantes. Si estamos contra la violencia, también a favor de la remigración. Y se presentan como defensoras de las mujeres. Para ello instrumentalizan un supuesto feminismo, o más bien dicen que practican un feminismo de derechas, pero si se analiza detenidamente el contenido, al final no tiene nada que ver con el feminismo, sino que se trata de seguir manteniendo los roles de género patriarcales. Ya forman parte de nuestras instituciones democráticas, promovidas por eventos financiados con el dinero de nuestros impuestos. La ideología de estas mujeres es clara. Son estrategias racistas abiertamente de extrema derecha. Sus redes son profundamente antidemocráticas y antifeministas. El concepto de Lucreta parece triunfar. Cada vez se fundan más grupos así en toda Europa. Están bien conectados, con una política que fomenta el odio y el miedo y que atrae a cada vez más votantes.

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0: ¿Sabías que hay mapas que no solo muestran caminos, sino también historias? Y que no solo se utilizan para descubrir continentes hace siglos o ver el tráfico del celular hoy, sino para proteger y defender a las personas.
1: Cuando hablamos de territorio o cuando hablamos de extractivismos, cuando hablamos incluso de estos ecosistemas, de lo que está en amenaza, es a ratos como difícil de entender. Cuando lo pones sobre un dibujo, nos permite reconocer elementos comunes y generar. Los mapas son una herramienta de comunicación.
0: Paola Maldonado, geógrafa ecuatoriana, es una exploradora espacial con una misión. Usando mapas, registra la memoria de los lugares cambiantes, defiende los derechos de comunidades a decidir sobre sus territorios y a las mujeres de vivir sin violencia. ¿Cómo llega una mujer a dedicar su vida a la cartografía, a la geografía y a los mapas?
1: Creo que la vida me condujo hasta allá. Yo ni siquiera sabía que existía la carrera. Pero cuando salí del colegio, entré a estudiar varias cosas a la vez. Entré a estudiar comunicación social en una universidad. Entré, como era deportista, nos dieron beca para estudiar en otra universidad y nos cubrían lo que sea. Entonces entré a estudiar un semestre de restauración y museografía. Wow. Y había aplicado a una carrera de biología. Todo a la vez, evidentemente, colapsé. Y luego ya tuve mi primer bebé. Mi bebé falleció el primero, entonces
2: ahí fue como,
1: ¿y ahora qué hago de mi vida? Entonces estaba en esa búsqueda. Y en eso, mientras trabajaba en radio, una ex profesora mía de biología me llama y me dice, mira, ayúdanos a difundir que estamos abriendo una carrera de ingeniería geográfica y medio ambiente. Estamos abriendo a los temas ambientales. Ayúdanos a hacer un reportaje. Y claro, me gustó mucho la carrera, lo que hacían, pero también me acordaba que cuando yo era niña, le ayudaba a mi mamá a hacer sus informes de las investigaciones en comunidades.
2: Que era socióloga.
1: Mi mamá socióloga rural. Uh-huh. Y ella me ponía a hacer los mapas de sus informes.
2: Y en ese sentido, ¿cómo llegas?

0: llegas a esta comunidad Caspi-Gassi del Carmen?
1: Llego cuando recién estaba estudiando geografía. Llego a partir de conocer a la gente que promovía procesos de capacitación, técnicos de ONGs, de organizaciones, y empiezo a vincularme por ahí. ¡Chola! El primer lugar donde empecé a intentar poner en práctica o poner a disposición de un proceso colectivo, organizado, las herramientas que yo sabía manejar, y en este caso el hacer mapas, la cartografía. Entonces, cuando yo estaba estudiando, y lo cuento porque Alex Zapata es de aquí, pero cuando yo estaba estudiando conocí a Alex y él me preguntó, ¿no? ¿Y tú qué estudias? Yo estaba recién empezando mi carrera. Entonces, le dije, yo estudio ingeniería geográfica, yo muy orgullosa de lo que estaba estudiando. Me dijo, ¿qué hacen? ¿Qué hacen los geógrafos? Y le conté, bueno, yo recién aprendiendo, ¿no? Bueno, hacemos cartografía, puedo hacer unos mapas de uso del suelo. Y ahí él me pregunta, ¿no? ¿Y a quién le sirve lo que tú haces? ¿Quieres venir a ayudar en un lugar? Me fue llevando. Y después ya me trajo acá a conocer Caspi-Gassi. Entonces me dijo, mira, acá se necesita trabajar. Quieren hacer en esta comunidad un proceso de planificación territorial.
2: En el año 1998 teníamos problemas como comunidad, el desabastecimiento del agua. Teníamos esa de las canteras, de la sobreexplotación minera, que nos afectaba muchísimo al ambiente. Pudimos nosotros ver que en la Constitución nos decían que nosotros podíamos hacer los derechos colectivos como comunidades, y ahí se le invitó a sí mismo a una reunión. No sé si recordará, Paulita, que le invitamos a una reunión y le dimos a conocer lo que nosotros pensábamos. Generosamente nos apoyó a cambio de nada y nos apoyó con unos mapas. Con todo eso fuimos trabajando como organizaciones y pudimos llegar a un consenso de todos, que era nuestra obligación de hacer un plan de ordenamiento territorial y zonificarle por las áreas que teníamos ahí. Con el tiempo pudimos nosotros ver que el sacrificio de todas las personas que estuvimos al frente valió la pena.
3: Prácticamente el trabajo de Paola aquí en esta comunidad nos sirvió de mucho, ¿no? Creo que se nos abrió también algunas puertas en conocer también. Nosotros por vivir en el campo no teníamos derechos, no teníamos obligaciones. Es a partir de eso que también como que uno se va dando cuenta que uno puede ser parte de todo, ¿no? Entender el proceso dentro de la comunidad, también entender los procesos que están fuera de la comunidad.
4: Soy hija de un trabajador de hacienda. Mi madre también, mi padre también. Entonces, para mí esto tiene mucho significado porque la verdad, desde que yo tengo uso de razón, andaban ellos ya queriendo que el IERA les apoyara para ellos comprar la hacienda. Por eso que yo esto valoro mucho, lo quiero mucho, protejo mucho, porque esto es lo que les voy a dejar también a mis hijos, a mis nietos. Un territorio que sea vivible, un territorio que tenga paz, que tenga tranquilidad, que creo que todos nos merecemos eso.
0: Ahora, entre 2015 y 2021 fuiste presidenta ejecutiva de Aldea, que es esta fundación o Asociación Latinoamericana para el Desarrollo Alternativo. Y estando allí, uno de los proyectos emblemáticos fue mapear los feminicidios en Ecuador. ¿Por qué surge la necesidad de mapearlos?
1: Yo formé parte en sus inicios del colectivo de Geografía Crítica, y a través de este colectivo habíamos hecho un trabajo de investigación con pasantes, estudiantes pasantes, del seguimiento de cómo los medios de comunicación registran casos de feminicidio. La información la tradujimos en un mapa. Y ese mapa fue emblemático porque se usó en la marcha por la no violencia del 2016. Salimos con ese mapa que fue estremecedor, decir cuántos feminicidios se registraron, y amanecimos primero de enero del 2017 con una noticia de 3 feminicidios, y hasta el 5 de enero ya eran 5 feminicidios, después 7. Lo único que se me ocurrió es, tenemos que ir registrando esto y pongámoslo en un mapa.
5: Y así salió el primer mapa de feminicidios, que logramos sacarlo, me acuerdo, en mayo del 2017, el primero.
0: Yo revisé tus mapas y en 2024, cada 34 horas, murió una mujer por feminicidio en Ecuador.
5: Yo creo que el primer mapa que hicimos era un feminicidio cada 72 horas.
0: Wow.
5: Y eso para mí fue tremendo, porque un rato llegué a sentir que no servía de nada lo que estábamos haciendo.
0: En Ecuador hubo un paro nacional en 2022, caracterizado por movilizaciones masivas de la sociedad civil y represión de parte del Estado. Desde la Alianza de Derechos Humanos de Ecuador, de la que Aldea hacía parte, ustedes desarrollaron un mapa que visibilizó todas las violaciones de derechos humanos que ocurrieron durante ese paro. El único mapa realmente que tuvo información tan completa. Entonces, hablando de lo difícil que es cubrir temas de violencia, ¿qué implicó ese proyecto para ti?
5: Por un lado, fue con la experiencia que habíamos generado de mapeo de los feminicidios, nos sumamos a esta iniciativa de la Alianza por los Derechos Humanos que ya venía siendo, se activó en el marco del paro del 2019. Entonces, no era un proyecto de Aldea, era un trabajo colectivo con la Alianza. Uh-huh. Y fue 18 días de activarnos de sol a sol, uh-huh, con delegados y delegadas de cada organización responsables de la gestión de información, que hicimos un equipo muy lindo de, en ese rato, especializarnos en cosas, en temas. Y fue, yo creo, que una forma en la que contribuimos a visibilizar esa violencia, lo que estaba pasando, los crímenes gravísimos que estaban ocurriendo, asesinatos que ocurrieron, criminalización, persecuciones, desapariciones. Tenemos la obligación de documentar esas cosas. Uh-huh. Tenemos la obligación porque esa información sirvió para múltiples informes a instancias de derechos humanos, para documentar y para exigir justicia y reparación, ¿no? Y que hasta ahora, digamos, esa justicia y reparación sigue pendiente.
6: Paola es una sabia, sensible y posiblemente de las personas más generosas que yo haya conocido. Y generosa con todo. Venir a la casa Paola es sentirte en tu casa, sentirte en familia y sentirte que siempre está ahí.
7: La PAO, durante el paro nacional del 2022, fue, quien impulsó la posibilidad, y después ya no fue posibilidad, sino fue una realidad, de que las denuncias de violaciones de derechos humanos que aparecían en varias partes del país se comuniquen a todo el país de una forma inmediata, todos los días. Y eso permitía visibilizar los abusos del Estado ecuatoriano. Para mí, personalmente, la PAO es una fuente de sabiduría y de generosidad. La PAO es ese lugar donde el fuego y el calor uno encuentra, ¿no? Y es complejo porque la PAO ha pasado momentos muy difíciles personales en los últimos tiempos. Pero pese a ello, ella seguía siendo ese lugar seguro, ese espacio de cobijo, de paz, de autocuidado.
0: Y aquí te quiero preguntar sobre ese término nuevo que descubrí aprendiendo sobre tu trabajo, que se llama cartografía de la memoria. ¿Qué implica ese ejercicio?
5: El territorio y los territorios que habitamos tienen memoria. Y yo creo que la cartografía y los mapas de los feminicidios nos muestran eso. Uh-huh. Es decir, las calles que caminamos, los sitios a donde vamos, son sitios donde seguramente los familiares de víctimas de feminicidio, cada vez que pasan por ahí, recuerdan a la persona que ya no está. Uh-huh. Y es tenaz, porque yo creo que esa memoria tiene que estar viva, tiene que estar presente, como un ejercicio de reparación, como un homenaje a esas víctimas que recorrieron, que habitaron esos territorios, que soñaron con hacer su vida en esos espacios. Entonces, el territorio tiene esas memorias, ¿no? Los territorios que habitamos tienen memorias que forman parte de nuestra cultura. O sea, no podemos negar todo lo lo que ha ocurrido ni los pasos que se han dado antes. Necesitamos reconocer dónde estamos. Tenemos que reconocer desde dónde somos, dónde estamos habitando, lo que somos, nuestros sistemas de creencias, porque si no estamos engañándonos también en esos ejercicios de investigación, de colaboración, ¿no? Yo vengo de ingeniería geográfica, o sea, aprendí topografía, cálculo de

0: sí nos enseña mucho el feminismo, ¿no? De decir, o sea, yo me aproximo con lo que soy, con lo que siento, con lo que sé.
1: En ser mujer.
0: Con ser eso, mujer de clase media, mestiza, mamá, divorciada, no sé, paciente oncológica, todo lo que es, me define. Y desde esa memoria mía, de mi vida, de mi cuerpo, me aproximo también a otras realidades. Y eso es tenaz. Pero es necesario hacerlo, porque si no, en la ciencia se supone que nos aproximamos desde la neutralidad.
1: ¿Y te parece si para hablar de tu presente, que hoy en día te enfocas mucho en la Amazonía ecuatoriana y en la Amazonía en general, visitamos esa frontera de la que nos comentaste entre el bosque y el páramo?
0: Por supuesto, vámonos a conocer.
1: Listo. Wow, estamos en una cabañita rodeada de un páramo mágico, tenemos lagunas alrededor. ¿Dónde estamos?
0: Estamos en el páramo de Papallacta. Estamos en una zona de páramo donde empieza la vertiente oriental de la cordillera de los Andes. La cordillera de los Andes, en su paso por el Ecuador, genera unos valles interandinos donde está Quito. Aquí esta lluvia que está cayendo ahora va a alimentar la cuenca amazónica y algún momento va a llegar hacia el Atlántico. Esa es la maravilla de este país, que es un hotspot de biodiversidad. El Ecuador es un país chiquitito, pero tiene regiones tan diversas. Y los páramos son ese ecosistema de altura que permite almacenar esta lluvia. Son esponjas, almacenan y la van drenando de a poco, aunque haya sequía, aunque haya grandes inundaciones, almacenan. Y por eso es un ecosistema tan importante. Y yo les agradezco por haberme acompañado acá, porque es una parte importante de mi vida, el trabajo cartográfico con comunidades de páramo. Acompañé por aquí cerca unos procesos de gestión colectiva del páramo de Ñukanchi-Kurko del pueblo Kayambi, y que implicaba unos arreglos muy complejos institucionales de ponerse de acuerdo entre siete comunidades colindantes del páramo. ¿Cómo construyes acuerdos, por ejemplo, para definir una línea de frontera agrícola que sea justa? Porque no es cuestión de trazar una línea según la curva de nivel por los 3.500 metros, sino entender qué demandas de uso de este ecosistema de páramo hay para que esa línea vaya ajustándose a esa realidad humana y realmente se pueda cumplir esos acuerdos, y con normas de uso y con advertencias y con sanciones cuando es necesario. Y son sociedades, son poblaciones organizadas, ¿no? Y en búsqueda de bienes comunes, de la gestión de los bienes comunes, y eso creo que es lo que más nos hace falta en esta sociedad, identificar claramente aquellos espacios y objetivos comunes que tenemos, porque si no, estamos perdiendo los horizontes, ¿no? Todo ese bosque de la selva amazónica que emite grandes cantidades de vapor, que se convierten en esos, ¿cómo le
1: Ríos
0: llaman? Los ríos
1: voladores.
0: voladores, chocan aquí en estas cordilleras, chocan contra estas montañas, y es parte de la lluvia que estamos ahorita sintiendo en nuestro cuerpo, y reconociendo ese vínculo entre el páramo y la Amazonía. O sea, tenemos que reconocer que absolutamente todo lo que existe está interconectado.
1: Y justo sobre ese punto quería preguntarte, porque hay este término que utilizan ustedes, cuerpo, territorio, que es esta noción de una relación dinámica de retroalimentación entre los cuerpos y el espacio, que desafía un poco esa idea de que estamos separados. ¿Por qué es importante reconocer ese vínculo que mencionas que hemos perdido?
0: Yo creo que es un reconocimiento de los saberes y de las prácticas de los pueblos que habitan, los pueblos indígenas, de los pueblos afros, de los pueblos montubios, de las comunidades campesinas, que tienen un vínculo mucho más cercano con el territorio que hemos perdido las poblaciones urbanas, mestizas, digamos. No es que al territorio le pasa algo y yo estoy bien, no. Digamos, y en este país, desde que se dio paso a la minería a cielo abierto, es justamente estos ecosistemas de páramo, los ecosistemas amazónicos, los ecosistemas de bosques tropicales los que están amenazados, y es el agua la que está amenazada, el agua que nos, como tú decías, la que llega a Quito, la que llega a mi casa, la que yo tomo, con la que lavo los platos y me baño, es esa agua la que está amenazada, y creo que nos falta ese vínculo con el territorio para entender

0: hacia dónde estamos conduciendo nuestro futuro y nuestra vida, no solamente individual, sino colectiva.
1: Yo creo que de los primeros encuentros que tiene uno con mapas, los ve como algo inmutable, algo definitivo. Pero aprender sobre tu trabajo me hizo entender que los mapas son dinámicos, que son como documentos vivos. ¿Por qué mapear el territorio frente a entornos cambiantes es tan importante?
0: Justamente es importante para la construcción de la memoria y para la construcción de futuro. O sea, no podemos pensar en el futuro si no conocemos la historia. Pero lo importante es que si tenemos las habilidades de generar nuestra propia cartografía, podemos hacerlo en distintos momentos y luego mirar ese recorrido. Así estábamos, así estamos ahora. Y eso para mí es como muy enriquecedor. Y de hecho es de las cosas que más me ha gustado hacer en la geografía, esa mirada multitemporal del territorio. Entender, por ejemplo, las transformaciones en los ecosistemas naturales en el país, cómo esas transformaciones nos dejan unas huellas específicas en la historia de este país. Por ejemplo, cuando tú ves la transformación de los ecosistemas en la Amazonía Norte, dices, claro, eso está relacionado con el boom petrolero. Esa es la huella territorial que tenemos. O en la costa. Se acabaron con gran parte de ecosistemas naturales en la costa a propósito del boom cacaotero, del boom bananero, del boom camaranero que acabó con los manglares. Esas son huellas territoriales que tienen impactos otra vez en la gente que vive ahí. Y eso nos plantea el desafío de, bueno, si esto teníamos y ahora tenemos esto y esto se está acabando, ¿qué vamos a hacer? Y no podemos vivir de boom en boom. Tenemos que pensar en una relación mucho más armoniosa entre sociedad y naturaleza.
1: Regresando a tu trabajo en la Amazonía, que son territorios que están cambiando mucho actualmente, quiero hablar sobre esa investigación que se hizo a partir de un decreto presidencial ejecutivo en 2019, que fue el 751, en el que había como una ampliación del territorio intangible de uno de los pueblos de aislamiento en Ecuador. Quiero entender cómo se mapea el territorio de un pueblo en aislamiento, pero ¿cómo lo hicieron y por qué fue tan importante esa contribución, crees?
0: La pregunta concreta era, ¿qué es lo que el Estado debería proteger? ¿Cuál es el territorio de estos pueblos en aislamiento que el Estado y la sociedad debería proteger? Y entonces eso implicó, digamos, yo me sumo al esfuerzo de investigación que hacen colegas, un antropólogo, un ecólogo, para identificar a través de estudios de parentesco cómo se dan esas dinámicas de movilidad e incluso dinámicas ecosistémicas. Entonces decir, en tal época es la floración de tal especie y eso hace que ciertos animales vayan y eso implica que los pueblos que viven en aislamiento usan esos recursos, ¿no? Entonces vas más o menos ubicando en distintos lugares y dices, ya, por aquí se mueve. Y a partir de eso fuimos identificando áreas que nos permitió en este momento demostrar que la zona intangible y su zona de amortiguamiento, aun cuando había plan de ampliar en 50.000 hectáreas, que era el decreto al que tú te refieres, no es suficiente. Lo que estamos haciendo al no proteger esos espacios con una visión más amplia es conduciendo más al exterminio y al riesgo de que desaparezcan estas poblaciones. Y bueno, la sentencia de la Corte Interamericana que tuvimos el privilegio de compartirla ayer de manera
1: histórico,
0: conjunta.
1: Una suerte.
0: Después de casi 2 décadas de estar esperando que haya un pronunciamiento sobre esto, fue importante el reconocer las obligaciones del Estado en haber vulnerado una serie de derechos, porque esa sentencia tiene que hacerse real y esa realidad implica volver a pensar sobre el territorio, cómo se garantiza una zona donde estos pueblos en aislamiento puedan desarrollarse como necesitan, como merecen, como quieren.
1: Yo te tengo que agradecer que me has regalado el entendimiento entre el territorio y los planes de vida. Nunca había pensado en lo relacionados que están. Pero tu trabajo me ha hecho entender eso. Y es que efectivamente, permitirle a alguien acceso o control sobre su territorio le cambia la vida. Los planes le permite tener una vida muy distinta, quizás la vida que siempre soñó.
0: Claro, yo te decía en mi casa que el estudio donde tengo mi área de trabajo es un escenario de disputa en mi casa.
1: Disputa territorial entre tú y tus hijas.
0: Territorial entre mis hijas y yo. Entonces, cuarto para mí era mi estudio. No, que después era dormitorio. Que no, que cuarto de juegos cuando eran chiquitos.

0: digamos, es un tema de cómo reconocemos que el territorio que habitamos es el territorio donde se materializa la vida que queremos, en tanto y en cuanto tenemos posibilidad de ejercer nuestra autonomía y nuestra autodeterminación como personas y como colectivos. Entonces, para mí ese es un ejemplo bien real de cómo la defensa de los territorios es vital, nos permite ejercer nuestra vida, pero también es el escenario donde se concretan los derechos. En el territorio se materializa el derecho a un ambiente sano, donde se materializa el derecho a la participación.
1: A la no violencia.
0: Se materializa el derecho a la vida, el derecho a, claro, y a un espacio libre de violencia. Y eso es brutal, porque realmente no tenemos el control de los territorios. Los poderes económicos son tan fuertes, digamos, que nos imponen dinámicas territoriales. Y para mí los mapas, yo misma aprendí mucho haciendo esa superposición de capas. Pasaba horas poniendo el mapa de ríos, el mapa de, con las áreas protegidas, con las concesiones de agua, para entender cómo encima de los páramos las concesiones mineras representan no solamente una amenaza para este páramo, es una amenaza para la población que está aguas abajo y que ni siquiera tenemos conciencia de que nos están poniendo una minería a cielo abierto tan cerca. Entonces ese reconocimiento del territorio, el vínculo con el cuerpo territorio, el reconocimiento de todo lo que queremos soñar y visionar sobre esos territorios, más las amenazas y cómo poder colectivamente enfrentarlas, eso me ha dado la geografía.
1: Pues Paola, defensora en colectivo, gracias miles por acompañarnos en Fuerza Latina, por enseñarnos tus territorios, por compartirlos y por darnos una nueva mirada de cómo entender el mundo y cómo entendernos.
0: Muchas gracias, honrada también. Gracias.

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0: El motor de combustión reconquista Estados Unidos. La producción del Ford Lightning eléctrico suspendida. El ID4, fabricación en Estados Unidos, interrumpida. Ram 1500 BEV eléctrico, desarrollo detenido. Los e-autos atraviesan dificultades en Estados Unidos. Algunos fabricantes registraron pérdidas multimillonarias. La razón principal, el presidente Trump suspendió las ayudas a los vehículos eléctricos introducidas por sus predecesores. Varios fabricantes recuperan el motor de combustión. ¿Un error a la vista del conflicto con Irán y del encarecimiento de los combustibles? En 2025, Estados Unidos era el segundo mercado del mundo, con casi 13 millones de vehículos vendidos por detrás de China. Sin embargo, cuando hablamos de la matriculación de e-autos, la diferencia de Estados Unidos con China y la Unión Europea es notable. Y se prevé que en 2026 esa tendencia se acentúe. En el primer trimestre, las matriculaciones de e-autos bajaron un 28%. Esto se debe a que el presidente Trump, quien en su día elogió a Tesla,
1: wow, everything's computer,
0: eliminó ayudas e incentivos a la electrificación del transporte. La disputa entre Trump y Musk sobre los subsidios a los e-autos acaparó titulares, eclipsando casi el verdadero motivo. El transporte en Estados Unidos es el sector de la economía que más contribuye a la contaminación por carbono, pero también a la del aire con el óxido de nitrógeno. Y la contaminación causa decenas de miles de muertes al año en Estados Unidos, además de millones de enfermedades respiratorias. Margot Oach dirigió la Oficina de Transporte de la EPA. La Agencia Federal de Medio Ambiente contribuyó a destapar el escándalo del diésel de Volkswagen. Yo dirigía la oficina que estableció los primeros estándares de gases de efecto invernadero para los autos. Y todos los fabricantes de automóviles, por primera vez en la historia de la EPA, fueron a la Casa Blanca y celebraron con el presidente Obama, porque sabían que el camino a seguir no era volver a la tecnología antigua, la gasolina, sino avanzar hacia la electrificación. Muchos fabricantes estadounidenses adaptaron sus plantas para producir vehículos eléctricos, a menudo con apoyo estatal. La administración Biden destinó 12 mil millones a incentivar el uso de vehículos eléctricos. Eso incluía el desarrollo de infraestructura de recarga. Un crédito fiscal de $7,500 para compensar el mayor coste de los e-autos iba dirigido a hogares de bajos ingresos, pero ¿conoce la laguna legal del leasing? Stephanie Valdez trabaja para Cox Automotive, una empresa que ofrece marketing digital a 40,000 concesionarios de automóviles en todo el mundo. Tenemos el crédito para electroautos comerciales, que hizo que se arrendaran alrededor de 1,4 millones entre 2023 y 2025. Y esto se debe a que no había requisitos para obtener ese descuento de $7,500. Así que fue una herramienta muy atractiva tanto para concesionarios como para consumidores. Para muchos republicanos, los subsidios de Biden a los e-autos eran un derroche de dinero público.
2: Si los e-autos son tan maravillosos, ¿por qué incentivarlos?
0: La respuesta, para fomentar la innovación, un enfoque eficaz que se utiliza en Europa y China.
2: Hay una fase difícil en toda nueva tecnología. Tienes la idea, tienes la tecnología potencialmente competitiva, pero necesitas un salto cuantitativo para que sea de verdad competitiva.
0: Pier Paolo Cazzola trabajó para la ONU, la Agencia Internacional de Energía y la Comisión Europea.
2: Necesitas ayuda para dar ese salto. Y estamos en una fase, especialmente en países occidentales, en la que la regulación estatal es esencialmente una política que impulsa la innovación para superar barreras.
0: Con Trump, el apoyo a esa nueva tecnología se esfumó. No está a favor de los e-autos.
2: No llegan lejos y cuestan una fortuna.
0: Varios fabricantes en Estados Unidos recuperan el motor de combustión.
2: Si un fabricante reacciona a cada cambio político, no va a funcionar. Es como un perro intentando atrapar su cola. nunca lo conseguirá.
0: Pedro Pacheco analiza los sectores automotor y de movilidad inteligente para la consultora Gartner.
2: El mundo en el que vivimos hoy es muy inestable. Hemos visto en el último tiempo tantos cambios en políticas, geopolítica y acontecimientos clave. Esto significa que un fabricante de autos, para afrontar la situación actual de imprevisibilidad, porque imprevisibilidad es la palabra clave, necesita definir un rumbo y mantenerse fiel a él.
0: ¿Qué tan sostenible es esa estrategia a largo plazo? ¿Cómo toman decisiones las empresas globales, las que no producen solo para Estados Unidos? Volkswagen, por ejemplo, vendió 4,7 millones de vehículos en 2025, la mayoría en China y la Unión Europea. En Estados Unidos y Canadá representó solo una pequeña fracción. En Estados Unidos, el mayor fabricante europeo apuesta ahora por el motor de combustión. Hace apenas unos años, Volkswagen invirtió 800 millones de dólares para adaptar su planta en Tennessee a la producción de e-autos, también con apoyo gubernamental. Pero el ID4 ya no se fabrica allí. Y Volkswagen pierde 500 millones de euros. La empresa declaró a DW: "Seguimos comprometidos con la electrificación como objetivo a largo plazo en Estados Unidos, pero hemos tenido que ajustar la producción a la demanda". Pero ese giro conlleva el riesgo de perder terreno en el sector de los vehículos eléctricos. Se retiran ese producto, dan a otros fabricantes la oportunidad de ganar cuota de mercado y valor de marca. Ese es el riesgo. ¿Y qué pasa con otros fabricantes globales? Kia vendió más vehículos eléctricos.
2: Nuestros modelos eléctricos crecieron un 30%.
0: Y presentarán un nuevo modelo en el Salón del Automóvil de Nueva York. Honda se concentra en los híbridos. Para muchos, son el primer paso hacia el auto eléctrico. Y esa es la fórmula detrás del éxito de Toyota en Estados Unidos.
2: Toyota ha tenido desde hace tiempo una postura conservadora respecto a los vehículos eléctricos. Sin embargo, en el último trimestre, sus ventas de e-autos en Estados Unidos crecieron un 79%. ¿Qué significa? Mientras otros fabricantes evitan ahora los vehículos eléctricos, Toyota está recogiendo los frutos. Y gracias a ello,

0: y a que está aumentando su enfoque en los eléctricos, gana la cuota de mercado de sus competidores.
1: La electromovilidad en Estados Unidos se ha frenado, pero a nivel global avanza, tanto en países industrializados como en mercados emergentes.
2: Nepal es el país con la segunda mayor flota de autos del mundo. Y es un país pobre. ¿Cómo es posible? Muy simple. Nepal, como muchos países en desarrollo, destina gran parte de su presupuesto a la compra de petróleo. Para esos países, la electromovilidad es una solución. Y no hay debate político sobre los vehículos eléctricos.
1: Y en esos mercados, los fabricantes chinos ofrecen precios asequibles. De hecho, las exportaciones chinas ya crecen más rápido fuera de los países industrializados. ¿Se beneficia la industria automotriz china de la crisis del petróleo?
3: You have to look.
2: Tenemos que ver quién es el principal beneficiario en este momento. Obviamente, es el mercado o el actor que pueda producir y desarrollar vehículos eléctricos más rápido y también más barato. Y ese es claramente China.
1: Philip Seidel fue directivo en una filial de Volkswagen. Ahora asesora automotrices internacionales.
2: Solemos pensar principalmente en Europa y en el mercado norteamericano. Pero también hay que ver que el mayor impacto quizás se produce en el resto del mundo. En Asia, el sudeste asiático, así como en África y América Latina. Allí el encarecimiento de los combustibles fósiles juega un rol decisivo. Y por otro lado, los fabricantes chinos están muy bien situados en esos mercados. Ya tienen una cuota muy alta. Por eso pienso que en estos mercados el efecto es aún mayor.
1: ¿Y Estados Unidos? No tiene escasez de suministro, pero los precios del combustible han subido considerablemente.
2: Los precios los últimos meses han sido una locura.
1: Deberíamos haber optado por lo eléctrico cuando pudimos.
2: Con los precios tan altos de la gasolina, ahorro mucho dinero a la hora de recargar.
1: El desarrollo de la electrificación varía mucho en Estados Unidos. California lleva la delantera. La tercera parte de los electroautos del país circula por sus carreteras. También fomenta la compra con políticas regulatorias estrictas. El gobernador de California, Gavin Newsom, es un opositor a Trump. Y Trump ha tomado medidas para frenar la política de electroautos de California. Ha intentado invalidar la llamada determinación de peligro, la conclusión de que las emisiones de CO2 dañan la salud pública. La EPA desarrolló lo que se llama la determinación de peligro, un concepto complicado. La EPA recopiló todos los datos científicos disponibles en ese momento que indicaban claramente que la quema de combustibles fósiles afecta al clima, a la salud pública y a todos los rincones del planeta. Ese fue el documento. Trump y el actual jefe de la EPA ven las cosas de forma muy diferente. Su prioridad es reducir costes mediante desregulación.
2: La determinación de peligro y las regulaciones basadas en ella no regulaban emisiones, atacaban el sueño americano. Y ahora esa determinación queda eliminada.
1: La determinación de peligro se considera la base legal de la política climática de Estados Unidos. ¿Es su eliminación anticonstitucional? Dos docenas de estados han presentado una demanda ante el Tribunal Supremo. El Tribunal Supremo actual no es el mismo que tomó esa decisión en 2007. Pero, por otro lado, los datos científicos sobre el cambio climático son hoy más sólidos que en 2009. El cambio climático no es un engaño. No hay dudas, como afirma la EPA. De hecho, ahora hay mucha más certeza de que el cambio climático y la contaminación por carbono afectan a la salud pública y al medio ambiente en todo el mundo.

0: across the globe.
1: Si la demanda de los estados tiene éxito, el panorama podría cambiar. La conclusión: el mercado de Estados Unidos se desvincula de la tendencia global hacia el electroauto. Pero ¿por cuánto tiempo?
2: Diría que la situación en Estados Unidos es impredecible. Estoy convencido de que los vehículos eléctricos terminarán ganando en ese mercado. La cuestión es cuándo. Se trata de la curva de crecimiento de los vehículos eléctricos, si será muy pronunciada o crecerá lentamente. Y hay muchos factores que influyen en esto.
1: Uno de esos factores es el precio del combustible, muy importante para el votante de Trump. El tema ha sido el precio de la gasolina, pero no creo que haya un cambio inmediato hacia la compra de vehículos eléctricos. Lo que sí cambia, creo, es la narrativa y la opinión. Entonces, ¿fue un error que Estados Unidos eliminara los subsidios a los e-autos? A nivel global, la electromovilidad sigue creciendo, especialmente en Asia. Curiosamente, Tesla, el pionero del sector, vende ahora la mayoría de sus carros en China. ¿Puede Trump frenar la transición hacia la movilidad eléctrica? ¿Y cómo podría el Tribunal Supremo de Estados Unidos influir en la política climática futura?
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2: Estos viajeros de Lagos cruzan la laguna de la ciudad a bordo de su primer ferry eléctrico.
1: Lo importante es que el ferry es muy cómodo y no pierdo tiempo en atascos.
2: El electrobús acuático funciona con dos baterías de 125 kilovatios hora cada una. Las estaciones de recarga situadas en el muelle funcionan con paneles solares. Para quienes se desplazan diariamente al trabajo, el barco supone una atractiva alternativa a los atascos. Si vas de Ikorodu a la isla de Lagos, el trayecto dura unas 2 horas. En el ferry, 30 minutos. La empresa nigeriana Caverton Offshore y la china Explomar son las responsables del proyecto. Aunque los ferries eléctricos se consideraban una moda pasajera, son en realidad mucho más baratos de mantener. Ahora bien, eso no quiere decir que no sean más caros en cuanto a la inversión inicial. Pero pensamos que era un riesgo que valía la pena correr. El proyecto del ferry eléctrico, Omi Eco, supone una inversión de 410 millones de euros y cuenta con el apoyo de la Agencia Francesa de Desarrollo, el Banco Europeo de Inversiones y la UE. El proyecto incluye 70 ferries híbridos y 25 terminales. Damilola Emanuel está al frente del Departamento de Vías Navegables del Estado de Lagos. Nos aseguraremos de que 15 de nuestras principales rutas fluviales sean dragadas. También canalizaremos 140 kilómetros del total de las vías navegables interiores, lo que supone cerca del 70% en el Estado de Lagos. Canalización y dragado pueden alterar los ecosistemas y afectar negativamente a los pescadores. La esperanza es que los ferries eléctricos reduzcan la contaminación del transporte. Hasta ahora, los ferries de Lagos solían funcionar de manera informal con pequeñas embarcaciones con motor de combustión. Los electroferries prometen una alternativa más limpia y silenciosa. Mientras Lagos intenta resolver su creciente crisis de transporte, es probable que la solución no se encuentre en tierra, sino en el agua.

Atravesar estos días la University Road de Karachi es un desafío. La avenida es una de las

0: principales arterias de la ciudad. Estas obras prometían un cambio en Karachi, un alivio en el tránsito. Pero ha sucedido lo contrario. Polvo, calles cortadas y estrés diario. Farhan Somro solía llegar al trabajo en una hora. Ahora necesita dos.
1: Hay tanto estrés que cuando llego a la oficina me siento muy cansado. Estoy mentalmente agotado y me siento deprimido y ansioso.
0: Es imposible trabajar. Y no parece que el gobierno provincial de Sindh vaya a hacer nada. O quizá ocurra un milagro y el actual sistema de transporte sea reemplazado para que las cosas mejoren en nuestra ciudad. Pero no veo que vaya a pasar. Estoy agotado. La razón principal es el proyecto Línea Roja del sistema de autobuses rápidos. Las obras comenzaron en 2022. El plan era tener vehículos modernos, rápidos y carriles exclusivos. 4 años después, aún no está terminado. No solo los viajeros diarios lo sufren. A lo largo de University Road, las quejas de los comerciantes son frecuentes. Antes ganaba muy bien, entre 3.000 y 4.000 rupias al día. Normalmente superaba las 2.000. Desde que la calle se cerró y comenzaron las obras, hay más obstáculos y mis ingresos han bajado. Nos quedamos sentados durante horas esperando clientes que no llegan por los atascos. Más tráfico significa más congestión. Estamos teniendo problemas serios. Nuestro negocio está siendo afectado. Las ventas han caído mucho. Quizás tengamos que cerrar. Estamos pasando por muchas dificultades. El proyecto tiene que finalizar rápido para que haya espacio en las calles y los clientes puedan venir a la tienda. ¿Qué causa el retraso? El alcalde de Karachi dijo a DW que la principal razón es el sobrecoste. Cuando se llevó a cabo la licitación, el tipo de cambio del dólar y el precio de los materiales eran más bajos en comparación con lo que llegaron a ser después de la gran inflación que afectó a Pakistán en 2022. Esto llevó a esta situación desafortunada porque, según la ley y el manual de contratación, el aumento de costes no puede superar el 15%. Sin embargo, los precios llegaron a ser al menos el doble de los originales. Se estimaba que el proyecto Línea Roja costaría unos 503 millones de dólares y depende en gran medida de la financiación exterior, de instituciones como el Banco Asiático de Desarrollo. Los proyectos se conciben sin la participación ciudadana. Creo que esa es la causa principal. En segundo lugar, requieren grandes préstamos, porque las agencias de Karachi y el gobierno federal que los apoya no tienen recursos necesarios para financiar proyectos complejos, que además requieren apoyo tecnológico. Por eso, no logran ejecutarse. En una ciudad tan densamente poblada, las interrupciones son casi inevitables cuando hay proyectos de infraestructura. Pero quizás, si se involucrara a la gente desde el inicio, todo podría desarrollarse de forma más organizada.
2: La empresa alemana de autopartes ZF invirtió 300 millones de euros en esta fábrica, ubicada en la localidad serbia de Pančevo. Aquí produce recambios para electroautos de manera sostenible. Los sueldos son más bajos que en Alemania y las autoridades no suelen demorarse a la hora de conceder los permisos necesarios a compañías extranjeras. Sin embargo, como otras empresas en Serbia, también aquí sufren la baja demanda de la industria automotriz.
0: Las ventas de las automotrices se han estancado en todo el mundo, pese a que la producción podría aumentar, como en nuestra empresa. La matriz alemana examina dónde y cómo emplear los recursos sobrantes.
2: Tecnología de última generación en una planta que combina producción, investigación y desarrollo. Gran parte de sus cerca de 1.200 empleados se ha formado aquí siguiendo el sistema dual alemán.
1: Gracias a nuestros colegas alemanes, hemos conseguido todo lo que aquí tenemos.
2: Cientos de empresas alemanas emplean en Serbia a decenas de miles de personas. Sus salarios son más altos que la media del país. Con un volumen de operaciones de 9.000 millones de euros, Alemania es el principal socio comercial de Serbia.
1: El año pasado registramos un superávit comercial con Alemania. Las empresas alemanas confían en los proveedores serbios, lo que demuestra que estamos bien posicionados en el mercado alemán.
2: El gobierno serbio intenta mantener un equilibrio entre el comercio con la Unión Europea y sus socios del Este. Los principales son China y Rusia. Con los rusos comparten lazos históricos. Desde 1999, cuando la OTAN bombardeó el país durante la guerra de Kosovo, muchos serbios desconfían de Occidente. De ahí que apenas un 47% de los serbios apoye la adhesión a la Unión Europea, mientras que un porcentaje similar se opone. El hecho de que Serbia no forme parte de la Unión Europea implica desventajas. Por ejemplo, los camioneros serbios solo pueden circular por el espacio Schengen un máximo de 90 días dentro de un periodo de 180. Algo insuficiente para las empresas de transporte, ya que sus camiones suelen operar en varios países de la Unión Europea para ahorrar costes, por lo que terminan superando ese límite temporal.
1: Nuestro mayor problema es que muchos de nuestros camioneros son arrestados en la Unión Europea solo por hacer su trabajo.
2: Políticos y empresas piden a Bruselas que se permita a los camioneros permanecer más tiempo en el espacio Schengen, pero sin éxito hasta ahora.
1: Esto fue todo en RPM. Hasta la próxima.

0: Golpe Maestro, cemento climáticamente neutro. En esta planta de Noruega, el CO2 puede capturarse ya en el momento de fabricación. Sí, este material de construcción pierde su fama de gran contaminante del sector, pero ese CO2 tiene que ir a alguna parte. Y aquí las empresas energéticas buscan negocios lucrativos.
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9: Corea del Sur es conocida por el K-pop y las series. Hollywood y Coca-Cola son emblemas de Estados Unidos. Japón exporta manga y videojuegos y China ofrece pandas como regalo de Estado. Son embajadores culturales e ideológicos de los respectivos estados destinados a allanar alianzas. Poder blando se denomina en contraposición al poder duro basado en la intimidación militar. En el caso de India, su diplomacia sutil se apoya en los mangos. Un productor intenta venderlos en Europa a pesar de la estricta regulación de la Unión Europea. Además, en nuestro programa de hoy, más energía solar en Pakistán. Los elevados precios de la electricidad dividen al país. Cemento sin CO2. ¿Cómo Noruega almacena las emisiones bajo el mar? Y zapatos para toda la vida. La confección artesanal de Richard Avery en Frankfurt.

0: La India se ha impuesto una dulce misión: popularizar sus mangos en todo el mundo. Pero no estamos hablando de un producto más de exportación, sino de una pieza de la diplomacia india durante décadas. La diplomacia del mango. Un instrumento para endulzar alianzas e impulsar negocios. La próxima entrada en vigor del acuerdo comercial India-Unión Europea permitirá a este productor de fruta indio acceder al mercado europeo. Riturak Shukla se dirige a presentar su producto a una clienta en Frankfurt. Su idea es vender 40 variedades de mangos en Europa. Pero no grandes cantidades, sino como algo exclusivo.
1: Este es el mango más codiciado de Andhra Pradesh. Mi objetivo es vender productos de gran calidad, con un nivel constante, un sabor excepcional y cosechados en su momento óptimo.
0: Una cosa que he aprendido en mi trabajo es que la gente necesita probar las cosas para decidir si le gustan o no. En Alemania no se encuentran en ningún otro sitio. Nosotros somos ese sitio exclusivo que tiene esos mangos especiales y a la gente le gusta sentirse especial. Y esa exclusividad se refleja en el precio, 22 euros el kilo. El mango normal costaría entre 6 y 8 euros. Además, como solo aguantan unos días en buen estado, se transportan en avión, lo que podría echar atrás a clientes que valoran la sostenibilidad. Son muchos los obstáculos que tienen que superar los exportadores indios, los estrictos controles de

0: también han sido un problema.
1: Las nuevas directrices prevén que cualquier mercancía que se envíe desde el subcontinente indio debe ser tratada con agua caliente o vapor y debe estar limpia. Y debe estar presente un inspector. Solo entonces se obtiene el certificado. Las normas son muy estrictas y difíciles de cumplir. Esto diferencia a los mangos que se destinan al Golfo Pérsico de los que se envían a Europa.
0: Rituraj busca adaptar su producción de mangos en India a la normativa y estándares de calidad de la Unión Europea. Cultiva en la región de Lucknow, en Uttar Pradesh, en el llamado cinturón del mango Dasheri. Allí la producción se controla minuciosamente.
1: Ya hemos llegado a un acuerdo con los agricultores. Les compramos los mangos a buen precio siempre y cuando cumplan esos requisitos.
0: Su negocio podría beneficiarse del acuerdo comercial entre la India y la Unión Europea. Cuando entre en vigor, reducirá los aranceles sobre muchos productos y creará lo que la Comisión Europea describe como la mayor zona de libre comercio del mundo. El acuerdo aún debe ser ratificado por las partes. Un desenlace positivo supondrá un acceso al mercado más fácil para exportadores de ambas partes, pero también habría más competidores para Rituraj.
1: El acuerdo comercial es un paso positivo y acertado. Pero ya se trate de la agricultura o de este producto concreto, el mango, no cambia mucho la cosa. Porque los requisitos de calidad de la UE, como la certificación fitosanitaria obligatoria y el tratamiento con vapor, seguirán siendo los mismos.
0: India acapara casi la mitad de la producción global de mangos, cultivando alrededor de 1,000 variedades. Pero exporta menos del 1%. ¿Por qué? La mayor parte de los mangos indios se consumen en el mercado nacional. Su vida útil es breve. El transporte marítimo tarda demasiado y exportarlos por avión es caro. Su fragilidad hace que tiendan a fermentar y a enmohecerse. Eso dificulta cumplir la normativa de importación de la Unión Europea. Además, el mercado europeo es exigente. Solo pocas variedades más resistentes son comercialmente viables. Mercados más cercanos, como Emiratos Árabes, ofrecen un acceso más fácil con menores restricciones de importación. Hasta ahí el contexto, pero más allá de eso, el mango juega un papel en la alta diplomacia. Durante una visita a la India para cerrar un acuerdo nuclear civil en 2006, el presidente George Bush hizo una petición: probar el famoso mango Alfonso. Al parecer quedó impresionado y en 2007 Estados Unidos reabrió su mercado a los mangos indios tras casi 20 años. El episodio pasó a conocerse como el momento del mango nuclear, un símbolo de cómo pequeños gestos ayudan a propiciar grandes avances estratégicos. En una declaración conjunta de Estados Unidos y la India de 2025, centrada en seguridad y comercio, la reina de las frutas se coló en la letra pequeña. Para productores como Rituraj, ese simbolismo es importante, ya que si Europa abre sus puertas, el mango podría pasar de ser un regalo diplomático a convertirse en una fruta de consumo cotidiano. Rituraj viajó por todo el mundo para ver qué ofrecen los mercados de frutas. Finalmente encontró en Frankfurt un almacén para sus mangos.
1: Frankfurt es una ciudad impresionante. Creo que aquí tenemos muchas posibilidades. Alemania es un mercado realmente bueno y aún por explorar para los mangos indios. Aquí a la gente le gusta la calidad, valoran la calidad, calidad y sabor. Les gusta que todo sea perfecto. Una vez que están convencidos, ya no hay vuelta atrás. Creo que es un mercado mucho mejor que los de Oriente Medio o Sur de Asia, donde la calidad no es una prioridad. Y una cosa es segura. Si les suministramos mangos indios de buena calidad de forma regular, sin duda habrá margen para un cambio a mejor.
0: Para Rituraj no se trata de exportar a cualquier precio, sino de convertir la calidad en un negocio sostenible, siempre y cuando el mercado europeo esté dispuesto a pagar por ello. Actualmente la electricidad también es muy cara en los países asiáticos. En Pakistán el precio se ha disparado y muchas personas quieren generar su propia energía, por ejemplo con paneles solares. Sin embargo, debido a los nuevos impuestos y a la reducción de las subvenciones, no todo el mundo puede permitirse los paneles. La brecha entre ricos y pobres crece más aún.
1: Esta es la nueva imagen en algunas partes de Karachi. Techos cubiertos con paneles solares. Casi todos de fabricación china e importados en los últimos años. La ofensiva solar responde al fuerte encarecimiento de la electricidad en el país. Instalamos paneles solares en varios sitios. En la oficina solíamos pagar unas 100.000 rupias en electricidad. En los últimos 3 años el gasto se ha reducido a casi cero. En nuestra fábrica también pagábamos unas 100.000 rupias. Ahora ya nada. En casa no teníamos tantas placas, pero ahora pusimos más y esperamos que la factura también baje a casi cero. Entre 2021 y 2024 la factura eléctrica subió un 155%, convirtiendo la energía en un lujo para muchos. Los paneles solares, sin embargo, se han abaratado. En 2024, Pakistán fue el mayor importador del mundo de placas solares chinas. Luego llegó el ataque de Estados Unidos e Israel a Irán. Un desafío para Pakistán, donde el gas es una fuente importante de generación eléctrica. Además, la población suele paliar con generadores diésel las carencias de la red eléctrica. El precio de la gasolina y el gasóleo se disparó un 20% en una semana, aumentando los costes de los generadores. Y como el gas abastece a una parte importante de la red, los cortes de suministro o apagones programados han aumentado desde la guerra. Y se prevé que la factura eléctrica siga subiendo. Quienes disponen de energía solar no se ven tan afectados por esto. Y aunque suelen ser personas con mayor poder adquisitivo, algunas familias de rentas más bajas también han echado mano de sus ahorros para dar el paso. Nuestra factura eléctrica se ha reducido entre un 20 y un 25% gracias a la energía solar. Ese ahorro lo destinamos a gasolina, artículos de hogar y comida. Pero no todos pueden dar el salto a la energía renovable. Vivo en un bloque de viviendas y no puedo instalar paneles. Me angustia pensar en la factura de la luz. La brecha entre quien tiene y quien no tiene paneles es especialmente visible en Beluchistán. Esta provincia es la más soleada del país. Además, casi el 90% de sus localidades carece de conexión a la red. Algunas personas llevan años utilizando aquí sistemas solares, aunque con escaso apoyo estatal. Desde 2022 suministran electricidad a laboratorios informáticos y aulas en nuestra área universitaria. Me decidí por la energía solar por los constantes cortes de suministro y porque las facturas eran demasiado elevadas. Instalé un sistema de 5 kilovatios en mi casa. Me costó entre 500.000 y 600.000 rupias. Antes mi factura eléctrica rondaba las 25.000. Ahora se ha reducido entre un 40 y un 50%. Pero otros no pueden, y además el gobierno lo pone ahora aún más difícil. El gobierno está grabando los paneles solares. Ahora son caros y ya no hay tanta gente que pueda comprarlos. Solicitamos al gobierno que baje por favor el impuesto. Es algo que las familias necesitan para cocinar y hacer funcionar la bomba de agua. El gobierno no solo ha grabado los paneles, sino que también redujo la tarifa de recompra de energía solar en un 60%, lo que significa que los particulares que venden su excedente a la red reciben menos que antes. Además, Islamabad está grabando la importación de baterías chinas, un recurso que se necesita para tener electricidad cuando hay apagones. El gobierno dice proteger así a los consumidores, pero los críticos sostienen que lo que hace es proteger los beneficios de las empresas. Dado que no fabricamos placas solares ni baterías, tenemos que importarlas. No nos queda otra opción. Por otro lado, si el gobierno redujera los impuestos y fomentara el uso de la energía solar, eso aumentaría el déficit presupuestario. El gobierno debe, por tanto, encontrar un equilibrio.

0: government will have to do.
1: Beluchistán es un caso extremo, pero la precariedad energética no es exclusiva de esa provincia. Independientemente de lo que ocurra en el conflicto del Golfo Pérsico, Pakistán seguirá expuesto a los elevados precios de la electricidad y los económicos.

0: suba, se lanzarán a por la energía solar. La brecha entre los que pueden acceder a la energía solar sigue aumentando y las políticas del Estado no contribuyen a reducirla. Las instalaciones solares no generan gases de efecto invernadero perjudiciales para el clima durante la producción de energía. Así ayudan a alcanzar los objetivos del Acuerdo de París. Pero no siempre es posible evitar las emisiones de CO2. Por ejemplo, la fabricación de cemento genera el 8% de las emisiones globales de dióxido de carbono, unos 2.800 millones de toneladas al año. ¿Cómo se puede hacer de otra manera? Veamos.
1: Noruega, a 150 kilómetros de Oslo. La planta cementera de Brevik produce más de 1 millón de toneladas de cemento al año, suficiente para construir decenas de rascacielos. Pero las cementeras generan enormes emisiones de dióxido de carbono. Esta es la primera del mundo que captura ese CO2 y lo neutraliza. ¿Funcionará?
2: Yeah, let's go.
1: Para producir cemento se necesita piedra caliza. Esta se encuentra bajo tierra, junto a la planta cementera, a 300 metros de profundidad. Allí se tritura y se traslada a la planta mediante cintas transportadoras. Aquí la piedra caliza entra en el llamado horno rotatorio, donde se calcina y pasa por varias etapas de procesamiento hasta convertirse en cemento. Muy pocas veces las cámaras pueden entrar y filmar en este horno de 67 metros de largo. Ahora se está renovando el aislamiento térmico.
0: En el centro del horno o en el primer tercio se encuentra la zona más caliente. Allí el material alcanza una temperatura de 1.450 grados y los gases llegan a unos 2.000 grados.
1: El horno está revestido con ladrillos refractarios y funciona con gas, carbón y residuos. Eso genera emisiones de dióxido de carbono, pero también la propia piedra caliza contiene enormes cantidades de CO2. Un gas que nadie quiere.
0: Aproximadamente un tercio de esta piedra es CO2. Un tercio de su peso. Cuando se la calienta a 900 grados, libera ese CO2.
1: Y así es como se procesa aquí. Con un enorme sistema de filtrado se separa el CO2 de los gases del horno. La instalación se terminó en 2025 y costó unos 400 millones de euros. El Estado noruego, que busca impulsar tecnologías más verdes, financió el 80%. Heidelberg Materials, propietaria de la planta, aportó el 20% restante. La empresa opera unas 130 cementeras en todo el mundo. Queremos saber cómo piensa reducir las emisiones de dióxido de carbono en el resto de sus plantas.
0: Para alcanzar el objetivo de cero emisiones netas, era indispensable trabajar en la captura de dióxido de carbono. Y en Noruega encontramos en el gobierno a un socio tan ambicioso como nosotros.
1: Cero emisiones netas es el objetivo, pero ¿es realista? El cemento se encarece si se produce con menos emisiones de CO2. ¿Están los clientes dispuestos a pagarlo?
0: Es importante desarrollar este mercado y averiguar qué valor tiene para los clientes realizar sus construcciones con neutralidad de carbono y qué beneficios pueden obtener de ello los clientes de nuestros clientes.
1: La instalación no puede capturar todas las emisiones de CO2, sino solo alrededor de la mitad. Nuevos métodos de combustión en el horno y alternativas a la piedra caliza podrían reducir más las emisiones. El dióxido de carbono capturado se licúa y se almacena en estos tanques. 4 días después, están llenos. Entonces, el CO2 se traslada en barco. La carga proveniente de las instalaciones llega a la estación de bombeo de la localidad costera de Øygarden, a unos 700 kilómetros en la costa noruega. Desde allí, el CO2 se bombea por tuberías hasta unos 2.600 metros bajo el lecho marino.

0: La estación de bombeo es operada por Northern Lights, un consorcio formado por Total Energies, Air Liquide y Shell, empresas que contribuyen significativamente a las emisiones globales de CO2 mediante la producción de petróleo y gas. Actualmente, el buque Northern Pathfinder se encuentra en el puerto. El viaje desde la cementera hasta aquí duró 4 días.
1: Estamos ampliando nuestra flota con 3 nuevos buques, uno con capacidad para 8.000 toneladas y 2 con capacidad para 12.000 toneladas. Serán utilizados para atender a los clientes de la segunda fase del proyecto, ubicados en Suecia, Dinamarca y los Países Bajos.
0: La estación costó 1.500 millones de euros. También aquí, el Estado noruego asumió cerca del 80% de los costos. Noruega es el cuarto proveedor mundial de gas, figura entre los principales exportadores de petróleo y debe reducir sus emisiones. Entre los socios del proyecto está Total Energies, que invierte aquí en la tecnología de captura y almacenamiento de carbono, llamada CCS.
1: Actualmente emitimos algo más de 33 millones de toneladas de CO2, frente a casi 40 millones hace 5 o 6 años. Estamos trabajando intensamente para reducir nuestras emisiones. La tecnología CCS todavía no forma parte de ese esfuerzo, pero lo hará en el futuro.
0: Los operadores quieren ampliar el almacenamiento de CO2 con nuevas instalaciones en el mar. Entre sus clientes figuran acerías, cementeras y centrales térmicas europeas, cuyos representantes están de visita en las instalaciones. Todos deberán pagar tasas de la Unión Europea por sus emisiones, 70 euros por tonelada. Para 2030 serán 100 euros o más. Tecnologías como la captura de CO2 podrían ayudar a reducir las emisiones, pero son complejas y costosas. Tarde o temprano, quienes las generen tendrán que asumir esos costos. Así, en el futuro, el cemento podría ser más sostenible, pero también más caro. También son más caros los artículos hechos a mano. Son exclusivos, están cuidados hasta el mínimo detalle y son de gran calidad. Por ejemplo, las joyas de oro, muebles a medida o la cristalería soplada. Los bolsos de cuero artesanales también forman parte de esto, al igual que los tejidos hechos a mano. O los zapatos. Entre los pocos zapateros tradicionales que quedan en Alemania, hay uno que tiene su propia filosofía.
1: Siempre supe que lo mío no era trabajar en una oficina con una computadora. Para nada. La alternativa era trabajar con las manos. Siempre se me dio bien. La gente se imagina al zapatero como un viejo encorvado. Yo quise alejarme de esa imagen. Siempre quise ser diferente. Hola, me llamo Richard, tengo 31 años, vivo en Frankfurt y soy maestro zapatero. Aunque hago zapatos, también tengo que saber arreglarlos. No hay más remedio. No puedo vivir solo de hacer zapatos a medida. Mis clientes son gente que decide conscientemente no caer en eso de comprar y tirar. Invierten en calidad y compran un calzado que siempre pueda arreglarse. Dependiendo del modelo y la dificultad, la confección dura de 10 a 12 semanas, a veces 14. Incluye 200 pasos, y si es el primer par, hasta 250. El primer par cuesta a partir de 2.000 euros. Y cuesta eso porque tenemos que tomar medidas. Y una vez que se ha hecho el patrón, que se tiene la base, cada par sale cada vez más barato, porque ya se han tomado las medidas. Cuando entrego los zapatos, después de haber trabajado en ellos durante semanas, y el cliente se los pone, bueno, es un momento muy emocionante. Muchas veces los clientes incluso me dan un abrazo porque están muy contentos con el resultado. Les emociona tener por fin unos zapatos que les quedan exactamente como se imaginaban. Si los cuidas, son para toda la vida. Me encanta Frankfurt. Tiene una energía diferente a la del resto de Alemania. Ahora hablo más alemán que inglés. A la hora de expresarme es cada vez más fácil, más natural. Me siento en casa. Quiero irme de Alemania en algún momento. En primer lugar, por los impuestos y por la burocracia. Hay mucho papeleo. Hay un tópico que dice que muchos alemanes son muy estirados. Sigue siendo una sociedad meramente blanca. Es algo difícil para mí. En Nigeria nunca me sentí diferente. Nunca vas a sentirte completamente aceptado. Así son las cosas. Hay que asumirlo y llevarlo lo mejor posible. A largo plazo, mi objetivo es tener mi marca, mi tienda, y mantenerme lo más posible. Y algún día regresar a Nigeria y crear una escuela o algo así. Una escuela de zapatería artesanal. Me considero muy alemán. Y diría que Alemania es mi hogar, aunque no piense vivir aquí el resto de mi vida. Porque el mundo es bien grande y todo cambia. Mi vida siempre fue movimiento. No me veo quedándome en un sitio para siempre. Esto fue todo por hoy en Hecho en Alemania. Mangos y diplomacia, el desigual auge de la energía solar en Pakistán, el almacenamiento de CO2 en la industria cementera y también zapatos artesanales. Hasta la próxima.

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Directamente desde la Bolsa de Frankfurt, les explicamos de manera comprensible el complejo lenguaje de los mercados en Plaza Frankfurt. Desde el principal centro.

0: Desde la ciudad de Berlín les damos la bienvenida a Escápate, el programa de viajes de Deutsche Welle. Mi nombre es Diana Piñeros y hoy les tenemos una edición especial dedicada a los fascinantes destinos del sureste europeo. Visitamos Tirana, la capital de Albania, una de las grandes atracciones de los Balcanes. En Serbia les contaremos qué son y por qué son tan representativas las kafanas. Y recorreremos el bazar más grande de Europa en Estambul. Pero antes, viajamos en el tiempo para descubrir una de las ciudades más antiguas del mundo, Atenas, cuna de grandes pensadores como Sócrates y Platón. Hoy la capital de Grecia es también uno de los destinos más visitados de Europa, con cerca de 8 millones de turistas al año, lo que puede resultar un poco abrumador para muchos viajeros. Por eso enviamos a nuestra colega Sara Hukal, experta y conocedora de la ciudad, y quien nos mostrará rincones imprescindibles. Esto es lo que se puede ver y hacer en un solo día. ¿Cuál será la mejor época del año para hacer turismo? Veamos.
1: La capital griega es mi segundo hogar. Les mostraré todo lo que pueden vivir en un solo día. Les mostraré lugares clásicos y otros de los que quizás nunca oyeron hablar. Como dicen los griegos, pame, vamos. Antes de sumergirnos en el ajetreo de la ciudad, les mostraré uno de mis lugares favoritos, la colina Filopapos, un parque grande y algo rústico en pleno centro. Creo que no llevo el calzado adecuado. Paseando por el parque, disfrutarán de unas vistas maravillosas sobre la Acrópolis. Y desde este lado incluso se puede ver el mar Egeo. Sigamos descubriendo Atenas, una de las ciudades más antiguas del mundo. Estamos en el corazón de la ciudad, en la Plaza Monastiraki, que conserva templos de diferentes periodos de su historia. Aquí está la iglesia bizantina de Pantanasa y ahí la mezquita Sisterakis de la época otomana. Y en este edificio neoclásico de aquí hay una estación de metro, una buena opción para recorrer la ciudad. Pero ahora prefiero dar un paseo por el histórico barrio de Plaka, conocido por sus coloridos edificios y su perfecta ubicación, a los pies de la Acrópolis. Aquí se encuentran varios de los principales yacimientos arqueológicos de la ciudad. Nunca me canso de verlos. Tengo como 500 fotos de este mismo lugar. La biblioteca de Adriano es del año 132 después de Cristo y el ágora romana del siglo I a.C. Para ver varios yacimientos arqueológicos, incluida la Acrópolis, les recomiendo la entrada combinada. Por 30 euros puede visitar 7 yacimientos en 5 días. Merece la pena. Si lo compran en Plaka, evitarán las largas colas que hay aquí arriba en la Acrópolis. Y ahora una de mis principales recomendaciones, el Museo de la Acrópolis. Si solo tienen tiempo para visitar un museo en Atenas, debería ser este. Aquí podrán ver más de 3.000 objetos de la antigua Acrópolis. El Partenón es solo uno de los muchos templos de la antigua ciudadela. El museo expone hallazgos de todo el yacimiento, desde cerámica antigua hasta las majestuosas cariátides del templo del Erectillón. ¿Sabían que las estatuas antiguas estaban pintadas de vivos colores? En algunas aún se puede intuir el aspecto original. Si quieren descubrir aún más, debajo del museo se encuentra un antiguo barrio ateniense. El museo se construyó justo encima. Y por cierto, no les recomiendo llevar falda o vestido cuando visiten este museo. ¿Adivinen por qué? La Acrópolis. Todavía se pueden ver partes del yacimiento arqueológico sin comprar entrada, como el Odeón de Herodes Ático, un antiguo teatro en la ladera sur-oeste. Pero la Acrópolis es el principal lugar turístico por algo, no duden en visitarla. Lo mejor es ir lo más temprano posible, justo cuando abren, así no hay tanta gente. Pero aquí no todo es historia. Atenas es una ciudad cosmopolita con muchos bares, restaurantes y una vida nocturna para todos los gustos. A mí me gusta la música y les quiero mostrar mis músicos favoritos. Pero lo primero es lo primero. Un sípporo, un popular aguardiente destilado similar a la grapa italiana. Está fuerte. Cuidado con el sípporo. No se bebe con el estómago vacío, así que pedimos algunos platos para compartir, como sakanaki o queso frito, bolas de calabacín, fava y uno de mis favoritos, dacos, ensalada de pan cretense. Esto es algo muy griego, reunirse, compartir raciones o estar con amigos, beber y, por supuesto, escuchar música. Espero que hayan disfrutado de este día en Atenas, tanto como yo. Brindemos por eso. ¡Llamas!
0: Continuamos nuestro recorrido en Tirana, la capital de Albania. Una ciudad que fusiona las huellas de su pasado comunista con un estilo moderno y vibrante. Albania es, además, uno de los países con mayor número de búnkeres en el mundo, con más de 170.000. Algunos permanecen como recordatorio de tiempos difíciles, mientras que otros han sido convertidos en museos y espacios culturales. Para descubrir qué más ofrece Tirana, enviamos a nuestra colega Gunnar Kettels.
2: Bienvenidos a Tirana, la capital de Albania. Una ciudad de contrastes entre el pasado comunista y la modernidad, el hormigón y los espacios verdes, la tradición y las últimas tendencias. Hace poco era el secreto mejor guardado de los Balcanes, pero entretanto se ha convertido en un destino turístico principal en Europa. Estoy aquí para sumergirme en la historia de Tirana, visitar algunos de sus rincones más oscuros y descubrir por qué les encanta a los viajeros. Y lo haré todo en un solo día. Albania se encuentra en el sureste de Europa y tiene costa en los mares Adriático y Jónico. Tirana, en el centro, tiene unos 400.000 habitantes. Empiezo en la Plaza Skanderbeg. Es genial a la primera hora de la mañana cuando está casi vacía. Esto es lo que yo llamo una plaza. El príncipe Skanderbeg es un héroe nacional y símbolo de la independencia de Albania. Lideró la resistencia contra los otomanos en el siglo XV. Hay muchos lugares de interés cerca, pero uno de los más importantes, el Museo Nacional de Historia, estará cerrado hasta 2028. La mejor forma de explorar el centro de Tirana es a pie. Mi siguiente destino es el mercado Pazari i Ri, donde se pueden comprar recuerdos típicos, desde tradicionales hasta extravagantes, como imanes con la imagen del exdictador Enver Hoxha. Los lugareños también compran aquí. Yo me decanto por un recuerdo dulce, miel albanesa. Está muy buena. Hay muchas cafeterías y restaurantes alrededor del mercado. Pruebo una especialidad albanesa, la kror burek, hojaldre crujiente relleno. Elegí el clásico con espinacas y queso. Es la mejor comida callejera albanesa. Cuesta 80 lek, poco menos que un euro. Quiero saber más sobre la historia de Albania.

0: El país estuvo bajo régimen comunista desde 1947 hasta 1991, liderado por el dictador Enver Hoxha hasta su muerte en 1985. Visita un museo en un antiguo búnker nuclear a las afueras de la ciudad. Enver Hoxha construyó muchos búnkeres de este tipo durante la época comunista y hasta hoy Albania es el país con más búnkeres del mundo. Este tiene 106 habitaciones. Me da mucha curiosidad. Las puertas de entrada están hechas de 4 toneladas de hormigón y diseñadas para resistir ataques intensos. El complejo fue el cuartel general subterráneo del Estado Mayor albanés durante la Guerra Fría. Se pueden visitar las habitaciones originales, incluida la de Hoxha, con exposiciones históricas e instalaciones multimedia. Paranoico por los ataques tanto del bloque occidental como del oriental, el dictador solía aislar a Albania. El museo captura la opresiva atmósfera de la época. Después del oscuro búnker, necesito aire fresco. La estación del teleférico está a solo 5 minutos a pie. Veamos de qué vistas podemos disfrutar. El Dahiti Express te lleva a más de 1,000 metros de altitud en 15 minutos. El viaje de ida y vuelta cuesta 1,500 lek, unos 15 euros. El Monte Dahiti es un parque nacional. Puedes subir hasta la cima o simplemente disfrutar de las vistas. Hay un poco de bruma, pero ¿no es romántico? Es hora de conocer la Tirana moderna. Me uno a una visita guiada.
1: Bienvenidos a Tirana. Soy Erin. Crecí aquí, así que hoy seré su guía local.
0: En los últimos años han surgido nuevos edificios futuristas. Este llamativo edificio de la Plaza Skanderbeg está inspirado en el héroe nacional Skanderbeg.
1: Es un diseño abstracto con algunos detalles que lo hacen parecer un busto o una cabeza. Quizás puedan ver la nariz sobresaliendo en la parte delantera del edificio. Hay 4 pisos que crean la forma de la nariz, las orejas a ambos lados y también la barbilla. La mitad de la barbilla será curva por la derecha y la otra mitad será plana. Me parece bastante impresionante. Quizás la gente no vea un rostro, quizás no vea una persona ahí, pero se nota que es la forma de una cabeza.
0: Desde la década de 2000, el arte callejero está en auge. Erint nos muestra murales que cuentan historias sobre el cambio social y los residentes de la ciudad. También hay muchas señales de tránsito rediseñadas de forma creativa, algo impensable en otros países. ¿No es un problema? Estoy segura de que en Alemania el ayuntamiento no lo permitiría.
1: ¿No estaría de acuerdo? Por supuesto, esto está autorizado. Pero tal vez tendrán que cambiarlo para que podamos ser miembros de la Unión Europea. Ya veremos.
0: Albania es candidata a la Unión Europea desde 2014. Ahora voy al barrio de moda de Tirana. Estoy en Bloku, que en albanés significa bloque. Antes era un barrio exclusivo para la élite del régimen. Hoy cualquiera puede ir y es una de las zonas más animadas de Tirana. Mi estómago comienza a rugir. Hay una amplia selección de restaurantes en Bloku, pero me lleva un rato encontrar uno con cocina albanesa. Este es uno de los platos más famosos de Albania, fergese. Es un plato tradicional de Tirana, elaborado con tomates, pimientos rojos, queso crema y a veces carne, aunque también puede ser vegetariano. Cremoso y algo afrutado. Me gusta. He dejado lo mejor para el atardecer, la pirámide de Tirana. Se construyó en 1988 como museo para el dictador Enver Hoxha. Hoy es un centro para startups y creativos. La vista refleja la mezcla del pasado y el presente de Tirana.
2: Y de Albania nos vamos ahora a Serbia para adentrarnos en el mundo de las famosas kafanas, establecimientos tradicionales muy comunes en los Balcanes, presentes también en Macedonia del Norte, Bosnia y Herzegovina y Montenegro. Las kafanas son

0: Son conocidas no solo por su comida típica, sabores locales, abundantes y contundentes, sino también por ser auténticos espacios de encuentro social. Lugares con ambiente donde la gente se reúne durante horas, muchas veces al ritmo de música en vivo. El término kafana proviene del turco kafehane, que significa cafetería o casa de café, un reflejo de la influencia del Imperio Otomano en la región. Pero más que un simple restaurante, visitar una kafana es toda una experiencia cultural.
1: Nisli Kamehana es una kafana típica en el corazón de Nis, la tercera ciudad más grande de Serbia, y existe desde 1997. Los viernes y los sábados por la noche está muy concurrida.
2: Son pura vida. Son únicas, son parte de nuestra cultura.
3: Una kafana lo es todo. El principio y el final. Aquí se hacen los tratos y aquí venimos a brindar por ellos.
1: Visitar una kafana es viajar al pasado. Vigas y muebles de madera, vestidos típicos en las paredes, esta kafana muestra el espíritu tradicional de Serbia.
3: Hay muchos pequeños detalles. Antiguos trajes típicos, las cortinas de las ventanas, manteles bordados a mano. Todas estas cosas tienen un solo propósito: hacerte sentir como en casa.
1: Tan pronto te sientes a la mesa, se piden los entrantes. En la carta se ofrecen diferentes ensaladas, como la bileski urneves, una ensalada de queso picante. No dejes de pedir también algunos de los aperitivos calientes por los que Serbia es famosa, como el metzer djubec, cuello de cerdo con pimientos, cebollas y especias. Una regla importante: deja sitio para los platos principales. Tómate tu tiempo y no comas rápido.
3: Yo prefiero que no haya relojes en las kafanas de Serbia, porque se trata de que al entrar en una, el tiempo se detenga. Así que tampoco hace falta mirar el reloj.
1: ¿Y cuáles son las especialidades típicas? Los platos principales suelen ser contundentes, como la carne de cerdo a la parrilla y las salchichas. También hay platos de carne rellena con queso. Muchas especialidades son para compartir, por lo que la comida se sirve en una gran bandeja para que cada quien se sirva.
3: Nos gusta esta forma de comer. Somos de Belgrado, pero viajamos mucho por el sur de Serbia. Y la verdad es que nos gusta mucho cómo lo sirven aquí.
2: Para mí es fenomenal. Me gusta mucho, porque así podemos probar más platos y disfrutarlos juntos. Y no tenemos que decidirnos por uno solo.
1: Con los sustanciosos platos se suele beber rakija, el legendario aguardiente serbio de ciruela. Por cierto, si eres fumador, no tienes que salir del local, ya que en Serbia es habitual fumar dentro. Los habitantes de Niš están tan vinculados con sus kafanas que hasta su escritor más insigne tiene un monumento que lo muestra sentado en la mesa de una kafana. Para los historiadores, es un fenómeno digno de estudio.
3: La kafana desempeña un papel importante en la sociedad serbia. Desde el siglo XVI es una institución consolidada que reúne a gente de todo tipo. Y como dijo una vez nuestro gran cómico serbio Branislav Nušić, en la kafana se forma la opinión pública.
1: Hay kafanas en toda Serbia, pero también en otros países de la antigua Yugoslavia, como Macedonia del Norte y Montenegro. Su origen se remonta a la época del Imperio Otomano, donde inicialmente eran cafeterías. Otra particularidad de estos locales es que los viernes y sábados por la noche suele haber música en directo. A menudo actúan bandas que tocan música folclórica serbia, entre otras cosas. Si quieres escuchar una canción en concreto, solo tienes que pedirlo. Asegúrate de darles una propina, porque ese será su salario.

0: Me gusta el ambiente que hay aquí, es muy alegre. Aunque conozco muchas canciones, nunca sé qué pedirles. Con que haya buen ambiente, estoy contenta.
1: Las cafanas suelen abrir todo el día, de las 8 o 9 de la mañana para servir el desayuno hasta medianoche.
2: Y bajamos por los Balcanes hasta llegar a Turquía. Una de las grandes atracciones de Estambul es el Gran Bazar, considerado uno de los centros comerciales más antiguos del mundo. Un lugar vibrante, lleno de colores, aromas y vida, donde se mezclan turistas y locales, Oriente y Occidente. Fue inaugurado en 1461, poco después de la conquista otomana de Constantinopla, y desde entonces no ha dejado de ser un punto clave del comercio en la ciudad. Se trata de un auténtico laberinto donde el regateo es parte esencial de la experiencia. Pero el Gran Bazar es mucho más que compras. En su interior también hay cafeterías, mezquitas e incluso fuentes. Esto es todo lo que deben saber antes de visitar uno de los lugares más emblemáticos de Estambul.
3: El Kapalı Çarşı, el Gran Bazar en turco, es mucho más que un mercado cubierto. Es una ciudad dentro de otra ciudad, con más de 60 calles y unos 36.000 negocios en los que trabajan 25.000 personas. En total, 21 portones dan acceso al bazar. A veces es un poco abrumador porque hay mucho ruido y mucha gente, pero me parece genial poder encontrar tantas cosas diferentes en un solo lugar. Me gusta el tipo de gente que trabaja aquí. Son amables y simpáticos.
4: Es donde Europa se encuentra con Asia y sientes que hay mucha cultura otomana mezclada con la cultura católica, pero todo está bien, todo se siente bien.
3: ¿Qué se vende en el Gran Bazar? Aquí se encuentra todo lo que puede anhelar un turista, desde alfombras, pasando por marcas de diseño auténticas y falsas, hasta especias y souvenirs que muchos nunca habrían imaginado que comprarían antes de visitar el bazar. Compré esta bolsa y esta toalla turca. Esto es Tommy Hilfiger y lo tienen en Louis Vuitton. Tienen Nikes. Tienen Christian Dior. Compré unos posavasos.
4: ¿Es un diamante auténtico? No lo sé.
3: Un portavelas y té para mi madre. Sigo de compras. Nuestro equipo también participará en el reto de las compras. ¿Quién comprará más cosas por 300 liras turcas? Lo averiguaremos más tarde. ¿Cuál es la historia del Gran Bazar? Cada negocio del bazar tiene su propia historia. Hashim Güreli ha respirado el aire de Kapalı Çarşı durante 5 décadas.
4: Mi padre empezó a traerme al negocio cuando yo tenía 3 años. Ahora tengo 55. He crecido entre alfombras. Nosotros decimos crecer con el polvo de la alfombra, que significa el bazar para mí. Es mi mundo.
3: Sus alfombras proceden de toda Turquía. Cada patrón tejido o anudado tiene su propio significado.
4: Cada región tiene su propio color y diseño. Esto es agua que fluye. Simboliza la vida. Esto de aquí, en azul y rojo, es un ojo, una protección contra el mal de ojo.
3: La historia del bazar se remonta a la Edad Media. El sultán Mehmed II lo fundó en el siglo XV tras la conquista de Constantinopla. Este era el nombre de Estambul antes de que los otomanos tomaran el poder. Al principio, el mercado era un centro comercial de artículos de lujo. Creció a lo largo de los siglos y se convirtió en un centro comercial de importancia mundial. ¿Cuántas personas visitan el Gran Bazar? No existen estadísticas oficiales. Según las estimaciones, cada día vienen hasta 400.000 visitantes. Esto convierte al Kapalı Çarşı en una de las atracciones turísticas más visitadas de Estambul. ¿Cómo se negocia en el Gran Bazar? Comienza el reto por equipos. Reportera contra cámara. Ambos tienen 300 liras, algo menos de 9 euros. 900, ok. ¿Tiene alguno por 300?

0: ¿Cuánto cuesta este? ¿80? ¿Lo vende por 50? 70. Es un abro y botellas.
1: That's a 60.
0: Digamos 60. 60, perfecto.
2: ¿Cuánto cuestan? ¿100?
3: 100.
2: Le compro 5 por 300.
3: Could I get like 5 for 300?
0: 350.
2: I only have Solo tengo 300.
0: Muy bien.
2: That was ha sido me. Fácil. O tal vez 6.
3: Or maybe 6?
0: No, 5.
1: 250.
0: 250, solo tengo 240.
1: 240.
0: No hay problema. Tenemos un trato. Gracias, es un buen trato. La mayoría de la gente sabe que son turistas. Cuando preguntan el precio, les piden 50 o 100 más porque saben que van a regatear porque es la tradición en Turquía.
2: 5 cuencos pequeños para nuestra reportera, un abre botellas y un portavelas para nuestro cámara. Creo que gané. Sí, gané. ¿Quién hizo el mejor negocio? Nuestro consejo, no compren inmediatamente. Comparen antes los precios. Lo que no podemos prometerles es si volverán a encontrar la misma tienda en el Gran Bazar.
4: Y así llegamos al final de este especial dedicado al sureste de Europa. Gracias por acompañarnos. Pero antes de despedirnos, les dejamos más viajes, destinos y tradiciones de Europa en nuestras redes sociales DW Travel y DW Español. Nos vemos en una próxima edición. ¡Chus!

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5: La inteligencia artificial puede ser clave en la lucha contra el cambio climático si la usamos bien.
6: La IA no es trivial, tiene el potencial de destruir nuestra civilización, pero no sería como en Terminator, porque la inteligencia está en los centros de datos. Los robots son solo un medio.
7: Somos optimistas. La IA puede ayudar a curar, prevenir y controlar todas las enfermedades de este siglo.
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10: Hay mucho revuelo en torno a la inteligencia artificial y su potencial para mejorar nuestro mundo. Pero en lugar de analizar lo que esta tecnología puede aportar a nuestra sociedad, en esta película nos preguntamos qué se necesita realmente para generarla. Por ejemplo, los miles de millones de datos que son necesarios para que funcione la llamada inteligencia artificial. ¿Quién los genera? ¿Quién los procesa? ¿Y en qué condiciones? ¿Son los sistemas de inteligencia artificial realmente artificiales? ¿O hay mucho trabajo humano y duro detrás de todo esto? En realidad, entre bastidores se necesitan millones de los llamados trabajadores de datos, es decir, personas que alimentan de datos a los sistemas de IA. En el Instituto Weizenbaum de Berlín se está investigando cómo las grandes empresas tecnológicas explotan a la mano de obra humana en todo el mundo para que sus sistemas de IA puedan funcionar.
11: Can I see how many? So you're thinking of this in
12: this one?
11: Yes, and zoom out a little bit, please.
12: My name is Milagros Micheli.
5: Me llamo Milagros Micheli, soy socióloga e informática. Dirijo un grupo de investigación aquí en el Instituto Weizenbaum. Se llama Datos, Sistemas Algorítmicos y Ética.
11: Also hier ist die Zeit noch mit dem Deutschen und Englischen gleich und Zeit nicht mehr passend.
5: ¿Qué es la inteligencia artificial? Es una pregunta complicada y también un concepto complicado. En general, se entiende por IA a los sistemas inteligentes que deben realizar tareas de forma autónoma, sin ayuda ni intervención humana. Pero eso no es del todo correcto. Cuando hablamos de IA y de los llamados sistemas inteligentes y autónomos, también hablamos de las personas que trabajan tras bambalinas. La mayoría de la gente no sabe que la inteligencia artificial requiere mucho trabajo y recursos humanos para lograr un resultado. Probablemente sea a propósito que la mayoría no lo sepa. Así se crea una narrativa específica, un mito en torno a estos sistemas. Creo que es una decisión consciente ocultar al público el trabajo y los recursos que se necesitan.

0: Las reclusas de esta cárcel de mujeres en Finlandia también forman parte de las personas que entrenan los sistemas de IA. Una empresa constructora ha desarrollado una herramienta de IA y las ha contratado como trabajadoras de datos. Entre sus tareas está dar retroalimentación sobre las respuestas del sistema. ¿Se ha pasado de la raya la IA en el tono? ¿O debería usar otras palabras? Así es como aprende el sistema.
1: Aquí eliges una tarea. Aparece un texto y tenemos que decidir si es correcto o no, haciendo clic en sí o no. Luego explicamos qué debería cambiarse en el contenido para que la respuesta sea sí. La empresa cuenta con una herramienta de IA. Nosotras vemos si funciona bien o no.
2: Cuando empezamos nos pagan 3 euros. Y después de 2 meses de trabajo en la cárcel nos pagan 4,62 euros.
3: ¿Por un día de trabajo?
2: Sí. Las preguntas de aquí se refieren al sector de la construcción. Nosotras decidimos si son correctas o no. La verdad es que no es lo mío. Lo hago por falta de alternativas mejores.
0: Para estas tareas de entrenamiento no se necesita programación profesional. Gran parte del trabajo con datos lo realizan personas sin formación específica. Muchos piensan que su vida cotidiana está libre de IA, pero la usamos a diario, a menudo sin darnos cuenta. Siri o cualquier otro asistente de voz que nos da el pronóstico del tiempo o nos recomienda un buen restaurante también es IA. El simple hecho de usar un buscador ya es IA. Y cuando hablamos con un empleado virtual del banco, que se conoce como un chatbot, también es IA. Y ya sea OpenAI, Meta, DeepMind o la empresa que trabaja con reclusas finlandesas. Todas estas empresas de IA necesitan lo mismo. Datos. Miles de millones y miles de millones de datos. Y estos datos primero deben ser procesados por personas para que los sistemas de IA puedan trabajar con ellos. Es casi imposible saber cuántos trabajadores y trabajadoras de datos hay. La mayoría son contratados a través de subcontratistas y plataformas externas. No hay estadísticas oficiales.
4: Me llamo Umarani. Soy economista principal en el Departamento de Investigación de la Organización Internacional del Trabajo y trabajo aquí desde 2008. La OIT está organizada en 3 organismos, integrados por empleadores, trabajadores y gobiernos. Hay mucho revuelo en torno al desarrollo de la inteligencia artificial y están surgiendo un montón de herramientas, productos y servicios de IA. Pero es importante dar un paso atrás y entender hasta qué punto todo es realmente IA, o si también hay personas involucradas. Porque si el ser humano es parte de esto, se encarga de gran parte de la programación informática y del desarrollo de algoritmos. Además, hay muchos trabajadores y trabajadoras invisibles que procesan datos y los introducen en los sistemas para que el algoritmo pueda seguir desarrollándose y los modelos funcionen.
5: Según un informe del Banco Mundial del año pasado, hay entre 150 y 430 millones de trabajadores de datos en todo el mundo. Esta cifra tan alta puede parecer sorprendente, pero refleja una tendencia que hemos observado. El número de trabajadores de datos y las tareas que deben realizar han crecido exponencialmente durante el último año.
0: Cuando hablamos de inteligencia artificial, pensamos en los ingenieros de software del Silicon Valley californiano. pero ellos solo hacen una pequeña parte del trabajo.

0: La mayor parte consiste en la preparación de los datos. Por ejemplo, cuando los trabajadores de datos analizan imágenes aéreas y marcan los lugares donde un dron de reparto puede dejar un paquete. Para eso, se necesitan personas que etiqueten y clasifiquen las imágenes. Solo así puede un sistema de IA aprender a reconocer patrones para luego realizar ciertas tareas de forma automática.
1: Me llamo Arnab Das. Soy de Calcuta, India. Tengo 29 años y ahora mismo estoy haciendo mi maestría aquí en Alemania. Trabajo para una empresa. Mi tarea consiste en hacer que los datos basados en imágenes o textos sean más comprensibles para la IA, etiquetándolos y marcándolos. Ahora mismo estoy trabajando en la clasificación de imágenes. Nos dan unas cuantas imágenes y varias opciones para elegir. Por ejemplo, esta imagen muestra un incendio activo. Las opciones que puedo elegir son incendio activo, humo, con niebla o despejado. El edificio está en llamas, así que lo etiqueto como incendio activo y paso a la siguiente imagen. Muestra un pingüino, pero detrás se ve mucha agua. Probablemente sea un océano. Así que marco cuatro puntos y lo etiqueto como agua, y luego lo envío. Así es como entreno los modelos de IA. También depende de los proyectos que me toquen. A veces son solo imágenes, páginas y páginas de imágenes que tengo que clasificar. Y según mi experiencia, puedo hacerlo con una tasa de éxito del 98%.
2: Imagina que tienes una imagen de una calle con árboles, aceras, vehículos circulando y edificios. Y el objetivo es asegurarse de que un auto sin conductor pueda reconocer correctamente todos estos elementos a su alrededor. Un procesador de datos identifica que es un auto, un autobús o una bicicleta, cómo es una acera y qué objetos son arbustos. Así, un auto sin conductor puede reconocer fácilmente estos elementos y moverse con seguridad. El problema de estos modelos es que se crean en un momento determinado, mientras que el mundo cambia cada día. Por eso, hay que adaptarlos constantemente y mantenerlos al día, lo que implica una necesidad continua de nueva información, pruebas y datos. Por eso, los trabajadores de datos son indispensables, ya que deben alimentar el sistema con datos de forma continua. La IA no puede funcionar sin el trabajo de datos, porque necesita información actualizada. Necesita datos para crear sus modelos. Solo así funciona.

0: Ana, una trabajadora de datos, está marcando y etiquetando productos individuales en un estante de supermercado. Este trabajo previo es necesario para que más adelante un sistema de IA pueda, por ejemplo, automatizar el recuento de los distintos productos.
1: Ahora voy a marcar los alimentos y el café de los estantes de un supermercado con un marco de delimitación. Me llamo Ana. Me mudé de Ucrania a Bulgaria. Como mi ciudad está muy cerca de la frontera, estaba muy preocupada por mi hija y su futuro. Estaba asustada y perdida. Y hubo un punto de inflexión. La muerte de un ser querido.

0: No puedo revelar mis ingresos. La cantidad que me pagan es confidencial. No me está permitido hablar de eso. No sé si me pagan bien, pero no es fácil porque tengo una hija, así que mis gastos varían mucho. Mi sueldo a menudo no me alcanza, así que tuve que buscar otro trabajo. Ahora mismo tengo dos trabajos para vivir, en lugar de solo sobrevivir.
1: En muchos casos, el trabajo con datos se presenta como algo que mucha gente hace porque no tiene otra opción. A menudo, las condiciones laborales son tan malas que, de hecho, es así. ¿Por qué elegir este trabajo si hay otras opciones? He conocido a trabajadores de datos de diferentes partes del mundo. He estado en Bulgaria y Argentina, y trabajo con gente de Venezuela, Kenia, Siria, Líbano y Brasil. Seguramente me estoy olvidando de algunos países. Si echamos un vistazo a todos estos países, podemos decir que el trabajo con datos se subcontrata sobre todo en el sur global. No es casualidad, sino que probablemente sea a propósito. Y es que estas plataformas y proveedores de servicios de subcontratación que se encargan de estos procesos de trabajo con datos para otras empresas se centran en ciertos países donde la economía está en crisis y los salarios son bajos.
2: ¿Por qué el trabajo de datos se hace principalmente en el sur global y no en el norte global? Es una gran pregunta que debemos hacernos. ¿Se debe a instituciones débiles, al alto desempleo y a la falta de derechos laborales? ¿De modo que los trabajadores están dispuestos a aceptar cualquier trabajo? ¿O este trabajo también se realiza en el norte global, pero no por ciudadanos del país, sino por refugiados y migrantes?
1: Todo esto demuestra que se dirigen específicamente a grupos de la población que se encuentran en situación de necesidad. Sin embargo, lo que ganan nunca es suficiente para ofrecerles una salida, ya sea para salir del barrio marginal o para ahorrar para la educación de sus hijos. Ganan lo justo para llegar a fin de mes, para sobrevivir, para comer hoy, pero no para mañana.
3: El trabajo con datos se ofrece en diferentes plataformas, como Mindrift, Clickworker o Appen. No hay regulaciones para el trabajo en plataformas a nivel mundial. La competencia de precios es dura y no hay un salario mínimo. Muchos trabajadores de datos trabajan en el sur global en condiciones precarias.
4: El proyecto en el que estoy trabajando ahora mismo consiste en analizar dos respuestas de un asistente de IA. Como puede ver, se trata de prompts, es decir, instrucciones. La primera pregunta es, usuario, ¿hay alguna técnica o consejo útil para pasar sin problemas de los sintetizadores a los pianos eléctricos? Luego hay dos respuestas para elegir. Tanto la respuesta 1 como la respuesta 2. Leo ambas respuestas, las comparo y al final dejo un comentario con mi valoración. En la plataforma Mindrift me pagan 83 centavos.

0: centavos por cada tarea. Te dan 12 tareas al día. Si completas las 12 tareas, puedes ganar $9 al día. Trabajo hasta 45 horas a la semana, incluso hasta 60 horas, tiempo completo.
1: Full time.

0: Lucho para que mi hija tenga una buena vida. No quiero que tenga que pasar por una vida como la mía. Deseo que crezca bien y que tenga la mejor vida posible. Hay una diferencia entre cómo se hace el trabajo con datos que se ofrece a través de plataformas y el trabajo para empresas de subcontratación. En ambos casos, se trata de trabajo con datos subcontratado para gigantes tecnológicos como Amazon, Google, OpenAI y Meta. Al final, ellos son los que se benefician. Quien encontró el trabajo a través de una plataforma suele trabajar desde casa y ni siquiera sabe quién está al otro lado, ya que no tiene a ninguna persona como jefe. En el caso de los proveedores de subcontratación que se encargan del trabajo con datos para otras empresas, los empleados trabajan en oficinas con puestos fijos, pero en estas oficinas hay reglas muy estrictas sobre cómo comportarse en la llamada sala de producción. Algunos trabajadores de datos han contado que, durante la fase de capacitación, las tareas al principio eran inofensivas y simpáticas, como clasificar imágenes de gatos. Pero luego, cuando empezaron de verdad a trabajar, se dieron cuenta de que el material era mucho más perturbador que las fotos de gatos.
1: La exposición constante a contenidos violentos ha provocado ansiedad o incluso trastornos de estrés postraumático en muchos trabajadores de datos.
2: My name is Faustin Makira.
0: Me llamo Faustin Makira. Y llevo más de 3 años trabajando con inteligencia artificial. Al principio este trabajo no me parecía difícil, pero con el tiempo me di cuenta de que empezaba a tener pesadillas, sobre todo cuando veía muchos casos de asesinatos o de violaciones, especialmente si se trataba de menores, de niños. Si veía muchos cadáveres durante el día, dormía mal. Empecé a tener ataques de pánico. Ya no podía salir ni estar entre la gente. Aunque en realidad soy una persona sociable, ya no me sentía yo misma. Pasaba la mayor parte del tiempo sola porque me daba miedo salir. De alguna manera, eso me llevó a la depresión, así que decidí dejarlo. Todavía sufro de un trastorno de estrés postraumático y sigo yendo a terapia. Por mis miedos, sigo pasando la mayor parte del tiempo en espacios cerrados. Así que sí, las secuelas siguen ahí. ¿Podemos hacer una pausa, por favor?
3: Sí,

0: Mis colegas tienen síntomas parecidos a los míos. Un colega con quien ahora soy amiga sufre de insomnio. Otro amigo tiene ataques de ansiedad. A cada uno se le manifiesta de forma un poco diferente. Pero sí, tengo muchos colegas y amigos que sufren de trastorno de estrés postraumático, cada uno a su manera.
1: ¿Por qué no mencionas los nombres de los clientes y las empresas para las que has trabajado?
0: Porque tuvimos que firmar un acuerdo de confidencialidad en el que nos comprometimos a no revelar ciertas cosas. Si digo algo y se hace público, me iría a la cárcel por más de 10 años.
2: Hablar abiertamente sobre sus trabajos en IA conlleva riesgos. Durante el rodaje en Kenia, un gigante de la IA con sede en California presionó a muchos de nuestros entrevistados para que no concedieran entrevistas. Para protegerlos, tuvimos que buscar nuevos trabajadores de datos y, en algunos casos, ocultar sus identidades.
3: Nos dijeron que no podíamos publicar nada sobre nuestro trabajo en las redes sociales. Tampoco podíamos contarle nada a nuestros familiares sobre nuestro trabajo. En el lugar donde trabajábamos, nos mantenían totalmente aislados y no nos permitían ver a nadie que no estuviera involucrado en el proyecto. Así que diría que era un ambiente muy aislado, muy hermético.
4: Los datos que procesamos procedían en su mayor parte de Internet. Otros venían de la Dark Web, al menos el 90% de los datos. De hecho, el porcentaje de contenido perturbador en los conjuntos de datos que nos envió OpenAI era casi del 100%. Los datos eran realmente perturbadores y muy tóxicos.
2: En Kenia, el alcance total de las consecuencias de este trabajo solo se dio a conocer gracias a las demandas de las personas afectadas. Durante los procesos judiciales, se hizo público que a muchos trabajadores de datos kenianos se les había diagnosticado un trastorno de estrés postraumático grave. ¿Pero por qué? ¿Por qué las grandes empresas tecnológicas contratan mano de obra en Kenia para que, a cambio de un salario de miseria, revise contenidos que son casi exclusivamente tóxicos? El objetivo de este trabajo es enseñar a los sistemas de IA a no imitar ciertos comportamientos humanos, entre los que se incluyen la violencia verbal y física, la violación y el asesinato. Para reconocer estos patrones de comportamiento, los modelos de IA necesitan datos. Cuanto más detalladamente y con mayor precisión etiqueten y categoricen las personas estos datos, más eficazmente podrá aprender la IA. Este trabajo lo realizan principalmente trabajadores con salarios bajos en países del sur global. Aquí se lleva a cabo el trabajo con datos que nadie más quiere hacer.
3: Por ejemplo, en un texto dice: "Hola Bill, hoy tengo ganas de matarte". Así que la tarea de los procesadores de datos consistía en reconocer que, por ejemplo, la palabra matar hacía referencia a la violencia. Por lo tanto, había palabras clave que buscábamos. Matar era una palabra clave muy común que recuerdo, porque significaba violencia. Y la violencia era una de las palabras clave que marcábamos. Otro ejemplo son los contenidos sexuales inmorales. Por ejemplo, hay un texto que dice: "Hola Bill, ¿quieres venir con nosotros a violar a alguien?". Recuerdo que violación era una de las palabras clave que marcábamos. La violación va en contra de los principios morales. Esos son solo algunos ejemplos de lo que hacíamos antes.
4: Te voy a poner un ejemplo. Una vez revisé un contenido y le asigné palabras clave para la IA en el que se abusaba de niños. Cuando trabajas con ese tipo de contenido, entonces... Creo que tal vez sueno un poco emocional. Porque el contenido que revisé era atroz, ya que se abusaba y violaba a niños. A algunos sus padres los obligaban a tener relaciones sexuales con animales. Este tipo de contenido realmente te consume, porque se trata de historias reales de personas. A veces te llega un video en el que pasan cosas así. Eso realmente te afecta. Es una tortura emocional. Te sientes incómodo con lo que estás haciendo. Esa es, pues, la experiencia con este tipo de contenido cuando se genera con IA.
3: He decidido dejar esa empresa de IA. El trabajo me había afectado mucho. Había perdido a casi todos los miembros de mi equipo. En mi último día de trabajo, ya no quedaba nadie de mi equipo. Yo era la única persona que seguía trabajando en ese momento y no me sentía bien. Me había afectado mucho psicológicamente. Así que decidí renunciar a esa empresa de IA.
5: From this AI company.
6: These big companies, they are aware.
7: Estas grandes empresas saben qué tipo de datos nos dan, pero hacen como si nada. Saben que si nos dan 20 euros, 20 o 10 dólares o lo que sea, vamos a aceptar el trabajo porque no tenemos otra opción. Tenemos que hacerlo porque no tenemos dinero. Creo que entienden y saben muy bien lo que hacemos y qué impacto tiene en nosotros el contenido que nos dan. Saben qué tipo de contenido recibimos. Incluso los poderosos, los ejecutivos, lo saben. Creo que es una especie de sacrificio. Nos están sacrificando porque les proporcionamos el software. Pero vemos en la tele que ellos sacan ganancias. Es un negocio de miles de millones de dólares. Un software que vale miles de millones. ¿Y nosotros qué? ¿Qué sacamos de este software? Es muy injusto. A nosotros como africanos nos están sacrificando para que eso sea posible.
2: El trabajo sucio entre bastidores de la IA se subcontrata a propósito a países con derechos laborales débiles y pocas alternativas para minimizar los costos y ocultar las condiciones laborales espantosas. Es comparable a los flujos globales de residuos. Los países industrializados a menudo exportan residuos plásticos a otras regiones del mundo, donde su eliminación resulta más barata.
3: Se está llevando trabajo a Kenia, trabajo tóxico. Las grandes empresas de IA de los países occidentales les dirían que tienen sistemas geniales para hacerte creer que la IA es buena y no es tóxica. Pero te puedo decir que gran parte del trabajo sucio se hace aquí en Kenia. Nuestra tarea es hacer este trabajo lo más secreto posible para que ustedes en los países occidentales puedan disfrutar de los beneficios de la IA.
4: Los residuos de datos que se envían de Estados Unidos a Kenia se van a limpiar y a clasificar allí.
3: Solo cuando estén etiquetados y listos para su uso en Estados Unidos se devuelven.
5: Very well labeled and ready for it to be used in the US. Yes.

0: OpenAI are actually conscious.
1: OpenAI es consciente del impacto que este trabajo tiene en la salud mental de los trabajadores de datos en Kenia. Les hemos planteado los problemas a los que nos hemos enfrentado. Les correspondía a ellos tomar las medidas necesarias, pero no hicieron nada. La problemática de los trabajadores de datos y el trabajo relacionado con la IA en África, no solo en Kenia, es en realidad una prolongación del apartheid o del colonialismo en África. Es algo por lo que hay que rendir cuentas y que hay que detener, y más vale que sea cuanto antes.
2: Para mejorar las condiciones laborales de los trabajadores de datos, ya se han creado los primeros sindicatos.
1: Ahora mismo estoy afiliado a un sindicato. Eso solo es posible porque renuncié a mi trabajo. La mayor dificultad en mi papel como sindicalista es convencer a los demás de que se afilien. Es aterrador. Porque esas grandes empresas de IA infunden miedo en la gente, por lo que nadie quiere afiliarse por voluntad propia. No nos permitían afiliarnos a un sindicato. La empresa de IA para la que trabajaba sancionaba cualquier intento de afiliarse a un sindicato. Si alguien lo hacía de todos modos, lo despedían de inmediato.
3: No es legal prohibir a los trabajadores que se organicen en sindicatos. Uno de los convenios más importantes de la Organización Internacional del Trabajo es la libertad de fundar un sindicato y de negociar colectivamente. No es legal que las empresas lo prohíban. Y esto no solo lo vemos en Kenia, sino en muchos otros países. A los trabajadores se les prohíbe organizarse. En algunos casos, no se les permite o incluso se les prohíbe hablar entre ellos sobre el tipo de tareas que realizan.
4: ¿Qué es lo que intentan ocultar? ¿Que sus supuestos algoritmos revolucionarios no son tan revolucionarios después de todo? ¿O están ocultando el hecho de que sus tecnologías se basan en la explotación? Voy a decir algo atrevido. No creo que haya una forma de desarrollar nuevas tecnologías sin dañar a la naturaleza ni a las personas. Las tecnologías se basan en la explotación de los recursos naturales y del trabajo humano. Así son las cosas. La pregunta clave es, ¿cuánto estamos dispuestos a dañar el planeta? Si piensas en el impacto ambiental de una sola consulta a ChatGPT, deberías preguntarte, ¿realmente era tan importante? ¿O simplemente podrías haber pensado por ti mismo?
5: ChatGPT

0: El medio ambiente también paga un alto precio para que los sistemas de IA sean posibles. Los centros de datos consumen cantidades gigantescas de metales extraídos de las profundidades de la Tierra. Cobre, oro, cobalto, níquel, litio, tungsteno, pero también toda una lista de tierras raras. Cerio, neodimio, lantano y muchos más.
1: I'm Ana Valdivia. I'm a lecturer.
2: Soy Ana Valdivia, profesora de IA, Regulación Estatal y Política en el Oxford Internet Institute. La mayoría de la gente no relaciona la IA con la extracción de tierras raras, porque la infraestructura de la IA se ha vuelto invisible en la última década. Un buen ejemplo es la nube,

Cuando vemos ese icono de la nube en nuestra computadora portátil, no pensamos que en realidad no es una nube en el cielo, sino un centro de datos con un montón de servidores. Es difícil imaginar que la nube sea simplemente un edificio enorme con un montón de computadoras. Creo que fue a propósito que se ocultara la infraestructura que hay detrás de la inteligencia artificial. Si hubiera más transparencia en la cadena de suministro de la IA, podríamos tener más en cuenta el impacto ambiental de esta tecnología. Si tuviéramos total transparencia sobre cuánta agua se usa para la extracción de minerales y la fabricación de chips de IA, y cuánta agua consume el suministro eléctrico de los centros de datos, sabríamos cómo la IA y su infraestructura contribuyen al cambio climático. No se trata solo del agua, sino también de la electricidad y la tierra. Así podríamos decidir mejor si realmente necesitamos esta tecnología ante la crisis climática. ¿Resolverá esto nuestros problemas sociales en la próxima década?

0: Las grandes empresas del sector de la IA realmente creen que la inteligencia artificial podrá hacerle frente a la crisis climática y a muchas otras amenazas futuras. Todo se subordina al desarrollo de esta tecnología, incluso los costos para las personas y el medio ambiente. El filósofo Emil Petorres analiza las convicciones ideológicas que impulsan el desarrollo de la inteligencia artificial.
1: Para tener éxito, a veces hay que hacer sacrificios. El sufrimiento de la gente del sur global es terrible, pero en términos relativos, sus sacrificios son solo una molécula en una gota del océano. Son muy, muy insignificantes si las comparas con la enorme e insondable abundancia y el progreso del futuro. Con este aspecto utópico del pensamiento a largo plazo, se justifica moralmente la explotación de la gente del sur global. Esa es una de las razones por las que, en mi opinión, esta ideología tan orientada a largo plazo es muy peligrosa. Soy el Dr. Emil Petorres, filósofo e historiador, y llevo 10 años estudiando las amenazas existenciales para la humanidad y la civilización humana. Tezcryal hace referencia a un conjunto de ideologías que han ganado una influencia considerable en Silicon Valley durante los últimos 10 años. La T significa transhumanismo. Esta idea sostiene que deberíamos usar las tecnologías más avanzadas para transformar radicalmente el cuerpo humano y crear una nueva especie de seres poshumanos que sean superinteligentes, inmortales y todo eso. Esta es la idea central del transhumanismo y del pensamiento a largo plazo o long-termismo, es decir, la L de Tezcryal. Representa una ideología construida en torno a una visión tecnofuturista del futuro. En esta visión, colonizamos la mayor parte posible del universo accesible y creamos la civilización multigaláctica más grande que sea posible. Esta ideología ha ganado mucha influencia en Silicon Valley. Elon Musk es un ferviente partidario. Ha dicho que el long-termismo encaja perfectamente con su propia filosofía. Este enfoque ha contribuido en gran medida a la carrera actual por el desarrollo de la IGA, la Inteligencia Artificial General. IGA son las siglas de Inteligencia Artificial General. Se puede definir la IGA así. Hay una clase amplia de inteligencia artificial y la IGA es un subgrupo de esa clase. La inteligencia artificial se refiere a cualquier sistema artificial de procesamiento de información, como por ejemplo una calculadora. La IGA, en cambio, está al menos al nivel humano. Y luego hay un subgrupo más, la superinteligencia. Se define como un sistema que alcanza las capacidades humanas en cualquier área cognitiva e incluso supera lo mejor que la humanidad puede lograr.

0: many people in Silicon Valley.
1: Muchos de los que trabajan en la inteligencia artificial general en Silicon Valley, como OpenAI, DeepMind, Anthropic y xAI, fundada por Elon Musk, creen que una IGA controlable podría ayudarnos a construir un futuro utópico. En ese futuro, colonizaremos el espacio y, gracias a la tecnología avanzada, transformaremos a los humanos en una especie poshumana. Sin embargo, una IGA incontrolable podría acabar con la humanidad. Por eso, la IGA se considera la tecnología más importante que podríamos desarrollar.
2: El término Tezcreal fue acuñado por Emil Petorres junto con Timnit Gebru, ex empleada de Google. Con él se resume un conjunto de ideologías que impulsan el desarrollo de la IA. El objetivo detrás de estas ideologías suena como un proyecto de ciencia ficción. Unos poshumanos inmortales y tecnológicamente mejorados deben colonizar el universo conocido. Este futuro poshumano aún está muy lejos, pero los que trabajan en el desarrollo de la IA piensan en milenios. ¿Creen que su visión del futuro es tan atractiva que justifica todos los daños causados a las personas y al medio ambiente? Emil Petorres considera peligrosa la idea de que el avance tecnológico resolverá todos los retos de la humanidad.
1: La tecnología no nos salvará de los peligros que han surgido a causa de tecnologías anteriores. De hecho, la búsqueda de la inteligencia artificial general ya ha causado daños en todo el mundo, como un impacto ambiental significativo, la explotación de los trabajadores en el sur global y así sucesivamente. No hay razón para creer que sistemas aún más potentes que los modelos actuales de IA de repente mejorarán todo y que la gente se beneficiará de estas tecnologías en lugar de sufrir daños. Más tecnología también significa más riesgo. La idea de que todos los problemas se resolverán con tecnologías aún más avanzadas, en mi opinión, no se basa en hechos históricos y no tiene fundamento en la realidad. El pensamiento a largo plazo, o long-termismo, es una de las ideologías más influyentes de nuestro tiempo, de la que la mayoría de la gente aún no ha oído hablar. Este enfoque defiende una visión elitista del futuro, y el impulso por hacer la realidad es profundamente antidemocrático. Esta perspectiva influye en las acciones y decisiones de la gente de Silicon Valley. Estas decisiones no solo dan forma a nuestro mundo actual, sino también al futuro de nuestros hijos y, probablemente, de nuestros nietos. Ese es mi argumento de por qué es tan importante entender este tema.
0: So that would be my pitch for why understanding this topic is so very important.

Para el sector tecnológico, la reelección de Donald Trump fue una verdadera bendición. Elon Musk ya se unió a él durante la campaña electoral e invirtió millones de dólares. Podemos dar por hecho que el sector tecnológico se beneficiará enormemente de este gobierno. Soy James Muldoon, profesor de administración en la Universidad de Essex e investigo sobre los trabajadores de datos.

Creo que nunca antes habíamos visto a una sola empresa o a un grupo de empresas con tanto poder, dinero e influencia como las que tienen hoy en día algunas de las principales empresas tecnológicas. ¿Hay alguna forma de mejorar esto? Sí, y es muy fácil. Estas empresas tienen los recursos suficientes para pagarles bien a sus empleados, pero no lo hacen y creen que se les va a pasar por alto porque la gente no está lo suficientemente informada como para entender lo que realmente está pasando. Teniendo en cuenta el costo humano, tenemos que preguntarnos, ¿se justifica el sufrimiento de estos trabajadores en nombre de un supuesto bien mayor para la humanidad? Yo les preguntaría a los propios trabajadores.

0: A veces pienso que el mundo es injusto. Los que más trabajan son los que menos ganan. Supongo que eso no se puede cambiar. Simplemente hay que seguir trabajando. Levantarse cada día y trabajar. Eso es todo. Requiere mucha energía, trabajo duro y sacrificios. No se consigue sin esfuerzo.
1: Hard work and sacrifices. So it doesn't come magically. Yeah.
2: Daisy.
3: Después de este vistazo entre bastidores a la inteligencia artificial, volvamos a las declaraciones de los grandes jefes de la tecnología al principio de la película. ¿Sus palabras siguen teniendo el mismo impacto?
4: Es como si hubiéramos descubierto un continente con 100,000 millones de trabajadores gratis.
5: La IA no es trivial, tiene el potencial de destruir nuestra civilización, pero no sería como en Terminator, porque la inteligencia está en los centros de datos. Los robots son solo un medio. Algunos robots acabarán con puestos de trabajo, otros matarán a personas, pero en general creo que la tendencia es increíblemente positiva.
3: Estas empresas difunden una visión increíblemente positiva del futuro de la humanidad gracias a la inteligencia artificial. Pero este paraíso tecnológico se basa en el sufrimiento y la explotación. Todo gira en torno a la optimización de los procesos, los dividendos, los recursos y la optimización de las personas. Entre los trabajadores explotados del sur global, los ríos secos y la atmósfera sobrecalentada, surge la pregunta: ¿quiénes serán las próximas víctimas en nombre de la inteligencia artificial?

El acceso a Internet y la conectividad. ¿Es este el nuevo objetivo de la guerra? Desde que comenzó la respuesta a los ataques de Estados Unidos e Israel, el régimen iraní ha amenazado repetidamente con atacar lo que ellos llaman infraestructura tecnológica enemiga. Con esto hacen referencia a una verdad compleja, y es que las empresas tecnológicas estadounidenses

0: estadounidenses son hoy la columna vertebral de la infraestructura digital en Oriente Medio. Operan enormes centros de datos en Bahrein, Emiratos Árabes, Qatar y Arabia Saudita, países con los que han sido socios comerciales durante décadas. A esto se suma otro factor clave. En el lecho marino del Estrecho de Hormuz yacen cables de fibra óptica que son como las arterias del Internet global. Y si resultan dañados, el impacto se sentiría más allá de la región del Golfo. Y para Irán, este ya parece ser un objetivo militar válido. Entonces, ¿puede el suministro global de Internet ser un objetivo de guerra? ¿Y qué consecuencias tiene esto? Los ataques dirigidos con drones pueden dejar fuera de línea centros completos de datos regionales. Así ocurrió recientemente. Amazon reportó nuevos problemas con sus servicios en la nube, la empresa AWS, debido a la actividad de drones iraníes en Bahrein. En marzo, cuando fueron alcanzados centros de datos de Amazon en Emiratos Árabes Unidos y en Bahrein, aplicaciones clave y hasta grandes bancos dejaron de funcionar. Incluso las copias de seguridad también fallaron. Esto quiere decir que los servicios de transporte, de entrega de comida y bancos importantes quedaron inactivos. Los cortes duraron semanas, también porque el conflicto dificultó traer el hardware necesario para las reparaciones. Pero las consecuencias van más allá de la región del Golfo. Minutos después de los ataques del 1 de marzo, usuarios de India y Pakistán empezaron a sentir problemas en sus servicios de Internet. Los centros de datos del Golfo funcionan como intersecciones digitales. Empresas del sudeste asiático dependen de ellos tanto para procesar datos como para enviarlos al resto del mundo a través de estos cables submarinos. Estos cables transportan más del 95% del tráfico global de Internet. Cuando cae un punto de acceso clave, el tráfico debe redirigirse por otras rutas, lo que sobrecarga a estas otras autopistas de datos y provoca, claro, ralentizaciones. Cuando India y Pakistán se vieron afectados a principios de marzo, no fue un apagón total, pero sí que hubo enormes problemas de latencia en decenas de aplicaciones. En otras partes del mundo, como Europa o en Latinoamérica, el impacto fue menor, aunque varias empresas que dependen de AWS reportaron interrupciones en numerosos países. Pero esto no es nuevo, ya hay antecedentes. En febrero de 2024, el carguero británico Rubimar fue atacado por rebeldes hutíes respaldados por Irán. Para poder evacuar en medio del incendio, el barco soltó el ancla y esta se arrastró por el lecho marino, golpeando a varios sistemas de cables clave, el AAE-1, el AIG, entre otros. El incidente desconectó el 25% del tráfico de datos entre Asia, África y Europa. Es que en el Mar Rojo solamente 15 cables transportan el 80% del flujo digital de Asia hacia Occidente. Y desde 2024, pues poco se ha hecho por reducir el riesgo de estos ataques. No es nada fácil. ¿Qué tanto riesgo corren hoy los cables en el Estrecho de Hormuz, por ejemplo? Como pueden ver en este mapa, varios cables submarinos pasan directamente por el Estrecho de Hormuz y, dada su localización, están actualmente muy expuestos a todo tipo de riesgos: minas marinas, buques de guerra o cualquiera que deje caer mal un ancla, como aquel buque británico. Normalmente, si un cable se rompe, un barco especializado lo puede reparar en pocos días, pero hoy eso es prácticamente imposible. Ninguna empresa enviaría uno de estos barcos a una zona con ataques de misiles o campos minados. En el incidente de 2024, la reparación tomó el doble de tiempo. Ahora, así no parezca, todo esto ya está contemplado en la legislación internacional. Está prohibido atacar los cables submarinos. Hacerlo violaría la Convención sobre el Derecho del Mar de las Naciones Unidas, dos resoluciones del Consejo de Seguridad de la ONU sobre infraestructura crítica, además de los convenios de Ginebra, porque estos son bienes civiles de primera necesidad. Y, muy importante, tanto los centros de datos que alimentan nuestras apps como los cables submarinos que manejan el tráfico están construidos bajo el principio de redundancia. Esto es clave. Significa que si un centro de datos falla, hay otros que pueden asumir la carga temporalmente. Y si un cable se rompe, el tráfico puede redirigirse por otro camino. Pero aún así, teniendo esta alternativa, un conflicto que apunta de forma directa a la infraestructura digital global puede llevar al límite a un sistema que no está pensado para estar en el centro de una guerra. Y ahí, si me preguntan, es donde Latinoamérica podría ganar terreno, ofreciendo rutas alternativas. Por ejemplo, un cable submarino no es solo infraestructura de telecomunicaciones. Redefine corredores de integración económica, convierte a un país en un hub digital y atrae centros de datos e inversión tecnológica. ¿Ustedes qué opinan? Esperamos sus comentarios.
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1: El presidente de Estados Unidos lanza un duro mensaje a Irán. Trump aseguró que Irán ha tardado demasiado en negociarle un acuerdo y que tendrá que pagar el precio. ¿Es otra amenaza en el contexto de las negociaciones o habla Trump en serio? Vamos en breve por todos los detalles de esta y otras importantes noticias del momento. Soy Jenny Pérez, aquí en Berlín. Destacamos. Donald Trump afirma que Estados Unidos va a atacar a Irán. Teherán atacó bases de Estados Unidos en países árabes en represalia por la ofensiva en Hormuz y acusa a Washington e Israel de vulnerar el alto el fuego. Se desata la ola de violencia contra comunidades migrantes en Belfast luego que un hombre sudanés fuera acusado de intento de decapitación contra un hombre de Belfast. La policía y los legisladores llaman a la calma. Ampliamos en Londres. Y el gobierno alemán aprobó hoy una nueva estrategia de aviación con un marcado componente militar. El canciller federal alemán Friedrich Merz presentó los detalles en la inauguración de la Exposición Aeroespacial Internacional aquí en Berlín. Donald Trump amenaza nuevamente a Irán con un gran ataque a gran escala este miércoles. El presidente de Estados Unidos aseguró que Teherán está tardando demasiado en negociar un acuerdo de paz y que deberá pagar por ello, palabras textuales del presidente de los Estados Unidos. De hecho, el ejército estadounidense asegura haber dejado fuera de servicio un petrolero iraní en el Golfo de Omán por intentar violar el bloqueo impuesto por Washington a los puertos iraníes. El secretario general de la ONU, Antonio Guterres, advirtió sobre el riesgo de regresar a una guerra total en Oriente Medio tras el intercambio de ataques más intensos entre ambos países desde el alto el fuego alcanzado en abril. Irán había derribado el lunes un helicóptero militar de los Estados Unidos, a lo que Washington respondió con bombardeos contra la República Islámica. Esta a su vez contraatacó lanzando drones y misiles contra bases de los Estados Unidos en Bahrein, Kuwait y Jordania. Argemino Barro, periodista, está con nosotros en directo desde Nueva York con detalles de este asunto. Argemino, a juzgar por las declaraciones del presidente de los Estados Unidos y los últimos ataques iraníes, ¿qué tan cerca se está de ese escenario de la ola de fuego abierto entre ambos actores? ¿Qué se comenta ya en Estados Unidos?
2: Bueno, según las declaraciones de Donald Trump que habéis recogido, efectivamente va a haber una nueva ola de ataques. Parece que Donald Trump respondió a este ataque de un dron iraní Shahid contra un helicóptero Apache el lunes, un helicóptero estadounidense en el estrecho de Hormuz, intentando enfriar un poco la situación, pero luego mantuvo una reunión con el secretario de Defensa, Pete Hegseth, y con el jefe del Estado Mayor de la Defensa, el general Dan Kane, y cambió de opinión y ahora está prometiendo ataques, entre comillas, duros. Según unos comentarios de Donald Trump al canal Fox News, podría Estados Unidos incluso plantear el ataque a plantas energéticas iraníes, lo cual podría ser particularmente peligroso porque los iraníes tienen como forma de escalada potencial atacar plantas energéticas en la región, lo cual convertiría la ya actual crisis energética en algo mucho más duradero al dañar potencialmente, digamos, la infraestructura que produce ese petróleo y ese gas que sale o solía salir por el estrecho de Hormuz. Así que estamos ante una competición entre Irán y Estados Unidos, una más, una ronda más, para intentar ver quién tiene, digamos, el dominio de la disuasión y puede intimidar a la otra parte.
1: Argemino, y por otro lado, Trump aseguraba que su país ha estado transportando petróleo a través del estrecho de Hormuz sin conocimiento de Irán, lo que en opinión de Trump ha contribuido a contener la inflación en los Estados Unidos. Claro, ¿qué más se ha dicho de este asunto allá en Nueva York?
2: Bueno, ha dicho Donald Trump que concretamente Estados Unidos ha sacado de circulación 22 petroleros en el estrecho de Hormuz que estaban viajando sin las luces encendidas, intentando pasar desapercibidos y también controlados, digamos, o detectados por los radares iraníes que también han atacado los estadounidenses y que gracias a haber sacado estos petroleros en circulación y haber colocado ese petróleo en el mercado, el barril de petróleo está ahora, ha dicho Donald Trump, a $85 y no a 250, lo cual es bastante cuestionable, pero es lo que ha dicho el presidente de los Estados Unidos. También ha dicho que es una noticia nueva que ha comunicado a los iraníes. Importante el contexto. Como habéis mencionado, la inflación ha crecido por tercer mes consecutivo. Ahora mismo está en un 4,2% interanual. en una economía como la estadounidense, que depende más del doble proporcionalmente por dólar producido del petróleo que la de la Unión Europea. Así que el precio del galón tiene un impacto directo en todo lo demás. Aquí todo se transporta en camiones que funcionan con gasolina y Donald Trump ha intentado quitar de hierro con esta afirmación.
1: Argemino Barro, muchas gracias. En Nueva York.
2: Un placer a ustedes.
1: Y cambio de asunto porque políticos y policías piden calma tras una noche de disturbios en Irlanda del Norte. La violencia estalló después de que la policía de Belfast detuviera a un hombre sudanés por intento de decapitación a un hombre, dejándolo gravemente herido. El apuñalamiento desató actos de violencia por parte de manifestantes anti-inmigración en Belfast y en otras ciudades del Reino Unido.
3: La policía en Belfast evacúa a la gente para ponerla a salvo mientras casas y coches son incendiados por manifestantes anti-inmigración en Irlanda del Norte. Muchos de ellos son jóvenes, visten de negro y llevan el rostro cubierto. Han incendiado incluso un autobús.
4: Vi violencia y más violencia, especialmente en estas dos calles. Creo que se podría incluso usar la palabra anarquía. Sin duda, nos hizo retroceder a los tiempos del conflicto. Tengo miedo. A lo mejor soy yo el próximo al que atacan en la calle. No sé dónde llevar a mi familia, a mi hijo, que tiene 9 años y que me hace todo tipo de preguntas. No sé cómo responderle.
3: Los disturbios comenzaron después de que un video de un apuñalamiento en Belfast circulara en Internet. La víctima, que aparece aquí siendo auxiliada por transeúntes, fue trasladada al hospital con heridas graves. El sospechoso es un hombre sudanés de 30 años que solicitó asilo tras llegar a Irlanda del Norte en 2023. Las autoridades aseguran que los equipos de emergencia respondieron a decenas de incidentes de incendios y disturbios en Belfast.
4: Nada, absolutamente nada puede justificar la violencia que vimos anoche en las calles de Irlanda del Norte, con matones enmascarados intentando incendiar viviendas e intimidar a la gente para que abandone sus hogares. Quienes organizan estas protestas afirman que lo hacen para proteger a las comunidades. En realidad, están haciendo todo lo contrario.
3: Las protestas a raíz del apuñalamiento están desencadenando otras protestas en Reino Unido. En Londres, manifestantes en una concentración de extrema derecha coreaban «devuélvanlos a su país». También se reportaron protestas en Glasgow. Todos estos disturbios se suman a los de la semana pasada. La policía fue criticada tras esposar en Southampton a un hombre blanco que murió y que había sido apuñalado por un hombre británico, Sikh.
1: Y claro, queremos ir por más detalles. Lo hacemos con Fernán González, periodista, quien nos va a ayudar a comprender un poquito más la situación a esta hora desde Londres. Fernán, en primer lugar, los reportes británicos aseguran que las imágenes con ese intento de decapitación y también posterior violencia contra migrantes en Belfast ha obligado a huir a familias enteras. ¿Cuán grave es la situación a esta hora?
5: Sí, buenas noches, Jenny. La situación puede calificarse como muy seria por el inusitado alto nivel de violencia que se registró en estos disturbios. Se incendiaron viviendas, se incendiaron automóviles y también un autobús, mientras centenares de hombres enmascarados que participaron en los ataques coreaban la consigna de extranjeros fuera. La ministra de Justicia de Irlanda del Norte dice que los desórdenes tienen una clara motivación racista y que estaban dirigidos contra inmigrantes de origen africano y personas de otras minorías étnicas. Esta noche la policía ha extremado sus medidas de seguridad en Belfast. Se han desplegado un número mayor de agentes del orden en la ciudad y el transporte público cancelará sus servicios antes de lo habitual para impedir que los posibles disturbios puedan complicar aún más la situación. Se han cancelado también funciones de teatro.
1: Con todo esto que está sucediendo y que estamos viendo, Fernán, ¿qué está sucediendo a nivel político ahora mismo, especialmente en Londres?
5: A nivel político ha habido condenas casi unánime, pero también ha habido advertencias sobre lo que puede haber causado estos disturbios, este malestar. La ministra principal de Irlanda del Norte, Michelle O'Neill, y el primer ministro británico condenaron la violencia. Por su parte, el líder del partido de derecha Reform UK, Nigel Farage, sostuvo que el hombre acusado del intento de asesinato no debería haber estado en el país. Al mismo tiempo afirmó que, aunque no justifica la violencia, la mayoría de las personas que participaron, salieron a protestar, no son extremistas, sino ciudadanos preocupados por su seguridad y por lo que considera una falta de respuesta gubernamental a los problemas de la inmigración y el orden público.
1: Fernán González, en este difícil momento, muchas gracias. Y más noticias, porque el gobierno alemán aprobaba hoy una nueva estrategia de aviación con un marcado componente militar, coincidiendo con la inauguración en Berlín de la Exposición Aeroespacial Internacional. El canciller Friedrich Merz presentaba los detalles de un plan estratégico que llega tras la cancelación del proyecto franco-alemán de avión de combate de última generación. Merz anunció importantes inversiones destinadas a asegurar la soberanía tecnológica en ámbitos como los drones de combate, garantizando las capacidades industriales nacionales. Además, el jefe del gobierno alemán insistió en la necesidad de seguir trabajando en un nuevo sistema de combate aéreo de sexta generación. Y nuestro analista político Juan Gómez está con nosotros desde nuestro estudio parlamentario con la perspectiva. Juan Merz, decíamos, ha presentado una nueva estrategia de aviación del gobierno alemán. ¿Qué nos puedes decir de esta iniciativa del canciller?
6: Sí, hola Jenny. Pues Merz ha anunciado en el lugar oportuno que reforzará la industria aeronáutica y ha dicho que Alemania y Europa lo ha prometido. Seguirán siendo líderes del sector y por primera vez ha anunciado una estrategia del gobierno alemán que integrará la rama civil y la rama militar de la industria aeronáutica, porque según el gobierno se pueden crear así lo que llaman sinergias y las innovaciones en un ámbito pueden trasladarse, dicen, más rápidamente y mejor al otro ámbito. Hay que destacar que el sector aeronáutico ha registrado un crecimiento récord este año en cuanto a facturación y en cuanto a empleo. Los ingresos aumentaron un 19% hasta los 62.000 millones de euros y el número de empleados alcanzó también un máximo histórico. Y lo que más creció fue la facturación de la industria aeronáutica militar, que se ha disparado un 35% en un contexto de tensiones internacionales y sobre todo de rearme de la propia Alemania. Ha alcanzado los 13.500 millones de euros. Y en cuanto a las medidas concretas que se propone adoptar el gobierno, pues por el momento se prevén ayudas al sector de la aviación por un importe de unos 500 millones de euros con medidas como reducción de tasas y reducción de impuestos. Más concreto no se ha anunciado hoy.
1: Y Juan, la inauguración coincide también con la cancelación del proyecto de desarrollo de un avión de combate franco-alemán, decíamos, anunciada hace solo dos días. ¿Se ha referido el canciller Merz a este asunto?
6: Sí, lo ha hecho y es la primera vez que lo hace desde que se anunció el lunes. El canciller se ha referido a esto porque es una de las cuestiones que planeaba sobre la feria aeronáutica de hoy. No se hablaba de otra cosa en Berlín desde hace dos días. Y sobre esto ha dicho que el gobierno alemán y el gobierno francés siguen de acuerdo y que no pone el entredicho la cancelación los planes europeos de alcanzar una autonomía estratégica y de avanzar en su propia industria militar aeronáutica. Mientras crecen las tensiones con Moscú por la invasión de Ucrania a Rusia y mientras Estados Unidos, que es el gran aliado de Europa, parece que se dedica a problemas ajenos a Europa como la guerra de Irak, Merz está tratando de quitar hierro a esta cancelación del avión de combate franco-alemán y asegura que esta cooperación con Francia en defensa va a continuar en uno de los ámbitos de los que contaba el proyecto. Una parte era el propio avión y la otra parte, según dice Merz, el componente más importante del programa es el desarrollo de un sistema integrado, un sistema que conecta los aviones y comunica las aeronaves con los drones, con los sensores en tierra y con otros recursos militares como los satélites mediante un sistema que llaman la nube de combate. Y esto les permite operar a todos estos diferentes agentes militares de una forma coordinada, mejor coordinada, y compartir información en tiempo real, de modo que, pues, según Merch, el nuevo caza no vaya

0: llegar a desarrollarse, pero Alemania y Francia mantienen la apuesta por las tecnologías previstas en el proyecto original.
1: Juan Gómez, periodista de Deutsche Welle, muchas gracias. Y atención a lo siguiente, porque al menos una persona murió.

0: un posible contagio. Decenas de personas fueron detenidas durante las protestas. Andrés Blumenkranz, mi colega de Economía, nos trae más noticias y titulares. Andrés, muy bienvenido.
1: ¿Qué tal, Jenny? ¿Cómo estás? Empezamos hablando de autos y de un sorprendente dato que viene de China, porque la subida del precio y de la gasolina y el diésel está animando cada vez a más gente a considerar la compra de un coche eléctrico, y las automotrices chinas están claramente beneficiándose de esta situación, porque nuevos datos indican que las exportaciones de autos eléctricos chinos se duplicaron en solo un año, entre el mes de mayo pasado y el mismo mes del año anterior. Según los datos de la Asociación China de Fabricantes Automovilísticos, en el pasado mes de mayo, China exportó más de 430.000 vehículos eléctricos, y las exportaciones de este tipo de vehículos representaron más de la mitad del total de las exportaciones. Los datos consolidan a China como la mayor fábrica de coches eléctricos del mundo, según datos de la Agencia Internacional de Energía. El 75% de los autos eléctricos fabricados el año pasado fueron ensamblados en plantas chinas. Ampliamos estos datos, cómo no, con nuestro corresponsal financiero José David Navarro en la Bolsa de Frankfurt. José, ¿cuál es realmente el catalizador de este salto de ventas de los autos eléctricos chinos? ¿Es la guerra de Irán y los precios del petróleo o hay otros motivos?
2: Hola Andrés, ¿qué tal? Bueno, definitivamente el aumento de los precios de la gasolina han sido un catalizador, han ayudado, han acelerado las ventas de autos eléctricos en todos los mercados internacionales y de todas las marcas, pero especialmente, como tú comentabas, los de las marcas chinas. La guerra en Irán ha ido acelerando un proceso que en realidad ya se estaba produciendo, que es la expansión de las marcas chinas a los mercados internacionales y el aumento del interés de los compradores por esas nuevas marcas chinas. Estos últimos días hemos hablado precisamente sobre este tema con un reconocido analista del sector de la automoción, Felipe Muñoz, que nos comentaba, sin embargo, que en una compra tan multifactorial como es la de comprar un coche, el precio de la gasolina no es el único motor. Y aquí apunta él que la clave del éxito de las marcas chinas en este momento, Andrés, está siendo precisamente su ventaja respecto a la competencia de los bajos precios con los que se venden sus vehículos en los mercados internacionales, y que sí hace que la balanza caiga más a favor de China, sumado además a los altos precios, como les decía, del carburante.
1: Efectivamente, José, la eficiencia de costos de los productos chinos están haciendo que los productos chinos lleguen a todo el mundo, y en Europa esto causa especial preocupación. ¿Cómo está el avance chino aquí en Europa? ¿Han servido de algo los aranceles decididos por la Unión Europea para protegerse?
2: Bueno, las barreras arancelarias, Andrés, podrían haber frenado la llegada de autos eléctricos, puramente eléctricos, a la Unión Europea, pero no han frenado las marcas chinas, que han sabido adaptarse para sortear esas barreras arancelarias y, por ejemplo, han vendido más híbridos, han vendido más autos de gasolina incluso. Y la última novedad o la última tendencia es que se están asociando con marcas, con fabricantes europeos para producir aquí en suelo europeo. Las marcas chinas, de momento, Andrés, no eclipsan a gigantes también como Volkswagen, Renault o Stellantis, pero crecen muy rápido. Los últimos datos que tenemos de los cuatro primeros meses del año indican que marcas como BYD han aumentado sus ventas un 152% en la Unión Europea, y marcas como Leapmotor hasta más, Andrés, de un 500%.
1: José David Navarro en la Bolsa de Frankfurt, gracias por estas informaciones. Más información con Jenny Pérez.
0: Es así, Andrés, porque el multimillonario cofundador de Microsoft, Bill Gates, compareció ante una comisión del Congreso de los Estados Unidos que investiga la gestión del caso Epstein por parte del Departamento de Justicia. Y Gates figura entre los nombres que aparecen en documentos publicados por el Departamento de Justicia que revelaron amistades cercanas, operaciones financieras ilícitas y fotografías privadas de prominentes personalidades vinculadas con Jeffrey Epstein. Epstein, financista y gestor clave de una red de poder internacional, fue hallado muerto en su celda en el año 2019 mientras esperaba ser juzgado por cargos de tráfico sexual que involucraban a menores de edad. La comisión citó a Gates después de que la difusión de esos documentos suscitara nuevas preguntas sobre sus contactos con Epstein. El Mundial de Fútbol deja al descubierto los conflictos en curso. El mayor es, claro, esa guerra entre los Estados Unidos e Irán. Y aunque la selección iraní podrá jugar en territorio estadounidense, tiene una restricción.

0: sanción que le obliga a dormir, a excepción de la noche previa al partido en México. Más esta historia en el siguiente informe.
1: Este año el Mundial masculino de fútbol está cruzado por la guerra. Junto con Israel, Estados Unidos, uno de los anfitriones, emprendió una cruzada para derrocar el gobierno de Irán. Una guerra que ya cumple 3 meses, con un alto el fuego violado en múltiples ocasiones. La selección de Irán, clasificada para este torneo, enfrenta las sanciones políticas de Washington. El cupo de entradas para los aficionados iraníes fue revocado, al igual que el visado de algunos funcionarios de la delegación.
2: Quiero expresar la preocupación de la República Islámica Iraní por la falta de emisión de visados por parte del gobierno de Estados Unidos a algunos miembros del personal de la selección nacional y a los acompañantes oficiales del equipo.
1: Además, el Departamento de Seguridad estadounidense anunció que la selección iraní solo podrá entrar en territorio estadounidense un día antes de los partidos y deberá salir inmediatamente después del pitazo final. Tras la decisión de Estados Unidos, el seleccionado iraní, que jugará sus 3 partidos de la primera fase en suelo estadounidense, se vio obligado a trasladar su sede de Tucson, en Arizona, a la ciudad mexicana de Tijuana. Allí los aficionados mexicanos e iraníes disipan las tensiones geopolíticas y reciben con entusiasmo a los futbolistas.
3: 2 jugadores de aquí y un portero. Y pues estoy muy emocionado, feliz y como dije, si no se repite, pues estoy feliz de que al menos una vez lo viví.
4: Estamos frente a un equipo de la FIFA, por supuesto, del Mundial, sea cual sea el equipo. Y estoy aquí en Tijuana, en México, para nosotros es una alegría.
5: Quiero mantener separada la política del deporte porque no se debería mezclar. Honestamente, me siento muy mal por los jugadores porque hay mucha presión sobre ellos.
1: Un campo desigual para la selección asiática, equipo que tampoco ha podido jugar un partido competitivo desde que estalló la guerra en febrero. El 15 de junio, Irán disputará su primer partido contra Nueva Zelanda. El encuentro tendrá lugar en Los Ángeles, la ciudad que alberga a la mayor comunidad iraní de Estados Unidos y que se debate entre el apoyo al equipo y el rechazo al régimen iraní.
0: Y a todo esto, Somalia recibió como un héroe el árbitro del Mundial de Fútbol, a quien Estados Unidos le negó la entrada al país y deportó desde Miami. Se trata de Omar Artan, quien iba a convertirse en el primer árbitro de Somalia en participar en un Mundial de Fútbol. Sin embargo, a pesar de contar con una visa en regla y formar parte de la lista oficial de la FIFA, las autoridades fronterizas de los Estados Unidos le denegaron la entrada al país. A su regreso a Somalia, cientos de personas organizaron una multitudinaria celebración en un estadio de la capital, Mogadiscio, en señal de solidaridad. Y los colombianos eligen presidente en medio de los mundiales de fútbol, ya que su calendario electoral coincide con el evento deportivo cada 4 años. Y ello supone un problema para la campaña electoral, en opinión también de un tribunal colombiano, porque una orden judicial le exige al candidato Belardo de la Espriella a no utilizarla en actos proselitistas. El pulso judicial continúa.
6: La selección colombiana aún no debuta en el Mundial, pero las banderas y las camisetas están presentes en la campaña de Abelardo de la Espriella. El ganador de la primera vuelta electoral en Colombia recurre a la camiseta como sinónimo de patriotismo.
7: La campaña definió hace ya más de 6 meses que nos identificáramos con el patriotismo, con firmes con la patria. Y estar firme con la patria es estar identificado con un símbolo común a todos los colombianos, que es la camiseta y la bandera.
8: Es un orgullo salir a las calles con la camiseta puesta. Me identifico porque soy colombiano.
6: Un deporte tan popular como el fútbol en Sudamérica suele desatar pasiones. Por eso, con la camiseta se puede apelar a la identidad nacional y a la pertenencia y acercarla a un sector político determinado en contextos de polarización. El precursor fue Jair Bolsonaro en Brasil, explica el periodista deportivo Dani Claros.
9: Los políticos en Latinoamérica, digamos, ahorita hemos hablado de la Espriella con muchas maneras de comunicar, como lo hacía Milei en campaña, y también creo que esto viene desde Bolsonaro, por ejemplo, que se apropia la camiseta en Brasil, ¿no? De la camiseta, la verde amarela.
10: Quiero decirles...
6: Tel Espriella ha llamado a usar la camiseta en sus actos proselitistas. Es parte de su estrategia, según explica Claros.
9: El fútbol es el lugar de encuentro en todos los barrios. Entonces yo creo que es una persona que no entiende esa forma de vivir el fútbol, sino que lo utiliza para aprovecharse de esa movida popular que tan fuerte que tiene y pues lo lleva a su favor, ¿no? Lo utiliza a su favor.
6: Jóvenes seguidores de Iván Cepeda, por su parte, han convocado a jornadas de estampado como una forma de transformar el significado de la camiseta de la selección colombiana. El candidato del Pacto Histórico llamó a ver la camiseta como un símbolo que une a todos.
11: Bueno, este es un símbolo que siempre nos ha representado, siempre. Y no es posible que llegue una persona y nos quiera quitar esto que nos ha identificado. Hoy vamos a ponerle a Totó, que es un referente importante para nuestra cultura colombiana.
6: Interviniendo las camisetas con figuras como la cantautora Totó La Momposina o el periodista asesinado Jaime Garzón, los jóvenes buscan desafiar lo que consideran una apropiación indebida.
12: Lo que causa es división y utiliza un símbolo como lo es la Selección Colombia, para muchos un símbolo colombiano para su campaña, y no tiene que ser así, me da mucha rabia.
6: Aunque los colombianos se unirán en el Mundial pese a todas las diferencias ideológicas, la polémica podría continuar durante el resto de la campaña hasta la segunda vuelta del 21 de junio.
13: La ley colombiana prohíbe el uso de emblemas patrios en campañas políticas, y así se lo recordó un fallo de un tribunal de justicia local al candidato Abelardo de la Espriella, que dice que el fallo atenta contra su libertad de expresión, que su campaña utiliza colores diferentes a los de la bandera nacional y que insistirá en el uso de la camiseta. El fallo le da un plazo de 24 horas para retirar cualquier publicidad que utilice los colores nacionales.
0: Y aquí nos despedimos. Soy Jenny Pérez y esto es Deutsche Welle, Noticias en Español desde Berlín para ustedes. Ha sido un gusto acompañarlos, como siempre. Hasta pronto.

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1: Aquí el progreso científico comienza con un choque. Unas horas antes, investigadores e ingenieros se preparan para una prueba de colisión especial en Münster. El director de pruebas, Ralf Bührmann, ya ha estrellado muchos autos.
2: Colocamos el auto en la posición, lo empujamos hacia atrás y lo enganchamos al sistema. Tiene 25 metros para alcanzar una velocidad de aproximadamente 27,5 o 28 kilómetros por hora.
1: Las cámaras de alta velocidad van a documentar algo insólito. Los científicos del Instituto Fraunhofer de Dinámica de Alta Velocidad usan por primera vez su máquina de rayos X fuera del laboratorio.
2: Nos permite mirar, como lo haría un médico, dentro de las estructuras y ver qué ocurre dentro del vehículo o cómo se comporta el suelo. Es la primera vez que hacemos esta prueba al aire libre y tenemos mucha curiosidad por ver el resultado.
1: Esta tecnología única en el mundo puede tomar 1,000 radiografías por segundo.
2: Son 450.000 voltios, algo esperable en una tormenta, pero no en una prueba de choque. Los necesitamos para generar rayos X. Aquí debajo se coloca una placa de imagen digital, como las del médico, para ver lo que sucede ante el poste. Y todo se activa con esta pieza. Con este pequeño interruptor se pone en marcha toda la tecnología de medición.
1: Mientras, en un pabellón continuo, expertos de la industria y la ciencia debaten, entre otros temas, sobre la construcción de nuevos maniquíes en una conferencia. La prueba incluye un maniquí como copiloto. En el futuro, el diagnóstico por rayos X podrá revelar en directo qué les ocurre a los pasajeros y al equipamiento del vehículo en un accidente. El auto choca contra un poste a 30 kilómetros por hora. Las imágenes de las cámaras de alta velocidad están ralentizadas. El choque dura fracciones de segundo.
2: Tras el choque, puedo ver que tenemos el panel del suelo bastante deformado aquí. Tengo curiosidad por ver qué muestra la radiografía.
1: Estas pruebas de choque con rayos X pueden acelerar considerablemente el desarrollo de nuevos automóviles. La nueva tecnología permite examinar casi todas las estructuras.
2: Imaginen que, en lugar de sentarme en el sentido de la marcha, voy sentado ante una mesa con un portátil. Un airbag convencional no podría abrirse. Hay situaciones nuevas que crean nuevos retos, así que necesitamos nuevos sistemas de seguridad que respondan. La tecnología de rayos X nos da esas respuestas para avanzar más rápido.
1: Mientras se analizan las imágenes de las pruebas de choque, los ingenieros recuperan el maniquí.
2: El maniquí se habrá dañado y lo sacamos del vehículo con mucho cuidado para no dañarlo aún más. Así estamos seguros de que las lesiones tienen su origen en el accidente y no en el rescate.
1: Hasta ahora, los maniquíes se radiografiaban después de cada prueba porque están construidos como un ser humano, con órganos blandos, músculos y huesos duros.
2: En el interior tiene un esqueleto como el de las personas, con una columna vertebral en forma de doble S, totalmente flexible.
1: El análisis de los resultados también ayuda a los investigadores del Instituto Fraunhofer a perfeccionar el sistema de rayos X.
2: El comportamiento dinámico es muy interesante. Sin esta técnica solo vemos el antes y el después, en qué posición quedó y qué daño sufrió. Pero poder ver en imágenes, en movimiento, dónde y qué se golpeó con otro elemento, cómo se movió, qué provocó la lesión, es fascinante y permite investigar las causas.
1: El nuevo diagnóstico por rayos X para pruebas de choque promete ver exactamente lo que ocurre. Así, los desarrolladores de automóviles podrían adaptar sus diseños para mejorar la seguridad más rápidamente.
2: Aquí vemos cómo respondió la estructura. Esta parte no se movió, pero todo esto se dobló. Y en esta imagen identificamos la ubicación de este agujero y los demás elementos. Estoy seguro de que esta

0: curvatura, este pliegue no debería estar aquí. Vemos exactamente de qué parte se trata.
1: Por ahora, esta tecnología solo está disponible en el Instituto Fraunhofer.
0: Nos dedicamos a estrellar autos. Es algo llamativo, interesante y divertido. Pero lo mejor es poder analizar todo el proceso con alta tecnología que solo tenemos nosotros.
1: Por lo visto, los ingenieros de pruebas de choque disfrutan trabajando fuera del laboratorio.
0: ¿Sabías que las mujeres tienen más riesgo de sufrir lesiones en accidentes de tráfico? Uno de los motivos es que, hasta hace poco, casi todos los maniquíes de pruebas replicaban cuerpos masculinos. También en muchos otros ámbitos las mujeres aún tienen que adaptarse y competir en condiciones diseñadas por y para hombres, como el fútbol. Si los hombres jugaran en las mismas condiciones que ellas, ¿cómo rendirían? Un experimento demuestra por qué las mujeres son las verdaderas heroínas, dentro y fuera del campo.
1: Aquí estará el que posiblemente será el mayor campo de fútbol del mundo. Sus dimensiones exceden las de un estadio, por eso se marca sobre un campo de polo. Las porterías hechas a medida también son más grandes de lo normal, concretamente un 25%. Todo está listo para recibir a los equipos juveniles de la Super League de Winterthur y Thun. Primeras reacciones a una cancha sobredimensionada.
0: Es demasiado grande, será un reto.
1: Para que los hombres jueguen en las mismas condiciones que las mujeres, todo tiene que ser más grande. Este campo mide 132 metros de largo y 84 metros de ancho. Un campo normal mide solo 105 por 68 metros. Los cálculos fueron realizados por Ragnar Stalsberg y Arve Forland Pedersen de la Universidad Noruega de Ciencia y Tecnología.
0: Empezamos a hacer cuentas con lápiz y papel y lo primero que averiguamos fue el tamaño que debería tener la portería para que fuera igual de justa para una portera que para un portero. Para ello observamos las diferencias entre hombres y mujeres en la población en general.
1: Las mujeres juegan fútbol con las mismas condiciones que los hombres, aunque su físico es muy distinto. Por ejemplo, las mujeres suelen ser más pequeñas y tener menos masa muscular. En la prueba en este campo sobredimensionado se logra la equivalencia. ¿Cómo se desenvuelven los dos equipos en las condiciones que suelen enfrentar las selecciones femeninas? Los jugadores tienen que correr distancias mucho más largas de lo habitual, por lo que el juego tarda en tomar velocidad. El balón, más grande y con 200 gramos más, también cambia el juego. Se preparó para el experimento según las especificaciones del estudio noruego. A la derecha vemos un balón convencional, el que usan hombres y mujeres, más pequeño y ligero. El descanso se pita tras 56 minutos en lugar de los 45 habituales. Los jugadores están agotados.
0: Fue horrible. Es duro lo que aguantan las chicas. Me duelen las piernas. Ha sido duro. Especialmente por el balón y el tamaño del campo. Es enorme. Todo mi respeto por el fútbol femenino.
1: Comienza el segundo tiempo. Al menos es más fácil marcar en semejante portería, ya que el arquero no tiene ninguna posibilidad de detener los tiros altos. Pero estas dimensiones son estándar para las jugadoras. Es evidente en un entrenamiento de la guardameta Tamara Biedermann con una portería convencional. El problema no es solo la altura.
2: ¿Qué nota?
0: Miren, un hombre tal vez alcanzaría estirando el pie, pero en este caso ella debería haberse lanzado para detener el balón.
1: Ahora, el experimento contrario. Una puerta más pequeña, adecuada para mujeres que miden 1,70 m en promedio. Es un 15% más pequeña que una portería normal. Mide 6,76 de longitud y 2,25 de altura. Y resulta que en este caso, para el entrenador, es mucho más difícil meter

0: el balón. Se nota que es más pequeña. Es genial. Así puedo detener disparos que habitualmente no logro alcanzar. Pero aunque le resulte más fácil, no quiere una portería más pequeña. Volvemos con los chicos en la cancha enorme. Por fin, tras 112 minutos, suena el pitido final. Pero hay empate, así que comienza una tanda de penaltis ante el enorme arco. Ganó el Winterthur. ¿Qué opinan los jugadores?
1: Fue divertido, pero agotador.
0: Les mostramos el experimento a los investigadores noruegos.
1: Es difícil poner el balón en movimiento.
0: No se trata solo del fútbol, sino de ser justos con las mujeres.
1: Queríamos lograr que la gente comprenda la diferencia.
0: Este experimento único contribuye sin duda a que se entienda mejor la realidad del fútbol femenino.
1: Y ahora un descubrimiento que fue noticia en todo el mundo. Una bióloga italiana descubrió que cierto tipo de gusanos puede comer plástico, lo que podría ayudar a combatir nuestro creciente problema con los residuos. La visitamos para conocer los detalles de su hallazgo científico.
0: Estos seres son fascinantes. Parecen ser resistentes a todo. Falta de oxígeno, frío, meras observaciones. No está científicamente probado aún. Pero si se los mantiene varias semanas a 4 grados bajo cero, no mueren. Se recuperan. Para quienes no trabajan con bichos, tal vez no sean tan interesantes. Se parecen a las larvas de mosca que se usan para pescar. Pero si se explica brevemente de qué se trata, la gente empieza a interesarse. Llega un momento en que ya no se ve al gusano, sino su potencial. Soy Federica Bertocchini, bióloga y cofundadora de la startup Plastic Entropy, aquí en RIMES. Estudio la descomposición del plástico mediante sistemas biológicos, concretamente gracias al gusano de la cera. Podría ayudarnos a resolver el problema del exceso de plástico que vemos por todas partes, a eliminarlo y transformarlo en algo inocuo para los humanos. Me di cuenta de que estos gusanos hacían agujeros en el plástico. No simples agujeros, eso los puedo hacer yo también con el dedo. Más bien lo transforman. Me gusta la naturaleza, escapar del laboratorio, porque me paso toda la vida frente al microscopio. Así descubrí mi hobby. Soy apicultora y las colmenas pueden ser invadidas por un bicho, el gusano de la cera. Cuando limpiaba una de mis colmenas y metí todos los gusanos en una bolsa de plástico, noté que 40 minutos más tarde había agujeros en la bolsa. Entonces sentí una curiosidad incontrolable. Debía llegar al fondo del asunto. Descubrí enzimas que produce el gusano por sí mismo en su saliva. Utilizadas aisladamente y producidas en laboratorio, descomponen el plástico. El mayor logro fue descubrir las enzimas. Y ahora comenzamos la producción de la proteína en el laboratorio. En este momento me siento muy feliz. Cuando hice el primer descubrimiento, no tuve trabajo de inmediato, pero conseguí algo de dinero. Así todo, tardé 2 años hasta que el equipo pudo volver a empezar, de cero. Esos 2 años fueron difíciles. Sabemos lo que pasa con el plástico. No hay solución. Se quema o se acumula, arruinando el medio ambiente. Si observas cifras, tan solo se recicla el 9% a nivel mundial. Y aún así, la tecnología actual no es suficiente. Solo se puede reciclar unas veces. No soy partidaria de utilizar gusanos porque también pueden ingerir plástico. Y si se analiza su excremento, encontramos pequeñas partículas de microplástico.

0: Soltar millones de gusanos sin controlar la situación no es la solución. Habría que recoger sus heces. Se necesita un entorno controlado que se pueda gestionar bien. Por eso abogo por las enzimas. La industria quiere una solución en 6 meses. No lo podemos ofrecer. No tenemos nada que pueda competir con la incineración. Fue muy duro. Si lo hubiera sabido de antemano, quizá me lo habría pensado 2 veces porque fue un desafío agotador. Gusanos, proteínas, polímeros, descomposición. No sabía nada de eso, y cuando no sé algo, busco apoyo en otros, una colaboración. Cometo errores, pero no me da miedo. A veces cometo uno y pienso, no pasa nada, no fue un gran logro, no importa porque de los errores se aprende. Mi vínculo con Rhymes comenzó hace algunos años cuando vine a dar una charla TED en la Science Po cerca de Rhymes. Trasladamos el laboratorio aquí. Estamos en un instituto de investigación donde recibimos algo de financiación. Deberíamos trabajar todos juntos y mantenernos unidos porque solo hay pocos de estos bichos y seguimos encontrando más. No hay algo coordinado. Nunca nos reunimos todos los que trabajamos en esto. Deberíamos hacerlo. Si cada uno anda por su lado, no avanzaremos jamás.
1: Cooperar es fundamental para adaptarse al cambio climático. Por ejemplo, ¿cómo evitar que se derrita el permafrost? Cuando se descongela, el suelo se vuelve blando e inestable, lo que supone un gran riesgo. Pero una tecnología podría ayudar a mantener la estabilidad de la cima de las montañas.
0: Los Alpes se están descongelando. El suelo, que debería ser sólido como una roca, se está moviendo. Para garantizar la estabilidad y la seguridad de la estación de Pitsnea, se perfora la montaña. El objetivo es instalar un sistema de refrigeración llamado termosifón para ralentizar el deshielo del permafrost. Una medida pionera en los Alpes.
1: Para que el cuerpo de permafrost bajo el edificio y el teleférico vuelva a ser estable, vamos a perforar a relativamente poca profundidad. En los agujeros colocaremos los termosifones para que vuelvan a congelar el suelo. Es muy complicado porque rara vez se perfora a tan poca profundidad.
0: El responsable técnico del teleférico, Thomas Bruna, supervisa la delicada tarea. Lleva años planeando el proyecto y ha llegado el momento de poner manos a la obra.
1: Estoy preparando el equipo con el capataz para poder seguir perforando con seguridad en el ángulo y la dirección adecuados. Ahora está a 4 metros de profundidad y podemos hacer una última corrección.
0: Luego seguirán perforando en la roca hasta 45 metros por debajo de toda la estación. ¿No les preocupa el edificio?
1: Para nada. Viendo cómo funciona, cada vez estoy más seguro de que no tendré que preocuparme por la estación de montaña en las próximas décadas.
0: En estas perforaciones se instalará un sistema que impide que el calor residual del edificio dañe el permafrost que hay debajo. Las tuberías selladas contienen dióxido de carbono comprimido. En invierno, cuando el suelo está más caliente que el aire, el CO2 líquido del fondo se calienta, se evapora y se eleva en forma de gas. En la superficie, el condensador enfría el gas, que así se vuelve líquido y regresa bajo tierra. Este ciclo extrae continuamente calor del suelo. Basta bajar pocos grados. El termosifón no usa energía externa, por lo que es rentable y ecológico, pero solo funciona si el aire es más frío que el suelo.
1: Lo ideal es enfriar el suelo en invierno para que las temperaturas bajo cero y el hielo sobrevivan al verano. Con este sistema, ayudamos un poco a la naturaleza extrayendo más calor del suelo. Así el suelo está más frío de lo que estaría de forma natural y por eso el hielo puede sobrevivir al verano.
0: De el proyecto del PITSNEA despierta interés no solo en el sector de los teleféricos, sino también entre los investigadores que

0: ven potencial en la idea para otras regiones montañosas. El proyecto me parece muy interesante. Por lo que sé, es el primero de este tipo en Europa. La conciencia sobre el problema ha aumentado, porque ya vemos sus consecuencias. Con esta tecnología, construir sobre permafrost será más caro, pero también más seguro porque los edificios durarán más tiempo. El equipo del PITSNEA hace planes para los próximos 30 años con una inversión de 2 millones de euros. Las mediciones del año que viene dirán si el novedoso sistema de refrigeración subterráneo funciona.
1: El cambio climático se traduce en los océanos en un aumento de la temperatura del agua, una disminución del oxígeno y la muerte de peces y corales. Combatirlo supone una carrera contra el tiempo, algo que sabe muy bien el capitán Boris Herrmann. Durante las regatas que disputa en todo el mundo, recopila datos para la investigación oceánica y ha convertido un velero en un laboratorio científico.
0: El velero de investigación Malicia Explorer viaja de Niza a Mónaco en su primera travesía. Amigos e investigadores acompañan al capitán vestido para la ocasión.
1: Estamos intentando conseguir chaquetas como esta. En el parche figuran las banderas de los países que tenemos previsto visitar en el primer año de nuestra misión.
0: Con sus trabajadores a bordo, el velero se abre paso entre los yates de lujo. A Boris Herrmann le encantan los contrastes. El Club Náutico es socio fundador de su equipo de vela. Llega el momento del bautismo. Hay que insistir para que rebose el champán. La madrina es la estadounidense Sylvia Earle, oceanógrafa y pionera de la investigación marina de 89 años. Sabemos que tenemos problemas, que el océano tiene problemas. En lo que llevo de vida, los océanos han perdido la mitad de su biodiversidad. La única buena noticia es que lo sabemos. Podemos medirlo. Boris Herrmann está orgulloso de su proyecto de investigación y de su nave de 26 metros de eslora y casco de aluminio.
1: Esta parte se abre por completo y nos da una plataforma de carga bastante grande.
0: El velero ofrece espacio para 3 tripulantes y 8 científicos. Puede utilizarse en todo el mundo, incluso en regiones polares.
1: Esta es la mesa de navegación con radar, infrarrojos y cartas náuticas electrónicas. También hay una zona de trabajo para los científicos con esta pantalla. Hay 2 camarotes grandes para 3 personas en la parte trasera, cada uno con su propia ducha y aseo, así que se puede convivir con bastante comodidad. Compramos el barco de segunda mano. Tiene 20 años y nuestro personal puso al día la parte tecnológica. Está listo para su primera misión.
0: La francesa Léa Olivier, del Instituto Alfred Wegener de Alemania, es la primera científica a bordo. Supervisa la estación de medición de la nave, que registra continuamente la temperatura, la salinidad y el dióxido de carbono del agua. Soy experta en dióxido de carbono y veo valores cada vez más altos, tanto que a menudo pienso que el aparato está averiado, pero no. Al igual que la concentración de CO2 aumenta en la atmósfera, también aumenta en el océano. Unas conclusiones preocupantes. Es probable que los océanos estén mucho más afectados por el cambio climático de lo que se suponía. Léa Olivier está convencida de las ventajas de los veleros en la investigación marina. Permite navegar muy cerca de la costa o de icebergs. Además, quienes investigamos el clima queremos reducir la huella de CO2 de nuestras actividades para proteger el clima, algo que también es más fácil si nos movemos en un velero. Boris Herrmann ya ha conseguido que muchos patrocinadores e institutos marinos de renombre se sumen al proyecto. La primera misión pondrá rumbo al Océano Austral y la Antártida. Pero antes, la nave zarpa desde el puerto de Mónaco hacia Niza. La tripulación aprovechará el velero para concienciar sobre la protección del clima en una conferencia de la ONU.

0: sobre los océanos que se celebra allí.
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1: Afghanistan cricket is like football in Brazil. It's everything for the lives of Afghan people. It's everything.
0: Visitamos a las estrellas afganas mientras preparan un torneo internacional. ¿Cuáles son sus sueños y esperanzas? ¿Para ellos y para su país? ¿Y qué depara a las jugadoras exiliadas que tienen prohibido jugar en su país? ¿Pueden imaginar un futuro para las mujeres en Afganistán? Cricket en Afganistán.

Drones ucranianos golpean infraestructuras petroleras rusas en San Petersburgo, a más de 1000 kilómetros de distancia de Kiev. Ocurrió el pasado 3 de junio, justo cuando arrancaba un foro económico internacional en la ciudad rusa. Fue un golpe estratégico y también simbólico. El ejército

0: Ucraniano ya es capaz de bombardear la retaguardia rusa con el lanzamiento de drones militares desde dentro de las propias fronteras de Ucrania. Es la prueba de que la guerra ha entrado en una nueva fase marcada por el desarrollo de aeronaves no tripuladas. ¿Qué consecuencias tiene esta guerra de drones en el conflicto entre Ucrania y Rusia? ¿Estamos ante un cambio de dinámica en el campo de batalla? ¿Y forzará este uso de los drones militares una salida diplomática o escalará aún más el conflicto? Se lo explicamos en DW Analiza. Mi nombre es Andreu Jerez Ríos. El 1 de junio de 2025, los servicios secretos ucranianos lanzaron la llamada Operación Tela de Araña. Más de 100 drones destruyeron parte de la aviación estratégica de uno de los ejércitos más poderosos del planeta. La operación se ejecutó con la infiltración de agentes y drones militares dentro de la Federación Rusa para golpear al enemigo desde dentro de sus propias fronteras. Mucho ha cambiado en un año de guerra. El ejército y la inteligencia de Ucrania ya no necesitan infiltrarse dentro de las fronteras de Rusia para golpear su retaguardia. El reciente ataque con drones a infraestructuras petroleras y militares en San Petersburgo, la segunda mayor ciudad de Rusia, así lo demuestra. Es parte de la estrategia del gobierno de Volodymyr Zelensky de llevar la guerra al corazón de Rusia. Según el Instituto para el Estudio de la Guerra, un centro de análisis con sede en Washington, Ucrania ha desarrollado o adquirido una serie de modelos de drones militares que le permite ejecutar ataques aéreos en profundidad por un precio mucho menor que el de los misiles de fabricación occidental. Los modelos Bulava y Hornet, con un alcance de 100 y 150 kilómetros respectivamente, amenazan el territorio ucraniano ocupado por Rusia y parte de la Federación Rusa. El modelo FP-1 más grande puede volar hasta 1.600 kilómetros y alcanza buena parte de la retaguardia rusa en su propio territorio.
1: Pero Rusia es el país más grande del mundo y defenderlo es muy complicado, lo era antes. Pero Ucrania ha dado un salto tecnológico este último año con drones de fabricación propia capaces de, lo hemos visto, meterse hasta 1.500 kilómetros dentro del país. Hemos visto golpes de drones ucranianos no solo cerca, como en Tuapse, muy cerquita de Ucrania, sino en Perm, en Ekaterimburgo, en Vyborg, que es aquí cerca, cerca de Estonia, cerca de Finlandia, en el mar Báltico. Prácticamente en toda la Europa, toda la Rusia europea. Esto es, de los Urales para el lado europeo, que es básicamente donde vive el grueso de la población rusa y también donde está el grueso de la producción industrial rusa, con lo cual es como, digamos, el corazón industrial y militar de Rusia.
0: Este salto tecnológico ucraniano se ha proyectado en la estrategia militar de Kiev en los últimos meses. Según han documentado las organizaciones estadounidenses, Instituto para el Estudio de la Guerra y Critical Threats Project, el ejército ucraniano golpeó solo entre finales de marzo e inicios de abril de este año una docena de objetivos e industrias militares, así como infraestructuras energéticas dentro de Rusia.
2: Tanto Ucrania como Rusia se han dado cuenta del gran potencial que tienen los drones, cual ha ganado una importante ventaja táctica. Los drones son medios comparativamente baratos, y con un dron de precio que puede oscilar de 2 por los 200 euros o 1000 euros, muy baratos, pues pueden alcanzar objetivos muchísimo más valiosos y a una gran profundidad. Y además de eso, pues ya no solo es que se haya dotado, Ucrania se ha dotado de una gran cantidad de drones, sino que ha desarrollado un montón de procedimientos y de métodos de empleo, es decir, el uso cada vez es más sofisticado, cada vez más complejo, etcétera. Podemos decir que Ucrania está en una situación de una relativa ventaja táctica con respecto a Rusia en el campo de batalla.
0: Esa capacidad ucraniana de golpear la retaguardia es una realidad. Se ha convertido en una de las dificultades que blogueros militares rusos reconocen abiertamente en sus canales de redes sociales y también en servicios de mensajería como Telegram. Este fragmento de un análisis del bloguero Rivar es un claro ejemplo.
3: The situation is further complicated by the overall width of the front for which the Eastern Group of Forces is responsible, as well as regular AFU drone strikes on supply routes, which hinders the concentration of forces necessary for confident advancement.
0: Los ataques con drones contra infraestructura energética rusa están generando escasez y racionamiento de combustible, por ejemplo, en la península de Crimea, anexionada por Rusia, y también en otros rincones del país. A pesar de que Rusia responde con duros bombardeos contra Kiev y otras ciudades ucranianas, el presidente Volodymyr Zelensky asegura que su ejército está consiguiendo recuperar territorio. Esa narrativa alimentada por la guerra de drones ucraniana contra la retaguardia rusa está siendo asumida por parte de los socios occidentales de Ucrania. La jefa de la diplomacia de la Unión Europea, la estonia Kaja Kallas, dijo, por ejemplo, en una reciente entrevista con el semanario alemán Der Spiegel, que Rusia está en un callejón sin salida en esta guerra. Esa narrativa alimenta la idea de que la dinámica en el campo de batalla ucraniano podría estar dando un giro y de que Moscú podría verse obligado a reformular sus objetivos estratégicos en unas eventuales negociaciones de paz.
4: Tenemos que distinguir un poco es la guerra informativa que tiene lugar, porque si vemos el lado ruso también está diciendo que está ganando y Ucrania está a punto de perder la guerra. Ucrania dice todo lo contrario, pero la realidad es que sí, los ataques de largo alcance tienen un efecto, pero este efecto no es suficiente para hacer a Kremlin cambiar su estrategia. Estos golpes sí que hacen que el mando ruso tiene que pensar en los recursos, cómo utilizar los recursos, pero no va a cambiar el rumbo de la guerra.
2: Hay que poner las cosas en contexto y en perspectiva, y yo personalmente tampoco creo que el dron vaya a ser el arma definitiva que vaya a poner fin a la guerra y que vaya a suponer una revolución en la guerra. Evidentemente la guerra cambia por la introducción de los drones, pero es cuestión de tiempo hasta que Rusia haya encontrado una respuesta, una solución a este problema táctico. Pero yo no me atrevería a ser tan triunfalista como para decir que esto le va a dar la victoria en la guerra a Ucrania, porque las ventajas rusas sobre Ucrania en potencia industrial, en demográfico, etcétera, siguen estando ahí, ¿no? Yo creo que eso no va a cambiar.
0: El gobierno del presidente Vladimir Putin ya ha advertido que responderá al ataque con drones ucranianos en San Petersburgo. Precedentes similares en esta guerra permiten prever que Rusia responderá con ataques aéreos contra centros urbanos ucranianos y contra infraestructura civil vital como la energética. Es decir, el Kremlin hará muy probablemente sufrir a la población civil ucraniana. Es la respuesta a la estrategia de Zelensky de devolver la guerra al lugar de donde vino.
5: A medida que los ataques dentro de Rusia afectan no solo a ciudades, no a poblaciones civiles, pero empiezan a afectar a instalaciones, estructuras críticas de servicios de energía, de electricidad, de comunicación. Y entonces la sociedad rusa pues comienza a tener, a preguntarse por qué esto ocurre, cómo no se para, por qué cada vez es la frecuencia mayor. Tendrá que dedicar mucho más esfuerzo a las barreras, a los medios de defensa, o hacer una escalada, ya que por el momento controla el inventario y dispone de más medios.
0: Esta guerra de drones, en la que Ucrania parece haber tomado por el momento la delantera, deja una pregunta en el aire. ¿Forzará una salida diplomática al conflicto o, por el contrario, generará una nueva escalada militar? El uso de drones como arma de guerra por los ejércitos ruso y ucraniano ya ha provocado una serie de incidentes en las fronteras entre la Federación Rusa y el territorio de la OTAN. El último ocurrió el pasado 29 de mayo dentro de Rumania, Estado miembro de la Alianza Atlántica. Según las autoridades rumanas, un dron ruso que formaba parte de un ataque coordinado contra Ucrania explotó sobre un edificio de viviendas en la ciudad de Galachi y dejó dos heridos. El uso de drones, sobre los que a veces se pierde el control, aumenta el riesgo de escalada.
1: La guerra ya ha llegado a Europa. Ha habido drones ucranianos desviados por las defensas antiaéreas rusas que han caído en Finlandia, en Estonia, en Letonia, en Lituania, en Polonia, en Rumanía, y drones rusos que han caído en Polonia y Rumanía directamente y en Moldavia. Con lo cual, la guerra ha superado desde hace tiempo en las fronteras de Rusia y Ucrania. Con la intensidad de los ataques rusos sobre Ucrania, con la cantidad de drones que están volando los cielos de Ucrania y de Rusia cerca del Báltico, cerca de Moldavia, cerca de Rumanía, es solo cuestión de tiempo que haya víctimas mortales.
0: El pasado 25 de mayo, el Ministerio de Exteriores ruso denunció que un ataque con drones ucranianos golpeó una residencia estudiantil en Lugansk, territorio ucraniano ocupado por Rusia, y mató a 18 personas. En su nota de prensa, Moscú advertía que su ejército asestaría golpes sistémicos contra instalaciones de la industria militar ucraniana en Kiev, incluso los lugares específicos de diseño, fabricación, programación y preparación para el uso de drones con la asistencia de profesionales de la OTAN. La advertencia puede ser interpretada como una amenaza directa a la OTAN. Ello alimenta los temores de una posible extensión de la guerra a territorio de la Alianza Atlántica y, en última instancia,

0: a un enfrentamiento directo entre la Federación Rusa y la OTAN. Todos los analistas consultados para este reportaje coinciden, sin embargo, en que ninguna de las dos partes está interesada en una guerra abierta.
1: El patrón de los ataques que vemos pertenece más a la guerra híbrida, a esa zona gris no declarada de confrontación que tiene Rusia con Ucrania y con sus aliados, que a un patrón de enfrentamiento armado, ¿no? Tanto la OTAN como la Unión Europea hoy por hoy tratan de evitar considerar esto como ataques intencionados contra la población y el territorio, porque eso lógicamente obligaría, ¿no?, a escalar en el enfrentamiento.
2: No hablamos de misiles intercontinentales como en caso de la Guerra Fría, hablamos de drones que no pueden hacer tanto daño. Por eso creo que ahora, por parte de la OTAN está intentando de crear defensas, también aprender de Ucrania, pero nunca se habla, digamos, directamente de una respuesta militar. Entonces, yo diría que la posibilidad de una escalada en este sentido es muy poco probable. Si hablamos de un misil en el territorio de la OTAN, eso sí que podría descadenar una reacción que podría llevar a un conflicto abierto entre Rusia y la OTAN.
0: Ucrania y Rusia, con poblaciones cansadas de la guerra y problemas económicos, parecen tener motivos de sobra para buscar una solución diplomática, pero la voluntad política pilla de momento por su ausencia. Mientras, la guerra de drones amenaza con seguir rebasando las fronteras de ambos países. Kiev y Moscú envían al menos señales de disposición al diálogo. El Kremlin ha confirmado la recepción de una carta abierta de Zelensky a Putin. En ella, el presidente ucraniano invita al ruso a negociar en un tercer país, como Suiza, Turquía o un estado árabe. Se abre así una ventana a la diplomacia.
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4: 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Preguntan, resisten, revelan. Pero el periodismo es peligroso. Violencia, censura, presión financiera. Al mismo tiempo, la desinformación está aumentando de forma explosiva.
7: Journalism gives us perspective. 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
8: In einer ganz glücklichen Lage. Ich habe das gefunden, was ich immer machen wollte in meinem Leben.
9: Anja Niedringhaus ist die erste deutsche Fotografin, die einen Pulitzer bekommt.
10: An excellent photographer.
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3: ¿Qué evocan estas publicaciones de Instagram? Mujeres jóvenes que van a manifestaciones, pegan pegatinas y pintan grafitis, bailan y cantan karaoke.

0: Sara, yo Kim, Alisa y Lisa. Hemos analizado de cerca el entorno de estas activistas y para hacerlo incluso nos hemos infiltrado. Nos reunimos con Emma, que dice haber pertenecido al grupo. Se hablaba de las mujeres de forma muy perversa. Y hablamos con Marie, que está en el punto de mira de la nueva derecha. De adulta he pasado más tiempo con amenazas de muerte que sin ellas. Hemos descubierto una red internacional y hemos seguido un rastro que nos lleva hasta el Parlamento Europeo. Y una y otra vez escuchamos esta demanda. Mi objetivo es simple, deportación masiva ya. Al final llegamos a una reunión de extremistas de derecha europeos en Portugal con simbología nazi explícita. ¿Qué pretenden estas mujeres? ¿Cuán influyentes son? Al inicio de nuestra investigación vemos el hashtag Mujeres para Mujeres. Suena importante, ¿no? Yo también lo creo. Bajo el hashtag hay peinados trenzados, ganchillo y consejos de moda. Pero un momento, ¿qué pone ahí? ¿Cómo te vestirías para la remigración? La palabra favorita de la nueva derecha entre un top de tirantes y unas gafas de sol. O aquí, con unos cachorritos adorables. Estas chicas solo quieren remigración y perritos. Un pequeño apunte antes de seguir. El término remigración lo oiremos a menudo. Grupos como Lucreta utilizan la palabra como eslogan de lucha.
1: El concepto de remigración está inseparablemente ligado a planes de deportación de carácter étnico-racista.
0: Para acercarnos un poco más a este ambiente, buscamos a alguien que lo ha vivido y a través de una publicación en las redes sociales encontramos a Emma. Afirma haber estado muy cerca de estas mujeres de extrema derecha hasta hace un año. Quiere permanecer en el anonimato, al menos de momento. Emma dice que tenía 17 años cuando todo empezó, que sentía curiosidad. A veces iba con su madre a visitar a la vecina, algo normal en realidad. Pero la vecina no es una desconocida, se llama Matilda Hus y por aquel entonces vivía en la Villa Adlon. En esta mansión, según una red alemana de verificación de datos, los extremistas de derecha discutieron su plan maestro de remigración hace 2 años. Para Emma era solo la casa de al lado y la propietaria una amiga de la familia. Mi madre tenía entonces mucho contacto con ella. Emma ni siquiera se cuestionaba que allí se reunieran personas de extrema derecha. Le parecía muy interesante participar en las reuniones y saber de qué hablaban. Acabas de decir que varias personas intentaron meterte en eso. ¿Puedes decir quiénes eran? Por un lado fue Matilda Hus. Matilda Hus niega haber atraído a Emma a estos círculos. Se lo hemos preguntado. Emma, por su parte, afirma que hace 4 años Matilda la invitó a una reunión especial. Un grupo de mujeres jóvenes se reunió en la Villa Adlon. Una mujer dio una charla. Se mencionó el nombre de un partido concreto. El tema era la ausencia de modelos femeninos conservadores en la AfD, como si se crease una muñeca con la que poder identificarse. Buscaban modelos femeninos para el partido AfD. Una contradicción llamó su atención. Por un lado, sí, el feminismo, la mujer debe liberarse, emanciparse, pero al mismo tiempo la mujer también debe ser tremendamente conservadora y muy reservada. Con frecuencia nos encontraremos con contradicciones de este tipo a lo largo de nuestra investigación, pero ahora mismo la pregunta es, ¿quiénes participaron? Fue una reunión no oficial de Lucreta. Lucreta, las mismas que inspiran los atuendos para la remigración. Matilda Hus niega que esta reunión de Lucreta en la Villa Adlon tuviera lugar jamás, de modo que es la palabra de unos contra la de otros. Lucreta se autodenomina Iniciativa Independiente de Mujeres Jóvenes. Su lema es luchar por la seguridad de la mujer. Pero al mismo tiempo publicaban cosas como esta. Las mujeres de verdad son de derechas. Tanto como la AfD sospechosa de extremismo de derechas según las autoridades alemanas, sí, dice la investigadora Juliane Lang. Lucreta es una organización satélite clásica como otras que podemos observar en el entorno político de la AfD. Jóvenes de aspecto afable que dan un rostro diferente al extremismo de derecha, un rostro femenino, y eso es claramente una estrategia. Si hablamos de la AfD y Lucreta, empecemos por lo evidente, su fundadora. Me llamo Reinhild Bosdorf y formo parte de la red de mujeres Lucreta. Y esta es su madre, Irmhild Bosdorf, eurodiputada de la AfD. Reinhild también trabaja para el eurodiputado de la AfD, Alexander Jungblut, como asistente en el Parlamento Europeo. Y a esta mujer también le gusta posar para las publicaciones de Lucreta, Marie Kahn.

otra eurodiputada de la AFD. Así que no solo hay una proximidad a la AFD, sino una conexión muy estrecha. Y los tres, Bosdorf, Jungblut y Kahn, forman parte del ESN, el grupo Europe of Sovereign Nations, Europa de las Naciones Soberanas, al que también pertenecen partidos de extrema derecha. Descubrimos que precisamente este grupo organiza en junio de 2025 un congreso de mujeres en Alemania y Lucreta lo promociona. Una iniciativa supuestamente independiente, más conexiones, queremos saber qué se va a debatir allí. Pero la reunión no es pública, hay que inscribirse. Es complicado. Como reporteras de investigación con equipo de cámara no podemos entrar, así que tenemos que infiltrarnos. Aquí cerca de Colonia se reúnen mujeres de toda Europa. Ya sabemos cómo tenemos que vestirnos para no llamar la atención. Sí, chicas, fuera los jeans, a ponerse falditas y vestidos. Y ya estamos dentro. Por cierto, esta es Reinhild Bosdorf, la fundadora de Lucreta. Su madre, Irmhild, diputada europea de AFD, participó en la organización del congreso. Este congreso de mujeres surgió porque, aunque en Alemania hay mucha gente de derechas, muchas mujeres no se atreven a decir que lo son. Creo que Europa solo tendrá un futuro con mujeres seguras de sí mismas y fuertes. Ella promociona su política y la de su grupo parlamentario. Su hija Reinhild aprovecha para promocionar a Lucreta. Lucreta no es la organizadora del congreso, pero tiene una representación fuerte. Todas las chicas que están aquí con Lucreta, levanten la mano, porque estoy muy orgullosa que haya tanta gente hoy aquí. Pero, ¿cuál es realmente el tema? Nuestra reportera lo oye varias veces, la violencia contra las mujeres. Se trata de la violencia contra las mujeres, de la violencia importada y también de la protección de las mujeres frente a esta violencia importada. Eso es lo que dice, por ejemplo, Bettina Gruber, miembro de Alternativa para Alemania y portavoz en el Congreso. Una cosa nos llama la atención de inmediato. A menudo solo se habla de violencia contra las mujeres cuando es perpetrada por migrantes. Según Lucreta, la solución es que la remigración proteja a las mujeres. Su propuesta es la remigración a gran escala, la expulsión masiva de migrantes, que no afectaría solo a quienes están obligados a abandonar el país. A principios de 2026 en Alemania eran unos 230.000, no millones. En el Congreso, una participante dice: lo que se olvida por completo es que se podría deportar a un montón de gente sin más. La reacción, fuertes aplausos. Irmhild Bosdorf habla igual en el Parlamento Europeo. Para poner fin a la violencia contra las mujeres, debemos frenar la inmigración masiva y descontrolada hacia Europa. Desde el principio, Lucreta solo ha hablado de violencia sexualizada cuando los agresores son hombres migrantes. Es una estrategia clásica de la extrema derecha, ver la violencia masculina allí donde se la pueda presentar como importada, como migrante, como traída desde fuera, y donde se pueda desviar la atención de las propias estructuras de violencia. Y es que la extrema derecha no es muy amable con las mujeres. Tras una investigación encubierta, la revista alemana Stern cita a la fundadora de Lucreta. Las mujeres son tratadas extremadamente mal en la derecha. Emma nos cuenta experiencias de este tipo en su entorno más cercano. Se hablaba de las mujeres de una forma increíblemente perversa, de cómo se las quería tomar, lo que se quería hacer con ellas, que las mujeres de todos modos no pueden pensar. En definitiva, reduciéndolas a un objeto y de forma completamente humillante, inclusive fantasías de violación. Otra contradicción. Quieren mujeres emancipadas y conservadoras al mismo tiempo y denunciar la violencia contra las mujeres, pero solo cuando los agresores son migrantes, no en general y mucho menos en el ámbito de la extrema derecha. A Emma le afectó mucho. Engordé 20 kilos en esa época, sufrí varias depresiones. Su paso por el entorno de extrema derecha le afectó mucho, dice. Regresamos al Congreso. Otra cosa que nos llama la atención. Hoy tenemos muchos invitados internacionales, creo que de 6 países. ¿Y quiénes son? Aquí, junto a Reinhild Bosdorf, vemos a una representante de la Women's Safety Initiative del Reino Unido. También tiene un mensaje extremo. El Reino Unido es un país que permite de forma sistemática la violación, la tortura y el abuso de mujeres y niñas. Mientras tanto, se da la bienvenida y se apoya a estos monstruos. Mi objetivo es simple, deportación masiva ya. Y también hay gente de Francia, interviene el colectivo Némesis. Creemos que este movimiento es el futuro para las mujeres europeas.

0: junto con nuestras hermanas de Women's Safety y Lucreta. Como con Lucreta en Alemania hay iniciativas de mujeres jóvenes de derecha en otros países, se está formando la Estrategia Femenina de Derecha del Futuro. En cualquier caso, parecen estar muy bien conectadas, pero ¿quién paga todo esto? La comida, de hecho, se paga con el dinero de sus impuestos. La ESN invita a todos, pero quien quiera hacer una donación, hay una alcancía para donativos a Lucreta. De modo que todos los contribuyentes europeos han pagado esta reunión. Y también se solicitan donaciones para Lucreta, aunque oficialmente no sean los organizadores. Le preguntamos al Parlamento Europeo qué les parece.
1: Los eventos financiados por el Parlamento se examinan en cuanto a su finalidad, sus participantes y el cumplimiento de las normativas del Parlamento Europeo.
0: Sin embargo, no quieren pronunciarse sobre nuestro caso concreto. Queremos animar a las mujeres a que se den a conocer, a que acudan a este tipo de eventos y a que intervengan. Así que más mujeres en la derecha, y no solo a nivel europeo. La AfD quiere tener más mujeres en sus filas en Alemania, aunque en los últimos años su número ha ido aumentando, solo uno de cada cinco miembros del partido es mujer. Y por eso existe este documento estratégico interno del grupo parlamentario de julio de 2025. Nos lo han filtrado durante nuestra investigación.
1: Se pueden identificar los siguientes grupos en los que la AfD no ha aprovechado todo su potencial. Un subgrupo de mujeres son, por ejemplo, las amas de casa y las madres.
0: Amas de casa y madres. Alternativa para Alemania debe dirigirse específicamente a las mujeres. Según Emma, el tema se trató ya en la reunión en la Villa Adlon y Lucreta colabora. La autoproclamada gatita de Lucreta, Julia Gerkens, está en la directiva de la nueva organización juvenil de la AfD. Aquí habla en la reunión fundacional. Quiero hacer que la política de derecha sea más accesible para las mujeres. Solo la remigración de millones de personas protegerá a nuestras mujeres y niños. Aquí está otra vez la palabra clave de la nueva derecha, remigración. ¿Cómo consiguen seguir impulsando su agenda? Por ejemplo, a través de las redes sociales. Lucreta tiene ahora un gran éxito en Instagram. En mayo de 2025 tenía apenas 6.000 seguidores y en enero de 2026 más del triple. Pero, ¿por qué funciona tan bien esta propaganda, sobre todo en la red? Kira Ayadi de la Fundación Amadeo Antonio también aborda esta cuestión. Parece que Instagram es la principal herramienta de reclutamiento. Allí se publican imágenes hermosas, supuestamente inofensivas. Las jóvenes llegan a estos perfiles sobre todo a través de Instagram porque utilizan, por ejemplo, hashtags como trenzas o repostería o cosas así. Y si se analiza un poco más a fondo la puesta en escena y las imágenes, esta ideología de extrema derecha solo se percibe a segunda vista. No es tan evidente como en el caso de las mujeres de extrema derecha clásicas. Ya lo vimos antes, lindos peinados trenzados, manualidades y luego la remigración. Justifican las deportaciones masivas siempre con el mismo motivo, la violencia contra las mujeres. En el canal de Instagram de Lucreta se publican casos de este tipo. También se trata casi exclusivamente de violencia por parte de hombres no blancos. Investigamos las historias y vemos que muchas víctimas o sus familiares no están de acuerdo. Aquí hay algunos informes en los que se expresan las familias. Instrumentalizaron lo que le ocurrió a nuestra hija. Yo no quiero que el asesinato de mi hija se utilice con fines políticos. Queremos reiterar que la muerte y la pérdida no deben utilizarse para avivar el odio ni instrumentalizarse políticamente. Los familiares no quieren hablar con nosotros. Como en Alemania no encontramos a nadie que nos cuente cómo grupos como Lucreta se han apropiado del destino de sus familiares, miramos al extranjero. Al fin y al cabo, en el Congreso de la ESN vimos que hay muchas agrupaciones feministas de extrema derecha en Europa. Némesis parece ser la más activa en este momento. Están en Francia, el hogar de Marie. Atención, a continuación se describe un acto de violencia. Marie nos revela qué comentarios lee a diario sobre sí misma. Iremos a por ti, escóndete, escoria humana. El karma o nosotros nos encargaremos de ti, perra islámica asquerosa y apestosa con daños psíquicos irreparables. Estoy deseando que tus amigos crucen la frontera, te visiten una noche y se encarguen de ti. Nos veremos en el hospital cuando estés en el suelo completamente destrozada.

0: vraiment trop hâte.
1: Este tipo de comentarios forman parte del día a día de Marie Coquille Chambel. Marie sufrió violencia sexual y es víctima de la incitación en la red al odio de la extrema derecha. Queremos saber qué pasó. Viajamos a París para encontrarnos con Marie. Aquí está haciendo su doctorado en estudios teatrales y trabaja como actriz. ¿Cómo se ha convertido en blanco de la incitación al odio de la derecha? Retrocedemos a 2020. Fui víctima de violencia doméstica cuando vivía con él y víctima de violencia sexual. Marie denuncia a su expareja. En ese momento, muchas actrices hablan de este tipo de experiencias. Es el Me Too. Pero no se esperaba lo que sucedió después. Un autor de extrema derecha publica en Facebook una foto de la expareja de Marie, el actor Nassim B., un hombre con nombre árabe. También publica fotos de las lesiones de Marie. De repente empiezan los mensajes de odio. Incluso recuerdo los comentarios racistas dirigidos contra mi agresor. Eran mensajes realmente repugnantes en los que se decía que había probado el pene del desierto y que por eso merecía sufrir esa violencia. No quiere pasar por alto el racismo. Y así fue como acabé protegiéndolo a pesar de que yo misma había sido víctima de su violencia. Empecé a decirme, me niego a que se instrumentalice mi historia y me niego a que se instrumentalice cualquier otra historia. Pero fue en vano. Némesis también se abalanza sobre su historia. Némesis redactó un informe sobre ello y eso me asustó muchísimo. Marie se resiste, pero mientras sirva a su narrativa, lo utilizarán, incluso si uno dice que está en contra. Fingen ser una organización que valora las voces de las víctimas, pero solo ayudan a las pocas víctimas que les son cercanas. Es increíble que se ataque incluso a una afectada. Cada vez que Némesis menciona a Marie, se desata una nueva ola de odio. En realidad, son sus seguidores quienes lo tergiversan en mi contra. Se apoyan en su comunidad de seguidores extremadamente radical para maximizar el ciberacoso. Otra contradicción. No se atiende la petición de una mujer que ha sido víctima de violencia. De adulta he pasado más tiempo con amenazas de muerte que sin ellas. Mi familia tiene miedo de que me asesinen en plena calle en París. Confrontamos a las activistas de Némesis con las acusaciones de Marie. Queríamos conocer su punto de vista, pero como respuesta a nuestras preguntas solo nos llegó este meme. Lo que viene a decir, tomamos nota, nos da igual. Como muestra el caso de Marie, la violencia contra las mujeres solo le importa a la derecha cuando le conviene. Veamos qué más hace y publica Némesis. Aquí interrumpen una manifestación feminista en noviembre de 2021, junto con extremistas de derecha armados con barras de hierro y gas lacrimógeno. Y aquí un reportaje sobre una manifestación de Némesis el 8 de marzo, el Día Internacional de la Mujer. En el CLE, por ejemplo, un neonazi como agente de seguridad. Y aquí hay extremistas de derecha a los que les gusta dejarse ver con Némesis. A la cabeza, quizás el más conocido de Francia, Jean-Marie Le Pen, negacionista del Holocausto, fundador del Frente Nacional, fallecido el año pasado. Junto a su nieta, Marion Maréchal, parlamentaria europea. Su cuñada es, exacto, miembro de Némesis. A las activistas de Némesis también les gusta utilizar la villa de los Le Pen para preparar acciones y organizar fiestas. Así pues, hay conexiones con la escena de extrema derecha y no están lejos del Parlamento Europeo. Aquí la política Sara Knafo protesta en una manifestación de Némesis, igual que Irmhild Bosdorf es miembro del grupo parlamentario del ESN. En su congreso se reunieron Némesis y las alemanas de Lucreta. Y aquí, enero de 2026 en París, Lucreta y Némesis juntas en una marcha con antorchas. Lucreta, al igual que otros sectores de la nueva derecha, cuenta con una fuerte red internacional, especialmente en otros países europeos. Llevamos años observando que hay actores que establecen contactos e intentan crear redes. El concepto de los grupos de mujeres parece dar sus frutos. Némesis se ha expandido en los últimos años y ya no opera solo en Francia. Lo hace también en España, Italia, Bélgica y Suiza. En el Reino Unido se fundó en 2025 la Women's Safety Initiative y en Portugal un grupo similar. En todos estos países están surgiendo grupos como Lucreta. Todo encaja. Némesis y Lucreta también se autodenominan hermanas. Némesis se manifiesta junto a neonazis. ¿Tiene Lucreta también contacto con ellos? ¿Qué ocurre fuera de

0: Instagram lejos de la mirada pública? Veamos qué más se trae entre manos su fundadora, Reinhild Bösdorf. Ahí está como VIP en un congreso del grupo portugués Reconquista, se celebra en Oporto. Y junto a Reinhild, en la lista de invitados figuran destacados neonazis de todo el mundo. Steve Lowes, de Reino Unido, lleva el simpático apodo de cazador de inmigrantes. Keith Woods, de Irlanda, se autodenomina, según informes, antisemita furioso. El nacionalista estadounidense Jared Taylor, que afirma que existen razas humanas que se diferencian en su inteligencia. A este también lo conocemos, Martin Selner, líder del movimiento identitario. El Congreso de Oporto está organizado por Afonso González, fundador de Reconquista Portugal. Cuando se le acusa de difundir mensajes ultranacionalistas, racistas y xenófobos, solo responde:
1: sí, ¿y qué?
0: Y sobre las mujeres dice cosas como estas.
2: Es bastante indiscutible que los hombres son en general más inteligentes que las mujeres. Que las mujeres tengan derecho al voto ha sido lo peor que hemos hecho en los últimos 100 años de la civilización occidental.
0: Entonces, ¿por qué hay una supuesta defensora de los derechos de las mujeres como invitada VIP en el Congreso de este hombre? Nuestra reportera Lisa se desplaza hasta allí. Como periodistas con cámara llamaríamos demasiado la atención. Por eso tenemos que grabar con cámara oculta sin micrófono. El evento tiene lugar en un barrio de Oporto. Aquí no hay restaurantes ni estación de metro y, por cierto, tampoco contramanifestación ni policía. Nos sentimos incómodas, pero vemos que dentro hay mucha gente grabando. Así que sacamos el celular. Parece que aquí nadie siente que deba ocultar algo. Esas banderas alargadas con cruces al fondo evocan recuerdos preocupantes. La siguiente intervención es por videoconferencia. Lena Cotret, diputada regional de la AfD, según las autoridades alemanas, es de extrema derecha. Hay que cerrar las fronteras e iniciar una remigración a gran escala. Podemos lograr ambas cosas, pero para ello debemos llegar al gobierno. La gente en Portugal, al igual que en Alemania, quieren la remigración. ¿Sabrá ella que el organizador considera un error que se le permita votar? Entonces sube al escenario Martin Selner, el orador más esperado del Congreso.
2: Esto no es un enriquecimiento, es un reemplazo. Es un crimen demográfico que está ocurriendo justo ante nuestros ojos.
0: Selner aviva el miedo a un supuesto gran reemplazo, una narrativa conspirativa de extrema derecha. ¿Su solución? Y también dice algo sobre las mujeres.
2: ¿Dónde reside el futuro de una nación? Reside en sus mujeres jóvenes, para ser precisos.
0: Y precisamente por eso ha venido la invitada VIP, Reinhild Bösdorf. Se conocen. Ella y Selner estuvieron, por ejemplo, en el baile académico de Viena en 2019. Nos dirigimos a Reinhild. Quiere reclutarnos directamente. El año que viene organizaremos una reunión en Berlín. No dudes en ponerte en contacto. Y en Renania del Norte llevamos ya casi 4 años organizando estos congresos de mujeres en los que participo con mi madre. Ya estuvimos en el Congreso de Mujeres, solo que Reinhild Bösdorf aún no lo sabe. Aquí parece que se lo está pasando en grande. Me alegra mucho conectar con invitadas internacionales de Alemania, de Austria y, por supuesto, con nuestras amigas de Portugal y de España. ¿De qué hablan sus amigos internacionales en el evento? Uno cita...
2: Una verdadera nación se resume en dos palabras, sangre y suelo.
0: Activista de Lucreta y asistente de la UE, Reinhild Bösdorf, en medio de los neonazis europeos. Confrontamos a Bösdorf con lo que hemos visto, pero no nos responde. ¿Y el Parlamento Europeo? También deben comprobar dónde participan sus colaboradores. Les preguntamos por correo electrónico, pero no quieren decirnos nada sobre casos concretos. ¿Respeta este evento los valores de la UE? Tampoco dicen nada al respecto. Al menos, los servicios de inteligencia de Renania del Norte tienen a Lucreta en el punto de mira. Allí es donde el grupo de Reinhild Bösdorf es especialmente activo, y también allí el grupo es considerado de extrema derecha. Hablamos con el ministro del Interior en Düsseldorf. Herbert Reul se expresa con claridad.

0: Es una dimensión completamente nueva. Te muestro una vez más cómo los extremistas de derecha logran introducirse en el seno de la sociedad, organizar el mainstream, ganar aceptación y salir de ese rincón sórdido, porque con ello intentan dar la impresión de que son totalmente normales. No ese grupo de hombres raros que solíamos tener en mente, unos viejos bajo una bandera en el bar añorando el pasado, sino más bien modernos y jóvenes y con mujeres, lo que les da una imagen diferente. Y en tercer lugar, así consiguen llegar a las mujeres en la sociedad, lo que de otro modo nunca lograrían a través de los hombres. La estrategia es sensacional, pero tremendamente peligrosa.
1: Peligrosa también porque es difícil distanciarse de ese ambiente una vez que estuviste dentro. Así lo afirma Emma. Es muy difícil salir de ese entorno. Mis amigos del colegio no querían saber nada de mí porque tenía relación con ese entorno de extrema derecha. Te ves atrapada. Una semana después de nuestra entrevista anónima, Emma publica videos en internet sobre sus experiencias.
0: Me alegro de estar aquí contigo, en un lugar anónimo.
1: Emma es la novia de Eric Ahrens, que ayudó a desarrollar la estrategia de redes sociales de la AfD y también estuvo en la reunión de Potsdam. Ahrens y Emma afirman que han abandonado ese entorno. Dice que ya no tiene contacto con las mujeres de extrema derecha y habla sin tapujos. Es obvio que todos ellos son nazis. Es evidente que tienen una plataforma desde la que pueden difundir estas ideas nocivas, esta información perjudicial y también falsa. ¿Por qué? ¿Y por qué no se hace nada en contra? Jóvenes mujeres de extrema derecha, en nuestra investigación nos hemos sumergido en su red. Se presentan como inofensivas, afirman que apoyan a las mujeres, pero solo lo hacen cuando les conviene. Difunden odio e incitan a la violencia contra los migrantes. Si estamos contra la violencia, también a favor de la remigración. Y se presentan como defensoras de las mujeres. Para ello instrumentalizan un supuesto feminismo, o más bien dicen que practican un feminismo de derechas, pero si se analiza detenidamente el contenido, al final no tiene nada que ver con el feminismo, sino que se trata de seguir manteniendo los roles de género patriarcales. Ya forman parte de nuestras instituciones democráticas promovidas por eventos financiados con el dinero de nuestros impuestos. La ideología de estas mujeres es clara. Son estrategias racistas abiertamente de extrema derecha. Sus redes son profundamente antidemocráticas y antifeministas. El concepto de Lucreta parece triunfar. Cada vez se fundan más grupos así en toda Europa. Están bien conectados, con una política que fomenta el odio y el miedo y que atrae a cada vez más votantes.

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Cuando el poeta canta al arco y de la lira las divinas cuerdas pulsa, estremécese el laurel, inclínase la palma, entona el cisne su canto y retumba ya el umbral,

0: al paso del bardo que lo cruza. Tambaléase el templo, ábrense rechinando puertas y cerrojos, y responden cantos y danzas.
1: Calimaco de Cirene. Primavera. Apolo había retornado a Delfos, el centro del mundo. Pitia, la divina, había puesto fin a su silencio invernal.

Como cada año al comenzar la estación, reina un intenso ajetreo en el santuario del oráculo de Delfos. Aprovechando el momento propicio, los comerciantes transforman provisionalmente el santuario en una feria. Entre los siglos 8 y 5, casi ninguna decisión se adoptaba en Grecia sin consultar al oráculo. Antes de esta época de apogeo en Delfos, solo se podía consultar al oráculo una vez al año en el natalicio de Apolo, o sea, el 7 de marzo.

El ritual adivinatorio de Delfos se mantuvo casi invariable durante 1000 años. Antes de cada consulta a Apolo, Pitia y todos sus sacerdotes se purificaban en la fuente Castalia. Luego partía la procesión hacia el templo de Apolo. Allí, auxiliada por las sirvientas del templo, la pitonisa quemaba ramas de laurel. Una vez cumplido este requisito, quedaba despejado el camino para la consulta a Apolo. La pitonisa desciende los escalones hasta el recinto más sagrado del templo, el Aditón. En la procesión de los que venían a consultarse, se unían todos, aliados y enemigos. Espartanos y atenienses marchaban en perfecta concordia, a pesar de estar enfrascados en una encarnizada guerra que a apenas 100 kilómetros de Delfos cobraba nuevas víctimas casi a diario. ¿Acaso buscaban respuesta a la banal interrogante acerca de cuál de los dos bandos saldría vencedor, o más bien, pensando ya a largo plazo, venían a sondear al enemigo en terreno neutral? En Delfos, razón e irracionalidad estuvieron siempre más cerca que en cualquier otro lugar del mundo. Como un hoy, la procesión se iniciaba en el punto más hondo de la comarca sagrada. Desde aquí partían los peregrinos con ramas de laurel. Aquí se echaban al hombro sus ofrendas.

Durante mil años, este camino fue pavimentado con las esperanzas de una respuesta positiva de Apolo, del Olimpo. Sobre problemas particulares o sobre decisiones políticas de las que dependía la existencia de pueblos enteros. ¿Derrotaremos a los persas o seremos doblegados por ellos? El ascenso hasta el templo de Apolo es un recorrido por la historia de Grecia, de sus grandes victorias y de su proceso de autodestrucción como resultado de las luchas intestinas entre pequeños estados rivales. Del monumento a Lisandro solo se conservan piedras de los cimientos e inscripciones.

Los espartanos erigieron el monumento más grande que en un estado griego haya construido jamás, en Delfos, para conmemorar una victoria sobre sus enemigos. A los ojos de los atenienses, este recuerdo de su ignominiosa derrota era una doble provocación, porque el monumento espartano se alzaba justo frente al templo estatuario de Lisandro, erigido en señal de gratitud a Apolo por la victoria de Maratón. De modo que Delfos no era solo el escenario de una pacífica competencia artística. De hecho, a muchos visitantes de la época, la visita a Delfos debe haberles parecido una tortura. Forzado a recordar dolorosos hechos históricos, en su ascenso al monte, el peregrino recorría una especie de gigantesco museo de estatuas, de héroes de tamaño sobrenatural, de templos gloriosos y tesoros. Ostentosas ofrendas votivas de oro, marfil y otros materiales preciosos competían en suntuosidad, formando interminables hileras. Una pequeña parte de ellas se conservan aún en el museo. El tesoro de los atenienses. Atenas ofrenda a Apolo el botín de guerra capturado a los medos después de la batalla de Maratón. Según su inscripción, los trofeos de la batalla contra los persas estuvieron expuestos en Delfos. Viéndose a sí mismos como dioses, los vencedores adornaron el friso con escenas del combate de Teseo contra las Amazonas y las hazañas de Hércules. Pero tan desaforado culto a los héroes no podía quedar sin una digna contrapartida. Diagonalmente, frente al edificio griego, se conserva parte de los cimientos de lo que fue la Casa del Tesoro de Siracusa. En su expedición a Sicilia, los atenienses sufrieron el mayor desastre militar de su historia. Los pocos sobrevivientes fueron obligados a trabajar como esclavos en las minas de Siracusa, tal vez extrayendo el oro para las relucientes ofrendas votivas de sus enemigos. Ironía del destino, o quizás obra de la voluntad divina, miles de visitantes tenían ante sus propios ojos la evidencia de que los dioses jamás perdonan la soberbia y la prepotencia. Pero el verdadero secreto del poder del oráculo de Delfos radicaba en la ambigüedad de sus respuestas, que hacía prácticamente infalibles sus vaticinios. En la Grecia del siglo 8 al 5 a.C., la represalia, la sed de venganza y la intolerancia en la vida pública y privada eran una realidad cotidiana. En las superpobladas ciudades de la época escaseaba el espacio. La pobreza y el desconcierto eran cada vez mayores.

El oráculo de Delfos era el vocero de Apolo, a quien los sacerdotes veían y veneraban como un joven dios civilizado, muy adelantado a las corrientes de su época.

0: Los griegos interpretaron cabalmente la triple esencia del mensaje apolíneo. Tolerancia. Delfos toleró siempre la presencia de otros dioses en su santuario. Misericordia. Se debía darles una oportunidad a los débiles y mostrarles sus límites a los vencedores. Justicia. No debía imperar la ibris, la arrogancia, la ley del más fuerte. Píticos se llamaban los Juegos Panhelénicos, que como las Olimpiadas se celebraban cada 4 años en Delfos. Incluían música, poesía y teatro, pero también disciplinas deportivas como el pentatlón o las carreras de carros. Interpretando los designios de Apolo, durante los Juegos se respetaba rigurosamente un armisticio sagrado. A la vista de estas competencias pacíficas, las piedras de Delfos se convertían en un foro diplomático. El reinado de Apolo en Delfos duró 1000 años. Gracias a su visión política, a veces las sacerdotisas y sacerdotes de Delfos llegaban a ser más influyentes que los poderosos. Sin embargo, la historia no recuerda sus nombres. Uno de los últimos vaticinios del oráculo de Delfos, emitido en el año 360 a.C., suena casi como una declaración de renuncia de Apolo.
1: Al soberano di que en ruinas yace el santuario del arte. Febo quedó a la intemperie sin profético laurel. Enmudeció la fuente parlante, cayó del agua ya el murmullo.

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4: El presidente de Estados Unidos lanza un duro mensaje a Irán. Trump aseguró que Irán ha tardado demasiado en negociar un acuerdo y que tendrá que pagar el precio. ¿Es otra amenaza en el contexto de las negociaciones o habla Trump en serio? Vamos en breve por los detalles de esta y otras importantes noticias del día. Soy Jenny Pérez aquí en Berlín. Destacamos. Trump afirma que Estados Unidos va a atacar a Irán. Teherán atacó bases de los Estados Unidos en países árabes en represalia por la ofensiva en Hormuz y acusa a Washington e Israel de vulnerar el alto el fuego. Se desata la violencia contra comunidades migrantes en Belfast luego de que un hombre sudanés fuera acusado de intento de decapitación contra un hombre en Belfast. La policía y los legisladores llaman a la calma. Ampliamos en Londres. Y faltan horas para el primer partido del Mundial de Fútbol 2026, un evento deportivo que también deja al descubierto los conflictos en curso. En esta edición veremos cómo la selección iraní debe dormir en México y un árbitro somalí queda fuera de la cita. Donald Trump amenaza nuevamente a Irán con un ataque a gran escala este miércoles. El presidente de Estados Unidos aseguró que Teherán está tardando demasiado en negociar un acuerdo de paz y que deberá pagar por ello. De hecho, el ejército de los Estados Unidos asegura haber dejado fuera de servicio un petrolero del régimen iraní en el Golfo de Omán por intentar violar el bloqueo impuesto por Washington a los puertos iraníes. El secretario general de la ONU, Antonio Guterres, advirtió sobre el riesgo de regresar a una guerra total en Oriente Medio tras el intercambio de ataques más intensos entre ambos países desde el alto el fuego alcanzado en abril. Irán había derribado el lunes un helicóptero militar estadounidense, a lo que Washington respondió con bombardeos contra la República Islámica. Esta, a su vez, contraatacó lanzando drones y misiles contra bases de los Estados Unidos en Bahrein, Kuwait y Jordania. Argemino Barro, periodista, está con nosotros en directo desde Nueva York con detalles de este asunto. Argemino, a juzgar por las declaraciones del presidente de los Estados Unidos y los últimos ataques iraníes, ¿qué tan cerca se está de ese escenario de la ola de fuego abierto entre ambos actores? ¿Qué se comenta ya en Estados Unidos?
5: Bueno, según las declaraciones de Donald Trump que habéis recogido, efectivamente va a haber una nueva ola de ataques. Parece que Donald Trump respondió a este ataque de un dron iraní Shahid contra un helicóptero Apache el lunes, un helicóptero estadounidense en el estrecho de Hormuz, intentando enfriar un poco la situación, pero luego mantuvo una reunión con el secretario de Defensa, Pete Hegseth, y con el jefe del Estado Mayor de la Defensa, el general Dan Kane, y cambió de opinión y ahora está prometiendo ataques, entre comillas, duros. Según unos comentarios de Donald Trump al canal Fox News, podría Estados Unidos incluso plantear el ataque a plantas energéticas iraníes, lo cual podría ser particularmente peligroso porque los iraníes tienen como forma de escalada potencial atacar plantas energéticas en la región, lo cual convertiría la ya actual crisis energética en algo mucho más duradero al dañar potencialmente, digamos, la infraestructura que produce ese petróleo y ese gas que sale o solía salir por el estrecho de Hormuz. Así que estamos ante una competición entre Irán y Estados Unidos, una más, una ronda más, para intentar ver quién tiene, digamos, el dominio de la disuasión y puede intimidar a la otra parte.
4: Argemino, y por otro lado, Trump aseguraba que su país ha estado transportando petróleo a través del estrecho de Hormuz sin conocimiento de Irán, lo que en opinión de Trump ha contribuido a contener la inflación en los Estados Unidos. Claro, ¿qué más se ha dicho de este asunto allá en Nueva York?
5: Bueno, ha dicho Donald Trump que concretamente Estados Unidos ha sacado de circulación 22 petroleros en el estrecho de Hormuz que estaban viajando sin las luces encendidas, intentando pasar desapercibidos y también controlados, digamos, o detectados por los radares iraníes que también han atacado los estadounidenses y que gracias a haber sacado estos petroleros de circulación y haber colocado ese petróleo en el mercado, el barril de petróleo está ahora, ha dicho Donald Trump, a $85 y no a 250, lo cual es bastante cuestionable. Pero es lo que ha dicho el presidente de los Estados Unidos. También ha dicho que es una noticia nueva que ha comunicado a los iraníes. Importante el contexto. Como habéis mencionado, la inflación ha crecido por tercer mes consecutivo. Ahora mismo está en un 4,2% interanual. En una economía como la estadounidense, que depende más del doble proporcionalmente por dólar producido del petróleo que la de la Unión Europea. Así que el precio del galón tiene un impacto directo en todo lo demás. Aquí todo se transporta en camiones que funcionan con gasolina y Donald Trump ha intentado quitar de hierro con esta afirmación.
4: Argemino Barro, muchas gracias. En Nueva York.
5: Un placer a ustedes.
4: Y vamos a seguir hablando de este asunto y lo hacemos con la persona indicada, con Andrés Blumenkranz.
6: Muy bien. ¿Qué tal, Jenny? Sí, hablamos de inflación y un dato que nos tiene muy atentos porque el índice de precios de consumo de Estados Unidos se ha disparado. En mayo alcanzó un 4,2% interanual, es el nivel más alto desde abril de 2023. El índice de energía representó más del 60% del aumento, que supera por primera vez en 3 años el umbral del 4%. El incremento estuvo impulsado por un alza del 7% en precios de gasolina que este miércoles se sitúan por encima de los $4.15 el galón. La guerra en Irán ha disparado el precio de los hidrocarburos debido a la interrupción del paso por el estrecho de Hormuz, bloqueado por Teherán como represalia por la guerra y por donde transita más del 25% del petróleo mundial. De este asunto hablamos ahora mismo con nuestra corresponsal financiera en Nueva York, Ana Nieto. Ana, es la inflación más alta en 3 años en la mayor economía del mundo. ¿Cuál es el detalle de estas cifras?
7: Pues que coincidiendo con la guerra de Irán, sea una inflación que puede seguir elevada, dado que Trump ha renovado hoy las amenazas de ataques y se habla de paz en términos de meses. Además de la energía, los precios están al alza también por los aranceles. Por eso los tomates cuestan ahora 32% más que hace un año. Y por la inteligencia artificial, que ha aumentado la demanda y con ello los precios de muchos productos de tecnología. La inflación está superando con mucho las subidas de los salarios de los últimos 12 meses. En cifras menos volátiles, una vez se eliminan los precios de la energía y de los alimentos, los precios suben un 2,9%. Es un ritmo menor, pero todavía muy elevado del objetivo de la Reserva Federal, que es del 2%. De momento no hay una filtración muy intensa de los precios de la energía en otras categorías de precios, con la excepción de los boletos de avión, que suben un 27%. Trump ha preguntado por la inflación, ha dicho hoy que la ama porque va a caer como una piedra cuando acabe la guerra de Irán. La inflación no cayó como una piedra cuando acabó el COVID y de hecho ahora mismo este rebote se produce sobre los cimientos de un costo de la vida aún todavía muy elevado.
6: Ana, con estos datos y con los datos de un mercado laboral recuperado, se reúne la Reserva Federal semana que viene. ¿Qué se espera de esta primera cita con el nuevo presidente del organismo, Kevin Warsh?
7: Sí, en una semana vamos a tener a estas horas un comunicado de la Fed que, según esperan los analistas y los mercados, no va a anunciar ningún movimiento de tasas, no se van a mover, pero sí puede cambiarse el sesgo actual, que se inclina por rebajas de tasas, a otro que sea más neutro o que siquiera abra las puertas a las subidas, como ya querían varios gobernadores en la última reunión. La previsión de bajada de tasas se ha empujado a fin de año para aquellos analistas que todavía no mantienen en sus calendarios del año 2026. Y eso es algo que está pesando mucho en unos mercados que están de nuevo a la baja por las dudas sobre la IA, por las distorsiones que está causando la salida a los mercados de la empresa SpaceX de Elon Musk el viernes. Y además se une la preocupación por los efectos de una guerra en unos precios que pueden empujar las subidas de tasas, lo cual elevará los costes crediticios para unos inversionistas que hasta ahora están muy complacientes con el riesgo y que están operando en unos mercados con un nivel de deuda históricamente elevado, 1,3 billones de dólares. Son cifras oficiales y muy elevadas, muy preocupantes.
6: Ana Nieto, Nueva York, gracias por estas informaciones. Hasta cualquier momento.
7: Gracias.
6: En Deutsche Welle sigue la información que nos trae ahora Jenny Pérez.
4: Muchas gracias, Andrés. Hablemos de lo que pasa hoy día en Irlanda, porque políticos, policías piden calma. Tras una noche de disturbios y de violencia en Irlanda del Norte, la violencia estalló después de que la policía de Belfast detuviera más bien a un hombre sudanés por intento de decapitación a otro hombre, dejándolo gravemente herido. El apuñalamiento desató actos de violencia por parte de manifestantes anti-inmigración en Belfast y en otras ciudades de Reino Unido.
8: La policía en Belfast evacúa a la gente para ponerla a salvo mientras casas y coches son incendiados por manifestantes anti-inmigración en Irlanda del Norte. Muchos de ellos son jóvenes, visten de negro y llevan el rostro cubierto. Han incendiado incluso un autobús.
9: Vi violencia y más violencia, especialmente en estas dos calles. Creo que se podría incluso usar la palabra anarquía. Sin duda, nos hizo retroceder a los tiempos del conflicto. Tengo miedo. A lo mejor soy yo el próximo al que atacan en la calle. No sé dónde llevar a mi familia, a mi hijo, que tiene 9 años y que me hace todo tipo de preguntas. No sé cómo responderle.
8: Los disturbios comenzaron después de que un video de un apuñalamiento en Belfast circulara en Internet. La víctima, que aparece aquí siendo auxiliada por transeúntes, fue trasladada al hospital con heridas graves. El sospechoso es un hombre sudanés de 30 años que solicitó asilo tras llegar a Irlanda del Norte en 2023. Las autoridades aseguran que los equipos de emergencia respondieron a decenas de incidentes de incendios y disturbios en Belfast.
9: Nada, absolutamente nada puede justificar la violencia que vimos anoche en las calles de Irlanda del Norte, con matones enmascarados intentando incendiar viviendas e intimidar a la gente para que abandone sus hogares. Quienes organizan estas protestas afirman que lo hacen para proteger a las comunidades. En realidad, están

0: haciendo todo lo contrario.
1: Las protestas a raíz del apuñalamiento están desencadenando otras protestas en Reino Unido. En Londres, manifestantes en una concentración de extrema derecha coreaban "devuélvanlos a su país". También se reportaron protestas en Glasgow. Todos estos disturbios se suman a los de la semana pasada. La policía fue criticada tras esposar en Southampton a un hombre blanco que murió y que había sido apuñalado por un hombre británico, Sikh.
2: Y claro, queremos ir por más detalles. Lo hacemos con Fernán González, periodista, quien nos va a ayudar a comprender un poquito más la situación a esta hora desde Londres. Fernán, en primer lugar, los reportes británicos aseguran que las imágenes con ese intento de decapitación y también posterior violencia contra migrantes en Belfast ha obligado a huir a familias enteras. ¿Cuán grave es la situación a esta hora?
3: Sí, buenas noches, Jenny. La situación puede calificarse como muy seria por el inusitado alto nivel de violencia que se registró en estos disturbios. Se incendiaron viviendas, se incendiaron automóviles y también un autobús, mientras centenares de hombres enmascarados que participaron en los ataques coreaban la consigna de "extranjeros fuera". La ministra de Justicia de Irlanda del Norte dice que los desórdenes tienen una clara motivación racista y que estaban dirigidos contra inmigrantes de origen africano y personas de otras minorías étnicas. Esta noche la policía ha extremado sus medidas de seguridad en Belfast. Se han desplegado un número mayor de agentes del orden en la ciudad y el transporte público cancelará sus servicios antes de lo habitual para impedir que los posibles disturbios puedan complicar aún más la situación. Se han cancelado también funciones de teatro.
2: Con todo esto que está sucediendo y que estamos viendo, Fernán, ¿qué está sucediendo a nivel político ahora mismo, especialmente en Londres?
3: A nivel político ha habido condenas casi unánime, pero también ha habido advertencias sobre lo que puede haber causado estos disturbios, este malestar. La ministra principal de Irlanda del Norte, Michelle O'Neill, y el primer ministro británico condenaron la violencia. Por su parte, el líder del partido de derecha Reform UK, Nigel Farage, sostuvo que el hombre acusado del intento de asesinato no debería haber estado en el país. Al mismo tiempo afirmó que, aunque no justifica la violencia, la mayoría de las personas que participaron, salieron a protestar, no son extremistas, sino ciudadanos preocupados por su seguridad y por lo que considera una falta de respuesta gubernamental a los problemas de la inmigración y el orden público.
2: Fernán González, en este difícil momento, muchas gracias. Y en otras noticias, Ucrania ha atacado una empresa militar ubicada en territorio ruso a unos 600 kilómetros al este de Moscú. El ataque confirmado por el presidente Volodymyr Zelensky se llevó a cabo con drones y con misiles de crucero FP-5 Flamingo de fabricación ucraniana. No es la primera vez que Kiev ataca esta industria militar rusa. Zelensky confirmó otros ataques en territorio ruso, entre ellos a una refinería en Kuivyshev, a más de 900 kilómetros de la frontera con Ucrania. Las autoridades rusas, por su parte, informaban del derribo de más de 300 drones ucranianos. Además, el museo y el monumento a la defensa de Sebastopol en la península de Crimea, ocupada por Rusia, sufrieron fuertes daños tras un ataque ucraniano. Crimea tiene problemas de abastecimiento por los ataques ucranianos a sus infraestructuras. Y el gobierno alemán aprobó este martes una nueva estrategia de aviación con un marcado componente militar, coincidiendo con la inauguración en Berlín de la Exposición Aeroespacial Internacional. El canciller federal de Alemania, Friedrich Merz, presentó los detalles de un plan estratégico que llega tras la cancelación del proyecto franco-alemán de avión de combate de última generación. Merz anunció importantes inversiones destinadas a asegurar la soberanía tecnológica en ámbitos como los drones de combate, garantizando las capacidades industriales nacionales. Además, el jefe del gobierno alemán insistió en la necesidad de seguir trabajando en un nuevo sistema de combate aéreo de sexta generación. Y nuestro analista político Juan Gómez está con nosotros desde nuestro estudio parlamentario con la perspectiva. Juan Merz, decíamos, ha presentado una nueva estrategia de aviación del gobierno alemán. ¿Qué nos puedes decir de esta iniciativa del canciller?

0: Según el gobierno, se pueden crear así lo que llaman sinergias y las innovaciones en un ámbito pueden trasladarse, dicen, más rápidamente y mejor al otro ámbito. Hay que destacar que el sector aeronáutico ha registrado un crecimiento récord este año en cuanto a facturación y en cuanto a empleo. Los ingresos aumentaron un 19% hasta los 62.000 millones de euros y el número de empleados alcanzó también un máximo histórico. Y lo que más creció fue la facturación de la industria aeronáutica militar, que se ha disparado un 35% en un contexto de tensiones internacionales y sobre todo de rearme de la propia Alemania. Ha alcanzado los 13.500 millones de euros. Y en cuanto a las medidas concretas que se propone adoptar el gobierno, pues por el momento se prevén ayudas al sector de la aviación por un importe de unos 500 millones de euros, con medidas como reducción de tasas y reducción de impuestos. Más concreto no se ha anunciado hoy.
1: Era nuestro analista Juan Gómez con la noticia acá en Alemania. Y mientras tanto, el secretario de Defensa de los Estados Unidos, Pete Hegseth, llegaba este miércoles a la base naval de Guantánamo para reunirse con tropas desplegadas en esa base. La visita, anunciada inesperadamente la víspera, se produce en momentos de enorme presión de los Estados Unidos sobre Cuba, con sanciones a sus dirigentes y a un asfixiante bloqueo petrolero. Durante su estancia en Guantánamo, el jefe del Pentágono advirtió a Cuba que no compre o piense en utilizar armas que puedan suponer una amenaza contra los Estados Unidos. El Mundial del Fútbol deja al descubierto los conflictos en curso y el mayor es la guerra entre los Estados Unidos e Irán. Aunque la selección iraní podrá jugar en territorio estadounidense, tiene una restricción que lo obliga a dormir en México a excepción de la noche previa al partido. Más en el siguiente informe.
2: Este año el Mundial masculino de fútbol está cruzado por la guerra. Junto con Israel, Estados Unidos, uno de los anfitriones, emprendió una cruzada para derrocar el gobierno de Irán. Una guerra que ya cumple 3 meses, con un alto el fuego violado en múltiples ocasiones. La selección de Irán, clasificada para este torneo, enfrenta las sanciones políticas de Washington. El cupo de entradas para los aficionados iraníes fue revocado, al igual que el visado de algunos funcionarios de la delegación.
3: Quiero expresar la preocupación de la República Islámica Iraní por la falta de emisión de visados por parte del gobierno de Estados Unidos a algunos miembros del personal de la selección nacional y a los acompañantes oficiales del equipo.
2: Además, el Departamento de Seguridad estadounidense anunció que la selección iraní solo podrá entrar en territorio estadounidense un día antes de los partidos y deberá salir inmediatamente después del pitazo final. Tras la decisión de Estados Unidos, el seleccionado iraní, que jugará sus 3 partidos de la primera fase en suelo estadounidense, se vio obligado a trasladar su sede de Tucson, en Arizona, a la ciudad mexicana de Tijuana. Allí los aficionados mexicanos e iraníes disipan las tensiones geopolíticas y reciben con entusiasmo a los futbolistas.
4: 2 jugadores de aquí y un portero. Y pues estoy muy emocionado, feliz y como dije, si no se repite, pues estoy feliz de que al menos una vez lo viví.
5: Estamos frente a un equipo de la FIFA, por supuesto, del Mundial, sea cual sea el equipo. Y estoy aquí en Tijuana, en México, para nosotros es una alegría.
6: Quiero mantener separada la política del deporte porque no se debería mezclar. Honestamente, me siento muy mal por los jugadores porque hay mucha presión sobre ellos.
2: Un campo desigual para la selección asiática, equipo que tampoco ha podido jugar un partido competitivo desde que estalló la guerra en febrero. El 15 de junio, Irán disputará su primer partido contra Nueva Zelanda. El encuentro tendrá lugar en Los Ángeles, la ciudad que alberga a la mayor comunidad iraní de Estados Unidos y que se debate entre el apoyo al equipo y el rechazo al régimen iraní.
1: Y Somalia recibió como un héroe al árbitro del Mundial de Fútbol, a quien Estados Unidos negó la entrada al país y deportó desde Miami. Se trata de Omar Artan, quien iba a convertirse en el primer árbitro de Somalia en participar en un Mundial de Fútbol. Y sin embargo, a pesar de contar con una visa en regla y formar parte de la lista oficial de la FIFA, las autoridades fronterizas estadounidenses le denegaron la entrada al país.

0: Su regreso a Somalia, cientos de personas organizaron una multitudinaria celebración en un estadio de la capital Mogadiscio en señal de solidaridad. Y los colombianos eligen presidente en medio de los mundiales de fútbol, ya que su calendario electoral coincide con el evento deportivo cada 4 años. Y eso supone también un problema para la campaña electoral, en opinión de un tribunal colombiano, porque una orden judicial exige al candidato Abelardo de la Espriella a no utilizarla en los actos proselitistas. El pulso judicial, en todo caso, continúa.
1: La selección colombiana aún no debuta en el Mundial, pero las banderas y las camisetas están presentes en la campaña de Abelardo de la Espriella. El ganador de la primera vuelta electoral en Colombia recurre a la camiseta como sinónimo de patriotismo.
2: La campaña definió hace ya más de 6 meses que nos identificáramos con el patriotismo, con firmes con la patria. Y estar firme con la patria es estar identificado con un símbolo común a todos los colombianos, que es la camiseta y la bandera.
3: Es un orgullo salir a las calles con la camiseta puesta. Me identifico porque soy colombiano.
1: Un deporte tan popular como el fútbol en Sudamérica suele desatar pasiones. Por eso, con la camiseta se puede apelar a la identidad nacional y a la pertenencia y acercarla a un sector político determinado en contextos de polarización. El precursor fue Jair Bolsonaro en Brasil, explica el periodista deportivo Dani Claros.
4: Los políticos en Latinoamérica, digamos, ahorita vemos a Abelardo de la Espriella con muchas maneras de comunicar como lo hacía Milei en campaña, y también creo que esto viene desde Bolsonaro, por ejemplo, que se apropia la camiseta en Brasil, ¿no? De la camiseta, la verde amarela.
5: Quiero decirles...
1: De la Espriella ha llamado a usar la camiseta en sus actos proselitistas. Es parte de su estrategia, según explica Claros.
4: El fútbol es el lugar de encuentro en todos los barrios, entonces yo creo que es una persona que no entiende esa forma de vivir el fútbol, sino que lo utiliza para aprovecharse de esa movida popular que tan fuerte que tiene, y pues lo lleva a su favor, ¿no? Lo utiliza a su favor.
1: Jóvenes seguidores de Iván Cepeda, por su parte, han convocado a jornadas de estampado como una forma de transformar el significado de la camiseta de la selección colombiana. El candidato del Pacto Histórico llamó a ver la camiseta como un símbolo que une a todos.
6: Bueno, este es un símbolo que siempre nos ha representado, siempre. Y no es posible que llegue una persona y nos quiera quitar esto que nos ha identificado. Hoy vamos a ponerle a Totó, que es un referente importante para nuestra cultura colombiana.
1: Interviniendo las camisetas con figuras como la cantautora Totó La Momposina o el periodista asesinado Jaime Garzón, los jóvenes buscan desafiar lo que consideran una apropiación indebida.
7: Lo que causa es división y utiliza un símbolo como lo es la selección Colombia, para muchos un símbolo colombiano para su campaña, y eso no tiene que ser así, me da mucha rabia.
1: Aunque los colombianos se unirán en el Mundial pese a todas las diferencias ideológicas, la polémica podría continuar durante el resto de la campaña hasta la segunda vuelta del 21 de junio.
8: La ley colombiana prohíbe el uso de emblemas patrios en campañas políticas, y así se lo recordó un fallo de un tribunal de justicia local al candidato Abelardo de la Espriella, que dice que el fallo atenta contra su libertad de expresión, que su campaña utiliza colores diferentes a los de la bandera nacional y que insistirá en el uso de la camiseta. El fallo le da un plazo de 24 horas para retirar cualquier publicidad que utilice los colores nacionales.
0: Crece la presión sobre el gobierno de Bolivia para que declare el estado de excepción y ponga fin a los bloqueos de carreteras de las últimas semanas. Centenares de manifestantes tomaron las calles de ciudades como La Paz y la vecina Ciudad del Alto. Los bloqueos continúan.
9: La histórica Plaza San Francisco, en el centro de La Paz, fue escenario este martes de una multitudinaria asamblea popular. Con la principal ciudad boliviana prácticamente incomunicada por carretera, sus habitantes sufren crecientes problemas de abastecimiento y exigen al gobierno que ponga fin a los bloqueos utilizando todos los mecanismos legales a su alcance, incluido el estado de excepción.
10: Nosotros estamos cansados de estar de esta manera en nuestra ciudad de La Paz. Ya no vamos a permitir que dirigentillos se hagan pasar como autoridades y que tengan el dominio de toda nuestra nación. Nosotros pedimos a las autoridades estado de excepción.
9: El pasado lunes, el presidente boliviano Rodrigo Paz promulgó una nueva ley para regular los estados de excepción, La norma permite al Ejecutivo desplegar al ejército para disolver las protestas y acabar con los bloqueos. Pero su promulgación no significa su entrada en vigor automática. Es necesario que Paz emita un decreto que posteriormente debe ser validado por el legislativo. Mientras tanto, los problemas de suministro van en aumento. Los cortes de carreteras cumplen más de 40 días en medio de una creciente escasez de alimentos, medicinas y combustibles. Unos bloqueos impulsados por organizaciones campesinas, sindicatos y sectores afines al expresidente Evo Morales, quien ha respaldado las protestas y ha pedido elecciones anticipadas. El gobierno boliviano estima que las pérdidas económicas superan ya los 2.300 millones de dólares. El desabastecimiento está impulsando al alza la inflación, que podría superar el 15% en el primer semestre del año.
0: Y aquí nos despedimos. Muchas gracias por su sintonía. Somos Deutsche Welle. Hasta pronto.

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0: ¿Sabías que hay mapas que no solo muestran caminos, sino también historias? Y que no solo se utilizan para descubrir continentes hace siglos o ver el tráfico del celular hoy, sino para proteger y defender a las personas.
1: Cuando hablamos de territorio o cuando hablamos de extractivismos, cuando hablamos incluso de estos ecosistemas, de lo que está en amenaza, es a ratos como difícil de entender. Cuando lo pones sobre un dibujo, nos permite reconocer elementos comunes y generar. Los mapas son una herramienta de comunicación.
0: Paola Maldonado, geógrafa ecuatoriana, es una exploradora espacial con una misión. Usando mapas, registra la memoria de los lugares cambiantes, defiende los derechos de comunidades a decidir sobre sus territorios y a las mujeres de vivir sin violencia. ¿Cómo llega una mujer a dedicar su vida a la cartografía, a la geografía y a los mapas?
1: Creo que la vida me condujo hasta allá. Yo ni siquiera sabía que existía la carrera, pero cuando salí del colegio,

0: entre estudiar varias cosas a la vez, entre
1: ¿En qué
0: estudiar
1: cosas?
0: comunicación social en una universidad, entre como era deportista, nos dieron beca para estudiar en otra universidad y nos cubrían lo que sea. Entonces entré a estudiar un semestre de restauración y museografía y había aplicado a una carrera de biología. Todo a la vez, evidentemente, colapsé. Y luego ya tuve mi primer bebé. Mi bebé falleció el primero, entonces
1: Ay, lo
0: ahí fue
1: siento.
0: como, ¿y ahora qué hago de mi vida? entonces estaba en esa búsqueda y en eso, mientras trabajaba en radio, una ex profesora mía de biología me llama y me dice, mira, ayúdanos a difundir que estamos abriendo una carrera de ingeniería geográfica y medio ambiente. Estamos abriendo a los temas ambientales. Ayúdanos a hacer un reportaje. Y claro, me gustó mucho la carrera, lo que hacían, pero también me acordaba que cuando yo era niña le ayudaba a mi mamá a hacer sus informes de las investigaciones en comunidades y
1: Que era socióloga.
0: mi mamá es socióloga rural y ella me ponía a hacer los mapas de sus informes.
1: Y en ese sentido, ¿cómo llegas a esta comunidad Caspigasí del Carmen?
0: Llego cuando recién estaba estudiando geografía. Llego a partir de conocer a la gente que promovía procesos de capacitación, técnicos de ONGs, de organizaciones, y empiezo a vincularme por ahí. El primer lugar donde empecé a intentar poner en práctica o poner a disposición de un proceso colectivo organizado las herramientas que yo sabía manejar, y en este caso el hacer mapas, la cartografía. Entonces, cuando yo estaba estudiando, y lo cuento porque Alex Zapata es de aquí, pero cuando yo estaba estudiando conocí a Alex y él me preguntó, ¿no? ¿Y tú qué estudias? Yo estaba recién empezando mi carrera. Entonces, le dije, yo estudio ingeniería geográfica, yo muy orgullosa de lo que estaba estudiando. Me dijo, ¿qué hacen? ¿Qué hacen los geógrafos? Y le conté, bueno, yo recién aprendiendo, ¿no? Bueno, hacemos cartografía, puedo hacer unos mapas de uso del suelo. Y ahí él me pregunta, ¿no? ¿Y a quién le sirve lo que tú haces? ¿Quieres venir a ayudar en un lugar? Me fue llevando. Y después ya me trajo acá a conocer Caspigasí. Entonces me dijo, mira, acá se necesita trabajar, quieren hacer en esta comunidad un proceso de planificación territorial.
2: En el año 1998 teníamos problemas como comunidad, el desabastecimiento del agua. Teníamos esas de las canteras, de la sobreexplotación minera, que nos afectaba muchísimo al ambiente. Pudimos nosotros ver que en la Constitución nos decían que nosotros podíamos hacer los derechos colectivos como comunidades, y ahí se le invitó a sí mismo a una reunión. No sé si recordará, Paulita, que le invitamos de una reunión y le dimos a conocer lo que nosotros pensábamos. Generosamente nos apoyó a cambio de nada y nos apoyó con unos mapas. Con todo eso fuimos trabajando como organizaciones y pudimos llegar a un consenso de todos, que era nuestra obligación de hacer un plan de ordenamiento territorial y zonificarle por las áreas que teníamos ahí. Con el tiempo pudimos nosotros ver que el sacrificio de todas las personas que estuvimos al frente valió la pena.
3: Prácticamente el trabajo de Paola aquí en esta comunidad nos sirvió de mucho, ¿no? Creo que se nos abrió también algunas puertas en el conocer también. Nosotros por vivir en el campo no teníamos derechos, no teníamos obligaciones. Es a partir de eso que también como que uno se va dando cuenta que uno puede ser parte de todo, ¿no? Entender el proceso dentro de la comunidad, también entender los procesos que están fuera de la comunidad.
4: Soy hija de un trabajador de hacienda. Mi madre también, mi padre también. Entonces, para mí esto tiene mucho significado porque la verdad, desde que yo tengo uso de razón, andaban ellos ya queriendo que el IERA les apoyara para ellos comprar la hacienda. Por eso que yo esto valoro mucho, lo quiero mucho, protejo mucho, porque esto es lo que les voy a dejar también a mis hijos, a mis nietos, un territorio que sea vivible, un territorio que sea que tenga paz, que tenga tranquilidad, que creo que todos nos merecemos eso, ¿no?

0: Ahora, entre 2015 y 2021 fuiste presidenta ejecutiva de ALDEA, que es esta fundación o asociación latinoamericana para el desarrollo alternativo. Y estando allí, uno de los proyectos emblemáticos fue mapear los feminicidios en Ecuador. ¿Por qué surge la necesidad de mapearlos?
1: Yo formé parte en sus inicios del colectivo Geografía Crítica y a través de este colectivo habíamos hecho un trabajo de investigación con pasantes, estudiantes pasantes, del seguimiento de cómo los medios de comunicación registran casos de feminicidio. La información la tradujimos en un mapa y ese mapa fue emblemático porque se usó en la marcha por la no violencia del 2016. Salimos con ese mapa que fue estremecedor, decir cuántos feminicidios se registraron y amanecimos 1 de enero del 2017 con una noticia de 3 feminicidios. Y hasta el 5 de enero ya eran 5 feminicidios, después 7. Lo único que se me ocurrió es tenemos que ir registrando esto y pongámoslo en un mapa. Y así salió el primer mapa de feminicidios que logramos sacarlo, me acuerdo, en mayo del 2017, el primero.
0: Yo revisé tus mapas y en 2024, cada 34 horas murió una mujer por feminicidio en Ecuador.
1: Yo creo que el primer mapa que hicimos era un feminicidio cada 72 horas. Y eso para mí fue tremendo, porque un rato llegué a sentir que no servía de nada lo que estábamos haciendo.
0: En Ecuador hubo un paro nacional en 2022, caracterizado por movilizaciones masivas de la sociedad civil y represión de parte del Estado. Desde la Alianza de Derechos Humanos de Ecuador, de la que ALDEA hacía parte, ustedes desarrollaron un mapa que visibilizó todas las violaciones de derechos humanos que ocurrieron durante ese paro. El único mapa realmente que tuvo información tan completa. Entonces, hablando de lo difícil que es cubrir temas de violencia, ¿qué implicó ese proyecto para ti?
1: Por un lado fue con la experiencia que habíamos generado de mapeo de los feminicidios, nos sumamos a esta iniciativa de la Alianza por los Derechos Humanos que ya venía siendo, se activó en el marco del paro del 2019. Entonces no era un proyecto de ALDEA, era un trabajo colectivo con la Alianza y fue 18 días de activarnos de sol a sol con delegados y delegadas de cada organización responsables de la gestión de información, que hicimos un equipo muy lindo de en ese rato especializarnos en cosas, en temas, y fue, yo creo que una forma en la que contribuimos a visibilizar esa violencia, lo que estaba pasando, los crímenes gravísimos que estaban ocurriendo, asesinatos que ocurrieron, criminalización, persecuciones. Desapariciones. Tenemos la obligación de documentar esas cosas. Tenemos la obligación porque esa información sirvió para múltiples informes a instancias de derechos humanos para documentar y para exigir justicia y reparación, ¿no? Y que hasta ahora, digamos, esa justicia y reparación sigue pendiente.
2: Paola es una sabia, sensible y posiblemente de las personas más generosas que yo haya conocido. Y generosa con todo. Venir a la casa Paola es sentirte en tu casa, sentirte en familia y sentirte que siempre está ahí.
3: La PAO, durante el paro nacional del 2022, fue, digamos, quien impulsó la posibilidad, y después ya no fue posibilidad, sino fue una realidad, de que las denuncias de violaciones de derechos humanos que aparecían en varias partes del país se comuniquen a todo el país de una forma inmediata, todos los días. Y eso permitía visibilizar los abusos del Estado ecuatoriano. Para mí personalmente, la PAO es una fuente de sabiduría y de generosidad. La PAO es ese lugar donde el fuego y el calor uno encuentra, ¿no? Y es complejo porque la PAO ha pasado momentos muy difíciles personales en los últimos tiempos. Pero pese a ello, ella seguía siendo ese lugar seguro, ese espacio de cobijo, de paz, de autocuidado.
0: Y aquí te quiero preguntar sobre ese término nuevo que descubrí aprendiendo sobre tu trabajo, que se llama cartografía de la memoria. ¿Qué implica ese ejercicio?
1: El territorio y los territorios que habitamos tienen memoria. Y yo creo que la cartografía y los mapas de los feminicidios nos muestran eso. Uh-huh. Es decir, las calles que caminamos, los sitios a donde vamos, son sitios donde seguramente los familiares de víctimas de feminicidio, cada vez que pasan por ahí, recuerdan a la persona que ya no está. Uh-huh. Y es tenaz, porque yo creo que esa memoria tiene que estar viva, tiene que estar presente, como un ejercicio de reparación, como un homenaje a esas víctimas que recorrieron, que habitaron esos territorios, que soñaron con hacer su vida en esos espacios. Entonces, el territorio tiene esas memorias, ¿no? Los territorios que habitamos tienen memorias que forman parte de nuestra cultura. O sea, no podemos negar todo lo que ha ocurrido, ni los pasos que se han dado antes. Necesitamos reconocer dónde estamos. Tenemos que reconocer desde dónde somos, dónde estamos habitando, lo que somos, nuestros sistemas de creencias, porque si no estamos engañándonos también en esos ejercicios de investigación, de colaboración, ¿no? Yo vengo de ingeniería geográfica, o sea, aprendí topografía, cálculo de compensación, estadística, fotogrametría. Yo aprendí eso. Pero ¿cómo desde ahí te aproximas a los distintos espacios, entornos, territorios a los que vas a trabajar? Yo creo que eso sí nos enseña mucho el feminismo, ¿no? De decir, o sea, yo me aproximo con lo que soy, con lo que siento, con lo que sé.
0: En ser mujer.
1: Con ser eso, mujer de clase media, mestiza, mamá, divorciada, no sé, paciente oncológica, todo lo que es, me define. Y desde esa memoria mía, de mi vida, de mi cuerpo, me aproximo también a otras realidades. Y eso es tenaz. Pero es necesario hacerlo, porque si no, en la ciencia se supone que nos aproximamos desde la neutralidad.
0: ¿Y te parece si, para hablar de tu presente, que hoy en día te enfocas mucho en la Amazonía ecuatoriana y en la Amazonía en general, visitamos esa frontera de la que nos comentaste entre el bosque y el páramo?
1: Por supuesto, vámonos a conocer.
0: Listo. Pao, estamos en una cabañita rodeada de un páramo mágico. Tenemos lagunas alrededor. ¿Dónde estamos?
1: Estamos en el páramo de Papayacta. Estamos en una zona de páramo donde empieza la vertiente oriental de la cordillera de los Andes. La cordillera de los Andes, en su paso por el Ecuador, genera unos valles interandinos donde está Quito. Aquí esta lluvia que está cayendo ahora va a alimentar la cuenca amazónica y algún momento va a llegar hacia el Atlántico. Esa es la maravilla de este país, que es un hotspot de biodiversidad. El Ecuador es un país chiquitito, pero tiene regiones tan diversas. Y los páramos son ese ecosistema de altura que permite almacenar esta lluvia. Son esponjas, almacenan y la van drenando de a poco, aunque haya sequía, aunque haya grandes inundaciones, almacenan. Y por eso es un ecosistema tan importante. Y yo les agradezco por haberme acompañado acá, porque es una parte importante de mi vida, el trabajo cartográfico con comunidades de páramo. Acompañé por aquí cerca unos procesos de gestión colectiva del páramo de Ñukanchigurco, del pueblo Cayambi, y que implicaba unos arreglos muy complejos institucionales, de ponerse de acuerdo entre 7 comunidades colindantes del páramo. ¿Cómo construyes acuerdos, por ejemplo, para definir una línea de frontera agrícola que sea justa? Porque no es cuestión de trazar una línea según la curva de nivel por los 3.500 metros, sino entender qué demandas de uso de este ecosistema de páramo hay para que esa línea vaya ajustándose a esa realidad humana y realmente se pueda cumplir esos acuerdos, y con normas de uso y con advertencias y con sanciones cuando es necesario. Y son sociedades, son poblaciones organizadas, ¿no? Y en búsqueda de bienes comunes, de la gestión de los bienes comunes, y eso creo que es lo que más nos hace falta en esta sociedad, identificar claramente aquellos espacios y objetivos comunes que tenemos, porque si no, estamos perdiendo los horizontes.

0: antes, ¿no? Todo ese bosque de la selva amazónica que emite grandes cantidades de vapor, que se convierten en esos, ¿cómo le llaman? Los ríos voladores, chocan aquí en estas cordilleras, chocan contra estas montañas y es parte de la lluvia que estamos ahorita sintiendo en nuestro cuerpo. Y reconociendo ese vínculo entre el páramo y la Amazonía, o sea, tenemos que reconocer que absolutamente todo lo que existe está interconectado.
1: Y justo sobre ese punto quería preguntarte, porque hay este término que utilizan ustedes, cuerpo, territorio, que es esta noción de una relación dinámica de retroalimentación entre los cuerpos y el espacio, que desafía un poco esa idea de que estamos separados. ¿Por qué es importante reconocer ese vínculo que mencionas que hemos perdido?
0: Yo creo que es un reconocimiento de los saberes y de las prácticas de los pueblos que habitan. Los pueblos indígenas, de los pueblos afros, de los pueblos montubios, de las comunidades campesinas que tienen un vínculo mucho más cercano con el territorio que hemos perdido las poblaciones urbanas, mestizas, digamos. No es que al territorio le pasa algo y yo estoy bien, no. Digamos, y en este país, desde que se dio paso a la minería a cielo abierto, es justamente estos ecosistemas de páramo, los ecosistemas amazónicos, los ecosistemas de bosques tropicales los que están amenazados. Y es el agua la que está amenazada. El agua que nos, como tú decías, la que llega a Quito, la que llega a mi casa, la que yo tomo, con la que lavo los platos y me baño. Es esa agua la que está amenazada y creo que nos falta ese vínculo con el territorio para entender hacia dónde estamos conduciendo nuestro futuro y nuestra vida, no solamente individual, sino colectiva.
1: Yo creo que de los primeros encuentros que tiene uno con mapas, los ve como algo inmutable, algo definitivo. Pero aprender sobre tu trabajo me hizo entender que los mapas son dinámicos, que son como documentos vivos. ¿Por qué mapear el territorio frente a entornos cambiantes es tan importante?
0: Justamente es importante para la construcción de la memoria y para la construcción de futuro. O sea, no podemos pensar en el futuro si no conocemos la historia. Pero lo importante es que si tenemos las habilidades de generar nuestra propia cartografía, podemos hacerlo en distintos momentos y luego mirar ese recorrido. Así estábamos, así estamos ahora. Y eso para mí es como muy enriquecedor. Y de hecho es de las cosas que más me ha gustado hacer en la geografía, esa mirada multitemporal del territorio. Entender, por ejemplo, las transformaciones en los ecosistemas naturales en el país, cómo esas transformaciones nos dejan unas huellas específicas en la historia de este país. Por ejemplo, cuando tú ves la transformación de los ecosistemas en la Amazonía Norte, dices, claro, eso está relacionado con el boom petrolero. Esa es la huella territorial que tenemos. O en la costa. Se acabaron con gran parte de ecosistemas naturales en la costa a propósito del boom cacaotero, del boom bananero, del boom camaranero que acabó con los manglares. Esas son huellas territoriales que tienen impactos otra vez en la gente que vive ahí. Y eso nos plantea el desafío de, bueno, si esto teníamos y ahora tenemos esto y esto se está acabando, ¿qué vamos a hacer? Y no podemos vivir de boom en boom. Tenemos que pensar en una relación mucho más armoniosa entre sociedad y naturaleza.
1: Regresando a tu trabajo en la Amazonía, que son territorios que están cambiando mucho actualmente, quiero hablar sobre esa investigación que se hizo a partir de un decreto presidencial ejecutivo en 2019, que fue el 751, en el que había como una ampliación del territorio intangible de uno de los pueblos de aislamiento en Ecuador. Quiero entender cómo se mapea el territorio de un pueblo en aislamiento, pero ¿cómo lo hicieron y por qué fue tan importante esa contribución, crees?
0: La pregunta concreta era, ¿qué es lo que el Estado debería proteger? ¿Cuál es el territorio de estos pueblos en aislamiento que el Estado y la sociedad debería proteger? Y entonces eso implicó, digamos, yo me sumo al esfuerzo de investigación que hacen colegas, un antropólogo, un ecólogo, para identificar a través de estudios de parentesco cómo se dan esas dinámicas de movilidad e incluso dinámicas ecosistémicas. Entonces decir, en tal época es la floración de tal especie y eso hace que ciertos animales vayan y eso implica que los pueblos que viven en aislamiento usan esos recursos, ¿no? Entonces vas más o menos ubicando en distintos lugares y dices, ya, por aquí se mueve. Y a partir de eso fuimos identificando áreas que nos permitió en este momento demostrar que la zona intangible y su zona de amortiguamiento, aun cuando había plan de ampliar en 50.000 hectáreas, que era el decreto al que tú te refieres, no es suficiente. Lo que estamos haciendo al no proteger esos espacios con una visión más amplia es conduciendo más al exterminio y al riesgo de que desaparezcan estas poblaciones. Y bueno, la sentencia de la Corte Interamericana que tuvimos el privilegio de compartirla ayer de manera
1: histórico,
0: conjunta,
1: una suerte.
0: Después de casi 2 décadas de estar esperando que haya un pronunciamiento sobre esto, fue importante el reconocer las obligaciones del Estado en haber vulnerado una serie de derechos, porque esa sentencia tiene que hacerse real y esa realidad implica volver a pensar sobre el territorio, cómo se garantiza una zona donde estos pueblos en aislamiento puedan desarrollarse como necesitan, como merecen, como quieren.
1: Yo te tengo que agradecer que me has regalado el entendimiento entre el territorio y los planes de vida. Nunca había pensado en lo relacionados que están. Pero tu trabajo me ha hecho entender eso. Y es que efectivamente, permitirle a alguien acceso o control sobre su territorio le cambia la vida. Los planes le permiten tener una vida muy distinta, quizás la vida que siempre soñó.
0: Claro, yo te decía en mi casa que el estudio donde tengo mi área de trabajo es un escenario de disputa en mi casa.
1: disputa territorial entre tú y tus hijas.
0: Territorial entre mis hijas y yo. Entonces, cuarto para mí era mi estudio. No, que después era dormitorio. Que no, que cuarto de juegos cuando eran chiquitos. Digamos, es un tema de cómo reconocemos que el territorio que habitamos es el territorio donde se materializa la vida que queremos. En tanto y en cuanto tenemos posibilidad de ejercer nuestra autonomía y nuestra autodeterminación como personas y como colectivos. Entonces, para mí ese es un ejemplo bien real de cómo la defensa de los territorios es vital, nos permite ejercer nuestra vida, pero también es el escenario donde se concretan los derechos. En el territorio se materializa el derecho a un ambiente sano, donde se materializa el derecho a la participación.
1: A la no violencia.
0: Se materializa el derecho a la vida, el derecho a, claro, y a un espacio libre de violencia. Y eso es brutal, porque realmente no tenemos el control de los territorios. Los poderes económicos son tan fuertes, digamos, que nos imponen dinámicas territoriales. Y para mí los mapas, yo misma aprendí mucho haciendo esa superposición de capas. Pasaba horas poniendo el mapa de ríos, el mapa con las áreas protegidas, con las concesiones de agua, para entender cómo encima de los páramos las concesiones mineras representan no solamente una amenaza para este páramo, es una amenaza para la población que está aguas abajo y que ni siquiera tenemos conciencia de que nos están poniendo una minería a cielo abierto tan cerca. Entonces ese reconocimiento del territorio, el vínculo con el cuerpo territorio, el reconocimiento de todo lo que queremos soñar y visionar sobre esos territorios, más las amenazas y cómo poder colectivamente enfrentarlas, eso me ha dado la geografía.
1: Pues Paola, defensora en colectivo, gracias miles por acompañarnos en Fuerza Latina, por enseñarnos tus territorios, por compartirlos y por darnos una nueva mirada de cómo entender el mundo y cómo entendernos.
0: Muchas gracias. Honrada también. Gracias.
1: Gracias.

0: ¿Desde cuándo está sangrando? No veo bien el saco amniótico. Lo siento.
1: La vida aquí es terriblemente dura y terriblemente hermosa. 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

0: Para su guerra en Ucrania, Rusia recluta extranjeros.
1: Cojo esto y no me muero de hambre en Cuba.
0: Muchos provienen de regiones lejanas y pobres. Algunos conocen los riesgos, otros son engañados y acaban en el frente. A menudo usados como escudos humanos. Cuando estalló la mina, casi todos murieron. Sus familias están lejos y para ellos es difícil obtener información o poder recuperar los cuerpos. Lo peor es que su cadáver acabó tirado en un bosque de Rusia. Nos reunimos con familiares de soldados de Bangladesh, Kenia y Cuba. Soldados que viajaron a Rusia y fueron enviados a luchar en la guerra contra Ucrania.

0: Estas fotos y objetos recuerdan a Joan Biondi Mendoza.
1: Como 16, 17 años. Esa fue allá en Moscú. Ya no es el uniforme.
0: Joan viajó a Rusia bajo la promesa de que allí ganaría dinero.

0: El joven necesitaba ese dinero para mudarse a Estados Unidos y acompañar a Michael, su hermano. Michael tiene cáncer y recibe tratamiento aquí en Kentucky. No cuenta con ningún otro apoyo familiar. A Joan le ofrecieron $2,000 al mes, una suma enorme para los estándares de Cuba, donde el salario promedio ronda los $20. En septiembre de 2023, Reuters filmó a Joan y otros jóvenes cubanos que planeaban viajar a Rusia.
1: Todo el mundo dijo, escojo esto y no me muero de hambre en Cuba. Pero ellos saben para dónde van. Ellos sabían perfectamente, yo sabía perfectamente para dónde vivía también.
0: En este chat de WhatsApp, un intermediario pide a Joan explícitamente que firme un contrato con el ejército ruso.
1: Mira lo que dice, si estás de acuerdo con todo, envíe foto del pasaporte. Le envié la foto del pasaporte.
0: Michael intentó disuadirlo, pero fue en vano.
2: Y cuando volví a ver a mi hermano, que para mí fue tan desagradable, impactante, era en un campo de Rusia, con una nieve hasta aquí, vestido de verde, de soldado, con una AK-47 de arma, que era más grande que él.
0: Joan quiso desertar, pero estaba solo en un país extranjero en plena zona de guerra, sin pasaporte y sin saber a dónde ir.
2: Y él me dice, tata, tú me vas a venir a buscar, tú me vas a sacar de aquí. Yo sé que yo me equivoqué, perdóname, pero sácame de aquí, por favor. Ven rápido a buscarme.
0: A miles de kilómetros de distancia desde Kentucky, Michael intentó ayudar a su hermano. Hablaban casi todos los días, hasta que Joan dejó de responder. Al otro lado del mundo, en el oeste de Kenia, Charles Mutoka puede comprender el dolor de Michael. En 2025, su único hijo y ex soldado keniano, Oscar Kagola, también partió hacia Rusia. Vino y me dijo, papá, encontré trabajo en Rusia. Le dije que era muy peligroso ir allí, porque terminaría en el ejército.
3: Because he will end up in the armed forces.
0: Pero Oscar no lo escuchó. Su familia se enteró de su participación en el ejército a través de esta foto, la única que el joven envió desde Rusia. Pocas semanas más tarde, Oscar murió. Su esposa Milka Nelima y otros familiares se enteraron por vías extraoficiales. Oscar participó de misiones difíciles y luchó en el frente. Siempre se las arreglaba para sobrevivir de alguna manera. No puedo creer que haya muerto. Hasta el día de hoy, no lo creo. Su familia esperó que repatriaran el cuerpo durante meses. El gobierno keniano había prometido ayuda, pero el cuerpo nunca llegó. En mayo finalmente realizaron un funeral simbólico. Desde entonces, al menos cuentan con un lugar para llorar a Oscar. Pero no para despedirlo de verdad. Lo peor es que ni siquiera sabemos si fue enterrado o si su cuerpo fue arrojado en algún bosque de Rusia. La lápida de Oscar se encuentra junto a la de su madre, quien falleció hace 6 años. Su padre vive solo en la casa familiar. Pero Oscar y Joan no han sido los únicos. Rusia recluta globalmente a hombres de regiones en crisis, afirma Ilya Nusov, de la Federación Internacional de Derechos Humanos. Rusia ha diseñado un sistema global de reclutamiento abusivo que se enfoca en ciudadanos extranjeros. Se aprovecha de personas en situación de vulnerabilidad económica, social y jurídica. Usan distintos métodos. Los tientan

0: con algo o engañan o hasta los intimidan. The means used to recruit those individuals range from enticement to deceit to coercion. Una práctica que genera indignación a nivel internacional, como aquí en Perú, donde ciudadanos exigen el regreso de sus seres queridos. Rusia intenta calmar los ánimos. El ministro de Asuntos Exteriores, Sergei Lavrov, declaró que los combatientes extranjeros participan como meros voluntarios. Rusia no recluta a nadie. Los voluntarios se unen en conformidad con la legislación rusa. Hemos solicitado mayor información al gobierno ruso, pero no hemos recibido respuesta. Según informes, Rusia suspendió en febrero el reclutamiento en algunos países amigos. La afluencia desde algunos países se ha reducido o detenido temporalmente. Sin embargo, Rusia sigue reclutando en otros países. El número de combatientes extranjeros sigue aumentando. Según los servicios de inteligencia ucranianos, hay más de 27.000 combatientes extranjeros en el ejército ruso. La mayoría proviene de Asia Central, otros de América Latina, África y el sudeste asiático. Fátima Begum y Akram Mondol viven en Bangladesh. Ellos han tenido suerte. Su único hijo, Arman, logró volver de la guerra, pero su salud y su futuro han sido destruidos. No puedo sacarme esas imágenes de la cabeza. Gente muriendo, con los rostros desfigurados. Algunos fueron destrozados por minas. Los drones atacaban constantemente y muchos perdieron las extremidades. Fue horrible. Como millones de jóvenes en Bangladesh, Arman soñaba con conseguir trabajo en el extranjero. Su padre pidió préstamos y vendió tierras para pagarle a un intermediario. Arman viajó a Rusia con una visa de turista y la promesa de un trabajo en la industria alimentaria. Sin embargo, fue obligado a firmar un contrato con el ejército. Nos trataba muy mal. Siempre estábamos en primera línea, mientras ellos se quedaban en la retaguardia. Nos usaban como escudos humanos. Durante una misión, su vehículo pasó por encima de una mina. Cuando la mina estalló, casi todos murieron. Solo dos sobrevivimos. Uno sufrió heridas graves en manos y piernas. Yo en mi pierna. Luego cayó un dron y volvió a lastimarme. Las secuelas aún pueden verse. Tiene metralla alojada en su pierna. Arman pudo escapar, pero de regreso a Bangladesh no recibe ninguna ayuda o indemnización. Mis medicamentos cuestan entre $65 y $75 al mes. No sé cómo voy a pagarlos. Con la pierna así no puedo trabajar lo suficiente. El joven deambula por su pueblo, sin trabajo y buscando un porvenir desde su teléfono. En Estados Unidos, Michael seguía esperando una señal de vida de su hermano. Hasta que hace 3 meses el nombre de Joan apareció en una lista de combatientes extranjeros caídos en Ucrania.
1: Es que no puedo asimilar, no puedo procesar que mi hermano no esté.
0: Nos muestra la ropa que había comprado para su hermano. De este color compré uno para mí
2: y uno para él. Todo esto es nuevo, comprado para él.
0: Michael conserva los regalos, pero agregó una urna para Joan. Volvemos a Kenia, donde Oscar era el sostén de la familia como hijo mayor y padre de 5 hijos. Había comenzado a construir una casa para su padre, Su familia

0: no recibe ayuda económica, ni de Rusia, ni de Kenia. Alguien mencionó una indemnización, pero ningún dinero del mundo podrá aliviar nuestro dolor. Un dolor que comparte con otros cientos de familias en Kenia. ¿Qué clase de guerra es esta? ¿Qué tiene que ver con nosotros? Dejen en paz a África. Esta no es nuestra guerra. Deberían pagar por esto, por haber enviado a nuestros hijos africanos a su propia guerra. El campo de batalla en Ucrania está lejos de esta aldea en Kenia. Pero los efectos de la guerra llegan incluso aquí, así como a Cuba, Bangladesh y otros países donde Rusia recluta combatientes.
1: ¿Desde cuándo está sangrando? No veo bien el saco amniótico. 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

0: ¿Dónde está? ¿En urgencias?
1: ¿A qué le tienes miedo? Ya estamos acostumbrados a la ocupación.
0: Lo sé, pero tengo miedo de morir. Cuando se acercan, me da mucho miedo.
2: ¿De dónde vienen los misiles?
0: Supuestamente de Irán, pero no estamos seguras. Lo siento. No veo nada. Intentemos de nuevo, ¿sí? Vemos cómo irrumpen en viviendas y lanzan gas lacrimógeno. Todo eso pone a cualquier futura madre bajo estrés. Y a veces puede provocar un aborto espontáneo.

La presión aumenta por todos lados, pero cada nacimiento trae amor, armonía, paz y nuevas perspectivas. Con ellos crece una pequeña semilla

0: Tala, tala, ¿eh?
1: Mira, mira, me encantan los bebés. Mírate, eres un ángel, un pequeño ángel. Muy bien, despacio, despacio. Me encanta ser partera. Es gratificante hacer todo lo posible para aliviar el dolor de una mujer, todo lo que reduzca su sufrimiento. En todos los partos utilizo epidural, un anestésico que se aplica en la espalda. La epidural y yo nos llevamos de maravilla. Todas las mujeres deberían recibir la epidural, absolutamente todas.
2: ¿Tú también escuchaste los misiles? Las puertas temblaron, los niños lloraban, pasaron justo sobre el edificio.
3: Ah, recibimos este mensaje, una alerta de emergencia. No sé hebreo, pero dice que todos deben ir a los refugios por ataques con misiles. Sin embargo, solo lo reciben quienes tienen una tarjeta SIM israelí. Quienes tienen un número palestino no lo reciben. ¿Tú lo recibiste?
1: No, pero la amiga de mi hija sí.
3: ¿Sonaba aterrador?
1: Recibió un mensaje que decía que debía ir al refugio.
3: Solo los asentamientos alrededor de Belén tienen sirenas. Nosotros no. Ni siquiera sabemos si el misil ya está frente a nuestra puerta.
1: Que Dios mantenga la guerra lejos de nosotras y del hospital. Somos el único hospital en el sur con este tipo de atención. La misión del hospital es clara, sencilla y hermosa. Atiende a todas las personas, sin importar su sexo, origen o color de piel. La religión no importa, todas son bienvenidas. Si nuestro hospital fuera atacado, ¿a dónde irían las mujeres? Mira, ya está saliendo. ¿A quién se parecerá? Empuja, empuja. Lo estás haciendo muy bien. Espera, espera. Sujétala.
2: ¿Ves qué bonita es?
1: Siempre me alegra cuando nace un bebé sano. Cuando un bebé sano y fuerte, se nota de inmediato.

0: رانيا،
1: tenemos dos nuevos recién nacidos. Mellizos, acaban de nacer hace apenas una hora y media. Y son muchachos grandes. Tienen un buen peso. Dirijo la unidad de neonatología del Hospital de la Sagrada Familia. Nací y crecí en Belén. Belén se relaciona de inmediato.

0: inmediato con recién nacidos por Jesús en el pesebre. Por eso los bebés aquí son sagrados. Tendremos que dar pronto de alta a la pequeña Shaima porque su familia vive en Beit Fajar. Es un largo camino. Hoy en la unidad de prematuros hay unos 25 bebés. Ayer ingresaron 5 a cuidados intensivos. El Hospital de la Sagrada Familia es el único centro sanitario que puede atender a los bebés, especialmente si necesitan cuidados intensivos. La presión psicológica sobre las mujeres embarazadas es enorme, sobre todo por el miedo. Y si una mujer embarazada tiene miedo, se puede producir un parto prematuro.
1: Esperaba que Alá me diera un hijo y me bendijo con 2. Di a luz en el 7º mes, en la semana 27. Tenía miedo de que algo no estuviera bien o de que no estuvieran completamente desarrollados porque nacieron demasiado pronto. Así que pregunté, ¿pasa algo malo? ¿Murió el niño? Y me dijeron, sí, lo sentimos. El varón murió. Su corazón dejó de latir. Pero debo ser fuerte. Es cierto que Alá me quitó un bebé, pero me dejó el otro. Matil me toma el dedo. Eso me hace muy feliz.
0: Por desgracia, Matil tiene una complicación típica de muchos bebés extremadamente prematuros, una hemorragia cerebral de grado 3. En una escala del 1 al 4, está en el 3. Es un punto de partida muy malo, pero en su caso, aún podría mejorar.
2: ¿Por qué la llamaron Matil?
1: Matil es un nombre griego que significa luna. Su padre le puso ese nombre. Si Dios quiere, será nuestra luna. Iluminará nuestra vida y nuestro hogar.

0: Hola, cariño. ¿Cómo estás?
1: Estoy bien.
0: ¿De dónde vienes?
1: De Jerusalén.
0: ¿Primera visita?
1: Sí, estoy en el quinto mes.
0: Súbete a la balanza. 68. Ahora voy a tomarte la presión. ¿Tienes algún problema?
1: Nada grave.
0: Dame el otro brazo. Relájate. Deja la mano suelta. ¿Cómo te llamas?
1: Renat Salah.
0: Ahora te llevaré con la doctora. Te examinará a ti y al bebé.
1: Gracias.
0: Con gusto, cariño. Sígueme.
2: El bebé ha crecido.
1: Dicen que la maternidad no empieza con el nacimiento, sino en el momento en el que te enteras de que estás embarazada. Yo lo recuerdo perfectamente. Llamé a mi amiga y lo primero que le dije fue, «Rua, estoy embarazada». Y lloramos por teléfono. Fue un momento muy cálido e íntimo.

0: El bebé tiene las piernas cruzadas y las manos juntas.
1: Esta imagen es para ti.
0: ¡Qué hermoso! Gracias, doctora. Hoy supe que es un niño. Esperábamos una niña, quizás también por la ropa. Las cosas de niña son más bonitas y dicen que los niños

0: niños son más inquietos, pero por supuesto, también estamos felices con un niño. Aún no tenemos decidido el nombre. Yo tenía en mente más bien nombres de niña, como Carmel o Rita. Pero todavía no se me ha ocurrido ningún nombre de niño. A mi esposo le gusta más Valverde, por el jugador del Real Madrid. Siento que para mí, como feminista, será un desafío. Criar un niño es todo un reto en muchos sentidos, sinceramente. Todos los que hemos crecido en esta situación en Palestina, tanto hombres como mujeres, debemos preguntarnos, ¿de verdad quiero que mi hijo nazca en este mundo tan difícil? Aún así, decidimos traer otro niño palestino a este mundo. Al fin y al cabo, es nuestro derecho seguir viviendo y tener una vida aquí, en esta tierra, en este lugar.
1: Normalmente salgo a las 6:15 o a las 6:30 de la mañana, pero hoy llevo retraso. Por lo general voy al puesto de control, desde donde salen autos directo a Belén. Pero hoy el puesto de control está cerrado, así que tenemos que hacer un desvío enorme, primero a Hebrón y luego a Belén.

0: a la plana.
1: Acabo de salir. De verdad, lo siento. Enseguida revisaré los nuevos turnos. No me gusta llegar tarde.

0: Llevan 40 minutos. Los días son agotadores, pero el largo trayecto no importa, sobre todo cuando ves a las pacientes. Podemos empezar. Buen día. Nací aquí, en el Hospital de la Sagrada Familia. Mi madre también. Soy ginecóloga, pero también me gusta cuidar a los bebés.
1: Ya llegó la oxitocina.
0: Muy bien. A veces las pacientes en urgencias me preguntan, ¿cuándo llega el doctor? Y cuando les digo que yo soy la doctora, me responden, pero se ve muy joven. Aquí está el gorrito del bebé. Aquí venimos a trabajar. Pero cuando terminamos con las pacientes, realmente nos sentimos en familia.
2: ¿Les conté que me teñí el cabello?
0: Yo también quiero hacerlo.
2: Entonces también tienes que teñirte las cejas.
0: Sí, ya lo hice una vez.
2: No, por favor. Entonces también tendrías que teñirte las pestañas. Bueno, haz lo que quieras. Me encanta esta música.
0: ¿Vamos a salir?
3: Eso parece.
2: Trabajo como enfermera en el Hospital de la Sagrada Familia desde 1997. Ese año también nació mi hijo. Además del hospital, también trabajo en la clínica móvil, así que estoy fuera.

Siempre vamos con un pediatra y una ginecóloga. Acompañamos a las mujeres durante todo el embarazo, de principio a fin. La carretera está cortada, por aquí no podemos pasar, así que tenemos que hacer un gran desvío por Tecoa. Nos vemos obligados a tomar este camino, aunque es más largo y más peligroso. Nos detendremos tres veces. La primera parada es Kisan. Luego vamos a Rasheida y después a Rawain.

0: En los últimos meses, 20 palestinos fueron asesinados por colonos y cientos resultaron heridos en ataques bajo la protección del gobierno israelí, que ha aprobado miles de nuevas colonias.
1: Ahí hay un asentamiento. A veces los problemas empiezan aquí. Los colonos estacionan sus autos, tienen armas y acosan a la gente. Es peligroso. Cuando están aquí, no salimos. No queremos arriesgar nuestras vidas. ¿Por qué existe la clínica móvil?
2: Porque la gente aquí la necesita. Les resulta difícil llegar hasta nosotros. Estas zonas están muy lejos del hospital. Aquí la mayoría son beduinos.
3: Muchas gracias.

0: ¿Cómo te llamas? ¿Alguna molestia?
1: Estoy totalmente agotada.
0: Te daré unas vitaminas. Parece que es una niña, pero hay mucho líquido amniótico a su alrededor. ¿Ya te hiciste la prueba de diabetes?
1: No.
0: ¿En qué mes estás?
1: En el sexto.
0: Tienes que hacerte la prueba de diabetes. Ven al hospital. Es gratis. Esta es la prueba. ¿Sí, cariño? Toma una pastilla cada día. Estas vitaminas te darán más energía.

0: ¿Cómo vas a arreglártelas cuando nazca el bebé?
1: Eso es justo lo que me preocupa. Todo el tiempo pienso en hacer masa para el pan y en qué será de los niños, pero así es la vida. Tengo 5 hijos, 3 varones y 2 niñas, y estoy embarazada de 7 meses. Kisan es un pueblo aislado. Está rodeado por asentamientos israelíes por todos lados. Aquí somos muy pocos. No llegamos a 1000. Los colonos intentan atacarnos a menudo. La mayoría somos pastores y agricultores. Molestan a los pastores, a gente que cruza la calle o a los niños que van camino a la escuela. Allá hay un asentamiento. Está muy cerca y no deja de crecer. Después del 7 de octubre, los ataques aumentaron. El ejército apoya a los colonos, incluso los protege. Mira, ahí está el ejército. Tú estás filmando y yo tengo mucho miedo.
0: ¿Tienes miedo?
1: Sí. Ojalá no hubiésemos venido aquí. Podrían romper la cámara, arrestarme a mí y también a ti. Todo esto ahora es suyo. Sencillamente vienen y... Oh, ahí hay un colono, tocó la bocina. El 10 de noviembre, mi esposo y mi cuñado estaban pastoreando las ovejas, cuando un colono se detuvo y dijo que estaba prohibido llevar rebaños allí, que ahora esa tierra era suya. Luego empezaron a echarles gas lacrimógeno y a lanzarles piedras. Yo no podía acercarme. Me quedé allí mirando, llena de miedo, porque no veía a mis hijos. Solo veía a mi esposo y a mi cuñado sobre quienes se habían abalanzado los colonos. Había muchos colonos y sus autos. Tenía mucho miedo porque no veía a mis hijos. 2 habían salido corriendo. Este es mi cuñado. Cuando llegó la gente del pueblo, los colonos se marcharon. Fueron los colonos quienes se acercaron a ellos. No habían hecho nada. Solo estaban pastoreando las ovejas. Ahí está mi esposo. Va a alimentar a los animales. Tenemos que darles la comida dentro del establo por los ataques de los colonos. Antes vivíamos de las ovejas. Ahora es económicamente difícil. Por supuesto que me da miedo el futuro. La situación va a peor. Sobre todo pienso en el bebé que llevo en el vientre.

Jesús nació en Belén. En condiciones difíciles como hoy, se necesita una fe firme. Quien cree en nuestro Señor y en Cristo, lo tiene todo en este mundo. Cuando éramos niñas, mi familia nos traía a esta iglesia. Ya de mayor, traía a mis propios hijos, y ellos traerán a los suyos. Vamos a rezar por la gente de Gaza, por los niños y los huérfanos. Que Dios traiga paz al mundo entero. La gente tiene miedo por la guerra. Tienen miedo porque ya no hay turismo. ¿Para quién van a abrir? La gente no tiene dinero para pagar las facturas. No tienen ingresos. Las dificultades en este país afectan por igual a musulmanes y cristianos.

Los puestos de control me traumatizaron. Antes vivía detrás del muro, en un área llamada Al-Ram, y mi escuela estaba en Jerusalén. Desde niña crucé puestos de control, por ejemplo, el de Calandia. Detrás de la casa de mis padres veía el muro de Calandia. Es feo. Se siente como una prisión. Intentan convencerte de que no estás realmente en una prisión. Pero eso es exactamente lo que es. Pueden cerrar el puesto de control en cualquier momento. Estando embarazada, me da miedo quedar atrapada allí. Nunca sabes si estará abierto o no. Hemos oído historias de mujeres que dieron a luz en un puesto de control. Es una pelea y una humillación que un trayecto que debería llevar 30 minutos termine costando 3 horas. También la forma en que los soldados nos tratan cada día en el puesto de control. Pueden llegar a considerar una sonrisa como una provocación. Todo esto es difícil, pero somos resilientes. Tenemos fuerza interior. Esperar en un puesto de control es resiliencia. Sonreír después de 2 o 3 horas allí es resiliencia.

Preparé la cuna para Matil. Espero que llegue a casa a salvo. Empecé a preparar sus cosas para sobrellevar la separación. Espero que venga y las vea. Estoy lista para quedarme aquí día y noche. Claro que esto no es todo. Quiero comprarle más cosas. Mi hermana compró esto antes de que el niño muriera. Uno para la niña y uno para el niño.

0: ¿Cómo estás?
1: Bien.
0: ¿Todo en orden?
1: Doctor, ayer cuando la tuve en brazos, me pareció que su cabeza estaba un

0: poco más grande.
1: Tiene razón. Tuvimos que extraer algo de líquido del cerebro. El problema no es solo el aumento del tamaño de la cabeza, sino también la presión que el líquido ejerce sobre el cerebro. Puede afectar a su desarrollo en el futuro. Quiero hacerle una ecografía para ver qué sucede exactamente. Tenemos que esperar al menos un mes o mes y medio antes de decidir si necesita una operación y dónde podría hacerse. Lo ideal sería llevarla a Jerusalén, pero la situación política lo hace muy difícil. La estamos controlando. Su peso debe llegar a 2 kilos antes de poder decidir si es necesaria o no la cirugía.

0: ¿Hoy no tienes miedo de salir?
1: Tendría miedo de no salir.
2: Yo no tengo miedo. Alá está con nosotros.
3: El camino es peligroso. ¿Qué otra cosa puedes decir?
1: No creo que hoy veamos colonos.
2: Si nos pasa algo, Alá nos protegerá.
3: Pero el camino da miedo.
2: ¿Qué podemos hacer? Debemos seguir viviendo, trabajando y mirando hacia adelante.
1: ¿Ves los soldados? Creo que bloquean la carretera hacia Jerusalén.
2: Quizá no podamos pasar. Están bloqueando la carretera. No, no lo creo.
3: Aquí hay algo raro.
1: Ahí están el ejército y la policía.
2: Está pasando algo.

0: ¿Cómo estás?
1: ¿Cómo estás, Kulud? Kulud Ahmed, ¿qué edad tiene tu hijo menor?
0: 7 años.
2: ¿Lo oyes? Es el latido del corazón de tu bebé.
0: ¿Es niño o niña?
2: Ahora lo veré. ¿Qué crees que sea?
0: La última vez dijeron que sería niña, pero en Belén dijeron que era niño.
2: Yo veo un niño.
1: Sí, está clarísimo. Hasta yo lo veo. Mira, ahora lo ves, ¿verdad?
2: Esto de aquí es el escroto, ¿lo ves? Y ese es el pene.
0: ¿Está todo bien? Mi esposo murió hace 15 días y quiero estar segura de que el bebé está bien. Que descanse en paz.
2: No te preocupes. El bebé está bien. Pero cuídate mucho. Toma las vitaminas y come bien. Por el bebé.

Murió el 22 de octubre. Hace 2 semanas y 2 días. Estaba llevando a su sobrina Abha y lo esperaron. Le dispararon 3 veces. Luego le dispararon dentro del automóvil. Destrozaron el vehículo. Después lo bajaron y comenzaron a golpearle la cabeza con un hacha.

0: Eran árabes, primos. Fue por el agua. Su hermano quería regar los campos y por eso hubo una disputa. En Kisan hay poca agua porque los colonos han tomado el control de la principal fuente de agua. Ahora todo depende de mí. Debo ser madre y padre a la vez. No será fácil traer al mundo a un niño sin padre. Él siempre estaba conmigo. Siempre me llevaba al hospital y se quedaba conmigo. No será fácil.
1: ¿Cómo quieres llamar al bebé?
0: Estoy pensando en ponerle el nombre de su padre. Desde el día de nuestra boda siempre le dije, y hasta hoy se lo digo, mi amor por ti es cada vez más grande. No solo te amo a ti, también amo tu nombre. Gracias a Dios, nuestro amor fue sincero. Alá me ha bendecido con un hijo que llevará su nombre.
2: ¿Cómo se llamaba?
0: Omar.

0: Entonces, ¿dice que la carretera estaba cerrada? ¿Ya está abierta de nuevo? Que Dios ayude a la gente. Una doctora de Hebrón esperó 3 horas en el puesto de control. Tuvo un dolor en el pecho. Su esposo le dijo que se haga mirar y ahora le están haciendo un electrocardiograma. También somos madres. Llegamos estresadas al trabajo porque nos preocupa cómo vamos a llegar y cómo volveremos a casa. ¿Lo lograremos o no? Vivimos en tensión constante. En 2002 estábamos aquí en el hospital cuando hubo un levantamiento, la intifada.
1: Vinieron israelíes con topadoras, tanques y aviones. Los jóvenes combatientes de la resistencia en Belén se escondieron en la iglesia de la Natividad. Todo empezó por la noche. Disparos, explosiones de bombas. Atacaron todo Belén. Incluso bombardearon el hospital. Fue terrible. Pensábamos que íbamos a morir del miedo. Dijimos, se acabó, este es nuestro final.
0: Miedo, terror, pánico, especialmente para las mujeres embarazadas que tienen aún más razones para temer.
1: Las arrastrábamos por el suelo para ponerlas a salvo, para que no las alcanzaran los misiles. Fue espantoso. Espero que nunca vuelva a pasar algo así. Que Dios nos proteja.

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5: Estados Unidos anuncia que está llevando a cabo ataques defensivos contra la República Islámica de Irán. El propio presidente Trump había afirmado más temprano que iban a atacar a Irán tras los ataques de la República Islámica contra bases estadounidenses en países árabes. Soy Jenny Pérez, aquí en Berlín. Destacamos. Se activa la defensa aérea en el oeste de Teherán. El secretario de Defensa de los Estados Unidos había anunciado bombardeos nocturnos contra instalaciones militares clave de la República Islámica. Ampliamos en breve en Washington. En Colombia, la presidenta de la Comisión de Acusaciones pide suspender el cargo del presidente Gustavo Petro por presunta injerencia política a favor del candidato Iván Cepeda. Ampliamos en Bogotá. Y se desata la violencia contra comunidades migrantes en Belfast luego de que un hombre sudanés fue acusado de intento de decapitación contra otro hombre. La policía y los legisladores llaman a la calma. Según medios estadounidenses, Estados Unidos comenzó su segunda noche consecutiva de lo que denomina ataques defensivos contra Irán. Donald Trump, el presidente, había amenazado a la República Islámica este mismo miércoles afirmando que Teherán está tardando demasiado en negociar un acuerdo de paz y que debería pagar por ello, palabras de Trump. Horas antes, el ejército estadounidense había dejado fuera de servicio un petrolero iraní en el Golfo de Omán por intentar violar el bloqueo impuesto por Washington a los puertos iraníes. El secretario de Guerra, Pete Hegseth, afirmó que será una noche de ataques claros y duros. El presidente iraní, Masoud Pezeshkian, había afirmado que su país se mantendrá firme. Teherán amenazó además con atacar nuevos intereses estadounidenses como represalia. Irán había derribado el lunes un helicóptero militar estadounidense, a lo que Washington respondió con bombardeos contra objetivos militares de la República Islámica. Esta a su vez contraatacó lanzando drones y misiles contra bases de Estados Unidos en países árabes como Bahrein, Kuwait y Jordania. Queremos ir por más y lo hacemos con quien ven, con el periodista David Alandete desde Washington. David, un saludo desde Berlín y en primer lugar, ¿de qué envergadura será esta nueva incursión militar estadounidense sobre Irán? El gobierno de Trump habla de ataques defensivos. ¿Qué más se sabe?
6: Confirmada por el mando central esta operación y según fuentes en la Casa Blanca, una de las mayores desde que comenzó el conflicto en febrero. Así, esta tregua ya tan frágil, se puede dar a efectos prácticos por rota. Sabemos que hoy el presidente Trump ha mantenido una reunión en la sala de crisis para ordenar estos ataques. El secretario de la Guerra, Pete Hegseth, se hallaba en Guantánamo, donde ya ha advertido de que venía esa ronda de respuesta y se espera que sea un ataque sostenido a objetivos militares y estratégicos dentro de la República de Irán. Ahora, el temor es que desde esa República Islámica se responda no atacando a intereses solo estadounidenses, sino también de socios suyos en la región, como Arabia Saudí o Qatar.
5: Lo que desataría una mayor expansión de este conflicto y los peores temores. David, tú hablas del rompimiento de la tregua. ¿Esto significa el fin de la vía política del diálogo?
6: Atendido a la prensa el presidente Trump hace unos momentos en el despacho Oval y por lo que hemos podido oírle, él cree que todavía puede alcanzar un acuerdo. Lo ha dicho literalmente. El presidente Trump ha dicho que cree que todavía podría, de alguna forma, llegar a un acuerdo si es que Irán renuncia a un programa nuclear total, ni siquiera civil. Por lo tanto, a pesar de que se están dando estos ataques, Donald Trump todavía confía en la línea negociadora. ¿Por qué? Porque cuando comenzaron estos ataques, en febrero, dijo que la campaña duraría días. Ya estamos adentrándonos en su cuarto.
5: Así, David Alandete con el Última Hora. Muchas gracias en Washington.
6: Gracias a ti.
5: Y seguimos hablando de política. Claro, nos vamos hasta Colombia esta vez porque se vive una situación bastante inédita en medio de la campaña electoral. La presidenta de la Comisión de Acusaciones de la Cámara de Representantes pidió suspender al presidente Gustavo Petro de su cargo hasta el próximo 21 de junio, cuando cierren las mesas de votación. Esta orden es inconstitucional, ya que según la ley colombiana solo el Senado tiene potestad para suspender al presidente. Bueno, la parlamentaria, que pertenece a la misma coalición del mandatario colombiano, pide que Petro sea retirado del cargo mientras es investigado por su presunta injerencia en la campaña electoral al respaldar expresamente al candidato de la izquierda, Iván Cepeda. La ley colombiana prohíbe que un funcionario público haga campaña política. Desde Nueva York, Petro negó que vaya a dejar el cargo y calificó la acción de la congresista como una extorsión.
0: No, la comisión de acusaciones, hasta donde yo sé, no ha pedido mi suspensión. Es una congresista cuyo abogado es el señor Ibáñez, miembro de mi oposición más radical, ha pedido ante la comisión que se me suspenda. Eso necesita una votación posterior.
5: Claro, queríamos hablar con nuestra corresponsal Alexandra Correa. Estamos restableciendo el contacto. Mientras tanto, sí que nos quedamos un ratito en Colombia porque allí los colombianos eligen presidente en medio de los mundiales de fútbol, ya que su calendario electoral coincide con el evento deportivo cada 4 años. Bueno, y eso supone realmente un problema para la campaña electoral, en opinión por lo menos de un tribunal colombiano, porque una orden judicial exige al candidato Abelardo de la Espriella a no utilizarla en actos proselitistas. El pulso judicial por este tema continúa.
7: La selección colombiana aún no debuta en el Mundial, pero las banderas y las camisetas están presentes en la campaña de Abelardo de la Espriella. El ganador de la primera vuelta electoral en Colombia recurre a la camiseta como sinónimo de patriotismo.
8: La campaña definió hace ya más de 6 meses que nos identificáramos con el patriotismo, con firmes con la patria. Y estar firme con la patria es estar identificado con un símbolo común a todos los colombianos, que es la camiseta y la bandera.
9: Es un orgullo salir a las calles con la camiseta puesta. Me identifico porque soy colombiano.
7: Un deporte tan popular como el fútbol en Sudamérica suele desatar pasiones. Por eso con la camiseta se puede apelar a la identidad nacional y a la pertenencia y acercarla a un sector político determinado en contextos de polarización. El precursor fue Jair Bolsonaro en Brasil, explica el periodista deportivo Dani Claros.
10: Los políticos

0: políticos en Latinoamérica, digamos, ahorita hemos hablado de la Espriella con muchas maneras de comunicar como lo hacía Milei en campaña, y también creo que esto viene desde Bolsonaro, por ejemplo, que se apropia la camiseta en Brasil, ¿no? De la camiseta, la verde amarela.
1: Quiero decirles.
2: De la Espriella ha llamado a usar la camiseta en sus actos proselitistas. Es parte de su estrategia, según explica Claros.
0: El fútbol es el lugar de encuentro en todos los barrios, entonces yo creo que es una persona que no entiende esa forma de vivir el fútbol, sino que lo utiliza para aprovecharse de esa movida popular que tan fuerte que tiene, y pues lo lleva a su favor, ¿no? Lo utiliza a su favor.
2: Jóvenes seguidores de Iván Cepeda, por su parte, han convocado a jornadas de estampado como una forma de transformar el significado de la camiseta de la selección colombiana. El candidato del Pacto Histórico llamó a ver la camiseta como un símbolo que une a todos.
3: Bueno, ese es un símbolo que siempre nos ha representado, siempre. Y no es posible que llegue una persona y nos quiera quitar esto que nos ha identificado. Hoy vamos a ponerle a Totó, que es un referente importante para nuestra cultura colombiana.
2: Interviniendo las camisetas con figuras como la cantautora Totó La Momposina o el periodista asesinado Jaime Garzón, los jóvenes buscan desafiar lo que consideran una apropiación indebida.
4: Lo que causa es división y utiliza un símbolo como lo es la Selección Colombia, para muchos un símbolo colombiano para su campaña, y eso no tiene que ser así, me da mucha rabia.
2: Aunque los colombianos se unirán en el Mundial pese a todas las diferencias ideológicas, la polémica podría continuar durante el resto de la campaña hasta la segunda vuelta del 21 de junio.
5: La ley colombiana prohíbe el uso de emblemas patrios en campañas políticas, y así se lo recordó un fallo de un tribunal de justicia local al candidato Abelardo de la Espriella, que dice que el fallo atenta contra su libertad de expresión, que su campaña utiliza colores diferentes a los de la bandera nacional y que insistirá en el uso de la camiseta. El fallo le da un plazo de 24 horas para retirar cualquier publicidad que utilice los colores nacionales.
6: Claro, Colombia polarizada, y cada situación puede inclinar la balanza en la campaña electoral. Queremos hablar de aquello con Alexandra Correa, corresponsal de DW en Bogotá. Alexandra, muchos saludos. Y bueno, ¿por qué estamos viendo esto? Y también veremos acaso un juicio político contra Gustavo Petro por supuesta injerencia política. Y digo supuesta porque todavía está en investigación, entiendo.
7: Correcto, Jenny, está en investigación. Pero primero hay que contar qué fue lo que pasó. Y es que se filtró, Jenny, un documento de la Comisión de Acusaciones de la Cámara de Representantes de aquí de Colombia, que corresponde a, digamos, a un auto, a una sustanciación que había hecho la presidenta de esa comisión, en donde solicitaba la suspensión provisional del presidente Gustavo Petro. Pero conforme a la ley y a la Constitución, Jenny, un congresista no está facultado para suspender al presidente de la República. Por tanto, el presidente Gustavo Petro no está suspendido, y el documento filtrado no tiene la competencia constitucional para suspender o destituir a Petro. Solo lo puede hacer el Senado de la República, o sea, la Cámara Alta. Lo que sí es cierto, Jenny, como tú lo estás diciendo, es que la Comisión de Acusación abrió una serie de investigaciones a Petro por posible participación en política. El mandatario será investigado por sus comentarios en redes sociales y otros espacios relacionados con la campaña electoral, lo que está prohibido. Pero para que Petro sea realmente suspendido de su cargo, primero debe pasar por lo siguiente, Jenny. La Comisión de Acusaciones investiga los hechos. Si encuentra razones, la Cámara Baja aprueba la acusación formal ante el Senado. Admitida la acusación en el Senado, el presidente queda suspendido provisionalmente de su cargo de forma automática, y el caso pasa a la Corte Suprema de Justicia, porque los presidentes tienen fuero constitucional. Llama la atención, Jenny, que se haya filtrado este documento que no ha surtido trámite alguno.
6: Claro, el propio presidente decía en todo caso hace algunos días que iba a hacer campaña por Iván Cepeda, abriendo este póker político, si se puede llamar de esa manera. Alexandra, ¿cómo podría afectar después de todo este episodio a la campaña electoral, incluso a la propia candidatura del aludido Iván Cepeda?
7: Jenny, creo que en la recta final de unas campañas electorales tan extrapolarizadas, divididas, que han usado inteligencia artificial, redes sociales que no verifican informaciones y sí son compartidas. Mira, Jenny, como dijo la exalcaldesa de Bogotá, Claudia López, han sido unas campañas llenas de manipulación emocional, digital y estadística, indebida participación en política, intervención extranjera, intervenciones judiciales y amenazas, también demandas que han superado de lejos a la plaza pública las viejas maquinarias clientelares.

0: listas como determinantes electorales, dice la exalcaldesa. Por supuesto, afectan las candidaturas, pero más a la opinión pública, Jenny, situaciones como la de hoy, que se filtra a una prensa cada vez más politizada. Los ciudadanos, los consumidores de información y noticias tienen que filtrar cada vez más para asegurarse objetividad a la hora de votar, y al final quien pierde es todo el país. Jenny, la segunda vuelta entre la izquierda y la ultraderecha será el próximo 21 de junio y están en juego dos modelos políticos totalmente radicales y opuestos en materia de seguridad, salud y el modelo económico, por lo que está tan crispado y tan alto el nivel de tensión entre ambos candidatos, que tienen una diferencia de tan solo un poco más de 600,000 votos de diferencia, Jenny.
1: Alexandra Correa, periodista de DW en Bogotá, muchas gracias. Y el jefe de gabinete de los ministros de Argentina, Manuel Adorni, investigado judicialmente por enriquecimiento ilícito, solicitó ingresar a un régimen de amnistía fiscal impulsado por el propio gobierno de Javier Milei. La iniciativa, conocida como Ley de Inocencia Fiscal, permite declarar activos no registrados previamente sin que se revise el origen del patrimonio. Adorni es investigado por el delito de enriquecimiento ilícito a raíz de irregularidades detectadas en su patrimonio y en sus exuberantes gastos. La causa también pone bajo la lupa viajes familiares de lujo a destinos como Aruba y Punta del Este en Uruguay. Recordemos que es parte de una investigación y Adorni asegura que no ha cometido ningún delito y que lo va a comprobar ante la justicia. Más en el siguiente informe.
2: Manuel Adorni es uno de los hombres de mayor confianza de Javier Milei. Inicialmente se desempeñó como vocero del presidente argentino con conferencias de prensa semanales en las que se consolidaron los principales ejes comunicacionales del gobierno.
3: La lógica de gastar más de lo que se tiene se terminó. El no hay plata no es una frase hecha.
2: Luego, en un voto de confianza por parte de Milei, Manuel Adorni fue ascendido a jefe de gabinete de ministros. Ahora, el funcionario es investigado por la justicia por gastos que superan con creces el estilo de vida que podría permitirse con su salario actual. Si bien Adorni afirmó en reiteradas ocasiones que estos exuberantes gastos serían explicados en su declaración patrimonial, todavía no hizo la presentación de este año.
4: Y quiero ser más claro todavía. No cometí ningún delito y voy a probarlo en la justicia.
2: En Argentina, el llamado caso Adorni lleva ya semanas desgastando al gobierno de Milei y no parece haber llegado a su fin.
1: Vamos a hablar de economía, de inflación y de inflación en los Estados Unidos con mi colega Andrés Blumenkranz. Muy bienvenido.
5: ¿Qué tal, Jenny? Preocupante cifra de inflación en Estados Unidos porque el índice de precios de consumo en la mayor economía del mundo se disparó en mayo hasta el 4,2% interanual. Es el nivel más alto desde abril de 2023. El índice de energía representó más del 60% de este aumento, que supera por primera vez en más de 3 años el umbral de 4 puntos. Este incremento estuvo impulsado por un alza del 7% en los precios de la gasolina, que este miércoles se sitúan por encima de los $4.15 por galón. La guerra en Irán ha disparado el precio de los hidrocarburos debido a la interrupción del paso por el Estrecho de Hormuz, bloqueado por Teherán como represalia por la guerra y por donde transita más del 25% del petróleo mundial. De este asunto hablamos ahora mismo con nuestra corresponsal financiera en Nueva York, Ana Nieto. Ana, es la inflación más alta en 3 años en la mayor economía del mundo. ¿Cuál es el detalle de estas cifras?
6: Pues que coincidiendo con la guerra de Irán, sea una inflación que puede seguir elevada, dado que Trump ha renovado hoy las amenazas de ataques y se habla de paz en términos de meses. Además de la energía, los precios están al alza también por los aranceles. Por eso los tomates cuestan ahora 32% más que hace un año. Y por la inteligencia artificial, que ha aumentado la demanda y con ello los precios de muchos productos de tecnología. La inflación está superando con mucho las subidas de los salarios de los últimos 12 meses. En cifras menos volátiles, una vez se eliminan los precios de la energía y de los alimentos, los precios suben un 2,9%. Es un ritmo menor, pero todavía muy elevado del objetivo de la Reserva Federal, que es del 2%. De momento no hay una filtración muy intensa de los precios de la energía en otras categorías de precios, con la excepción de los boletos de avión, que suben un 27%. Trump ha preguntado por la inflación, ha dicho hoy que la ama porque va a caer como una piedra cuando acabe la guerra de Irán. La inflación no cayó como una piedra cuando acabó el COVID y, de hecho,

0: hecho, ahora mismo este rebote se produce sobre los cimientos de un costo de la vida aún todavía muy elevado.
1: Ana, con estos datos y con los datos de un mercado laboral recuperado, se reúne la Reserva Federal semana que viene. ¿Qué se espera de esta primera cita?

0: La previsión de bajada de tasas se ha empujado a fin de año para aquellos analistas que todavía no mantienen en sus calendarios del año 2026. Y eso es algo que está pesando mucho en unos mercados que están de nuevo a la baja por las dudas sobre la IA, por las distorsiones que está causando la salida a los mercados de la empresa SpaceX de Elon Musk el viernes. Y además se une la preocupación por los efectos de una guerra en unos precios que pueden empujar las subidas de tasas, lo cual elevará los costes crediticios para unos inversionistas que hasta ahora están muy complacientes con el riesgo y que están operando en unos mercados con un nivel de deuda históricamente elevado, 1,3 billones de dólares. Son cifras oficiales y muy elevadas, muy preocupantes.
1: Ana Nieto, Nueva York, gracias por estas informaciones. Hasta cualquier momento.
0: Gracias.
1: El aumento global del precio de la gasolina y el diésel está animando cada vez a más gente a considerar comprar un auto eléctrico y las automotrices chinas se estarían claramente beneficiando de esta situación porque los nuevos datos indican que las exportaciones de autos eléctricos chinos se duplicaron entre este pasado mes de mayo y el mismo mes del año anterior. Según los datos de la Asociación China de Fabricantes Automovilísticos, en el pasado mes de mayo China exportó más de 430.000 vehículos eléctricos y las exportaciones de este tipo de vehículos representaron más de la mitad del total de las ventas al exterior de China. Los datos consolidan al país como la mayor fábrica de coches eléctricos del mundo. Según datos de la Agencia Internacional de Energía, el 75% de los autos eléctricos fabricados el año pasado fueron ensamblados en plantas chinas. Y con esto volvemos a las noticias que nos trae Jenny Pérez.
2: Muchas gracias, Andrés. Nos vamos ahora con la segunda noche de violencia y de protestas en Irlanda del Norte. La ministra de Justicia, Naomi Long, acusó este miércoles a la extrema derecha de alentar la violencia racial un día después de disturbios en protesta por el caso de un refugiado sudanés acusado de apuñalar y de intentar decapitar a una persona en Belfast el lunes. La víctima, un hombre de 40 años, sobrevivió el ataque con heridas graves. La violencia se desató tras la divulgación del video del ataque. Grupos de enmascarados incendiaron autobuses, automóviles y viviendas supuestamente de extranjeros. El hecho se suma a una serie de eventos similares en los que ataques puntuales atribuidos a migrantes desataron protestas en contra de la política migratoria en Reino Unido. Y claro, queremos ir por más detalles. Lo hacemos con Fernán González, periodista, quien nos va a ayudar a comprender un poquito más la situación a esta hora desde Londres. Fernán, en primer lugar, los reportes británicos aseguran que las imágenes con ese intento de decapitación y también posterior violencia contra migrantes en Belfast ha obligado a huir a familias enteras. ¿Cuán grave es la situación a esta hora?
3: Sí, buenas noches, Jenny. La situación puede calificarse como muy seria por el inusitado alto nivel de violencia que se registró en estos disturbios. Se incendiaron viviendas, se incendiaron automóviles y también un autobús, mientras centenares de hombres enmascarados que participaron en los ataques coreaban la consigna de extranjeros fuera. La ministra de Justicia de Irlanda del Norte dice que los desórdenes tienen una clara motivación racista y que estaban dirigidos contra inmigrantes de origen africano y personas de otras minorías étnicas. Esta noche la policía ha extremado sus medidas de seguridad en Belfast. Se han desplegado un número mayor de agentes del orden en la ciudad y el transporte público cancelará sus servicios antes de lo habitual para impedir que los posibles disturbios puedan complicar aún más la situación. Se han cancelado también funciones de teatro.
2: Con todo esto que está sucediendo y que estamos viendo, Fernán, ¿qué está sucediendo a nivel político ahora mismo, especialmente en Londres?
3: A nivel político ha habido condenas casi unánime, pero también ha habido advertencias sobre lo que puede haber causado estos disturbios, este malestar. La ministra principal de Irlanda del Norte, Michelle O'Neill, y el primer ministro británico condenaron la violencia. Por su parte, el líder

0: del partido de derecha Reform UK, Nigel Farage, sostuvo que el hombre acusado del intento de asesinato no debería haber estado en el país. Al mismo tiempo afirmó que, aunque no justifica la violencia, la mayoría de las personas que participaron, salieron a protestar, no son extremistas, sino ciudadanos preocupados por su seguridad y por lo que considera una falta de respuesta gubernamental a los problemas de la inmigración y el orden público.
1: Fernán González, en este difícil momento, muchas gracias. Y atención a lo siguiente, porque el Mundial de Fútbol de la FIFA 2026 deja al descubierto los conflictos en curso. Y el mayor es la guerra entre los Estados Unidos e Irán. Ya veíamos cómo comenzamos este programa. Y aunque la selección iraní podrá jugar en territorio estadounidense, tiene una restricción que obliga a dormir en México por razones de seguridad, según los Estados Unidos. La única excepción es la noche previa al partido. Más detalles en el siguiente informe.
2: Este año el Mundial masculino de fútbol está cruzado por la guerra. Junto con Israel, Estados Unidos, uno de los anfitriones, emprendió una cruzada para derrocar el gobierno de Irán. Una guerra que ya cumple 3 meses, con un alto el fuego violado en múltiples ocasiones. La selección de Irán, clasificada para este torneo, enfrenta las sanciones políticas de Washington. El cupo de entradas para los aficionados iraníes fue revocado, al igual que el visado de algunos funcionarios de la delegación.
3: Quiero expresar la preocupación de la República Islámica Iraní por la falta de emisión de visados por parte del gobierno de Estados Unidos a algunos miembros del personal de la selección nacional y a los acompañantes oficiales del equipo.
2: Además, el Departamento de Seguridad estadounidense anunció que la selección iraní solo podrá entrar en territorio estadounidense un día antes de los partidos y deberá salir inmediatamente después del pitazo final. Tras la decisión de Estados Unidos, el seleccionado iraní, que jugará sus 3 partidos de la primera fase en suelo estadounidense, se vio obligado a trasladar su sede de Tucson, en Arizona, a la ciudad mexicana de Tijuana. Allí los aficionados mexicanos e iraníes disipan las tensiones geopolíticas y reciben con entusiasmo a los futbolistas.
4: 2 jugadores de aquí y un portero. Y pues estoy muy emocionado, feliz y como dije, si no se repite, pues estoy feliz de que al menos una vez lo viví.
5: Estamos frente a un equipo de la FIFA, por supuesto, del Mundial, sea cual sea el equipo. Y estoy aquí en Tijuana, en México, para nosotros es una alegría.
6: Quiero mantener separada la política del deporte porque no se debería mezclar. Honestamente, me siento muy mal por los jugadores porque hay mucha presión sobre ellos.
2: Un campo desigual para la selección asiática, equipo que tampoco ha podido jugar un partido competitivo desde que estalló la guerra en febrero. El 15 de junio, Irán disputará su primer partido contra Nueva Zelanda. El encuentro tendrá lugar en Los Ángeles, la ciudad que alberga a la mayor comunidad iraní de Estados Unidos y que se debate entre el apoyo al equipo y el rechazo al régimen iraní.
1: Y finalizamos con lo siguiente, porque en su gira por España, el Papa León XIV llega este miércoles a Barcelona para bendecir la Torre de Jesús de la Sagrada Familia, ello en presencia de los reyes y otras autoridades españolas. Bueno, el templo expiatorio de la Sagrada Familia comenzó a construirse en el año 1882 y sigue en obras más de un siglo después. El arquitecto catalán Antoni Gaudí, un católico devoto, dedicó gran parte de su vida a la basílica, considerada como su obra maestra. La visita del Papa coincide con el centenario de su muerte. La nueva Torre de Jesús, de más de 170 metros, convierte oficialmente a la Sagrada Familia en la iglesia más alta del mundo. Y con esta información nos despedimos, agradeciéndoles como siempre su sintonía y su confianza. Soy Jenny Pérez, ha sido un gusto acompañarlos desde Berlín. Hasta pronto.

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0: Soy ilustradora, soy colombiana y estoy muy contenta de presentarles hoy este trabajo que hice maravilloso con una de las droguerías más importantes de Alemania, ilustrando y decorando sus fachadas para más de 2.000 filiales. Bueno, ahora acompáñame junto con Pía a ver más de todo este proyecto y a ver todas las aplicaciones que hice para esta campaña.
1: Hola, Pía. Te recibo con flores acá en este día tan gris en Berlín, pero...
2: Me encanta que el programa empiece con un poquito de lluvia, ¿sabes por qué? Porque ustedes van a entender todos los colores que trajo Gina a más de los 2.000 locales que tiene una de las droguerías y almacenes generales para productos de limpieza, de belleza y alimentación en Alemania. Y vos decoraste todas estas vidrieras. Vení, sí. Vení, vamos acá un poquito afuera. Yo para que, ¡qué lindo! No. ¿Te puedo felicitar?
1: Ay, sí, gracias. Yo la verdad es que todavía no me lo creo. Me toca ir a los DMs, estar enfrente para ver la magnitud de todo lo que hice.
2: Vamos a explicar qué es un DM, primero que nada. ¿Dónde decoraste? Porque es algo muy... que cada vez está... Ahora vos me vas a ayudar. Perdón, no te quiero interrumpir, pero quiero invitarlos a ustedes a experimentar otra forma de entender el arte, quizás a través de algo más cotidiano y del consumo, la intervención de vidrieras a través de ilustradores y artistas, que es lo que vos estás haciendo. ¡Miren las flores, señores! ¡En un día tan gris, viva Colombia!
1: ¡Ay, viva Latinoamérica!
2: ¡Viva Latinoamérica! Contame un poquitito cómo empezó este proyecto. 2.000 locales en toda Alemania, en una de las droguerías más importantes del país.
1: Sí, bueno, yo creo que este proyecto es el resultado de más o menos 15 años.
2: ¿De vivir acá?
1: De estar acá y de ir tras un sueño que era ser ilustradora. Yo me vine con ese sueño desde Colombia, no sabía bien por qué lado iba a ir ni nada. Y digamos que este ha sido uno de los proyectos más grandes, y no digo yo más, creo que es el más grande en el que he trabajado acá en Alemania. Y llegó el año pasado, después de haber hecho igual otras campañas publicitarias, trabajos para empaques, con el...

0: con el gobierno de Hamburgo, por ejemplo, para el Día de la Unidad Alemana. Esto vino a mitad del año pasado y, pues bueno, me sorprendió porque entre tanta ilustración que hay, ahora con el AI, bueno, con la inteligencia artificial, que un almacén, que una marca apueste por artistas y de esta manera es algo que no se encuentra ya tanto, digamos. Y
1: te llamaron, ¿cómo fue? Bueno, es a través
0: de... digamos que como trabajamos algunos ilustradores, es por medio de una agencia, de un representante.
1: Pero a Dem le debe haber encantado tu ilustración para meterlo. Miren lo que es. A todos lados que vas, hay vidrieras que son mucho más grandes donde vos pasás y crees que estás en, no sé yo, en medio de la selva, ¿no? Un poco.
0: Sí, o sea, el DM me contactó, ya había visto mi trabajo el cliente y dijo, queremos trabajar con ella, pero siempre está como intermediario, mi agente, que con él trabajamos en equipo, nos apoyamos mutuamente. Es un trabajo que tengo con ellos desde hace como 6 años y es un trabajo muy bueno, digamos que gracias a esta metodología de trabajo he podido llegar a clientes que normalmente yo sola quizás no hubiera podido llegar.
1: ¿Y el trabajo de la embajada, por ejemplo?
0: Sí, claro, la embajada digamos que ha jugado un papel importante en los últimos años. Creo que yo vivo acá hace 11 años y hace 4 años, desde que cambió, bueno, desde que hubo un renuevo ahí, he sentido mucho más cerca el apoyo de ellos. Se han creado redes culturales, redes de emprendimiento, redes para científicos, cosa que antes no se hacía. Creo que se está invirtiendo mucho más dinero también en apoyar proyectos artísticos de la diáspora colombiana. Y eso es muy importante porque muchos artistas trabajamos también muy solos.
1: Exactamente.
0: Entonces, hacer
1: y la
0: comunidad.
1: La embajada siempre está atrás haciendo comunidad y fueron ellos los que me dijeron, te tenés que ir a ver los DMs. Y mucha gente latina también me escribió, mujeres más que nada, diciendo, Pía, anda a verte las vidrieras de estos 2.000 locales. Bueno, yo estoy solo en Alemania, ella vive en Hamburgo, porque vos vivís en Hamburgo.
0: Exacto.
1: Y los locales, hay muchos más, ¿no? Pero para que veamos, porque es el color, es el... ¿Qué trajiste acá? ¿Qué trajiste?
0: Yo creo que les gusta mucho el contraste y la mezcla de los estilos que yo tengo, que si bien soy colombiana y soy latina, pero estudié acá, entonces creo que ese background de conocer el Europa, estar acá y la mezcla de esas dos culturas, creo que es lo que les atrajo. Y especialmente para esta campaña, que es la campaña de primavera, pues yo en mi trabajo tengo muchísima, muchísima flora, me inspiro muchísimo en la naturaleza de Colombia y de Latinoamérica. Entonces, pues es el trabajo que encaja perfecto tanto para el concepto como para mi propio trabajo y trabajo personal.
1: No nos vamos a quedar acá solo en la vidriera. Les pido que se queden en este programa porque vamos a hacer un tour por la droguería, las cosas que se compran, las cosas que llevamos a Latinoamérica. Cómo estos colores y estas flores se ven plasmados también en las bolsitas que dan, en los artículos. Es una cosa realmente completa, no es solamente Gina acá con las flores en la vidriera, ¿no?
0: Sí, es más, en el QR code que vemos acá.
1: ¿Dónde? ¿Dónde
0: si
1: hay un QR code?
0: Acá,
1: miren, acá hay un QR code, ¿no? ¿Cómo se dice?
0: Un código QR, que si tú lo escaneas, ahí te manda directo a la historia de Gina Rosa, la latina colombiana.
1: La que vive acá,
0: ajá,
1: la que hizo historia, la que empezó a hacer ilustración, la que estudió ilustración acá.
0: Ajá. Entonces es está muy bonito. Yo todavía estoy como procesándolo.
1: ¿Y qué significa para vos intervenir como artista? Vamos un poquito más para atrás acá. ¿Qué significa para vos intervenir como artista algo tan natural y tan cotidiano como esta droguería? Porque es parte del ADN alemán. O sea, no hay una persona en este país que no conozca las droguerías DM.
0: Sí, para mí es un statement de diversidad, ¿no? Habla mucho de que los latinos y las personas migrantes cada vez estamos llegando más lejos y estamos aportando, pues, con nuestra cultura, con la forma de ver el mundo, a una cultura muy diferente y que lo podemos hacer, y además que estamos

0: trayendo
1: ocupando espacios.
0: Ocupando espacios y también trayendo, o sea, dejando una buena, no una buena impresión, pero una buena, como una buena energía. O sea, yo quiero que con mis ilustraciones y con el trabajo que yo hago, la gente casi que se quiera meter en ellas y quedar un momento y estar en calma. Y es como cuando te llega el sol, como cuando te alumbra el sol. Así quiero que se vean.
1: Ocupando espacios con invitación, porque vos podés usurpar y ocupar, pero a nosotros nos invitan a ocupar y a intervenir con arte. Vamos a bajar un poquitito, vean. ¿Estos qué son? ¿Láminas? ¿Cómo lo hiciste? A ver, rápidamente.
0: Rápidamente. Sí, esto, esto es una mezcla de ilustración análoga con digital.
1: Está bien.
0: Mis procesos siempre empiezan con tintas que hago en papel y esas tintas son escaneadas y luego son combinadas de una forma que sutilmente que tú no te das cuenta qué es digital y qué es análogo. Pero a la final es una mezcla de los dos mundos, que eso es, digamos, que me encanta mucho esa experimentación de estas texturas, por ejemplo, análogas con la parte digital.
1: Me encanta.
0: Y
1: bueno, divino.
0: Vamos.
1: Acompáñenos. La bogotana que se vino especialmente a estudiar ilustración a Alemania, porque en Latinoamérica, en muchos países de Latinoamérica, no había una carrera de ilustración.
0: Sí, no existe, no hay.
1: Seguimos, acompáñenos porque hay muchísimo para ver. Señoras, señores, más los productos que les voy a decir que tienen que comprar, ¿eh? Vamos. Bueno, Gina, acá estamos entre medio de todos los productos que buscamos diariamente y hoy estamos haciendo un programa de televisión y nosotras dos estamos felices viendo qué nos vamos a llevar después y comprar dos pájaros de un tiro. Oye, y lo más importante es la bolsita que siempre uno tiene que tener, ¿no? Y esta es tuya.
0: Sí, claro, la acabo de sacar en mi shop. Y bueno, es muy importante en Alemania porque no usamos mucho plástico, entonces es perfecta para comprarla y aparte pues ya tiene mucha conexión con Latinoamérica y con lo que nos gusta como latinos y lo que nos identifica.
1: O sea que vos sacás también estas bolsas.
0: Sí, digamos que es un trabajo alterno a la parte comercial que tengo.
1: Sí.
0: Hay que diversificar en estos tiempos de tanto
1: tanta crisis,
0: tanta inteligencia artificial.
1: Pues miren, perdón que te interrumpa, porque vos dijiste no usamos plástico. Claro que no, el plástico está, aparte de que no es bueno, acá visualmente y estéticamente, no sé si me ayudás, que vos sos artista, está muy mal visto llevar las bolsas de plástico.
0: Y digamos que en Latinoamérica todavía se ven mucho. Acá hace muchos años, desde que llegué acá, las tienes que comprar. Si quieres bolsa de plástico o otra bolsa, las tienes que comprar.
1: Obviamente.
0: Entonces todos llevamos...
1: Estas bolsitas.
0: Maletas de tela, bolsas, son súper prácticas.
1: Board to cumbia, esta es para mí, esta es para mí. Bueno, vamos a caminar. Muchísimas gracias. A ver, ¿cómo empezó todo esto?
0: Bueno, eso empezó hace más o menos 15 años en Bogotá. Yo en realidad no sabía que quería ser ilustradora en esa época, no existía esta profesión o no era tan visible como ahorita. Yo estudié diseño gráfico en Bogotá y digamos que en el camino de encontrar lo que me gustaba dije voy a venir a Alemania porque quiero estudiar otra cosa diferente, no trabajar para una agencia de publicidad, digamos que no era lo que me inspiraba a pesar de que aprendí un montón. Y cuando vine... Me encontré con la linda sorpresa que había una carrera específicamente para la ilustración. Yo había visto en Estados Unidos, en Francia, en Inglaterra, por ejemplo, que son muy conocidos, pero acá fue donde realmente me di cuenta, escuchando a otros colegas, investigando, conectando con gente.
1: ¿Y por qué Alemania? Ilustración y Alemania.
0: Sí, exacto.
1: Viendo las flores que haces, los colores que utilizás, el tropicalismo que tenés, que vos estás más en el norte que yo, ¿no? ¿Por qué Alemania?
0: Alemania desde el principio me llamó la atención porque es un país que ofrece la educación, primero la educación pública, es muy económica, casi que gratis. Que eso es algo que en nuestros países es un privilegio grandísimo, poder estudiar y que sea gratis. Y aparte, el nivel de educación es alta. Claro, yo no sabía todos los retos que me iba a enfrentar para pasar a estudiar artes en una universidad pública alemana. Eso lo desconocía.
1: Felicito, estudiar artes en una universidad pública alemana no es fácil, señores, porque dice, bueno, está bien, puedes llegar.

0: a ser gratis, pero no es gratis del todo. Tenés que vivir en una capital, vivís en una capital, vivís en Europa, tenés que pagar el alquiler, tenés que pagar todo, o sea, solo la educación, ¿no?
1: Exacto, sí, solo la. Pero fue un proceso súper, súper bonito. Digamos que la universidad me permitió explorar muchas cosas, muchas facetas, en muchos talleres, muchas técnicas de ilustración, ver lo que hacen las demás
0: ¿Y qué
1: personas, tener.
0: aprendiste concretamente de acá?
1: Digamos que la forma tan práctica de hacer las cosas me gusta un montón. La libertad artística que hay, porque la forma como había estudiado en Colombia era muy diferente a la forma de educación. Acá tuve completa libertad, o sea, no habían reglas, no habían reglas, era como rompe todo lo que conozcas, no hay un paso a seguir. Y me empezó a inspirar mucho viajar por Colombia, conocer más Colombia,
0: O sea,
1: viajar por los
0: estando afuera,
1: territorios.
0: entendés un poco más.
1: Sí, empecé, digamos, en mis idas a Colombia, empecé a ir al Amazonas, visitar comunidades. En esas idas al Amazonas también, pues, me inspiraron a hacer dibujos, a crear fauna, flora
0: ¿Y cuál es la técnica que está más ahora en auge si vos vas a la universidad, ¿no? Vos estás yendo a la universidad, haces ilustración, aprendés con profesores, con maestros, con estudiantes, ¿no? Vamos a ponernos un poco en tu piel, ¿no? Entonces, ¿qué es lo que se está enseñando hoy en Hamburgo o en una universidad de ilustración hoy en día?
1: Se enseñan muchas técnicas, o sea, digamos, no te puedo decir que hay una generalidad en el momento, pero sí
0: Una
1: hay
0: moda.
1: una vuelta a lo análogo
0: Mira.
1: por la inteligencia artificial. Porque ya tú todo lo puedes crear en 2 minutos, pero todo es digital, todo se parece. Entonces hay una búsqueda de ir a lo primario, lo más artesanal, lo más análogo, que es ahí donde yo creo que está como la esencia del artista y también como hay más personalidad en eso que en la parte digital. Entonces, cuando yo estudié hace 10 años, me encantaban esos talleres, por ejemplo, de grabado, de serigrafía, de litografía.
0: Sí.
1: Y yo creo que ahorita eso debe estar mucho más en auge. O debería estar.
0: Estamos en DM. Vamos a repetir porque como vos dijiste, los alemanes son muy prácticos.
1: Sí.
0: Estamos en el lugar donde Gina ha decorado todas las vitrinas de los 2.000 locales de, ¿cómo llamaríamos nuevamente a este negocio? Un drugstore. ¿Cómo se diría en Colombia un lugar así?
1: Es como una, es, o sea, es rarísimo porque en Colombia no existe un lugar como estos donde encuentres, o sea, en realidad no es una droguería. En una droguería en Colombia es una farmacia donde vendes ¿cómo se dice? Pastillas y
0: Sí,
1: cosas con receta,
0: sí.
1: pero esto es más un almacén donde encuentras
0: De todo.
1: artículos de belleza para
0: Sí.
1: el cuidado,
0: Sí,
1: alimentación,
0: por
1: por
0: eso
1: ejemplo,
0: no queremos.
1: orgánica para bebés, para familias.
0: Exactamente, no queremos decir droguería porque si ustedes, también en Estados Unidos, ¿no? O en la mayoría parte del mundo, en Latinoamérica, en Argentina, también en Colombia, también en Chile, también vos vas a estas droguerías y hay una parte importantísima que es la farmacia, donde está el señor médico que te puede dar las recetas. Acá no existe. Si vos necesitas medicamentos, vas a una farmacia. Esto es una droguería de belleza, de practicidad, de alimentos para bebés. Ayúdame, todo lo que necesites para la
1: Sí,
0: vida.
1: para el pelo, vitaminas, detergentes, cosas para la limpieza de la casa, el hogar.
0: Y queremos, sí, exactamente. ¿Y vos comprás algunas cosas cuando te vas a Colombia? Por ejemplo, pues yo vengo acá con la bolsa entera, cada vez que me voy a Argentina, me llevo todo.
1: Sí, tengo que decir que el souvenir favorito de mi familia son precisamente unas cremas de acá.
0: Vamos a
1: Es
0: verlas.
1: como.
0: Vamos a verlas, ¿qué les parece? Vamos a verles, vamos a decir lo que lleva ella para Colombia, lo que llevo yo para Argentina, porque todos los latinos que vivimos acá venimos a DM, cargamos las bolsas, la calidad es excelente.
1: Sí.
0: Yo no
1: Los
0: quiero hacer
1: precios,
0: los
1: es muy
0: precios.
1: buen balanceado.
0: Yo no quiero hacer publicidad, pero es que es inevitable, señoras y señores. La vida misma transcurre en una droguería como DM y esta maravillosa colombiana ha decorado todas las vidrieras de uno de los lugares más, las droguerías más icónicas de Alemania, ¿o no? Decí que
1: Total,
0: sí.
1: total, sí,
0: Llamá a
1: totalmente.
0: decir que sí. Decí acá que sí.
1: Sí.
0: Sí. Vamos.

0: vamos a ver las cremas, vengan a ver las cremas para hombres y para mujeres.
1: A ver.
2: Ay, mira, Pía, por ejemplo, este le encanta a mi mamá.
0: Uy, colágeno, colágeno, colágeno, ¿qué más?
2: Para mi tía, para mi otra tía, tengo muchas tías.
0: Y bueno, como en Latinoamérica, las tías nos salvan las tardes.
2: A ella les encanta, es el souvenir favorito que yo llevo a Colombia cuando voy.
0: ¿Y cómo es que me pasa lo mismo a mí cuando yo voy a Argentina, que todo el mundo me... Bueno, los que saben que vivo acá me dicen, te vas a DM y compranos los productos de la marca. ¿Se pone de moda? ¿Cómo es?
2: Sí, creo que es un voz a voz. Alguien que va a Alemania, lleva cosas y de pronto le dice a la otra. Y así fue como mi familia se enteró antes que yo, que vendían acá estas cremas.
0: ¡Qué locura! Y antes, digo, antes venías a Alemania y te pedían cuchillos, ¿viste? Cuchillos del acero alemán, las ollas. Mirá qué bien, qué modernas que estamos, que ahora no nos piden ollas, sino cremas. ¿Qué más te iba a decir? Y después tenemos otra movida. Cuando vos te enteraste de que ibas a trabajar o que ibas a hacer las cosas para DM, ¿qué es DM para vos?
2: Bueno, el DM, desde que yo llegué a Alemania lo conozco. Entonces era una marca como que siempre estaba muy presente, sí, pues en el día a día, claro, para todo. Entonces pues fue un gran, pues un gran orgullo y una emoción, también nervios, también inseguridad, pero un revuelto de emociones juntas. Pero sobre todo pues mucha alegría que se hayan fijado en una latina para poder realizar todo lo que hice.
0: Y no termina ahí en las vidrieras, porque cuando vas a la caja, sácame esto, porque no sé, la caja ahora, no vamos a ir a la caja, porque hay mucha gente, pero cuando vos compras los productos, mirá la bolsa maravillosa que te da DM, también ilustrada por vos.
2: Claro,
0: Gina.
2: Sí, todo está qué ilustrado con la campaña Primavera, y también habían posts. Postcard, en postales.
0: ¿Postales?
2: Sí, sí, sí.
0: Ah, en Alemania te regalan postales para todos lados.
2: Acá
0: para
2: todavía se usan. Y no, es...
0: Lo análogo. Se usa escribir postales. Miren, uh-huh, qué divinas. También las diseñó Gina. Y todo esto cuando venís a comprar al DM, ¿eh? Una colombiana, una latinoamericana poniéndote color a los productos. Esta es una belleza. Y ¿no querés decir lo más importante?
2: El DM ha puesto este QR code acá con este pequeño texto sobre el artista. Eso es súper, que soy yo, y eso es súper lindo porque acá pueden conocer lo que hice, la historia que hay un poquito detrás, la inspiración. Y eso es algo que pocas marcas hacen, que creo que en la trayectoria que tengo nunca antes habían, creo que he resaltado así el trabajo del artista, y eso es muy bonito porque a la final creo que es un gana-gana, tanto la marca como el artista, pues reciben, o sea, les beneficia esto, y pues para mí es un gran orgullo pues que la gente me conozca y que más latinos me conozcan y que más gente se inspire con lo que hago.
0: Y no solo termina acá, sino que a raíz de toda esta campaña de primavera con esta ilustradora colombiana, sacaron toda una línea primaveral de verano con los productos de DM. ¿Los quieren ver? ¿Vamos a verlo?
2: Vamos
0: a verlo, así los llevamos a mamá
2: y a
0: las madres y a las tías. Vengan, acompáñenme. A ver, ¿qué más?
2: Mira, Pía, también te quería mostrar esta línea nueva que salió, que es inspirada en la campaña de primavera que acabé de hacer. Ellos tomaron inspiración de eso para crear productos.
0: ¡Qué maravilla!
2: Con un toque tropical. Entonces, pues me parece genial que también todo, pues que haya tanta variedad en los productos y que también haya esa inspiración por parte del DM.
0: Claro, que no se quede solamente en la vidriera, sino en los productos.
2: Que pasen acá, y bueno, los productos no los diseñé yo, pero fueron inspiración tomada de la campaña de primavera, entonces me parece genial que...
0: Una crema con glitter, con brillantina.
2: Apenas para Berlín.
0: O sea que estás trayendo el tropicalismo colombiano para Alemania.
2: Hace falta. Esto es parte de eso.
0: Mira, vamos a ver qué más tenés. Miren, acá tropical, bananas, piñas... ¿Qué más? ¿Qué tenemos? Esta fruta.
2: Esa es loción. Ajá. Mira. Maracuyá.
0: Maracuyá. O sea, te trajiste todo, ¿eh? Y mira lo que te

0: Traje yo a vos para que sigamos tropicales. Dale, vamos a terminar esto acá. Vamos a pasar a la caja. Venite para acá. Porque yo me estoy tropicalizando. Gracias, mira, mira. Mira la cámara. Seguimos en este programa. Bueno, vamos a pagar. ¿Qué llevamos, Bella?
1: Bueno, entonces...
0: Los productos para la
1: sí,
0: familia.
1: Sí, estas que son maravillosas.
0: Bueno, y la caja, que okay. Hay mucha gente en la caja oficial, por eso vinimos a las cajas a las cajas automáticas.
1: También funcionan.
0: También funcionan. Bueno, vamos a meter acá los productos, a ver, mete acá esto, otro más. Bueno, perfecto. Pago yo después, pero miren. Esta, ¿no te da orgullo esto?
1: Es increíble, es muy lindo verlas de nuevo.
0: Están en todos lados.
1: Divinos, es muy lindo. Además, me han escrito muchas latinas, comunidad latina, que han ido al DM, que han comprado las bolsas, que las guardan como una obra, que las ha inspirado. Y eso pues les agradezco un montón a toda la gente que me ha escrito en los últimos días, que ha llegado a mí. A ti también.
0: ¿Qué te dijeron? A mí me escribió todo el mundo diciendo, Gina está haciendo las flores en los 2000 locales de Alemania. Si no la entrevistás, no sé qué haces en Alemania. Pero ¿qué te dijeron? ¿Qué fue lo que más te agradó?
1: Se sienten muy orgullosos de una representante latina que esté haciendo cosas en Alemania, que esté...
0: Y tan visual.
1: Sí, que esté mostrando Latinoamérica de otra forma en un país que es frío. Que donde de pronto las oportunidades pues como migrantes son al principio difíciles y eso me inspiró un montón. O sea, estoy inmensamente agradecida con todas las mujeres, sobre todo mujeres que me han escrito, que me han mandado sus videos, que me han mandado fotos en los DMs, que me han mandado de todo, de verdad, de todo, mensajes de voz. Y a ti también, Pía.
0: No, me mandaron a mí especialmente para todas las latinas. No sabes la gente que me ha escrito y me dijeron allá, a lo de Gina.
1: Sí, no, y gracias a ti porque de hecho antes de hacer todo este proceso de migración veía tus programas con mi familia, viajé con tus programas a Berlín y es muy loco cómo da de vueltas la vida y estar ahorita acá contigo.
0: Y siendo vos la estrella, yo nunca, o sea, yo te acompaño, o sea, yo acompaño a las estrellas realmente, y es un placer que estemos acá juntas mostrando toda la diversidad que nosotros podemos mostrar para Latinoamérica desde Alemania y desde Europa. Muchísimas gracias, nos llevamos la bolsita, súper orgullosas.
1: Una tarjetita. Son gratis las
0: cremas, las cremas para la familia. Y acá estamos nuevamente en un programa más de Aquí Estoy. Gracias, un abrazo, Bella.
1: Gracias, Pía.
0: Vamos, salimos, vengan, acompáñenos.

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4: Estados Unidos se realiza, según el Pentágono, una nueva ola de ataques defensivos contra la República Islámica de Irán y a esta hora medios estatales iraníes reportan también explosiones en varios puntos del territorio iraní. El presidente Donald Trump había afirmado que iban a atacar a Irán tras los ataques de la República Islámica contra bases estadounidenses en países árabes. Soy Jenny Pérez, aquí en Berlín. Destacamos. Se activa la defensa aérea en el oeste de Teherán. El secretario de Defensa de los Estados Unidos había anunciado bombardeos nocturnos contra instalaciones militares clave de la República Islámica. En Colombia, la presidenta de la Comisión de Acusaciones pide suspender el cargo de presidente a Gustavo Petro por presunta injerencia política a favor del candidato Iván Cepeda. Según medios estadounidenses, Estados Unidos comenzó su segunda noche consecutiva de lo que denomina ataques defensivos contra Irán. Donald Trump, el presidente, había amenazado a la República Islámica este miércoles, afirmando que Teherán está tardando demasiado en negociar un acuerdo de paz y que debería pagar por ello. Palabras textuales del presidente Trump. Y horas antes, el ejército estadounidense había dejado fuera de servicio un petrolero iraní en el Golfo de Omán por intentar violar el bloqueo impuesto por Washington a los puertos iraníes. El secretario de Defensa, Pete Hegseth, afirmó que será una noche de ataques claros y duros. Paralelamente, el presidente iraní Masoud Pezeshkian confirmaba que su país se mantendrá firme. Teherán amenazó además con atacar nuevos intereses estadounidenses como represalia. Irán había derribado el lunes un helicóptero militar estadounidense, a lo que Washington respondió con bombardeos contra objetivos militares de la República Islámica. Esta a su vez contraatacó lanzando drones y misiles contra bases de Estados Unidos en países árabes aliados como Bahrein, Kuwait y Jordania. Queremos ir por más y lo hacemos con quien ven, con el periodista David Alandete desde Washington. David, un saludo desde Berlín y en primer lugar, ¿de qué envergadura será esta nueva incursión militar estadounidense sobre Irán? El gobierno de Trump habla de ataques defensivos. ¿Qué más se sabe?
5: Confirmada por el mando central esta operación y según fuentes en la Casa Blanca, una de las mayores desde que comenzó el conflicto en febrero. Así, esta tregua, ya tan frágil, se puede dar a efectos prácticos por rota. Sabemos que hoy el presidente Trump ha mantenido una reunión en la sala de crisis para ordenar estos ataques. El secretario de la guerra, Pete Hegseth, se hallaba en

0: Guantánamo, donde ya ha advertido de que venía esa ronda de respuesta, y se espera que sea un ataque sostenido a objetivos militares y estratégicos dentro de la República de Irán. Ahora, el temor es que desde esa República Islámica se responda no atacando a intereses solo estadounidenses, sino también de socios suyos en la región, como Arabia Saudí o Qatar.
1: Lo que desataría una mayor expansión de este conflicto y los peores temores. David, tú hablas del rompimiento de la tregua. ¿Esto significa el fin de la vía política del diálogo?
0: Atendido a la prensa el presidente Trump hace unos momentos en el despacho Oval, y por lo que hemos podido oírle, él cree que todavía puede alcanzar un acuerdo. Lo ha dicho literalmente. El presidente Trump ha dicho que cree que todavía podría, de alguna forma, llegar a un acuerdo si es que Irán renuncia a un programa nuclear total, ni siquiera civil. Por lo tanto, a pesar de que se están dando estos ataques, Donald Trump todavía confía en la línea negociadora. ¿Por qué? Porque cuando comenzaron estos ataques, en febrero, dijo que la campaña duraría días. Ya estamos adentrándonos en su cuarto.
1: Así, David Alandete con el Última Hora. Muchas gracias en Washington.
0: Gracias a ti.
1: Y paralelamente, Israel prosigue su ofensiva contra Hezbollah en el sur del Líbano. Al menos 12 personas murieron este miércoles en una nueva oleada de ataques israelíes, según fuentes médicas libanesas. La Agencia Nacional de Noticias de Líbano informó de bombardeos israelíes contra más de 30 objetivos en el sur y el este del país. También reportó un ataque con drones israelíes contra un vehículo en la ciudad de Sidón. Mientras tanto, el primer ministro israelí Benjamin Netanyahu instó a los libaneses a unirse a la lucha de Israel contra el grupo pro-iraní Hezbollah, considerado terrorista por varios países, entre ellos Alemania. En un video en inglés difundido por su oficina, Netanyahu aseguraba que la guerra de Israel no es contra el Líbano, sino contra la milicia islamista Hezbollah. Y rápidamente nos ocupamos de Colombia porque este país vive una situación inédita en medio de la campaña electoral. La presidenta de la Comisión de Acusaciones de la Cámara de Representantes pidió suspender al presidente Gustavo Petro de su cargo hasta el 21 de junio, cuando cierren las mesas de votación. Esta orden es inconstitucional, ya que según la ley colombiana, solo el Senado tiene potestad para suspender al presidente. Bueno, la parlamentaria, que pertenece además a la misma coalición del mandatario, pide que Petro sea retirado del cargo mientras es investigado por su presunta injerencia en la campaña electoral al respaldar expresamente al candidato de la izquierda, Iván Cepeda. La ley colombiana prohíbe que un funcionario público haga campaña política. Desde Nueva York, Petro negó que vaya a dejar el cargo y calificó la acción de la congresista como una extorsión.
2: No, la Comisión de Acusaciones, hasta donde yo sé, no ha pedido mi suspensión. Es una congresista cuyo abogado es el señor Ibáñez, miembro de mi oposición más radical, ha pedido ante la comisión que se me suspenda. Eso necesita una votación posterior.
1: Claro, Colombia polarizada y cada situación puede inclinar la balanza en la campaña electoral. Queremos hablar de aquello con Alexandra Correa, corresponsal de DW en Bogotá. Alexandra, muchos saludos. Y bueno, ¿por qué estamos viendo esto? Y también veremos acaso un juicio político contra Gustavo Petro por supuesta injerencia política. Y digo supuesta porque todavía está en investigación, entiendo.
3: Correcto, Jenny, está en investigación, pero primero hay que contar qué fue lo que pasó, y es que se filtró, Jenny, un documento de la Comisión de Acusaciones de la Cámara de Representantes de aquí de Colombia que corresponde a, digamos, a un auto, a una sustanciación que había hecho la presidenta de esa comisión en donde solicitaba la suspensión provisional del presidente Gustavo Petro. Pero conforme a la ley y a la Constitución, Jenny, un congresista no está facultado para suspender al presidente de la República. Por tanto, el presidente Gustavo Petro no está suspendido y el documento filtrado no tiene la competencia constitucional para suspender o destituir a Petro. Solo lo puede hacer el Senado de la República, o sea, la Cámara Alta. Lo que sí es cierto, Jenny, como tú lo estás diciendo, es que la comisión de acusación abrió una serie de investigaciones a Petro por posible participación en política. El mandatario será investigado por sus comentarios en redes sociales y otros espacios relacionados con la campaña electoral, lo que está prohibido. Pero para que Petro sea realmente suspendido de su cargo, primero debe pasar por lo siguiente, Jenny. La comisión de acusaciones investiga los hechos. Si encuentra razones, la Cámara Baja aprueba la acusación formal ante el Senado. Admitida la acusación en el Senado, el presidente queda suspendido provisionalmente de su cargo de forma automática y el caso pasa a la Corte Suprema de Justicia porque los presidentes tienen fuero constitucional. Llama la atención, Jenny, que se haya filtrado este documento que no ha surtido trámite alguno.
1: Claro, el propio presidente decía en todo caso hace algunos días que iba a hacer campaña por Iván Cepeda, abriendo este póker político, si se puede llamar de esa manera. Alexandra, ¿cómo podría afectar después de todo este episodio a la campaña electoral, incluso a la propia candidatura del aludido Iván Cepeda?
3: Jenny, creo que en la recta final de unas campañas electorales tan extrapolarizadas, divididas, que han usado inteligencia artificial, redes sociales que no verifican informaciones y sí son compartidas. Mira, Jenny, como dijo la exalcaldesa de Bogotá, Claudia López, han sido unas campañas llenas de manipulación emocional, digital y estadística, indebida participación en política, intervención extranjera, intervenciones judiciales y amenazas, también demandas que han superado de lejos a la plaza pública, las viejas maquinarias clientelares listas como determinantes electorales, dice la exalcaldesa. Por supuesto, afectan las candidaturas, pero más a la opinión pública, Jenny, situaciones como la de hoy que se filtra a una prensa cada vez más politizada. Los ciudadanos, los consumidores de información y noticias tienen que filtrar cada vez más para asegurarse objetividad a la hora de votar y al final quien pierde es todo el país. Jenny, la segunda vuelta entre la izquierda y la ultraderecha será el próximo 21 de junio y están en juego dos modelos políticos totalmente radicales y opuestos en materia de seguridad, salud y el modelo económico, por lo que está tan crispado y tan alto el nivel de tensión entre ambos candidatos, que tienen una diferencia de tan solo un poco más de 600.000 votos de diferencia, Jenny.
1: Alexandra Correa, periodista de DW en Bogotá, muchas gracias. Y en Bolivia fue detenido este miércoles el dirigente campesino Vicente Salazar, principal líder de los sindicatos del altiplano, que exige la renuncia del presidente Rodrigo Paz. Sobre él pesaba una orden de captura por supuesto terrorismo e instigación pública para delinquir. En La Paz, policías antimotines se enfrentaron con manifestantes que levantaron barricadas en las cercanías del Palacio de Gobierno. Al menos 5 civiles fueron detenidos. El presidente centro-derechista evalúa decretar un estado de excepción para contener con militares la ola de protestas y de bloqueos. En la sexta semana del conflicto se mantienen los bloqueos de carreteras en 6 de los 9 departamentos de Bolivia. Y en Estados Unidos, el FBI allanó este miércoles una instalación aeroespacial del sur de California. Un tanque químico se sobrecalentó el mes pasado, lo que obligó a evacuar a 50.000 residentes por temor a una posible explosión. Las imágenes, porque la orden firmada por un juez federal la semana pasada autorizaba la incautación de documentos y de registros relacionados con el almacenamiento, uso y eliminación de metacrilato de metilo, el químico que se hallaba en el tanque afectado. Se trata de una sustancia inflamable y nociva para la salud. La compañía enfrenta además investigaciones penales y demandas presentadas por residentes de la zona. Las autoridades sostienen que no se detectó contaminación ambiental. El Mundial de Fútbol deja al descubierto los conflictos en curso. El mayor es la guerra entre los Estados Unidos y el régimen iraní. Aunque la selección iraní podrá jugar en territorio estadounidense, tiene una restricción que le obliga a dormir en México, a excepción de la noche previa al partido. Estados Unidos argumenta razones de seguridad. Vamos por más en el siguiente informe.
4: Este año el Mundial masculino de fútbol está cruzado por la guerra. Junto con Israel, Estados Unidos, uno de los anfitriones, emprendió una cruzada para derrocar el gobierno de Irán. Una guerra que ya cumple 3 meses, con un alto el fuego violado en múltiples ocasiones. La selección de Irán clasificada para este torneo enfrenta las sanciones políticas de Washington. El cupo de entradas para los aficionados iraníes fue revocado, al igual que el visado de algunos funcionarios de la delegación.
5: Quiero expresar la preocupación de la República Islámica Iraní por la falta de emisión de visados por parte del gobierno de Estados Unidos a algunos miembros del personal de la selección nacional y a los acompañantes oficiales del equipo.
4: Además, el Departamento de Seguridad estadounidense anunció que la selección iraní solo podrá entrar en territorio estadounidense un día antes de los partidos y deberá salir inmediatamente después del pitazo final. Tras la decisión de Estados Unidos, el seleccionado iraní, que jugará sus tres partidos de la primera fase en suelo estadounidense, se vio obligado a trasladar su sede de Tucson, en Arizona, a la ciudad mexicana de Tijuana. Allí los aficionados mexicanos e iraníes disipan las tensiones geopolíticas y reciben con entusiasmo a los futbolistas.
6: Dos jugadores de aquí y un portero. Y pues estoy muy emocionado, feliz y como dije, si no se repite, pues estoy feliz de que al menos una vez lo viví.
7: Estamos frente a un equipo de la FIFA, por supuesto, del Mundial, sea cual sea el equipo. Y estoy aquí en Tijuana, en México, para nosotros es una alegría.
8: Quiero mantener separada la política del deporte porque no se debería mezclar. Honestamente, me siento muy mal por los jugadores porque hay mucha presión sobre ellos.
4: Un campo desigual para la selección asiática, equipo que tampoco ha podido jugar un partido competitivo desde que estalló la guerra en febrero. El 15 de junio, Irán disputará su primer partido contra Nueva Zelanda. El encuentro tendrá lugar en Los Ángeles, la ciudad que alberga a la mayor comunidad iraní de Estados Unidos y que se debate entre el apoyo al equipo y el rechazo al régimen iraní.
1: Y nos vamos rápidamente a la pausa. En tan solo un minuto llega mi colega Andrés Blumenkranz con la economía en Deutsche Welle. Especial atención va a poner Andrés en el aumento de la inflación en los Estados Unidos. Soy Jenny Pérez, ha sido un gusto acompañarlos, como siempre, y hasta pronto.

0: Bienvenidos al Informativo Económico en Deutsche Welle. La inflación en Estados Unidos se disparó en mayo hasta el 4,2% interanual, es el nivel más alto desde abril del año 2023. El índice de energía representó más del 60% del aumento, que supera por primera vez en tres años el umbral del 4%. Este incremento estuvo impulsado por un alza del 7% en los precios de la gasolina, que este miércoles se están situando por encima de los 4 dólares con 15 centavos el galón, todo un récord. La guerra en Irán ha disparado el precio de los hidrocarburos debido a la interrupción del paso por el Estrecho de Hormuz, bloqueado por Teherán como represalia por la guerra y por donde transita más del 25% del petróleo mundial. De este asunto hablamos ahora mismo con nuestra corresponsal financiera en Nueva York, Ana Nieto. Ana, es la inflación más alta en tres años en la mayor economía del mundo. ¿Cuál es el detalle de estas cifras?
1: Pues que coincidiendo con la guerra de Irán, sea una inflación que puede seguir elevada, dado que Trump ha renovado hoy las amenazas de ataques y se habla de paz en términos de meses. Además de la energía, los precios están al alza también por los aranceles, por eso los tomates cuestan ahora 32% más que hace un año, y por la inteligencia artificial, que ha aumentado la demanda y con ello los precios de muchos productos de tecnología. La inflación está superando con mucho las subidas de los salarios de los últimos 12 meses. En cifras menos volátiles, una vez se eliminan los precios de la energía y de los alimentos, los precios suben un 2,9%. Es un ritmo menor, pero todavía muy elevado.

0: costo de la vida aún todavía muy elevado.
1: Ana, con estos datos y con los datos de un mercado laboral recuperado, se reúne la Reserva Federal la semana que viene. ¿Qué se espera de esta primera cita con el nuevo presidente del organismo, Kevin Warsh?
0: Sí, en una semana vamos a tener a estas horas un comunicado de la Fed que, según esperan los analistas y los mercados, no va a anunciar ningún movimiento de tasas, no se van a mover, pero sí puede cambiarse el sesgo actual, que se inclina por rebajas de tasas, a otro que sea más neutro o que siquiera abra las puertas a las subidas, como ya querían varios gobernadores en la última reunión. La previsión de bajada de tasas se ha empujado a fin de año para aquellos analistas que todavía no mantienen en sus calendarios del año 2026. Y eso es algo que está pesando mucho en unos mercados que están de nuevo a la baja por las dudas sobre la IA, por las distorsiones que está causando la salida a los mercados de la empresa SpaceX de Elon Musk el viernes. Y además se une la preocupación por los efectos de una guerra en unos precios que pueden empujar las subidas de tasas, lo cual elevará los costes crediticios para unos inversionistas que hasta ahora están muy complacientes con el riesgo y que están operando en unos mercados con un nivel de deuda históricamente elevado, 1,3 billones de dólares. Son cifras oficiales y muy elevadas, muy preocupantes.
1: Ana Nieto, Nueva York, gracias por estas informaciones. Hasta cualquier momento.
0: Gracias.
1: Cuba atraviesa una gravísima crisis económica, crisis que se agravó después del endurecimiento de las restricciones por parte de Estados Unidos, dando vuelta a la política de acercamiento de los anteriores gobiernos demócratas. Y el sector turístico de Cuba no es la excepción. Se ve afectado por escasez de suministros, cortes de electricidad y una economía en general en crisis. Y desde que Estados Unidos amenazó con medidas militares a la isla e impuso recientemente nuevas sanciones contra el gobierno comunista de la isla que penalizan a los extranjeros que hagan negocios con entidades sancionadas, muchas de las principales empresas turísticas y de viajes han abandonado el país, otras han reducido drásticamente sus actividades en la isla.
2: En estas calles de La Habana, antes siempre había un gran bullicio de turistas. Ahora, en cambio, aparecen desiertas. Incluso el autobús del recorrido turístico circula prácticamente vacío. El turismo es un pilar fundamental de la economía cubana, pero se ha visto muy afectado por las sanciones estadounidenses.
3: En mi experiencia personal digo que tenía de antelación muchos grupos de diversos lugares del mundo viniendo a visitar Cuba, y a partir de estas sanciones y de las amenazas de guerra constante del gobierno norteamericano, pues todos los grupos los perdí. Prácticamente casi todos los grupos fueron perdidos porque las personas temen visitar Cuba.
2: Muchos cubanos viven del turismo, pero la cifra de visitantes ha descendido drásticamente desde enero. En lo que va de año, han llegado apenas 329.000 visitantes internacionales, menos de la mitad en comparación con el mismo periodo del año anterior, según la Oficina Nacional de Estadística de Cuba. Esto afecta gravemente a los cubanos.
4: Antes usted venía aquí y todas estas paladares estaban llenas de turismo. Y ahora, mire, están cerradas, lo que uno limpia para ver si refresca la situación.
2: Muchos restaurantes y hoteles han cerrado. Grandes cadenas hoteleras como Meliá e Iberostar están reduciendo el número de establecimientos que operan en la isla. Otras empresas se han retirado por completo. Igual sucede con los gigantes de las tarjetas de crédito Visa y Mastercard. Esto tiene que ver con las sanciones de Estados Unidos, pero también con otros problemas.
5: Casi no tenemos turismo por las demás cuestiones que sabemos, como lo que es el combustible para los aviones llegar acá a Cuba, el combustible para los carros, para la transportación del personal, tanto de los aeropuertos, el sector privado, que también tenemos lo que son las agencias de taxi. También se ven afectados porque no tienen combustible para el traslado de personas desde el aeropuerto o la entrada de cruceros que ya hace buen tiempo no entran a Cuba, que era uno de los sectores fundamentales acá en el turismo.
2: El colapso del sector turístico está teniendo consecuencias devastadoras para Cuba, y es que el país ya se encuentra sumido en una grave crisis económica. Las sanciones de Estados Unidos no hacen más que agravar la situación.

0: Hacemos ahora un rápido repaso por otras noticias económicas de esta jornada. La Unión Europea va a aumentar en 300 millones de euros el fondo de emergencia para los agricultores del bloque, afectados por los elevados precios de los fertilizantes a raíz de la guerra en Irán. El bloqueo del estrecho de Hormuz, por donde transita el 30% del comercio mundial de fertilizantes, ha encarecido muchísimo este insumo, que ha pasado de 380 a 460 euros por tonelada. Y la tabacalera Philip Morris tendrá que pagar una multa de 7 millones de euros por haber engañado a los consumidores sobre los daños para la salud de sus productos, según anunció la Autoridad de Competencia de Italia. La resolución apunta contra una publicidad engañosa de la compañía sobre sus productos de tabaco sin humo, que pudieron haber confundido a los consumidores. La plataforma financiera y de compra-venta argentina Mercado Libre anunció este miércoles una inversión de 4.600 millones de dólares en México para el año 2026, la mayor cifra anual que ha destinado al país norteamericano, según informó el gobierno de México. La empresa opera con más de un millón de pequeñas y medianas empresas que utilizan su plataforma y ofrece servicios financieros a través de Mercado Pago. En la costa de la Franja de Gaza, el silencio ha sustituido al bullicio de la pesca entre embarcaciones dañadas, refugios improvisados, familias enteras luchan por aferrarse a un oficio que ya no garantiza sustento ni seguridad. Este reportaje intenta mostrar cómo la guerra ha transformado la relación de esta región con su mar.
1: Esta es la costa de Gaza, desde donde solían zarpar los pescadores antes de la guerra. Ahora está ocupada por tiendas de palestinos desplazados que conviven con restos de botes calcinados. Una escena que refleja el colapso de uno de los principales medios de vida para la franja. La pesca es una profesión que se transmitió de generación en generación en el enclave. Los pescadores reparan las redes ante las restricciones al ingreso de suministros que sufre Gaza. Como sea, quieren salir al mar. Pero salir al mar hoy se volvió una decisión que supone muchos riesgos.
2: Si entramos al mar y dejamos la costa, nos toparemos con un buque de guerra o con una patrulla militar. El resultado es que nos maten, salgamos heridos o quedemos detenidos. Cada día, cuando salimos a pescar y nos alejamos 100 metros de la costa, nuestro destino es que nos mate, hiera o detenga el ejército israelí. Eso es lo que pasa al salir al mar.
1: Antes de la guerra, la pesca representaba una fuente de ingreso para miles de personas y un importante alimento para la población asediada. Desde la guerra que comenzó el 7 de octubre de 2023 con los ataques terroristas de Hamas contra Israel, la mayoría de los puertos y botes del norte de Gaza fueron destruidos o quedaron fuera de servicio, según la ONU.
2: Es importante hablar de la cantidad de pescado con la que se abastecía Gaza. Antes de la guerra producíamos entre 15 y 20 toneladas por día. Ahora la producción ronda entre 10 y 15 toneladas por mes. En otras palabras, lo que pescábamos en un solo día, ahora lo logramos en un mes. Esto ocurre mientras botes, drones y aviones de combate israelíes suelen usarse para atacar a los botes pesqueros. Es una profesión llena de peligro. Quien entra al mar lo consideramos perdido. Quien regresa volvió a nacer. Es un medio de vida empapado de sangre, sudor y lágrimas.
1: Gaza sufre escasez de alimentos y de medios de producción, muchos obliterados por la guerra. Los pescadores no solo afrontan la amenaza de salir al mar, sino que también tienen el desafío de reconstruir un sistema entero. Desde los botes y redes hasta las tiendas para almacenar la pesca.
0: Este es el final de la economía, pero hay mucho más en nuestras redes sociales y en nuestra plataforma móvil. Gracias por la atención. Nos vemos la próxima.
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0: 100 Milliarden Mark sollen auf Schweizer Nummernkonten deponiert sein.
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4: ¿Están listos para un viaje en el tiempo? La historia ya no vive solo entre las páginas de un libro o en las vitrinas de un museo. Hoy la historia cobra vida en tu smartphone, en videojuegos y en experiencias inmersivas. El storytelling digital o narrativa digital ha revolucionado la forma de conectar con el pasado. Primero te emociona, te hace sentir y después te enseña. Pero la gran pregunta es, ¿funciona realmente? Hoy descubriremos cómo las herramientas digitales nos acercan a la historia. Bienvenidos a Enlaces. Seamos honestos, TikTok no es precisamente el primer lugar donde buscarías información sobre la Segunda Guerra Mundial o el Holocausto. Los videos son cortos, superficiales y están hechos para entretener, ¿o no? Susanne Siga, desde Leipzig, Alemania, usa esta plataforma para mostrarles a los jóvenes la cruda realidad. ¿Cómo fueron los crímenes nazis? ¿Cuántas personas y lugares sufrieron bajo su régimen? Y, sobre todo, ¿cómo llegaron al poder? Su público está muy lejos de esa época y no tiene memoria propia de ella. Por eso, su cuenta se llama Keine Erinnerungskultur, o sea, sin cultura de la memoria. Alrededor de 90 segundos por video, siempre con un mismo tema, el holocausto o exterminio sistemático de 6 millones de judíos por el régimen nazi en Alemania. Susanne Siegert lleva la historia a TikTok e Instagram y llega así a los jóvenes. Tiene cientos de miles de seguidores. Sus videos son breves, claros y con datos contundentes.
5: En 90 segundos puede transmitirse mucho, con mucha información condensada de diferentes fuentes, audios, videos, fotos, documentos originales, etc.
4: La creadora de contenido alemana no intenta explicar el nacionalsocialismo como un fenómeno global. Prefiere centrarse en determinados aspectos, destacar destinos individuales o temas concretos. Alguien tiene que hacerlo.
5: Hablo de temas muy específicos. ¿Qué zapatos llevaban los prisioneros? ¿Cómo era cuando las prisioneras tenían la menstruación? ¿Cuál era la situación con los perros guardianes en los campos? Temas que se entienden incluso si solo se tiene un conocimiento básico del Holocausto.
4: Quienes se ocupan de temas como el nacionalsocialismo y el Holocausto en las redes sociales suelen sufrir insultos y amenazas. Susanne Siger también. La mayoría de los comentarios los borra sin más, sin denunciarlos.
5: Como le sucede probablemente a cada mujer, se centran en mi apariencia o en que uso lenguaje inclusivo. Pero eso no es todo. Están la trivialización y la negación del Holocausto, el antisemitismo, a menudo oculto con códigos.
4: Códigos que ella revela, para que su público entienda todo lo que se esconde en los comentarios.
5: Un ejemplo es el emoji de la puerta. Hay una teoría conspirativa anterior a TikTok, según la cual en Auschwitz no pudo haber cámaras de gas. Hay fotos de la supuesta puerta de una cámara. Se dice que no habría resistido el gas y la presión de las víctimas, una puerta de madera torcida y endeble.
4: Susanne Siegert refuta esta historia conspirativa con citas de supervivientes e incluso con las instrucciones para el montaje de la puerta de la empresa química que fabricó el gas. Es un trabajo laborioso que permite a los jóvenes entender la historia alemana. Justamente allí donde se comunican, debaten y aprenden. En las redes sociales.
5: No puede ser que las personas tengan que invertir su tiempo y su salud mental en esto solo porque otros lo descartan por considerarlo poco importante o porque piensan que TikTok es una tontería. La plataforma puede radicalizar a los jóvenes y es necesaria una contraoferta, que aún es muy escasa.
6: Gedanken machen, aber das passiert auf jeden Fall noch zu wenig.
4: Llevar información bien investigada y confiable a TikTok es clave. Y la hay, pero no siempre es sencillo dar con ella. Por eso, en el canal de TikTok DW Español, hemos estado haciendo varios videos históricos para acercarlos a estos hechos. Miren.
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4: Hay muchas formas de acercarnos a la historia. Y las redes son, de momento, un puente muy importante. Ahora, ¿qué les parece si seguimos nuestro viaje? ¿Han oído hablar del pueblo Yoruba? Pues son uno de los grupos étnicos más importantes de África Occidental. Y en Lagos, Nigeria, hay un centro de cultura e historia Yoruba llamado John Randall. Ahí le están apostando a las experiencias inmersivas. ¿Le echamos un vistazo? El Centro John Randall para la Cultura y la Historia Yoruba refleja la vibrante energía de este grupo etnolingüístico. Nos adentramos en un mundo totalmente nuevo, comenzando por esta instalación, la historia de la creación según la mitología yoruba, una historia que muchos han oído y que aquí cobra vida. Además de exhibir reliquias históricas, el centro utiliza medios audiovisuales para ofrecer una experiencia inmersiva. Una instalación multimedial expone distintas obras de mascarada. En la cultura yoruba, las máscaras conectan el mundo de los vivos con el espiritual. A menudo se exhiben durante festivales o rituales, acompañados de mucha música y baile.
5: El público disfruta mucho con esto. Como pueden ver, la pantalla es interactiva. La imagen de la pantalla se mueve y responde a cada movimiento que hago. La idea es que baile, pero yo no sé bailar. Es divertido.
4: Este museo es el primero de su tipo en África Occidental. Usa tecnología para documentar la historia de una importante tribu, desde sus orígenes hasta la actualidad. Todo aquí está diseñado para que la gente no solo conozca la historia, sino que además la sienta.
5: La iluminación era muy tenue y de repente vimos una estatua de una corona con cuentas que nos recordó a la antigua cultura yoruba.
4: Aquí se exhiben aspectos que van desde la política hasta los negocios, la moda y la religión. Los carteles están en inglés y en yoruba. Para los creadores del centro, es una oportunidad de contar una historia original que recuerde a los africanos su cultura y herencia.
7: Centros como este presentan una contranarrativa. La gente puede decir, somos un pueblo, ya teníamos una historia mucho antes del colonialismo, mucho antes de nuestro primer encuentro con los europeos.
4: El centro está organizado como un museo, pero su director se refiere a él como un centro del patrimonio, en un intento por cambiar la mentalidad colonial asociada a los museos.
5: Estamos asumiendo la narrativa como nunca antes. Esto es totalmente distinto de todo lo que he visto en el Reino Unido o en Italia. Por fin es el momento de una África contada por los africanos, y para mí eso es mágico.
4: El centro se creó gracias al esfuerzo conjunto de historiadores, arquitectos, artistas yoruba y el gobierno del estado de Lagos. Esperan que inspire a otros a crear centros patrimoniales similares en todo el continente. Y ahora cambiemos de rumbo, los invito a mis tierras. En concreto, a Tenochtitlán, la capital y tierra de los mexicas. Estaba en donde se encuentra ahora la Ciudad de México y era una de las mayores metrópolis del mundo. A veces, entre tanto concreto, cuesta imaginar que allí había un montón de lagos y canales, templos, mercados y palacios mexicas hace apenas 500 años. Gracias a nuevos proyectos de investigación, programadores, arqueólogos e historiadores han ido trazando una imagen cada vez más precisa de la antigua Tenochtitlán y descubierto más sobre el talento organizativo y la inventiva de sus habitantes.
12: En Ciudad de México, los investigadores buscan vestigios de la olvidada capital de los mexicas, la antigua Tenochtitlán. Federico Navarrete es historiador y antropólogo. Se ha especializado en los pueblos indígenas de México y conoce lo que ocurrió durante la Guerra de Conquista Española.
13: La ciudad de Tenochtitlán fue casi completamente destruida. Fue derruida casa por casa y edificio por edificio. Pero unos años después, los españoles decidieron volver a establecerse en la misma región y construyeron la actual Ciudad de México encima de la antigua ciudad de Tenochtitlán.
12: Las ruinas de Tenochtitlán están sepultadas bajo la metrópolis actual, por lo que resulta muy difícil investigarlas a fondo. ¿Cómo se organizaba la ciudad? ¿Cómo eran las casas, los canales y las plazas? A los científicos se han unido programadores y diseñadores extranjeros. En los Países Bajos, en Amersfoort, un programador y diseñador de videojuegos para museos ha creado en su tiempo libre imágenes de Tenochtitlán.
14: No soy bueno imaginando, necesito ver las cosas para entenderlas. Cuando empecé a buscar imágenes de Tenochtitlán, no las encontraba, ni nada que pudiera satisfacer mis ganas de entender cuál sería el aspecto de la ciudad. Y como tenía el tiempo y los conocimientos técnicos, me dije, voy a intentarlo.
12: Thomas empezó a analizar documentos históricos y a leer estudios. Pidió ayuda a expertos mexicanos y obtuvo respuestas de historiadores, arqueólogos y otros diseñadores.
14: La idea inicial era que se pudiera bajar la cámara a cualquier calle de la ciudad. Pero cuando lo puse todo en su sitio y metí una figura humana en 3D, me di cuenta de que el lugar es enorme, tan grande. Eso era un problema y tuve que deshacerme de esa idea de descender al nivel urbano. Así que lo reduje todo a tomas aéreas tipo dron.
12: Poco a poco logró crear una imagen digital de Tenochtitlán usando el programa de 3D de código abierto Blender, con el que otros pueden seguir trabajando en el proyecto.
14: Podía crear las reglas de, por ejemplo, una cuadra. Ese es mi punto de partida. Una plaza de 100 por 100 metros, con casas, árboles, canales y esas cosas, y poblarla. Si descubro que hay que cambiar el trazado, puedo comprimirlos, empujarlos, estirarlos, y todo se arregla en consonancia.
12: Thomas logró hacer visible lo que fue Tenochtitlán, una ingeniosa red de calles y canales perfectamente organizada. En el centro destaca el Templo Mayor, junto con otros palacios y templos. A su alrededor se organizan los barrios, cada uno con una escuela, un centro municipal, un mercado y un lugar de culto. En la ciudad vivían entre 200.000 y 400.000 comerciantes, agricultores, artesanos, soldados y clérigos. En su apogeo hacia el año 1500, era una de las mayores capitales del mundo. Fue construida en medio de un lago y junto a dos famosos volcanes, el Popocatépetl y el Iztaccíhuatl. Los mexicas crearon un ingenioso sistema de diques, canales y esclusas. Cultivaban cereales y hortalizas. Y con la ayuda de troncos y arcilla crearon jardines flotantes conocidos como chinampas. Los españoles drenaron el lago y destruyeron la mayoría de los sistemas. Pero un invento sigue siendo visible en Ciudad de México, en las colinas de Chapultepec. Aquí hay manantiales que abastecían de agua potable a los habitantes de la capital a través de un acueducto.
13: Además de eso, el agua que brotaba en Chapultepec permitió la creación de diferentes baños, y lo que estamos viendo ahorita son versiones modernas de los propios albergues, piscinas o bañeras, pues lugares donde podía uno meterse al agua y lugares donde podía crecer la vegetación en abundancia.
12: Desde una perspectiva aérea podemos reconocer las huellas de Tenochtitlán.
14: A veces se producen solapamientos muy interesantes entre las ciudades, aunque mucho haya sido destruido. Lo que ocurre a menudo en la historia de las ciudades es que las vías principales siguen siendo las mismas, porque la ciudad no suele sustituirse barrio por barrio, sino casa por casa. Y cuando sustituyes una casa por una nueva o cinco casas por una nueva, la infraestructura sigue siendo la misma.
12: Y gracias a este proyecto, ahora podemos hacernos una idea precisa de Tenochtitlán, de sus habitantes y de su gran capacidad de organización.
4: De ver esto me dan unas ganas de que se invente ya una cápsula del tiempo. Supongo que las exposiciones inmersivas son, de momento, lo más cercano a mi sueño. Y por cierto, están de moda a nivel mundial, porque abren nuevas formas de acercarse a temas históricos. Imágenes en 360 grados, realidad virtual y paisajes sonoros. ¿Pero es solo puro espectáculo o realmente se aprende algo? Para averiguarlo, visitamos una exposición en Berlín, Los últimos días de Pompeya.
12: Visitar la antigua Pompeya justo antes de la erupción del Vesubio. Esta exposición de realidad virtual lo hace posible con sus proyecciones de 360 grados. Vivir las luchas de gladiadores como si fueran en vivo produce una impresión indeleble. Las emociones activan el cerebro, fomentan la atención y ayudan a recordar mejor los datos.
5: Tengo dos hijos de 8 y 10 años. Les parece muy interesante y escuchan de una manera diferente.
14: Este enfoque multimedial resulta fascinante para todas las edades. La historia se cuenta de una manera muy entretenida y es fácil imaginar cómo debió ser para las personas que vivieron esta catástrofe.
5: Puedes verlo por ti mismo y comprender y sentir cómo era entonces. Eso es lo genial.
12: Uno de los puntos culminantes es el recorrido de realidad virtual por una villa romana. Escuchar el murmullo de la fuente, ver la cocina y la mesa tendida. El sonido de fondo apunta a intensificar la experiencia. Los estímulos multisensoriales favorecen la memoria.
14: Creo que así se puede representar mucho mejor que colgando imágenes, y también es más divertido verlo de esta forma. Gracias a la presentación interactiva y a las salas en 3D, me sorprendió que mis hijos dijeran, espera, quiero leer esto. No solo consumir, sino también leer una placa, ver fotos. La combinación de medios les animó a profundizar y leer.
12: Las exposiciones inmersivas están animando a personas de todo el mundo a interesarse por la historia. Por ejemplo, la de Tutankamón, el gran faraón egipcio. Gracias a unas gafas de realidad virtual, los visitantes se ponen en la piel del arqueólogo que abrió por primera vez la cámara funeraria de la pirámide en 1922.
14: Entras en el Valle de los Reyes y caminas por la tumba con una antorcha en la mano en un mundo digital. Yo puedo hablarte de esto o escribir algo, pero si puedes hacerlo, lo que antes no era posible, es una experiencia totalmente distinta.
12: Los museos y los yacimientos arqueológicos también apuestan por la tecnología inmersiva. En Éfeso, Turquía, una de las ciudades más importantes de la antigüedad, donde se encontraba el templo de Artemisa, los visitantes no solo ven los hallazgos originales. 33 proyectores y 30 altavoces crean la sensación de estar paseando por el centro de la ciudad. Las experiencias inmersivas conectan a los visitantes con el pasado, les permiten ponerse en el lugar de personas de otras épocas. Esto crea

0: cercanía, emoción e interés. Aunque a veces el conocimiento histórico queda relegado a un segundo plano. Cuando logras ponerte en los zapatos de la gente de otras épocas, absorbes la información más fácil. La emoción y la cercanía despiertan el interés. Y los sonidos correctos potencian aún más ese efecto. Aunque el contenido a veces sea superficial, lo que está claro es esto: sentir ayuda a entender mejor. Por eso, tantos museos y exposiciones hoy en día apuestan a la emoción. La idea es que las experiencias inmersivas sean solo un primer paso y te motiven así a seguir aprendiendo. También los videojuegos históricos pueden ayudarnos a sumergirnos en otras épocas. Muchas personas aprenden así sobre historia sin darse cuenta. Pero, ¿qué tan exactos son estos juegos?
1: Un gran peligro a la hora de representar destinos históricos es que los videojuegos tienen la gran ventaja de ser interactivos. En ellos uno puede tomar sus propias decisiones, pero los personajes históricos a menudo no tenían esa libertad de elección.
0: Los diseñadores de videojuegos deben ser muy precisos al representar las perspectivas de las víctimas. No todos los soldados pudieron sobrevivir a la guerra gracias a sus habilidades bélicas, ni todos los prisioneros pudieron escapar gracias a su astucia. Los videojuegos de guerra casi siempre se centran en ganar, y eso, históricamente, no siempre era posible.
1: Una evolución interesante en los juegos históricos es que se están alejando un poco de los escenarios militares clásicos. Ahora también aparecen en los juegos perspectivas diferentes a las de los soldados, como la de los abogados, civiles y combatientes de la resistencia. Esto también amplía la diversidad de perspectivas en los videojuegos.
0: Un ejemplo actual es el videojuego The Darkest Files, donde los jugadores asumen el papel de una fiscal que investiga los crímenes nazis tras la Segunda Guerra Mundial. Los creadores de este juego, Paint Bucket Games, combinan entornos 3D con elementos de cómic y diálogos impactantes.
2: Will you ever send any death threats?
3: Yes, quite a few.
0: Temas como el nazismo, el racismo y la discriminación se transmiten de forma lúdica y atmosférica. Los jugadores aprenden hechos históricos y, en algunos casos, también empiezan a interesarse más por estos temas. Los debates continúan en los foros abiertos dedicados a estos juegos. Pero
1: ahí no hay historiadores que digan: no, eso es incorrecto, en realidad es así. Eso es peligroso porque las discusiones se desarrollan sin ningún control, lo que a su vez permite la intervención de actores malintencionados y la manipulación de dichos discursos. Esto se ve a menudo cuando se trata de temas de diversidad o falta de ella, por ejemplo, en escenarios medievales.
0: Es una moneda que tiene dos caras. Porque, aunque los videojuegos no siempre sean históricamente exactos, pueden ser, como las experiencias inmersivas, una puerta de entrada al pasado. Y a veces los hechos históricos generan debates acalorados, sobre todo cuando están metidos en un juego en donde la ficción y los hechos se diluyen fácilmente. Algo así ocurrió con Assassin's Creed Shadows, un videojuego de acción-aventura ambientado en el Japón del siglo XVI. La polémica surgió porque uno de los personajes es un samurái africano. Sí, escucharon bien, y algunos de los fans criticaron durísimo este hecho, aunque la historia de Yasuke, el primer samurái extranjero, es real. Sashi Schmidt-Hori nunca ha jugado Assassin's Creed, pero fue asesora de la 14ª entrega y sufrió por ello una avalancha de acoso y odio. Que uno de los protagonistas fuese un samurái africano no gustó a los fans.
4: Your black man has the instincts of a warrior.
0: Las críticas se centraron en Schmidt-Hori, en su trabajo y en su persona.
5: Probablemente todos asumieron que era el resultado de aplicar medidas de diversidad, equidad e inclusión. Y la gente buscaba a alguien a quien gritar. Empezaron a hablar mucho sobre mí, sobre mi libro, sobre mi familia. La gente estaba enfadada conmigo por muchas razones: por mi raza, por mi nacionalidad, por mi puesto en Ubisoft, por ser, ya sabes, woke, por ser élite, por ser una profesora universitaria.

0: professor.
1: Descubrir que Yasuke se basaba en un personaje histórico real no calmó el ruido de katanas, así que Schmidt-Hori decidió intervenir.
2: Me llamo Sachi. Tú creaste un hilo sobre mí y luego lo eliminaste. Solo quería preguntarte qué te motivó a escribir sobre mí y qué querías conseguir. Empecé a responderles. Oye, estás escribiendo sobre mí, hablando de mí. ¿Qué tal si hablamos? Muchos se sorprendían de que les respondiera. Y muchos se disculparon y eliminaron lo que habían publicado.
1: Un hombre aceptó hablar con ella en Zoom sobre su publicación en Reddit. Tuvieron una conversación profunda sobre la falta de representación asiática en los medios. Desde entonces, siguen en contacto.
3: Sachi me contactó en Reddit. No estaba seguro de si era ella, pero acepté la llamada de Zoom. En ese momento nadie sabía en qué había consistido su asesoramiento. Por eso la llamada fue tan importante, me permitió entenderla y entender qué había aportado al juego.
1: Mientras el anonimato y los algoritmos potencian los contenidos agresivos, Schmidt-Hori anima a enfrentarse al odio con diálogo.
2: No hay nadie a quien no afecte la polarización actual. Solo espero que intentemos tratarnos unos a otros con humanidad. Eso funciona, lo prometo.
4: Pues yo también espero lo mismo. Yo creo que una de las formas de tener mayor empatía hacia los otros es a través del conocimiento. Por eso, entender mejor nuestro pasado se me hace tan importante. Ya sea a través de historias épicas, escenarios históricos o experiencias interactivas, la tecnología digital nos acerca a la historia. Y si te picas con un tema, rápido encuentras el camino hacia un conocimiento más profundo, ya sea por podcasts, libros o archivos digitales. ¿Y tú? ¿Cómo le haces para viajar en el tiempo? ¿Prefieres los libros, videojuegos, scrollear por Insta? ¿Has estado en alguna exposición inmersiva? ¿Qué te pareció? Eso es todo por hoy en Enlaces. Hasta la próxima.

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5: Estados Unidos realiza, según el Pentágono, una nueva ola de ataques defensivos contra la República Islámica de Irán. Y a esta hora, medios estatales iraníes se reportan explosiones en varios puntos de territorio iraní. El propio presidente Trump había afirmado que iba a atacar a Irán tras los ataques de la República Islámica contra bases estadounidenses en países árabes aliados. Soy Jenny Pérez, aquí en Berlín. Destacamos. Se activa la defensa aérea en el oeste de Teherán. El secretario de Defensa de los Estados Unidos había anunciado bombardeos nocturnos contra instalaciones militares clave de la República Islámica. Ampliamos en Washington. En Colombia, la presidenta de la Comisión de Acusaciones pide suspender el cargo de presidenta Gustavo Petro por presunta injerencia política a favor del candidato Iván Cepeda. Ampliamos detalles en Bogotá. Según medios estadounidenses, Estados Unidos comenzó su segunda noche consecutiva de lo que denomina ataques defensivos contra Irán. Donald Trump había amenazado a la República Islámica este miércoles afirmando que Teherán está tardando demasiado en negociar un acuerdo de paz y que debería pagar por ello. Como reacción, Irán advierte que todo barco que pase por el Estrecho de Hormuz será blanco de ataques. Horas antes, el ejército estadounidense había dejado fuera de servicio un petrolero iraní en el Golfo de Omán por intentar violar el bloqueo impuesto por Washington a los puertos iraníes. El secretario de Guerra, Pete Hegseth, afirmó que será una noche de ataques claros y duros. El presidente iraní, Masoud Pezeshkian, en tanto, afirmaba que su país se mantendrá firme. Teherán amenazó además con atacar nuevos intereses estadounidenses como represalia. Irán había derribado el lunes un helicóptero militar estadounidense, a lo que Washington respondió con bombardeos contra objetivos militares de la República Islámica. Esta, a su vez, contraatacaba lanzando drones y misiles contra bases de Estados Unidos en Bahrein, Kuwait y Jordania. Queremos ir por más y lo hacemos con quien ven, con el periodista David Alandete desde Washington. David, un saludo desde Berlín y en primer lugar, ¿de qué envergadura será esta nueva incursión militar estadounidense sobre Irán? El gobierno de Trump habla de ataques defensivos. ¿Qué más se sabe?
6: Confirmada por el mando central esta operación y según fuentes en la Casa Blanca, una de las mayores desde que comenzó el conflicto en febrero. Así, esta tregua ya tan frágil, se puede dar a efectos prácticos por rota. Sabemos que hoy el presidente Trump ha mantenido una reunión en la sala de crisis para ordenar estos ataques. El secretario de la Guerra, Pete Hegseth, se hallaba en Guantánamo, donde ya ha advertido de que venía esa ronda de respuesta y se espera que sea un ataque sostenido a objetivos militares y estratégicos dentro de la República de Irán. Ahora, el temor es que desde esa República Islámica se responda no atacando a intereses solo estadounidenses, sino también de socios suyos en la región, como Arabia Saudí o Qatar.
5: Lo que desataría una mayor expansión de este conflicto.